0: o en el durante. No puedo decir más.
1: Se va a meter a la cancha a jugar, ¿qué va a hacer?
0: No puedo decir
1: ¿qué
0: más?
1: ¿Qué quieres que haga?
0: No durante. Puedo decir más, durante, ya te vas a dar cuenta.
1: Pobre, tiene que comerse las uñas.
0: Yo creo que es más post que durante, pero puede ser en el durante.
2: ¿Por qué no vamos a entrar en el palco?
0: Hay que estar atento al presidente.
3: Va al banco de suplentes. ¿Va a ser claro. técnico? No. ¿Qué va a hacer?
2: Hay un recuerdo emotivo por los 25 años de...
0: Hay que estar atento, gracias Huguito.
1: Abrazo chicos, abrazo. Buena transmisión.
0: 9 de la noche en toda la República Argentina. Presento a Pablo Farás en Estudios Centrales. Pablo, bienvenido a la transmisión. Lo más importante que hay que saber a esta hora de la Copa Libertadores de América. Resultados en juego.
3: ¿Cómo está Julito? Buenas noches compañeros. Hay dos partidos que acaban de finalizar. Se acaba de definir el grupo F. Victoria goleada de Palmeiras 4-1 al Junior con 3 asistencias del Flaco López. No hizo ningún gol, pero el Flaco López, que hoy entró en la lista de los 26 convocados por Lionel Scaloni, hizo 3 asistencias para que Palmeiras ganara 4-1 y se quedara con el segundo lugar del grupo. Porque el primer lugar fue para Cerro Porteño, que liquidó 2-0 a Sporting Cristal, el equipo de Ariel Holland, con un gol de Vegetti. Bueno, es el número 1 del grupo F y cerró este grupo con Cerro Porteño, Palmeiras clasificados y Sporting Cristal, que baja a la Sudamericana.
0: Muy bien, Pablo. En un rato los 26 que eligió Scaloni para jugar el Mundial, en un ratito. 5 de los tuyos, Daniel Boscari, volvemos a la cabina. Equipos en la cancha todavía, 30 minutos de Boca y Católica por la Copa Libertadores de América.
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0: Vamos a confirmar a Boca con esta presentación, Dani.
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5: Frey, Braida y Lolo, Pellegrino Blanco, Milton Delgado, Ander Herrera, el capitán, Leandro Paredes, Tomás Aranda, el Chango Ceballos, con el número 9, Milton Jiménez.
0: Se va pegando esta presentación Marcelo Chelo González con la formación de la U Católica de Chile.
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2: Vicente Bernero, Sebastián Arancibia, Juan Ignacio Díaz, Branco Ampuero y Eugenio Mena en la defensa. Johan Valencia, Clemente Montes, Fernando Zucchi, Chime Martínez en la mitad de la cancha, Cristian Cuevas y Fernando Sampiedri completan el 11 de los chilenos.
0: 5 de los tuyos, Daniel Bocare, ya volvemos.
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0: Tengo que poner una tanda grabada en Radio Continental. Quédate del otro lado, porque estamos todos juntos en esta. En esta ocasión, en este Boca y U Católica, se viene el partido de Copa Libertadores de América. Faltan 25 minutos, los equipos todavía en la cancha. Pausa, 2 minutitos, ya venimos.
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0: Eso, eso. Con este ritmo, con esta musiquita, estamos haciendo la previa de Boca y U Católica de Chile. En toda la República Argentina y para todo el país por Radio Continental.
1: De la vereda a la bombonera.
0: Para Boca, Leandro Bray en el arco, en el fondo Braida, Di Lolo, Marco Pellegrino, Lautaro Blanco. En la mitad de la cancha con Milton Delgado, Ander Herrera, Leandro Paredes, Tomás Aranda, Ceballos y Jiménez. Allá van los equipos camino rumbo al vestuario. Estamos a 20 minutitos nada más de Boca y Católica. Trabajamos comercialmente con Daniel Bocar. Voy por 5, Daniel.
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0: 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Repito lo que dije recién. Hay que estar atento al presidente de Boca. Esa es la única pista que tengo que puedo dar. Están regando la cancha en estos momentos. Será Roldán el árbitro del partido. En el VAR estará David Rodríguez, también colombiano. Los líneas, Alexander Guzmán, también de Colombia. Y Cristian Aguirre, también de Colombia. El cuarto árbitro, otro colombiano, Carlos Ortega. 11-44-000-590. Tu voz en el contestador. ¿Desde dónde nos estás escribiendo? ¿Desde dónde nos estás llamando? ¿Desde dónde nos estás escuchando? Quiero escucharte. Dame 5. Hola.
3: Hola, Julito. Te habla Carlos Alberti.
0: Hola, Carlitos.
3: Buena Boquita, 2-0. Un abrazo.
4: Hola, para el programa de Continental, habla Marcelo, camionero de Bahía Blanca. Bueno, esperando, escuchando el partido, me toca viajar, así que nada, espero que ganemos. Estoy total desacuerdo con los carteles que están.
5: Hola muchachos, buenas noches, ¿cómo están? Bueno, acá Nelson de Juan Emilio Mendoza. Esta va a ser una noche copera y vamos a ganar. Vamos a volver a hacer lo que éramos. Me gusta el equipo. Me hubiese gustado que esté Valentiel adelante con el Chavito. Pero tengo mucha fe. Tengo mucha fe con Herrera también. Así que vamos Boquita. Vamos Boca, lo más grande. Contra todos y contra todos.
6: Hola, soy Víctor de Chacabuco. Estoy tranquilo con el partido. Y me gustaría como técnico de Boca, si no sigo, Diego Aguirre, el uruguayo.
7: Hola Julito, hola campaña Senese. Vamos Boca, carajo, vamos Boca, Gonzaga, una de Saladillo, vamos Boca, vamos.
0: Hace unas horas Scaloni, a través de un video muy emotivo de la selección nacional, ya confirmó los 26 seleccionados para la Copa del Mundo. Los tiene Pablo Farassi. Estamos ya casi esperando por los equipos, pero Pablo, quiero que me des los 26 elegidos por Scaloni que van a estar en la Copa del Mundo.
8: Sí, señor. Hay 3 arqueros, Juan Musso, Jerónimo Rulli, obviamente el Dibu Martínez, defensores, Leandro Valerdi, Nicolás Tagliafico, Gonzalo Montiel, Lisandro Martínez, el Cuti Romero, Nicolás Otamendi, Facundo Medina y Nahuel Molina. Mediocampista, Leandro Paredes, Rodrigo De Paul, Valentín Barco, Giovanni Lo Celso, Ezequiel Palacio, Thiago Almada, Nico Paz, Alexis McAllister y Enzo Fernández. Y los delanteros, Julián Álvarez, Lionel Messi, Nico González, Giovanni Simeone, el flaco José López y Lautaro Martínez.
0: Bien, esos son los 26. Como apellidos fuertes que han quedado afuera, ¿y alguno? Acuña de River.
9: Sí, Acuña se quedó afuera, se quedó afuera Senesi, que era un jugador que estaba dando vueltas, que podía estar.
0: Capaldo, que estaba en la lista.
9: Se quedó afuera uno de los mejores jugadores que tenía Argentina en la Premier, que es Buendía, Emiliano Buendía, se quedó afuera.
0: Soule también afuera.
9: Después, a ver, no hace río lo más Tantono porque no tuvo un buen semestre.
0: Tantono también hace
9: pero es, a ver, es fuerte.
0: Juega en el Real Madrid,
9: pero no jugó en todo el semestre, esa es la realidad. Y después no hay mucho más que haga ruido. Los que saben dicen que entró por la ventana Montiel, que está ahí medio tocado y terminó entrando. Se quedó afuera Acuña, como vos bien decís.
0: Y aparece el Flaco López también.
9: Sí, que hoy la rompió. Tres asistencias.
10: El Flaco López está siendo muy útil para Palmeiras. Él tenía una pelea interna con Panichelli. La rotura del ligamento de Panichelli le abrió las puertas al Flaco López. Sin lugar a dudas. Yo creo que lo más importante de la lista es lo de Acuña y que Buendía, de gran momento, no está en la lista y sí lo Chelso. Después lo de Barco es merecido. Yo creo que Capaldo está agazapado esperando la evolución de Montiel en la previa del Mundial.
0: Como esta es una cabina para grandes y chicos, para todas las edades, es una cabina puertas abiertas, entran los nenes también. A ver, entran dos nenes. ¿Cómo te llamás vos? Frankie, ¿cuántos años tenés? ¿Él es tu hermano? A ver, vení, ¿cómo te llamás vos?
11: Luca.
0: ¿Cuántos años tenés, Luca?
11: 10.
0: ¿Gana Boca hoy, Luca, o no?
11: Sí.
0: ¿Cuánto, Frankie? ¿Cuánto gana Boca?
11: 16.
0: No, ¿cuántos goles va a meter Boca hoy? ¿Uno, dos, tres? ¿Cuántos mete?
11: 16.
0: ¿16 goles? Ah, bueno. 16. Bueno, ¿con quién están? ¿Con papá?
11: Sí.
0: ¿Cómo se llama papá? Vení, vení. ¿Cómo te llamás?
12: Hola.
0: ¿De dónde sos?
12: Zona Norte, San Isidro.
0: Bueno, con fe, como siempre, cada vez que se viene a ver a Boca.
12: Claro, sí, con fe y los chicos muy entusiasmados. Ganas de verlo ganar.
0: Gracias. La gente pasa por la cabina y saluda. Bueno, 8, no, 9 de la noche, 16 minutos en toda la República Argentina. 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

0: con un corte de 23 milímetros exactamente. Así que está, según el canchero de la Bombonera, 9 puntos para recibir el partido de esta noche. Así que más que esto no se puede pedir, ¿eh? Con todo lo que
1: cuatro, sos, dame cuatro, ya volvemos.
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1: Escuchá la cancha de Boca, bajame la musiquita, escuchá cómo está la Bombonera. Se escucha clarito, ¿no? 9 de la noche, 18 minutos en toda la República Argentina. Estamos esperando por los equipos para que salgan a la cancha, tanto Boca como U Católica. Y la gente se comunica al 1144-000-590. Tengo más, dame 4-5.
3: Hola. Aguante Boca. Dale, Sanguito, ponete la pila. Aranda, mete la doble, dale. Aguante Boca. Hola, Claudio.
4: El amigo de Cadena Ceneice, vamos Boca esta noche, con el corazón en la mano y el cuchillo en los dientes. A lo Boca, Paco Arana de Necochea.
5: Benito, buenas noches, soy Angélica de Olavarría. Vamos Boquita, Boca, a ganar esta noche. Y que sigan hablando, así lo elevan más de lo que es Boquita. Un beso, buena transmisión, chau.
6: ¡Aguante Boca!
7: ¡Juli! Soy Raúl de Lincoln, acá, ya con la previa y unos nervios que estoy en los pelos de punta, papá. Jugando unas cervecitas para bajar algo. Un abrazo grande, papá. Aguante Rivadavia, ¿eh?
8: Vamos Boca, que hay que ganar hoy.
9: Hola, buenas noches, saludo a todos. Soy Beto Miño, de Pueblo Libertador Corriente. Hoy Boquita gana, hoy Boca gana.
1: En toda la República Argentina, esperando por Boca, esperando por Católica. Esta presentación para el comentario, la película previa de este partido de Copa Libertadores de América, para Marcelo González, para Tati Civielo. Se nos viene el partido, Daniel Bocar.
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0: La gente vino una vez más a la Bombonera y necesita la alegría y la tranquilidad. La alegría se la va a dar la victoria, la tranquilidad exactamente lo mismo. Quedarse con el triunfo necesario y única posibilidad para que la gente hoy se vaya satisfecha después de un semestre que ha tenido un montón de vaivenes. Pero tienen todos en claro que el objetivo principal se juega acá, en la Copa Libertadores. Por eso no se puede fallar. Hoy ganarle a la U Católica es condición sine qua non. No importa el resultado, ¿eh? No busquen especulaciones con posibilidad de cruz, nada. Es ganar cualquiera sea la chance de resultados. Puede hacerlo, claro que puede hacerlo. No será sencillo. La U Católica no va a venir aquí a la Bombonera a refugiarse. Sabe que a Boca le molesta también cuando la ataquen. Pero la diferencia en planteles, en nombres y la localía, por una buena vez, tiene que pesar de manera real y fáctica. Boca hoy en la Bombonera, a la U Católica le tiene que ganar, señores.
10: Se terminan las palabras, se terminan todos los análisis y llega el momento esperado. La verdad, estamos en una situación que nadie imaginaba, porque llegar a este partido con esta circunstancia, no queda otra cosa que ganar. Ganás, pasás, empatás o perdés. Y se viene el lío, porque esa es la realidad, ese es el lío. Hay que jugar el partido con el corazón en la mano. Hay que ofrecerle el corazón a esta gente que vino a reventar la Bombonera. Y de esa manera, todos juntos, vamos a pasar de ronda.
1: ¿Cómo te imaginas el partido, Augusto? El partido.

0: en Copa Libertadores, al menos de arranque.
1: Sí, yo creo que Boca va a tener y tiene la obligación de ser el protagonista. Imagino a la Católica replegado. Hay que ver cuán atrás se mete el equipo de Garnero, que eso no lo tiene en el gen. Pero seguramente Católica quiera jugar con el nerviosismo de Boca. Es de esos partidos que si vos abrís rápido el marcador, todo cambia y fluye. Si se estira el 0-0, el nerviosismo seguramente empieza a complicar a Boca.
0: Pasa Jorge Gamora Meal por la cabina. Vení, Jorge. ¿No? Quiero hablar. Bueno. Pasa el vicepresidente de Boca. Estoy viendo a ver en la puerta de la cabina a ver si aparece alguien más, ¿eh? Porque está Varela, Capaldo, Palerdi. ¿Está o no está finalmente Dybala?
2: Por ahora,
0: no.
3: Todavía no se sabe.
2: El tema es que la información que decía, que era el palco de Paredes. Bueno, el palco de Paredes está de nuestro lado. Yo siempre, no del lado de los famosos palcos.
1: Claro, históricos. Arriba de la preferencial no está.
2: Exacto, es de este lado. De hecho, sí. Daniel Paredes ya está en su palco.
1: La información, ¿de dónde sale?
2: Ah.
1: Porque hay alrededor de Dybala mucha fantasía.
0: Sí, sí, hay que empezar a echar gente, ¿no?
1: Hace rato.
2: No, por las dudas, no. Mirá que justo cambiamos de dueño, no.
0: Estamos bien, ¿no, Dani?
4: Estamos bárbaros.
1: O sea, ¿cuál le puede decir a la gente que si viene Dybala al palco del padre de Riquelme, tiene que pasar por acá, atrás nuestro?
2: Che, se viene Boca, ¿eh? Se viene Boca, Pavoni.
0: Estoy relojeando a ver si viene alguno.
1: Bueno, no se encuentra en la misa y en la procesión. Esto es más importante.
0: Aparece Boca estrenando el homenaje a los 25 años del bicampeonato de América. Una camiseta
3: hermosa,
0: donde Boca fue campeón de América hace 25 años, en aquel 2001, que todavía no se cumplieron los 25 años, pero en este partido Boca saca esta camiseta, este modelo de Adidas extraordinario, para que se use hoy ante la U Católica. Quiero contar algo que yo no leí ni escuché en ningún lado, pero lo conseguí por información. Pará, a ver, si puedo, lo puedo saludar a Rodri, ¿te puedo saludar? Te saludo, ¿cómo estás? Vení, ¿cómo estás? Nada más. ¿Pero estás bien? Bueno, no quiero hablar.
3: Rodrigo Bataglia.
0: Quiero decir que el diseño de esta camiseta lo hizo el presidente de Boca. El diseño de la camiseta que hoy va a usar Boca la diseñó el presidente de Boca, Juan Román Riquelme. Vino y dijo, el escudo acá, el escudo de Boca acá, no, correrlo un poquito más acá, un poquitito más allá. El diseño es del presidente de Boca, de Riquelme. Aparece Boca, escuchá. Sentí cómo está la bombonera. Escuchá la bombonera, cómo está. Aparece Boca, aparece Católica a la cancha.

0: impresionante cómo está la cancha, Marcelo querido, ¿eh?
1: Hay movimientos raros acá atrás, ¿no? Atrás de la cabina, hay movimientos raros. Nunca se sabe qué puede pasar. Capaz que hay una noticia bomba. Mientras tanto, los equipos se forman en el famoso saludo FIFA con los cuatro árbitros en el medio. Wilmar Roldán es el árbitro principal de este partido. El juez de línea número uno es Alexander Guzmán. El número dos, Cristian Aguirre. En el VAR estará David Rodríguez, también de Colombia. La gente está enardecida. Es el partido a no fallar, a ganar. A ganar se juega todo Boca.
0: La importancia de este partido, que toma cada vez mayor dimensión por todo lo que se juega. No es lo mismo saber que de aquí hasta diciembre podés jugar la Copa Libertadores de América que quedarte afuera de la Libertadores. No es lo mismo. Boca no queda fuera de una fase de grupo en Copa Libertadores de América desde el año 94, donde lo dirigía Menotti. Aquel 94 donde Boca compartía grupo con Cruzeiro de Brasil, que lo tenía al gordo Ronaldo. Palmeiras con Roberto Carlos, que lo tenía. Y el Vélez de Bianchi, que terminó siendo campeón del mundo ganándole al Milan de Baresi, por ejemplo. Ese fue el último año donde Boca quedó afuera. No queremos eso. Por eso sería un cimbronazo importantísimo y fuerte. Yo no sé si Boca tiene que ir decididamente a ir a buscar el resultado de comienzo, de arranque, con todo, soltando palomas. Hay que jugarlo este partido inteligentemente, Marce Tati.
1: Sí, pero tampoco hay que dejar correr los minutos, ¿eh? Boca tiene que salir a buscar, tiene que empezar a marcar presencia desde el inicio. Tener en cuenta que cualquier error puede ser fatal. En el error fatal está la cuestión defensiva, la cuestión emocional. Emocional, hay que remarcarlo mucho esto. Y por supuesto, no se admiten más fallas en la definición. Hay que ser prácticos, hay que ser efectivos. Eso necesita Boca para poder asegurar el pase octavo de final de la Libertadores.
0: Escuchá la bombonera, sentí la cancha de Boca como está en la previa de Boca y U Católica. La gente se sigue comunicando con nosotros al 1144-000-590 en un ratito con los WhatsApp leídos a través de la voz de Pablo Farassi. Allá van los capitanes San Pedri por el equipo chileno y va Leandro Paredes, que jugará la próxima Copa del Mundo confirmada hoy por Scaloni al momento del sorteo. Pega el grito a Wilmar Roldán, el colombiano, a la altura de la mitad de la cancha. Van sorteando para un lado, para el otro. Sorteo que se realiza en estos momentos, va la foto, todo ocurre a las 9 de la noche, 27 minutos en toda la República Argentina. ¿Qué tenemos que saber a esta hora de la noche en Radio Continental? ¿Qué resultados tenemos de la Copa Libertadores de América? Lo más importante, Pablo.
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3: Son dos finales los que acaban de definir el grupo F. Palmeiras 4, Junior de Barranquilla 1 y Cerro Porteño, el equipo de Ariel Holland 2, Sporting Cristal 0. Con estos resultados, Cerro Porteño, Palmeiras siguen en competencia. Sporting Cristal baja a la Sudamericana.
0: Hay ya clasificados a octavos de final en la Copa Libertadores de América, Pablo, confirmados.
3: Sí, señor. Flamengo sería el número uno de la clasificación, Independiente Rivadavia el 2, Independiente del Valle 3, Cerro Porteño 4, Liga de Quito quinto, sexto Corinthians, séptimo Coquimbo. Hay que ver cómo se define la zona de Boca. Y entre los segundos, Rosario Central es el mejor con el puesto 9, Mirasol el 10, Palmeiras el 11, Platense con 10 puntos el 12, 3 Estudiantes con 9, Tolima 8, Fluminense 8. Acá también hay que esperar el resultado de este grupo que se define ahora.
0: Bernedo en el arco, Arancibia, Díaz, Ampuero y Mena, Valencia, Montes, Zucchi, San Pedro y Cuevas y Jimmy Martínez. Esos son los 11 de U Católica. Para Boca, Brey, Braida, Di Lolo, Pellegrino, Lautaro Blanco, Delgado, Herrera, Paredes, Aranda, Ceballos y Milton Jiménez. 5 de los tuyos, Daniel Bocar.
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1: Un minuto de silencio que se transformó en un minuto de aplauso de toda la gente de Boca para el recuerdo del inolvidable y muy querido Fernando Galloso, que hace pocas horas ha fallecido. El recuerdo y el respeto más grande para él.
0: Bueno, mover a Boca frente a la pelota parece el Chango Ceballos. Será el último partido de Ceballos con la camiseta de Boca aquí en la Bombonera. Boca atacará en este primer tiempo contra el arco del Riachuelo. Señores, se pondrá en marcha. ¡Movió Boca! Tocó la pelota atrás Ceballos, soltó la pelota para Paredes. El campeón del mundo atrás para Marco Pellegrino, poniendo la pelota contra el piso. Marco Pellegrino. Marco Pellegrino va soltando para Lautaro Di Lola. El pack de Boca le pone el pelotazo largo ya para Ceballos. Triunfa el futbolista Cueva. Cueva que va más ganando la en defensa. Cueva que la manda para Montes. Montes con la pelota viene Montes. Montes que pierde, gana la mitad de la cancha. El jugador Herrera. La van poniendo larga Herrera. Pelota para quién, para el jugador Milton Jiménez. Fauleado por Díaz. Marca tiro libre. El árbitro colombiano a 10 metros afuera del área. Volcado por la izquierda. Tiro libre para Boca.
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1: El primer indicio táctico importante, Ceballos en la derecha, no por la izquierda. Ceballos en la derecha, flotando cerca de Aranda, seguramente por la mitad de la cancha, y atrás del delantero que es Milton Jiménez está Ander Herrera. Ceballos en la derecha, primer incursión táctica importante del partido. Está caído San Pedri, no sabemos qué le pasó al delantero.
0: Bueno, ingresan los médicos, me parece que se lesionó, ¿eh? Es el 11 Montes.
1: Ah,
0: ¿no es el 11 Montes? Lo veo al 11 Montes tumbado, se
1: Clemente
0: ingresan
1: Montes,
0: los médicos,
1: sí,
0: me parece,
1: sí, sí,
0: que no va más, ¿eh?
1: Clemente Montes.
0: 50 segundos, Montes lesionado en la cancha de Boca, el partido se frena. Dame dos, tengo tiempo para posar, Daniel Bocal.
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0: 50 segundos, ¿eh? Y se lesiona el jugador de U Católica.
1: Carrero
0: dice, ¿podés o no podés? ¿Seguís o no seguís?
4: Ahora, lo raro es que no hay carrito, ¿no? El carrito no entra por algún motivo en especial, porque esto hace años que no se ve sacándolo en camilla entre cuatro personas, ¿no?
0: Claro, como en los viejos tiempos, ¿viste?
4: ¿Por qué no hay carrito?
0: Tiro libre a todo esto para Boca, voy por uno, locutor.
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1: Es el 14 minutos, Jimmy Martínez,
0: cero, tiro libre para Boca. Le va a pegar Leandro Paredes a unos 10, 12 metros afuera del área. Arco del Riachuelo, volcado por la izquierda. Paredes que ya mira el área. Están Di Lolo y Marco Pellegrino. Paredes que le pega el arco. Pelota al segundo palo, pelota para Marco Pellegrino. El cabezazo afuera, saque de arco, no pasa nada. Saque de arco para los chilenos, 0-0.
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0: El partido está 0-0, 3 minutos del primer tiempo. Bernedo con el saque de arco. Pelota a la derecha para Johan Valencia. Johan Valencia con la pelota. Johan Valencia soltó para Arancibia, pero viene marcando para Boca Blanco. Blanco va entregando por la raya izquierda, pelota para Herrera. Le mete con todo Arancibia al lateral derecho y la manda fuera de la cancha. Pega en Herrera, es lateral en defensa para U Católica de Chile.
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0: Minuto 3 del primer tiempo, recupera para Boca Marco Pellegrino, el segundo marcador central. De zurda va soltando el pase para quien, para Lautaro Di Lolo. El pibe de San Justo que abre mano derecha, pelota para Braida. Braida que engancha, toda la mitad de la cancha. Marca Zucchi, rebota en Braida, la pelota murió por un costado. Es un lateral ahora que será para la U Católica.
5: Desde la izquierda lo va a hacer Mena, dame otro.
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5: 4 minutos tenemos del primer tiempo en la Bombonera. Estamos. 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Encara Jimmy Martínez. Viene marcando Marco Pellegrino. Pelotazo largo para Milton Jiménez. Puso el cuerpo. Con falta marca el árbitro Roldán. Con falta de Milton Jiménez en ataque sobre Díaz. Estiro libre en defensa para Católica. Poco juego por ahora en la Bombonera, Daniel.
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5: Minuto 4, 0 a 0. 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Noche de Copa Libertadores de América. Devuelve con la pierna derecha Bernedo rumbo a la mitad de la cancha para que salte Jimmy Martínez, pero va ganando en el salto el Vasco Herrera. Sin embargo, el rebote viene derivando en Cueva. Cueva recibe de espalda, toca atrás, pelota para Montes. Montes que abre la cancha a la izquierda para Mena, otra vez con 11 la U Católica, pelota a la izquierda para Mena. Mena por la raya izquierda, lo soltaron para Cuevas al piso para marcar. Milton Delgado tiró la pelota fuera de la cancha, lateral para U Católica. Dame uno.
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5: Marcó Milton Delgado en defensa, pelota para Ceballos, rebota la pelota en Montes, después pegan Ceballos otra vez. Un nuevo lateral en ataque para la U Católica. No puede salir Boca en el fondo. Lateral para los chileros, que lo va a hacer Mena desde la izquierda. Mena con la pelota, Mena que va soltando la pelota para San Pedri. Entra y sale del área. Mena que va tirando el pase para San Pedri. La pelota atrás para Zucchi. En el camino aparece Braida y tira la pelota al córner. Córner para U Católica, el primero del partido sobre la izquierda.
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5: Fernando Zucchi, el dueño de la pelota quieta. Córner izquierdo para U Católica. Mucho nerviosismo en la cancha de Boca. Son los primeros minutos de la primera etapa. Arco de Casa Amarilla. Tomó carrera Fernando Zucchi. Zucchi con el tiro libre que tiene para la U Católica. Atención. Cerca lo tiene Johan Valencia. También se arriba Jimmy Martínez. El córner que será de Fernando Zucchi. El partido está 0-0 con este resultado. Boca en Sudamericana. Boca fuera de la Libertadores. El centro viene por arriba, salta de cabeza Lautaro del Oro y la tira fuera del área. En la puerta aparece Arancibia, la vuelve a poner al área, pega el grito. Leandro Bray solo, tranquilo, toma la pelota el arquero de Boca.
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5: Lleva la pelota Paredes. Paredes a la izquierda para Marco Pellegrino. Marco Pellegrino devuelve para Leandro Paredes. Leandro Paredes que abre la cancha por la derecha. Pelota para Lautaro de Lolo. El back recibe, pie derecho. La tira hacia adelante, la va a buscar. Lautaro de Lolo con la pelota la lleva hasta la mitad de la cancha. Se frena. Se arrepintió el pase adentro para el Vasco Herrera. Herrera en campo propio. Viene con la pelota Herrera. Herrera manda para Di Lolo. Di Lolo suelta la pelota para quien, para Paredes. Paredes recibe. Toca la pelota para Milton Delgado. Recibió de espalda. Círculo central. Atrás limpia el pase para Di Lolo. Di Lolo cruza la mitad de la cancha. Abre la cancha. Pelota por la derecha para Braida. Lo marcan tres. Le hizo bien Braida. El pase adentro para Herrera. Herrera cambió de frente. Lindo, lindo para Blanco. Corre por la pelota Blanco. Blanco soltó para quien, para Aranda. Viene el nene. La pone contra el piso. Amaga. Pasa de largo a Arancibia. Le hizo bien el nene. Callejón del 10. Viene Aranda. Aranda con la pelota. Aranda para Blanco. Blanco hasta el fondo. Blanco hasta el fondo. Sacó el centro, pelota para Ceballos. Le queda la pelota al Chango, tiró. ¡Qué cerca pasó! ¡Qué cerca pasó! ¡Qué cerca pasó! ¡Qué cerca pasó! ¡Qué cerca pasó! La había adentro Marcelo, el gol de Boca, llegó Boca con el Chango Ceballos.
1: Buena jugada armada, empezando por la derecha, continuando a la izquierda. El centro lindo de Blanco, parecía que llegaba Jiménez. Le quedó a Ceballos, incómodo en el primer remate. Buscó el hueco para sacar el zurdazo. Pasó cerquita del palo derecho de Bernedo.
5: Atención que ya se empiezan a mover los suplentes de Boca. Esto no es normal, ¿eh? Se están moviendo los suplentes de Boca. No quiero imaginarme quién puede estar sintiendo algún pinchazo, algún dolor, ¿eh? Jauleado Milton Delgado en la mitad de la cancha por el futbolista Montes. Y es tiro libre en la mitad de la cancha para Boca. Ya se te tiró libre por tiro. Lo soltó para Paredes. Paredes a la izquierda para Pellegrino. Pellegrino que abre la cancha a la izquierda. Pelota para Blanco. Blanco en campo propio sobre la zona lateral de la cancha. Pelotazo largo para el Nene Aranda. Anticipo y triunfa Arancibia de cabeza. El rebote es juntado por Montes. Montes soltó para Díaz. Díaz la manda atrás para Ampuero. Ampuero recibe. Devuelve de zurda. Rompe juego hasta la mitad de la cancha. Salta San Pedri. San Pedri que gana. San Pedri que lleva la pelota. Pero marca Marco Pellegrino. Robó Pellegrino. Bien por Marco Pellegrino. Limpia para Herrera. Herrera la manda atrás. Pelota para Di Lolo. Dominio de Boca. Comienzo del primer tiempo. 8 minutos tenemos. Cruza la mitad de la cancha Di Lolo. Di Lolo abrió el pie derecho. Soltó para quien, para Braida. Braida la pone contra el piso. Viene Braida. Braida que la manda atrás para Di Lolo. Di Lolo 3 metros campo rival desde la derecha. Tomando la pelota Di Lolo. Di Lolo al círculo central. Pelota para Paredes. El campeón del mundo. A la izquierda para quien, para Blanco. Blanco del lado de los palcos. Recibe Blanco. Blanco soltó para Aranda en el camino. La pellica y Johan Valencia. Pelota fuera de la cancha. Es un lateral para Boca. Vendemos por uno.
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5: Porque la viene llevando para Boca el Nene Aranda, a 50 metros del arco rival. Aranda por la izquierda, Aranda atrás, pelota para Dilolo. Dilolo cruza la mitad de la cancha, pelota por bajo a la derecha para el Chango Ceballos. Recibe como número 8, viene Ceballos, pierde la pelota, mete con todo Suki. Suki se llevó la pelota, Suki le pega el arco porque lo ve adelantado el arquero. Muy débil el remate del jugador de la U Católica. No pasa nada, saque de arco para Bray, locutor, vendemos.
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5: Pelota larga de Dilolo, lo puso a correr a Ceballos, no llega, la pelota murió por un costado. Y es un lateral en el puesto de Mena sobre el lateral izquierdo en línea defensiva. ¿No es extraño que se muevan los suplentes, Augusto? ¿No es extraño que se muevan los suplentes de Boca a los 5 minutos ya de partido?
4: A ver, esto claramente quiere decir que alguien hizo alguna seña o algo. Y por las dudas se están moviendo. Ojalá que sea precaución nada más.
5: Mete con todo Milton Delgado, mete con Mena, gana Mena, pelota fuera de la cancha. Y es un lateral que será para Boca. Lo hace rápido este lateral desde la derecha y en zona de ataque el jugador Braida. Braida manda el pelotazo atrás. Pelota para quién, para Dilolo. Dilolo manda para Pellegrino. Pellegrino la pone contra el piso. Círculo central. Abre la cancha a la izquierda para Blanco. Campo de Boca. Viene Blanco con la pelota. Viene Blanco. Suelta la diagonal. Él pasa adentro. Pelota para el back. Domina la pelota Dilolo. Dilolo encarando como número 2. Ahora se frenó. Soltó el pase a la izquierda. ¿Para quién? Para Marco Pellegrino. 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Pelota de Pellegrino. Pellegrino para Dilolo, locutor.
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5: ¿Cómo gustó?
4: Que por lo que se está moviendo, Velasco, Belmonte, entre otros, alguien de mitad de cancha para arriba sintió algo.
5: Viene con la pelota en Puero la pone para San Pedro y recibe de espalda. Limpiando para Montes, Montes, tiro para Johan Valencia por la derecha. Johan Valencia va soltando para Ancibia. Es mala entrega. Anticipo de Blanco, mirando el cronómetro. 10 minutos y medio del primer tiempo. Corre por la pelota Blanco. Blanco cruza la mitad de la cancha, la pide Aranda, pero Blanco la tiró hacia adelante y la fue a buscar. Viene Blanco, Blanco con la pelota al piso, marcó Arancibia. Arancibia mandó la pelota al lateral, lateral que en ataque que será para Boca. Con este empate Boca en Sudamericana. Viene con todo Boca presionando bien alto. Domina la pelota Aranda, Aranda. Con la pelota viene el Nene, tres cuartos de cancha. Aranda por la izquierda, Aranda limpia el pase atrás, pelota para Marco Pellegrino. Marco Pellegrino, tiro para Dilolo, locutor.
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5: Viene con la pelota Herrera, pelotazo profundo para Ceballos. Pico está en el área, viene Ceballos. Ceballos coloca centro, pelota para Milton Jiménez. Se pasó de largo Milton Jiménez. La pelota la viene juntando a Arancibia. Arancibia sobre el lateral derecho, mal control y la pelota murió por un costado. Y él es un lateral en ataque para Boca. Dame uno.
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6: 5 del primer tiempo, gol de Cruzeiro que derrota a Barcelona 1-0.
5: Lateral pendiente para Boca en ataque frente al área del arquero Bernedo. Atención, Boca atacando contra el arco de Brancha en 805. 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Lateral que hace Blanco. Blanco para Herrera. Herrera por la izquierda, viene Herrera. Herrera se la va llevando contra el banderín del córner. Pelea con Arancibia. Arancibia ganó y mandó la pelota otra vez al lateral. Cerca del banderín del córner y la línea de costado. Este lateral que tiene para Boca Blanco. Blanco ya la mandó al área. Pelota para Jiménez. La peina Jiménez. Pelea por la pelota Ceballos. Queda apoyando por allí la pelota. Rompe jugo Monte. El rebote es juntado por Braida. Tiempo de Boca, Tati Cibielo.
7: Ah, yo no quiero ser alarmista, pero a mí me llama la atención la actitud de Paredes. Está jugando técnicamente de libero.
5: La tiene Blanco, Blanco con la pelota. Blanco por la izquierda, viene Blanco, Blanco la manda atrás. Pelota para Bray, voy por uno, locutor.
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5: Viene tomando la pelota Marco Pellegrino, encadrada como número 6. Marco Pellegrino a la izquierda ahora para Blanco, Blanco y el pelotazo largo. Pelota para Ceballos, la enganchó, va como número 11. Viene con la pelota Ceballos, mano a mano con Arancibia. Viene el hijo de Oscar, Ceballos adentro, pelota para quien, para Milton, Milton, Milton, Milton, Milton, para Ceballos, penal. Pidió toda la cancha penal, el árbitro dice que no. Vamos a esperar a ver qué dice el VAR, yo vi penal. Lo tomaron de la camiseta Ceballos, el árbitro Roldán de primera mano no cobró. La cancha de Boca explotó, se levantó, se dan vuelta los platistas, es penal. Pero el árbitro no cobró, si deja sacar no cobra nada. Le estarán hablando el VAR, tranquilos. Los de Chile piden la amonestación a Ceballos porque se tiró. ¿Qué vieron ustedes, muchachos?
4: Lo primero que quiero marcar es que Roldán es un árbitro que no le gusta que lo llamen del VAR. Le gusta manejarlo a él. Desde acá apareció, hay que ver una imagen más cercana.
1: A ver, se metió por la izquierda Ceballos, buscó la combinación nuevamente dentro del área. Hay un brazo del jugador chileno y para mí hay un toqueteo para atrás, hay una sujeción hacia atrás, mínima, finita puede ser, pero que la sujeción existe, existe.
5: viéndola no me pareció tanto ahora, ¿eh?
4: A ver, hay contacto, hay brazo arriba, yo no veo la entidad de la suficiente fuerza para voltear a Ceballos, pero claramente como con lo que le pasó a Boca con Cruzeiro se va a perder todo.
5: ¿Vos cómo la viste, Tati?
7: No, a mí no me parece absolutamente nada.
5: 14 minutos, primer tiempo, 0-0, Daniel Boca.
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5: Bueno, lateral para la U Católica, en línea defensiva. Es tiempo para Boca. Te escucho, Marcelo González.
1: El que no está bien en Boca es Paredes, muchachos. Va a quedarle más vueltas. El que no está bien en Boca es Paredes. Yo no sé si tiene que ver con el movimiento de haber saltado 4 jugadores suplentes a hacer entrar en calor ya. Pero al que no se lo voy bien físicamente, con movimientos naturales por lo menos, es el capitán, es Leandro Paredes.
5: La viene tomando para Boca Blanco. Blanco tocó de primera por la izquierda, pelota para Elena Aranda. Aranda corre por la izquierda, viene Aranda, Aranda al piso a marcar Arancibia. Arancibia tiró la pelota fuera de la cancha y es lateral en ataque para Boca. Se hace este lateral rápido por Aranda. Aranda para Herrera, posición del 10. Herrera a la izquierda para Blanco, se pega la raya izquierda. Blanco otra vez adentro para Herrera. Herrera como número 10 coloca el cambio de frente, pelota para Braida. Braida como número 8 se frenó, tiró la pelota rumbo al círculo central, pelota para Herrera. Herrera como número 5 engancha, la pone contra el piso, gira, mueve la pelota por la derecha para Di Lolo. Fauleado Herrera, no cobrado por el árbitro, la deja seguir. Pelota de Paredes para Milton Delgado. Lo comieron a Milton, fue Montes. Montes con la pelota, viene Montes. Montes que perdió ahora otra vez con Delgado. Tiene la pelota a la izquierda para Blanco. Blanco adentro para Blanco. Blanco para Delgado. Delgado suelto para Milton Jiménez, que no la quiso tocar porque volvía del offside. El rebote es tomado por la izquierda para Aranda. Aranda le va a pegar, no. Lo vio pasar a la izquierda para Blanco. Jugada de gol, centro para Jiménez. Lo perdió Jiménez. Lo perdió Jiménez. El centro de Blanco fue buenísimo. Y cuando aparece a Milton Jiménez, el pie derecho de Díaz, el primer marcador central. Para tirar la pelota al córner, tiro de esquina para Boca.
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5: ¿Cobró saque de arco?
7: Sí, dio ese saque desde el arco.
1: Sí, porque la tocó Jiménez en la última ocasión, dice Wilmar Rodán. Yo lo veo bien a Blanco, ¿eh? Está siendo importante en estos primeros minutos de partido para llevar peligro.
5: Viéndola, es cierto, rebotó la pelota en Jiménez. Dio saque de arco el árbitro bien. 15 minutos, casi 16 del primer tiempo, 0-0.
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5: Bueno, lleva la pelota para Boca Di Lolo, marcando en línea defensiva. El back soltándola para Marco Pellegrino. Estamos en la cancha de Boca por Radio Continental. Pellegrino para Blanco, Blanco la tira larga para Aranda. Viene el Nene, viene Tomás, viene Aranda, Aranda con la pelota. 2 metros afuera del área, corre como número 10. Aranda para Herrera, Herrera levanta otra vez para Aranda. Va hasta el fondo de la cancha, viene Aranda, Aranda por la izquierda, casi como puntero izquierdo. Qué lindo pase le metió a Blanco. Blanco para Herrera, borda del área, le va a pegar. No se animó, soltó para Paredes, Paredes le va a pegar. No, no se animó, la puso para Jiménez. Viene Jiménez, lo marcan 3, perdió la pelota Jiménez. Entre 3, el rebote lo viene tomando Braida. Descargó de cabeza, Braida por la derecha, pelota para el Chango, lo hizo bien, viene por la pelota Ceballos, Ceballos con la pelota, Ceballos le va mandando el pase para Herrera, Herrera la manda para Paredes, domina la pelota Leandro, va por la izquierda, no, va por la derecha, ahora sí parece que va por la derecha, busca la falta, foul. Lo agarró, lo tomó San Pedro y lo llevó a bailar, le dijo, vení, te vamos a bailar, y lo terminó sacando a bailar, protesta Paredes y la amarilla Roldán. Permisivo Augusto por ahora el árbitro en estos primeros minutos.
4: Roldán no es de sacar mucha tarjeta en jugadas así. Sí, a veces nos acordamos de Roldán riguroso en la roja Advíncula.
1: Claro.
4: Roldán los lleva a los partidos. Es el árbitro con más partidos en torneos de Conmebol de la historia.
1: Pero podemos convenir que en las tomas de catch en el fútbol en general no son permitidas, ¿no es cierto?
4: Sí, claro.
1: Porque San Pedro lo que hizo fue una toma de catch contra Paredes.
5: 17 minutos.
1: Correspondía amarilla.
5: 0-0. Le va a pegar Leandro Paredes, casi en línea recta. En la salida del círculo central, campo rival. Tomó carrera el hijo del Dani, Daniel Paredes. Le pega a Paredes, pelota al punto del penal, cortando de cabeza a Díaz. La pelota sobre la izquierda, a lucharla Blanco, la deja correr porque la tiró de cabeza a Díaz al lateral. Lateral que tiene que tomar para Boca Blanco, levanta la mano Aranda. Levanta la mano también Herrera, pelotita para Herrera. Tocó de primera, pelota para Blanco. Blanco con la pelota, viene Blanco, Blanco atrás, la pelota para Aranda. Domina, posición del 10, viene Aranda. Aranda que tira la pelotita hasta la mitad de la cancha. Pelota del círculo central para Di Lolo. Todo Boca adelantado, todo Boca en campo rival, menos el arquero. Di Lolo para Pellegrino, Pellegrino para Paredes. Paredes para Di Lolo, la fue a buscar Lautaro, Lautaro con la pelota, Lautaro cambio de frente por la derecha, pelota para Ceballos, corre como número 7, viene el Chango mano a mano frente a Menas, tiro centro a las manos del arquero Bernedo, que toma la pelota sin problemas.
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5: Pelota larga para Jimmy Martínez, ganó. Viene Jimmy Martínez, corre frente a Marco Pellegrino, que ahora marca Pellegrino y de zurda la tira contra los palcos. Es lateral por la derecha para la U Católica.
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5: Lateral que tiene que tomar para los chilenos el futbolista Arancibia, que sube a campo rival, tres cuartos de cancha. Arancibia para hacer este saque de costado. Católica atacando contra el arco de Casa Amarilla. En la Bombonera estamos. Arancibia con este saque de costado. La soltó para Jimmy Martínez. Jimmy Martínez corriendo como número 7. Va al delantero. Coloca centro. Rebota la pelota en el pie derecho de Lautaro Blanco y un nuevo lateral. Ahora más cerca del banderín del córner, que será para Gau Católica.
2: 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Inicia Morales, justo 20-38 a pasitos de la Bombonera. ¿Sabías que Leiva Joya es la joyería oficial de Boca? 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
5: Arancibia trae atrás este saque de costado, atrás para Díaz. Díaz la tiró hacia adelante para Cuevas, es mala la entrega y la pelota murió por el saque de meta. El saque de meta que será para Boca, hecho por Bray. Bray soltó la pelota a la derecha para Dilolo. Dilolo y el pelotazo largo para Milton Jiménez. Corta de cabeza en el salto y gana en el salto Díaz. Díaz la tira para Ampuero. El segundo marcador central. Pelotazo largo para San Pedro y también para Cueva. Viene marcando para Boca Dilolo. El rebote es juntado por Leandro Paredes. Tocó de primera para Blanco. No llega. La pelota murió por un costado. Es un lateral para la U Católica. Nervioso Boca, Marcelo.
4: Y
5: nervioso.
4: Sí, la tensión manda. No hay conducción. No aparece en buena forma Ander Herrera y el toque o las intervenciones que han tenido verdaderamente son intrascendentes en lo importante. Boca necesita alguien que pueda conectar en tres cuartos ahí para los delanteros.
5: Estás hablando poco, Tati, ¿eh? Estás hablando poco en la transmisión. ¿Qué te pasa?
7: Es que es un partido bravísimo y yo siento que donde lo pusieron Ander Herrera lo está complicando Aranda.
5: Atención que perdió Johan Valencia. La pelota la ganó Aranda. Pelotazo largo para Ceballos. La dejó picar. Viene Ceballos. Le pegó de primera. Ampuero mandó la pelota al córner. La dejó picar. El remate fue el débil de Ceballos. Pelota al córner. Tiro de esquina para Boca.
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5: Allá va el córner de Boca que va a tomar carrera Leandro Paredes. El hijo del Dani. El Dani Paredes tomará carrera. El campeón del mundo, el que va a jugar la Copa del Mundo en Estados Unidos. Tomará carrera Leandro Paredes, mirando el cronómetro, 21-21 del primer tiempo, está 0-0. Si se ilumina Leandro a la cabeza de Dilolo, canto gol de Boca. O será gol de Marco Pellegrino. Tomará carrera Leandro Paredes, arco de Branza en 805, arco de Riachuelo. Toma carrera Leandro Paredes, acomoda en el cuarto de círculo derecho. Tomará carrera Leandro Paredes, atención. Paredes tomó carrera, Paredes tomó carrera, correr para Boca. Paredes con el correr, pasa de todo en el área, pelota para Dilolo. Queda boyando por allí, cabezazo. Dilolo ganó, rebote, Aranda le pegó al arco. Desviado el remate, no pasa nada, saque de arco para U Católica.
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5: 21, casi 22 del primer tiempo, 0-0.
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5: Empatando, perdiendo Boca Copa Sudamericana, ganando por la mínima, al menos ganando, va a la Copa Libertadores de América que se sortea mañana. La viene tomando para Boca y conduce Dilolo. Dilolo a la derecha para Braida. Braida 2 metros, campo rival. Viene Braida con la pelota. Braida que retrocede el pase. Pelota para Dilolo. Dilolo la manda atrás para Braida. Voy por otro.
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5: Pelotazo largo para Milton Jiménez. Pone el cuerpo fácil. Ampuero y le gana la posición a Milton Jiménez, que por ahora poquito y nada. Pelotazo largo de Ampuero. Pelota a la izquierda, ¿para quién? Para Jimmy Martínez. La cabeza de Braida para marcar y tirar la pelota fuera de la cancha. Lateral en 3/4 para la U Católica. ¿Te gusta Boca, Tati?
7: No, la verdad que no está jugando un buen partido. Y Católica, por suerte, vino simplemente, bueno, a ver si pasa el tiempo y se pone nervioso Boca.
5: Por ahora la historia de Herrera, que se ponía en la mitad de la cancha, se imponía en la mitad de la cancha para buscar juego, no se está dando. Vamos a ver qué pasa más tarde. 23 minutos tenemos del primer tiempo. Saque de costado que hace rápido Mena. Mena la soltó para San Pedri. En el camino Braida, rebota en San Pedri. La pelota murió por un costado y es lateral para Boca.
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5: Bueno, a los 23 minutos del primer tiempo se frena el partido para la rehidratación. En esta noche de Bombonera, en esta noche fría, el partido está 0-0. Quiero un concepto de cada uno. Cortito, arranco con vos, Marce.
1: A mí no me ha gustado nada Boca, casi sin situaciones de riesgo. Un tiro de Chango Ceballos adentro del área. Y la verdad es que no mucho más que eso. No lo veo ordenado tácticamente, me parece que está confuso. La posición de Ander Herrera, como dijo Tati hace un rato, es estratégicamente mal pensada. Es un enganche que no engancha. Ceballos por la derecha, cuando lo más productivo él toda la vida ha sido por la izquierda. Poco Boca, demasiado poco Boca, sin la intensidad que, por ejemplo, tuvo contra Cruzeiro.
7: Este cooling break generalmente no sirve para nada, pero en este caso a Boca le sirve. ¿Para qué? Para frenar y tratar de ordenar un poco las ideas.
5: Augusto.
4: Sí, me parece que hay un par de errores en el armado del equipo. Boca tiene una ventaja. Católica está esperando solamente. El tema es si con este nivel de Boca, Católica se le empieza a animar. Tal vez el partido se abra distinto. Lo único rescatable es que las únicas aproximaciones hasta acá fueron de Boca.
5: Un abrazo para Rubén Senga, que va con su señora Natalia, y a Huasquito, que están viajando y escuchando la transmisión, donde Boca está igualando 0-0 con Ucatólica. Para Leti Yenko, siempre fieles oyentes, toda esa familia bien boquense, siguiendo la transmisión. Casi las 10 de la noche en toda la República Argentina. Voy por tres, locutor.
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5: Marce,
1: en el momento en que pararon para el cooling break, rápido se metió en el banco Paredes. Lo mensajearon en el posterior derecho a Leandro. Les dije, bueno, no estaba bien.
5: Está claro que se está exigiendo Leandro Paredes a 2 semanas de la Copa del Mundo.
1: Sí.
7: Sí, yo te diría que no salió del partido simplemente para que no se diga, uy, está dejando a Boca para jugar el
4: Mundo. Sí, y está perfecto que se exija. Boca se está jugando la Libertadores, ¿eh? O sea,
5: se está regulando Paredes, porque bueno, faltan 2 semanas. Un desgarro, se pierde el estreno del Mundial.
4: Sí, está bien, y en definitiva una decisión de Scaloni después. Pero, ¿hasta cuánto le puede servir un Paredes así a Boca? Sigue siendo Paredes. Yo lo que vi me tranquilizó, sigue pateando los corners. Es decir,
7: eso es positivo.
4: Que en la pelota quita, por ahora no le duele.
5: Quizás una sobrecarga nada más tiene. Otra vez el partido en juego. Pelota de Lautaro Blanco a Jiménez, que resbala solo. El hijo de Julio, el hombre de Granbur. Poquito y nada de Milton. Milton, vos sabés que nos jugamos la vida. Nos jugamos llenar la heladera de acá a fin de año, Milton. Los viajes de Boca, Milton, nos jugamos todos, ¿eh? Saque de arco para la U Católica, 26-0-0.
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5: Saca la pelota el arquero Bernedo. Arriba gana el salto Lautaro Di Lolo. Pelota larga para Milton Delgado, para Milton Jiménez y también para Ceballos. Triunfa sin embargo Ampuero. Ampuero a la izquierda, pelota para Zucchi. Mete con todo muy bien Braida. Braida lo puso a correr a Chango Ceballos. Sale el arquero fuera del área, pero tiene que cortar Mena. Mena tiró la pelota al lateral. Para no confundirse con el arquero, el lateral izquierdo terminó mandando la pelota al lateral. Lateral que tiene que tomar para Boca Braida. Hace este lateral Braida frente al área desde la derecha de Bernedo. Tomó carrera Braida para hacer este saque de costado. Braida que va a hacer este saque de costado. Braida que la juega al área. Pelota para Milton Jiménez. Milton Jiménez entre dos. Gana Ampuero de cabeza otra vez. Pelota en el borde del área para Braida. Braida que pierde. Gana Ampuero otra vez. Rompe juego hasta la mitad de la cancha. Poco y nada de la U Católica. Es todo de Boca por ahora, pero no llega con mucha exigencia al arquero Bernedo. La viene tomando Bray. Bray en el punto del penal. Bray que le pega con pierna derecha. La pelota cruza la mitad de la cancha. Pelota otra vez para Milton Jiménez. Gana Díaz, el 26, el primer marcador central. Díaz a la derecha para Arancibia. Arancibia atrás para Bernedo. Presiona Boca con el Nene Aranda. Le pega con el pie derecho Bernedo. Hasta la mitad de la cancha. Va ganando Herrera. Herrera se la deja a Marco Pellegrino. Marco Pellegrino de derecha a la izquierda para Blanco. Cobra una falta anterior el árbitro Roldán. Que cobró. Una caída simplemente, no cobró falta.
4: Sí, cuando un árbitro en teoría abre los brazos, que no cobró falta.
5: Claro.
4: Y está preocupado por la salud, esto sería bota a tierra.
5: es una caída que al árbitro lo asusta y por sí. eso frena el partido. Pero es pelota para Boca, Tati.
7: Un arbitraje raro de
4: raro. Contra Cruzeiro lo marcamos. Calma, calma.
5: Rari sería la palabra.
4: Raro.
5: Raro. Pelota para Herrera. Herrera con la pelota. Herrera que cambia la pelota por bajo la derecha para Ceballos. Ceballos entre dos. Ceballos como número 7. Viene Ceballos. Ceballos hasta el fondo de la cancha. Ceballos hasta el fondo de la cancha. Sacó el centro. Mira el córner. Mira el córner. Mira el tiro de esquina. Tiro de esquina desde la derecha. Es para Boca.
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5: Va Paredes. Va el campeón del mundo. Va el hijo del Dani. Va Paredes con el córner. Se levanta la platea de Boca. Boca quiere su gol. 0-0. Con este resultado, Boca en Sudamericana. Pero si canto gol, vamos a la Libertadores. Toma carrera el hijo del Dani. Va Paredes desde la derecha. Arco de Brance en 805. Le pega a Paredes. Paredes con el envío para el segundo palo. Se pasaron todos. Por la izquierda aparece Blanco. Blanco la pone contra el piso. Blanco en la puerta del área. Viene Blanco. Blanco hace la personal. Va hasta el fondo. Viene Blanco. Blanco sacó el centro. Se pasaron todos. Y despeja de cabeza Ampuero. El rebote es tomado dentro del área por Ceballos. Ceballos para Paredes. Paredes que saca el centro. Un rebote al córner. Otro tiro de esquina ahora en la izquierda que lo envía. Ampuero, tiro de esquina para Boca.
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5: Ahora en el vértice del arco de Bransen y los palcos. Tiro de esquina en la izquierda para Boca. Va Paredes otra vez. Boca lo tiene contra un arco a Ucatólica. 29 minutos, primer tiempo 0-0. 29-0-0. Con este resultado la Sudamericana. Con 1-0 vamos a la Libertadores. Córner para Boca. Toma carrera Paredes. Se acerca Aranda. Atención, córner para Boca. Le va a pegar Paredes. Pasa de todo en el área. En el área chica lo veo Milton Jiménez. También Dilolo. También Marco Pellegrino. Toma carrera el hijo del Dani. Otra vez Paredes. Paredes con el envío al área. Pelota para Dilolo. Ganaron ellos. El rebote lo viene tomando Blanco. Blanco por la derecha. Blanco con la de palo. Cambio de frente para Paredes. Paredes tocó de primera. Pelota para Milton Delgado. Milton Delgado la pone contra el piso. La pone para Aranda. Aranda con la pelota. Aranda que encara. Aranda que encara. Aranda que se la lleva. Marca Arancibia. El rebote en Paredes. Mete con toco Leandro. La pelota murió al saque de arco. No pasa nada. Pega la pelota en Leandro Paredes, saque de arco los 30 minutos del primer tiempo, saque de arco para la U Católica.
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5: Media hora del primer tiempo, 0-0.
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5: Saludamos a toda la comunidad vía stream en Cadena Sena, dice Marcelo.
1: Somos un montón de gente, casi 7.700 personas conectadas en el vivo. A todos los que están en el canal de YouTube, a dejar el like. Somos un montón, ¿eh? Vamos a subir, vamos a llegar a los 10.000 en vivo. Dejen el like y suscríbete gratis. En el canal, dale.
5: Lleva la pelota Johan Valencia, callejón del 5. Johan Valencia abre la pelota a la derecha para Arancibia. Se suelta el lateral derecho en campo de Boca. Viene Arancibia, ahora se frena, callejón del 8. Soltándola para quien, para Díaz. Díaz soltó para Valencia. Valencia como número 8 otra vez. Viene Johan Valencia, viene el Morocho. El Morocho soltó para Arancibia. Arancibia va pegado a la raya derecha. Arancibia que tira el pase atrás para quien, para el jugador Díaz. Domina la pelota Díaz, mitad de campo. Díaz la manda atrás para Ampuero. Ampuero atrás para el arquero Bernedo. Presiona Boca bien alto con Milton Jiménez. Bernedo con la pelota a la izquierda para Mena. El marcador de punta izquierdo la domina con el pecho, cruza la mitad de la cancha, viene Mena, Mena con la pelota, no me gusta nada, viene Mena, Mena soltó para quien, para Jimmy Martínez coloca centro, rebota la pelota en Braide, le queda la pelota en Mena, Mena colocó centro, pelota para el gol de San Pedri y Marco Pellegrino mandó la pelota al córner. Marco Pellegrino mandó la pelota al córner, era gol de la U Católica, era gol de San Pedri, el capitán. Qué nervios, señores, tiro de esquina para Boca.
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5: Se levanta el público de Boca, se levanta la gente de Boca en la Bombonera porque sabe que el equipo le cuesta, le cae, pesa la pelota, pesa la camiseta, la pelota quema. 32, 0-0 en la Bombonera, 32, toma la carrera Jimmy Martínez desde la izquierda, en el arco de Casa Amarilla, en el arco de los Cantores. Le pega Jimmy, pelota al segundo palo, se pasaron todos. Va por la derecha, Arancibia, correr la pelota, ver Arancibia, la deja correr porque pegó la pelota en Milton Jiménez. Lateral en ataque para la U Católica. Frente al área lo va a tomar Arancibia. Levanta la mano Jimmy Martínez, pelota para Jimmy Martínez, encarando como número 7, va hasta el fondo de la cancha. Marca Blanco, le queda Delgado. Delgado suelto para Aranda, corre por la pelota el nene Aranda. Solo contra el mundo Aranda, Aranda entre dos. Corrió por la pelota, viene Aranda, Aranda cruzó la mitad de la cancha. ¡Qué bien Aranda, qué bien! Trasladó 35 metros, viene Aranda, Aranda que se frena, pegado a la cuerda izquierda. Lindo pase, le metió el Vasco Herrera. Herrera con la pelota, viene el Vasco como uno de 10, es un dribbling. Viene el Vasco para Aranda. Meten con todo Arancibia, la tiró a dividir Herrera. Le metieron con todo Aranda. El árbitro interpreta que con falta sobre Aranda y es tiro libre a 30 metros del arco de Bernedo, tiro libre para Boca.
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5: 33 minutos, primer tiempo, 0 y 0, voy por 1.
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5: ¿Dónde estás en este momento? ¿Estás en tu casa? ¿Estás en el auto? ¿Estás en el laburo? ¿Estás estudiando? ¿Estás nervioso? Aquí tiro libre para Boca. Arco de Branson, 805. Le pegará otra vez Leandro Paredes. Más cerca del lado de los palcos. A 30 metros del arco de Bernedo. Tiro libre para Boca. Tomó carrera Paredes. Paredes con el amigo al área. Pelota al punto del penal. Sacaron ellos. El rebote es tomado ahora por Fernando Zucchi. Zucchi soltó para Montes. Montes que engancha. Montes está solo. Viene Montes. Montes levanta en dirección de Johan Valencia. Johan Valencia tocó por bajo a la izquierda para Mena. Mena habilitó a San Pedri. Qué mal parado que quedó Boca San Pedri. Soltó la pelota para el jugador. Martínez tiró. Gol. Gol de U Católica.
0: Ah, bueno.
5: Inesperado gol de la U Católica que lo agarró de contra Boca y muy mal parado. Gol de U Católica. 33 minutos del primer tiempo. No lo puedo creer. No lo puedo creer. El que le pegó finalmente fue Montes. La puso casi contra el ángulo. 34 minutos, Boca ya pierde 1 a 0 el partido. Me quiero morir, ¿eh? Yo me quiero morir. No es un resultado que se esperaba, vinimos con toda la fe, 1 a 0. ¿Falta? Sí, falta un montón. Hay que hacer 2 goles ahora. No hay que hacer 1, ahora hay que hacer 2. 34 minutos, primer tiempo, ya lo gana Católica 1 a 0, gol de Montes.
1: Lo manejó muy bien la contra la U Católica. De un córner a favor termina un gol en contra. Lo que diría Bilardo, ¿no? Boca en el retroceso nunca cubrió bien los espacios. Le dejaron el espacio a Montes. La definición del 11 de la U Católica es extraordinaria. Extraordinaria. Abriendo el pie y buscando el segundo palo. Se estiró todo lo largo que es Leandro Bray, pero imposible. No estuvo ni cerca, ¿eh? Es un golazo realmente del equipo chileno. Un baldazo de agua fría, no, mucho más que eso. Estamos en este momento en el Ártico. No sé cómo Boca va a reaccionar.
5: Pelota de Paredes, círculo central, Paredes atrás para Marco Pellegrino. Pierde Boca 1 a 0. Queda mucho todavía, mucho, mucho, mucho todavía. Boca tiene que hacer 2 goles. Lo agarró de contra U Católica y ya gana el partido 1 a 0. Pelota a la izquierda para Blanco. Blanco la tira larga para Aranda. Quema la pelota ahora, ¿eh? Pesa mucho. Hay que tener mucha entereza, mucha personalidad para jugar este partido. De cabeza el Vasco Herrera. Herrera para Aranda. Aranda para Herrera. En el camino Arancibia. Arancibia tiró la pelota fuera de la cancha lateral que es para Boca. Dame uno.
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5: Lateral que tiene que tomar para Boca Blanco. Blanco para hacer este saque de costado. Tres cuartos de cancha, la juegan al área. Pelota para Herrera, corta de cabeza Díaz. El rebote es tomado por Ceballos. Ceballos de 11, marca Arancibia. Y la manda otra vez al lateral, lateral que será para Boca. Otra vez lo tiene que tomar Blanco por la izquierda. Se hace este lateral rápido para Boca, hecho por Blanco. Pierde Boca 1 a 0, tiene que hacer 2 goles. Con este resultado Boca jugando Copa Sudamericana. Pelota atrás para Lautaro Di Lolo. El back la pone contra el piso, abre la cancha a mano derecha. Pelota para Braida, Braida en la línea central. Braida de 4, se planta Braida. Braida soltó para, ¿quién? Para Herrera. Herrera otra vez para Braida, Braida para Di Lolo. Di Lolo para Marco Pellegrino. Te escucho, Tati.
7: Boca no está, o sea, Boca está jugando el partido, pero no está sintiendo el partido. Yo hablaba de jugar con el corazón. Boca no está jugando con el corazón el partido.
5: 37 del primer tiempo. Queda todavía Boca. Pensá, Boca, sé inteligente. Hay que hacer 2 goles. No estoy hablando de un milagro en la cancha de Boca. No estoy hablando de una locura. Pensá, Boca, falta todavía. Mira, marcando para Boca, Paredes, mitad de campo. Paredes con la pelota, Paredes, soltó vertical. ¿Con quién? Con Milton Delgado. Milton Delgado recibe como número 5. Atrás el pase para Marco Pellegrino. Marco Pellegrino cobra la cancha a la izquierda para Blanco. Blanco soltó para Ceballos. Gira Ceballos, marca Arancibia. Pegó la pelota en Ceballos. ¿Y dónde está el banco de Garnero? Lateral para la U Católica.
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5: Tiempo de Boca, quiero escuchar a Augusto César en la cabina número 2 de Radio Continental. Augusto.
4: Decíamos antes del gol que la Católica no atacaba casi, pero en 3 circunstancias de ataque había fabricado 3 corners. Lo agarró mal parado a Boca de contra y terminaron haciendo un golazo. Católica tiene sentido de equipo, sabe lo que está haciendo. Yo en Boca hasta acá veo un manojo de nervios.
5: 37, casi 38 del primer tiempo, toma la pelota Braida. Braida como número 8, viene Braida. Él toca adentro para Milton Delgado, mal control de Milton, pero recupera la pelota Milton Delgado. La va tirando para Milton Jiménez, que no le salió una en todo el primer tiempo. ¡Milton! ¡Milton! Tomando la pelota Braida, Braida se planta como número 4. Braida con la pelota, Braida soltó para Paredes. Paredes abre la cancha a la derecha para Tomás Aranda. Viene el nene Aranda, a 50 metros del arco de Bernedo. Domina la pelota por la derecha Aranda. Aranda limpia el pase adentro para Paredes. Paredes que abre la cancha para Marco Pellegrino. Queda mucho todavía, 38, 3-8. Domina la pelota Milton Delgado. Milton Delgado soltó para el Vasco Herrera. El rebote es tomado por Milton Jiménez. Le queda la pelota, se va yo con la pelota. Le queda Blanco, Blanco, penal. Ahora sí penal, ¿no? ¿No fue penal sobre Blanco? ¿Lo empujaron a Blanco?
1: No, en esta a mí no me pareció.
5: La toma Arancibia. Arancibia con la pelota. Arancibia con la pelota. Viene Arancibia. La va soltando para Jimmy Martínez. Qué mal parado que quedó Boca otra vez. Está por el segundo. Jimmy Martínez con la pelota. Jimmy Martínez a la izquierda. Atención para San Pedri. San Pedri manda centro. El gol de Católica. Marcó para Boca Pellegrino. ¿Por qué marca así Boca, no, Marcelo?
1: Boca es una pelota de nervios, Julio. Boca es una pelota de nervios. El partido está dominado psicológicamente por los chilenos. Está muy claro.
5: La tiene para Boca Aranda. Aranda en campo propio, viene recibiendo la pelota el nene Aranda. Sigue Augusto.
4: Hay un desorden táctico que parte desde el banco, esto con el armado del equipo. Y lo dijimos en el 0-0, ¿eh?
1: Sí.
5: Ahora, Herrera no era para jugar. Lleva la pelota para Boca el Vasco. El Vasco como número 5. Encara el Vasco. El Vasco para Ceballos. Solo contra el mundo. Pierde la pelota Ceballos. Para Arancibia. Una pelota gigante de nervios es Boca. Pesa la pelota y todavía falta mucho. Alguien que pegue el grito. Falta mucho, muchachos, todavía. No estoy hablando de un milagro. No es una épica levantar un 1-0 en la Bombonera. Con una U Católica flojito, que le está ganando el partido Boca 1-0. 39, dame uno, Daniel.
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5: La viene tomando para Boca Herrera. Herrera la manda atrás para Di Lolo. Di Lolo cruza la mitad de la cancha. Abierto por la derecha aparece Braida. Braida corriendo como número 7. Tiro el pase de primera para Aranda. Mal pase. Recupera la pelota Aranda. Aranda tira la pelota para Herrera. Herrera como número 8. Viene Herrera. Herrera soltó la pelota para Braida. Braida entregó la pelota corto para quien, para Aranda. Aranda volcado por la derecha. Viene Aranda. Aranda la pone contra el piso. Mano a mano frente a Zucchi. Le hizo bien en línea Aranda. Aranda Oda ahora tira el pase para Paredes. Paredes que tira para Herrera. Herrera que tira para Paredes. Paredes que tira para Di Lolo. Di Lolo soltó para Marco Pellegrino. Marco Pellegrino a la izquierda para Blanco, 4 metros campo de la U Católica. Blanco con la pelota, Blanco que retrocede el pase. Ahora otra vez para Di Lolo, mitad de campo. Viene Lautaro, cruza la mitad de la cancha. Lautaro a la derecha para Braida. Braida la tira por la raya derecha para Tomás Aranda. Viene Aranda, Aranda que engancha. Marca Ampuero, marcó Ampuero. Le queda la pelota a San Pedri, recibe de espalda. La tira a la izquierda para Mena. Mena que pierde, gana Di Lolo. Le queda la pelota a Paredes. Paredes 2 metros campo antagonista. Paredes con la pelota, Paredes para Herrera. Herrera que tira el pase atrás para Marco Pellegrino. Paredes se da vuelta y le dice: Vasco, ¿qué haces? Tira para adelante la pelota. Se putean entre todos, se dicen entre todos, a ver qué pasa con esta para Boca. Viene con la pelota Braida, 40 minutos casi 41. Braida con la pelota, Braida para Herrera. El Vasco de número 8, viene el Vasco con la pelota, la pone contra el piso. Herrera con la pelota, Herrera para Di Lolo. Di Lolo la tira a la izquierda para Marco Pellegrino. 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Con la pelota viene conduciendo ahora Pellegrino. Pellegrino a la izquierda para Blanco. Blanco que tira la pelota, 1-0 pierde Boca. Mirando el cronómetro, casi 41. 41 tenemos del primer tiempo. Blanco con la pelota, Blanco para Delgado, foul, ¿no? Le queda la pelota Herrera. Herrera entra cuarto de cancha. Herrera que tira la pelota atrás, pelota para Lautaro Di Lolo, círculo central, conduce Di Lolo, viene Di Lolo, que se abre por la derecha Braida, pelota para Braida, Braida con la pelota, la pide el nene Aranda, Aranda con la pelota, alguien que tira centro, pelota para Aranda, Aranda para Braida, Braida para Aranda, cierra Ampuero, pega Aranda, alguien que tira un centro al área, saque de costado en línea defensiva para la U Católica.
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5: 41 y medio, pierde Boca 1-0. La tiene Milton Jiménez. Milton Jiménez tiró para Aranda, Aranda tiró para Herrera, Herrera tiró para Aranda. Aranda con la pelota, viene Aranda. Aranda escapa de Mena, Aranda le hizo bien, Aranda que enganchó. Se perfiló para la zurda, Aranda para Herrera, Herrera que giró, buscó la falta. Sin falta, marcó Monte. Gana el partido 1-0 la U Católica. Monte soltó para Johan Valencia. Johan Valencia para quién, para San Pedri. San Pedri que cambia de frente. Pelota para Jimmy Martínez. Marca Ceballos. Ceballos en la mitad de la cancha, la pide Jiménez. Ceballos la juega solo. Viene Ceballos. Ceballos va hasta el fondo. Va buscando el córner, al piso para marcar a Arancibia, rebotó en Ceballos. Ya le terminó la cancha Ceballos finalmente, que juega con otra pelota. Hoy es un partido para que liguen todos, no se salva ninguno. Es para que liguen todos. Saque de arco será para Bernedo, pierde Boca 1-0.
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5: Va a devolver Bernedo. Gana Católica 1-0.
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5: Somos la campaña de Boca en Cadena Ceneice. Quiero saludar a toda esa gente que nos está siguiendo por stream, Marcelo.
1: Sí, casi 9.000 personas. Barco, hubo un movimiento táctico en los últimos minutos, por ahora improductivo, ¿eh? Ceballos se fue para la izquierda, vino para la derecha Aranda. No cambió nada.
5: Tengo tiempo para dos, locutor, meta.
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5: Bueno, hay lateral para Boca. ¿Qué pasó entre Braida? ¿Quién es el de acá? Mena no. No, no, Mena no. Es el 15. Cuevas. No cobró nada el árbitro. Se la lleva Aranda. Pierde Boca 1-0. Aranda, línea central. Aranda le pide a sus compañeros que se arrimen un poquito más. La conduce Paredes. Lleva la pelotita Paredes. Mitad de campo. Viene Paredes. Perdió la pelota Paredes. Está en dos cilindros Paredes, ¿no?
1: Sí, claro, claro. No puede ir. A ver, lo
4: yo
1: va...
4: Entiendo, yo entiendo que para él Boca es muy importante, pero ¿hasta dónde es productivo tener a un jugador así que no puede correr?
1: Intenta disimularlo. La presencia de Paredes me imagino que significa un montón para los compañeros. Pero la verdad es que está...
4: Está perdiendo pelotas fáciles.
1: A 50% de sus posibilidades, o menos.
5: 44 minutos del primer tiempo. Se van a jugar 5 o 6 minutos más. Tengo tiempo para dos, Daniel.
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5: La lleva Braida. Braida suelta el pase adentro para Dilolo. Dilolo manda para Aranda, Aranda manda para Milton Delgado. Milton Delgado como número 5 viene Milton. Milton en campo rival. Milton a la izquierda para Marco Pellegrino. Se lanza el ataque Marco Pellegrino. A la derecha para Dilolo. De los futbolistas que más pelota tocó Dilolo. Dilolo que abre la cancha a la derecha para Braida. Braida suelto para el nene Aranda. Domina la pelota Tomás. Viene Tomás Aranda. Aranda con la pelota de Aranda por la derecha. A 35 metros del arco de Bernedo. Aranda atrás para Dilolo. Dilolo soltó para Paredes. Paredes soltó para Marco Pellegrino. Lleva la pelota Marco. Marco con la pelota. Con la de palo a la izquierda para Blanco. Blanco lleva la pelota. Viene Blanco. Blanco mano a mano frente a Arancibia. Lo adivinó Arancibia. Blanco gana la pelota Arancibia. Sibia, el marcador derecho, Blanco con él, Blanco que gana, pero tira la pelota a la última línea, saque de arco será para la Católica, 45 minutos, qué final de primer tiempo van a tener estos futbolistas que merecen el repudio absoluto de los 50.000, 60.000 hinchas de Boca que vinieron a la Bombonera, ¿eh? Hay que bancar lo que diga el hincha de Boca en la Bombonera cuando termina el primer tiempo.
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5: ¿Cómo estamos, Dani?
10: 5 más.
5: 4 minutos más se van a jugar, corta de cabeza Blanco, soltó para Ceballos, marca Díaz, rompe juego Díaz. Y el back la va tirando tan larga que es pelota del arquero Bray, dame uno.
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5: Lleva la pelota para Boca Dilolo. Dilolo cruza la mitad de la cancha. Dilolo a la derecha para Braida. Braida entre.

0: Boca, voy por otro.
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0: Bueno, es ideal esta pelota quieta para empatar el partido e ir al entretiempo de manera distinta. Tiro libre rápido, lo hizo Paredes, Paredes la tiró larga para Ceballos.
2: Pero no vale,
0: no vale.
2: No, no, no vale porque era silbato.
0: Ah, bueno, va de nuevo. Leandro, pensá, Leandro, pensá. Faltan 3 minutos para que termine el primer tiempo.
2: Lo que puede valer esto.
0: Hay que empatar el partido antes que se termine la primera etapa y es otro segundo tiempo. 47 de 49. Tiro libre para Boca. Le pegó Paredes, sale el arquero y se queda con la pelota sin drama, sin problemas, sin inconvenientes.
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0: Señores, lleva la pelota para la U Católica, Jimmy Martínez, el toca al medio para Johan Valencia, es mala entrega, marca para Boca Di Lolo, pelotazo largo de Di Lolo para Milton Jiménez, fauleado por Díaz, no cobrado por el árbitro, sí, ahí cobrado. O no cobró nada y frenó el partido porque cayó mal Jiménez.
3: Básicamente no sabemos qué cobró. No sabemos si cobró para uno, para el otro, camina para un lado, se tira para el otro lado.
0: Faltando 2 minutitos, un breve concepto porque se termina el primer tiempo de cada uno. Marcelo, arranco contigo.
4: Lamentable el primer tiempo de Boca. Hay jugadores que si hubiese condición de reemplazo en el banco suplente no pueden de ninguna manera salir a jugar el segundo tiempo, ¿eh? Y hay varios, pero por lo menos hay tres.
5: Boca entra en los empujones. Se tienen que dar cuenta que está perdiendo tiempo el adicional. Como marca Pirio, ¿sabés lo que te cambia empatar antes del descanso? Pero Boca entra en la pelea. El árbitro cobró bota a tierra porque no vio falta.
3: Yo creo que todos los jugadores de Boca, todos los protagonistas de Boca, no tienen ni idea de lo que Boca se está jugando.
0: Viene con la pelota U Católica con Mena. Mena con la pelota. Mena la va tirando para Cuevas. Cuevas otra vez para Mena. Marcó Milton Delgado. 48-30. 48-31. Últimos 30 segundos del primer tiempo. Pelotazo largo de Braida para Milton Jiménez. También para Ceballos. La dejó picar. Se la lleva el Chango. El Chango con la pelota mano a mano frente a Díaz. Marcó Díaz. Se jugó la vida. Díaz atrás para Ampuero. Ampuero con el pie derecho. La va tirando en dirección de Jimmy Martínez. Se va a terminar el primer tiempo. Viene marcando para Boca Marco Pellegrino. Pellegrino atrás para Bray. Mirando el cronómetro el árbitro. Ya tengo 49. Va a dejar una más para ese lado. Árbitro, va a dejar una más en este primer tiempo. Boca pierde 1-0. ¿Cuánto valdría de bueno para Boca empatar antes que se termine la primera etapa? Pelotazo largo para Milton Jiménez, descarga a la derecha para Aranda, viene marcando y cerrando Ampuero, Ampuero atrás para el arquero Bernedo, le pega con el pie izquierdo Bernedo, marca, triunfa el paso al frente de Di Lolo, Di Lolo soltó para Delgado, Delgado a la izquierda para Marco Pellegrino, se terminó el primer tiempo. Escuchemos a la gente de Boca. Ha terminado la primera etapa donde Boca está perdiendo 1-0. Un papelón hasta acá para la historia de Boca. Los jugadores van al círculo central, Paredes se arrima a cada uno de sus compañeros. La bombonera que mira a los jugadores, se miran entre sí, nos mira a nosotros, ¿qué nos está pasando? Allá van los jugadores camino al vestuario. Encabezados por Leandro Paredes. La platea él está brava. Algunos aplauden, otros insultan. Escuchá, escuchá la bombonera. Aliento por ahora. El dale vos, que baja desde las tribunas. Boca pierde 1-0 y ha terminado el primer tiempo.
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0: Nos quedaron algunos pendientes en este entretiempo,
6: uno,
0: Dani.
6: Uno.
0: Dame el último.
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0: Bueno, hay mucho por hablar en este entretiempo, pero tengo servicio informativo en Radio Continental. Nos informamos, no te vayas del dial, porque volvemos después del informativo. Nos queda este entretiempo caliente. Caliente el primer tiempo de Boca por el primer tiempo que ha hecho el equipo. De un papelón y una vergüenza pocas veces vista en la cancha de Boca. Boca pierde 1-0. Y está quedando afuera de la Copa Libertadores de América de local. Informativo y ya volvemos.
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8: Las tarifas se comieron al sueldo con subas del 2000% y destrozaron la economía familiar. El peso de las tarifas públicas sobre

0: los salarios se disparó drásticamente entre 2023 y 2026. Según se desprende del último informe de la consultora Focus Market, la comprensión del ingreso disponible obligó a las familias a cambiar drásticamente sus prioridades de gasto. La justicia ordenó peritar los audios de Diego Spaniolo por corrupción en Andes. El juez Ariel Lijo ordenó una compleja pericia técnica sobre los audios. Deberá aportar su voz para descartar clonación con inteligencia artificial o edición. Un fallo judicial atribuyó la muerte de una joven a un posible efecto adverso de la vacuna Sputnik. Melin Sartori falleció 14 días después de aplicarse la primera dosis. Ahora el Estado tendrá que pagar 95 millones a su familia como indemnización. Temperatura 13 grados 9, cielo cubierto.
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2: Tu boca. Vemos aquí a Radio Continental, señores. En este entretiempo dramático que estamos teniendo, dramático que estamos teniendo, aún faltando mucho, por eso digo, no es tan difícil, no es una locura dar vuelta a este resultado donde Boca está perdiendo 1-0 en la Bombonera en 45 minutos. O sí, o es difícil y yo soy un incrédulo. Quiero hacer un picadito con cada uno para que todos podamos emitir opinión y no hacerlo tan largo. Arranco con vos, Tati.
3: A ver, acá hay una situación que yo no es que jodo con el tema de jugar con el corazón simplemente porque creo en eso, sino porque estos partidos son para jugar así. Marcelo usó una frase que es perfecta. Le está ganando el partido psicológico desde que empezó Católica. Lo sacó de quicio a todos, claramente Boca sintió cualquier cosa, huele una mosca y lo siente Boca. Es un equipo frágil, psicológicamente hablando, no hay ninguna duda. ¿Por qué es dramático este entretiempo? Como si fuera la mejor película de drama, thriller, lo que quieras llamar, Julito. Porque proyectás y decís, bueno, a ver, ¿a quién metemos para cambiar esto? Tenemos a Merentiel al 30%, Ángel Romero, una incógnita, Hanson, no tengo nada para decir, Velasco, una incógnita, Zenón, que no juega nunca.
4: No juega hace 3 meses.
3: Martegani, Alarcón, Belmonte. Está muy difícil la situación, sí. Esa es la realidad.
4: Sí, por supuesto, y más allá que uno trata de aferrarse a los hechos históricos, lo que alguna vez fue llamado mística, mira, la verdad, uno tiene que apoyarse en la realidad. Y la realidad de Boca en los últimos tiempos asusta. Y no invita demasiado a soñar. Vamos a seguir esperando. No nos queda otra alternativa que, por la camiseta y por lo que significa esto para nosotros, creer que en el segundo tiempo va a ser distinto. Estamos planteando una situación casi cercana a lo irrisorio, pero lo vamos a seguir esperando. Se imponen cambios, Úbeda. Se imponen cambios ahora. No hay tiempo para esperar en el segundo tiempo. Yo creo que no tiene y no debiera salir el segundo tiempo Milton Jiménez. Lo mismo digo con Herrera. Qué sé yo, hay tantos que no han dado la cara. Yo creo que poquitos dieron la cara. Uno es Blanco, el otro es Aranda, con sus limitaciones, Delgado. En cuanto empezó el partido, Paredes se sintió y no está en plenitud física. No está en plenitud física Paredes. Sinceramente, si hubiese un reemplazo a mano, tendría que salir. Esto no tiene que ver con el Mundial, tiene que ver con que tuvo algo cuando empezó el partido. Algo hay que hacer, muchachos. Resuelvan esto, porque se incendia todo y de verdad, ¿eh?
2: Augusto.
5: Mirá, lo que creo que vimos todos en el primer tiempo es el Boca de los últimos partidos. Un Boca impotente, que trata de ir, que no tiene ideas, no registra tiros al arco en el primer tiempo. Y enfrente había un rival que lo estaba esperando, que en un par de conexiones sacó tiros de esquina y en una buena contra se le puso 1-0 con un golazo. Efectividad 100% para la Católica. A ver, ¿lo puede dar vuelta a Boca? Sí, claro que lo puede dar vuelta, porque el hincha de Boca tiene que saber que Boca ha alcanzado. No sé si hazañas, por ganarle a Católica de local sería hasta lo lógico. Claro que lo puede dar vuelta. Acá hay algo de fondo, que aunque lo dé vuelta, hay que pensar seriamente si Boca tiene un plantel competitivo, un cuerpo técnico capaz, más allá de cómo termine esta noche. Obviamente, si el resultado no se da, todo puede ser mucho más cuesta arriba.
2: Parecen jugadores débiles de carácter, débiles en la personalidad cuando uno repasa. A mí me gustaría que en este momento el vestuario de Boca se esté puteando entre todos. Alguien que pegue 4 o 5 gritos. ¿Viste cuando vos decís, y la pelea sirve para algo? Y sí, que se digan algo. Ojalá que no sea un vestuario mudo en estos momentos y que alguien esté enojado, enojado en serio. Enojado para poder dar vuelta. Repito, esto no es una épica. Si Boca da vuelta a este partido, no es una épica. Es un rival muy flojo el que tiene Boca hoy, que se le anima como se le animan muchos de los rivales. Esto ya lo hemos visto. Ahora, Boca tiene para darlo vuelta. Ahora, repito que, como dice Augusto, es un segundo tiempo no apto para cagones. ¿Se entiende? Creo que se entendió. Es un segundo tiempo, perdóname Marce, ya te dejo. Es un segundo tiempo donde la pelota va a quemar, es un fuego. Cada pelota, cada pase es un fuego. Y cada minuto que pase, el hincha de Boca irá tomando calentura o temperatura que se va trasladando en la cancha. Es un segundo tiempo donde la camiseta va a pesar. Bueno, ¿para qué están algunos apellidos? ¿Con qué estirpe está el jugador de Boca? Porque tiene que estar preparado para este tipo de partidos. No es la primera vez que los jugadores de Boca van a tener este tipo de partidos calientes. Toda la vida fue, porque Boca es esto. Hay que estar preparado para jugar un segundo tiempo. Ojalá que en este momento en el vestuario de Boca se estén diciendo cosas, que no sea un vestuario débil y que puedan salir a la cancha de otra manera. Falta mucho todavía, son 50 minutos, porque son 45 más 5 o 6 que siempre dan. ¿Se puede dar vuelta? Se puede dar vuelta. Ya la seguimos, son las 10 de la noche, 29 minutos en toda la República Argentina. Voy con 5 de Daniel y volvemos.
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2: Pensemos en lo que viene. A mí en la televisión me enseñaron no ir para atrás, sino pensar en lo que viene. Y quiero mirar el banco. Eso es lo que viene. Lo inmediato es el banco.
5: Es que ahí está el problema.
2: ¿Lo podemos de a poquitito, sí, Tati?
3: A ver.
2: ¿A quién tiene Boca? Despacio.
3: Despacito, pero vamos a arrancar por lo importante, porque ahora que esté Figal y Huelga no nos interesa. Vamos a arrancar de mitad de cancha para adelante, porque Boca tiene que cambiar la historia. Alarcón.
5: No.
3: Martegani.
5: No, por favor.
3: Zenón.
5: No, pero no juega nunca.
3: Velasco.
5: Sí, sí.
3: Lucas Hanson.
5: No.
3: Ángel Romero.
5: Puede ser.
3: Y el 30% de Miguel Merentiel.
5: A la cancha.
2: Eso, Merentiel, ¿qué pasa? Estaba para 25 minutos, como dijo Marcelo.
5: Pero como está el resultado,
2: es el momento. Bueno,
5: si está, a la cancha ahora.
2: ¿Ustedes vieron lo que fue el primer tiempo de Milton Jiménez?
4: Lo dijimos gráficamente. Merentiel es el martillo del bondi al que te dicen hay que sacarlo cuando hay que romper los vidrios porque se incendia todo. Bueno, se está incendiando todo. Se está incendiando todo. Esta versión de Milton Jiménez no puede ser mejor que Merentiel al borde del desgarro o desgarrado. Lamentablemente es así. Yo quiero decir lo siguiente. Paciencia no es indolencia. Se lo decía fuera de micrófono y al oído a Tati, que está aquí al lado mío. Me exaspera y me pone muy nervioso pedir o ver cuando Ander Herrera hace seña con sus brazos pidiendo paciencia a sus compañeros o que no se apuren. No, Vasco querido, no se trata de eso. Hay momentos donde se necesita un apuro productivo. El apuro productivo es el que Boca tuvo en los primeros 15 minutos contra Cruzeiro. Es decir, ahogar al rival, hacerle sentir lo que se está jugando, el momento que se está jugando y dónde se está jugando. Jamás lo hizo Boca en estos primeros 45 minutos contra la U Católica. Insisto, paciencia no es indolencia. Y Boca no fue paciente, Boca fue indolente.
2: Bueno, seguimos pensando en cambios. ¿Pondrá cambio, Súbeda? ¿Meterá
5: a la
2: cancha Velasco o va a salir con el mismo equipo?
5: No, a ver, acá depende mucho si Paredes está para jugar el segundo tiempo y su voluntad. Si Paredes dice que sigue, sigue. Yo lo imagino a Úbeda diciéndole a Paredes, no estás para jugar. Porque aparte Paredes puede meter
2: a un centro, se saca solo.
5: Exactamente, Paredes te puede meter en una pelota quieta un centro a la cabeza, puede meter un remate desde lejos. Ahora, yo creo que Merentiel, si está para jugar, como contaron algunos en la previa, Merentiel por Jiménez, ¿o no?
2: Romero,
5: sí, sí. Velasco por Ander.
3: A ver, Romero no. Ángel Romero va a entrar. Más allá de mi opinión, yo te digo lo que va a pasar. Velasco, Romero y Merentiel van a entrar. ¿Cuándo y dónde? Sí. No lo sabemos, pero van a entrar.
2: A ver, están ingresando los jugadores al segundo tiempo. No. Aparece Úbeda el primero. A ver si hay cambios en Boca. Va Velasco a la cancha, señores. Lo que imaginé, por lo menos imaginé, bueno, eso, Velasco a la cancha.
5: ¿Será sí. Velasco por Ander?
4: Supongo que tendrá que salir Ander Herrera. Un cambio lógico, innecesario y urgente.
2: ¿A quién sacó? Dame cuatro y vuelvo.
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2: Un solo cambio para el segundo tiempo. Se va el Vasco Herrera, ingresa Velasco. Boca queda en la mitad de la cancha con Delgado, Paredes y Velasco, Marcelito.
4: Sí, y vamos a ver cómo se acomodan con los hombres de ofensiva, ¿no? En principio se apuesta otra vez por la derecha, el Chango Ceballos, en la izquierda Aranda. ¿A dónde hará, dónde irá Velasco? ¿A cumplir la misma función? ¿Por el medio atrás del 9 Velasco? Me parece que es probable.
2: Bueno, me gustó el cambio de Úbeda, lo quiero decir porque me gustó Velasco.
5: Es lógico por el momento que vive Boca, pero esto te abre definitivamente la mitad de la cancha. Esto es plata OM, porque Católica demostró que de contra juega bien.
2: Allá va el cambio, se realiza, se mete a la cancha Alan Velasco. Señores, Boca pierde 1-0 con este resultado para la Sudamericana. Tiene que marcar 2 goles para ir a la Copa Libertadores de América. Velasco se arrima donde está Paredes. Paredes algo le habla a Velasco. Velasco habla con Paredes. Moverá en este segundo tiempo U Católica de Chile. Ya se juega el semestre Boca en este segundo tiempo. Pelota atrás para Ampuero. Ampuero con la pelota. Ampuero y el pelotazo largo para San Pedro. Y no llega San Pedro, pero el que sí llega es Jimmy Martínez. Jimmy Martínez encara la marca del futbolista Lautaro Blanco. La pelota murió por un costado. Pegando la pelota en el futbolista de Chile y es lateral en defensa que será para Boca en el comienzo del segundo tiempo. Lateral que se hace rápido por Blanco. Blanco atrás la banda para Pellegrino. Marco Pellegrino soltó para Leandro Paredes. Leandro Paredes atrás para Bray. Pierde Boca 1-0.
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2: Lleva la pelota para Boca Milton Delgado. Milton Delgado casi como número 8. Soltó la pelota Delgado a la derecha. Pelota para Ceballos. Ceballos 3 metros afuera del área. Viene el Chango entre 3 y tiró la diagonal. Perdió la pelota, ganó Ampuero. Ampuero y el pelotazo largo en dirección de Cuevas. Cuevas con la pelota marca Leandro. Marco Paredes. Marco Paredes para Boca. Paredes con la pelota. Paredes a la derecha para Braida. Mirando el cronómetro ya 1 minuto del segundo tiempo. Con la pelota Alan Velasco. Alan Velasco la va tirando para Leandro Paredes. Lo marcan 2. Viene Leandro Paredes. Soltó para Milton Delgado. Milton Delgado para Paredes. Paredes lleva la pelota. Viene Paredes. Paredes a la derecha para Braida. Corre por la pelota Braida. Braida se frena 3/4 de cancha. Viene Braida. Braida tira la pelota para Leandro Paredes. Paredes volcado por recostado por la derecha. Paredes con la pelota. 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Paredes atrás para Dilolo. Dilolo a la izquierda para Marco Pellegrino, lanzado en campo rival. Marco Pellegrino 3 metros, campo de U Católica de Chile. Marco Pellegrino con la pelota. Vertical con Quintón. Milton Delgado. Milton Delgado para Lina Aranda. Posición del 10. Viene Aranda. Aranda con la pelota. Viene Aranda. Le pega el arco. 2 metros arriba del travesaño. Remate de Aranda. Saque de arco para Bernedo.
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8: Dos minutos, segundo tiempo. Dos minutos del segundo tiempo, pierde Boca 1-0, Daniel.
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8: Despeja Bernedo, la pelota cruza la mitad de la cancha, pelota a la derecha para Zucchi, pierde Zucchi, pero va recuperando en la mitad de la cancha el jugador Montes. Montes con la pelota, Montes para Valencia, perdió Valencia, viene recuperando ahora Alan Velasco con falta, dice que no el árbitro. Sin nada contra Velasco. Lleva la pelota entonces Montes. Montes soltó la pelota a la derecha para Zucchi. Zucchi para el jugador Johan Valencia. Valencia perdió. La ganó Aranda. Aranda levantó para Ceballos. Pico habilitado. Viene Ceballos. Sale el arquero. Atrapa abajo Bernedo.
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8: Dos minutos, casi tres del segundo tiempo, pelotazo largo de Arancibia para San Pedri, marca Branco, el rebote es juntado por Montes, Montes a la derecha para Arancibia, Arancibia soltó para el futbolista Montes, Montes para Arancibia, pelota largo de Arancibia, pelota para Cueva, marca Blanco, sin embargo recupera Cueva, marca otra vez Blanco, le queda la pelota a Paredes, domina la pelota Paredes, la puso larga para Ceballos, en el camino aparece Monte, el rebote es soltado por el futbolista Cuevas, Cuevas para Monte, para entrega, recupera Milton Delgado, pelota larga para Ceballos, corre por la pelota Ceballos, va a buscar por el empate, Ceballos tiró arriba, arriba, arriba el travesaño, buen remate de Ceballos cerca del palo izquierdo del arquero Bernedo. Marcelo,
4: el pase bueno de Milton Delgado lo puso a correr casi adentro del área, o dentro del área de Ceballos. Nunca alcanzó a cruzar el remate que era lo que correspondía.
8: 3 minutos 30 del segundo tiempo, pierde Boca 1-0.
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2: Por la Sudamericana, gol de Tigre que se mete en octavos de final.
8: 4 minutos tenemos del segundo tiempo. Con la pelota aparece Mena. Mena y el pase largo para Jimmy Martínez. Anticipa ahora del jugador Marco Pellegrino. La tira atrás, pelota para el arquero Bray. Bray va entregando el pase para Lautaro de Lolo. El back ganando como número 2. Viene Lautaro. Lautaro soltó para Milton Delgado. Campo de Boca, viene Milton. Milton a la derecha para el Chango. La hizo bien Ceballos. La tiró a correr, ganó en velocidad. Escapó de Mena. Viene Ceballos. Ceballos hasta el fondo. Al piso para marcar Ampuero. Ampuero mandó la pelota al córner. Ampuero mandó la pelota al córner. Estilo de esquina para Boca. Va Paredes, locutor.
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8: 4 minutos del segundo tiempo, pierde Boca 1-0 y allá va Leandro, locutor.
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8: Leandro Paredes, Paredes con el corner, desde la derecha, arco de Casa Amarilla, va el hijo del Dani, viene Paredes, punto del penal, saltó Pellegrino, ganaron ellos, ganó Ampuero. El rebote es juntado por la izquierda, pelota para Velasco, Velasco con la pelota, Velasco la pone contra el piso, Velasco como número 10, se apoya atrás en Blanco, Blanco que sacó el centro, pelota para Aranda, la peinó Mena, junta el rebote Paredes otra vez, mandó centro, la pelota recorre todo el área, pelota por la izquierda, va ganando Velasco, pierde Velasco, gana Arancibia, le queda la pelota ahora a San Pedri, marca y resuelve bien el futbolista Blanco, Blanco atrás, pelota para Milton Delgado, Boca pierde 1-0 con este resultado, jugará Sudamericana, pero falta mucho todavía, mirando el cronómetro, 5 minutos del segundo tiempo, pelota para el Nena Aranda, viene Tomás, Tomás entrever en la mitad de la cancha, Tomás en tres cuartos, Tomás con la derecha, soltándola para Paredes, abierto por la derecha aparece Braida, Braida corre por la pelota, se arrima al área, viene Braida, Braida para Milton Jiménez, ¿qué hizo Milton Jiménez? Cierra el jugador Mena, Mena mandó la pelota al lateral, lateral que le pertenece a Boca, lo tiene que tomar el Chango, el hijo de Oscar, atrás para Braida, Braida otra vez para Ceballos, Ceballos de número 7, viene Ceballos, Ceballos con la pelota, Ceballos para el Nena Aranda, el uno que pone la cara, viene Aranda, Aranda con la pelota, pelota para Jiménez, se pasó Jiménez, la pelota que recorre el área ahora de U Católica, va devolviendo a Arancibia, la tira fuera de la cancha, lateral en ataque para Boca, dame uno.
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8: U Católica aguante, se defiende con lo que tiene a mano, Boca va para buscar el empate y después la victoria. Dos goles tiene que hacer Boca en 40 minutos o 45 con el descuento. Pelota por la derecha para Braida. Braida la tira por la raya derecha. Pelota para el Chango. El Chango atrás. La pelota para Braida. Tres cuartos de cancha. Viene Braida. Braida atrás la manda para Di Lolo. El back de Boca a la izquierda. Pelota para Leandro Paredes. Va el campeón del mundo. Paredes con la pelota. Círculo central. Filtro el pase para Aranda. Aranda con la pelota. Aranda que la tiene. Dos metros afuera del área. Aranda abre la derecha. Pelota para Ceballos. Ceballos como número 7. Ganó en velocidad. Ganó en velocidad. Ceballos tiro centro. Pelota al córner. Pelota que se fue al córner, tiro de esquina para Boca. No, dio saque de arco. Pero fue Ceballos.
4: Sí, que el centro pasó por detrás del arco. Bueno, eso es lo que está cobrando.
8: Saque de arco para la U Católica. Saque de meta, 7 minutos, segundo tiempo.
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8: Merentiel se está moviendo o no se mueve ni siquiera entre los suplentes.
3: Yo, si no veo mal, para mí se está moviendo.
8: 7 minutos tenemos del segundo tiempo. Arriba gana en el salto Marco Pellegrino. A correr aparece Tomás Aranda. Gana Tomás Aranda, evita que se vaya fuera del lateral, pero le queda la pelota al jugador Díaz. Díaz con Jiménez. Marca Díaz, pega la pelota en Jiménez. Pelota que se muere por un costado y es un lateral para U Católica de Chile. Vendemos, gana U Católica 1-0.
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8: Estamos todos juntos en esta. 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Boca está quedando afuera de la Copa Libertadores de América con este resultado. Pierde Boca 1-0. Pelotazo largo de Lautaro Di Lolo. Es mal en entrega. Marca de cabeza Arancibia. Sin embargo, recupera la mitad de la cancha Milton Delgado. Atrás a la izquierda para Leandro Paredes. Paredes atrás para el arquero Bray. Bray tocó corto para Milton Delgado. Locutor, voy por uno.
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8: 8 minutos del segundo tiempo. Pelotazo largo de Milton Delgado para Blanco, que se lanzó en ataque. Marcó Díaz. Díaz el pelotazo para San Pedri. Marca ahora otra vez el jugador Breida. Braida para Milton Delgado. Mete con todo Montes, se lleva la pelota Montes, Montes que va soltando para Valencia, Valencia que abre a la izquierda, pelota para Mena. Mena en campo de Boca, viene Mena, no llega, la pelota se murió por un costado. ¿Dónde está Garnero? En el banco de U Católica de Chile, lateral para Boca. Se hace rápido este lateral hecho por Braida. Braida manda para Di Lolo, Di Lolo manda para Delgado.
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8: Di Lolo le pega con pierna derecha, pelota larga para Milton Jiménez, corta de cabeza Ampuero. Pelota larga para San Pedro y va cerrando a Milton Delgado. A Jiménez lo quiere Racing. Es cierto que lo quiere Racing.
4: Lo quería Costas, pero lamentablemente se fue Costas de Racing, así que me parece que es perdido.
8: El partido de Milton Jiménez, por favor. Qué poca categoría para jugar con la camiseta de Boca.
3: A ver, acá hay que recordar que el error, ¿dónde está? Vos trajiste a Vareiro para que Jiménez no juegue. Claro. El problema es que se te lesionó Vareiro. Entonces, ¿cuál es el error? Jiménez no tendría que haber seguido en Boca en enero. Ahí está el tema.
8: Se frena el partido, está lesionado el jugador Jimmy Martínez. Se arrima el árbitro del partido. ¿Sacó una tarjeta el árbitro?
5: Sí, por una reiteración de San Pedri. Lo codió a Braida en el aire.
8: Le queda la pelota a Tomás Aranda. Aranda que cruza la mitad de la cancha. Viene Aranda, Aranda por la izquierda. Pelota larga para Ceballos, está habilitado. Dominó Ceballos, ahora mal control. Se le escapa por la derecha, entra y sale del área. Viene el Chango manda para Milton Delgado. Milton Delgado por la derecha, Milton Delgado atrás para Braida. Braida con la pelota, Braida que coloca el cambio de frente. Pelota para Blanco, pero es malo el pase de Braida. Marca Arancibia, pero la va recuperando Leandro Paredes. Posición del 10, viene Leandro, Leandro soltó para Aranda. Aranda tira un taco, pelota que lo va buscando Leandro Paredes. Marco Díaz, anticipo de Marco Pellegrino. Soltó para Velasco, no llega Velasco, marca Ampuero, rompe juego, le queda la pelota a Bray. Locutor, dame uno.
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8: 10 minutos del segundo tiempo, ataca Boca con Milton Delgado. Milton Delgado abriendo la cancha por la derecha, pelota para Ceballos, Ceballos de 7, Ceballos para quien, para Velasco, Velasco recibe de espalda, lo marcan dos, limpia atrás, pelota para Braida, Braida sacó el centro, para Jiménez, la bajó, le queda la pelota a Aranda. Ay, qué lástima, le quedó atrás la pelota a Aranda, es pelota del arquero Bernedo, no pasa nada. 10 minutos del segundo tiempo.
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8: Tiempo de Boca, Marcelo González, te escucho.
4: Boca es un símbolo de la máxima impotencia. Ahora amonestado Milton Delgado. Sigue sin poder llegar, más allá de empujar y de aparentar meter jugadores en función de ataque. No llega, no crea situaciones de riesgo. El arquero Vicente Bernedo está pasando una tarde, noche mejor dicho, muy tranquila en la Bombonera, tanto en el primer tiempo como en el segundo.
8: 11 minutos tenemos del segundo tiempo en la Bombonera. Está quedando Boca fuera de la Copa Libertadores de América. Pelota a la izquierda para Mena. Mena soltó para Valencia. Valencia devolvió para Mena. Mena con la pelota. Mena se lanza al ataque. Cayó sin falta. Mena recuperando para Boca. Lautaro Di Lolo. Conduce Lautaro. Lautaro que se lanza al ataque. Lautaro a la derecha para Paredes. Cruzó la mitad de la cancha a Leandro. Leandro soltó para Ceballos. Ceballos tiene la pelota. Ceballos que coloca al centro. Esperó un segundo de más y perdió la pelota. Ganó Ampuero. Ampuero, la izquierda para Valencia. Valencia soltó para Jimmy Martínez. Marca para Boca Milton. Milton para Paredes. Tocó de primera Milton. Lo puso Carrera Ceballos. Corre por esa pelota Ceballos. Cierra Mena. La tira contra los palcos y es lateral en ataque para Boca. Se apura para hacer este saque de costado a Braida. Levanta la mano Milton Delgado. Levanta la mano Velasco. Braida con este saque de costado. Pelota para quien, para Milton. Tuc, tuc, tuc, tuc. Así hacen los corazones de los hinchas de Boca. Cuánto nervio. Quema la pelota. Es un fuego la pelota. La toma Milton. Milton para Pellegrino. Pellegrino para Blanco. Blanco para Aranda. Domina la pelota Aranda. Aranda como 10. Aranda que enganchó. Pasó de largo Arancibia. Aranda que hizo bien. Tira centro. Rebota la pelota en Arancibia. El mejor de Boca. El que pone la cara es un pibe de 18 años. Es Tomás Aranda. Saque de costado para Boca en ataque. Cerca del banderín del córner y a línea de costado. Este lateral por la izquierda que será para Boca. 13 minutos tenemos. 13-1, 3 del segundo tiempo. Este saque de costado hecho por Blanco. Pelota para Milton Jiménez. Media vuelta. Arriba el travesaño. Remate de Milton. Se hace este gol. Mamá. Saque de arco para U Católica.
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8: Tiempo de Boca, Marcelo González, quiero escucharte.
4: Más allá del impresentable partido que está haciendo Milton Jiménez, este le hizo bien, ¿eh? Y no le salió por poquito. Paró como correspondía la pelota con el pecho y le quedó cómoda para la chilena. No se fue tan lejos.
8: 13 minutos del segundo tiempo, pierde Boca 1-0. Quiero escucharte, Tati.
3: A ver, Boca está yendo para adelante con lo que tiene. O sea, parecería que estamos en los últimos 10 minutos del partido, pero no. Recién arranca, o pues ya pasaron 10, 12 minutos del segundo tiempo. Que sea lo que Dios quiera, amigo.
8: Lo ha exigido nada al arquero Bernedo, ¿no? Boca en todo el partido, Augusto.
5: Sí, Boca tiene la pelota, Católica sigue esperando. Salió a esperar empatando, imagínate ganando, pero a Boca le falta claridad.
8: 13 y fracción del segundo tiempo, buscando la pelota por la derecha, Ceballos. Ceballos en campo rival. Ceballos soltó para Delgado, Delgado para Ceballos. Ceballos y el toque al medio, pelota para Alan Velasco con la pelota, cambio de frente, pelota a la izquierda para Aranda. Aranda en el área, toca de taco Aranda atrás para Blanco, que no se dio cuenta la jugada de Aranda, entonces recuperó el futbolista Montemonte, soltó para Valencia. Valencia con la pelota, Valencia para Montemonte, atrás la pelota para Arancibia. Arancibia para Johan Valencia. Valencia en campo propio, viene Valencia a la izquierda, pelota para Jimmy Martínez, corriendo como número 7 Jimmy Martínez, 4 metros campo de Boca. Solo, lo dejaron correr, viene Jimmy Martínez, habilitó a Johan Valencia, Valencia en el círculo central, ataca a U Católica, pelota por la derecha, pelota para Arancibia, está el segundo gol, Arancibia que colocó centro, pelota para Cuevas, marcó para Boca con lo justo Braida. Qué mal que marcó Boca retrocediendo. Braida a la derecha para Ceballos, Ceballos adentro para Milton Delgado, voy por uno, Dani.
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8: Pelota a la derecha para Braida. Pelota larga para Ceballos. Pico habilitado. Ceballos corre por esa pelota, pero va a cerrar Mena. Pelea con Ceballos. Rebota en el chango. La pelota se pierde por última línea. Saque de arco. Al saque de arco para la U Católica. Voy por 4, Daniel Bocar.
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8: Lleva la pelota Aranda. Aranda lo marca entre, se hace un dribbling. Aranda que limpia el pase, soltó la pelota para Milton Delgado. Círculo central, viene Milton. Se viene otro cambio en Boca, ¿eh? Viene Milton Delgado. Milton Delgado a la derecha para Dilolo. Dilolo soltó para Ceballos. Ceballos corre como número 7. Viene Ceballos, engancha. Perde la pelota, ganó Mena, pero recupera Dilolo. El back de Boca ya lanzado en campo rival. Viene Dilolo. Dilolo soltó para Milton Delgado. Es mala la entrega de Delgado para Aranda, pero gana la pelota Aranda ahora. Aranda para Velasco. Velasco en el área. No alcanza a pegarle, acomodado Velasco. Es pelota fácil para el arquero. ¿Quién se viene?
5: Ángel Romero. Ángel Romero, Romero se sacó la camiseta.
8: Saca la pelota el arquero de la U Católica. La pelota cruza la mitad de la cancha. Solo contra el mundo, San Pedri. Pero gana Dilolo. Pero el rebote lo juntó Cuevas. Cuevas con la pelota, marcó Pellegrino. Y la junta Aranda. Aranda con la pelota. Aranda con la pelota. Soltó en un rebote a Milton Jiménez. Milton Jiménez para Milton Delgado. Tocó de primera para Ceballos. Ceballos con la pelota. 10 metros campo de la U Católica. Viene el chango. El chango solo contra el mundo. Es un dribbling. Escapó de uno, escapó de dos. De tres no pudo. Marco Mena. Mena con la pelota, Mena para Ampuero, Ampuero para Valencia. Qué pocas ideas que ha tenido Boca en el partido. Qué flojo Boca que ha tenido. No ha jugado un partido a la altura de una Copa Libertadores de América. Uno trata de ser respetuoso en las palabras en este dial de Radio Continental. Qué poco partido a la altura de la camiseta de Boca que ha tenido Boca hoy. La lleva Velasco, Velasco a la derecha para Ceballos. Ceballos corre por la pelota, Ceballos para Velasco, Velasco en el área, Velasco en el área, tira centro, pelota para Jiménez. El centro fue el segundo palo, Jiménez fue el primero. Niesta sale. Pelota larga para Jimmy Martínez, marca de cabeza Di Lolo. Di Lolo soltó para Braida. Corre por la pelota Braida que no llega. La pelota muere por un costado. El lateral en defensa para U Católica lo va a hacer Mena.
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2: Ráfaga de goles en Belo Horizonte. Primero Cristian, después Sinisterra. Cruzeiro 3, Barcelona de Guayaquil 0.
8: Atención que ve, sacan a un defensor. Saca Pellegrino Úbeda. Y pone Ángel Romero. Boca defendiendo con 3. Y lo mete a Romero. A ver, Velasco, Ceballos, Jiménez y Ángel Romero. Y defendiendo con 3, Augusto, todo el ataque.
5: Me parece lógico el cambio. Ahora, falta media hora todavía, ¿no? Pero bueno, veremos cómo termina de armar esta línea de 3/5 para tratar de ir a buscar y darlo vuelta.
8: Y Merentiel, le queda un cambio, una ventana, ¿eh? Pelota para Ángel Romero, domina el paraguayo, viene Romero, Romero que la tira hacia adelante, marca Ampuero. Digo bien, ¿le queda una ventana?
3: Sí, claro, le queda una ventana. Sí, sí, ahí le quedan cambios todavía también, las dos cosas.
8: La tiene para Boca Braida, Braida corre por la pelota, viene Braida, Braida con el pelotazo largo, para Ángel Romero, ganan el salto día, sí, Marce.
4: Dos ventanas le quedan, porque el primer cambio había sido en el entretiempo.
8: Ah, ok. La lleva Blanco. Blanco tiene la pelota para Boca. Blanco en la izquierda. Blanco soltó para Milton Delgado. Corriendo por la pelota Milton. Milton con la pelota Milton para Velasco. Velasco la tiene. Velasco para Boca. Velasco a la izquierda para Romero. Romero colocó centro. Se pasó Milton Jiménez. Al lateral va a morir la pelota para la U Católica.
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8: Tiempo de Boca, Tati Cibielo se tira en el área menor, el arquero de la U Católica para hacer tiempo. Tenemos tiempo, Tati.
3: 63 minutos, no lo tengo que decir porque si no me estoy traicionando a mí mismo. Ya entramos en terreno de milagro, que la gente sepa que si Boca da vuelta este partido es un milagro. Es un milagro, Boca no está haciendo nada para darlo vuelta, Boca no está haciendo nada para seguir en la Libertadores. Y Boca está teniendo, por lo menos hasta acá, un fracaso estrepitoso, ¿eh?
5: ¿Y sabes que
3: estrepitoso es?
5: Que el técnico, la única idea que tiene es acumular gente en ataque. Porque esto no suele salir bien, porque te van a agarrar mal parado y vas a sacar del medio. Ahora, si lo da vuelta, será producto de la casualidad solamente, porque todo esto que está pasando en la cancha jamás fue probado.
4: Ah, imagínense que Paredes quedó como segundo marcador central, o líbero, en una línea de vaya uno a saber cuántos jugadores.
3: Porque hizo eso, no,
4: ¿no? La verdad es que ya en la cuestión táctica no está la explicación de nada lo de esta noche.
8: La toma Paredes, Paredes el pelotazo largo, pelota para Velasco, Velasco recostado por la derecha, Velasco ahora para Braida, en el camino apareció Mena, Mena tiró la pelota fuera de la cancha, del lado de los palcos, este lateral que tiene que tomar para Boca Braida, tres cuartos de cancha, la tira atrás la pelota Braida para Di Lolo, nadie se le mostró en ataque, Di Lolo lleva la pelota, mitad de campo, línea central, Di Lolo a la derecha, se le abre por el costado derecho, ¿quién? Braida, Braida la pone contra el piso, Braida que tira dentro para Milton Delgado, usted sintoniza Radio Continental por M500. 20 minutos tenemos del segundo tiempo. Se empezó a enojar la gente. La lleva Blanco. Blanco con la pelota, viene Blanco. Blanco soltó para Milton Delgado. Viene Milton, el pibe de Rafael Castillo, el matancero. Soltó para Di Lolo. Di Lolo a la derecha. ¿Para quién? Para Braida. Braida que la tiene para Boca. Viene Braida. Braida atrás para Di Lolo. Pierde Boca 1-0. 20 minutos tenemos del segundo tiempo. Con este resultado, Boca la Sudamericana. No quiero ni pensarlo, pero hay que decirlo. Viene con la pelota Paredes. Domina entre dos. Viene Paredes fauleado. No, no cobró el árbitro. La lleva San Pedri. San Pedri para el contragolpe. Viene San Pedri. San Pedri que abrió la cancha para Jimmy Martínez. Pero quedó mal parado Boca otra vez, Jimmy Martínez para Valencia, sacó el centro, se la regaló a Bray. Lo ha perdonado la U Católica Boca en este contragolpe. Bray para Paredes, Paredes para Velasco, Velasco con la pelota, Velasco recibe la falta de Valencia, Velasco, tiro libre para Boca.
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8: 21 del segundo tiempo. Recupera la pelota para Boca Aranda. Aranda a la izquierda para Blanco. Blanco sacó el centro. Pelota para Ángel Romero. Se pasó Ángel Romero. La junta por la derecha. Ceballos. Ceballos corre por la pelota. Ceballos. 21-21. De pie a pie se la viene llevando Ceballos. Ceballos atrás para quién, para Milton. Milton que levanta el centro. a nadie el centro de Milton Delgado. Devuelve Zucchi. El rebote viene corriendo Jimmy Martínez. Pelota para Jimmy Martínez. Soltaron para San Pedri. San Pedri contra Aranda. Gana el nene Aranda. Recuperó Aranda. Aranda para Velasco. Velasco con la pelota. Viene Velasco. Velasco soltó para Romero. Un rebote. Lo toma Ceballos. Es esta o nunca. Es esta o nunca. Ceballos tiró. Es esta o nunca. Afuera. Le pegó Ceballos, remata afuera, llegó Boca, Marcelo.
4: Sí, pero a los empujones, es tratar de que salga alguna bien de las que quedan bollando dentro del área. Qué poquito lo de Ceballos también, ¿eh? Bueno, dentro del marco del contexto general, lamentable de Boca esta noche, lamentable.
8: Mirá cómo corre Merentiel, casi desde el banderín del córner, contra el banco de Boca, diciendo, mirá cómo mira. ¿Cuándo me van a llamar? Dice Merentiel. Van 22, Claudio. Lleva la pelota para Luz Católica. Valencia. Valencia para Martínez. Al piso marcó Braida. Atrás para Blanco. Blanco para Jiménez. No le salió nada, Jiménez. Qué Boca, poca categoría para jugar en Boca.
11: Boca está caminando por la cornisa porque la Católica tiene que acertar un pase más. Sí. Y se pone cara a cara con Bray, como está Boca, ¿eh?
8: 22, corre por esa pelota Braida. Braida soltó para qué, para Ceballos. Ceballos a 25 metros del arco de Bernedo. Ceballos con la pelota, viene Ceballos. Ceballos de número 7. Ceballos en gana Mena. Después Ceballos, cuando cae, toca la pelota con la mano. Y el árbitro cobra tiro libre en el fondo.
3: Ceballos
8: 23
3: es un jugador...
8: minutos de este que es el segundo tiempo, Tati.
3: Perdón que te interrumpí. ¿Cómo juegan estos partidos? No lo entienden, o sea, no lo comprende. Y ya lo vimos un montón de veces. En estos momentos de los partidos, Ceballos nunca entiende cómo hay que jugarlo.
8: Dame dos, tengo tiempo.
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8: Viene recuperando para Boca Milton Delgado. El matancero abriendo la cancha a la izquierda para Aranda. Se van a venir más cambios en Boca. Pegó el grito Úbeda. Aranda con la pelota. Aranda con la pelota. Aranda en campo de Boca. ¿Qué hace Aranda ahí? Lleva la pelota para Boca Paredes. Paredes a la izquierda para Blanco. Ataca Boca con Blanco. 25. Viene Blanco. Blanco y el centro para Ángel Romero. Le quedó atrás la pelota. Marca Díaz. Marca el back, marca el primer marcador central. Díaz que rompe juego. Pelota larga. ¿Para quién? Para San Pedri. Mal control de San Pedri. La recuperó Blanco. Blanco con la pelota. Blanco que manda para Delgado. Delgado que manda para Paredes. Paredes con la pelota. Paredes con la pelota. Manda para Velasco. Velasco con la pelota. Viene Velasco. ¿Por qué no se animó a pegarle? Lo que tardó Velasco en el pase. Recuperó Aranda. Viene Tomás Aranda. Aranda con la pelota. Viene Aranda. Aranda con la pelota. Aranda que también perdió. Recuperó Montes. Montes con la pelota. Montes a la izquierda para Johan Valencia. Valencia soltó para Jimmy Martínez. Foul de Braida. Tiro libre para la U Católica.
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8: Falta todavía, 24 minutos tengo. Da la sensación de que es el típico partido que o termina en escándalo total 2-0. Ahora se frena para la red de hidratación. Sí.
13: Por favor.
8: O da la sensación de que... o que termina en un desastre total y absoluto, conmoción en la cancha de Boca, 2-0, o termina, como dice Cibielo, en lo que ahora empiezo a tomar conciencia que puede ser un milagro, que Boca lo dé vuelta. No veo un punto medio entre los dos, Tati.
3: No, es que ya entramos en terreno de milagros, porque quiero que sepa, señora, señor, que está en su casa escuchándonos por Cadena Genesis y por Radio Continental, Boca fue un desastre todo el partido. O sea, Boca no tiene hoy argumentos para ganar este partido. El único argumento que podemos encontrar es un milagro. Que aparezca un penal, que tiene un centro, que en uno de los tantos centros que tira Blanco le erra un defensor de Católica y Boca mete un gol. Ahora, argumentos, vos decís, ¿qué? ¿Boca hizo bien esto? No. Boca perdió, como dijo Marcelo, psicológicamente el partido desde el minuto 5 del primer tiempo.
4: Es una imagen muy triste la de Boca. De impotencia, de incapacidad absoluta para saberse generar, aunque sea el empuje, porque Boca, aunque usted no lo crea, en este momento ni siquiera lo empuja.
8: Tengo tiempo para tres, locutor.
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8: 25, casi 26, me imagino el WhatsApp, ¿no? De la gente de Boca escribiéndote, Pablo.
2: Sí, está bastante conmocionada la gente.
13: hay mucho mensaje pidiendo un poquito más de fuerza al equipo.
14: Bien, por utilizar un eufemismo, ¿no?
13: Y
14: Ampuero
13: sí.
14: Con el tiro libre, pelota larga para Cuevas, marca de cabeza a Dilolo. Dilolo le tira la pelota a Milton Delgado, mete con todo Montes, el rebote es tomado por Bray, despeja a Bray. Bray hasta la mitad de la cancha, la pelota viene cayendo en dirección de Mena, el lateral izquierdo viene Mena, Mena soltó la pelota para Jimmy Martínez, Jimmy Martínez con la pelota, mete con todo Dilolo, gana Dilolo, la soltaron para Braida, Braida de número 4, Braida para Dilolo, Dilolo para Velasco, corre por la pelota Velasco, son 4 contra 3, son 4 contra 3, Velasco a la izquierda para Ángel Romero, no llega, ganó Díaz, el rebote es tomado por Milton, Milton soltó para Blanco, ¿qué hace Blanco en la mitad de la cancha? Casi de volante, viene Blanco, Blanco que perdió, ganó la pelota Mena, marca para Boca Braida, Braida va soltando el pase para quien, para Tomás Aranda, viene el Nene, Aranda con la pelota, a 35 metros del arco, viene Aranda, Aranda que encara a Valencia, pasa de largo Valencia, Aranda que le hizo bien, el único que pone la cara en Boca, el pibe de 18 años, viene Aranda, Aranda con la pelota, Aranda manda adentro para Milton Delgado, Milton Delgado abriendo la cancha para Blanco, Blanco con la pelota, viene corriendo por la pelota, Blanco, Blanco soltó para Chango, Ceballos de 11, corre por la pelota Ceballos, va hasta el fondo, llega, tira centro, pelota al segundo palo, la baja Romero, le queda Jiménez, marcó Ampuero, Romero gana de cabeza, el arquero, un rebote y en la línea, la sacaron en la línea, te juro, la sacaron en la línea, no sale una, no sale una, la sacaron en la línea, Tati.
3: Y casi, a ver, lo que hablábamos, el milagro, casi se da el milagro, una jugada con 50.000 incidencias que casi termina el arco de Católica.
14: Viene con la pelota a los 28 minutos, Dilolo, 28, Dilolo con la pelota, Dilolo para Blanco, Blanco para Delgado, viene Milton, 5 metros campo rival, viene Milton, se equivocó en el pase por la derecha, recupera a Johan Valencia, Valencia para Mena, lo toca con falta Paredes y es tiro libre para la U Católica.
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4: La gente está siguiendo el partido mayoritariamente con un silencio que marca y que describe. Yo creo que están conteniendo lo que realmente tienen ganas de expresar. Este equipo no le entrega nada de dentro para afuera. ¿Por qué alguna vez no tiene que ser al revés, no es cierto? Bueno, basta de dar de afuera para adentro. Que un día sea distinto. Que de adentro den algo para el afuera.
3: Dani.
14: Dani.
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14: Dani.
3: No, es que es... Yo creo que la gente no está haciendo lo que tiene ganas de hacer porque quiere seguir teniendo con posibilidades a Boca en el partido de la cabeza,
4: sí,
3: ¿se entiende?
4: Sí, pero
3: y por eso no está expresándose.
14: Viene con la pelota a Boca, la tiraron larga para Ángel Romero, va cortando de cabeza a Díaz, puso un quinto defensor U Católica, lo puso el 2 González, señores, aguantar y defender este resultado. Lateral que tiene que para Boca, Blanco, Blanco con la pelota, Blanco soltó para Milton Delgado, Milton Delgado recostado sobre la izquierda, Milton Delgado que con la pierna derecha va soltándola para Braida, Braida con la pelota, Braida que tira el pase atrás, pelota para Dilolo, Dilolo en el círculo central, corre por la pelota Dilolo, Dilolo a la izquierda para Delgado, Delgado que la tira atrás para Dilolo, Dilolo que le va a mandar a la derecha para Braida, Braida corre como número 8, viene Braida, Braida soltó para Ceballos, corre por la pelota el Chango, la pone contra el piso Ceballos, va el hijo de Oscar, 30 minutos tengo, viene Ceballos, centro para Ángel Romero, le que Ángel Romero, tiró media vuelta, arriba el travesaño. Vos, Dani.
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3: A ver, estamos en el terreno del milagro. Y es la verdad, y no hay que mentirle a la gente. Quedan 15 minutos, Boca no tiene ningún argumento futbolístico para dar vuelta a esto. Y necesita el milagro.
14: Sí, que el 15. ¿Y Merentiel?
3: Que no está para jugar.
14: Pero, si pero me dijeron que era titular. Para 20, 30 minutos, Augusto.
4: Ah, pero algunos lo querían poner titular. Por favor.
14: ¿Cómo no está Merentiel para jugar? Ahí lo llama Merentiel.
4: Yo creo que ya en este momento tiene que entrar.
14: Lo está llamando Merentiel, ¿no? Ves que Merentiel va corriendo.
16: Sí, pero trotando,
11: Ah, bueno,
16: trotando.
11: Pero se va corriendo así.
14: Tiene la pelota para Boca Milton Delgado. Tiro centro a Milton Delgado. El segundo paro para Ángel Romero. Marca de cabeza Díaz. Iba devolviendo Arancibia. ¿Se viene Merentiel o no?
16: No, no. Se fue a buscar una botellita de agua,
14: Lateral que tiene que tomar para Boca Blanco. Blanco tomó carrera para este lateral. La juegan al área. Pelota para Velasco. Marcó Díaz. Y el rebote lo viene tomando San Pedri. San Pedri que levanta en dirección del jugador Valencia. La pelota muere por un costado. No llega. Y es un lateral que le pertenece a Boca en el fondo. Lo va tomando Leandro Paredes en la mitad de la cancha.
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14: La lleva Dilolo, Lautaro que la lleva. Viene Lautaro, Dilolo con la pelota. Dilolo para Aranda. Aranda con la pelota, viene Tomás, Tomás por la derecha. Tomás que tira centro, Tomás que tira centro, un rebote. Tranquilo para el arquero Bernedo, arquero de la U Católica.
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18: Cuarto gol de Cruzeiro en Belo Horizonte y segundo gol de Tigre por la Sudamericana. 4-0 Cruzeiro, 2-0 Tigre.
14: Pelota que viene recuperando Aranda. Aranda soltó para Jiménez. Marcan Puero. El rebote es tomado por quién, por Velasco. Velasco corre por esa pelota. Marcan Montes. Marcó Montes. La tiró larga hacia adelante. Anticipo de Bray. Ahora, si Merentiel está corriendo, también se puede lesionar ahí. ¿Cómo Merentiel está calentando al costado de la cancha y no se mete? Boca está quedando fuera de la Copa Sudamericana, métanlo a la cancha. Si se tiene que desgarrar, que se desgarre. La tiene Ceballos, encara Ceballos, corre por la pelota Ceballos, solo contra el mundo. Marcó Díaz, el rebote tomado por Aranda. Aranda soltó para Velasco, abriendo la cancha Velasco para Braida. Braida tocó de primera para Velasco. Velasco entrando como número 7, el centro por bajo. Marcó Puero, soltó para González. Claro, defienden con 5 ellos ahora, aguantando este resultado. A González que encara, a González que perdió. La viene ganando Milton Jiménez. Milton Jiménez con la pelota, viene Milton. Milton con la pelota, viene Jiménez a la derecha para Velasco. Velasco la tira para Paredes. Paredes para Velasco que no va a llegar. 33 minutos del segundo tiempo, locutor.
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14: Yo pregunto, Merentiel está calentando el costado, que también se puede lesionar así. ¿En qué momento va a entrar?
11: Ahora ahí viene ahora. Merentiel, ahí viene Merentiel. Y también hay cambio en Católica.
14: ¿Se viene Merentiel para jugar cuánto? 12 minutos más el descuento.
3: Claro, 15 minutos, los famosos 15 minutos.
14: Dame dos, tengo tiempo.
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14: Bueno, se va Jiménez de pésimo partido. No a la altura de un jugador de Boca, ingresa Merentiel. Es un milagro que Jiménez esté jugando con la camiseta de Boca. Lleva la pelota por la derecha el jugador Zucchi. Zucchi soltó para San Pedri. San Pedri para Zucchi. Zucchi va soltando el pase para Farías. Farías para Zucchi. Sacó el centro. Bray. Bray. Descolgó Bray. Uy, uy, uy. Qué susto que pasé. 34 Bray. Bray la va tirando con guante derecho. ¿Para quién? Para Paredes. El campeón del mundo abriendo la cancha a la izquierda para Ceballos. Ceballos cruza la mitad de la cancha. Ceballos tiene la pelota. Ceballos que la lleva. Ceballos se encara entre dos. Ceballos que escapó. Ceballos que va por adentro. Viene Ceballos. Escapó entre tres. Viene Ceballos. En un cuarto no pudo pasar.
16: Sí, le cobró falta.
14: Lozano que cobra la falta, ¿no?
16: Menos mal.
14: Sí.
16: Menos mal.
3: Básicamente, Wilmar Rodal salvó de que lo cuelguen a Ceballos de acá hasta el 2030 en Boca.
14: Bueno, tiro libre. 34 minutos, 34 tenemos del segundo tiempo, dame uno.
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14: Tiro libre para Boca. Quedan 11 minutos más el descuento, 11 Boca. 11 para el verdadero milagro para dar vuelta a este resultado. Tomó carrera Paredes, Paredes tomó carrera para pegarle al arco. La pelota unos 15 metros afuera del área, casi en línea recta. Tomó carrera Paredes, levemente corrido sobre la izquierda. El diestro tomó carrera. Va Paredes con el tiro libre. Paredes se acomodó para pegarle al arco. Paredes le pegó el arco, dio la barrera. A correr Paredes por esa pelota. Le dice a Blanco, espera, espera que voy yo. Paredes que levantó para Blanco. Blanco corre por la pelota. Blanco tiro centro de primera. Díaz al córner. Díaz al córner, tiro de esquina para Boca. Tomará carrera Blanco o Paredes. Blanco, Blanco va, va con este córner. Blanco va con este tiro de esquina. Blanco con el tiro de esquina para Boca. 35, 35, Blanco y el centro. Ceballos afuera. pero la pelota pegó en Díaz, y es otro córner, y es otro tiro de esquina para Boca, otra vez Blanco por la izquierda, Boca buscando el milagro, arco de Casa Amarilla, Blanco con el córner, centro de Blanco, se pasaron todos, le queda Aranda, Aranda tiró, busca pie, rebote, afuera, pelota al córner, dice el árbitro, pelota al córner, otro tiro de esquina, ahora por la derecha va Leandro Paredes, ahora Paredes 36, quedan 9 más el descuento, córner para Boca, tomó carrera Paredes, cuarto de círculo derecho, arco de Casa Amarilla, toma carrera Paredes, Paredes el envío, Paredes el segundo palo, no puede Di Lolo, ganaron ellos, la junta Blanco, coloca el cambio de frente Blanco de zurda, a la derecha para Paredes, dominó, pie derecho, la pone contra el piso, atrás la mandaron para Milton Delgado, Milton Delgado a la izquierda para Blanco, tres cuartos de cancha, Blanco y al centro, a ningún lado el centro de Blanco, saque de arco, será para la U Católica, 37.
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14: 37 minutos del segundo tiempo. Te quiero escuchar, Augusto.
11: Lo que más me llama la atención es que Úbeda, el único recurso que tuvo como entrenador es armar mal un equipo y tirar delanteros a la cancha. La Católica está cerca, a un pase tal vez, de liquidar esto.
14: La tiene Blanco, Blanco y el pase largo para Berentiel, también para Ángel Romero, anticipo de González, le queda el rebote a Braida, Braida con la pelota, Braida como número 4, atrás para Braida, locutor dame uno.
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14: La lleva Milton Delgado, Delgado con la pelota, fauleado por Montes en campo de Boca, y es tiro libre para Boca, a ver, 37 y fracción. 37 y fracción del segundo tiempo, señores. Pierde Boca 1-0. Debería ser 2 goles en cuanto. En 10 minutos, tiro libre para Boca hecho por Paredes. Paredes soltó para Aranda. Aranda que perdió. 2 goles en 10 minutos, hago bien la cuenta, más o menos.
3: Sí, sí, más o menos.
14: La lleva Delgado, Delgado a la izquierda para Ceballos, corriendo Ceballos, Ceballos tiene la pelota para Boca, Ceballos que tira centro, va marcando de cabeza Díaz, Díaz va marcando. Se la lleva González, González a la izquierda para Mena. Mena y el pase largo para San Pedri. Va a llegar Di Lolo y va a recuperar para Boca Marcelo González.
16: Está Boca con las últimas imágenes del naufragio, porque esta es la realidad.
14: 39 tenemos del segundo tiempo. Pierde Boca 1-0. Pelota para San Pedri. San Pedri recibe de espalda. Qué momento de sufrimiento tiene Boca. Qué momento de sufrimiento tiene Boca. 39. La viene recuperando Velasco para Boca en el círculo central. Velasco para Romero. Angelito con la pelota. Ángel Romero por la derecha. Ángel Romero la manda atrás. Pelota para Aranda. Aranda con el centro. Se pasaron todos. Marcaron ellos. Marco Ampuero. El rebote en Paredes. Paredes. Cabezazo de Romero a las manos del arquero. No sale una. Dale vos, Dani.
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3: A ver, ya hay que hacerse la cabeza que va a pasar lo peor. O sea, uno trata de ser positivo, uno puede creer en los milagros, pero es muy probable que pase lo peor. Lo único que espero es que nadie justifique en esto en la historia del fútbol. No porque la pelota no entró, porque si pegaba en el palo y entraba, la historia cambiara. Chicos, bueno, esto no pasaba desde la época de Menotti. O sea, esto es un fracaso sin precedentes.
14: La tiene para Boca Ángel Romero. Círculo central, Ángel Romero solo contra el mundo. Pelea por esa pelota, marca Montes. Montes para Valencia. Valencia abriendo la cancha por la derecha para Zucchi. Zucchi corre por la pelota, viene Zucchi. Zucchi va soltándola para Valencia. Valencia la va entregando para San Pedri. San Pedri se equivocó en el pase. Marca Blanco. 40 minutos, señores, 40 minutos. Blanco para Velasco. Velasco corre por esa pelota, Velasco por la izquierda. Velasco la va tirando para Merentiel. Viene Miguel Ángel por la izquierda. Miguel Ángel soltó para Romero. Le queda la pelota a Romero. ¡Tiro, gol! ¡Gol! No, en offside. Vale. Levantó la bandera en línea. Qué rápido para levantar la bandera en línea. Era gol de Ángel Romero, la van a mirar todos al banco de Boca. A ver, el árbitro levantó la bandera esperando a ver qué dice el VAR.
16: No es buena la primera cámara que podemos ver en el monitor. No es buena por el ángulo, pero la sensación es que estaba adelantado Romero, Julio.
11: La seguridad del asistente que levantó inmediatamente la pelota, entró.
2: Sí, inmediatamente.
11: A ver. Todos rogando que...
2: Seguí la voz, Augusto. No, es gol. En la misma línea.
16: Sí, hay una misma
11: habrá
16: línea.
11: Que es gol de Boca, línea, ¿eh? Habrá que trazar línea.
2: Bueno, empieza a mover la cancha, ¿eh? Esto es Boca, la misma línea, ¿eh?
16: Estamos en la cuestión de centímetros, ni más ni menos que eso, centímetros o milímetros. ¿Será el VAR quien decida si hay gol o no?
2: Bueno, vos dijiste que es un árbitro que no le gusta ir al VAR.
11: No, es que acá no va a ir. Offside, cobro. Pide la pelota porque Boca la llevó al medio. La pelota tiene que estar ahí. Sí.
16: Offside. No, ni esto, muchachos, ni esto.
2: 41 y medio, voy por 2.
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2: A todo esto, dos cambios. Pone U Católica otra vez. San Pedro y se va. Y Zucchi se va. Se pelea San Pedro con el árbitro porque se demora la salida.

0: la imagen con las líneas, porque si bien nos pareció offside, la imagen todavía no está.
1: 42 va a devolver el arquero Bernedo. Pelota larga para Farías. Marca de cabeza Milton Delgado. Le queda la pelota otra vez a Farías. Farías va por la izquierda, viene Farías, el número 5. Marca para Boca Braida. Braida va soltando el pase para Ceballos. Ceballos tira la pelota atrás. Pelota para Braida. Braida la manda atrás para Dilolo, locutor.
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1: 43, tiro libre para Boca. Marcó el árbitro. La falta sobre Ángel Romero. Tiro libre para Boca. Tomará carrera Leandro Paredes a 12 metros afuera del área por la derecha. Arco de Casa Amarilla. Paredes tomará carrera. Va Boca en busca del milagro que se produzca en la cancha de Boca. Parece imposible que esto se dé vuelta. 43 minutos. Boca pierde 1-0. Con este resultado juega Sudamericana. Tiene que hacer dos goles. Tiro libre para Boca, le pegará Paredes. Paredes con el tiro libre, Paredes que tomó carrera, Paredes con el envío. Viene para Ángel Romero, cabezazo, el arquero en la línea, tomó la pelota.
3: Y acá Ceballos levanta la mano y dice, pide una mano, no sé de quién. No,
4: una falta de convicción también para
3: la cosa, sí,
4: para todo.
3: Así la muñequita dice, sí. No, mano.
1: 44, último minuto en la cancha de Boca, señores. Un espanto el partido de Boca, no a la altura de la camiseta. Un papelón. Una falta de jerarquía absoluta para jugar este partido. Una tristeza que nos inunda a todos los hinchas de Boca con este resultado. Una situación que uno no esperaba en este momento. Cuando al partido le falta un minuto más el descuento. La lleva Montes, Montes a la derecha para Arancibia. Marca para Boca Delgado, Delgado por la izquierda, casi de lateral izquierdo. Delgado suelta para Velasco, Velasco en campo rival, Velasco conduce, Velasco en la mitad de la cancha, Velasco en el círculo central, Velasco para Paredes, Paredes a la derecha, para Berentiel, no llega. Paso al frente de Mena para ganar, Mena para Farías, fauleado por Braida. No, al revés. Cobró de Farías, tiro libre sobre Braida. Tiro libre, se hace este tiro libre rápido por Braida, Braida soltó para Paredes, Paredes para qué, para Aranda, le queda atrás la pelota a Braida. A Aranda, perdón, marcó Ampuero. La tira larga Ampuero, va corriendo Farías, sin embargo viene anticipándose Lautaro. Dilolo, Dilolo con la pelota, viene Lautaro, Lautaro con la pelota, Lautaro para Delgado, Delgado manda para Paredes, Paredes manda para Delgado, Delgado que tira para Dilolo, Dilolo a la derecha para Braida, 45, Braida para quién, para Aranda, Aranda tira la pelota por bajo a la derecha para Merentiel, Merentiel para Aranda, Aranda con la pelota, viene Aranda, la tira larga, perdió la pelota Aranda, recuperó Valencia pero tirándola fuera de la cancha. 7 minutos más, 2 goles en 7 minutos debería ser Boca. Lateral en tres cuartos, que tiene que tomar para Boca Braida. Braida con este saque de costado. Braida con este lateral. Braida haciendo este saque de costado. Braida haciendo este lateral. Braida con este lateral. La pone a la puerta del área. Marca de cabeza Mena. El rebote lo junta Dilolo. Dilolo para Velasco. Media vuelta. Tiró arriba el remate de Velasco. Saque de arco será para U Católica, que empieza ya a cristalizar su victoria en la Bombonera.
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1: 46 tenemos, señores. 46 minutos, señores. 46 minutos tenemos en la cancha de Boca. Boca está quedando afuera de la Copa Libertadores de América. Saca la pelota el arquero Bray. Pelota larga para Ángel Romero. Ángel Romero levanta para Merentiel. Corre por la pelota Merentiel. Merentiel levantó para Velasco. Cierra el jugador Ampuero. Iba devolviendo Ampuero. Viene juntando la pelota por la derecha Arancibia. Arancibia protege la pelota con el cuerpo. Arancibia lleva la pelota. La tira para Díaz. 47. 47 hasta los 52. Pelota larga para Farías. Marca para Boca Dilolo. La viene tomando ahora para Boca el Nene Aranda. Aranda con la pelota. Aranda para Paredes. Paredes la tira al medio para Dilolo. Dilolo para Milton Delgado. Milton Delgado suelta el pase a la derecha. Pelota para quién, para Braida. Braida con la pelota, viene Braida. Braida con la pelota, Braida para Romero. Romero en lugar de tirar al centro, tiró la pelota para Braida. No llega, cierra Mena. La pelota se pierde por última línea. Saque de arco para U Católica de Chile, locutor.
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0: 48, le quedan 4 minutos al partido.
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0: Un verdadero papelón en la cancha de Boca, este partido de Boca en la U, frente a la U Católica de Chile. Inesperado resultado, no lo puedo creer, la gente se va triste, enojada, resignada con este partido de Boca. Un equipo no a la altura de las circunstancias de las que se está jugando Boca. Con toda la ilusión que tiene el hincha de Boca en esta Copa Libertadores de América. La lleva Braida, pelotazo largo para Velasco. Velasco la deja correr, la toma Merentiel, pero viene marcando Díaz. La junta Braida, Braida por la derecha, Braida la tira atrás para Di Lolo. Di Lolo para Leandro Paredes, el campeón del mundo que vino a jugar la Copa Libertadores y mirá cómo está terminando. Paredes para Merentiel, corre por la pelota Merentiel, habilita Blanco, Blanco va hasta el fondo, Blanco tira centro. No se le escapa al arquero y domina la pelota arriba.
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0: Una línea cortita de Marcelo González para hacer un poquito de cada uno, muchachos. Voy con vos, Marcelo.
2: Cortito, estamos siendo testigos presenciales de un papelón histórico.
3: A ver, estamos siendo testigos presenciales de un lío de proporciones bíblicas, ¿eh?
0: Pelota larga para Ceballos, corre como número 7, viene Ceballos entrando al área, tirando centro, rebotando la pelota en Mena, y Mena tirando la pelota, el tiro de esquina, locutor.
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0: 49 de 52, córner que será para Boca, le pegará a Leandro Paredes, no, va Ceballos, Ceballos con el envío al área, viene por arriba, marcó Díaz, el rebote lo viene tomando Paredes, Paredes para Velasco, pero viene marcando Farías. El rebote lo viene juntando Braida, Braida con la pelota, Braida en el círculo central, pelota a la izquierda para Merentiel, corre por la pelota Merentiel, Merentiel por la izquierda, viene Merentiel, Merentiel el centro para Di Lolo, le queda Romero, quedó boyando, nadie la puede meter, sacaron ellos, defendió U Católica. Una línea, Augusto, se va a terminar el partido, va a ser derrota de Boca.
4: Que salió demasiado caro estirar un ciclo que debió terminarse en diciembre. A veces los caprichos te dejan sin nada.
0: Últimos dos minutos de partido, señores. Boca va a perder en la cancha de Boca y ahora sí, Boca va a quedar eliminado en una fase de grupo de Copa Libertadores de América. Algo que no pasaba desde la época de César Ruiz Menotti en el año 94. Un verdadero fracaso, un verdadero papelón, un verdadero partido que no estuvo a la altura de la Copa Libertadores de América, a la altura de nuestra historia. Esto no es lo que queremos como plantel, como jugadores para la jugada de Boca, para la historia de Boca. Uno está enojado, uno está triste, uno cuida sus palabras para ser siempre optimista, para ser siempre positivo, para tirar a Boca para adelante. Pero no es el Boca que queremos. Uno bancó a Úbeda en la victoria, en los puntos logrados, pero no estuvo a la altura tampoco al técnico, se le quemaron todos los papeles. Será el último partido de Úbeda y de unos cuantos jugadores. Habrá que barajar y dar de nuevo. Se viene la Copa Sudamericana, el hincha está muy caliente, muy caliente. Muy caliente está la gente que se va de la cancha de Boca y con absoluto razón se va yendo de la cancha de Boca, el hincha de Boca, puteando a todos, insultando a todos, acá no se va, no se salva a nadie. De arriba abajo, de abajo arriba, de izquierda a derecha, derecha a izquierda, no se salva a nadie. Boca va a perder en la Bombonera 1-0, no lo puedo creer. Jugará Copa Sudamericana, ya no queda más tiempo. La pelota larga para Ceballos, mano a mano con el arquero, pero la tira a cualquier parte Ceballos. No salió una, pero no salió una en toda la Copa Libertadores de América y uno confió porque a mí me criaron como relator de la campaña de Boca cuando yo empecé de chiquitito, que había que confiar siempre, que había que venir con fe, que la fe, el hincha de Boca nunca lo perdía. Braida con el centro, segundo palo, pelota para Romero, marcaron ellos. Último 60 segundos, le queda la pelota a Merentiel, al arco, un rebote, sacó Díaz, sacan todo, pelota dividida, pelota para Merentiel, Merentiel que busca el penal, tocó la pelota en la mano, Merentiel dice que no, el árbitro dice que no hay nada, pelota al córner. 52 minutos este córner y se va a terminar el partido por lo que dijo el árbitro. Un partido que el hincha de Boca se siente dolorido, se siente triste, centro, centro el segundo palo. Marcaron ellos, la toma Aranda, Aranda la vuelve a poner al área, pelota para Romero, la bajó para Di Lolo, marcó otra vez Díaz. La junta en el rebote Aranda, Aranda que va a tirar centro. Pelota para Di Lolo. Di Lolo la tira para Blanco. Blanco corre por esa pelota, viene Blanco. Blanco tocó de primera, pelota atrás para Merentiel. Qué tristeza absoluta que estoy teniendo como relator de la campaña de Boca. Centro de Aranda, las manos del arquero. La va a pedir y se va a terminar en la cancha de Boca. Qué tristeza que estoy sintiendo. Qué dolor que tengo en el corazón. Qué bronca que uno siente en el cuerpo. Boca eliminado de la Copa Libertadores de América. ¿Qué hay que hacer con esto? ¿De qué manera se da vuelta esta historia? Hay que entender que el hincha de Boca aguanta, aguanta y aguanta. ¿Hasta qué punto aguanta el hincha de Boca? ¿Cuál es el umbral? El umbral para el dolor. El umbral para la calentura. El umbral para todo esto que estamos sintiendo. Esto no es el Boca que uno quiere. Con jugadores que no están a la altura, señores. Hay que tomar cartas en el asunto, hay que echar ya mismo a Úbeda, no puede ni siquiera ir a la conferencia de prensa. Escuchá a la gente de Boca. Esto no tiene que ver con la bronca que uno puede tener, ni la política, ni nada. Este es el enojo genuino que puede tener el hincha de Boca. Que no queden uno solo, se va despidiendo el hincha de Boca a los jugadores. Yo era muy chiquitito cuando siempre quise ser relator de Boca. Yo no quería ser relator de fútbol, yo quería ser relator de Boca. Y yo no quería esta historia. A mí siempre me enseñaron a tirar para adelante. ¿De qué manera se puede tirar para adelante con este absoluto y rotundo papelón que ha hecho Boca? No hoy, en toda la Copa Libertadores de América. ¿Cómo se da vuelta esta historia? Comprando jugadores, cambiando el técnico. Acá hay que sacarlo de alguna manera todos juntos y unirse para este momento de Boca. Porque Boca merece tener otro momento, otro presente. Repito, hay jugadores que no están a la altura de la jerarquía de lo que significa Boca. A algunos le estará gustando lo que digo y a otros no. Otros querrán ver sangre. No la van a encontrar de mi lado. No la van a encontrar de mi parte, yo no soy así, nunca lo fui. Yo no quiero meter una bomba y que cambie todo de nuevo. Pero que hay que tomar cartas en el asunto. Hay que hacer algo urgentemente para que el hincha de Boca se siente identificado nuevamente. ¿Cómo se desmoronó tan rápido todo? Después de haber logrado la victoria en el Clásico. El único que puso la cara en el partido de hoy fue Tomás Aranda, un pibe de 18 años. Necesita un recambio urgente, Boca. Un técnico nuevo, caras nuevas. Tendremos un semestre que nos va a costar olvidar lo que pasó hoy. Este 28 de mayo que será recordado con la eliminación de Boca en la Copa Libertadores de América. Por supuesto que esto no es ni irse al descenso, ni perder una categoría, ni es el peor momento de la historia de Boca, ni es el acabose total. Es otra historia, esto tiene que ver con el dolor que tenemos todos los que tenemos que ver con el mundo Boca. El dolor que va por dentro y que no sale. ¿Cómo se duerme hoy? ¿Cómo conciliamos hoy el sueño los hinchas de Boca? ¿Cómo vamos a la oficina? Hay una bronca, un dolor que va penetrándome por todo mi cuerpo. Me duele la cabeza, me duele la panza. ¿De qué manera hay que hacerlo? No lo sé, estoy perdido, estoy mareado. Pero hay que tomar decisiones urgentes. Urgentes hay que tomar decisiones. Ha perdido Boca, señores. Sí, perdió Boca, ni siquiera empató. Una vez más, en la cancha de Boca, en un verdadero papelón para nuestra historia. Quedó afuera de la Copa Libertadores de América y ahora jugará Sudamericana. Ojalá que el hincha de Boca pueda ponerse rápidamente de pie, como sabemos nosotros, y que pueda recuperar esa entereza que nos caracterizó a lo largo de nuestra historia. Yo estoy dolido. Me dan ganas de llorar. Tengo bronca, tengo dolor. Yo siempre quise triunfar como relator de la campaña de Boca. No de esta manera. Esta no es el camino. Ha perdido Boca. Quedó afuera de la Sudamericana y jugará la Copa Sudamericana, señores. ha terminado en la Bombonera. Boca perdió 1-0.
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0: Señores, 23:32 en toda la República Argentina. De Boca entiendo que no va a hablar nadie. Tengo tanda grabada, por supuesto. Hay que hablar mucho de este partido. Completamos la carpeta, me dijiste, Marcelo.
5: Sí, señor, ¿no? Sí, señor.
0: Dani,
5: sí,
0: en el
5: sí,
0: segundo
5: sí.
0: tiempo, ¿cierto?
5: Sí, sí, sí, cinco avisos atrás.
0: Bueno, Marce, adelantame tu comentario y después te quedarás un rato largo.
2: Es una noche muy triste en la historia de Boca, de las peores. Pasa que venimos de golpe tras golpe, entonces uno ya pierde la referencia de cuál es la peor. Pero quedar afuera tan tempranamente de la Copa... de la copa que más nos importa, que más nos gusta jugar, quedar afuera en la primera fase contra un equipo chileno que hizo lo que tenía que hacer, que vino a la Bombonera y ganó correctamente con sus armas. Lo más triste que me deja esta noche es que no solamente Boca cayó sin pelear, y eso en serio que es una daga en el corazón.
0: Vamos a una pausa, quiero escucharlo a Cibielo también. Nos quedan todavía media hora de programa. Espero que Úbeda ni siquiera llegue a la conferencia de prensa o que tenga dignidad de decir, doy un paso al costado. Que el 30 de junio se le vence su vínculo. Ojalá tenga la dignidad el técnico de Boca y se vaya. Miren que yo fui uno de los defensores más acérrimos del técnico, Pero si vos no ganaste, tenés que ir de Boca. Les pasó a todos, Les pasó a Lorenzo, les pasó a Bianchi. Pausa, ya venimos. Una noche caliente, que todavía queda, dale.
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7: Volvemos, aquí volvemos, 23:38 en toda la República Argentina. Cibielo, lo que quiero decir en este momento.
8: A ver, primero quiero decir que va a sonar fuerte, pero Católica ganó caminando en la cancha de Boca. Así como suena, Católica ganó caminando en un partido recontraclave de Copa Libertadores en la cancha de Boca. Y es algo que se está repitiendo. Y esto que se está repitiendo tiene que ver con los planteles de Boca, con los técnicos de Boca, con cómo hay que vivir, cómo hay que vivir este tipo de partidos. Acá la realidad, muchachos, no se salva a nadie. Nadie. Desde el presidente de Boca hacia abajo son todos culpables, todos. Porque podemos buscar errores en todas las líneas. ¿Sí? En todas las líneas. En la línea dirigencial con Riquelme, en la línea técnico con Úbeda y con todos los jugadores. No se salva a nadie, son todos responsables. Yo decía, no sé qué hay mañana si Boca se queda fuera de Libertadores. Porque, por favor, no quiero escuchar más de decir que Boca bajó a la Sudamericana. Por favor, por favor. Para Boca, para la historia de Boca, ni siquiera es un premio consuelo. Ni siquiera es un premio consuelo. Esto que pasó fue un papelón. No hay que buscar mucha fundamentación. No quiero escuchar a nadie explicándolo desde el fútbol. Boca hoy nunca salió a jugar un partido a la altura como manda la historia de Boca. Úbeda no estuvo a la altura de como manda la historia de Boca. Y está claro, porque ahora hay que hacer los balances semestrales, que nadie, pero absolutamente nadie, en estos últimos 6 meses, estuvieron a la altura de Boca.
7: 23:39, tengo una tanda más grabada. La vamos a dejar, en un ratito la hacemos. Hay mucho sentimiento encontrado, mucho sentimiento. Por supuesto que también siempre es responsable el presidente de Boca, en lo bueno y en lo malo, siempre lo digo. Así que si alguno quiere que lo nombre a Riquelme, lo nombro en estos momentos. Riquelme también es responsable de este momento de Boca, por supuesto, en la elección del entrenador, en mantenerlo, los jugadores responsables que pusieron la cara por el entrenador y pidieron que se quede, jugadores que no estuvieron a la altura, el entrenador que se equivocó en todo. Todos son responsables, por eso la gente gritó que se vayan todos o todos son responsables. Esto es así, cuando se pierde, cuando se gana. Yo no sé cómo se cambia esto, cómo se da vuelta esta historia, Les pregunto a ustedes, Marcelo, Tati, no lo sé, quiero encontrarle
8: solución.
7: ¿Cómo se sigue?
8: Que
7: arranque, yo no quiero que Úbeda ni siquiera me hable en conferencia de prensa, no quiero una explicación. Ya debería estar presentando la renuncia, no lo pude. ¿Cómo no clasificás a un equipo de Copa Libertadores de América? No pasaba desde el 94. Y probablemente el hincha de Boca en el chat de Cadena Cena dice, bueno, el WhatsApp se la debe estar agarrando conmigo. ¿Y por qué no lo rompes en pedazos a Riquelme y no hablas de esto? Ya lo estoy hablándolo. Si todos sabemos todos los problemas que puede llegar a tener la conformación de un plantel y demás. Bueno, está bien, lo estamos diciendo. Lo dicen ustedes. Porque así como decimos en las buenas, también lo decimos en las malas, cuando todos son responsables. Ahora, ahora lo más rápido, lo más sencillo, es cambiar al entrenador. Que esté a la altura realmente de Boca.
8: Sí, pero te voy a decir una cosa. Y acá es donde para mí entra muchísimo la responsabilidad del presidente de Boca. No quiero escuchar más esta historia de no puedo cambiar, no se pueden cambiar 10, 12 jugadores. Bueno, sí, muchachos, hay que cambiar 10, 12 jugadores.
7: El famoso camión de culata llegó. El famoso camión de culata llegó.
8: y yo te digo, ya rapidito te lo voy diciendo, lamentablemente Dirolo no puede seguir, lamentablemente André Herrera no puede seguir, lamentablemente Ceballos no quiero que siga, Vito Jiménez no puede seguir, Javier García no puede seguir, Figal no puede seguir, Huelga no puede seguir, Barinaga no puede seguir, te puedo decir que Alarcón no puede seguir, Bartegani no puede seguir, Zenón no puede seguir, no sé qué van a hacer con Velasco, y así puedo seguir, o sea, no quiero escuchar, no van a van a tener que entender los que toman decisiones que no es el momento para poner ninguna excusa. Ninguna. No se puede poner ninguna excusa. Hay que poner, y perdón por lo que voy a decir, hay que poner los huevos arriba de la mesa y hacer lo que hay que hacer. Porque ¿saben qué pasa? Es muy duro lo que acaba de pasar, ¿eh? Es muy duro lo que acaba de pasar.
7: Es un momento para toma de decisiones urgentes. Hay que tomar decisiones. ¿Cómo la historia tiene que seguir? ¿El semestre de Boca cómo sigue ahora?
9: El semestre de Boca tendrá la obligación de salir campeón del torneo argentino, entrar a la próxima Copa Libertadores, de ganar la Copa Argentina y de participar lo más dignamente que se pueda de la Copa Sudamericana. Esta es una opinión mía. Para mí un trofeo absolutamente menor y que poco valor tiene. Pero bueno, lo tendrá que jugar y tendrá que darle la importancia que amerita a la camiseta de Boca con un plantel absolutamente distinto. Hay momentos donde no hay que dar explicaciones. Este no es un momento para dar explicaciones. Esto es un momento simplemente para tomar todas las decisiones que hay que tomar y mañana mismo. No lo pido para esta noche.
8: Pero claro.
9: Lo pido para mañana. Lo pido para mañana mismo. No hay explicación para esto. No hay explicación y ni siquiera me parece que le interesa a nadie una explicación. Ya está, lo que pasó es un verdadero bochorno para la historia de Boca. Es un bochorno para la historia de Boca. Entonces, a esto no se lo explica. A esto se lo ejecuta. A esto se lo decide. ¿Cómo se lo decide? Con cambios radicales, taxativos y absolutos. No vale la media tinta. No entra en las posibilidades. Acá o cambiás de blanco a negro, o de negro a blanco, como a vos te guste, o si no, seguirá todo igual. Y la verdad es que este es el golpe más duro de toda la etapa Riquelme dirigente. No hay otra manera de calificarlo. Y mirá que ha tenido golpes, ¿eh? Pero este es el peor de todos.
8: Pero ¿sabes por qué? ¿Sabes por qué es más duro que el de Alianza Lima? Mucho más duro que el de Alianza Lima. Porque el de Alianza Lima, por lo menos, dentro de un papelón también que no tiene precedente, era un famoso mata-mata, o sea, vos podías cometer un error ahora en el partido y eso te dejaba fuera. Acá fue un mini torneo. Y Boca, quiero aclarar, que hace un papelón hoy, pero yo quiero recordar que hizo un papelón con un equipo que no le ganó a nadie, chicos. Barcelona de Ecuador ganó un solo partido y se lo ganó a Boca. Entonces no hay más excusas. Por eso digo, mañana lo que tiene que pasar, ¿saben qué es? Es... muchachos, perdón, esto fue un papelón. Y a partir de ahí tomar decisiones. Pero no se puede, no quiero escuchar, y si la pelota entraba, y si a uno decidía mejor. No, muchachos, a veces lo mejor es, esto es un desastre, fue un papelón, y ahora hay que cambiar. Punto.
7: Vamos a hacer una cosa, nosotros nos vamos a ir. Te vas a quedar vos, Pablo, en Continental, y Marcelo se va a quedar ahora en Cadena 6. Sí. ¿Te parece, Pablo?
10: Lo
7: te
10: quiera,
7: queda una Julito. Tanda y 10 o 15 minutos, ¿te parece?
10: Sí, no hay ningún problema, Julito.
7: Bueno, nosotros vamos a hacer el cierre comercial para hacerlo prolijo con Daniel Bocar. Nos volveremos a encontrar seguramente en algún momento de la semana para hablar de este momento de Boca y lo que viene. Esperando cuáles son las últimas novedades o las próximas novedades de esta historia de Boca que, bueno, que acaba de escribir una página... fea en su historia, quedando afuera de la Copa Libertadores de América en la fase de grupo. Cerrás vos, Dani, y se queda Pablo hasta las 12.
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4: Bueno, acabamos de asistir a la derrota de Boca y a la eliminación de la Copa Libertadores. Boca pasará a jugar el playoff de Copa Sudamericana, o sea, lo que vendría a ser los 16avos de final. Ya tiene rival. Boca va a enfrentar la semana del 21 al 23 de julio, si es martes, miércoles o jueves de julio, en la Bombonera O'Higgins de Chile. La revancha será en el país trasandino la semana siguiente. Ya están los playoffs de la Sudamericana con los equipos que bajan. Bolívar va a enfrentar a Gremio, Sporting Cristal a Bragantino, Independiente Medellín a Vasco da Gama, lo dicho, Boca o Higgins, Nacional de Montevideo a Tigre, que con la victoria hoy 2-0 consiguió el segundo puesto, dado que América de Cali no pudo conseguir la victoria. Independiente Santa Fe ante el Caracas, Lanús ante Cienciano y Universidad Central de Venezuela ante el Santos de Neymar. Esos son los playoffs para clasificar a octavos de final de la Copa Sudamericana. En lo que tiene que ver con la Copa Libertadores, ya quedaron definidos los 16 equipos que van a jugar octavos de final. El puesto número uno, el puesto maldito, porque hasta ahora ningún clasificado número uno ha conseguido la Copa Libertadores, en esta ocasión es Flamengo, con 16 puntos y 12 de diferencia de gol, con los mismos puntos pero 9, Independiente Rivadavia de Mendoza, que se lleva al puesto número 2 de la clasificación, Independiente del Valle, 13 puntos más 5, Universidad Católica, que acaba de conseguir la victoria, es el cuarto, y el quinto también con 13 puntos, Cerro Porteño de Paraguay, sexto Liga de Quito, séptimo Corinthians, y el octavo es Coquimbo de Chile. En los segundos puestos, el mejor clasificado es Rosario Central, 13 unidades. Después vienen Mirasol, Palmeiras, Cruzeiro. El número 13 lo tiene Platense, que con sus 10 puntos se consiguió meter en la segunda posición. Estudiantes con 9, Tolima con 8 y Fluminense con 8. De esta manera, si el primero juega contra el... jugara contra el octavo, ¿no?, contra el último clasificado en segunda posición, se daría el clásico de Río de Janeiro, Flamengo-Fluminense. Bueno, esto es lo que ha quedado luego de jugarse todos los grupos, tanto de la Copa Libertadores como de la Copa Sudamericana. Mañana, al mediodía, se van a dar los sorteos de ambas copas internacionales para saber cómo quedan los cruces. En el caso de la Sudamericana, ¿qué equipo va a enfrentar al ganador de estas llaves que hemos nombrado recién y que comenzarán a definirme, como ya dijimos, en lo que tiene que ver con la 21, la semana del 21 al 23 de julio? Todo esto después del Mundial de México, Estados Unidos y Canadá. Estamos viviendo ya los últimos minutos de lo que tiene que ver con este jueves. Jueves, vamos, en los últimos minutos del jueves para el viernes ya. También hubo acción hoy en lo que tiene que ver con el campeonato de reserva. Ya sin acción en lo que tiene que ver con la primera, luego de la final entre Belgrano y River, todavía continúa jugándose el torneo de reserva. Hubo victoria de Platense, 2-0 ante Lanús. Dio la sorpresa a Gimnasia de Mendoza, que derrotó a Unión de Santa Fe 2-0. 0-0 el empate entre Gimnasia y Esgrima La Plata y Barraca Central. Talleres de Córdoba derrotó Aldo Civi 2-0. Rosario Central hizo lo propio con Sarmiento 2-0. Y repartieron puntos 1-1 San Lorenzo y River. En el grupo A, hasta ahora los cuatro clasificados después de 15 fechas son Vélez, 35 puntos, Racing Club 27, Argentinos Juniors y Atlético Tucumán 24. En el grupo B manda Boca con 33 unidades, Newell's Old Boys de Rosario 30, Lanús 29, Defensa y Justicia 28 puntos. Hasta ahora son los 8 clasificados para lo que tiene que ver con los playoffs que dará el campeón de reserva. Mañana habrá acción por la Primera Nacional a las 9 de la noche. Van a jugar Racing de Córdoba y Ferro, abriendo la fecha número 16, que después sí continuará el sábado con los enfrentamientos entre Deportivo Madryn Acassuso, Estudiantes de Caseros Godoy Cruz, Colegiales Agropecuario, Defensores de Belgrano, San Telmo, Almirante Brown Colón y All Boys contra los Andes. El domingo será el turno de Atlanta, Gimnasia y Tiro, Almagro, Güemes, Bolívar, San Miguel, Mitre contra Deportivo Morón, Temperley, San Martín de San Juan, Patronato de Entre Ríos ante Tristán Suárez, Midland ante San Martín de Tucumán, Central Norte de Salta ante Chaco Forever, Maipú de Mendoza, Chacarita, Quilmes, Atlético, Rafaela, y esta fecha se va a cerrar el miércoles 17 de junio, recién va a quedar un partido pendiente entre Gimnasia y Esgrima de Jujuy y Nueva Chicago. También habrá acción en Europa, en la Liga 1 de Francia va a jugar el Niza contra el San Etienne, ya está definido, el Paris Saint-Germain es el campeón. También en la Liga Uruguaya, Cerro Largo contra Cerro. Y en la Liga Chilena, que bueno, tiene mucho que ver con lo que tiene que ver con los equipos argentinos, ya que hoy la Católica enfrentó a Boca y después tendrá que enfrentar a O'Higgins, habrá también acción. O'Higgins, el rival de Boca en estos momentos, con un partido menos, está octavo en la Liga Chilena, a diferencia de lo que era Universidad Católica, que con 13 unidades y 20, con 13 partidos jugados, perdón, y 20 puntos, se encontraba en la cuarta clasificación. Así las cosas, entonces, nos vamos dirigiendo ya hacia el final del día. Muy prontito empezaremos a hablar ya del Mundial, de lo que tiene que ver con la presencia argentina. Estuvo hoy la lista de convocados por Lionel Scaloni, repetimos con algunas ausencias, pero los arqueros ya están definidos. Con el número 1 será Juan Musso, el 12 para Jerónimo Rulli, el clásico 23 para el Dibu Emiliano Martínez. Los defensores, con el 2 Leandro Valerdi, con el 3 Nicolás Tagliafico, 4 para Gonzalo Montiel, 6 para Lisandro Martínez, 13 para el Cuti Romero, 19 para Nicolás Otamendi, que pronto seguramente será refuerzo de River Plate, 25 para Facu Medina y Nahuel Molina con la 26. Los mediocampistas, el 5, Leandro Paredes, el 7, Rodrigo De Paul, el 8, Valentín Barco, esta es una de las sorpresas en la lista, con el 11, Giovanni Lo Celso, 14 para Ezequiel Palacios, 16 para el hombre del Atlético Madrid, Thiago Almada, 18 para el hombre del Como, Nico Paz, y Alexis McAllister, el 10 del Liverpool, llevará la camiseta número 20. 24 para el jugador de Chelsea, Enzo Fernández. Los delanteros, el 9 Julián Álvarez, el 10 Lionel Messi, como cabía esperar, 15 para Nicolás González, 17 Giovanni Simeone, 21 el Flaco López, que hoy dio 3 asistencias para la victoria 4-1 de Palmeiras, y el 22 el 9, el capo Cañonieri de la Liga Italiana, con el 22, Lautaro, el Toro Martínez. Son los 26 elegidos por Lionel Scaloni. Bueno, nos despedimos por esta vez. El fútbol seguramente nos va a volver a juntar pronto, pero ahora los dejo con el cierre comercial de Federico de Liechtenstein en esto que es otra emisión de Fútbol Continental.
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2: Temperatura 13 grados 8, cielo cubierto.
1: Axel Kicillof aseguró que la economía solo crece en la imaginación de Milei.
2: Sostuvo que el presidente está peleado con la realidad.
3: Nos quieren hacer creer que esto es equilibrio. No puede haber equilibrio en el marco de la miseria planificada y de la crueldad organizada. En Argentina ni la economía está creciendo, ni a la sociedad le va bien, solo crece en la imaginación de Milei, que está peleado ya con la verdad y con la realidad. Lo que no sirve es un presidente que se la pasa viajando, tuiteando y dándole la espalda a la gente y a sus necesidades.
2: Ante la grave crisis económica, el intendente de La Matanza anunció la apertura de nuevas ferias de abaratamiento.
1: Fernando Espinosa destacó: Milei creó un nuevo calendario. Ahora el fin de mes llega a los 12 días.
4: Estamos en el centro de abaratamiento de San Justo. Venimos viendo en forma acelerada esta crisis económica que hoy están viviendo todos los argentinos. Milei inventó un nuevo calendario. El mes tiene 12 días porque nadie llega al día 30 de cada mes. En este lugar ellos tienen los productos de primera necesidad, alimentos, hasta el 50% menos, aparte el descuento de la cuenta DNI, un 40% menos. Esto tiene que ser un ejemplo de solidaridad.
0: Deportes.
1: Scaloni apostó por la base campeona en Qatar. Messi jugará su sexto mundial.
2: 8 futbolistas tendrán su primera vez: Juan Musso, Facundo Medina, Leo Valerdi, Valentín Barco, Nico Paz, Giuliano Simeone, el Flaco López y Nicolás González, quien podrá tener su revancha tras quedarse afuera en 2022.
1: Gonzalo Montiel y Nicolás González fueron incluidos pese a los problemas físicos que los mantuvieron en duda hasta último momento.
2: El debut de la selección argentina en el torneo será el martes 16 de junio ante Argelia en Kansas.
0: Pronóstico.
1: Se anticipa para esta jornada cielo algo nublado, mínima 12, máxima 16.
2: Temperatura 13 grados 8, cielo cubierto.
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1: En el nombre de Dios Padre, Dios Hijo y Dios Espíritu Santo. Amén. Hola, ¿qué tal mi gente linda y hermosa, mi adorada familia de Argentina? Reciban el saludo cordial y especial a esta hora, en este maravilloso día, viernes 29 de mayo de este año 2026. Ya finaliza, agoniza este mes 5. ¿Usted qué ha hecho por ayudarse en este año 2026? ¿Qué ha hecho por prosperar, por salir adelante? ¿Nada? ¿Qué está esperando para visitarlo? ¿Qué está esperando para realizarse ese maravilloso análisis por medio de ese escáner espiritual cuántico? 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Vamos a iniciar en este importante viernes 29 de mayo con testimonios con personas agradecidas. Efectivamente, y continuamos con la cantidad de milagros, cantidad de personas que agradecen a Dios habernos visitado y que encontraron verdaderas soluciones en sus problemas. ¿Cómo es su nombre, hijo?
2: Gastón Durango.
1: Gastón, yo quiero que le cuente a la audiencia, ¿cuánto hace que usted me visitó por primera vez?
2: 2 meses, maestro.
1: 2 meses, más o menos. Cuéntale a la audiencia, ¿por qué vino a visitarnos? ¿Cuáles eran sus problemas, hijo?
2: Tenía problemas al caminar, mucho dolor en una pierna. Fui a hacer tratamiento quiropráctico, acupuntura, los médicos comunes, clínicos, no daban con lo que tenía. Me empecé a deprimir porque empecé a usar bastón. La vez que vine acá estaba con bastón.
1: Usted está muy joven.
2: Sí, sí.
1: ¿Cuántos años tiene?
2: 46 años.
1: 46 años. Yo le expliqué a usted que esto no era natural. Hicimos el tratamiento, retiramos ese daño, esa influencia maligna que le habían hecho. Y hoy en día, después de 2 meses, hijo de Dios, yo quiero que le cuente a la audiencia cómo se encuentra.
2: La verdad que muy bien, camino normal, me siento más fuerte en las piernas, en los brazos. Y bueno, fue desde que vine acá una semana, que bueno, yo también estaba mentalizado en capaz en que no podía caminar bien, pero me saqué el bastón y de a poco fui repuntando y ahora ya normal, camino excelente.
1: Sí, lo veo que está caminando normalmente. Hijo, ¿usted tuvo que hacer algo en contra de Dios, en contra de su religión, Gastón? Quiero que le sea sincero a los oyentes.
2: No, para nada, para nada. Yo soy creyente, pero bueno, vine acá como una alternativa, como tantas alternativas de la medicina, y la verdad que fue casi instantáneo.
1: Bueno, hermano, ¿qué le puede recomendar a toda la audiencia que nos escucha a través de esta prestigiosa radiodifusora, Gastón?
2: Que bueno, si no creen, que vengan una vez a la primera visita, a la primera consulta, y van a ver cómo van a mejorar, cómo va a cambiar el problema que tengan.
1: Listo, hijo, gracias por su testimonio.
2: Muchas gracias, maestro.
1: 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Sí, aló.
3: Hola, habla Julia Álvarez López.
1: Julia, bienvenida al programa en este maravilloso mes de mayo que está por finalizar. Julia, ¿me regala su fecha de nacimiento, por favor?
3: Soy del 18 de noviembre del 64.
1: 18 de noviembre de 1964. Muy bien, Julia, vamos a hacer un puente telepático de mente a mente, de cerebro a cerebro, y vamos a descubrir claramente lo que está pasando en su vida, ¿ok? Quiero que me cierre los ojos, se va a concentrar únicamente en el teléfono y vamos a ver qué es lo que está pasando en tu vida, ¿ok?
3: Sí.
1: Bueno, muy bien. Aquí logró darme cuenta, una mujer muy trabajadora, muy luchadora. Veo que desde muy jovencita le ayudaba a sus padres. ¿Ellos tenían algún negocio?
3: Sí, se divorciaron cuando yo era adolescente.
1: ¿Qué tenían de negocio?
3: Ellos tenían una papelería.
1: ¿Y usted les ayudaba mucho ahí, verdad?
3: Sí, desde chica yo tuve que entrar ahí a trabajar con ellos.
1: Ah, bueno, muy bien. Pero gracias a eso tuvo mucha experiencia en lo que tiene que ver con ventas, ¿es verdad?
3: Bueno. Correcto, ahí fue donde yo inicié como aprender a lo laboral.
1: Bueno, muy bien. Aquí logró darme cuenta, mi querida amiga, de que sus padres hicieron todo lo mejor por usted. Aquí vemos que su padre ya está muerto, ¿verdad?
3: Sí, ya tienen 4 años.
1: Bueno, muy bien. Aquí logró darme cuenta de que fue un hombre muy sabio, que le dio muchos ejemplos y que le enseñó que las cosas hay que ganárselas, ¿verdad?
3: Sí, a trabajar duro es como se obtiene.
1: Exactamente. Pero veo claramente de que hace ya 11 meses que usted no puede trabajar, veo que anda muy enferma, hijita de Dios, se la pasa con dolores en todo el cuerpo, le duele la cabeza, siente pinchazos en todo el cuerpo, las piernas, hay días que usted no puede caminar. Coméntenos qué es lo que está pasando.

0: Estás en la cama sin poder dormir del dolor.
1: ¿Usted ya fue al facultativo, al profesional?
0: Sí, ya busqué muchísimo. Fui con muchos profesionales especialistas. Y me dan un medicamento, me dan otro, me dicen que hago una cosa, pero nada me ha funcionado.
1: Nada le funciona. Yo le voy a ser sincero, aquí vemos que esto es un daño, esto es una energía negativa. A usted la están secando en vida. A usted le han hecho un muñeco. ¿A usted no se le perdió ropa interior de su casa? ¿No ha extrañado ropa interior?
0: Sí, de cuando la atendí. Yo pensé que se había volado.
1: Bueno, escúcheme muy bien. Aquí veo que a usted le hicieron un muñeco con ropa suya, ropa interior, y le han aplicado, le han pinchado con alfileres. Por eso es que usted siente esos pinchazos en el cuerpo y es en la noche que usted no puede descansar muy bien, porque es cuando realizan este ritual como de vudú que le están haciendo a usted, mi querida y apreciada hermana del alma. Aquí vemos que usted viene perdiendo peso. ¿Usted ha bajado de peso los últimos meses?
0: Sí, he perdido por lo menos 15 kilos.
1: ¿15 kilos?
0: Sin saber por qué.
1: ¿Su esposo qué le dice?
0: ¿Perdón?
1: ¿Su esposo qué le dice?
0: Él es el que ha estado conmigo todo el tiempo, él es el que me acompaña a las citas, él es el que me acompaña a lo que me dicen, a los estudios, pero pues él también tiene que trabajar.
1: Bueno, aquí los veo muy endeudados, muy endrogados, cuéntenos.
0: Hemos tenido que estar pidiendo préstamos en el banco, a familiares, porque los estudios que me han mandado a hacer no son baratos. Le comentaba que tenemos que ir a especialistas. Pero pues aún no dan y pues ya tenemos las deudas hasta el tope, yo no puedo trabajar, como me siento no puedo, él es el único que nos ayuda económicamente, pero ya nos sentimos ahorcados.
1: Bueno, hijita de Dios, aquí vemos claramente de que hay un hijo suyo también en la universidad, vemos que su otra hija ya se casó y que ellos también andan preocupados, pero no se sienten impotentes al no poder hacer absolutamente nada. Esto no es natural. Yo sé que su esposo me está escuchando, me está viendo a través de la televisión. Yo le voy a invitar a que me visiten cuanto antes en mi centro de ayuda. Me tienen que traer unas cosas muy fáciles de conseguir. Me va a traer una botella de agua bendita, ¿okay?
0: ¿Ok?
1: Me va a conseguir usted 7 velas blancas, ¿ok?
0: Okay,
1: y me va a traer 7 vasos de vidrio. Yo le voy a explicar lo que vamos a hacer. Vamos a empezar a retirar este daño, esta influencia maligna, y vamos a tener que quemar ese muñeco que le tienen preparado a usted a la distancia, donde lo ritualizan. Los días que más mal se siente usted son los días martes y los días viernes, ¿sí o no?
0: Sí.
1: Bueno, son los días que la están ritualizando. Yo le voy a mostrar claramente quién es la persona, le voy a decir quién es la persona que está haciendo todo esto. Es alguien que pertenece a la familia de su esposo, una persona que ustedes incluso la tuvieron viviendo en su casa cuando ella llegó de la ciudad donde nació su esposo. Es esa mujer la que los quiere ver completamente destruidos y es una prima de su esposo. Usted ya sabe más o menos quién es, ¿no?
0: Sí, me llevo muy mal con una familia de él, sí.
1: Bueno. Yo le voy a ayudar, usted no se preocupe por nada, yo la voy a sacar adelante para que pueda estabilizarse, primero que todo en la salud y para que pueda encontrar un trabajo estable. Yo sé que usted trabajando van a poder pagar todas esas deudas y salir adelante, querida y apreciada hermana del alma. La estaré esperando, ¿usted tiene mi dirección?
0: Sí.
1: Bueno, va a separar la cita, separar la consulta y nos va a visitar en nuestro centro de ayuda, ¿ok?
0: Sí, por favor, te lo agradecería muchísimo.
1: No, no se preocupe, Dios tiene más que darnos que nosotros que pedirle. Usted se comunicó con nosotros, tuvo la oportunidad de hablar. Ahora vamos a sacarla adelante, querida amiga. Yo le quiero hacer una pregunta clara, concreta y concisa. ¿Todo lo que le dije hasta ahora es verdad? ¿Es lo que está pasando en su vida?
0: Sí, totalmente.
1: ¿O me equivoqué en algo? Si me equivoqué en algo, puede decirlo al aire porque yo soy un ser humano y me puedo equivocar.
0: No, pues, realmente todo lo que dijo es verdad. Todo lo que nos está pasando, las deudas, todo está pasando.
2: Tranquila, hija, pero todo esto va a ser parte de su pasado y le voy a realizar el escáner. Si usted está asombrada con lo que le dije a través del teléfono, va a quedar más asombrada con lo que usted va a ver en la pantalla de este escáner en la computadora. Va a ver claramente cómo se encuentra todo situado, va a arrojar todo lo que está pasando en su vida y va a quedar usted más sorprendida todavía porque le vamos a ganar tiempo al tiempo. Vamos a avanzar más rápido realizándose este escáner espiritual cuántico. Es algo increíble, eso es tecnología de punta alemana, hijita de Dios, así que estése tranquila, ¿ok?
0: Que Dios se lo pague.
2: No, Dios ya me lo paga dándome más sabiduría para ayudar a tantas y tantas personas que lo necesitan y dándonos estas herramientas maravillosas como es el escáner espiritual cuántico, ¿ok, hija? Así que tranquila, después me va a dar el testimonio.
1: Okay. Que Dios la bendiga, hasta pronto.
0: Gracias, hasta luego.
2: No, muchas gracias a usted por comunicarse, por participar del programa.

0: Damos respuesta, contestación a la gente que llama, a la gente que se comunica, a la gente que participa. 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Vamos con respuesta, gente que se está comunicando. Tenemos aquí a Mariana. Mariana, fecha de nacimiento 16 de julio de 1987. Las cartas que escoge Mariana, el 19, el 22 y el 15. Mi querida, apreciada amiga, la primera carta me habla acerca de usted. Es una mujer de un carácter bastante fuerte, muy decidida, pero que últimamente ha perdido ese poder de decisión, ha perdido esa confianza en usted misma, mi querida, apreciada hermana del alma. Aquí vemos claramente que se la pasa con dolores de cabeza, le duele la espalda, la cintura, las piernas. La abandonó su pareja hace cerca de 2 meses. Él no quiere regresar con usted, le agarró un odio terrible. Vemos claramente de que en el campo profesional no encuentra usted un trabajo estable. Usted es una excelente fotógrafa, muy reconocida en diferentes lugares, pero no encuentra un trabajo estable. Día tras día las cosas de mal en peor. Mire las manchas que tiene usted en los codos, las manchas que están apareciendo en la rodilla, la espalda, en el cuello, unas manchas blancuzcas que le causan una picazón y que luego se convierten como algo rojizo. Mi querida amiga, esto no es normal lo que está pasando. Usted ya ha ido al dermatólogo, al especialista, no le encuentran solución, simplemente le dan lociones tópicas, cremas, le calma un poquito, pero regresa y con más fuerza. Es importante de que se acerque, preste atención. Esto no se trata de creer o no creer, se trata de encontrar soluciones. Si usted quiere resolver sus problemas, tiene que retirar esa influencia maligna, ese trabajo de magia negra que le hicieron. Yo quiero que venga, yo le voy a realizar el análisis por medio del escáner espiritual cuántico y va a ver claramente el rostro en la pantalla del escáner de la persona que hizo el daño. Esto es una compañera de trabajo suya de hace muchos años. Este daño viene hace más de 2 años y medio. Acérquese, puedo ayudarle, pero tiene que venir personalmente. Gracias por comunicarse, gracias por participar. Usted, mi amigo, también puede participar. Deje el miedo, deje el temor, la pereza. 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Vamos a escuchar otro testimonio más, otra persona que nos visitó.
1: Seguimos adelante con este maravilloso programa. Acérquese, hermanita, usted viene a dar su testimonio de fe del cambio que tuvo su esposo porque lo vivió usted en carne propia, ¿cierto? Díganos su nombre, por favor.
2: Mi nombre es Zulma.
1: ¿De qué parte nos visita?
2: Alejandro Cor, partido de San Vicente.
1: Perfecto, hermanita.
2: Sí, estoy muy agradecida con el maestro, porque lo liberó a mi marido de los dolores.
1: No, ¿cómo podía? ¿Lo veía usted antes? Cuéntame, ¿qué era lo que pasaba? Usted que siempre ha estado con él, que ha sido una mujer que ha estado al pie del cañón, ayudándolo, porque en muchas ocasiones él se colocaba nervioso, un poco violento, ¿me entiende? Y hay que hablar las cosas como son. Ahí es donde entra el maligno, donde el enemigo lamentablemente disfruta con el sufrimiento ajeno. ¿Cuáles eran los síntomas que usted le veía?
2: Sí, estaba mal, con dolores, nervioso, malo, no quería comer, se enojaba por nada, todo veía mal, y ahora
1: A partir de ese momento, cuando él tomó la decisión de hacer esa llamada, ¿usted estaba presente cuando él llamó?
2: Sí, siempre. Siempre estoy con él.
1: Ya, muy bien.
2: Sí.
1: A partir de la curación que nosotros hicimos a larga distancia, porque hay mucha gente que no puede acercarse al consultorio, en los distintos lugares donde estamos atendiendo, ¿cómo fue la oración? ¿Cómo lo vio usted a él y el cambio que tuvo?
2: Sí, esa noche sí, se durmió más tranquilo, tomó los sorbitos de agua a la mañana, y después se levantó bien, tranquilo, tomamos mate. Sí, un cambio profundo.
1: Bendito Amén. Sea Dios, sí. Eso es importante. Amén. Y darle gracias a Dios, sí. Que mediante Él nosotros obramos en este momento a través de una liberación, a través de una sanación, que es lo más importante. Amén. Siempre utilizando el escáner, bendito sea Dios, que podemos llegar a la raíz del problema, y en este caso ¿Qué le diría usted a las personas que están escuchando? ¿Vale la pena o no vale la pena?
2: Sí, vale la pena escuchar al maestro venir, sí, lo va a bendecir en todo. Vengan, que vengan con fe.
0: Usted, mi amigo, mi amiga que me está escuchando, ¿qué está esperando para visitarnos? Usted no está escuchando este programa por casualidad, las casualidades no existen. Usted está escuchando este programa porque Dios escuchó sus oraciones, porque Dios quiere un cambio positivo en su vida. No se niegue la oportunidad de ser feliz. 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No olvide preparar el vasito de agua para que hagamos oración fuerte al Espíritu Santo y al poder de Dios. Vamos a escuchar, ¿no? ¿Tenemos llamadas? Vamos a recibir otra llamada más. Sí, ¿aló?
3: Hola.
0: Sí, ¿con quién tengo el gusto?
3: Alberto García.
0: Alberto, bienvenido. Gracias por confiar en nosotros. Gracias por participar del programa. Alberto, por favor, tu fecha de nacimiento.
3: 21 de enero de 1971.
0: Del 71, muy bien. Mi querido Alberto, vamos a hacer un puente telepático de mente a mente, de cerebro a cerebro. Quiero que cierre sus ojos, por favor, en ese instante, en este momento, completamente cerrados. Piense en todos sus problemas. Tengo los 22 arcanos en mi mesa de trabajo. Quiero que por favor me diga tres cartas del 1 al 22, Alberto.
3: 2, 4 y 12.
0: Muy bien, el 2, el 4 y el 12. Mi querido amigo, la primera carta, que es el número 2, me habla acerca de usted. Vemos que es un hombre que se ha criado con mucha fortaleza. Tú tienes una excelente madre, yo lo felicito. Vemos que usted se crió sin su padre, ¿verdad? Muy bien, aquí vemos claramente de que trabajó desde muy joven para ayudarle a su madre con la crianza de los otros hijos. Fue como el padre para sus hermanos porque usted era el que proveía y ayudaba a su señora madre. Vemos que ha sido trabajador desde muy pequeño. Estudió, se capacitó. Veo que es como ingeniero o algo así, algo que tiene que ver con computadoras.
3: Bueno, en realidad soy diseñador gráfico.
0: Bueno, algo que tiene que ver con computadoras, veo acá claramente. Logro darme cuenta, mi querido amigo, de que tenía una suerte muy bonita, pero su suerte se la dañaron. Veo que tenía su propio negocio, su propia empresa, mi querido y apreciado amigo, pero de un momento a otro, hace cerca como 3 años y medio, la tuvo que cerrar, ¿verdad?
3: Eso es verdad, más o menos, sí, hace 4 años.
0: Bueno, muy bien. Mi querido amigo, veo claramente de que su suerte la tiene dañada. Desde que cerró esta empresa, tuvo que vender los equipos, pagó algunas rentas que debía, dineros que debía, empezó a trabajar como empleado, pero usted no dura en los empleos, no le va bien, llega allí, no cae bien, los compañeros de trabajo empiezan a hacerle como la mala onda y al final lo despiden. Coméntenos qué es lo que está pasando.
3: Bueno, claro, al quedarme yo sin trabajo, sin mi fuente de ingresos, tengo que buscar por otros lugares. Entonces trabajé de otras muchas cosas que no era lo mío, entonces por eso no duraba en los trabajos.
0: La segunda carta me habla de que se siente cansado, agotado, porque usted no se identifica, a usted le gusta es estar en la computadora diseñando, pero no encuentra claramente cómo salir adelante. Hay personas que incluso le deben dinero hace mucho tiempo, no le pagan ni le contestan el teléfono. Lo veo que no duerme bien en las noches, se la pasa cansado durante el día. Vemos problemas y dificultades también en el campo sentimental. Anda solo hace ya más de 4 años y medio. Logro darme cuenta que todo viene de mal en peor.
3: Sí, a raíz de quedarme sin trabajo, bueno, y tener que hacer cosas que realmente no es lo mío, para lo que yo me capacité, que es el diseño gráfico, a raíz de eso han pasado algunas cosas ya posterior a la pandemia, como, bueno, separarme de mi pareja de tantos años. Y bueno, sí, la verdad que hubo veces que no he podido pegar un ojo por todos estos problemas. Estoy cansado física y mentalmente.
0: Bueno, mi amigo, la tercera carta me habla que esto no es natural, no es normal. Usted incluso ha bajado de peso. Vemos claramente que lo están secando en vida. Esto es un daño, hay una energía negativa y esto no viene en la pandemia. Eso pasó antes de la pandemia y esto viene por parte de una mujer con la cual usted estuvo saliendo paralelamente con su pareja. Es una mujer que incluso trabajó con usted, una mujer la cual usted le prometió cosas que no le cumplió y de ahí empezaron sus problemas. Esta mujer mandó a hacer una ritualización, hay un daño, hay un trabajo de magia negra, mi querido amigo, no es para que se asuste, sino para que realmente busque la solución. Es imposible que tantos años usted no haya podido volver a fundar esa empresa, mi querido Alberto. Usted es un hombre muy inteligente, usted es un hombre capacitado, pero hoy en día hasta usted mismo se desconoce, ¿sí o no?
3: Eso es verdad, he cambiado mucho porque todo esto me ha llevado, bueno, a otras cosas, ¿no? Vicios, ese tipo de cosas. Y me costó mucho remontar vuelo nuevamente, la verdad que es muy difícil.
0: Bueno, hijo de Dios, ya se dio la oportunidad, logró comunicarse. 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Vamos a realizarle una limpia, una magnetización, una apertura de caminos, un florecimiento de su suerte. Y va a ver de qué forma y de qué manera, Alberto, usted va a lograr salir adelante. Va a volver a empezar a trabajar. Va a empezar de cero, pero con energías buenas, energías positivas. Vamos a retirar ese daño, esa maldad que le hicieron. Y va a haber un cambio positivo en su vida. Y le garantizo que en menos de 6 meses usted va a estar fundando nuevamente su empresa. Va a trabajar en lo que sabe hacer, para lo que estudió y en lo que le gusta trabajar, mi querido amigo, ¿ok?
3: De verdad, maestro, yo estaría muy agradecido de que esto suceda. Lo voy a visitar de inmediato.
0: Va a suceder, no se preocupe. Tenga la fe en Dios primeramente, porque Él fue el que lo puso en este camino, mi querido Alberto, ¿ok?
3: Sí, maestro, muchas gracias, muy agradecido.
0: No, muchísimas gracias a usted por comunicarse, gracias por participar de este maravilloso programa. Así damos respuesta, ayuda, contestación a la gente que llama, a la gente que se comunica. Usted, mi amigo, que está esperando para participar del programa, que está esperando para buscar una solución. Si su problema es grave, no se quede esperando una respuesta a través de la radio. 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
0: 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Vamos con otra persona que se comunica. Tenemos a Mercedes. Mercedes, de fecha de nacimiento, 16 de julio de 1969. Mi querida, apreciada amiga, sufre un dolor insoportable en la parte de la espalda. La pierna derecha le duele mucho. Hay días que no puede caminar muy bien, hijita de Dios. Aquí vemos claramente, por los números que usted me envía de las cartas, de que esto es completamente natural. Yo aquí no le veo ningún daño, ninguna influencia negativa. No hay ningún trabajo de brujería ni de magia negra. El problema es suyo. El problema es que a usted no le gusta ir al médico. Aquí hay una hernia, y me atrevo a decirle, en el tercer disco de su columna vertebral. Esto es lo que le ocasiona una presión en el nervio, y por eso es que le duele tanto la pierna derecha. Es importante de que vaya al médico, deje de estar buscando soluciones mágicas, porque no existe ningún daño, ninguna brujería. Para mí, sería fácil decirle, si usted tiene un daño, tiene una maldad, visíteme. Pero ¿para qué voy a jugar con su salud? Nosotros no hemos venido a eso. Hemos venido a colocar una barrera entre la verdad y el fraude. Por eso 25 años nos avalan. Visite a su médico. Esto es riesgoso, no es lo que yo le deseo, pero puede pasar que quede en una silla de ruedas. Así que preste la atención, que es un problema fuerte, hijita de Dios. Gracias por comunicarse, gracias por participar. Vamos a escuchar más testimonios, más personas agradecidas. Efectivamente, continuamos con la cantidad de testimonios, y este es uno de los testimonios que me siento orgulloso de pertenecer a esta magnánime institución. ¿Por qué? Porque vino una persona con la vida destruida, de donde no podía ni caminar, se sentía un estorbo para toda su familia, la tenían hasta que bañar. Y vino a nuestro centro de ayuda junto con su hija mayor, hicimos el tratamiento y hoy nos comenta su historia. Permítame saludarla, hija. ¿Cómo es su nombre? Dígaselo a los otros.
5: Soy Elisa García Monterrubio.
0: ¿Cuánto hace que usted me visitó por primera vez?
5: Hace como 2 meses y medio.
0: Cuéntale su historia. No vaya a llorar, porque eso ya pasó.
5: Sí, ya
0: coméntele,
5: pasó.
0: ¿Cómo llegó usted a nuestro centro de ayuda?
5: Pues yo vine con la dolencia de los pies, que casi ya no podía yo caminar, me tenían que estar ayudando mis hijos, mi hija me tenía que estar bañando. Tengo un negocio de un restaurante, pues francamente el negocio estaba ya por los suelos, se me vino cayendo poco a poco, ya no tenía yo gente, empezaron a llegar muchas moscas y luego hasta la carne se me pudría. Pues hasta que vine aquí con ellos dije, pues yo tengo que ir porque algo tiene que hacer.
0: Usted vino muy mal, llorando, suplicando ayuda.
5: Sí.
0: Hicimos la consulta, nos dimos cuenta que le habían tirado cosas en la puerta del negocio y era la propia competencia.
5: Sí.
0: Hicimos el tratamiento, usted hizo la limpieza en el restaurante. ¿Y hoy en día cómo está? ¿Qué cambio ha visto después en estos 2 meses y medio? ¿Qué ha transcurrido?
5: Pues,
0: ¿qué ha pasado?
5: La verdad, en mi persona yo ya hasta hago mucho ejercicio. Ya voy a natación, mi negocio ya está para arriba, ya tengo muchos cosas. Mis hijas hasta les da gusto de verme cómo ya estoy bien sanada y todo. Y gracias a ustedes.
0: Adiós, okay. Primeramente.
5: Principalmente a Dios.
0: Ok. Yo le hago una pregunta, hija de Dios. ¿Usted tuvo que hacer algo en contra de Dios, en contra de su religión?
5: No, jamás, ¿eh? Porque yo no cambiaría mi religión por otras cosas. No, jamás.
0: ¿Todo lo que hicimos lo hicimos en nombre de quién?
5: De Jesús.
0: De Dios.
5: De Dios.
0: ¿Ok?
5: Sí.
0: Hoy en día, ¿cómo está el restaurante?
5: Pues gracias a Dios ya tenemos gente. Ya hasta estoy contratando más gente, porque la verdad ya no nos damos abasto.
0: Gracias
5: a Dios.
0: ¿Fue lo que le prometí o le prometí otras cosas?
5: No, eso.
0: Lo primero que le dije es la salud. Hoy en día está caminando, está
5: ya
0: bien.
5: Estoy bien.
0: ¿Los dolores desaparecieron?
5: Claro, sí, ya por completo ya no.
0: Bueno, se le nota la cara, se le nota la alegría, eso es lo importante.
5: Sí.
0: A eso vino, encontrar verdaderas soluciones. ¿Qué le puede recomendar a la gente que está en sintonía, que nos está observando en este momento? ¿Qué le puede decir usted con el corazón después de haber atravesado esa crisis y usted ya no creyó que ya no tenía sanación?
5: Pues yo les aconsejo, arrímense, hablen y él nos va a dar una buena solución.
0: Gracias por venir, espero que siga bien, que su negocio siga prosperando y la visitaré.
5: Gracias.
0: Por allí para comerme un pozole.
5: Ah, sí,
0: muy rico,
5: ¿eh?
0: ¿No?
5: Ah, sí, allá los esperamos también a ustedes, a todos, en su restaurante.
0: Bueno, muy bien.
5: Gracias.
0: 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Vamos a recibir llamados en vivo, en directo. Vamos a ver a quién le corresponde la suerte. Sí, aló.
6: Hola, maestro.
0: Sí, ¿con quién tengo el gusto?
6: Soy Héctor Bracamonte, maestro. ¿Cómo le va?
0: Muy bien, gracias, Héctor, por comunicarte. Quiero que por favor me digas la fecha de nacimiento exacta, Héctor.
6: 7 del 6 de 1979.
0: De 1979, Héctor, Vamos a hacer un puente telepático de mente a mente, de cerebro a cerebro. Quiero que cierre sus ojos. Concéntrese en sus problemas. Tengo los 22 arcanos mayores en mi mano. Quiero que por favor piense en tres cartas del 1 al 22. Vamos a hacer el estudio y voy a decirle a través de su fecha de nacimiento, a través de la astrología y a través de las cartas del tarot lo que está pasando en su vida, Héctor. Tres cartas, por favor. Muy bien, 7, 10 y 21. La primera carta me habla acerca de usted, mi querido Héctor. Veo que es un hombre muy noble. Veo claramente, mi estimado y apreciado hermano del alma, de que ha sido criado en la fe católica, muy bien criado por sus padres. Veo que tiene una familia que se apoyan entre todos, muy unidos. Logro darme cuenta de que usted es el menor de la casa, ¿verdad? Veo claramente, mi estimado y apreciado amigo, de que es un hombre bastante trabajador, luchador, que piensa en grande. Yo lo felicito porque para ser presidente, para llegar a ser policía, hay que pensar en ser presidente, mi querido y apreciado amigo. Veo claramente, la segunda carta me habla de problemas que hay en la familia, peleas, veo pérdidas económicas que está teniendo, veo que se siente triste, que a veces tiene ganas de salir corriendo y no sabe ni siquiera para dónde. Veo que hay alguien que lo está traicionando, que está jugando con su buena fe, con lo que le dije al principio, con su palabra. Usted cree mucho en la gente, mi querido amigo. ¿Qué es lo que está pasando, Héctor? Coméntenos.
6: Bueno, mira, yo te comento un poco. Yo soy un trabajador de la industria gráfica. Tenía un socio amigo, ¿no? Teníamos un taller con un socio amigo y la verdad que me faltó la palabra. La verdad que me dejó sin trabajo, se quedó sin mi dinero prácticamente. Y no encuentro.
0: ¿Qué pasó? ¿Hicieron una sociedad? ¿Se quedó con la sociedad? ¿Qué hizo? ¿Cómo hizo para sacarlo?
6: Un día llegué y me cambió la cerradura del taller, me dejó prácticamente en la calle, con problemas de dinero, de familia, y mi familia misma preguntaba cómo hice esta sociedad sin papeles. Yo porque creía en la palabra, por eso.
0: Lo que le dije al principio, usted es un hombre que le gusta creer en la palabra de los demás y se siente como traicionado. Présteme atención, esto no se trata de su socio, se trata de otra cosa más fuerte. Aquí vemos que su novia lo abandonó hace cerca de unos 3 veces. Vemos claramente que esto viene por parte de un amigo suyo que quería ser parte de esa sociedad y usted pues sabe que es irresponsable. Usted no quiso hacer absolutamente nada con él, por eso prefirió conseguir el dinero prestado con su familia antes de ser socio con él, y de ahí viene todo el problema. Este hombre visitó a alguien, le han hecho un trabajo bastante fuerte, su suerte se la han dañado, no solamente en lo económico. Dese cuenta que su pareja de hace 3 años y medio, su novia, lo abandonó, mi querido y apreciado hermano del alma.
6: No, maestro, la verdad yo no me acordaba de eso. Yo quiero solucionar mis problemas, que es esta parte de mi trabajo.
0: No se preocupe, présteme atención, le estoy diciendo porque para que se dé cuenta que está hablando con un conocedor, mi querido amigo. Aquí vamos a ayudarle. 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Esto no se trata de creer o no creer.
6: ¿Verdad, maestro? ¿Me va a ayudar?
0: Créanme que lo voy a sacar adelante y le van a devolver hasta el último peso y voy a ayudarle para que tenga el apoyo de su familia, porque usted ahorita se siente solo, hermano.
6: Es verdad, maestro.
0: 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Quiero que me traiga, por favor, una esencia de sándalo, me va a conseguir una botella de agua y me va a conseguir 7 limones. Yo le voy a explicar lo que vamos a hacer, lo vamos a sacar adelante. Usted no se preocupe por nada, mi querido amigo, que Dios tiene más que darnos que nosotros que pedirle. Si usted logró comunicarse, escuchó este programa, es porque Dios quiere un cambio en su vida, mi querido y apreciado Héctor, ¿ok?
6: Muchas gracias, maestro, ahí estaré. Mañana mismo estoy ahí, porque necesito solucionar este problema ya mismo. La verdad que ya no puedo más.
0: No se preocupe por nada, mañana mismo nos vamos a ver. Le prometo, le garantizo ante Dios y ante toda la audiencia que me sigue, Héctor, de que esto se va a solucionar y que usted es un hombre bueno, que cree en la palabra de los hombres, no va a ser traicionado.
6: Muchas gracias, maestro.
0: No, muchas gracias a usted por comunicarse, por participar del programa. 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Recuerde preparar el vasito de agua para que hagamos esa oración fuerte al Espíritu Santo y al poder de Dios en este maravilloso viernes, viernes 29 de mayo de este año 2026. 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
0: 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No olvide preparar el vasito de agua para que hagamos la oración fuerte al Espíritu Santo y al poder de Dios. Vamos a recibir este último llamado. Sí, aló.
8: ¿Aló?
0: Sí, ¿con quién tengo el gusto?
8: Melanie Argüello.
0: Melanie
8: Argüello.
0: Argüello, muy bien, Melanie. Bienvenida. ¿Fecha de nacimiento, Melanie?
8: 1999.
0: Sí.
8: 24 de marzo.
0: 24 de marzo. Melanie, ¿me puedes hablar un poquito más recio? Estás hablando como enredado.
8: Por eso le llamaba.
0: Bueno, Melanie, muy bien. Vamos a hacer un puente telepático de mente a mente, de cerebro a cerebro, y vamos a descubrir qué es lo que pasa en tu vida. Yo tengo aquí los 22 arcanos en mi mesa de trabajo. Quiero que cierre los ojos, por favor. Se concentre en todos los problemas y quiero que me diga tres cartas del 1 al 22.
8: El 11.
0: Sí.
8: El 17.
0: ¿17?
8: Sí.
0: Ajá.
8: Y el
0: 20. Bueno, la primera carta me habla acerca de usted, mi querida amiga, una mujer muy inquieta. No le gusta quedarse quieta ni estando enferma, y eso la desespera, mi querida apreciada hermana del alma, porque veo que está enferma últimamente. Veo que es una mujer profesional, veo que se graduó como contadora pública, y veo claramente, hijita de Dios, que no puede ejercer hace ya más de 7 meses. La segunda carta me habla de un problema en el campo de su salud. Últimamente no puede moverse con facilidad, tiene problemas en el lado derecho de su cuerpo, no puede mover la mano derecha ni el brazo, y la pierna le quedó un poco como doblada, mi querida apreciada amiga. Coméntenos qué es lo que está pasando, hija.
8: Claro que sí, le llamaba porque he estado con parálisis del cuerpo hace unos meses.
0: Ajá.
8: Y me han llevado al médico, tanto particular como del seguro.
0: ¿Y qué le han dicho los médicos, hijita?
8: Me han hecho resonancias, me han hecho de todo y no encuentran un motivo de por qué mi problema de salud.
0: Usted lleva más de 7 meses en esto, ¿verdad?
8: 8 meses.
0: 8 meses, exactamente. Aquí veo claramente que esto no es natural, no es normal. Aquí veo una fuerza maligna, una energía negativa. Yo quiero que usted me responda algo con sinceridad y con verdad. ¿Usted salió con un hombre casado?
8: Hace un tiempo.
0: Bueno, de ahí viene todo el problema. Viene por parte de la esposa de él. Ella se enteró de esta relación, ella incluso habló con usted, y ustedes siguieron en esa relación hasta que de un momento a otro él desapareció de su vida. Esto es a consecuencia de un daño. ¿Usted le regaló a él una fotografía?
8: Teníamos unas fotos juntos, que él bueno, se las quedó.
0: De ahí viene el problema, hijita de Dios. Hay una foto que ella tiene en la playa, donde ustedes viajaron a la playa, y de ahí ella tiene esa fotografía, y por medio de esa fotografía le ha mandado a hacer un trabajo de brujería, de magia negra. Por eso, usted al principio empezó a sentir como un hormigueo en el cuerpo, ¿se dio cuenta?
8: Sí, era casi constante.
0: ¿Sentió como unos pinchazos en la parte de la cabeza y la espalda?
8: Era más de la espalda para abajo, para los pies.
0: Bueno, para que se dé cuenta. Esto es a consecuencia de un daño. Hay un trabajo de vudú, hay un muñeco de cera bautizado con sangre de animales. Esto lo han pinchado con alfileres en la altura de la espalda y la cabeza. Por eso es que usted sufre esos dolores de cabeza. Por eso no puede caminar bien. Por eso no puede ni siquiera hablar. ¿Usted tiene adormecida la lengua del lado derecho?
8: Sí, la mayor parte del tiempo sí. Me cuesta bastante comunicarme.
0: Ah, por eso es que hablaba suave, ya lo entiendo. Hija de Dios, esto tiene que ver con un trabajo de brujería, de magia negra. Esto no se trata de creer o no creer, porque yo sé que usted es escéptica, pero sinceramente usted se comunicó con nosotros porque alguien le recomendó el programa y decidió comunicarse porque quiere una solución. Aquí hay un daño, aquí hay una energía negativa. Le repito, no se trata de creer o no creer, sino de encontrar soluciones. Yo le invito a que usted se acerque a nuestro centro de consultoría, venga en compañía de
9: su papá o su mamá o de los dos, yo le voy a comprobar con hechos y no con palabras. Va a ver cómo en menos de 10 días usted va a volver a la normalidad, va a caminar, va a volver a valerse por sí sola, porque usted se siente un estorbo para su familia. Su mamá la tiene que estar bañando, la tiene que estar llevando al baño como una niña chiquita, porque usted no puede moverse por sí sola porque se cae.
8: La verdad es que sí es verdad, maestro, sí me he sentido muy bajoneado. He querido incluso yo acabar con todo este sufrimiento porque es un...
9: No. Quítese eso de la mente de quitarse la vida, porque eso es lo que quiere esta mujer, desaparecerla. Pero no... No nos vamos a dejar vencer. Yo sé que usted salió con este hombre casado porque él le mintió, él le dijo que estaba en proceso de separación para poder salir con usted, y cuando usted ya estaba enamorada, usted sí se dio cuenta que él seguía con esta mujer, ¿verdad?
8: La verdad es que sí, él me dijo que ya estaban separando, que incluso él no me vivía con ella.
9: Los hombres mienten para conseguir lo que quieren, mi querida amiga, y vea el problema tan grande en que usted está metida. Pero no se preocupe, que Dios tiene más que darnos que nosotros que pedirle. Si logró comunicarse, porque Dios quiere un cambio en su vida. La voy a estar esperando en nuestro centro de consultoría, ¿ok, hija?
8: Claro que sí, ahí estaré. Muchas gracias.
0: No, gracias a usted por haberse comunicado en este maravilloso viernes 29 de mayo, finalizando esta semana, finalizando ya este mes, quinto mes de este año 2026. Queridos y apreciados amigos, no olviden preparar el vasito de agua para que hagamos la oración fuerte al Espíritu Santo y al poder de Dios, que todo lo puede y todo lo sabe. 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Llegamos al final de este maravilloso programa hoy día viernes 29 de mayo de este año 2026. Coloque ese vasito con agua al lado de su radio receptor y repita conmigo. Ven, Espíritu Santo, manda tu luz desde el cielo, Padre amoroso del pobre, don en tu don es espléndido, luz que penetra las almas, fuente del mayor consuelo. Ven, dulce huésped del alma, descanso de nuestro esfuerzo, tregua en el duro trabajo, brisa en las horas de fuego, gozo que enjuga las lágrimas y que reconforta en los duelos. Reparte tus 7 dones según la fe de tus siervos, por tu bondad y tu gracia, dale al esfuerzo su mérito, salva al que busca salvarse y danos tu gozo eterno. Amén, Señor Jesús, que así sea. Bebamos los 3 sorbos de agua, uno en el nombre de Dios Padre, otro en el nombre de Dios Hijo, y otro en el nombre del Espíritu Santo. Amén, que así sea. El resto de agua que quede en vuestros vasos, vamos a regarlo en nuestro sitio de trabajo, en nuestro campo, en nuestro hogar, en nuestro negocio, donde quiera que estemos en este momento, pero que tiene que ser en este momento que estamos en la presencia de Dios Padre Todopoderoso. Amén, que así sea. Queridos amigos, no me resta más sino despedirme de todos ustedes, deseándoles que Dios Padre Todopoderoso y Eterno les bendiga y le brinde salud, dinero y mucho, pero mucho amor. Hasta pronto.
10: Así de esta manera, estamos llegando al final de un programa más. Esperamos y confiamos que nuestras orientaciones y consejos hayan servido a todos ustedes para tener un encuentro con la verdad, su propia verdad. Los invitamos a un programa más y esperamos que nuestras palabras hayan quedado en su mente.
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12: Temperatura 13 grados 8, cielo cubierto. Javier Milei volvió a fustigar a los medios de comunicación en el cierre de la TAM Economic Forum. El presidente consideró que recibe un ataque injusto y desproporcionado.
13: Con la confianza del pueblo argentino y mediante un plan de reformas estructurales sin precedentes, estamos sacando al país de un siglo de sostenido declive. Esto también es importante decirlo. Nunca en la historia argentina hubo un spread tan grande entre lo que está ocurriendo en la economía y lo que dicen los medios de comunicación. Y eso nunca se vio en la vida. Nunca se vio un ataque tan desproporcionado e injusto hacia un gobierno.
12: No hay repunte para la industria. La Unión Industrial adelantó que volvió a caer en abril. La actividad volvió a mostrar caídas con retrocesos en autos, construcción, bebidas y consumo energético. Por su parte, Axel Kicillof aseguró que la economía solo crece en la imaginación de Milei. Sostuvo que el presidente está peleado con la realidad.
14: Nos quieren hacer creer que esto es equilibrio. No puede haber equilibrio en el marco de la miseria planificada y de la crueldad organizada. En Argentina ni la economía está creciendo, ni a la sociedad le va bien. Solo crece en la imaginación de Milei, que está peleado ya con la verdad y con la realidad. Lo que no sirve es un presidente que se la pasa viajando, tuiteando y dándole la espalda a la gente y a sus necesidades.
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12: Boca quedó eliminado de la Copa Libertadores en la Bombonera. El equipo de Úbeda necesitaba ganar para clasificar a octavos de final, pero cayó por 1-0 y ahora irá al repechaje de la Copa Sudamericana.
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12: Para hoy cielo nublado, mínima 12, máxima 16. Temperatura 13 grados 8, cielo cubierto.
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15: Es la hora 1:08. La temperatura, 10 grados.
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21 de diciembre del año 2007. Esta fue la última canción que tocaron Charlie Zeta y Gustavo Fue en el estadio de River Plate en la gira Me Verás Volver. El concierto cerraba con Te Hacen Falta Vitaminas. Podemos decir que este fue uno de los finales de Soda Stereo, porque después vinieron más noticias y más conciertos con otras formaciones y siempre recreando la música de Soda Stereo, como está sucediendo hoy en estos momentos en diferentes partes de Latinoamérica. Pero todo tuvo un comienzo, año 1983, creo. Escuchemos el demo de Jet Set.

Entre 1982 y 2007 pasaron decenas de conciertos en el Under porteño, cientos de shows jugando en primera, recorriendo toda Latinoamérica y algunas ciudades de Estados Unidos. Grabaron 7 discos de estudio, publicaron unos cuantos álbumes en vivo. De todo eso vamos a hablar en este programa con un invitado muy, muy especial que se acercó aquí a Radio Continental y vamos a hacer un especial dedicado a Soda Stereo. Nuestro invitado es Marcelo Ferrandis Vitar, periodista, autor del libro Soda Stereo, la biografía total y más, desde los comienzos hasta Ecos.

0: Y en el medio, mucha emoción. Queremos agradecerle a Marcelo Fernández Vitar, nuestro invitado, que se haya acercado, que nos haya regalado este libro, esta nueva edición de Soda Stereo, La Biografía Total, y más en esta ocasión, desde los comienzos hasta Ecos, de Editorial Planeta, porque es un regalo para esta banda que todavía tiene vigencia, que siguen tocando, que sigue su música viva como siempre, y es bueno recorrer parte de su historia con este libro. Gracias, Marcelo, ¿cómo estás?
1: Hola, ¿qué tal, Gastón? Gracias.
0: No, la verdad que bueno, felicitaciones por esta reedición. La versión, la primera edición fue 2000.
1: No, la primera edición es 88-89, cuando salió Doble Vida, que incluso el chiste era que se llamara Soda Stereo La Biografía, porque en esa época iba a salir Soda Stereo La Película, y estaba saliendo Soda Stereo El Nuevo Disco. Entonces era Película, Disco, Biografía, y la película finalmente no se hizo. Tuvieron muchas charlas con los guionistas, pero no llegaron

0: a tener tiempo para hacerlo, porque el grupo seguía creciendo, creciendo y tenía una agenda imposible. Y fue una edición muy, muy temprana, o sea, Soda ya era exitoso, pero era apenas exitoso hacía unos pocos años.
1: 6 años de carrera.
0: Exactamente, pero lo bueno de ese momento es poder entrevistar a todos, no solo a los músicos, sino a todo su entorno, al staff, al equipo técnico, con la memoria fresca.
1: Claro.
0: Después, con el paso del tiempo, uno se va olvidando algunos detalles o cada uno empieza a tener una versión distinta de algunos acontecimientos. Y cuando Soda hace el espectáculo con las canciones para Cirque du Soleil, con Séptimo Día, ahí surgió la posibilidad de actualizarlo, porque desde esa época de Doble Vida hasta Séptimo Día pasaron muchísimas entrevistas, encuentros, recitales que pude ver, y eso parecía ser la versión definitiva, así que pasó a ser Soda Stereo la biografía total.
1: Total.
0: Pero Soda no se detiene, es claro. Increíble, ni ellos mismos lo pueden creer, el amor de la gente y las ganas de seguir escuchando las canciones en vivo. Así que ahora, justo antes del estreno de Ecos, salió Soda Stereo la biografía total y más.
1: Donde hasta Ecos,
0: ¿no? Donde se suma, digamos, lo que ocurrió con Séptimo Día, Gracias Totales y hasta así esos acontecimientos como el premio Grammy Latino, la placa en la sala de ensayos en Núñez y bueno, y todos los preparativos de Ecos.
1: Y hace un tiempo atrás, después del fallecimiento de Gustavo Cerati, Charlie Alberti dijo la idea era juntarnos cada 4 o 5 años y lo siguen cumpliendo. Cada 4, 5, 6 años hay novedades de la música de Soda Stereo.
0: Sí, Gustavo especialmente fue el que opinó en el 2008, a principios del 2008, cuando ya había terminado esa burbuja del tiempo de revisitar el pasado. Él decía, bueno, quedémonos con este excelente recuerdo, no lo estiremos durante este año porque puede pasar de todo, esperemos mejor, más adelante lo podemos hacer. Él, con la cabeza puesta en seguir con su carrera solista, que después se convirtió en Fuerza Natural, ¿no? Pero lamentablemente no pudieron hacer un nuevo encuentro, una nueva gira, y fueron surgiendo nuevas posibilidades con lo que decíamos, ¿no? Con Cirque du Soleil, con Gracias Totales, con muchísimos cantantes invitados, y ahora con la tecnología de video tan avanzada por lo que son los videojuegos, especialmente, pues una tecnología muy, muy utilizada, un software de videojuegos. Se puede recrear un show de Soda con Gustavo con imágenes y sonido del 2007, que es lo que está mejor grabado y filmado.
1: Claro, y con una energía que en un lugar cerrado como el Movistar, que lo viste el concierto, Ecos, suena fuerte y sobre todo la emoción de la gente, ¿no?
0: Mucha emoción de la gente, suena fuerte por supuesto, porque el sonidista es el mismo de toda la carrera de Soda Stereo, que es Adrián Taberna, que cariñosamente todos le critican y le elogian el volumen en 11, nadie sabe, pero logra tener la consola en 11 y realmente convierte los shows en un poderío increíble de energía. Y la gente desbordando entusiasmo, energía y la felicidad de ver a Soda en vivo, aunque un tercio de los integrantes estén en video y no realmente en vivo, porque es toda una generación, y si me corres dos, que nunca vieron a Soda en vivo. O sea, para los menores de, digamos, 40 años, 35 años, es la primera oportunidad. Si se perdieron Gracias Totales, es la primera oportunidad de poder verlo encima con Gustavo. Y eso es lo que se ve. Hay muchos padres con hijos, pero especialmente hay muchos, lo que yo llamaría del rango 25 a 35 años, pero felices. ¿Ves? Las caras cuando están cantando las canciones en el show, que justifica todo el esfuerzo, ¿no? De hacer esto.
1: Yo creo que sí, al principio, te soy sincero, tenía medio reticencia de asistir, todavía no vi el concierto, no tuve la posibilidad, quizás como hay más fechas en junio y también, bueno, están recorriendo por suerte toda Latinoamérica, están en México en estos momentos. Decías vos, nos quedamos con el recuerdo, ¿no? Pero después creo que es necesario, porque viene mi hija y me encanta Prófugos, y sí. ¿Por qué no compartir con eso, sí, con ella, ¿no? Eso, digamos, lo pongo como ejemplo, claro. Para poder disfrutar y compartir, que las canciones ya no son de ellos tampoco, son de las personas que llenan los estadios noche tras noche.
0: Sí, sí, en todos estos casos los primeros sorprendidos son los integrantes de Soda, o sea, les pasó en su verdadera despedida, que fue hace ya 29 años, en el 97 con el último concierto, que ellos no imaginaban tanta gente queriendo hacer más funciones, pero se mantuvieron un poco firmes con la idea de Gustavo de que si es el último concierto, es el último, no son los últimos 15. Y termina yendo al antepenúltimo. Y les pasó lo mismo, aunque parezca mentira, en el 2007. Ellos no tenían idea de cuál era el estado de Soda Stereo. Las redes no estaban tan perfeccionadas como ahora y no sabían cuánta expectativa había. Y nunca jamás imaginaron Seis River. Es algo que ellos fueron los primeros sorprendidos. De hecho, la gira era un poquito más chica y agregaron hasta donde pudieron algunas
1: arrancaron fechas. Con tres, recuerdo, en octubre.
0: Arrancaron con tres, incluso a nivel continental. Se fueron agregando algunas o más fechas. Y por eso había sido tan cauto Gustavo cuando dijo, bueno, 3 meses. A esto le dedicamos 3 meses. Y se sigue repitiendo. Fíjate con lo que está ocurriendo ahora con Ecos. Es que mismo la gente de Movistar no imaginaban tanto público. Y les dieron 2 fechas, creo que fueron las primeras. Cuando se agotaron tan rápido y querían agregar fechas, ya el estadio se lo había vendido a otros artistas. Entonces, por eso el lapso que ocurre entre cada tanda de shows es porque cuando se agotaron y quisieron agregar, ya no había fechas.
1: ¿Qué te pasó a vos cuando, después de haber recorrido tanto con ellos, se apagan las luces del Movistar Arena en Ecos y ves la primera imagen de la banda con Gustavo?
0: Lo que me pasó a mí, que creo que le ocurre a muchos, es que durante los primeros temas estás tratando de encontrar un poco el truco al mago, de decir, bueno, ¿dónde están los hilos? Pero capaz por una cosa intelectualizarlo demasiado, ¿no? En vez de disfrutar desde el primer minuto. Una vez que uno se relaja y dice, bueno, está ese video, está esa imagen, es tremendamente creíble, está muy bien editado con las luces. O sea, si las luces pegan desde la derecha en color rojo a Zeta y Charlie, le están pegando el video de Gustavo con el mismo color. Y si al instante cambia a blancas desde el otro lado, le cambia a él también. Con lo cual hay un movimiento de luces e imágenes que le da una tercera dimensión. No es un holograma, como a veces para simplificarlo muchos dicen. Es un video, o sea, son 2 dimensiones, pero realmente parecen 3. Es muy, muy, muy bueno el efecto.
1: Soda Stereo, la biografía total y más, desde los comienzos hasta Ecos. Marcelo Fernández Vitar, nuestro invitado especial aquí en esta noche en Radio Continental AM590. No sé si el 28 de diciembre de 1984 estabas trabajando ya como periodista, yo creo que sí. Y no sé si estabas en la esquina del sol mirando este concierto.
0: Sí, señor.
2: Bueno, hoy tengo un modelito de micrófono. Tiene papada. Es un micrófono Penguin. Monitor, or.

0: Sobredosis de TV en la esquina del Sol, 28 de diciembre del 84, y estabas ahí.
1: Estaba ahí y descubrí a Soda Stereo de casualidad, lo tengo que admitir. Ellos no habían sacado el primer disco todavía y se armó en el verano del 84 un ciclo de recitales en Marabú, una tanguería en el centro, en un sótano, en un subsuelo. Y un productor, que era el productor de Soda en ese momento, que era Carlos Rodríguez Ares, metió a todos sus grupos ahí y algunos de otras productoras. Entonces de golpe tocaban Los Abuelos de la Nada, Los Twist, Soda Stereo, que recién lo había fichado hace muy poco. Y yo en realidad fui a ver a otra banda que me gustaba mucho, porque conocía a alguno de los integrantes, que era Cosméticos.
0: Qué lindo.
1: Así que podemos decir que mi apuesta fue Cosméticos, no Soda Stereo. Mejor no hacer apuestas. Pero ahí los vi por primera vez y me sorprendió. Saqué la crítica del show en Cerdos y Peces. Y fue ver a un grupo con muchísima más energía y fuerza que el primer disco. Por eso me sorprendió el cambio, un poco el concepto que eligió Federico Moura para el primer disco, que decidió aprolijar todo, que suene bien.
0: Acá suena, en este tema que está de consola, sí. El concierto está de consola, le decimos a los oyentes que en YouTube lo pueden disfrutar. Suena con mucha energía.
1: Mucha energía, hacían una versión casi punk de un tema de los Beatles en vivo.
0: La vi parada ahí, era lo que
1: exactamente
0: hacían.
1: Y era una banda que ya se veía que no era uno del montón, que iba a sobresalir y bueno, mirá todo lo que ocurrió, ¿no?
0: ¿Y en esos momentos, o sea, tuviste oportunidad de conversar con ellos antes de que editen el primer disco, así como periodista?
1: No, apenas salió el primer disco, fue la primera entrevista. Había una sección en la revista Cantarrock que hacíamos con Eduardo Berti, que se llamaba Tema por Tema, en un rapto de originalidad, donde cada grupo sacaba un disco y contaba tema por tema un poco los entretelones de la letra, la música, los efectos, la grabación o algo. Así que ese fue el primer encuentro y ahí descubrí, que cosa que yo no sabía, que Gustavo había trabajado en Cantarrock. Durante unas pocas semanas fue vendedor de publicidad de la revista. Y después empezó a andar bastante mejor el grupo.
0: Claro, porque era cuando él estudiaba, capaz, en El Salvador, ¿no?
1: Estudiaba en El Salvador y no sé si ya había dejado y estaba trabajando, claro, tipo visitador médico, una cosa así.
0: ¿Y qué descubriste de aquellos primeros encuentros del trío, de Charlie, Zeta y Gustavo, en su relación con la música? ¿O venían a escuchar una música nueva que quizás sacara una apertura democrática con otro sonido? Uh-huh. Viajemos un poquito en el tiempo. Piero Comprema, estaba Cantilo todavía volviendo, sí. Bueno, estaba, bueno, Sass con sí. Huevos, era otro sonido.
1: Sí, sí.
0: Hablar de Cerú Girán, bueno, Lerner, ¿no?
1: Lerner era rockero.
0: Claro, exactamente, con Lerner 3 y con Toda Pulmón, y era otro sonido que tenía el rock argentino.
1: Sí, exacto, el rock argentino había quedado muy marcado durante toda la década del 70 por el rock sinfónico, el rock progresivo. Y a principios de los 80s, un poco el sonido era todavía setentoso, o sea, en el mundo ya había ocurrido el punk, la new wave, todo un nuevo sonido, y acá tanto Cerú Girán como Spinetta Jade tenían un sonido un poco más jazz rockero. Entonces lo que trae la generación de Soda Stereo es el nuevo sonido, ese ponerse al día con todo lo que se había hecho afuera y que se podía mezclar con cosas de acá. Obviamente al ser trío la referencia más fuerte era Police, pero tanto ellos como Federico Moura en la elección de los temas para el primer disco decidieron no poner el énfasis en lo más policero. De hecho hay mucho ska, digamos, hay muchos sonidos nuevos y que eran muy lejanos del rock nacional, que Zeta y Gustavo especialmente amaban. De hecho esos quedan claro en Canción Animal, ¿no?
0: Claro.
1: Pero ellos estaban embarcados en esa música que los unió a los tres. Charlie Alberti quería hacer una banda New Wave con un sonido nuevo y de casualidad se entera que Gustavo le gustaba y Gustavo le ofrece ir con un amigo al ensayo.
0: Y ahí comienza todo. Hay unas fotos increíbles con la Majuana de Vino. O sea, pasando el tiempo con la estética de la banda y todo, no podés creer que haya un tema Llame Choripán, por ejemplo, de Soda Stereo, ¿no? Que no se grabó, que quedó, están los demos también, pero bueno, esa evolución que ha tenido musicalmente, siempre mirando a la actualidad de la música.
1: Sí, mirando a la actualidad de la música, al principio jugando mucho con ironías y juegos de palabras, o sea, casi como frases publicitarias, muy, muy, muy efectivas, muy gancheras, y después ganando en poesía, ¿no?, con el tiempo.
0: Marcelo, estamos conversando con Marcelo Fernández Vitar sobre Soda Stereo, la biografía total y más, este libro de Editorial Planeta, desde los comienzos hasta Ecos, aquí hablando de este especial de Soda Stereo. ¿Siempre se le buscó el cuarto Soda?
1: Ellos fueron los primeros en no estar convencidos de trío, estaban muy inseguros cuando ensayaban, y durante toda la primera etapa, hasta hacer los primeros shows en vivo, en pleno under, estaban buscando un cuarto integrante, y así es como pasaron muchos músicos, desde Daniel Melero hasta Richard Coleman, y todos en algún momento les decían: miren, no hay lugar para otros, son ustedes tres, son como un triángulo muy fuerte, y no es posible entrar y ser un auténticamente cuarto.
0: Estaba creciendo el periodismo, vos seguís siendo muy joven, pero estabas empezando también a trabajar, y mucho. Ellos también, toda una comunidad musical había, y que era muy fuerte, y que tenían nuevas ideas, ¿no? Venían con nuevas ganas y con una nueva literatura, con unas nuevas letras, ¿no? Que quizás en aquel momento, situame en el tiempo, Marcelo, ayúdame, no eran tan conocidos, o sea, otra estética.
1: Era otra estética, y muy especialmente en lo visual. Digamos, Soda es un grupo que siempre le puso mucho, mucho acento a lo visual, que es algo que el rockero argentino no le daba mucha importancia en los años 70, digamos, sí, pero no, digamos, les interesaba su arte del disco, todo, pero capaz a un show subían con remera de fútbol, con el partidito, con lo que, como si fuera un ensayo casi. Y lo que ocurre ahí con Soda es que empiezan a trabajar con escenografías, con videoclips, con peinados, con maquillaje, una cosa rarísima que a algunos viejos rockeros les causó un rechazo o desconfianza al principio. Pero Soda terminó tarde o temprano conquistando a todos, ¿no?
0: Sí, ¿y qué recordás vos de aquellos años, 83, 84, 85, sobre, bien decías vos, la estética del público que iba a ver a Soda? ¿También crecía a la par de ellos a nivel musical, digamos?
1: Era un público que estaba informado, que escuchaba todo lo que estaba saliendo nuevo, que estaba bastante actualizado, y que encontraba en Soda una colección de canciones que eran impecables, que claro, es un poco el secreto de la vigencia hasta el día de hoy, ¿no? Las canciones, en definitiva, lo que pega, lo que marca, lo que te deja huella, son las canciones.
0: Hace un tiempito atrás, el año pasado, creo que fue el Pollo Raffo, que trabajó con ellos en Signos, que arregló los caños, los vientos, me decía que llegó Gustavo Cerati con un disco de Peter Gabriel, So, le dijo: quiero más o menos esto para algunas canciones, ¿no? Y en el libro, esto que uno puede ir redescubriendo, la historia de Soda Stereo, en Soda Stereo la biografía total, el libro que acaba de reeditar Marcelo Fernández Vitar, nuestro invitado aquí en esta noche en Ya Fue, hablas de muchas influencias, pero me gustaría que profundizar un poquito en esas nuevas canciones que trajeron ellos, escuchando un temita de The Cure.

0: mucha música, ¿no? Mucha,
1: mucha información,
0: mucha influencia. Novedad. Y este bajo y esta energía de este tema de The Cure, un disco denso, o sea, dentro de la oscuridad que había en aquel momento, era un disco que marcaba tendencia, ¿no? Y tenía esas influencias de los músicos en aquel momento.
1: Exactamente, sí, era una época donde salía mucha música nueva y los músicos estaban con las antenas paradas para sorprenderse, ¿no? Y agregar algún ingrediente más a su estilo.
0: Ya vamos a viajar en el tiempo a 1986, un año que fue importante no solo para la carrera de Soda Stereo, sino para una cantidad de músicos que venían trabajando en el under, mostrando nuevas canciones. Estábamos escuchando The Cure, la influencia y la información que nos han transmitido nosotros como público fue realmente increíble y muy linda, porque en 1986 se editaron una serie de discos, entre ellos uno muy importante, que se llama Consumación o Consumo, que tiene una canción que se llama Entre Sábanas, y que con el tiempo esa canción se reversionó por el mismo autor. Estamos hablando de Richard Coleman. Escuchemos Entre Sábanas, versión El incorrecto uso de la metáfora.

0: Es la hora 1:42. La temperatura 10 grados, una décima.
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0: Es la hora 1:43. La temperatura 10 grados, una décima.
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0: Este disco Consumación o Consumo de Fricción cumple también 40 años y estamos en comunicación con Richard Coleman para hablar un poco de las presentaciones del Transiberian Express, pero también un poco de música, que es lo que tanto nos gusta. ¿Qué tal, Richard? Aquí con Marcelo Fernández Vitar, te saludamos en Radio Continental. ¿Cómo estás?
1: Hola, Gastón. Hola, Marcelo. ¿Cómo están?
2: Hola, hola.
1: ¿Qué haces, Marcelo?
2: Bien, bien. Buenísimo escucharte y hablar del presente y del pasado, ¿no? El futuro.
1: Sí, la verdad que sí. Estoy contento trabajando con mis tres proyectos paralelos simultáneos, que serían el Transiberian Express, para mí el más importante por lo que representa, ¿no? Con la banda y todo. Y además mi proyecto de canciones, que es el que voy a presentar en Ramos Mejía y en Mr. Jones, que es el show acústico, entre comillas. Y algunas presentaciones sorpresa que voy a dar con Skatronics, que es el proyecto experimental. Así que a full, encantado de estar trabajando.
2: Nos cruzamos, Richard, que yo me perdí uno de tus últimos shows por desinformación mía, que estuviste tocando, abriendo los shows de Andy Summers, acá en Capital.
1: Así es. Abrí justamente con Skatronics, con el proyecto experimental, como te decía. Uh-huh. Es más que nada instrumental, esas son las canciones que están intervenidas así groseramente. Es como que la canción no está tocada completa, sin embargo dura tres veces más, tiene unas intervenciones con loops y efectos, que para mí es muy interesante hacerlo en público, cosas que hacía, que acostumbraba a hacer en casa, y un día dije, pero esto, bueno, me mando y lo hago. Así que con eso estuve abriéndole a Andy Summers, después le abrí a Tennessee, una banda, un supergrupo que estuvo de visita acá, con Peter, ¿cómo se llama? Con el guitarrista de R.E.M.
0: Peter Buck, sí.
1: Con Peter Buck y Alain Johannes, de Queens of the Stone Age, una cosa muy, muy buena. Y voy a seguir haciendo presentaciones con muy poco aviso de esto, porque es para paladares, no diría exquisitos, pero entrenados.
2: Valientes, paladares intrépidos.
1: Claro, claro. ¿Te gusta picante?
0: Richard, y era algo que vos estabas haciendo también en los 80, los 90, jugar con loops, jugar con guitarras, con esos sonidos que marcaron un poco y te identificaron como guitarrista, ¿no?
1: Y mira, mi experimentación sonora es algo que siempre tuve al lado de la guitarra. Es algo que hago desde adolescente. Y bueno, así que eso de alguna manera también marcó, en un momento, marcó una característica de mi manera de tocar. Ahora ya es más habitual que la guitarra esté muy procesada, inclusive más procesada de lo que hago yo. Pero en aquel momento llamaba bastante la atención.
0: Y el Transiberian Express, que sigue rodando, sigue girando, y la verdad que el disco nuevo en vivo suena muy, muy bien.
1: Muchas gracias, Gastón. Sí, nos esforzamos en mostrar un poquito el potencial del disco en vivo, básicamente, porque hay algo que a mí me gusta, o sea, deliberadamente hacer, que es no tocar el en vivo el disco exactamente como está grabado, sino que me dejo un espacio lúdico que me permite el estudio de grabación para seguir probando diferentes conceptos de audio, y a la banda le dejo el espacio, digamos, experimental, orgánico, digamos, más tracción a sangre, que, o sea, a partir de los arreglos del disco se potencia en el vivo. A mí me encanta lo que pasa. Y la banda está sonando muy, muy bien.
0: Me gustó una publicación tuya, Richard, en tus redes sociales, que decía: actual, fue grabado en el Teatro Vorterix, el lugar donde dejó de ser la banda D para hacer el Transiberian Express, ¿no?
1: Claro, claro, bueno, exactamente. Eso fue un momento, digamos, en el 2015, 2014, 2015, ya la banda sonaba muy, muy bien, y en ese momento ya pintaba como ser una de las bandas con la que más había tocado sin alterar el ¿cómo se dice? La formación, ¿no? Inclusive más que Fricción y más que Los Siete del Cine, o sea, en el caso 14, el 15 ya estaba batiendo ese récord, y me pareció una gran oportunidad para darle un nombre al equipo de trabajo. Y lo recordé en el posteo, esas cosas.
0: Richard, estamos aquí con Marcelo hablando un poco de lo que, bueno, pasó hace ya un tiempo atrás, sobre todo que tiene que ver con Soda Stereo. Nunca hemos hablado mucho de Soda con Richard, siempre hemos hablado del presente y la actualidad, pero aquí estamos con Marcelo, que quería consultarte porque hay dos fechas en este 2026 que te tienen como muy cercano, que tienen que ver con el mundo de la música. Uno es los 20 años Por Ahí Vamos y los 40 de los shows en obras, ¿no? Fechas importantes para la música, no solo para ustedes los músicos, sino para un mojón importante para la música argentina.
1: Cierto que coinciden. Yo no estoy tanto con la efeméride, ¿viste? Pero cierto, sí, me di cuenta en algún momento, pero me olvidé, obviamente. Pero claro, no vivo con ese aniversario así en la cara, pero la pucha, ¿no?
2: ¿Qué te diga? Y después de decir la pucha, mirá vos, ¿te queda rebotando algún recuerdo o ves que la gente te empieza a hablar por redes de alguna efeméride?
1: No mucho, por ahí en alguna cosita así fugaz, pero en realidad hay cosas, las cosas yo me vienen a la mente por ahí sin la necesidad del estímulo de la efeméride, ¿viste? Eso lo valoro más, ¿no? Como que la memoria activa, ¿viste? Lo que te interpela diariamente, ¿viste? De diferentes momentos de la vida, tiene que ver mucho con el presente, ¿viste? Se asocia inmediatamente. Entonces, es más probable que recuerde algún momento de la grabación de Ahí Vamos, que eso sí me sorprendió, que pasaron 20 años. Pero por ahí me acuerdo de eso en un ensayo ahora con el Transiberia, en algo que puedo aplicar, ¿entendés? O por ahí yendo a comprar a China, eso también me acuerdo de cosas. No es que especialmente la efeméride me conmueve tanto.
0: ¿Qué te quedó de esa grabación de Ahí Vamos?
1: Mira, algo primero que para mí fue... A ver, mira, lo primero que se me cruzó, ahí está, te voy a decir. Hubo un momento en esa época de mi vida, en esos meses que estuvimos trabajando ahí, que tuve una epifanía, algo muy, muy intenso, muy reconfortante, que había sido, ponele, a la mañana había estado trabajando en el estudio de grabación donde estaba trabajando en música publicitaria, que eso lo hice unos años, y a donde aprendí un montón, aprendí un montón a trabajar en función de la eficiencia, digamos, que eso fue muy importante, ¿no? Y a trabajar en una búsqueda puntual, en una solicitud, eso es la publicidad, ¿viste? Solicitan algo y vos ves cómo resolverlo rápido y con pocos recursos. Bueno, entonces había estado trabajando en eso la mañana, había almorzado, me había ido a la tarde a Unísono, donde iba a estar hasta las 7 de la tarde, y a la noche me iba a ensayar con los 7 delfines, el mismo día. Ese fue un día maravilloso, maravilloso, porque de alguna manera estaba como todo el abanico de mis posibilidades, así como músico, como creador, como productor. Estaban todas resumidas en una jornada larga, ¿no? Convengamos que sí, pero sentía que la vida estaba palpitando, ¿sí? Y la etapa de Ahí Vamos para mí fue un poco eso, ¿no? Sentirme que estaba funcionando muy, muy bien, que estaba muy vivo, muy intenso, rodeado de gente muy talentosa, recuperando... intensivamente una amistad con Gustavo que se había como decir, se había estirado como los músculos, ¿viste? Se había como aflojado un poquito debido a que yo estaba viajante, viviendo afuera ese tiempo, ¿no? Y esa época, ese fue mi regreso o mi comienzo en la sobriedad, digamos. Yo había empezado a hacer una rehabilitación en el 2001, 2002, porque dejé de beber alcohol. Fue un camino largo, la recomposición, la rehabilitación. Y cuando me encontré con Gustavo en el 2003, él me transmitió una alegría, una fortaleza, una devolución amistosa y un amor, viste, que realmente me hacía falta, y que bueno, que derivó básicamente en lo que fue nuestro trabajo en el 2005, en ahí vamos, cuando yo volví de Los Ángeles y me instalé de nuevo definitivamente acá en Buenos Aires. Así que ahí vamos, para mí significa mucho en muchos niveles.
2: ¿Te sorprendió, Richard, la propuesta de Gustavo de tocar formalmente juntos en la banda, no como invitado especial de un show o de un disco, o algo que ya lo venían charlando de alguna manera?
1: Mira, la propuesta formal fue graciosa, no fue tan sorpresiva, pero sí fue emocionante, porque cuando empezamos a vernos de nuevo, yo empecé a ir a unísono, a más que nada a verme con Gustavo, justamente para pasar el rato, para conversar, para compartir el trabajo, pero yo estaba ahí de escucha, como se dice, ¿no? Era un lugar a donde podía pasar la tarde, digamos. Y claro, empecé a ver que había como un desfile de músicos, ¿no? Que venían, no todos venían todos los días, algunos venían y charlaban, algunos participaban y hacían alguna cosa, yo estaba ahí. Y una de esas tardes Gustavo me dice, sonriendo, los reúne a todos los que ya venían tocando con él desde la formación de Siempre Soy, creo, había varios. Estaba Pedro Moscusa, Alegue y Leandro Fresco. Y ahí me hace la propuesta entre sonrisas. Y dice, bueno, mirá, Richard, yo sé que a vos te gustan las cosas formalmente, así que de esta manera, oficialmente te invito a participar en el proyecto de mi nuevo disco, que todavía no tenía nombre. Y así entre todos, ¿no? Entonces ahí me sonreí y dije, bueno, sí, está bien. Bueno, ¿por dónde empezamos? Porque yo lo que veía, así entre nosotros, era que pasaban músicos, pero también había cierto monitoraje alrededor, como que iba alguno a ver si prendía, si se podía subir con algo, y el proyecto no estaba organizado todavía. Era como que mucha gente iba a ver qué pinta, ¿no? Y yo la verdad que no. Yo para laburar, no, yo no laburo así, así tratando de pescar, de subirme al bondi cuando está andando. Y bueno, otra cosa es si te invitan a subir. Y esa fue la invitación y fue muy emocionante.
2: Qué genial, se arrodilló y te propuso matrimonio.
1: Prácticamente.
0: Y ahí empezó un trabajo en conjunto. Yo recuerdo conciertos, vos tocabas las guitarras slide en algunos conciertos de Ahí Vamos, ¿no?
1: Slide fue en Fuerza Natural.
0: En Fuerza Natural. Digamos, hubo un guiño de entre guitarristas y compositores, entre vos y Gustavo, que se era como mirar a la derecha y vos a la izquierda y ya saber qué necesitaba cada uno, ¿no? Esa simbiosis que se dio musical, digamos, desde los primeros ensayos ya por los 80, después en los diferentes momentos que se encontraron. Increíble ese trabajo mancomunado de los dos.
1: Fue buenísimo, fue aprovechar el momento también, porque después hubo una propuesta formal, real, de participar de la banda. O sea, mientras estábamos trabajando en el disco, era como el disco de Gus, él decidía en qué tema tocaba cada uno. Bueno, ahí vamos, porque dos temas, no toqué tanto, fue más el trabajo de letras el que hice que otra cosa, que no fue poco, ¿no? Pero poner viola en el disco, toqué en dos temas, en La Excepción y no sé si en Jugo de Luna, no me acuerdo, pero fue una cosa que era porque estaba ahí. Sí estuve en la preproducción, digamos, armando una banda ahí en el estudio, pero cuando llegó el momento de armar la banda, a mí fue al último que me llamó. Gustavo me decía que le faltaba un guitarrista. Y yo me lo quedé mirando diciendo, pero ¿qué pasa? ¿Vos no crees que toque yo en la banda? Porque eso para mí sí era cantado. Y me dice, mirá, Richard, lo que pasa es que vos sos un frontman. Mirá, el chabón, vos sos un frontman. Y tenés tu banda y estás muy bien con eso. Acá, si yo te invito a tocar conmigo, vas a tener un segundo lugar. Y yo lo miro y digo, pero sos pelotudo. Escuchame, Gustavo, le digo, hace... ¿Cuántos años hace que queremos tocar juntos y por alguna razón u otra no podemos? ¿Ya? Habíamos hablado en los 90 de hacer algún proyecto, ¿viste? Nunca fue fácil, después de prisión, organizarnos para tener un proyecto. Y ese era el momento. Le digo, pero ¿cuántos años esperamos para tocar juntos? Es ahora. Yo con los Delfines toco cada 2 meses. O sea, no va a interferir el trabajo. Yo puedo hacer las dos cosas. Puedo hacer 3 cosas también. Y el momento de la gira, veré. No te preocupes por eso. Pero, ¿sí? ¿Te copás? Buenísimo. Contaba con eso. Entonces, fíjate la altura. Eso te quería decir, ¿no? Como no me quería ofrecer el puesto de guitarrista porque me consideraba que yo no me podía bajar de frontman. Y de hecho,
2: genial.
1: Después me compartí cantar la estrofa de ¿cuál era? De Uno entre Mil. Creo que yo cantaba toda una estrofa en vivo, que eso no estaba en el disco. Y me dice, no, canta vos esa parte. ¡Pum! ¿Viste? Y él se divertía. Obviamente, a él le gustaba cuando yo cantaba porque él podía tocar más libre también. Era un gran momento para él como guitarrista. No había puntada sin hilo, ¿viste?
0: Claro. Qué lindo. Bueno, Richard, muchísimas gracias por tu tiempo. Nos vamos escuchando Polaroid, del incorrecto uso de la metáfora. Richard, muchísimas gracias, ¿eh?
1: Gracias a ustedes, che. Un gran abrazo a los dos.
0: Un abrazo. +1 444 000 590. Lujos que nos damos aquí en Radio Continental, en Ya Fue. Richard Coleman, Polaroid.

0: son músicos Richard, Gustavo, bueno, Z, Fricción completo, con Celsa, con Zambalea, Z, Gustavo, como decíamos, Charlie también, músicos que formaron parte, bueno, no olvidar de Isabel de Sebastián, de Ulises Butrón, ¿no? Creo que son músicos que han cambiado la estética de la música de los años 80, 84, 85, ¿no? Creo que lo que vino después tiene mucho que ver con esta base.
1: Sí, sí, fue una explosión de creatividad que, a primera vista, para simplificar en la historia, uno se lo atribuye a la primavera alfonsinista, ¿no? Digamos, a la libertad, por fin, después de tantos años de dictadura, ya con vida democrática. Pero la verdad es que se venía gestando, ya venía, fíjate mismo el caso de Soda, desde el 82, encerrados, obsesivamente buscando el sonido, buscando un cuarto Soda, después viendo que con tres les alcanzaba y sobraba. Y todo eso es lo que llega a la superficie en ese periodo que decís vos, 84, 85, 86, que es riquísimo, la cantidad de bandas que aparecen a todo nivel, digamos, desde el heavy hasta el punk, y todas estas bandas con un poquito de mirada new wave, ¿no? Digamos, fíjate que está hasta músicos compartidos, ¿no? Digamos que Zambalea está en la grabación de Fricción, está en Clap en un momento, y están todos dando vueltas en ese hervidero, a nivel under prácticamente, pero muy, muy, muy activo.
0: Marcelo Fernández Vitar, Soda Stereo, La Biografía Total y Más, desde los comienzos hasta Ecos. Viajamos en el tiempo, desde la presentación de Nada Personal en Obras, que se cumplieron 40 años en las últimas semanas. Hablamos de la influencia escuchando una canción de The Cure, hablamos un poquito de lo que fue La Esquina del Sol, aquellos primeros conciertos antes que salga el primer disco. Compartimos la palabra de Richard Coleman. Pero bueno, en la primera edición del libro, que es del año 89, como bien me decías al comienzo, Marcelo, me decías que los recuerdos estaban frescos, ¿no? Quiero que escuchemos una canción y hablemos de la sodamanía.
2: Y es un festival, música junto al mar.
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0: acá nos damos cuenta del gran guitarrista que era Gustavo Cerati, ¿no?
1: Sí, sí. Queda claro en Ecos también, cuando lo ves cantando y tocando, decís, uff, uno, quizás como hace mucho que no lo veía en vivo, pasa eso.
0: Como Robert Smith, ¿viste esos guitarristas que uno no los tiene como guitarrista, sino como cantante, como compositor, como la forma, la presencia arriba del escenario, pero cuando vos escuchás las partes instrumentales, sobre todo las de Gustavo, son muy, muy enriquecedoras. Sí.
1: La presencia de Gustavo siempre fue magnética en vivo y te decía, con esto de los videos filmados en el 2007 que aparecen Ecos, lo ves y decís, qué increíble, ¿no? Qué carisma, qué magnetismo.
0: ¿Cómo vivieron la sodamanía? ¿Cómo vivieron el viaje a Chile? ¿Qué recordás vos de esos reportajes que forma parte de este libro?
1: Para ellos fue mucho más que un sueño hecho realidad, porque lo venían planeando bastante minuciosamente con su manager de aquella época, que era Alberto Janián, de cómo llegar a Chile, de cómo salir de Argentina. Una obsesión de los tres sodas siempre fue tocar afuera, pero lo que es difícil imaginar ahora, no existía tocar afuera. O sea, no había rock en castellano armado como industria fuera de Argentina, no eran países con una tradición tan, tan fuerte. Y las discográficas, que eran las que en definitiva mandaban, porque para tocar en un país te tenían que editar el vinilo, no tenías plataformas digitales, claro. Se negaban sistemáticamente a lanzar a Soda Stereo, más allá de que la empresa argentina, la discográfica, les dijera, miren, acá está en doble, triple platino, eso es un golazo, debería funcionar allá también. Entonces ellos planearon cómo llegar a Chile, hicieron muchas notas y presentaciones televisivas como para provocar un poco de expectativa, y lograron finalmente que los invitaran para el Festival de Viña, que era el más importante a nivel latinoamericano, iba por televisión en directo a todo el continente. En Argentina nunca pegó tanto el Festival de Viña, porque era artistas un poquito más pop latinos, que en ese momento todavía no pegaban tanto, y Soda se presenta en ese marco, o sea, un lugar lleno de histeria, de chicas que gritaban por Luis Miguel o el artista de moda, y se fascinaron con Soda Stereo, y les pasó lo mismo, o sea, griterío, cientos de personas esperándolos en el aeropuerto cuando aterrizaban, cientos de personas afuera del hotel, chicas desesperadas por un mechón de pelo, como ocurría con los Beatles en los años 60, de arrancarles un pelo como recuerdo, gente que se colaba por los tubos de ventilación de los hoteles para llegar a la habitación para pedir un autógrafo. O sea, pasó realmente de todo, al punto de entender la desesperación que fue la Beatlemanía para John, Paul, George y Ringo, que era vivir encerrados en el hotel, no podían salir. Pero asomaban la cabeza por la ventana y se escuchaba un griterío increíble. Bueno, todo eso además en el marco de un país que todavía estaba en dictadura, estaba Pinochet. Entonces, cuando Soda Stereo quería cantar El régimen se acabó, toda la gente sabía que no hablaban solamente de una dieta.
0: Bueno, le pasó a Hit con Buenas Noches Beirut, o también le pasó con Toque de Queda, ¿no? Sí. Esas bandas, o Los Violadores, que el polaco Zelasek no pudo ir a tocar, era un momento complicado, de auge de la juventud que pedía una nueva musicalidad, nuevas canciones, pero el gobierno no lo negaba.
1: Y fíjate que Soda quedó tan traumado de alguna manera, que durante bastante tiempo no volvió a Chile. Hasta que volvió la democracia no volvieron a tocar ahí.
0: Mira qué fuerte, ¿no? Y después también conquistar Perú, conquistar Venezuela, todo. Conquistar Colombia, hasta llegar a México.
1: Sí, fue un sueño hecho realidad, fue un trabajo de pionero, y como todo pionero hay un solo pionero, digamos. Después vienen, ellos abren el camino y después vienen otros igual de talentosos, pero cada uno apostando a su manera, digamos. Miguel Mateos prefirió instalarse en Los Ángeles y armar centro de operaciones más cerca de México. Soda Stereo luchó para conseguir el primer contrato, para el primer viaje pago a México, para a partir de ahí vas bajando país a país y amortizando un poco el gasto. Pero llegar a Latinoamérica fue realmente algo que no se había hecho, que no existía.
0: 83, Aipor, 84, el circuito Under, sí. 84, el Teatro Astros, al final es 85, el Teatro Astros, sí. 80, estoy diciendo de memoria, 86 obras.
1: ¿Dónde estuviste vos?
0: Exactamente, cumplí 40 años como fanático de Soda Stereo ya en el momento. 40 años ya, mira cómo pasa el tiempo, como la pucha, diría Richard. Pero bueno, 86 obras, 87 obras otra vez, uh-huh. 88 obras afuera, sí. Toda la sodamanía en el medio, en 4 años, 5 años.
1: En muy poco tiempo. Y también, fíjate la continuidad, porque el rock argentino, las bandas no duraban mucho. Agarrás Almendra, Maná, El Pescado, digamos, son bandas que no tenían una extensión muy larga. Serú Girán mismo. Soda Stereo es un grupo que perduró durante mucho tiempo y logró algo increíble, que es disco a disco iba presentando un sonido nuevo. Se iba perfeccionando, iba incorporando elementos nuevos, y aparecía la electrónica, sumaban electrónicas, sumaban trip hop, cuerdas, lo que sea que estaba dando vueltas un poco en el inconsciente colectivo, ellos lo captaban y lo sumaban a su estilo, y siempre estuvieron haciendo vanguardia a su manera.
0: 7 discos de estudio, nada más y nada menos, ¿no? Sí. Como bien decías vos, es todo un logro también para una banda con una fuerte cara compositiva, la de Gustavo, ¿no? Que así todo no era la banda de Gustavo, era un trío.
1: Era un trío, en las notas casi siempre estaban los tres. No era un frontman, pero era una banda.
0: A mí me pasó, después de verlos en vivo un tiempito, cuando los vi afuera en obras en el 88, ya Gustavo ya se iba más adelante que en los años anteriores, ¿no? Como que ya era otra, haciéndose cargo de su rol de guitarra líder. Viste que a veces estaba en el costado, y cada tanto en los solos pasaba al medio del escenario.
1: Sí, también fue aprendiendo cómo comunicar ante un público cada vez más grande. O sea, no es lo mismo tocar en un boliche que tocar en un estadio o tocar así al aire libre.
0: Y entrevistarlo desde aquel año para la Cantarrock, que lo entrevistaste cuando salió el disco, y a lo largo de toda tu carrera como periodista, de trabajar con Soda y en especial con Gustavo, de entrevistarlo, de compartir, porque vos compartiste viajes, estuviste en la gira Me Verás Volver, estuviste muy cerca también. ¿Cómo fuiste notando ese crecimiento de él también?
1: Él fue asumiendo esa responsabilidad, ese terrible peso que él tomaba tan en serio, con una obsesividad, con, si querés decir, neurosis, porque era muy perfeccionista. Era un tipo que estaba en todo, estaba absolutamente en busca de aquella pizca de sonido que, si podía ser mejor, se quedaba 6 horas para tocar un tramo de guitarra que ocupaba 10 segundos en una canción. Un tipo realmente muy, muy, muy metido en la música y muy apasionado y dedicado a eso. Y después, como por suerte, siempre lo entrevisté para medios, en general, digamos, especializados. Sabía que podía entusiasmarse y contar detalles hasta técnicos, ¿no? Que tal vez para un diario masivo no era un hecho que le iban a publicar. Así que siempre, siempre fue bueno compartir con los Soda y con Gustavo en particular esos encuentros, esas entrevistas que ocurrían 1, 2, 3 veces por año, cada vez que había algo de comunicar. Todavía estaba la fuerza en los medios tradicionales, que necesitaban amplificarlo, ¿no?
0: Soda Stereo, la biografía total y más, desde los comienzos hasta Ecos. Marcelo Fernández Vitar, nuestro invitado especial de esta noche, Editorial Planeta, acaba de reeditar este libro que abarca toda la carrera de Soda Stereo. Yo lo recomiendo que se acerquen los oyentes, porque este programa de hoy fue solo una muestra de todo el material que hay en este libro, disco por disco, acontecimiento por acontecimiento, donde no solo se habla de Soda Stereo, sino de las influencias que han tenido para cada uno de sus discos, el viaje a Inglaterra cuando participan del Festival de Glastonbury y traen un sonido nuevo viendo a Simple Minds o viendo otras bandas, que se refleja quizás en Signos, viajando y compartiendo música también con otros artistas, y lo importante que es para el mundo de la música Soda Stereo. Así que recordamos, Marcelo Fernández Vitar, Soda Stereo, la biografía total y más, desde los comienzos hasta Ecos. Marcelo, muchísimas gracias.
1: Gracias, Gastón.
0: La verdad que un placer cada vez que nos encontramos para poder compartir y hablar de música. Nosotros nos encontramos mañana con otra edición de Ya Fue. Ahora, Soda Stereo, 1.000.000 de años luz.

0: Seguimos aquí en Radio Continental con un programa, como les decía, muy, muy, muy especial. Estamos escuchando a John McLaughlin and the One True One Band. Are You the One se llama la canción. No es la versión de septiembre del 78 que tocó en San Pablo, Brasil. Pero esta canción nos va a llevar a la primera foto publicada de nuestra invitada de hoy. Fue para la revista Periscopio. No tenía firma, por eso decimos que aquí en Continental y en Yafué nos gusta ponerle nombre y apellido a las fotos que recordamos y que siempre tuvimos en el póster. Ahora muchas son remeras, pero siempre la tuvimos cerca y las terminamos reconociendo, porque de tanto ver diferentes fotógrafos ya sabemos más o menos el estilo que puede llegar a tener cada una. Hablamos de nuestra invitada especial de esta noche, Andy Chernyavsky, artista, fotógrafo. Y qué lindo decirle artista y fotógrafa, ¿no? Más allá de los fotógrafos que la conocimos por su trabajo. Vamos a hablar un poco de su libro, Acceso Directo, y también Memorias de una fotógrafa del rock argentino en los años 80, de su documental Expuesta, Andy Chernyavsky, que fue dirigida por Eduardo Raspo, pero también un poco de su carrera que influenció en la nuestra, en nuestra vida musical, porque nosotros tenemos una canción para cada momento de la vida. Y esas canciones, Andy tuvo mucho que ver porque estuvo cerca del movimiento desde muy chica, desde muy, muy chica, y eso es lo que vamos a hablar ahora. ¿Cómo estás, Andy?
1: Hola, ¿qué tal? Un gustazo estar acá. Gracias por la invitación.
0: No, gracias, y arrancamos con esto, que fue como un punto bisagra en tu carrera para lo que vino después, pero también lo que pasó antes, ¿no? Hasta llegar a ese momento.
1: Sí, sí, la verdad es que el libro Acceso Directo, digamos, es algo que si no hubiera tenido como de alguna manera la propuesta de Planeta a la editorial, nunca lo hubiera hecho.

0: Ahora el libro está agotado. Hay algunos en algunas plataformas de compra. Y sí, fue un antes y un después. Quizás era una etapa de mi vida que tenía que remover desde la infancia hasta los 80, 90. Me costó mucho, más que nada por el tema más catártico y, o sea, creo que nunca más lo volví a agarrar al libro. Porque bueno, mi historia no es una historia común para nada. Pero bueno, tuvo muchísimas cosas hermosas a partir de que se publicó sin ninguna expectativa. Fue como así, cada vez más. Y hermoso.
1: ¿Cómo fue empezar a releerte a vos? Introspectivamente hablando, de decir, bueno, porque el prólogo es muy emotivo, porque los primeros capítulos de tu infancia son muy emotivos y ahora los vamos a recorrer con música también, pero todo lo que se generó después, en los 80 y los 90 y hasta en los 2000, ¿no? Con tanto trabajo y hasta ahora también, obviamente.
0: Sí, claro. Y bueno, yo, viste, un poco me inspiro en mis propias fotos, que son como, yo digo que si yo no tuviera mis fotos no sabría nada de mí, de qué hice. Es como que cada vez van apareciendo más y más y más, y llega un momento que la misma foto te va contando la historia, ¿no? Entonces, digamos, más allá de mi historia fuera de la fotografía, fue muy lindo meterme en el archivo y empezar a desandar un poco todos esos trabajos, ¿no?
1: Siempre le preguntamos aquí a los músicos si es difícil hacer una lista de temas para un concierto. Y dicen, sí, no sé qué dejar, no sé, bueno, si no hago esto, el público me dice que no. ¿Sí? Y cuando hiciste la selección para el libro, ¿cuál lista de temas para un concierto? ¿Te costó esa selección?
0: Me costó y no, porque, digamos, más que nada, no hay tantas fotos icónicas de las mías, sino más que nada fotos de la vida. Y sí, por supuesto, todo me costó la tapa, me costó todo, me costó escribir, me costó corregir, más que nada, ver qué quedaba adentro, qué quedaba afuera. Pero, viste, yo soy muy trabajadora y un poco cuando tengo la zanahoria, por eso, si no hubiera habido una propuesta, capaz que me inclinaba más a un libro de fotografías que a un libro escrito, por eso también dice memorias, porque no soy escritora, no me la quiero tirar de escritora. Claramente.
1: ¿Y costó un poquito sentarse en ese rol de, no de escritora, sino de contar tu historia?
0: Sí,
1: costó. De autobiografía.
0: Costó, porque muchas veces, viste, no es una negación, pero como toda la parte, creo que de mi infancia, que fue la más jodida, mi adolescencia, me dolió esa nena, me dolió verme, no sé, tan desprotegida por ahí, ¿no?
1: Abrazando a Andy Pandy.
0: Exacto, Andy Pandy y abrazándolo. Y aparte, bueno, y todo lo que el rock me dio, que también, más allá de lo ideológico, musical, la expresión, el fanatismo, que hoy ya no tengo.
1: Claro, porque ha pasado tanto.
0: Sí, por supuesto que lo tengo, pero no de una manera ciega como cuando era chica, ¿no? Eso, digamos, me sorprende, ¿no? Me sorprende mi voluntad, mi todo me sorprende.
1: Toda tu energía.
0: Sí, porque veo ahora como todo lo que ya hice, ¿no? O sea, no es, bueno, el proyecto que viene o, digamos, es como, no puedo creer, porque hay cosas que ni yo miro y digo, ¿esto lo hice yo?
1: Claro. Ha pasado tanto tiempo. Estamos conversando con Adi Chernyavsky, nuestra invitada estelar de esta noche aquí en Radio Continental. ¿Viajamos en el tiempo? ¿Vamos a Villa Gesell? Escuchamos Los Gatos, Las Vacaciones. Y ahí comenzamos a desandar el programa.

0: vacaciones. ¿Volviste cambiada de aquellas primeras vacaciones vendiendo entradas en Gesell para ver todos estos artistas que formaron parte de aquel momento?
1: Sí, volví cambiadísima, ¿no? Claramente yo ya tenía mis propios gustos, ya dejaba de ser una nena, o por lo menos estaba transitando la adolescencia. Sí, sí, volví hecha una hippie, descalza, con todos dreadlocks en el pelo. Conocí a Oscar López en ese viaje. Yo siento que todo lo que yo vi en el Café Consuarte de mi viejo, tanto en Pinamar como en Gesell, y toda aquella vida tan, tan increíble, si bien yo no sabía cuál iba a ser mi profesión o mi vocación, de alguna manera, haber vivido eso como nena en el teatro de papá, en todos lados, me llevó después a los mismos lugares, ¿no? O sea, donde fotografié, volví después a fotografiar como una persona más adulta y trabajando, ¿no? Lo de vender entradas era como la joda.
0: Pero aparte era un momento de donde uno se estaba influenciando, me imagino yo, con este movimiento incipiente también, donde que había que sobreponerse. Vos a lo largo de tu vida pasaste de conocer y de ver en vivo bandas pioneras del rock argentino, la reinvención de los 80, la reinvención de los 90 y todo lo que está pasando en el 2000. Tuviste eso, ¿no? O sea, como fotógrafa, pero también como amante de la música, del rock en aquellos años, ¿no?
1: Exacto, exacto. Yo pienso que todo lo que hice en esos años fue casi los trabajos más importantes de mi vida, porque si bien después trabajé igual o más en moda y en publicidad y gané un montón de premios y bla, bla, bla, lo único que hoy sigue vivo, latente, mostrable, emocionable, claro, es lo que pasó en los 80, los 90, los 2000, desde mi cámara de fotos, ¿no? O sea, yo siento que me encantó hacer moda y publicidad, pero hoy te muestro una publicidad que me gané un premio de no sé qué y no te mueve el corazón, el alma. Yo creo que lo bueno de ese trabajo es que todas esas fotos están atadas a una canción, sí, a un disco. Me hace muy feliz haberlo hecho. Creo que también le cambié un poco en esa época, después cuando fui mamá, la cabeza a mi hija, porque en vez de ponerle canciones infantiles, le ponía los Twists, no. Charly García, Celeste. Entonces, es hermosa la historia.
0: Sí, sí, porque uno va redescubriendo también la historia. Quizás si uno lee una biografía de un músico o de un periodista que entrevista a un músico, es una parte de la historia. Pero vos los viviste en este comienzo, viendo a Manal, a Almendra, a Morris. Te emocionás mucho en el libro hablando de Morris.
1: Tremendo, para mí Morris
0: 30 minutos de vida era el disco.
1: Fue un antes y un después, eso sí fue un antes y un después. Morris fue un antes y un después, ¿no? Como yo tenía todo, quizás una postura socialmente de la mano de mi viejo, que era un luchador, un tipo que le interesaba muchísimo mostrar el rock, mostrar todo, ¿no? En su lugar de espectáculos. Y yo creo que Morris terminó de unir toda esa cabeza de mi viejo tan combativa con la mía, que estaba ahí para formatearse. Sí, me influyó Manali, Morris, bueno, Almendra, no puedo dejar a nadie afuera, ¿no?
0: Como, Almendra, decís como que entraste al rock por Almendra, más allá de los Beatles.
1: Sí,
0: como que el rock
1: sí,
0: argentino. Sí, sí. Leyendo un libro ahora que sacó Pipo Lernut.
1: Los Gatos, Almendra.
0: Claro, que sacó Pipo Lernut sobre la revista Cantarrock. Mm. En el reportaje que le hace Spinetta dice: yo leí ayer nomás y ahí me di cuenta que un pibe como yo podía escribir.
1: Exacto.
0: Me imagino que vos como público decís, bueno, te da la posibilidad de no, quizás no de hacer música, no sé si lo intentaste en algún momento,
1: no,
0: pero sí de absorber esa nueva forma de expresión, ¿no?
1: Total, yo pensaba una mina en el año 78, mujer fotógrafa, cero, yo me sentía mal conmigo misma, ¿no? En el sentido, ¿qué hace una mujer? ¡Qué vergüenza la cámara, un aparatote, viste! Bueno, aquí estoy.
0: Más allá de la cámara de fotos que ahora vamos a hablar, que la llevabas a todos lados a partir de mitad de los años 70, ¿en la retina qué te queda? Esas cosas que no pudiste fotografiar, pero que cerrás los ojos y ves la foto. Ves la foto de Lito Nevia con los Gatos, ves la foto de Morris en vivo.
1: Sí. Y ahora como fotógrafa pienso, fui al primer Barrock y era una nena y no pude sacar fotos, pero esas fotos están en mi cabeza. Pero también hay miles de otras fotos que están en mi cabeza. Ahora ya, grande, adulta, es como que no necesito una cámara para encuadrar, mirar y fotografiar, ¿no? Pero obvio, si la tengo, es genial.
0: El Centro de Artes de Ciencia y Ciencias fue un mojón importante en la carrera de mucha gente y me imagino que en la tuya también, ¿no?
1: Tremendo, no me daba cuenta porque era muy chica, pero pensá que mi viejo no tenía ningún tipo de problema con que nosotros veamos cosas prohibidas, nuestra vida era en el teatro o en los teatros, la verdad es que fue sin darme cuenta, Claro. Yo me acuerdo que cuando yo era chica en la casa de mi mamá había una ampliadora, no me acerqué nunca. O sea, me vino por otro lado, fue todo tan también de casualidad, pero evidentemente todo ese germen y esa semilla musical, ideológica,
0: todo
1: estaba
0: eso
1: estaba sembrado ya.
0: Año 1971, una entrevista que mucho tiempo después para la revista Rolling Stone, Gloria Guerrero le hizo a Papo.
1: Ajá.
0: Gloria Guerrero le pregunta, haciendo un recorrido sobre su vida, le dice a Papo, ¿en aquel momento en Inglaterra tocabas en los subtes? Sí, toqué una vez nada más, dijo Papo. Me di cuenta de que no sirvo para tocar la acústica. Nadie me dio un sope. Después toqué el piano en un bar donde me fue mucho peor. Y entonces me llegó el telegrama que decía, Papo's Blues número uno en Argentina. Fecha en el Teatro Metro. Van a ser 3 conciertos. Y en todo Buenos Aires decían, vuelve Papo.

0: ¿No te lo esperabas?, le dijo Gloria Guerrero a Papo. Para nada, qué sé yo, veía el teatro lleno para la época y era mucho. Por ese entonces los grupos tocaban para 40 personas y que yo haya hecho 3 metros hasta las manos no entendía nada. Era como un sueño. El disco fue oro, platino, doble platino, pero no me dieron ninguno, ni el disco de oro, ni el de platino, ni el de doble platino. Pero esto gracias al laburo de tu familia, Andy, pero también vos tuviste la posibilidad de estar en ese momento, porque la foto de Papo en el Teatro Metro es la que ilustró el libro de Sergio Marchi,
1: sí.
0: Es el póster, está en todos lados, yo la tiro como una foto icónica de esa época.
1: Sí, que no es mía, pero que yo la amo, porque es como casi que no tengo fotos de un cartel gigante que diga el Centro de Artes y Ciencias. Es más, cuando la vio mi hija dijo, pero esto era enorme, le digo, sí, era el Cine Metro. Cine Teatro Metro. Fue tremendo todo eso, y también con la pesada, porque bueno, se terminaron, para mi viejo fue fatal, porque se terminaron afanando todo, las mangueras de cobre, el pico de la manguera de los bomberos, las butacas volaron por todos lados, bueno, fue medio dramático.
0: Estaban los Firestones y había otra banda más que eran los que seguían, que eran como heavy metal.
1: Sí, fuerte, ¿no? fue fuerte. Sí,
0: ¿Y,
1: sí.
0: ¿Y en tu casa qué discos ibas escuchando en esta época?
1: Yo en mi casa escuchaba en mi equipo, en mi casa de mamá no se escuchaba música. Yo escuchaba fundamentalmente los Beatles, escuchaba Los Gatos, estaba perdidamente enamorada de Paul McCartney y de Lito Nevia. Escuchaba Manal, escuchaba Almendra, escuchaba Serrat. Cosa que me acuerdo de los discos que tenía, ¿no?
0: Claro, sí.
1: Escuchaba...
0: Bueno, Mediterráneo fue en el 71 un disco que cambió la esencia también de muchos.
1: Total,
0: ¿no?
1: Creo que uno de los discos que debo haber después de Sui Generis, lo escuché muchísimo y me enamoraba más, ¿viste? De
0: su forma de componer fue totalmente novedoso lo que hacía en aquel momento, acorde a los tiempos que se vivía aquí en Latinoamérica y sobre todo en Argentina, ¿no?
1: Total. Así que escuchaba de todo. Después mi viejo también tuvo un sello discográfico del Centro de Artes y Ciencias, entonces me llegaban discos, qué sé yo, de Paco Ibáñez, de Teodorakis, cosas que hoy nadie conoce.
0: Claro, es verdad. Se ha perdido esa curiosidad también, ¿no?
1: Sí.
0: ¿Lo notás vos también eso en las nuevas generaciones?
1: De todo un poco, digamos. Las generaciones rockeras lo tienen como más acotado, digamos. Pero bueno, sí, digamos, había una clase media alta también que seguía con los abonos del Mozarteum, del Colón, que iba a ver cosas cuando papá trajo a Teodorakis o trajo a Mustaquí, qué sé yo, trajo a Santana, a Luna Park. Sí. Entonces, bueno, había mucho para ver.
0: Porque vos te movías en eso también. Era moverse en el Ditela con una cosa diferente. Artes y Ciencias, que era otra cosa, y el Mozarteum, que era otra.
1: Sí.
0: Pero siempre ahí atenta y absorbiendo todo, me imagino.
1: Totalmente. Lo que pasa es que, bueno, cuando ya me declaro más rockera, era difícil. Lo que pasa es que justamente como era tan versátil todo lo que mi viejo proponía a nivel espectáculo... En eso me hace acordar mucho a Daniel Greenbank, ¿no? Como esa cosa también de mucho amor y de mucha lucha para que las cosas se conozcan y muy de abajo, ¿no? Lo de mi papá. Pero sí, yo lo veía a mi viejo 3-4 veces por semana y era ir a trabajar con él, vivía de noche.
0: Porque aparte eran momentos, y lo nombrás en el libro también, políticos muy fuertes.
1: Fuertísimos.
0: AAA, después, bueno, el golpe, pero en el medio vos terminando el colegio secundario, lo que pasaba a la noche con los espectáculos que ibas, pero que vos tenías la forma de acercarte a una Buenos Aires que quizás se desconocía hasta ese momento, ¿no?
1: Total, sí. Me acuerdo las veces que iba sola, ya era muy chiquita en los 70s, pero iba a ver a Morris, me acuerdo, a Parque Centenario, lugares así, que iba sola, no sé por qué, cómo. Yo no te dejo.
0: ¿Sabés qué? Creo yo que era porque en el fondo uno sabe que ahí te sentís contenido.
1: Sí, absoluta y totalmente contenida.
0: En cualquier lugar donde vos veas gente que es acorde a uno, o sea, por el aspecto, por la música que escucha, o por lo que sea, por la remera negra, por el pelo largo en su momento, o quizás por el disco que lleva bajo el brazo, ya no se ve tanto, o ya te sentís como un nexo, hay algo lindo para compartir, ¿no?
1: Totalmente, sí, absolutamente. Yo era parte, me sentía como de ese rebaño de alguna manera, ¿no? Y como, bueno, mi viejo en el 76, siendo manager de Mercedes Sosa, de Leloutier, Los Parra en Chile, no sé, montones de personas muy comprometidas, Daniel Biglietti, bueno, de un día para el otro se tuvo que ir literal con una mano adelante y otra atrás. Mamá ya se había ido 3 años antes, o sea que encima vivíamos solos, abandonaditos. Sí.
0: Cuando hablas, vivíamos,
1: me refiero a mi hermano que vivía, que murió en el 76.
0: Y en el libro uno puede ver eso, ¿no? Ese amor que tenían los dos, que compartían todo.
1: Todo, absolutamente todo, sí. La verdad que fue una relación donde yo un poco era como una mamá. Mi mamá, imagínate que en el 73, mi hermano tenía 12, 13, o sea, era un poco su mamá, pero amábamos la música, escuchábamos todo, Pink Floyd, Genesis, Yes, todo nos volaba la cabeza.
0: ¿Viajamos al año 73?
1: Dale.
0: Viajemos al 14 de octubre, el 15 de octubre, después el 16, creo que en ese momento se hizo en el Luna Park un concierto, y el último fue el 16 de octubre en el viejo gasómetro. Hablamos de Carlos Santana.

0: actuación de Santana había sido en Woodstock en el 69, y 4 años más tarde, solo 4 años, bueno, se ve en la eternidad, no, solo 4 años más tarde, 3 conciertos en el Teatro Metro, en el Luna Park y en el Nuevo Gasómetro. Un hecho histórico para la cultura popular argentina, musical argentina, ¿no? ¿Lo veías ustedes? ¿Vos lo veías así? ¿Ahora con el tiempo lo ves así también?
1: Lo veo así a mi viejo como una especie de héroe en eso. Yo era chica, muy chica. Me acuerdo que estaba en el Luna Park de la mano de mi papá, mirando todo el Luna Park que se veía, que se venía abajo de gente. Fue muy, muy importante para mi viejo. La verdad es que yo no estaba, no era tan conocedora en el 73. Claro. Pero empezaba, ¿viste? Empezaba toda esa cosa.
0: Esa curiosidad de por qué de un teatro a un Luna y a un estadio.
1: Exacto, exacto, exacto, exacto. Sí, me acuerdo incluso el momento en que mi viejo me suelta la mano porque había como 8.000 personas adentro, no sé, te digo un número que sí, no sí. Recuerdo, y otras tratando de entrar para el otro show. Un quilombo impresionante. Entonces, bueno, en ese momento nos miramos los dos y fue como... Pero hermoso, la verdad es que hermoso.
0: Y eran momentos también donde vos ya empezabas a comprar discos de rock argentino, como Vida, o sea, Confesiones de Invierno, bueno, La Pesada hablábamos recién, quizás ya Pescado Rabioso, La Separación de los Gatos, Lito ya con otra onda, pero solista.
1: Exacto.
0: Ya había una segunda generación de músicos que quizás los otros eran muy buenos y los no los tiene como referentes, pero en ese momento... Charlie, Nito, te hablaban a vos. O sea, le hablaban a uno por el código.
1: Sí. Yo recuerdo la primera vez que escuché Sui Generis, fue como descubrir un nuevo planeta. No sé cómo explicarte, ¿viste? Fue como, pero es esto, ¿entendés? O sea, esto es increíble. Y sí, momentos de mucha... A ver, ¿cómo decirlo? De sorprenderse, ¿viste? Hacía mucho que yo, incluso hoy por hoy, no me sorprendo tanto. Quizás, bueno, ya escuchamos muchísimo. Por ahí me súper sorprendió Paco Amoroso y Catriel, ¿entendés? Que digo, ¿cuánto hacía que algo no me pegaba tanto?
0: Para mí desde Los Curiaqui.
1: Exactamente.
0: Para mí, ¿eh? O sea, escuchándolos creo que desde Los Curiaqui no pasó algo así tan que tenga la cultura rock, ¿no? Que sea tan poderoso y que movilice.
1: Estoy de acuerdo con vos, tenés razón. Y aparte era como que, digamos... Era como todo ya lo habíamos escuchado, ¿no? Entonces era como, sí, todo esto me encanta, pero digamos, a ver qué viene, ¿no? Cerú después y todo lo que vino, ¿no?
0: Ada Moreno nos contó que cuando vino aquí al programa, cómo fue, sacó la foto de Charlie Nito para el afiche, ¿no?
1: Amo.
0: Cómo le dio el pañuelito a Nito para que se ponga... Con una cosa muy precaria, dice, no había ni estudio, era pedí una iluminación y se dio. ¿Y ese póster estuvo en tu casa siempre?
1: Ese póster estuvo en mi casa siempre. Yo los amaba, yo también estaba enamorada, ¿no? Pero bueno, no los conocía, no sabía quiénes eran, nada, hasta que bueno, en cuarto año...
0: Un cambio de colegio fundamental en tu vida, porque no fue solo de estudio.
1: No.
0: Ahí es como otra apertura diferente.
1: Total, otra apertura. Irme del Liceo de Señoritas, donde, que por otro lado, les mando un beso a todas mis compañeras que nos seguimos viendo, del Liceo 1, que las amo. Yo creo que irme de la represión, ¿no? O sea, el liceo era un lugar de mucha represión. De represión de no podías ir vestido, el delantal porque te miraban, tenías que poner las uñas para que pasaran y que no estén pintadas, y el moñito, era como todo muy serio, aburrido, excepto mis compañeras, que eran lo más. Uh-huh. Pero el cambio de colegio fue fantástico. Primero me cambié con mi mejor amiga, sola no lo hubiera hecho. Y bueno, y sin querer lo conocí a Dani.
0: Y ahí empieza otra vida.
1: Y ahí empieza otra vida. Otra vida total. Una vida cercana a Charlie. Dani es su hermano, que es mi amigo, y nos vemos y nos queremos. Pero empieza como un espejo con Charlie, ¿no? Ah, bueno, pero hay otra manera de vestirse. Ah, bueno, pero hay otra manera de pensar. Ah, bueno, pero hay otra manera de decir las cosas. Fue como un descubrimiento, ¿no? Esa relación fotal, como la describe Charlie.
0: ¿No? Tan hermosa. Escuchemos La máquina de hacer pájaros y nos metemos en otra parte del libro de Andy Chernyavsky, que es nuestra invitada esta noche, pero también en otra parte de su vida y obviamente en otra parte de la nuestra. (Risa) 11-44-000-590. Estamos en Ya Fue, en AM 590.

0: Esto es hermoso.
1: Esto es maravilloso.
0: Yo le cuento a los oyentes que uno está aquí en el estudio con Andy y Andy está como viajando en el tiempo, quizás, no lo sé, pero sí disfrutando. Un momento, no solo de Charlie, musical muy fuerte, ¿no? Porque Nito también tuvo un momento musical increíble en ese momento.
1: Tremendo.
0: Eran tiempos de cambio, pero donde todos se sentían contenidos también.
1: Contenidos, amigos, grupo, fiestas, diversión, salidas. Es como esa etapa, ¿no? De la vida de la juventud, donde después uno rememora como los tangueros, claro. El viejo tango, ¿no? Nosotros somos a Charly García.
0: Llega. Me enterneció mucho el llamado de Carmen hacia vos.
1: Ay, no, mi amor. Vive Carmen, sí, todavía, sí, sí, la sí. Queremos.
0: Me llamó mucho eso, me encantó esa cosa linda de Carlitos.
1: Sí, ayuda, sí, con Carlitos siempre fue Carlitos. Carlitos,
0: ¿te tremendo. Sorprendió ese llamado?
1: Me sorprendió, me puso quizás en un brete que realmente fue el fósforo que prendió la mecha.
0: Claro.
1: Y de mi profesión, ¿no?
0: Sí.
1: O sea, porque tenía viviendo en mi casa a alguien que yo admiraba y al mismo tiempo que no me discriminaba como mujer, que me daba oportunidades y que creía más en mí que yo misma. Entonces fue como ¡boom! ¿Viste? Cambié mi manera de vestirme, mi manera de peinarme, mi manera de todo, ¿no? Y eso se aunó mucho con Charlie. Como te decía, aparte
0: claro.
1: Yo fui fotógrafa de casualidad, ¿no?
0: No, sí. Fuiste ahí redescubriendo en ese momento tu amor por la fotografía, ya más allá del curso que hiciste de un mes y que te abrió la cabeza y que dijo, bueno, dijiste es por acá,
1: sí.
0: ¿Ya tenías esa curiosidad de la fotografía?
1: No.
0: Claro.
1: No la tenía para nada. Yo hacía ropa, yo tenía un patio gigantesco en una planta baja donde vivía con Charlie. Y yo tenía remeras, o sea, tenía como decirte 150 balde, 200 remeras colgadas.
0: Remeras batik.
1: Sí, y vivía de eso y hacíamos con Dani, hacíamos bisutería. Así nos fuimos a Brasil, qué sé yo, siempre fui muy laburadora, sí. ¿No? Y bueno, sí, vino Charlie.
0: Y vino Charlie y ahí, bueno, vos fuiste también, formaste parte de ese proceso de cambio de la máquina de Sui, de por Sui Gieco a la máquina.
1: Exacto.
0: Con nuevos músicos, con ya una cuestión más técnica musical increíble, un momento compositivo con solo 24 años. Mágico, ¿no?
1: Tremendo, tremendo, tremendo. Y Charlie es la vida entera escribiendo, escuchando música. Vivíamos una vida muy tranqui, ¿no? O sea, más allá de sus shows o de cosas así, Charlie era un pibe con camisa celeste, todo limpito, que venía a vivir a mi casa, ¿no? Era el hermano de mi
0: claro.
1: novio.
0: Cuando vino 40 nos contaba que la época de la máquina fue muy, muy fuerte porque ahí sí se tuvo que hacer de abajo.
1: Sí.
0: Todos se tuvieron que hacer de abajo.
1: Es verdad.
0: Si bien hay una imagen de en el pub Bola Loca que él le hace una pequeña entrevista hace un tiempo atrás que se conoció esa imagen muy buena también, se veía como que, bueno, había que hacer los lugares, había que hacer la música,
1: sí.
0: Había que hacer las luces como le pasó a él con Oscar López que le dijo, bueno, tenés que iluminar esto porque si no me ponen los tubos fluorescentes. Todo eso, ¿no? Crecer todos otra vez.
1: Sí. Y, por ejemplo, en cuanto a la luz, lo de 40, que le mandamos un beso, a mí me cambió totalmente mi mirada sobre, claro, hay luz ahora.
0: Entonces, claro.
1: Que yo me acuerdo haber ido a fotografiar una vez a Cerú, al Teatro de la Cova, y yo estaba aprendiendo, anotaba todo lo que hacía, cómo lo revelaba, cómo lo copiaba, todo. Y de repente no hay imágenes, claro, no había luz.
0: Claro.
1: Había un seguidor. Yo no sabía nada, imagínate que hice un curso básico, esa fue todo mi estudio y ahora, bueno, aquí estoy,
0: claro.
1: ¿No? Dando clases en todas las universidades. Y
0: no, pero bueno, vos pasaste por ese momento donde el fotógrafo también laburaba y mucho, había que revelar. Ahora quizás es un poco más fácil, tenés más
1: mucho
0: acceso
1: más
0: con la tecnología. Pero antes vos no sabías que había sacado.
1: No, pero aparte para ir a un show de ser unos daban dos rollos de 36 en la revista. ¿Entendés? Yo laburé en rock and pop, en cantar rock, el musiquero, pelo, digamos, a todo, ¿no?
0: Claro. Sí. ¿Y cómo fue ese momento de compartir música con García en el departamento? Los dos, porque vos tenías tus discos y él también tenía sus...
1: Sí, ya ahí era toda mi...
0: Tus discos.
1: Mis discos. Él no tenía nada, pobre. Y era, llegaba un disco, íbamos al agujerito, se compraba un disco y todo el mundo a casa a escuchar el disco, ¿no? O sea, era un descubrimiento increíble. Ellos sabían más que yo, claramente, ¿no? Pero a mí me seguía, todo lo que ellos me mostraban me fascinaba, y entonces era en casa el lugar donde poder escuchar los discos.
0: ¿Discos como? El de Joni Mitchell.

0: Creo, Andy, que si en tu departamento en los 70, si en tu departamento en los 80, nosotros como oyentes y amantes de la música nos hubiésemos perdido de mucha historia, ¿no? Por eso vos sos parte de la cultura rock, más allá de fotógrafa, por lo que aportaste desde tu lado, ¿no? Y uno está agradecido a eso, porque la verdad que es muy, muy, muy lindo poder compartir eso. Lo hiciste en el libro, lo hiciste en el documental, lo estás haciendo ahora con nosotros aquí en Radio Continental. Pero bueno, me imagino también viajar un poquito en el tiempo, escuchar a Joni Mitchell en tu departamento, con los discos tirados ahí, viendo a ver qué ponemos, qué llegó de novedad, un momento mágico.
1: Increíble y hermoso. Bueno, qué lindo todo lo que me decís, me emociona, la verdad, ¿no? Y Joni Mitchell era la dorada de Charlie, ya lo sabemos. Temazo, una mujer increíble, increíble, increíble. Y sí, era la música que escuchábamos, ¿no? Era flashear escuchando todo lo nuevo y todo lo que venía, y bueno, era un montón.
0: Hablamos de 76, 77, previo al viaje con Clota a San Pablo, ¿no? Esta etapa, digamos, que estamos compartiendo.
1: Exacto.
0: Y ya querías vos formar parte, más allá de todo, del trabajo que hacías con las remeras y todo, vos decís, bueno, ¿qué lugar ocupo yo en este movimiento, en esta movida?
1: Sí, yo quería desesperadamente encontrar un lugar, porque si no era como un plomazo. Estar ahí, la prueba de sonido y esperar, viste, las minas todas con cara de culo. La verdad, si no estás laburando, viste, es como, yo siempre digo, rara vez te entro a un camarín antes que empiece el show, es como entrar a la oficina de tu marido.
0: Claro, sí, es así.
1: Es como un lugar muy, muy especial el camarín también, ¿no? Entonces, bueno, respeto y amor y todo, ¿no? La verdad que para mí Charlie fue fundacional. Él me vio más como fotógrafa que yo misma. Y eso creo que para mí fue un clic.
0: Él te trae el libro, ¿no?
1: Él me trae el libro de Annie Leibovitz, que es un librazo, todavía lo tengo, hermoso. Y ahí es que yo digo, este tipo me ve como fotógrafa, ¿viste? Él me ve. Claro. Y eso fue como un gran despertar. Yo era muy insegura. Yo era la típica que necesitaba un maestro que me diga, esto estaba pésimo. ¿Entendés? Y no lo tenía, o sea que siempre dudé de mis fotografías en esa época.
0: Y él te decía, no, vamos.
1: Él no me decía nada, pero me elegía claro. Como fotógrafa y me distinguía y me... Entonces es como...
0: La verdad, poner en valor tu trabajo, que era tan importante, que es tan importante, sí. ¿No? En un momento donde... Mirá, no, recién pasamos Joni Mitchell y no hablamos de muchas mujeres dentro de la cultura rock de aquellos años.
1: Cero mujeres, claro.
0: Hasta Leonor Marchesi, Patricia Sosa, Gabriela, Gabriela, o sea, no había tanto. Y me imagino que con el rol de fotógrafa también otro mundo diferente había que enfrentarte, ¿no?
1: Y yo era la única. Al principio, cuando íbamos a obras y qué sé yo, éramos siete, ¿viste? Hombres mayormente, Gaby Roca, Aspix, Garófano, Pastoriza que falleció, y yo.
0: Claro.
1: ¿Entendés? Entonces era como... Yo no tenía miedo ahí con los colegas, tenía miedo más de gente que no conocía.
0: Cuando hablábamos, cuando ibas a Parque Centenario a ver a Morrissey, lo mismo. Vos estabas contenida con tu grupo.
1: Exactamente. Y de hecho soy amiga de todos, sigo igual de amiga de todo el mundo, como siempre. Pero mi inseguridad era más en soledad, ¿viste? Cuando revelaba también los rollos y decía, ¿estará bien? ¿Cuál elijo? ¿Esto es una tapa para rock and pop? ¿Esto es la tapa del disco? Yo no tenía. Ahora, por supuesto que sé laburar. Esto era ensayo y error real, ¿viste? Porque no podías no tener para la revista una tapa, una apertura, un desarrollo de nota, una doble, ¿viste? Todo claro. Lo que te pauta la editorial, ¿no?
0: Y era el momento donde estaban aprendiendo los periodistas, estaban aprendiendo los editores, estaban aprendiendo los managers, los músicos, era todo un momento de aprendizaje.
1: Yo con respecto a eso, que creo que lo super definiste bien, yo siento que en un momento de que todos estábamos en la misma, ¿entendés? Era como Charlie llegar y decir, conseguimos un lugar, el domingo a las 11 de la mañana tocamos en no sé dónde, ¿viste? En Corrientes, claro. Que es la avenida Corrientes. Y era como todos nos qué genial, qué bueno, entonces yo puedo sacar fotos. Era como que todo, no existía la industria. No. Entonces eso fue un antes y un después, porque al no existir la industria, tampoco era tan evidente, yo no me llevo mango, a mí no me ponen un... no sabíamos.
0: Claro, ¿entendés? Exactamente, no se sabía. Lo importante era la emoción de tocar, de compartir, exacto, de crecer y de nutrirse uno con
1: de
0: literatura,
1: viajar,
0: con cine, claro.
1: Todo, de ir a Córdoba, a La Falda, todos juntos, vivir en el mismo hotel, era una fiesta.
0: ¿Hablaste de viajar? Escuchemos el tema 8. Escuchemos a Billy Bond, No tesoro una moneda, en The Jets, y hablamos de San Pablo.

0: Muchos pudimos verlo a Billy Bond recién el año pasado cuando tocó en el Gran Rex en vivo. No sabíamos lo que era la voz de Billy Bond en vivo, porque claro, dejó de tocar después del 74-75 que se fue. Se alejó del escenario, salvo este momento. Él tocó mucho en Brasil, grabó en Brasil, pero no vino a Argentina. Y aquí estamos escuchando Billy Bond and the Jets. Los Jets, ¿quiénes eran? Serú Girán. ¿Cómo fue ese verano del 78 allá?
1: Mira, yo, mi familia ya vivía en Brasil, mi mamá en Bahía, en Salvador al norte, mi papá en San Pablo, que era justo donde los chicos tenían una casa y esperaban para grabar, ¿no? Ir a Búzios y todo eso, que nos vimos en Búzios también. Era hermoso, era lo que yo estaba acostumbrada, lo que hacíamos. Yo era muy amiga de David, te diría que incluso más que de Charlie en aquella época. Éramos vecinos aparte, yo era muy amiga de la sueca, su exmujer. O sea, había todo, ¿viste? Una complicidad hermosa. Pensaba que no teníamos teléfono, ir a San Pablo, de pelote.
0: Y ahí fuiste al festival y fotografiaste con el tema que comenzamos, a John McLaughlin, que es la primera foto que aparece tuya en una revista.
1: Pero cuando la vi medio me puse a llorar porque no decía que era mía. Y yo decía, ¿cómo le voy a explicar a la gente que esta foto la saqué yo? Que fue una gran lucha para todos y todas las fotógrafas, ¿viste? Que te pongan el crédito, que te reconozcan, que te paguen, que te paguen a tiempo. Y eso fue increíble. Primero estar en un escenario a nivel internacional donde estaba Chick Corea, James, ¿cómo se llama? Etta James, gente increíble, ¿no? Increíble, George Duke. Y bueno, fotografía a todos
0: esos.
1: Sí, y después dije, ya está, esto para mí es una papa. ¿Entendés? Claro, lo que pasa es que cuando volví acá no había la misma luz que allá.
0: La misma infraestructura que allá. No. Y había que imponerse también.
1: Había que imponerse, había que aprender, forzar la película, revelar y forzar en el revelado. Era un despelote.
0: Escuchemos el tema 9 y quiero que me hables un poquito de un capítulo especial del libro, que es el capítulo 4. El capítulo es el 4 bis. Mirá, lo anoté acá.
1: No, mira.
0: Se llama Parte de la Sensibilidad. Uh-huh. Es el capítulo dedicado a David Lebón.
1: Perfecto.

0: de Naila.
1: Sí.
0: Con la voz de Naila.
1: Tremendo.
0: Hermoso. La emoción que me causó a mí escuchar esta versión en Le Bon & Company 2 fue... Hacía mucho que no me emocionaba tanto con una canción como con esta versión
1: muy
0: del
1: fuerte,
0: tema, ¿no?
1: Muy fuerte. Y fue tremendo todo lo que pasó. David siempre fue una persona tremendamente sensible, espiritual. Era un líder en ese momento con todo lo de Guru Maharaj y daba satsam en su casa, digamos, todo lo que tenía que ver con Guru Maharaj era a través de David. Y David era un divino, ¿no? Un sol.
0: Porque le dedicas un capítulo a David y es el único músico que, más allá que nombras a un montón de músicos a lo largo de todo el libro, este está dedicado a David. Y como hablabas de la relación que tenías con él, con su exmujer, de lo que vivieron juntos, y leyendo el libro de Vitar que hizo junto con David Le Bon, te das cuenta del amor que tiene David.
1: No, tremendo, tremendo. Todo ese amor, que aparte yo creo que se refleja muchísimo en su música, en sus canciones, en su sensibilidad para tocar la guitarra, para cantar, no sé, es una bola de amor, David. Una bola de sentimientos. No sé, no me di cuenta de esto que vos decís. Mirá qué bien tu mirada. Yo lo amo a David, fue mi amigo. Estuve muy presente con el accidente de Naila, porque vos ya te digo, vivíamos a dos cuadras, estábamos todo el día juntos. Yo en mi casa corría los muebles y estábamos todo el tiempo sacando fotos con María, que era mi modelo, mis amigas eran mis modelos, donde yo aprendía, y tenía el laboratorio en casa.
0: Claro.
1: Entonces era todo, era bárbaro, era bárbaro.
0: ¿Cómo era fotografiar a Cerú a los cuatro? En el Coliseo, en el Luna, en Obras, que era su segunda casa, Obras, que tocaban tanto, o la Rural, ¿cómo fuiste viviendo ese crecimiento de la banda?
1: Hermoso, yo la verdad es que, viste, al principio no se apostaba mucho por Cerú, y,
0: claro,
1: y después para mí, y todavía lo sigo discutiendo con gente a nivel musical, para mí fue la banda de mi vida, ¿no? Creo que fue increíble, me siguen fascinando sus canciones. Y David era como un payaso y un divino y un amor, y era el que arengaba a todo el mundo a hacer quilombo y el que descontrolaba, pero con mucho humor, ¿no? Aparte de esa sensibilidad tan grande.
0: Vamos al tema 11, ¿puede ser? Una canción muy especial para Andy Chermiaski, nuestra invitada de esta noche.
2: Coincide
0: el tema 11. El tema 11.
2: Un poco con la noticia de que lo único que progresa con el paso del tiempo es la tecnología. El hombre no, siempre es el mismo.
3: Bueno, inclusive según el poeta, el amor con los años desaparece.
4: El tiempo pasa, nos vamos poniendo teclos. El amor no lo reflejo como ayer. Y en cada conversación, cada beso, cada abrazo, se me impone siempre un pedazo de razón.
0: Sin el horrero amable no hubiésemos tenido esta joya ni muchas otras, pero sobre todo esta. ¿Y dónde fue? En el departamento de Andy Chermiaski. Gracias, sí, una vez más, ¿no? O sea, es así esto.
1: Sí, sí, sí. Bueno, y el talento de Andrés y de Luca, ¿no? Sí, yo cuento en el libro que me daba como... Porque Andrés y Luca no eran amigos. Mi casa, estando el hornero amable ahí, era el lugar donde se juntaban los abuelos, donde paraba el bondi para irse de gira, donde venía todo el mundo a grabar. Era un lugar de alta rotatividad, ¿no? Más que alta suciedad.
0: Claro.
1: Y bueno, pero Trump, estoy mirando...
0: Sí, lo que está pasando afuera.
1: Sí.
0: Luca
1: no era un amigo de la casa, digamos. Entonces fue como, Andrés estaba nervioso, yo estaba nerviosa, yo me quedé arriba, no bajé. Pero bueno, yo ya lo había fotografiado varias veces a Luca.
0: En el libro tenés una frase que dice: la mirada de Luca en las fotos que sacaste del 85 era como que te decían algo, esa mirada.
1: Sí, yo siento que yo me he ido, no sé, consumo de gira en tren, ¿viste? Luca, todo el vagón, descontrolando todo en el micro, esto, lo otro, la joda, la fiesta, las drogas, todo lo que se te puede ocurrir. Pero él solo, pensá que era una época que él venía al estudio, yo no tenía ni una idea, no había maquillaje, no había peinado, no había asistente. Era, tomá, arreglate, ¿no? Y yo hice esas fotos y yo siento que hay una mirada de una tristeza enorme, ¿no? Yo lo veo a Luca como en esos dos extremos, en la joda total. Y en la tristeza total. Y también lo veo como el tipo, como súper de Eton, estudioso, mega high society. Y también lo veo como el tipo de Burlingame, pobre y alcohólico, qué sé yo.
0: Hay fotos icónicas tuyas que nos representan y mucho, Andy. ¿Cómo fuiste forjando tu estilo?
1: Justo un tema bastante importante. Yo no sé si tengo un estilo. Y yo sufrí mucho por eso, porque todo el mundo es bueno, pero y el estilo de Avedon, y el estilo de Ansel Adams, en fotógrafos increíbles, Danny Leibovitz, todos los grosos. Pero yo no siento que yo siempre me defino como un guiso, ¿viste? que no sé si tengo un estilo, lo dirá la gente, yo no lo siento, y aparte en un momento que yo sufrí un montón por eso, siendo chica, y cuál es mi estilo, y un día ya de grande y enseñando, dije, ¿por qué hay que tener un estilo? ¿Quién dijo que hay que tener un estilo? ¿Entendés? Bueno, por ahí lo encontrás, por ahí lo buscas toda la vida y no lo tenés. No sé, yo no sé si lo tengo, la verdad te lo digo sinceramente.
0: Y aparte, ¿sí? El estilo es el momento y la adversidad que tenés ante cada situación.
1: Claro, sí podría decirte que tengo un estilo de laburo. Lo que pasa es que una cosa es sacar fotos en vivo como si estuvieras por matar un venado, más claro. O menos. Y otra cosa es tener una idea en el estudio, con una preproducción, con un diálogo con el músico. No teníamos ni teléfono.
0: No, claro. Y aparte, bueno, vos lo conocías de los shows y de encontrártelos, sí, pero quizás había músicos que no conocías y no, venían y caían aparte, al estudio.
1: Anda a entender qué quiere Charly García para la tapa, ¿viste? O Luca Prodan para una foto. Era difícil.

0: porque es casi, no sé, yo no lo había visto antes, es inédita, no sé, pero,
1: no sé,
0: pero es una foto que transmite quizás lo mismo que vos viste. Leyendo el libro te das cuenta que de esa observación que hiciste, quizás la haces en la foto de Federico y encontrás un matiz también.
1: Sí, sí, a mí me tocó hacer esas últimas fotos, esos dos, ese año que murió Luca, que murió Federico, ya veníamos con Miguel Abuelo también. Fue como, se acabó la década, ¿no? En el 87, 88. Sí. No sé, yo las atesoro, todo mi laburo. Lo que pasa es que es más lo que no se ve que lo que se ve. Porque yo no tenía un escáner y escaneaba. Hoy por hoy también escanear todo es carísimo. Me va así, aplastando.
0: Pero los collages que ibas haciendo con Charlie, con Cerú, con todo eso, que quizás los regalabas o los tenías en tu casa, también son muy lindos esos contactos con toda la serie de fotos, ¿no?
1: Sí, yo jugaba un montón con todos los recortes. Soy igual, así, muy bricolage.
0: Tema 13, por favor, Eduardo, ¿puede ser?

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1: Cuando salió El Cantante en el año 2004, uno ve la lista de canciones que grabó Andrés Calamaro y se sorprende con la versatilidad que había de géneros musicales de ese álbum.
2: Para mí un discazo.
1: Digo, ¿cómo fue llegando a diferentes cosas? Y gracias al libro de Andy Cernyaski, uno ve que Andrés ya tenía una relación con esta canción específicamente 20 años antes, 23 años antes, 22 años antes. Una canción muy especial para vos también, ¿no?
2: Sí, era un momento muy especial porque Andrés y yo, que éramos parte del mismo grupo y nos veíamos todos los días con el Club Palta y con nosotros mismos, bla, bla, bla, estábamos muy enamorados sin decirnos nada. Y bueno, y una vez voy de visita a la casa y se sienta Andrés al piano y me toca Algo Contigo. Y yo casi me muero, muerta. Yo estaba desesperada. Y bueno, ahí me separé y ahí empezamos a estar juntos, ¿no? Claramente.
1: Cuánta historia, cuánta musicalidad, ¿no? Que
2: mucha.
1: A veces uno dice que hay una canción para cada momento de la vida,
2: ¿no? Total, sí.
1: Más
2: sí,
1: allá de otra
2: sí.
1: cosa, uno cierra los ojos y sabe, cuando escucha una canción, qué estaba haciendo en ese momento y con quién estaba o si
2: tal
1: estaba solo.
2: Tal cual, ¿no? Es como algo que te lleva a ese lugar, a los olores, a lo que sentías, al nerviosismo. Bueno, un temazo.
1: Y Los Abuelos, una estrella de seis puntas, donde todos componían, donde todos trabajaban, y que cada uno era un solista, pero todo cuidado por Cachorro, que amalgamaba todo y ponía en orden todo, incluido a Miguel.
2: Total.
1: Bajando todo. Pero qué banda.
2: Banda, pero para mí le pasó el trapo a todos. Y eso también, lo que decís de Cachorro, se ve mucho en las bandas, ¿no? Como el que por ahí era el más quedado, si te pones a pensar, Cachorro. Y sin embargo, musicazo.
1: Andy, muchas gracias por haberte acercado. Nos quedaron quizás algunas canciones más para compartir, pero yo quería agradecerte por el libro, por el documental, pero por tu laburo y por lo que nos diste a nosotros como amantes de la música, porque la verdad que poder compartir este de vuelta contigo aquí y que los oyentes puedan ver de que todo el trabajo que hizo ella, como dije,

0: en las revistas, en publicidades, en un montón de situaciones que uno ve, está su ojo clínico ahí, y uno sí lo reconoce más allá que ella diga que no tiene un estilo. Para no, para uno que es amante de la música, lo ve de afuera, quizás lo fue redescubriendo. Así que muchas gracias.
1: Por favor, me encanta rememorar todo esto. Sabes que la música me enciende. Así que bueno, para todo el mundo que está escuchando, abrazos, besos y aguanta el rock argentino, che.
0: Nos vamos escuchando a Charly García, Alguien en el mundo piensa en mí, una hermosa canción de Say No More.

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1: Es la hora 3:28 minutos. La temperatura 10 grados 2 décimas.
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1: Es la hora 3:28 minutos. La temperatura 10 grados 2 décimas.
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1: Es la hora 3:36 minutos. La temperatura 10 grados 2 décimas.
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1: Es la hora 3:36 minutos. La temperatura 10 grados 2 décimas.
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1: 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Es la hora 3:43 minutos. La temperatura 9 grados, 4 décimas.
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1: Ahí vamos.

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1: En el nombre de Dios Padre, Dios Hijo y Dios Espíritu Santo. Amén. Hola, ¿qué tal, mi gente linda y hermosa, mi adorada familia de Argentina? Reciban el saludo cordial y especial a esta hora, en este maravilloso día, viernes 29 de mayo de este año 2026. 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Vamos a iniciar en este importante viernes 29 de mayo con testimonios con personas agradecidas. Efectivamente, y continuamos con la cantidad de milagros, cantidad de personas que agradecen a Dios habernos visitado y que encontraron verdaderas soluciones en sus problemas. ¿Cómo es su nombre, hijo?
2: Gastón Durango.
1: Gastón, yo quiero que le cuente a la audiencia, ¿cuánto hace que usted me visitó por primera vez?
2: 2 meses, maestro.
1: 2 meses, más o menos. Cuéntale a la audiencia, ¿por qué vino a visitarlos? ¿Cuáles eran sus problemas, hijo?
2: Tenía problemas al caminar, mucho dolor en una pierna. Fui a hacer tratamiento quiropráctico, acupuntura, los médicos comunes, clínicos, no daban con lo que tenía. Me empecé a deprimir porque empecé a usar bastón. La vez que vine acá estaba con bastón.
1: Usted está muy joven.
2: Sí, sí.
1: ¿Cuántos años tiene?
2: 46 años.
1: 46 años. Yo le expliqué a usted que esto no era natural. Hicimos el tratamiento, retiramos ese daño, esa influencia maligna que le habían hecho. Y hoy en día, después de 2 meses, hijo de Dios, yo quiero que le cuente a la audiencia cómo se encuentra.
2: La verdad que muy bien, camino normal, me siento más fuerte en las piernas, en los brazos. Y bueno, fue desde que vine acá una semana, que bueno, yo también estaba mentalizado en capaz en que no podía caminar bien, pero me saqué el bastón y de a poco fui repuntando y ahora ya normal, camino excelente.
1: Sí, lo veo que está caminando normalmente. Hijo, ¿usted tuvo que hacer algo en contra de Dios, en contra de su religión, Gastón? Quiero que le sea sincero a los oyentes.
2: No, para nada, para nada. Yo soy creyente, pero bueno, vine acá como una alternativa, como tantas alternativas de la medicina, y la verdad que fue casi instantáneo.
1: Bueno, hermano, ¿qué le puede recomendar a toda la audiencia que nos escucha a través de esta prestigiosa radiodifusora, Gastón?
2: Que bueno, si no creen, que vengan. Que vengan una vez a la primera visita, a la primera consulta, y van a ver cómo van a mejorar, cómo va a cambiar el problema que tengan.
1: Listo, hijo. Gracias por su testimonio.
2: Muchas gracias, maestro.
1: 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Me hace seña nuestro director, tenemos llamadas en vivo, en directo, vamos a ver a quién le corresponde la suerte en ese instante, en este momento. Sí, aló.
3: Hola, habla Julia Álvarez López.
1: Julia, bienvenida al programa en este maravilloso mes de mayo que está por finalizar. Julia, ¿me regala su fecha de nacimiento, por favor?
3: Soy del 18 de noviembre del 64.
1: 18 de noviembre de 1964. Muy bien, Julia, vamos a hacer un puente telepático de mente a mente, de cerebro a cerebro, y vamos a descubrir claramente lo que está pasando en su vida, ¿ok? Quiero que me cierre los ojos, se va a concentrar únicamente en el teléfono y vamos a ver qué es lo que está pasando en tu vida, ¿ok?
3: Sí.
1: Bueno, muy bien. Aquí logro darme cuenta, una mujer muy trabajadora, muy luchadora. Veo que desde muy jovencita le ayudaba a sus padres. ¿Ellos tenían algún negocio?
3: Sí, se divorciaron cuando yo era adolescente.
1: ¿Qué tenían de negocio?
3: Ellos tenían una papelería.
1: ¿Y usted les ayudaba mucho ahí, verdad?
3: Sí, desde chica yo tuve que entrar ahí a trabajar con ellos.
1: Ah, bueno, muy bien. Pero gracias a eso tuvo mucha experiencia en lo que tiene que ver con ventas, ¿es verdad?
3: Es bueno. Correcto, ahí fue donde yo inicié como aprender a lo laboral.
1: Bueno, muy bien. Aquí logró darme cuenta, mi querida amiga, de que sus padres hicieron todo lo mejor por usted. Aquí vemos que su padre ya está muerto, ¿verdad?
3: Sí, ya tienen 4 años.
1: Bueno, muy bien. Aquí logró darme cuenta de que fue un hombre muy sabio, que le dio muchos ejemplos y que le enseñó que las cosas hay que ganárselas, ¿verdad?
3: Sí, a trabajar duro es como se obtiene las
1: exactamente cosas, pero veo claramente de que hace ya 11 meses que usted no puede trabajar, veo que anda muy enferma, hijita de Dios, se la pasa con dolores en todo el cuerpo, le duele la cabeza, siente pinchazos en todo el cuerpo, las piernas, hay días que usted no puede caminar. Coméntenos qué es lo que está pasando, hija.
3: Sí, de hecho, hace unos meses empecé a decaerme muchísimo, tengo unos dolores en las piernas terribles, en las noches no me dejan dormir, por lo mismo estoy todo el tiempo cansada porque no duermo por las noches. Me duele la espalda, todo el día, toda la noche estoy dando vueltas en la cama sin poder dormir del dolor.
1: ¿Usted ya fue al facultativo, al profesional?
3: Sí, ya busqué muchísimo. Fui a con muchos profesionales especialistas y me dan un medicamento, me dan otro, me dicen que hago una cosa, pero nada me ha funcionado.
1: Nada le funciona. Yo le voy a ser sincero, aquí vemos que esto es un daño, esto es una energía negativa. A usted la están secando en vida. A usted le han hecho un muñeco. ¿A usted no se le perdió ropa interior de su casa? ¿No ha extrañado ropa interior?
3: Sí, de cuando la atendí. Yo pensé que se había volado.
1: Bueno, escúcheme muy bien. Aquí veo que a usted le hicieron un muñeco con ropa suya, ropa interior, y le han aplicado, le han pinchado con alfileres. Por eso es que usted siente esos pinchazos en el cuerpo y es en la noche que usted no puede descansar muy bien, porque es cuando realizan este ritual como de vudú que le están haciendo a usted, mi querida y apreciada hermana del alma. Aquí vemos que usted viene perdiendo peso. ¿Usted ha bajado de peso en los últimos meses?
3: Sí, he perdido por lo menos 15 kilos.
1: ¿15 kilos?
3: Sin saber por qué.
1: Uh-huh. ¿Su esposo qué le dice?
3: ¿Perdón?
1: ¿Su esposo qué le dice?
3: Él es el que ha estado conmigo todo el tiempo, él es el que me acompaña a las citas, él es el que me acompaña a lo que me dicen, a los estudios, pero pues él también tiene que trabajar.
1: Bueno, aquí los veo muy endeudados, muy endrogados, cuéntenos.
3: Hemos tenido que estar pidiendo préstamos en el banco, a familiares, porque los estudios que me han mandado a hacer no son baratos. Le comentaba que tenemos que ir a especialistas, pero pues aún no dan y ya tenemos las deudas hasta el tope. Yo no puedo trabajar, como me siento, no puedo. Él es el único que nos ayuda económicamente, pero ya nos sentimos ahorcados.
1: Bueno, hijita de Dios, aquí vemos claramente de que hay un hijo suyo también en la universidad, vemos que su otra hija ya se casó y que ellos también andan preocupados, pero no se sienten impotentes al no poder hacer absolutamente nada. Esto no es natural. Yo sé que su esposo me está escuchando, me está viendo a través de la televisión. Yo le voy a invitar a que me visiten cuanto antes en mi centro de ayuda. Me tienen que traer unas cosas muy fáciles de conseguir. Me va a traer una botella de agua bendita, ¿okay?
3: ¿Ok?
1: Me va a conseguir usted 7 velas blancas, ¿ok?
3: Okay,
1: y me va a traer 7 vasos de vidrio. Yo le voy a explicar lo que vamos a hacer. Vamos a empezar a retirar este daño, esta influencia maligna, y vamos a tener que quemar ese muñeco que le tienen preparado a usted a la distancia, donde lo ritualizan. Los días que más mal se siente usted son los días martes y los días viernes, ¿sí o no?
3: Sí.
1: Bueno, son los días que la están ritualizando. Yo le voy a mostrar claramente quién es la persona, le voy a decir quién es la persona que está haciendo todo esto. Es alguien que pertenece a la familia de su esposo, una persona que ustedes incluso la tuvieron viviendo en su casa cuando ella llegó de la ciudad donde nació su esposo. Es esa mujer la que los quiere ver completamente destruidos y es una prima de su esposo. Usted ya sabe más o menos quién es, ¿no?
3: Sí, me llevo muy mal con una familia de él, sí.
1: Bueno, yo le voy a ayudar, usted no se preocupe por nada, yo la voy a sacar adelante para que pueda estabilizarse, primero que todo en la salud, y para que pueda encontrar un trabajo estable. Yo sé que usted trabajando van a poder pagar todas esas deudas y salir adelante, querida y apreciada hermana del alma. La estaré esperando, ¿usted tiene mi dirección?
3: Sí.
1: Bueno, va a separar la cita, separar la consulta y nos va a visitar en nuestro centro de ayuda, ¿ok?
3: Sí, por favor, te lo agradecería muchísimo.
1: No, no se preocupe, Dios tiene más que darnos que nosotros que pedirle. Usted se comunicó con nosotros, tuvo la oportunidad de hablar, ahora vamos a sacarla adelante, querida amiga. Yo le quiero hacer una pregunta clara, concreta y concisa. ¿Todo lo que le dije hasta ahora es verdad? ¿Es lo que está pasando en su vida?
3: Sí, totalmente.
1: ¿O me equivoqué en algo? Si me equivoqué en algo, puede decirlo al aire porque yo soy un ser humano y me puedo equivocar.
3: No, pues, dame todo lo que dijo es verdad. Todo lo que nos está pasando, las deudas, todo está pasando.
1: Tranquila, hija, pero todo esto va a ser parte de su pasado y le voy a realizar el escáner. Si usted está asombrada con lo que le dije a través del teléfono, va a quedar más asombrada con lo que usted va a ver en la pantalla de este escáner en la computadora. Va a ver claramente cómo se encuentra todo situado, va a arrojar todo lo que está pasando en su vida y va a quedar usted más sorprendida todavía, porque le vamos a ganar tiempo al tiempo. Vamos a avanzar más rápido realizándose este escáner espiritual cuántico. Es algo increíble, eso es tecnología de punta alemana, hijita de Dios, así que estése tranquila, ¿ok?
3: Que Dios se lo pague.
1: No, Dios ya me lo paga, dándome más sabiduría para ayudar a tantas y tantas personas que lo necesitan y dándonos estas herramientas maravillosas como es el escáner espiritual cuántico, ¿ok, hija? Así que tranquila, después me va a dar el testimonio.
3: Okay.
1: Que Dios la bendiga, hasta pronto.
3: Gracias, hasta luego.
1: No, muchas gracias a usted por comunicarse, por participar del programa. Así damos respuesta, contestación a la gente que llama, a la gente que se comunica, a la gente que participa. 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Vamos con respuesta, gente que se está comunicando. Tenemos aquí a Mariana. Mariana, fecha de nacimiento 16 de julio de 1987. Las cartas que escoge Mariana, el 19, el 22 y el 15. Mi querida apreciada amiga, la primera carta me habla acerca de usted. Es una mujer de un carácter bastante fuerte, muy decidida, pero que últimamente ha perdido ese poder de decisión, ha perdido esa confianza en usted misma, mi querida apreciada hermana del alma. Aquí vemos claramente que se la pasa con dolores de cabeza, le duele la espalda, la cintura, las piernas. La abandonó su pareja hace cerca de 2 meses. Él no quiere regresar con usted, le agarró un odio terrible. Vemos claramente de que en el campo profesional no encuentra usted un trabajo estable. Usted es una excelente fotógrafa, muy reconocida en diferentes lugares, pero no encuentra un trabajo estable. Día tras día las cosas de mal en peor. Mire las manchas que tiene usted en los codos, las manchas que están apareciendo en la rodilla, la espalda, en el cuello, unas manchas blancuzcas que le causan una picazón y que luego se convierten como algo rojizo. Mi querida amiga, esto no es normal lo que está pasando. Usted ya ha ido al dermatólogo, al especialista, no le encuentran solución, simplemente le dan lociones tópicas, cremas, le calma un poquito, pero regresa y con más fuerza. Es importante de que se acerque, preste atención. Esto no se trata de creer o no creer, se trata de encontrar soluciones. Si usted quiere resolver sus problemas, tiene que retirar esa influencia maligna, ese trabajo de magia negra que le hicieron. Yo quiero que venga, yo le voy a realizar el análisis por medio del escáner espiritual cuántico y va a ver claramente el rostro en la pantalla del escáner de la persona que hizo el daño. Esto es una compañera de trabajo suya de hace muchos años. Ese daño viene hace más de 2 años y medio. Acérquese, puedo ayudarle, pero tiene que venir personalmente. Gracias por comunicarse, gracias por participar. Usted, mi amigo, también puede participar. Deje el miedo, deje el temor, la pereza. 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Vamos a escuchar otro testimonio más, otra persona que nos visitó.
4: Seguimos adelante con este maravilloso programa. Acérquese, hermanita, usted viene a dar su testimonio de fe del cambio que tuvo su esposo porque lo vivió usted en carne propia, ¿cierto? Díganos su nombre, por favor.
5: Mi nombre es Zulma.
4: ¿De qué parte nos visita?
5: Alejandro Cor, partido de San Vicente.
4: Perfecto, hermanita.
5: Sí, estoy muy agradecida con el maestro, porque lo liberó a mi marido de los dolores.
4: No, ¿cómo podía... lo veía usted antes? Cuénteme, ¿qué era lo que pasaba? Usted que siempre ha estado con él, que ha sido una mujer que ha estado al pie del cañón, ayudándolo, porque en muchas ocasiones él se colocaba nervioso, un poco violento, ¿me entiende? Y hay que hablar las cosas como son. Ahí es donde entra el maligno, donde el enemigo lamentablemente disfruta con el sufrimiento ajeno. ¿Cuáles eran los síntomas que usted le veía ahí?
5: Sí, estaba mal, con dolores, nervioso, malo, no quería comer, se enojaba por nada, todo veía mal. Y ahora
4: A partir de ese momento, cuando él tomó la decisión de hacer esa llamada, ¿usted estaba presente cuando él llamó?
5: Sí, siempre. Siempre estoy con él.
4: Ya, muy bien.
5: Sí.
4: A partir de la curación que nosotros hicimos a larga distancia, porque hay mucha gente que no puede acercarse al consultorio, en los distintos lugares donde estamos atendiendo, ¿cómo fue la oración? ¿Cómo lo vio usted ahí y el cambio que tuvo?
5: Sí, esa noche se durmió más tranquilo, tomó los sorbitos de agua a la mañana. Y después se levantó bien, tranquilo, tomamos mate. Sí, un cambio profundo.
4: Bendito Amén. Sea Dios, sí. Eso es importante. Amén. Y darle gracias a Dios, que mediante Él nosotros obramos en este momento a través de una liberación, a través de una sanación, que es lo más importante, siempre utilizando el escáner. Bendito sea Dios que podemos llegar a la raíz del problema y en este caso, ¿qué le diría usted a las personas que están escuchando? ¿Vale la pena?

0: 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Vamos a escuchar, ¿no? ¿Tenemos llamadas? Vamos a recibir otra llamada más. Sí, aló.
1: Hola.
0: Sí, ¿con quién tengo el gusto? Alberto, bienvenido. Gracias por confiar en nosotros. Gracias por participar del programa. Alberto, por favor, ¿tu fecha de nacimiento?
1: 21 de enero de 1971.
0: Del 71, muy bien. Mi querido Alberto, vamos a hacer un puente telepático de mente a mente, de cerebro a cerebro. Quiero que cierre sus ojos, por favor, en ese instante, en este momento, completamente cerrados. Piense en todos sus problemas. Tengo los 22 arcanos en mi mesa de trabajo. Quiero que por favor me diga tres cartas del 1 al 22, Alberto.
1: 2, 4 y 12.
0: Muy bien, el 2, el 4 y el 12. Mi querido amigo, la primera carta, que es el número 2, me habla acerca de usted. Vemos que es un hombre que se ha criado con mucha fortaleza. Tiene una excelente madre, yo lo felicito. Vemos que usted se crió sin su padre, ¿verdad? Muy bien, aquí vemos claramente de que trabajó desde muy joven para ayudarle a su madre con la crianza de los otros hijos. Fue como el padre para sus hermanos porque usted era el que proveía y ayudaba a su señora madre. Vemos que ha sido trabajador desde muy pequeño, estudió, se capacitó. Veo que es como ingeniero o algo así, algo que tiene que ver con computadoras.
1: Bueno, en realidad soy diseñador gráfico.
0: Bueno, algo que tiene que ver con computadoras, veo acá claramente. Logro darme cuenta, mi querido amigo, de que tenía una suerte muy bonita, pero su suerte se la dañaron. Veo que tenía su propio negocio, su propia empresa, mi querido y apreciado amigo, pero de un momento a otro, hace cerca como 3 años y medio, la tuvo que cerrar, ¿verdad?
1: Eso es verdad, más o menos, sí, hace 4 años.
0: Bueno, muy bien. Mi querido amigo, veo claramente de que su suerte la tiene dañada. Desde que cerró esta empresa, tuvo que vender los equipos, pagó algunas rentas que debía, dineros que debía, empezó a trabajar como empleado, pero usted no dura en los empleos, no le va bien, llega allí, no cae bien, los compañeros de trabajo empiezan a hacerle como la mala onda y al final lo despiden. Coméntenos qué es lo que está pasando.
1: Bueno, claro, al quedarme yo sin trabajo, sin mi fuente de ingresos, tengo que buscar por otros lugares. Entonces trabajé de otras muchas cosas que no era lo mío, entonces por eso no duraban los trabajos.
0: La segunda carta me habla de que se siente cansado, agotado, porque usted no se identifica, a usted le gusta estar en la computadora diseñando, pero no encuentra claramente cómo salir adelante. Hay personas que incluso le deben dinero hace mucho tiempo, no le pagan, ni le contestan el teléfono. Lo veo que no duerme bien en las noches, se la pasa cansado durante el día. Vemos problemas y dificultades también en el campo sentimental. Anda solo hace ya más de 4 años y medio. Logro darme cuenta que todo viene de mal en peor.
1: Sí, a raíz de quedarme sin trabajo, bueno, y tener que hacer cosas que realmente no es lo mío, para lo que yo me capacité, que es el diseño gráfico, a raíz de eso han pasado algunas cosas ya posterior a la pandemia, como, bueno, separarme de mi pareja de tantos años, y bueno, sí, la verdad que no hubo veces que no he podido pegar un ojo por todos estos problemas. Estoy cansado física y mentalmente.
0: Bueno, mi amigo, la tercera carta me habla que esto no es natural, no es normal. Usted incluso ha bajado de peso. Vemos claramente que lo están secando en vida. Esto es un daño, hay una energía negativa, y esto no viene en la pandemia, eso pasó antes de la pandemia, y esto viene por parte de una mujer con la cual usted estuvo saliendo paralelamente con su pareja. Es una mujer que incluso trabajó con usted, una mujer la cual usted le prometió cosas que no le cumplió y de ahí empezaron sus problemas. Esta mujer mandó a hacer una ritualización, hay un daño, hay un

0: trabajo de magia negra, mi querido amigo, no es para que se asuste, sino para que realmente busque la solución. Es imposible que tantos años usted no haya podido volver a fundar esa empresa, mi querido Alberto. Usted es un hombre muy inteligente, usted es un hombre capacitado, pero hoy en día hasta usted mismo se desconoce, ¿sí o no?
1: Eso es verdad, he cambiado mucho, porque todo esto me ha llevado, a otras cosas, ¿no? Vicios, ese tipo de cosas, y me costó mucho remontar vuelo nuevamente, la verdad que es muy difícil.
0: Bueno, hijo de Dios, ya se dio la oportunidad, logró comunicarse. Yo lo voy a invitar, Alberto, a que usted se acerque a nuestro centro de consultoría. Vamos a realizarle una limpia, una magnetización, una apertura de caminos, un florecimiento de su suerte, y va a ver de qué forma y de qué manera, Alberto, usted va a lograr salir adelante, va a volver a empezar a trabajar, va a empezar de cero, pero con energías buenas, energías positivas. Vamos a retirar ese daño, esa maldad que le hicieron, y va a haber un cambio positivo en su vida, y le garantizo que en menos de 6 meses usted va a estar fundando nuevamente su empresa, va a trabajar en lo que sabe hacer, para lo que estudió y en lo que le gusta trabajar, mi querido amigo, ¿ok?
1: De verdad, maestro, yo estaría muy agradecido de que esto suceda. Lo voy a visitar de inmediato.
0: Va a suceder, no se preocupe. Tenga la fe en Dios primeramente, porque Él fue el que lo puso en este camino, mi querido Alberto, ¿ok?
1: Sí, maestro, muchas gracias. Muy agradecido.
0: No, muchísimas gracias a usted por comunicarse, gracias por participar de este maravilloso programa. Así damos respuesta, ayuda, contestación a la gente que llama, a la gente que se comunica. 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
0: 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Vamos con otra persona que se comunica. Tenemos a Mercedes. Mercedes, de fecha de nacimiento 16 de julio de 1969. Mi querida, apreciada amiga, sufre de un dolor insoportable en la parte de la espalda. La pierna derecha le duele mucho. Hay días que no puede caminar muy bien, hijita de Dios. Aquí vemos claramente, por los números que usted me envía de las cartas, de que esto es completamente natural. Yo aquí no le veo ningún daño, ninguna influencia negativa. No hay ningún trabajo de brujería ni de magia negra. El problema es suyo. El problema es que a usted no le gusta ir al médico. Aquí hay una hernia, y me atrevo a decirle, en el tercer disco de su columna vertebral. Esto es lo que le ocasiona una presión en el nervio y por eso es que le duele tanto la pierna derecha. Es importante de que vaya al médico, deje de estar buscando soluciones mágicas porque no existe ningún daño, ninguna brujería. Para mí sería fácil decirle, si usted tiene un daño, tiene una maldad, visíteme. Pero ¿para qué voy a jugar con su salud? Nosotros no hemos venido a eso. Hemos venido a colocar una barrera entre la verdad y el fraude. Por eso 25 años nos avalan. Visite a su médico, esto es riesgoso. No es lo que yo le deseo, pero puede pasar que quede en una silla de ruedas. Así que preste la atención, que es un problema fuerte, hijita de Dios. Gracias por comunicarse, gracias por participar. Vamos a escuchar más testimonios, más personas agradecidas. Efectivamente, continuamos con la cantidad de testimonios. Y este es uno de los testimonios que me siento orgulloso de pertenecer a esta magnánime institución. ¿Por qué? Porque vino una persona con la vida destruida, de donde no podía ni caminar. Se sentía un estorbo para toda su familia. La tenían hasta que bañar. Y vino a nuestro centro de ayuda junto con su hija mayor Hicimos el tratamiento y hoy nos comenta su historia. Permítame saludarla, hija. ¿Cómo es su nombre? Dígaselo a los otros.
3: Soy Elisa García Monterrubio.
0: ¿Cuánto hace que usted me visitó por primera vez?
3: Hace como 2 meses y medio.
0: Cuéntale su historia. No vaya a llorar, porque eso ya pasó.
3: Sí, ya pasó.
0: Coméntele cómo llegó usted a nuestro centro de ayuda.
3: Pues yo vine con la dolencia de los pies, que casi ya no podía yo caminar, me tenían que estar ayudando mis hijos, mi hija me tenía que estar bañando. Tengo un negocio de un restaurante, pues francamente el negocio estaba ya por los suelos, se me vino cayendo poco a poco, ya no tenía yo gente, empezaron a llegar muchas moscas y luego hasta la carne se me podría. Pues hasta que vine aquí con ellos dije, pues yo tengo que ir porque algo tiene que hacer.
0: Usted vino muy mal, llorando, suplicando ayuda.
3: Sí.
0: Hicimos la consulta, nos dimos cuenta que le habían tirado cosas en la puerta del negocio y era la propia competencia.
3: Sí.
0: Hicimos el tratamiento, usted hizo la limpieza en el restaurante y hoy en día, ¿cómo está? ¿Qué cambio ha visto después en estos 2 meses y medio? ¿Qué ha transcurrido?
3: Pues,
0: ¿qué ha pasado?
3: La verdad, en mi persona yo ya hasta hago mucho ejercicio, ya voy a natación, mi negocio ya está para arriba, ya tengo muchos cosas, mis hijas hasta les da gusto de verme cómo ya estoy bien sanada y todo, y gracias a ustedes.
0: Adiós, primeramente.
3: Principalmente a Dios.
0: Ok. Yo le hago una pregunta, hija de Dios. ¿Usted tuvo que hacer algo en contra de Dios, en contra de su religión?
3: No, jamás, porque yo no cambiaría mi religión por otras cosas. No, jamás.
0: Todo lo que hicimos lo hicimos en nombre de ¿quién?
3: De Jesús.
0: De Dios.
3: De Dios.
0: ¿Ok?
3: Sí.
0: Hoy en día, ¿cómo está el restaurante?
3: Pues gracias a Dios ya tenemos gente. Ya hasta estoy contratando más gente porque la verdad ya no nos damos abasto.
0: Gracias.
3: Pero gracias a Dios.
0: ¿Fue lo que le prometí o le prometí otras cosas?
3: No, eso.
0: Lo primero que le dije es la salud. Hoy en día está caminando, está
3: ya
0: bien.
3: Estoy bien.
0: ¿Los dolores desaparecieron?
3: Claro. Sí, ya por completo ya no.
0: Bueno, se le nota la cara, se le nota la alegría, eso es lo importante.
3: Sí.
0: A eso vino, encontrar verdaderas soluciones. ¿Qué le puede recomendar a la gente que está en sintonía, que nos está observando en este momento? ¿Qué le puede decir usted con el corazón después de haber atravesado esa crisis y usted ya no creyó que ya no tenía sanación?
3: Pues yo les aconsejo, arrímense, hablen y él nos va a dar una buena solución.
0: Gracias por venir. Espero que siga bien, que su negocio siga prosperando. Y la visitaré.
3: Gracias.
0: Por allí para comerme un pozole.
3: Ah, sí,
0: muy rico,
3: ah,
0: ¿no?
3: Sí. Allá los esperamos también a ustedes, a todos, en su restaurante.
0: Bueno, muy bien.
3: Gracias.
0: Este es el amor de Dios obrando en la vida de las personas que confían en nosotros, los maestros del secreto universal. Las personas que confían en escuchar esta radio y se acercan a nuestro centro de consultoría. 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Vamos a recibir llamados en vivo, en directo, vamos a ver a quién le corresponde la suerte. Sí, aló.
4: Hola, maestro.
0: Sí, ¿con quién tengo el gusto?
4: Soy Héctor Agamonte, maestro, ¿cómo le va?
0: Muy bien, gracias, Héctor, por comunicarte. Quiero que por favor me digas la fecha de nacimiento exacta, Héctor. 1979, Héctor, vamos a hacer un puente telepático de mente a mente, de cerebro a cerebro. Quiero que cierre sus ojos. Concéntrese en sus problemas. Tengo los 22 arcanos mayores en mi mano. Quiero que por favor piense en 3 cartas del 1 al 22. Vamos a hacer el estudio y voy a decirle a través de su fecha de nacimiento, a través de la astrología y a través de las cartas del tarot lo que está pasando en su vida, Héctor. 3 cartas, por favor.
4: Dijo 7, 10 y 21.
0: Muy bien, 7, 10 y 21. La primera carta me habla acerca de usted, mi querido Héctor. Veo que es un hombre muy noble. Veo claramente, mi estimado y apreciado hermano del alma, de que ha sido criado en la fe católica, muy bien criado por sus padres. Veo que tiene una familia que se apoyan entre todos, muy unidos. Logro darme cuenta de que usted es el menor de la casa, ¿verdad? Veo claramente, mi estimado y apreciado amigo, de que es un hombre bastante trabajador, luchador, que piensa en grande. Yo lo felicito porque para ser presidente, para llegar a ser policía, hay que pensar en ser presidente, mi querido y apreciado amigo. Veo claramente, la segunda carta me habla de problemas que hay en la familia, peleas. Veo pérdidas económicas que está teniendo. Veo que se siente triste, que a veces tiene ganas de salir corriendo y no sabe ni siquiera para dónde. Veo que hay alguien que lo está traicionando, que está jugando con su buena fe, con lo que le dije al principio, con su palabra. Usted cree mucho en la gente, mi querido amigo. ¿Qué es lo que está pasando, Héctor? Coméntenos.
4: Bueno, mira, yo te comento un poco. Yo soy un trabajador de la industria gráfica. Tenía un socio amigo, ¿no? Teníamos un taller con un socio amigo y la verdad que me faltó la palabra. La verdad que me dejó sin trabajo, se quedó sin mi dinero prácticamente. Y no encuentro la solución.
0: ¿Qué pasó? ¿Hicieron una sociedad? ¿Se quedó con la sociedad? ¿Qué hizo? ¿Cómo hizo para sacarlo?
4: Un día llegué y me cambió la cerradura del taller, me dejó prácticamente en la calle, con problemas de dinero, de familia, y mi familia misma preguntaba cómo hice esta sociedad sin papeles. Yo porque creía en la palabra, por eso.
0: Lo que le dije al principio, usted es un hombre que le gusta creer en la palabra de los demás y se siente como traicionado. Présteme atención, esto no se trata de su socio, se trata de otra cosa más fuerte. Aquí vemos que su novia lo abandonó hace cerca de unos 3 veces. Vemos claramente que eso viene por parte de un amigo suyo que quería ser parte de esa sociedad y usted pues sabe que es irresponsable. Usted no quiso hacer absolutamente nada con él, por eso prefirió conseguir el dinero prestado con su familia antes de ser socio con él, y de ahí viene todo el problema. Este hombre visitó a alguien, le han hecho un trabajo bastante fuerte, su suerte se la han dañado, no solamente en lo económico. Él se cuenta que su pareja de hace 3 años y medio, su novia, lo abandonó, mi querido y apreciado hermano del alma.
4: No, maestro, la verdad yo no me acordaba de eso. Yo quiero solucionar mis problemas, que es esta parte de mi trabajo.
0: No se preocupe, présteme atención, le estoy diciendo porque para que se dé cuenta que está hablando con un conocedor, mi querido amigo. Aquí vamos a ayudarle. Necesito que usted venga cuanto antes a nuestro centro de consultoría. Hay un daño, hay una energía negativa. Vamos a realizar una limpia, una magnetización. 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
4: Es verdad, maestro.
0: No se preocupe, me va a visitar, tome nota de lo que me tiene que traer. Quiero que me traiga, por favor, una esencia de sándalo, me va a conseguir una botella de agua y me va a conseguir 7 limones. Yo le voy a explicar lo que vamos a hacer, lo vamos a sacar adelante. Usted no se preocupe por nada, mi querido amigo, que Dios tiene más que darnos que nosotros que pedirle. Si usted logró comunicarse, escuchó este programa, es porque Dios quiere un cambio en su vida, mi querido y apreciado Héctor, ¿ok?
4: Muchas gracias, maestro, ahí estaré. Mañana mismo estoy ahí, porque necesito solucionar este problema ya mismo. La verdad que yo no puedo más.
0: No se preocupe por nada, mañana mismo nos vamos a ver. Le prometo, le garantizo ante Dios y ante toda la audiencia que me sigue, Héctor, de que esto se va a solucionar y que usted es un hombre bueno, que cree en la palabra de los hombres, no va a ser traicionado.
4: Muchas gracias, maestro.
0: No, muchas gracias a usted por comunicarse, por participar del programa. 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Recuerde preparar el vasito de agua para que hagamos esa oración fuerte al Espíritu Santo y al poder de Dios en este maravilloso viernes, viernes 29 de mayo de este año 2026. 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
0: 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No olvide preparar el vasito de agua para que hagamos la oración fuerte al Espíritu Santo y al poder de Dios. Vamos a recibir este último llamado. Sí, aló.
6: ¿Aló?
0: Sí, ¿con quién tengo el gusto?
6: Melanie Argüello.
0: Melanie
6: Argüello.
0: Argüello, muy bien, Melanie. Bienvenida. ¿Fecha de nacimiento, Melanie?
6: 1999.
0: Sí.
6: 24 de marzo.
0: 24 de marzo. Melanie, ¿me puedes hablar un poquito más recio?
6: Tengo
0: estás hablando como enredado.
6: Por eso le llamaba.
0: Bueno, Melanie, muy bien. Vamos a hacer un puente telepático de mente a mente, de cerebro a cerebro, y vamos a descubrir qué es lo que pasa en tu vida. Yo tengo aquí los 22 arcanos en mi mesa de trabajo. Quiero que cierre los ojos, por favor. Se concentre en todos los problemas y quiero que me diga tres cartas del 1 al 22.
6: El 11.
0: Sí.
6: El 17.
0: ¿17?
6: Sí.
0: Ajá.
6: Y el
0: 20. Bueno, la primera carta me habla acerca de usted, mi querida amiga, una mujer muy inquieta. No le gusta quedarse quieta ni estando enferma, y eso la desespera, mi querida apreciada hermana del alma, porque veo que está enferma últimamente. Veo que es una mujer profesional, veo que se graduó como contadora pública, y veo claramente, hijita de Dios, que no puede ejercer hace ya más de 7 meses. La segunda carta me habla de un problema en el campo de su salud. Últimamente no puede moverse con facilidad, tiene problemas en el lado derecho de su cuerpo, no puede mover la mano derecha ni el brazo, y la pierna le quedó un poco como doblada. Mi querida apreciada amiga, coméntenos qué es lo que está pasando, hija.
6: Claro que sí, le llamaba porque he estado con parálisis del cuerpo hace unos meses.
0: Ajá.
6: Y me han llevado al médico, tanto particular como del seguro.
0: ¿Y qué le han dicho los médicos, hijita?
6: Me han hecho resonancias, me han hecho de todo y no encuentran un motivo de por qué hay problema de salud.
0: Usted lleva más de 7 meses en esto, ¿verdad?
6: 8 meses.
0: 8 meses, exactamente. Aquí veo claramente que esto no es natural, no es normal. Aquí veo una fuerza maligna, una energía negativa. Yo quiero que usted me responda algo con sinceridad y con verdad. ¿Usted salió con un hombre casado?
6: Hace un tiempo.
0: Bueno, de ahí viene todo el problema. Viene por parte de la esposa de él. Ella se enteró de esta relación, ella incluso habló con usted, y ustedes siguieron en esa relación hasta que de un momento a otro él desapareció de su vida. Esto es a consecuencia de un daño. ¿Usted le regaló a él una fotografía?
6: Teníamos unas fotos juntos, que él
0: bueno,
6: se nos quedó.
0: De ahí viene el problema, hijita de Dios. Hay una foto que ella tiene en la playa, donde ustedes viajaron a la playa, y de ahí ella tiene esa fotografía, y por medio de esa fotografía le ha mandado a hacer un trabajo de brujería, de magia negra. Por eso, usted al principio empezó a sentir como un hormigueo en el cuerpo, ¿se dio cuenta?
6: Sí, era casi constante.
0: ¿Sintió como unos pinchazos en la parte de la cabeza y la espalda?
6: Era más de la espalda para abajo, para los pies.
0: Bueno, para que se dé cuenta. Esto es a consecuencia de un daño. Hay un trabajo de vudú, hay un muñeco de cera bautizado con sangre de animales. Esto lo han pinchado con alfileres en la altura de la espalda y la cabeza. Por eso es que usted sufre esos dolores de cabeza, por eso no puede caminar bien, por eso no puede ni siquiera hablar. ¿Usted tiene adormecida la lengua del lado derecho?
6: Sí, la mayor parte del tiempo sí, me cuesta bastante comunicarme.
0: Ah, por eso es que hablaba suave, ya lo entiendo. Hija de Dios, esto tiene que ver con un trabajo de brujería, de magia negra. Esto no se trata de creer o no creer, porque yo sé que usted es escéptica, pero sinceramente usted se comunicó con nosotros porque alguien le recomendó el programa y decidió comunicarse porque quiere una solución. Aquí hay un daño, aquí hay una energía negativa. Le repito, no se trata de creer o no creer, sino de encontrar soluciones. Yo le invito a que usted se acerque a nuestro centro de consultoría, venga en compañía de su papá o su mamá o de los dos. Yo le voy a comprobar con hechos y no con palabras. Va a ver cómo en menos de 10 días usted va a volver a la normalidad, va a caminar, va a volver a valerse por sí sola, porque usted se siente un estorbo para su familia. Su mamá la tiene que estar bañando, la tiene que estar llevando al baño como una niña chiquita, porque usted no puede moverse por sí sola porque se cae.
6: La verdad que sí es verdad, maestro, sí me he sentido muy bajoneado. He querido incluso yo acabar con todo ese sufrimiento porque es un...
0: No. Para sí. Quítese eso de la mente de quitarse la vida, porque eso es lo que quiere esta mujer, desaparecerla. Pero no
7: no nos vamos a dejar vencer. Yo sé que usted salió con este hombre casado porque él le mintió, él le dijo que estaba en proceso de separación para poder salir con usted, y cuando usted ya estaba enamorada, usted sí se dio cuenta que él seguía con esta mujer, ¿verdad?
6: La verdad es que sí, él me dijo que ya estaban separando, que incluso él no me vio con ella.
7: Los hombres mienten para conseguir lo que quieren, mi querida amiga, y vea el problema tan grande en que usted está metida. Pero no se preocupe, que Dios tiene más que darnos que nosotros que pedirle. Si logró comunicarse es porque Dios quiere un cambio en su vida. La voy a estar esperando en nuestro centro de consultoría hoy. ¿Qué, hija?
6: Claro que sí, y estaré. Muchas gracias.
0: No, gracias a usted por haberse comunicado en este maravilloso viernes 29 de mayo, finalizando esta semana, finalizando ya este mes, quinto mes de este año 2026. Queridos y apreciados amigos, no olviden preparar el vasito de agua para que hagamos una oración fuerte al Espíritu Santo y al poder de Dios, que todo lo puede y todo lo sabe. 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Llegamos al final de este maravilloso programa hoy día viernes 29 de mayo de este año 2026. Coloque ese vasito con agua al lado de su radio receptor y repita conmigo. Ven, Espíritu Santo. Manda tu luz desde el cielo, Padre amoroso del pobre, don en tu don es espléndido, luz que penetra las almas, fuente del mayor consuelo. Ven, dulce huésped del alma, descanso de nuestro esfuerzo, tregua en el duro trabajo, brisa en las horas de fuego, gozo que enjuga las lágrimas y que reconforta en los duelos. Reparte tus siete dones según la fe de tus siervos, por tu bondad y tu gracia, dale al esfuerzo su mérito, salva al que busca salvarse y danos tu gozo eterno. Amén, Señor Jesús, que así sea. Bebamos los tres sorbos de agua, uno en el nombre de Dios Padre, otro en el nombre de Dios Hijo, y otro en el nombre del Espíritu Santo. Amén, que así sea. El resto de agua que quede en vuestros vasos, vamos a regarlo en nuestro sitio de trabajo, en nuestro campo, en nuestro hogar, en nuestro negocio, donde quiera que estemos en este momento, pero que tiene que ser en este momento que estamos en la presencia de Dios Padre Todopoderoso. Amén, que así sea. Queridos amigos, no me resta más sino despedirme de todos ustedes, deseándoles que Dios Padre Todopoderoso y Eterno les bendiga y le brinde salud, dinero y mucho, pero mucho amor. Hasta pronto.
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1: Permiso, buen día, gracias por estar con nosotros, gracias por estar en Primera Hora por Radio Continental, el programa necesario para empezar cada día muy bien informados y participar. Mira que hoy tenés temas para hablar, ¿eh? El WhatsApp 1144-000-590 ya está abierto para tu mensaje de audio y de texto. El día es viernes 29 de mayo, se termina el quinto mes del año 2026, día de ñoquis. El sol va a salir a las 7:46, no lo veremos, como ha ocurrido casi toda esta semana y como va a ocurrir toda la próxima. Se ocultará a las 17:50, luna todavía en cuarto creciente, el domingo luna llena, a la que le llaman luna azul o microluna, un fenómeno astronómico con el cual vamos a despedir mayo, porque te repito, va a llegar el domingo 31. No es que cambie el color, se llama luna azul porque es la segunda luna llena durante el mismo mes. Se da pocas veces. Este mes empezó el primero de mayo con luna llena y se va a despedir el domingo con luna llena. A eso se le llama luna azul, según veo en una nota muy interesante que publica hoy Diario de Cultura. Bueno, no hace frío. Tenemos como siempre a Diego Garnero en el control y a Sergio Monzón con nosotros. Sergio, buen día, ¿qué temperatura?
2: Muy buenos días a todos. 5 de la mañana, un minuto, 13 grados 4 la temperatura a esta hora, la humedad del 83%, presión 1020.4 hectopascales, viento en calma, cielo cubierto en la ciudad de Buenos Aires.
1: Ahí está la Blue Moon. Sí. Qué bien, Diego, qué rápido.
3: Qué barbaridad.
1: Blue Moon, la luna azul. Bueno, qué lindo. Así que cubierto.
2: Mínima 12, máxima 16 para sí. Hoy. En principio no se esperan lluvias. Mañana sábado, neblina por la mañana. Mínima 11, máxima 17. El domingo entre 11 y 18, cielo parcialmente nublado. Y el resto de la semana, sí. Por ejemplo, la semana que viene, un poco de descenso de temperaturas con mínimas que van a rondar los 10 grados. Cielo cubierto, la novedad, por lo menos hasta el jueves de la semana que viene. Sí. Así que el sol por los próximos días no vamos a ver, así que vamos a estar bastante, no bastante blanquitos.
1: Estamos como en el norte de Europa, que ven poco el sol hace varios días y mira, en sábado, domingo, lunes, martes, miércoles, jueves, todos los días nublado, cubierto, así que el sol, quién sabe cuándo volveremos a verlo, y por lo que vi está bastante parecido en el resto del país. A ver, rápida recorrida, noroeste, ¿cómo está?
2: El noroeste está ahora 7 grados 9, nublado, máxima de 20 grados.
1: ¿Lluvias para el noreste y litoral?
2: Exactamente, rige una alerta meteorológica, para ser más preciso, en parte de Chaco, parte de Formosa, parte de Corrientes y la totalidad de Misiones bajo alerta meteorológica por tormentas fuertes en este momento y se está cumpliendo. Temperatura de promedio 17.8, máxima de 21 grados.
1: ¿Cómo está Córdoba?
2: 13.8, cubierto con neblina, máxima 19.
1: ¿Rosario?
2: 13.4, nublado, máxima 18.
1: ¿Cuyo?
2: 11 grados, nublado a parcialmente nublado, algo de neblina también, máxima 17.
1: La costa atlántica bonaerense.
2: 10 grados en promedio, cielo cubierto, mucha neblina, máxima 14.
1: Bariloche.
2: 3 grados 3, parcialmente nublado, máximas de 12 grados.
1: Ushuaia.
2: 4-6, lluvias y nevadas para esta jornada, máxima 7 grados.
1: Arriba el club de las 5 AM, estamos en viernes 29 de mayo, día de los ñoquis. ¿Cómo te gustan?
2: Como venga.
1: Siente, de todas maneras.
2: Hace mucho que no como con albóndiga, ¿no?
1: Ah, qué
2: con
1: rico.
2: Albóndiga. Hacer una buena,
1: o con una buena boloñesa. Sí, también.
2: Pero ya acá vamos a entrar en una discusión. Yo soy de los que cree que es 33% ñoqui, sí. 33% salsa y 33% queso rallado.
1: Mucho queso.
2: Mucho queso, repartidos por igual.
1: Algunos dicen que no, pues le quita el sabor a la salsa.
2: Los puristas dicen
1: que no. Me gusta el queso, pero no tanto.
2: No tanto. Vos, no pero un 33, yo bueno, compro.
1: Viernes 29 de mayo, ñoquis, ¿cómo les gustan? Pero hay muchos temas para hablar. Empecemos ya el resumen de noticias más completo del país con 13.4 de temperatura. Estos son los datos básicos de este viernes. Hoy lo empezamos totalmente distinto.
2: Sí.
1: Todos los títulos importantes del día prácticamente son deportivos. Así que tres títulos deportivos que después desarrollamos en el resumen específico del deporte. Primer título deportivo, Scaloni dio la lista para el Mundial. Ya se conoce a los 26 jugadores que van. Te los digo rapidito y después los ampliamos. Arqueros, Emiliano Martínez, Jerónimo Rulli y Juan Musso. Defensores, Gonzalo Montiel, Nahuel Molina, Nicolás Otamendi, Cuti Romero, Leonardo Valerdi, Lisandro Martínez, Nicolás Tagliafico y la sorpresa, Facundo Medina y Nova Acuña. En el medio, Giovanni Lo Celso, esta vez sí al Mundial, la otra vez se lo perdió por una lesión. Valentín Barco, que estaba en duda, va. Lo ponemos como volante, aunque también puede jugar como defensor. Nico Paz se metió. y no va más Tantuono, que era el otro que podía ocupar ese lugar. Enzo Fernández, Leandro Paredes, que ayer estaba un poquito tocado en Boca, Alexis Mackarister, Rodrigo De Poli, Ezequiel Palacios. Y arriba, Thiago Almada, Giuliano Simeone, Lionel Messi, Julián Álvarez, Lautaro Martínez, Nicolás González y Juan Manuel López, el del Palmeiras. Ahí está el primer título deportivo, lo que nos interesa a todos. La selección ya tiene a sus 26. Después charlamos, sorpresa, los que no van, los que sí. Segundo título deportivo, el rotundo fracaso de Boca. Papelón, afuera de la Libertadores en el grupo, en la primera fase, quedó tercero. Mamita. De los últimos cuatro partidos,
2: sí,
1: perdió tres y empató uno. De 12 puntos sacó uno. ¿Cómo podés pasar? O sea, quedó eliminado no solo por lo de anoche, en que perdió como local ante Universidad Católica cuando necesitaba ganar. Se fue con pena y sin gloria, la bombonera estalló. Silbidos, pedidos de que se vayan todos,
2: sí,
1: empezando por Riquelme,
2: claro,
1: que es el gran responsable de este nuevo fracaso de Boca, con un error tras otro, un horror tras otro de Riquelme como presidente de Boca. Tercer título deportivo, gran batacazo en Roland Garros. Juan Manuel Cerundo lo eliminó al número,
2: sí,
1: uno del mundo.
2: Tremendo.
1: Impresionante, le ganó al italiano Sinner, que de todas maneras estaba a punto ya de ganar el italiano, sí, pero se descompuso por el tremendo calor que hacía. Estamos en una ola de calor en Europa. Y terminó, repetimos, eliminando el tenista de San Isidro en la victoria más importante de su carrera ante Jannik Sinner, que comenzó con molestias físicas en el tercer set. Estaba 5-1, repito.
2: Sí.
1: Pero Cerúndolo lo dio vuelta. Y de los dos hermanos Cerúndolo, este es el que menos ha logrado hasta ahora.
2: Claro.
1: El otro es el que está mejor en el ranking.
2: Y además se enteró que estaba en la cancha, que había ganado su hermano. Se lo comentó el periodista. Linda sorpresa.
1: Así que selección que tiene los 26. Boca derrotado y eliminado. Ahora cae a la Copa Sudamericana, que juega contra los O'Higgins de Chile. Y el gran triunfo es Cerúndolo, tres títulos deportivos para abrir el día. Pero recordamos la temperatura y nos metemos en el resto de las cuestiones.
2: A esta hora en la ciudad de Buenos Aires, temperatura 13 grados 4, cielo cubierto, máxima 16. Recuerden que estamos en el 1144-000-590 y estamos preguntando sobre ñoquis.
1: Sí, pero te veo que, por supuesto, hablan de todo. Hablan mucho de la selección y veo que están estallando contra Riquelme y contra
2: Boca. Lo más importante son los ñoquis, López, por favor, le pido.
1: Bueno, sí, por lo menos una alegría, ¿no? Calentito, mediodía. Bueno, vamos a los temas políticos. Sí. Amigos, habló el presidente Milei nuevamente, esta semana habló casi todos los días, lo hizo ante el LATAM Economic Forum, ahí reunido en Parque Norte, defendió el rumbo económico, pero reconoció que la baja de la inflación no alcanza para que el país crezca. Esto es un cambio en el discurso que venía sosteniendo el gobierno. El presidente dijo que la estabilidad monetaria y el orden macroeconómico son imprescindibles, pero no son el motor del crecimiento. Un cambio en la visión, de todas maneras ratificó el rumbo económico. Dijo que Argentina va a un escenario de menor inflación. Escuchá lo que decía el presidente.
3: Cada semana que pase podemos tener un poquito de zigzag en los indicadores, pero la tendencia es clara. Argentina va a un escenario de menor inflación y de mayor crecimiento. Por eso, el siguiente salto cualitativo, una vez ordenados los números, es la liberación de los rendimientos crecientes mediante la desregulación. Cuando el Estado deja de ser un freno, las empresas se escalan, la productividad sube y el crecimiento se acelera.
1: Ahí estaba el presidente Milei, que dijo también: Argentina se está convirtiendo en un polo de atracción de inversiones industriales. En el LATAM Economic Forum señaló también que nunca se vio un ataque tan desproporcionado de los medios de comunicación. Volvió a apuntar entonces contra el periodismo. Hoy, a las 10 de la mañana, va a recibir en Casa Rosada a Maurice Ostro, un empresario filántropo inglés que vive en Londres y que está interesado en invertir en centros digitales para procesar datos. Y dos horas más tarde va a mantener un encuentro con representantes de la Cámara de Especialidades Medicinales. Hoy, a propósito de Milei,
2: sí,
1: la columna de Florencia Donovan en La Nación, que siempre nos gusta leer,
2: todos los viernes,
1: se titula «Milei está en sus días de cosecha financiera». Son semanas de mayor sosiego para el equipo económico, que ahora parece estar más inquieto con resolver problemas de abundancia que de escasez.
2: Mira.
1: Esto dice Florencia Donovan, periodista muy creíble, en el diario La Nación de hoy. A propósito de economía, el ministro Caputo también habló, sí, en el mismo foro que el presidente. Dijo que la inflación de mayo, el mes que termina, será un poco más baja que la de abril, que había sido el 2,6%. pronosticó que Milei va a ganar cómodo las elecciones el año que viene, porque la economía se va a llevar puesta a la política.
4: El año que viene va a ser un año electoral absolutamente atípico, porque la economía, por primera vez, se va a llevar puesta a la política. Y hoy no es una casualidad que estemos frente a un shock externo, ¿sí?, y lo estemos navegando como el mejor país.
1: Esto decía el ministro de Economía, Luis Toto Caputo, muy optimista para el año que viene entonces. La economía se va a llevar puesta a la política por primera vez, decía Caputo. Para cerrar el capítulo político,
2: sí.
1: Ayer se reunió el PRO para consolidar la presencia en todo el país. Estuvieron legisladores provinciales, figuras nacionales que participaron de la reunión presidida por Mauricio Macri, el jefe de gobierno de la Ciudad Autónoma, Jorge Macri, la intendenta de Vicente López, Soledad Martínez. Bueno, ahí estuvieron tratando de organizarse y reiteraron que quieren tener candidato presidencial propio el año que viene. Bien, recordamos la temperatura y nos metemos en la economía, en la justicia y en los temas gremiales.
2: En la ciudad de Buenos Aires, 13 grados 4, cielo cubierto, humedad 83%, 1020.4 hectopascal es la presión, viento, no hay viento, viento en calma, máxima 16, nublado durante todo el día, el fin de semana, mañana neblinas, el domingo parcialmente nublado y temperaturas entre mínimas de 11 grados, máxima de 18. El día más agradable, el domingo.
1: Enseguida te contamos las novedades sobre Agostina, la chica que siguen buscando en Córdoba. Bueno, vamos a la economía. Título principal de la tapa de La Nación.
2: A ver.
1: Anticipan que el ingreso familiar se recupera después de un quinto mes de caída. Prevén un repunte en abril, que es el número que se va a conocer en los próximos días, luego del retroceso del 0,5% que tuvo en marzo. Esto es lo que informa la consultora Empiria. Dice que en marzo hubo una baja del 0,5% frente a febrero, pero que hay muchos signos de mejora. Esto dice La Nación en el principal título de tapa en el día de hoy, viernes. El ingreso disponible de las familias, el resto de lo que queda en el hogar después de pagar los gastos fijos, de lo que hablamos todos,
2: sí,
1: los días,
2: todos los días,
1: cuando pagas todas las tarifas, todos los servicios, ¿qué te queda disponible? Bueno, en marzo quedó menos que en febrero, pero según La Nación, desde abril va a mejorar este ingreso familiar. Ojalá que tengan razón. Mientras tanto, el Banco Central hizo otra super compra de dólares y ya tiene, a fin de mayo, el 97% de lo que quería comprar en todo el año.
2: Oh, bien.
1: Bien. Ha superado los 48 mil millones de dólares. Ayer compró 447 millones de dólares en un día. Es la segunda mayor compra en lo que va del año. Con lo cual, el riesgo país siguió bajando y quebró los 500 puntos. Quedó en 490 y pico. El Banco Central ya compró 9.677 millones de dólares en lo que va del año. Y además, el diario El Cronista, como principal título de tapa, hoy dice que las empresas garantizan más oferta de dólares. Por eso Florencia Donovan, ¿qué?, habla de abundancia de dólares.
2: Claro.
1: Dice que en junio, el próximo mes que empieza el lunes, la emisión de obligaciones negociables va a aportar otros 1.500 millones de dólares al Tesoro argentino. Principal título de tapa del Cronista. Te vamos citando las fuentes para que sepas bien quién lo dice. El dólar bajó por primera vez en la semana, cortó una racha de 3 subas consecutivas, recordemos que fue una semana corta porque el lunes fue feriado. ¿Cómo abren hoy los mercados?
2: A ver.
1: Los números de la economía. 1.430 pesos el dólar oficial sin cambios. También 1.430 el blue,
2: mirá,
1: porque bajó 10 pesos.
2: Empatado.
1: 1.859 sin modificaciones el dólar tarjeta. 494 puntos básicos el riesgo país, que cayó otros 6 puntos. Y por primera vez en mucho tiempo no empieza con 500 y pico el riesgo país. 494. Bueno. Más datos de la economía. El gobierno no va a escuchar los pedidos del Fondo Monetario de modificar tributos. ¿Viste que ayer hablamos tanto de lo que pedía? Bueno, a pesar del reclamo del FMI, el gobierno aclara que no planea modificar ni el impuesto a las ganancias ni el monotributo.
2: Creo que está bien.
1: Tranquilidad. El otro gran tema, del cual ayer habló mucho el Bebo Granados, esto es muy importante, la forma de desendeudarse de la familia.
2: Ah, sí.
1: Lo que había anunciado el Banco Nación. Como ayer estimábamos al aire, el Banco Nación obliga a los bancos privados a que hagan más o menos lo mismo, porque si no se van a ir todos al Banco Nación.
2: Claro.
1: porque te ofrece créditos a tasa baja y a muy largo plazo.
2: 35% en
1: 60 meses hasta 72 meses, o sea, 6 años. Sí. Te da el crédito, con lo cual sacas un crédito a tasa baja, vas y pagas tu deuda con la tarjeta. Y
2: por lo menos te sirve hasta 10 millones de deudas. De
1: exactamente. Bueno, los bancos privados están definiendo planes para auxiliar a los deudores de préstamos y tarjetas de crédito para que no sea solo el Nación. El Nación metió presión, el sistema financiero afina planes para anunciar algo parecido la semana próxima. Todos los bancos ayer se pusieron a trabajar porque dijeron, se van a ir todos a Nación.
2: Y sí.
1: Por ejemplo, el Provincia anunció que ya está refinanciando a deudores atrasados. Y otras entidades, ayer a la tarde dijeron que están analizando con qué medidas de este tipo van a avanzar. Bueno, bien, porque esto va a desendeudar no solo a muchas personas, sino a muchas pymes que van a poder tomar el crédito y arrancar de cero. La Unión Industrial anticipó que en abril bajó de nuevo la actividad. No es el dato oficial, es el de la UIA, sector interesado en el tema. Pero alertó que hay varios sectores que todavía están débiles y según la Unión Industrial, la industria en abril bajó 0,4%. Menos que en meses anteriores, pero tuvo una caída. Dice la UIA que este dato es el que se va a conocer cuando tengamos la información oficial. Más datos económicos. Pan American Energy anunció que va a presentar un proyecto para el nuevo RIGI por 680 millones de dólares para aumentar su producción de petróleo crudo, pero en Chubut, no en Vaca Muerta. En un yacimiento de petróleo que explota Pan American Energy desde hace mucho tiempo en Chubut. Bien. En la capital federal, el gobierno de Jorge Macri adhirió al RIGI.
2: Mira.
1: Y creó otro régimen que se llama RIMI. Esto es en la ciudad para promover inversiones medianas, de medianas empresas. El gobierno porteño formalizó la adhesión al régimen de incentivo de la Nación y creó uno propio. En la provincia de Buenos Aires, el gobierno de Kicillof imputó a Mercado Libre, la poderosa empresa de Galperín, y podría multarla por más de 1.800 millones de pesos. Dice que Mercado Libre tiene prácticas abusivas. La cartera de producción bonaerense dice que tiene identificada más de 10 cláusulas por presuntas infracciones a la Ley de Defensa del Consumidor. Amenaza a Mercado Libre con una multa histórica. Volvieron a subir los precios de los pasajes aéreos. Atención quien tenga que viajar. Lo decidió el gobierno por la actualización de una tasa. Implica un nuevo aumento de hasta el 10% en el monto final que pagan los pasajeros por pasajes aéreos. Y el último tema del ámbito local y económico, te tocó cubrirlo de cerquita vos ayer en el móvil.
2: Sí.
1: Locura, furor y larguísimas colas por la apertura del segundo local de la empresa china Miniso en la Argentina, el gigante del retail. La cadena viral estilo japonés, que es un éxito entre la generación de los más jóvenes, abrió un segundo local en el DOT, un shopping porteño, planea inaugurar 100 tiendas en todo el país. Y había varias cuadras de cola.
2: Exactamente, más o menos cuando yo llegué había más o menos 1,000 personas. Lo curioso es que había gente que hacía más de 24 horas que estaba. O sea, lo abrían ayer oficialmente a las 11:30 de la mañana.
1: Y a los primeros le daban plata, ¿no?
2: La primera persona había llegado, o sea, antes de ayer a las 8 de la mañana y tenía un voucher para comprar por 100.000 pesos.
1: Bien.
2: La segunda 50.000, la tercera una bolsa con...
1: Buena estrategia.
2: Y después a partir de ahí un 20% de descuento ayer si ibas con una remera roja.
1: Todos estaban de rojo.
2: Exactamente, la curiosidad es que la sensación es que no es solamente lo que vos vas a comprar, me explico, no es el producto, el muñequito, medias, lo que vino, sino es todo lo que conlleva alrededor, es, a ver cómo explico, una especie de comunidad que se une alrededor de eso y sobre todo fomentados para chicos de 11, 12, 13, 14 años.
1: Hasta 18,
2: exactamente.
1: 20. Con música.
2: Con música, mucho influencer, la mitad no lo conocía de los chicos que estaban. Me pareció haberla visto a esta chica Poggio que salió de mi hermano, me pareció haberla visto.
1: Julie.
2: Exactamente. Poggio, entonces, va toda esa movida, me explico.
1: Muy bien armado.
2: Y cuando vieron estas chicas que se llaman Chaos, que se escribe K4OS.
1: Que cantan K-pop.
2: Exactamente, K-pop, nada, fue una explosión. Fue justo después de las 11 de la mañana.
1: Muy bien.
2: Bueno, nada, es todo un show a la vuelta. Y bueno, y después la gente de prensa se maneja no bien, excelentemente bien.
1: Bien, bueno, y los últimos dos datos de la economía, estamos atentos porque el gobierno va a publicar en las próximas horas el decreto por la baja de las retenciones para el campo y para la industria. Recordemos que extendió la baja de retenciones al maíz, al girasol y al sorgo, además del trigo, la cebada y la soja. Y que el Black Week mayorista sigue hasta el domingo, así que a veces sábado y domingo hay más posibilidades de tener más tiempo de ir a comprar. Parece que en los mayoristas hay buenos precios. dice que por el alto consumo, el Black Week sigue hasta el domingo. Ya venimos.
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9: Es la hora 5:18 minutos. La temperatura 8 grados 8 décimas.
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9: Es la hora 5:19 minutos. La temperatura 8 grados 8 décimas.
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1: Ah, qué belleza tener esta catarata de mensajes que tenemos a las 5:21. Nos sentimos tan acompañados, nos encanta. En este viernes 29 de mayo, sin frío.
2: A esta hora en la ciudad de Buenos Aires, 13.3 la temperatura, cielo cubierto, menos 84%. Viento del este, mira, viento del este a 6 kilómetros por hora, mínima de 12 grados, máxima de 16. Cielo mayormente nublado durante todo el día. El sol lo veremos, bueno, quién sabe cuándo.
1: Impresionante la cantidad de mensajes en el WhatsApp.
2: ¿Qué nadie opina de los ñoques?
1: Algunos sí, acá tengo algunos. 1144-000590, por ejemplo. A ver, Natalia Martínez, de Florencio Varela. Dice, ñoquis con crema para mí en este 29. Lautaro Rica, de San Telmo, dice, la lista de Scaloni, no veo grandes sorpresas, bien previsible. Vamos a Argentina, dice Lautaro Rica. Nelson Campos, desde Bahía Blanca, dice, Boca no tiene juego, no tiene corazón y no tiene rumbo. Hizo otro papelón, se despidió de la Libertadores. La gestión Riquelme tiene que terminarse urgente, dice Nelson Campos de Bahía Blanca.
2: Maqueño, quien el que hecho cuarto. Buen día, primera hora. Boca fue superior a todos los equipos del grupo. Lo que pasa es que no lo supo transmitir en las redes, ¿no? Dice Gustavo de Casilla.
1: Es interesante lo que dice, porque creó situaciones, pero no define. Te da una bronca. No tiene quien haga un gol, ¿viste?
2: Claro.
1: Está bien que ayer tenía delanteros. Algunos los habían echado, como Mareiro, otros estaban lesionados. Una pena, pero sí, Boca en casi todos los partidos.
2: ¿Y de cuatro partidos que no ha ganado?
1: Claro, de los últimos cuatro partidos sacó un punto, una ineficiencia para convertir. Bueno, 5:22, nos metemos en el caso Agostina, que es la gran preocupación. Pero hoy veo en los diarios una noticia que te da un poquito de optimismo, porque los títulos dicen que la justicia cree que la nena sigue viva y sigue en Córdoba, ojalá.
2: Es una buena.
1: Ojalá que sea cierto.
2: Esperanzador, al menos.
1: Claro, hablan de la hipótesis de la justicia sobre el caso Agostina, creen que sigue en Córdoba, que no pudo haber salido. El único detenido dijo que la nena que aparece en el video es su hija, no Agostina.
2: Sí.
1: Él tiene una hija de la misma edad, pero esto fue desmentido por voceros de la investigación. Ha declarado el único detenido por la desaparición, que se llama Claudio Barrelier, negó que la chica del video sea Agostina. La búsqueda continúa, fue una jornada marcada por la declaración del acusado, por el análisis de este video que es clave. La investigación tuvo una jornada intensa, con versiones contrapuestas sobre el paradero de la adolescente y la declaración de Barrelier. Dramática búsqueda de Agostina, desaparecida desde el sábado a la noche. Yo creo que cada día que pasa es más difícil encontrarla viva. Una cámara muestra a la joven entrando en la casa del detenido en Córdoba, de Claudio Barrelier. Ese es el video clave. Se la ve entrar, pero no se la ve salir. Esto es grave. Los investigadores siguen relevando otras cámaras para ver si alguna muestra una salida del lugar. El detenido declaró que la chica que entró no es la joven desaparecida, que es su propia hija, pero Miguel, el abuelo de Agostina, dice que sí, que es su nieta la que se ve en el video. Escuchá.
3: Él sigue sosteniendo que no es Agostina. Nosotros decimos que sí. Nosotros a Agostina la conocemos bien. Sabemos su forma de caminar, sabemos sus movimientos de brazos, sabemos la forma en que se toca el pelo, sabemos todo de Agostina, porque en la familia de la mamá está 24-7 con Agostina. Nosotros, los abuelos, amigos de la familia, la conocemos bien a Agostina y sabemos que es ella. Sabemos, confirmamos que es ella. O sea, no queda duda para nosotros que es Agostina.
1: Esto decía Miguel, el abuelo de Agostina. El remisero que la llevó contó los minutos previos a la desaparición, dijo que la nena le ocultaba la cara, que efectivamente cuando la dejó se encontró con el exnovio de la madre, que ahora está detenido y que le pagó el viaje, y que la chica le contó que la había convocado para armarle una sorpresa a su mamá. Con esto el tipo la puede haber engañado.
2: Lógico.
1: Ahora, el abogado de la familia de Agostina, Carlos Nagy, dice que de acuerdo con lo que obra en la causa, la nena no salió del país, que está viva y que está en Córdoba. Esto lo dice el abogado de la familia. Ojalá que sea cierto. Bien, en el ámbito judicial hay muchas noticias importantes. La primera es que en la causa Vialidad la justicia dejó firme el decomiso de bienes de la expresidenta Cristina Fernández de Kirchner. Son más de 100 propiedades de la expresidenta y sus hijos y también del empresario Lázaro Báez. Te repito, confirman el decomiso de bienes de la familia Kirchner. La justicia rechazó un pedido para frenarlo, un revés para Cristina Kirchner y los hijos. Es la Cámara de Casación la que confirmó que tienen que decomisarle los bienes, incluido el departamento de
2: San José,
1: de San José, 11-11. Porque allí es uno de los

0: los bienes que tendrían que decomisarle. Así que el intento de frenar el decomiso fue rechazado por la justicia. La casación federal confirmó definitivamente que hay que ejecutar todos los bienes de Cristina Kirchner, sus hijos y de Lázaro Báez. Allí está el rechazo, era ya un recurso extraordinario de la familia Kirchner. Una resolución de 14 páginas de la Cámara Federal de Casación. La cifra total a cubrir es de 685 mil millones de pesos por lo robado, según la justicia, en la causa de vialidad. La exmandataria, junto a sus hijos Florencia y Máximo, podrán ir en queja a la Corte Suprema, pero fuentes judiciales explicaron que este proceso no tiene efecto suspensivo. O sea que si el juez determina hoy o el lunes decomisarle los bienes, ya puede hacerlo.
1: Mira.
0: Así que así está esa causa. Tema Adorni.
1: Sí.
0: El PRO, que dijimos que se reunió ayer, pidió oficialmente que presente urgente su declaración jurada. Cuanto antes la presente, mejor, afirmó el jefe del bloque de diputados del PRO, Cristian Ritondo, al terminar la reunión. Pedido del PRO para que Adorni vaya y presente la declaración, se insiste en que lo hará o el lunes o algún día de la semana que viene. Mientras tanto, la justicia evalúa cuándo citarlo a indagatoria, pero va a ser antes de la feria judicial de invierno. Tema Morón.
1: Sí,
0: aprobaron interpelar al intendente Lucas Gui por el caso de la funcionaria que tenía medio kilo de cocaína en la casa. El intendente tiene 5 días hábiles para dar explicaciones ante el Consejo Deliberante. La votación expuso el enfrentamiento con Martín Sabatella, el ex intendente, porque los concejales de Sabatella acompañaron el pedido de la oposición para que Lucas Gui sea interpelado. Mientras tanto, la funcionaria sigue prófuga.
1: Sí, sigue prófuga.
0: Con el novio, se escaparon. Caso Maradona, declaró por primera vez la psiquiatra Agustina Kosachov. Sostuvo que Diego debía continuar su tratamiento en un centro de rehabilitación, pero aclaró que eso era inviable porque él no quería estar más allí. Entonces, ella dice, pidió una internación domiciliaria, pero seria, no la que se realizó. Pero en ese momento ella se quejó cuando vio la casa donde estaba.
1: Y por pareciera que no.
0: Quedará la duda.
1: Por lo menos no hay un documento que así lo acredite.
0: Tal cual. También Kosachov apuntó a Swiss Medical, la prepaga, por la internación domiciliaria. Dice, firmamos y confiamos en la prepaga, pero no lo cuidaron bien. Hoy.
1: Sí, viernes.
0: Tiene que declarar uno de los empresarios más poderosos del país, aunque se lo conoce poco.
1: Sí.
0: Hugo Siegmann.
1: Sí.
0: Poderosísimo empresario farmacéutico. Tiene que presentarse hoy a declarar en los tribunales de Comodoro Py en Retiro. Tiene que hacerlo de manera presencial porque pidió hacerlo de manera virtual, pero se lo negaron. Tiene que ir ante el juez Lijo para ser indagado en la causa por irregularidades en la compra por parte del Estado en el gobierno de Alberto Fernández de vacunas contra el COVID-19. Investigación que pone bajo análisis el vínculo histórico que este empresario tenía con Ginés González García, que era ministro de Salud. Caso de la casa de Coughlan.
1: Sí.
0: Hicieron una nueva excavación en el jardín de Christian Graf, pero dio negativo. Estaban buscando el arma con que supuestamente lo mataron, pero no la encontraron. Marcelo Porcel, el profesor, el padre de los chicos acusados de abusar. Bueno, pidieron la detención de Porcel en una audiencia en la Cámara del Crimen y hubo 7 de las 10 víctimas que le escribieron a los camaristas una carta de puño y letra para pedir que lo detengan. La verdad es que no se sabe que hace libre todavía este hombre con todos los testimonios que hay en su contra.
1: También leí que posiblemente le pongan la tortura electrónica durante esta jornada.
0: Exacto. Bien, ahí viene el top, 5:30. 2 o 3 temas más. Filtraron videos de un presunto abuso de un hombre a 2 nenas en Neuquén y hubo un escándalo absoluto. Quedó detenido por una pueblada de vecinos, ocurrió en la localidad de Añelo, ahí en Vaca Muerta. El sospechoso tiene 67 años, lo filmó una de las menores que habría sido abusada con su celular. Quedó demorado el señor, este sospechoso de 67 años. En Unicenter.
1: Sí.
0: Un vigilador atropelló con su cuatriciclo a un ladrón que acababa de robar en un local. Declaró lo ocurrido y fue liberado el custodio. El ladrón está en un hospital, quedó internado e imputado. En Mar del Tuyú,
1: sí.
0: Un robo insólito.
1: A ver.
0: Se llevaron la bombilla gigante de la emblemática escultura del mate.
1: La que está en la entrada principal.
0: Claro, Diego Artés, el autor de la obra, fue quien denunció el hecho a través de las redes. La bombilla del mate gigante de Mar del Tuyú fue robada. Esto ha generado indignación de los vecinos y de los turistas del Partido de la Costa. La escultura está construida con neumáticos reciclados, ubicada en el acceso al muelle. Es el punto más visitado de la localidad costera. Se llevaron la bombilla, insólito.
1: Dios mío.
0: Bueno, y cerramos. el capítulo, antes de ir al exterior y al deporte, con el tema universitario. Hoy viernes hay paro nacional. La Federación de Docentes Universitarios dispuso la medida en todo el país para pedir reapertura de paritarias y que se aplique la ley de financiamiento. Todavía el Colegio Pellegrini sigue tomado, el Nacional sí. No. Pero además, ya que estamos con educación, hay una noticia tremenda. Evaluaron la comprensión lectora de los aspirantes a maestros, ya no te digo de alumnos de primaria y de secundaria, los aspirantes a maestros
1: sí. En
0: la capital, que suele ser el distrito que mejor nivel educativo tiene, y 3 de cada 10 de los que están por ser maestros no aprobaron.
1: Epa.
0: Un diagnóstico que se hace desde ahora a los que ingresan en la carrera docente en la Ciudad de Buenos Aires, ocurre en el marco del plan Ser Docente, incluye reforma curricular, residencias pagas, incentivo para las inasistencias. Te repito, 3 de cada 10 aspirantes a docente no comprenden lo que leen. ¿Cómo le pueden transmitir algo a los alumnos? Es un horror, para mí es una de las noticias del día.
1: Sí, totalmente.
0: Tremenda, pero hay tanto que por ahí pasa inadvertido. Pero nosotros te contamos todo. Y te contamos también otro tema que nos obsesiona, los radares en las rutas.
1: Sí.
0: Detectaron más de 150 radares que no tienen autorización en las rutas nacionales y entonces van a revisar miles y miles de fotomultas mal hechas.
1: Yo tengo una infracción que me llega por mí que dice presunta infracción.
0: Presunta. Bueno, esto es lo que hablamos una vez sobre lo que ocurre, por ejemplo, en Bragado, que sí. En la Ruta Nacional 5, un municipio que está a 5 kilómetros de la Ruta Nacional, te puso 3 cámaras.
1: Sí.
0: Y ha cobrado miles de multas. Y es ilegal.
1: Claro.
0: Porque la ruta es nacional y un municipio que está a 5 kilómetros de la ruta no te puede cobrar en una ruta nacional. Bueno. Este tipo de casos,
1: que hay un montón,
0: es el que ha sido detectado. Más de 150 radares sin autorización. Y entonces, si tenés una multa de ese tipo, no la pagues porque las van a revisar a todas. Vale. Bueno, ¿vamos al mundo?
1: Vamos.
0: En el mundo empezamos por la situación en Bolivia. Eliminó la ley que regulaba los estados de excepción en plena escalada de los bloqueos. La norma imponía límites y controles legislativos, así que ahora puede disponer el gobierno todo tipo de estado de excepción en Bolivia. Y además el gobierno anunció que expulsa a una ex diputada argentina por injerencia en el conflicto social. Se trata de Mercedes Trimarchi, política de izquierda. ¿Qué pasa en la guerra en Oriente Medio? Estados Unidos e Irán avanzan en un acuerdo. Negociadores alcanzaron un acuerdo preliminar para extender el alto el fuego, abrir el estrecho de Hormuz y comenzar conversaciones nucleares. Ojalá se extendería la tregua después de la escalada desde el alto el fuego. Se habían bombardeado mutuamente el día anterior. Tema importante para el fin de semana. El domingo Colombia elige nuevo presidente. Habrá casi 250.000 uniformados porque la situación con el narcotráfico es muy complicada. Colombia está entre la izquierda y un outsider, parece, hundida en la violencia, pero veremos qué ocurre el domingo en las elecciones en Colombia. Y la última del exterior,
1: sí.
0: Desarrollaron un robot quirúrgico que cambia hasta 5 funciones en menos de 1 segundo. Increíble lo que avanza la robótica. Esto ocurrió en Singapur, mide 4,5 milímetros, opera en campos magnéticos y amplía las cirugías mínimamente invasivas en el cuerpo humano.
1: Mirá vos.
0: Es espectacular para la medicina. La noticia y las imágenes están en Diario de Cultura y es una de las noticias del día porque parece ciencia ficción, pero esto ya está ocurriendo en el mundo. Y volvemos al deporte. Hoy abrimos con el deporte. Los oyentes estallan por Boca.
1: Está indignadísimo.
0: Tuvo una noche negra, quedó eliminado de la Copa Libertadores. Duro golpe en la Bombonera, perdió como local ante Universidad Católica. Necesitaba ganar, nunca encontró argumentos futbolísticos para obtener los 3 puntos. El equipo de Úbeda va a jugar la Sudamericana en el segundo semestre. Boca no pudo evitar su prematura eliminación, quedó tercero en el grupo. El grupo lo ganó la U Católica, segundo Cruzeiro, que ayer le ganó al Barcelona. Resultado con olor de fin de ciclo para Úbeda, sí. No sé cómo lo renunció anoche Úbeda, pero el hartazgo de los hinchas se hizo escuchar con una estruendosa silbatina y un que se vayan todos, empezando por Riquelme, la gente enloquecida contra el presidente de Boca, que no para de sumar fracasos desde que tiene ese cargo.
1: Claro.
0: Y ha elegido muy mal a los técnicos, ha hecho casi todo mal. Se ha peleado con jugadores importantes que se tuvieron que ir. Bueno, ha manejado todo mal Riquelme y los hinchas están como locos. Y veremos, pero a Riquelme le queda 1 año y pico de mandato.
1: Y lo que le pasa a los ídolos, Pasarela
0: Una cosa es en la cancha, otra cosa...
1: Salvo Verón en Estudiantes de La Plata, después generalmente el ídolo tiene que seguir siendo ídolo.
0: Bueno, el próximo rival de Boca en la Sudamericana será O'Higgins de Chile. Tigre, en cambio, ganó, se metió en el repechaje, triunfó 2-0 y está en 16avos de final en los playoffs de la Sudamericana. Le ganó Alianza Atlético de Perú. Y nos metemos en el Mundial, por supuesto. Sí. Hoy faltan 13 días para que comience. Ahí está Shakira con Dai Dai, la canción del Mundial, y Lionel Scaloni dio a conocer la lista de los 26 convocados, como decíamos en la apertura. Con Messi quedó afuera algún campeón del mundo, como el huevo Acuña. Sí estarán Lo Celso y el Colo Barco, que había dudas. Arqueros, Emiliano Martínez, Jerónimo Rulli, Juan Musso. 8 defensores, Montiel, Nahuel Molina, Lisandro Martínez, Nico Tamendi, Valerdi, Cuti Romero, Facundo Medina, que fue la sorpresa del Olympique de Marsella, y Nico Tagliafico. Mediocampistas, Paredes de Boca, Rodrigo de Paul del Inter Miami, Ezequiel Palacios del Bayer Leverkusen, Enzo Fernández, Alexis McAllister, Lo Celso y Valentín Barco. Delanteros, Messi, Nico Paz, no más Tantono, Thiago Almada, Nico González, Giuliano Simeone, Lautaro Martínez, José Manuel López del Palmeira y por supuesto Julián Álvarez del Atlético Madrid, pero por el cual el Barcelona está ofreciendo 100 millones de dólares para llevárselo. Scaloni apuesta al núcleo duro de la escaloneta, se la juega con un defensor menos para tener más vértigo en el Mundial, los 26 con pocas sorpresas, pero Acuña se queda sin Mundial, sorpresivo porque estaba jugando muy bien en River, pero parece que no le gustó a Scaloni que tenga lesiones muy continuas.
1: Claro.
0: Lo Celso tiene su revancha en este Mundial, algunas ausencias entonces, como la de Mastantuono, que no venía jugando en el Real Madrid, están entre los ausentes. También ausente Buendía y Senesi, que venían jugando seguido. Hay otra lista, que son 7 futbolistas que se suman para los amistosos contra Honduras y contra Islandia, y esos 7 futbolistas son el arquero Beltrán de River, Freitas de River, Aranda de Boca, Obando de Central, Escobar de Vélez, Capaldo, que está en el Hamburgo, y Jai, el 4 del Palmeiras. De estos 7, si hay alguno de los 26 que se tienen que ir, de allí saldría el reemplazante. Hasta 24 horas antes del primer partido puede cambiarlo si hay alguna lesión. El primer partido que tiene la selección argentina va a ser el día 16 de junio, pero ahora el martes 16 entonces sería contra Argelia. El 15 de junio puede hacer algún cambio. Mientras tanto, se estrenó la película del Divo Martínez en Netflix, está toda la info en Diario de Cultura, donde también hay 10 películas sobre selecciones que están buenas para ver antes del Mundial. Películas o series, no solo está la del Divo Martínez, sino que está la del Método Scaloni, la de Brasil 70, La Casaca de Dios, la de México 86. Bueno, 10 películas sobre fútbol muy oportunas para ver antes del Mundial. Y la última, por supuesto, del deporte, es el batacazo en el tenis. Juan Manuel Cerúndolo, que se dio el gusto de su vida, eliminó al número uno en Roland Garros. Le ganó a Sinner en el tercer set. Había perdido el primero, el segundo, perdía 5-1 en el tercero, pero se descompuso el número uno del mundo por el tremendo calor que hacía en París. Y de allí en más remontó Cerúndolo, le ganó en 5 sets, batacazo histórico para el jugador argentino.
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0: 13.3 la temperatura, no hace mucho frío, 16 de máxima, sigue cubierto toda una semana pero sin lluvia. Alejandro Canepa, buen día, Ale, ¿cómo estamos?
9: ¿Cómo estás, Daniel? Buen día, Sergio.
0: Buen día, 29. ¿Qué ñoquis te gustan?
9: ¿Cómo?
0: ¿Qué ñoquis? 29.
9: Comunes, papa.
0: ¿Cómo de queso? Poquito de salsita, queso.
9: Livianito. Claro, hoy es 29. Claro. Es el día del ejército, creo.
0: También,
9: el ejército argentino.
0: Ahora lo vamos a recordar en las efemérides.
9: Bueno, y también es el cumpleaños del doctor Rubén Bartolomé, a quien le mando un fuerte abrazo.
0: Un abrazo grande.
9: El CEO de la plataforma Chacra, de Medios Chacra. Bueno, hoy hay actividad en Cañuelas, por supuesto no la voy a cubrir yo porque voy a estar acá de 6 a 7.
0: Lorena.
9: Va a estar Lorena. Bien. 6.674 animales han ingresado, reitero, 6.674 animales para ser vendidos. Última ronda operativa de la semana, oferta pobre en la semana. Llegaba cerca de 11.500, 12.000 en dos ruedas y con una plaza ofrecida inclusive, con quebrantos el martes, sobre todo para la Hacienda General. Para esa hacienda donde uno busca un bife en el plato. Bueno, esa hacienda que no reunía esas condiciones no tuvo buena aceptación. Hubo quebrantos el martes de importancia en el precio de la hacienda, salvo esos lotes puntuales, aislados, que tanto se buscan y se necesitan, que no hay, para un trabajo muy particular, pero con una diferencia abismal entre ese máximo absoluto y los precios corrientes, que son los que utilizo yo para darle forma a la plaza, al mercado, porque el grueso de la hacienda se vende dentro de los valores corrientes. Algo que descubrí yo hace muchísimos años, los valores corrientes. No todo tiene hacienda para lotes de máximo absoluto, así que había que buscarle el punto medio, ¿no? Como el bife, ¿no? Uh-huh. O sea, que hablaste de comida, de los ñoquis, el punto medio de la carne, a punto, a pois, como dicen los franceses, o pasadito, medio pasadito. Bueno, entonces, claro, esos máximos fueron y están, por supuesto, hay que comentarlos, pero están lejos de la realidad. En algunos casos hay 200, 300 pesos de diferencia, lo mismo que no paga lo mismo un comprador por un animal de 2.80, 2.90... que de 3.30 a 3.40. Hay una diferencia tremenda, entre 40 kilos de diferencia entre el mismo animal en lo que se paga por uno y otro. Así que con expectativas, 6.674 animales, la gente no tiene un mango, o sea que la venta de carne no creo que sea mejor de lo no buena que fue el fin de semana pasado. No es que sea cara la carne, el poder adquisitivo, Daniel, el bolsillo es. Uh-huh. ¿Coincidís?
0: Totalmente.
9: Porque, viste, muchos dicen, no, la carne está cara, está cara. La carne vale lo que tiene que valer. Uh-huh. En el mundo es un producto escaso, demandado. Uh-huh. Y en la Argentina también, porque no hay oferta suficiente, no hay vacas, estamos pagando
0: recuperar el poder adquisitivo.
9: Claro, y aparte estamos pagando los platos rotos de gobiernos que destruyeron la ganadería, que lleva muchos años.
0: Y que sojizaron el país aunque criticaban la soja.
9: Pero por favor, y vivían, y los ingresos de las divisas de la Argentina siguen siendo de la soja. Uh-huh. Que además todavía tiene retenciones de un 24%. A partir de enero va a tener una quita, pero hay 24%. Será de la campaña próxima. Pero bueno, al margen de esto de las retenciones, que es un impuesto al precio que es distorsivo y que no es constitucional y tampoco es coparticipable. ¿Sabías que no es coparticipable?
0: Exacto.
9: Eso es lo que piden y luchan también cuando hay un impuesto de este tipo, para que sea coparticipable. Por eso tiene que salir por ley, que no haya más retenciones. Por ley, para que nadie las modifique. O por lo menos que no sea, ¿cómo se dice?, decidido así a boca de jarro, ¿no?
0: Además, temas impositivos tienen que pasar por el Congreso.
9: Ah, sí, claro. Correcto, buen dato, Daniel, gracias. 6674, entonces, la entrada para hoy, con expectativas. En lo que respecta al mercado ayer, la jornada de Chicago fue buena, un cuarto de punto arriba para trigo, 229 y $234 para julio y septiembre, 1% de mejora para el maíz, 179,5 y $187 para julio y septiembre, 1% arriba para soja, 439,5 y $440 para julio y agosto, y el aceite de soja tuvo un gran recorrido, más del 2% ganó ayer, $1,690 para julio, $1,654,50 para la posición agosto, y la posición septiembre, $1,625,25. En el mercado local, medio a 1% arriba para el trigo, julio 228, lo mismo pagó, la misma importe para la posición diciembre, el maíz sin cambio 182, 187 y $193 para julio, septiembre y diciembre, la soja casi 1% arriba, 3/4 y un poquito, y un pancito, ¿no? Como dice, ¿te acordás? Como decía Balá, un kilo y un pancito, algo así, bueno, $337.5 julio, $340 septiembre, $345 la posición noviembre. Está operando Chicago en este momento, bien para el trigo, entre $1 y $2 de mejora, $230.50 y $235.25 para julio y septiembre, el maíz con leve tendencia negativa, $179 y $182 para julio y septiembre, la soja $2 arriba, está operando en el nocturno de Chicago, $441 julio, $442 agosto, $438 da posición septiembre. Reitero la entrada, 6.674 vacunos para ser vendidos hoy en esta última ronda de negocios, el mercado por excelencia, formador de precios ganaderos, que es Cañuela. Se viene Agroactiva, Daniel, la semana próxima arranca el miércoles. miércoles 3 al sábado, porque ellos van de miércoles, jueves, viernes y sábado, en Armstrong, provincia de Santa Fe, que por supuesto estaremos cubriendo Radio Continental con el estudio móvil, como lo hacemos de hace tantísimos años, en el mismo predio. La única radio de Capital que transmiten desde el mismo predio es Radio Continental. Comparte la programación y con los micros de mi parte en relación y relacionados a lo que ocurra en la mega muestra. Muchas gracias, será hasta luego, me quedo de 6 a 7.
0: En 14 minutos te esperamos.
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17: Buen día, gracias al equipo, gracias por informarnos todas las mañanas, son muy buenas ondas. Mi nombre es Pablo de Adrogué.
0: Hola, Pablo.
17: Pues escucho todas las madrugadas.
0: Gracias.
17: Y quería opinar respetuosamente, sí. Daniel, pues sos muy idóneo en la manera de informar junto con tu colega.
0: Gracias.
17: Pero la nueva opción bancaria que hay no es para desendeudar, en todo caso es para refinanciar y se cargan una nueva deuda con un interés más conveniente.
0: Claro.
17: Pero exacto. No soluciona el problema de raíz. Lo único que va a hacer la gente ahora es tomar nuevos créditos por más plazo. Uh-huh. Y todos sabemos que en la República Argentina hablar de 36 meses o 70 meses es un viaje al infinito. Uh-huh. Así que es un paliativo solamente.
0: Exacto, sí, pero interesante porque la oferta es tomar un crédito a 6 años al 35% cuando hoy en día las tarjetas de crédito te cobran en algunos casos el 100 y pico%, y te cuento los préstamos privados. O sea que es verdad, no te desendeudas, tenés una deuda, pero mucho mejor, mucho más sana, como dicen los economistas, que la que tomaste ahora. 11-44-000-590 en una mañana de viernes 29, sin frío.
1: A esta hora en la ciudad de Buenos Aires, 13 grados 3, cielo cubierto, 84% la humedad. Para hoy máxima 16, con cielo mayormente nublado durante todo el día. Por acá, con respecto a las multas, dice sí. Daniel, yo tengo una multa de la ciudad de Buenos Aires. Uh-huh. Y vivo en Mar del Plata y nunca fui a la ciudad de Buenos Aires, dice.
0: Mira.
1: Imposible comunicarse para que me la saque y finalmente la tuve que pagar porque si no, no me daban el registro de conducir, dice Vivi.
0: Bueno, gracias, Vivi.
1: Silvia, perdón, Silvia.
0: Empezamos con la cartelera de recitales de Diario de Cultura, la más completa del país. Y mirá qué casualidad que en este tema cantan juntos Los Ángeles Azules y Natalia Lafourcade, dos de los mayores exponentes de México. Y esta noche los dos cantan en distintos teatros de Buenos Aires. Los Ángeles Azules, hoy, mañana y pasado en el Movistar Arena. Natalia Lafourcade, la mexicana,
1: sí.
0: Con el tour Cancionera en el Teatro Gran Rex. Así que mirá qué lindo escucharlos juntos y esta noche en dos teatros de Buenos Aires.
1: Mañana comer algo.
0: Hoy también, según la cartelera de Diario de Cultura, que es la más completa del país, Os Paralamas dos sucesos en la Trastienda. Carl Palmer, el de Emerson, Lake and Palmer en el Teatro Gran Rivadavia. La Orquesta Sinfónica Nacional gratis en el Palacio Libertad. Pablo Mainetti con su muy buen quinteto gratis también en el Palacio Libertad. Marilina Bertoldi, la rockera en el CEAR Media. Gustavo Cordera, hoy en Colón, provincia de Buenos Aires. El Cuarteto de Nos en el Estadio Atenas de La Plata. Parte de lo mucho que tenemos para hoy. Y mañana,
1: sábado,
0: otra vez va a llenar el estadio de Vélez el trío Airbag. Y también mañana, además de Los Ángeles Azules y Natalia Lafourcade, Justin Kiles, el reggaetonero puertorriqueño ahora radicado en Estados Unidos, va a estar en Tecnópolis. Pomme, una cantante francesa que se llama Claire Pommet, va a estar en el Vorterix. Rodolfo Mederos y otros varios presentan Fuellerías, un álbum histórico de homenaje al bandoneón en la Carbonera en San Telmo. Gratis la Orquesta Invisible en el Palacio Libertad. Gratis Noelia Moncada, que es excelente, también en el Palacio Libertad. Mañana el Tata Cedrón en Hasta Trilce. Mañana Gustavo Cordera en City Rock de Junín. Parte de lo mucho que hay en la cartelera de Diario de Cultura, que tiene también los estrenos de cine. ¿Sabes qué se estrenó?
1: A ver.
0: Amarga Navidad, la película de Almodóvar con Sbaraglia.
1: Sí.
0: Que fue muy aplaudida en el Festival de Cannes. están los trailers de Amarga Navidad y otras novedades en Diario de Cultura. También están las películas y series más vistas en Netflix. Allí viene muy bien Carísima, con Caro Pardíaco. Viene muy bien Berlín y la Dama de Arminio, que la terminé de ver esta semana. Mirá. Es una especie de precuela de La Casa de Papel, con Berlín como primer actor. Así que interesante, te mantiene atrapado hasta el final. Y en Diario de Cultura también, mirá qué título de una nota interesante: Auge de citas en la tercera edad.
1: Epa.
0: Redefine la vida amorosa en muchos países. Creciente número de personas mayores de 50 años que exploran nuevas relaciones, impulsado por cambios culturales y demográficos. Claro, porque ahora hay más expectativa de vida.
1: Claro.
0: Una transformación en la percepción social y en el amor en la madurez. No tenemos tiempo de ampliar, pero si te interesa, tenés la nota en Diario de Cultura. ¿Qué más nos dicen?
1: Por acá en el 1144-000-590, dice, para Sil Bruno de Burlingame, para contestar armas consigna, dice, por un lado, los ñoquis con salsa boloñesa. Sí. Con respecto a Boca, dice, como hincha de pinche rata que soy, me alegra muchísimo por el mal momento que está pasando, por la compra de Ascacíbar cuando ya había empezado el campeonato. Sí. Buen fin de semana, nos dice.
0: Gracias. Sí, Lucas Cortés desde La Plata dice, basta de Riquelme en Boca con sus horrores, afuera de la Libertadores, pierde con la U Católica, hizo todo mal Riquelme, que se vaya él, no los técnicos, opina Lucas Cortés de La Plata.
1: Buen día, ñoqui. Sí, siempre sí, sea o no 29. Los escucho desde Oriente, Paola o Pao.
0: Bueno, Karen Lagos de Retiro dice, ñoquis con ajo, albahaca, nueces y aceite de oliva. Mirá, bien, Karen Lagos de Retiro. Tiara Pereira desde 9 de julio dice, ñoquis con salsa cremosa con hongos. ¡Qué rico! Tiara Pereira de 9 de julio.
1: Mirá, acá Adriana coincide con vos. Dice, me tocó pagar una multa de uno de los radares que está sobre la ruta 5, sí, a la altura de Bragado. Sí. Y encima los carteles que anuncia velocidad máxima casi tapados por los carros.
0: Exacto.
1: Y en pocos metros ya aparece el radar. Es una locura, nos dice Adriana desde Alberto.
0: Tobías Vergara de Barracas dice, por fin decomisarán los bienes de Cristina Kirchner y su familia. ¿Cuántos años sin resolver este tema? Que se realice de una buena vez, que algún juez se anime ahora que la Cámara lo autorizó. Tobías Vergara de Barracas.
1: Por acá, Teresa de San José Entre Ríos, buen día, gracias por informarnos todos los días, amanecemos siempre con ustedes. Y con respecto a los ñoquis, solo, pero con mucho queso, como le gusta hacer.
0: Qué lindo, me gustaría, creo, hacer un programa de una hora entera con oyentes, porque es impresionante la cantidad que tenemos y nos enriquecen y nos encanta. Esperemos poder leer y escuchar algunos más. Ahora, jubilados. Ahora vamos a bailar. Se termina hoy el pago de jubilaciones y pensiones que superan la mínima. Cobran los que tienen DNI en 8 y 9 y también la prestación por desempleo para los documentos terminados en 8 y 9.
1: 5 de la mañana, 53 minutos, con una temperatura de 13 grados 3, cielo cubierto, para hoy máxima 16, cielo mayormente nublado. El fin de semana, si lo estás planificando, no laves las sábanas. Mañana sábado, mínima 11, máxima 17, neblina y mayormente nublado. El domingo, entre 11 y 18, alguito despejado por la mañana, después cielo mayormente nublado. Si ayer tentaste la suerte, aquí te lo contamos. Ciudad de Buenos Aires, en la quiniela fue para el 4.546 y 46 son los tomates. En la provincia de Buenos Aires, 1.712, 12. Salidor el soldado. En Córdoba, 7.657 el jorobado. En Santa Fe fue para el 1.775 los besos. En Entre Ríos, 1.801 el agua. Para Corrientes fue la cama, 4.104. Y en Montevideo, 272 la sorpresa.
0: 6 minutos para las 6 de la mañana, 13.3 la temperatura. Estamos en viernes 29 de mayo. Hoy es el Día Nacional del Folclorista en memoria de don Andrés Chazarreta. Y esta es una de las únicas grabaciones que él de él se conservó.
18: La Telecita, Chacarera, primera.
0: Qué lindo escuchar su voz, además, ¿eh? Este hombre nació en 1876, murió en 1960. Es el aniversario del nacimiento de Chazarreta, que nació en Santiago del Estero. Fue músico e investigador del folclore. Fue el primer difusor de la música folclórica argentina, con su conjunto de arte nativo, que es el que lo acompaña en esta versión de La Telecita. Recogió este tema y otros clásicos como Zamba de Vargas, El Cacuy, Criollita Santiagueña. Bueno, esta grabación histórica que se conservó y que encontramos con Diego Garnero nos acompaña en el Día del Folclorista. ¿En la quiniela salió el soldado?
1: Sí, el 12.
0: Hoy es el Día del Ejército Argentino.
1: ¿Cómo estás?
0: Porque el 29 de mayo de 1810, horas después de la Revolución, una de las primeras disposiciones de la primera junta fue resolver el papel del ejército. Hoy es el Día del Trabajador de la Legislatura de la Provincia de Buenos Aires.
1: Mirá.
0: Porque el 29 de mayo de 1883 comenzó a funcionar la legislatura provincial. Hoy es el aniversario de la muerte del creador de Chivilcoy, don Pascual Contursi. Reconocido letrista del tango, músico y dramaturgo, autor de unas 40 letras del tango, entre las que se destacan este bandoneón arrabalero que aquí interpreta Osvaldo Pugliese y su orquesta. Hoy es el día del bicicletero, en homenaje a Remigio Saavedra, ídolo del ciclismo en los años, durante décadas, y cuando tenía 70 años unió Mendoza con Buenos Aires en pro de la lucha contra el tabaquismo.
1: Mira,
0: vos que te gusta andar en bicicleta, hoy es el día del bicicletero.
1: Bueno, saludos a todos los colegas.
0: El Día Mundial de la Salud Digestiva conmemora la fecha de creación de la Organización Mundial de Gastroenterología. Hoy cumpleaños la hermana de Michael, LaToya Jackson. Mira, bien redonditos para ella, cantante de soul, pertenece por supuesto a la familia Jackson, pero tuvo pocos éxitos en su carrera, quedó muy tapada por Michael. Y también por la otra hermana, ¿no? Janet Jackson, que tuvo más éxito. Es el Día Internacional del Personal de Paz de las Naciones Unidas. Es el Día Mundial del Everest, la cima de la montaña más alta del mundo, porque la primera vez que la lograron escalar fue un montañista de Nueva Zelanda en 1953, un día como hoy. Lo recuerda Diana Montanari en las efemérides tan completas que difunden la página de Diana. ¿Quién más cumpleaños hoy? Noel Gallagher, el de Oasis. 59 para este cantante, guitarrista y líder de Oasis, es el segundo de tres hermanos y con Liam, el hermano menor, forman el dúo. Hoy, hace 60 años, en la Ciudad de México se inauguraba el Estadio Azteca, la casa del fútbol mundial, donde ya se disputó el Mundial 70, el 86, la final con de Maradona, los ingleses, todo eso ocurrió allí. Y el 21 de junio ahí se va a jugar el partido inaugural de este Mundial.
1: El Azteca.
0: Van a jugar México y Sudáfrica. En Córdoba, en 1969, un día como hoy, ocurrió el Cordobazo, la protesta civil. Un año después, en el 70, en Buenos Aires, Montonero secuestró al general Aramburu y después lo asesinó. Entre los cumpleaños, hoy tenemos el del bambino Héctor Beira, el exfutbolista, hoy cumple 80, redonditos. Martín Caparrós, muy afectado por ELA, esclerosis lateral amiotrófica, y cumple 6'9". Hoy cumple Annette Bening, la actriz, 68, Felipe Piña, el historiador, 67, Facundo Pastor, el periodista y abogado, 46, Nico Riera, el actor, 41, Silvio Vela, el gran futbolista no vidente que nos escucha casi todas las mañanas, un abrazo, cumple 55, y cumple Lucía Gil.
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0: 28 años para la cantante y actriz española que se hizo muy conocida en la pandemia con este tema, Volveremos a Brindar. Uy, no nos queda nada, tenemos que ir ya a las tapas de los diarios porque si no, no llegamos. A ver, vamos a las portadas. Clarín, principal título, Milei admitió que la baja de la inflación no alcanza para crecer, un cambio en el discurso que venía sosteniendo. El Banco Central hizo una compra récord de 447 millones de dólares, rechazaron el último recurso y decomisarán los bienes de Cristina Kirchner. En la ciudad de Buenos Aires, 3 de cada 10 aspirantes a docentes no aprobaron comprensión lectora. Y después, la gran foto, los 26 de Scaloni. Pocas sorpresas, Acuña se queda sin Mundial, Lo Celso tendrá su revancha. Por supuesto también, un recuadro para Boca, afuera de la Libertadores, perdió con la Católica como local.
1: La Nación anticipa que el ingreso familiar se recupera tras un quinto mes de caída, confirma el decomiso de bienes de Cristina Fernández, Messi al frente del equipo que hará vibrar, y bueno, la foto de todos los 26 convocados.
0: Diario Popular, todo para el deporte, los 26 que van al Mundial con foto, y la gran foto para Boca. Boca se fue sin pena, con pena y sin gloria.
1: Crónica, papelón, Boca fuera de la Libertadores, causabilidad de la justicia dejó firme el decomiso de bienes de Cristina Fernández, y Scaloni dio la lista para el Mundial.
0: En página 12, Mercado Cautivo es el título, dice que la provincia de Buenos Aires detectó que contratos que impone Mercado Libre violan la ley de defensa del consumidor.
1: Ámbito financiero, sorprendentemente, Scaloni presentó la lista de convocados de Argentina y se enciende la ilusión mundialista.
0: Bueno, y tenés un chisme para cerrar.
1: Tenemos un chisme, Wanda Nara debe plata, viejo, que más o menos 1.000.000 de pesos es lo importante, así que hagamos una vaquita, Diego Guerrero, es para pagar los clubes de arriba y de los chicos que no pagan. Ah, Canepa pone, dice.
0: Bueno, bueno, el top, nos vamos, se queda Alejandro Canepaco con Chacra Agrocontinental. El domingo estamos de 6 a 8, si querés escuchar el resumen semanal, y el lunes, Dios mediante, volvemos a las 5 con Primera Hora. No te olvides que este día no volverá. A quien no lo viva y lo disfrute no tendrá otra oportunidad, así que gracias y aprovecha el día.

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0: Hola, muy buenos días, amigos oyentes de Radio Continental. Aquí estamos este día viernes 29 de mayo de 2026. Esto es Chacra Agro Continental hasta las 7 de la mañana, después de primera hora. Aquí estamos con todo el equipo, parte del equipo. Hoy produce Natalia Marino, a quien le agradecemos. En los controles y en la puesta en el aire, señor Diego Garnero. En las noticias, Sergio Monzón. Hoy Karina Rodríguez también, ausente con aviso. Así que estamos, vamos a tratar de hacer lo mejor posible esta hora de noticias agropecuarias en esta casa, Radio Continental M590, la radio más federal, la de mayor llegada y la radio sin ninguna duda que además escucha, como todos sabemos, el campo argentino. Vamos hasta las 7 de la mañana, estamos en el 1144-000-590, estamos saliendo por el canal YouTube de Radio Continental. Sale muy bien, se ve muy bien la imagen, realmente las cámaras están muy bien instaladas. Y también estamos en la plataforma Chacra, recuerden que estamos saliendo por Chacra Televisión. En más de 11 millones de hogares, países limítrofes, Uruguay, Paraguay, Bolivia, cable operadores de la Argentina. Y por supuesto también estamos en lo que es Claro Televisión y en DirecTV. Recuerde que si usted quiere, lo tiene en lo que es el portal más consultado de hispana, Infobae, todo relacionado al campo. Proviene de la plataforma Chacra. Saludo al doctor Rubén Bartolomé en este día 29 de mayo, día de su cumpleaños, día del ejército, día del folclorista. Es decir, las efemérides están de primera acá en Continental. Hasta las 7, esto es Chacra Agrocontinental. Les recuerdo que hay 6.674 vacunos en el mercado de Cañuelas para ser comercializados, que el análisis lo va a hacer Lorena Carona, que también va a ser el análisis ahora de invernada y cría, si me permiten, con la presentación correspondiente. Dale, Diego, gracias.
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0: Lorena, buen día, ¿cómo estamos?
2: Buen día, Ale, un gusto saludarte, muy bien. Me sumo al saludo del cumple de Rubén Bartolomé, un abrazo grande para él. Y vamos como todos los viernes al micro de invernada y cría, como bien lo anunciaste. Voy primero con los valores, si te parece, y después un comentario final de lo que ha sucedido esta semana en este mercado.
0: Por favor.
2: Vamos entonces con los precios por terneros hasta 160 kilos. El promedio tenemos esta semana 6.700 pesos. De 160 a 180 kilos, 6.600 pesos. Terneros de 180 a 200 kilos, hablamos de 6.400 pesos. De 200 a 230 kilos, 6.300 pesos. Si hablamos de 230 a 240 kilos, hablamos de 5.900 pesos. De 250 a 300 kilos, ya los terneros más pesados, hablamos de 5.300 pesos. En cuanto a las terneras, hasta 160 kilos, 6.300 pesos. De 160 a 180 kilos, 6.100 pesos. De 180 a 200 kilos, 5.800 pesos. Terneros de 200 a 240 kilos, 5.600 pesos. De 240 a 280 kilos, 4.900 pesos. Y más pesadas, de 280 a 340 kilos, 4.400 pesos. La invernada, tanto los terneros como las terneras, salen con plazos de 30 a 60 días. Algunas consignatarias lo hacen 45 días. Por vientres, vaquillona preñada, 2.500.000 pesos. La vaca preñada nueva, 2.300.000 pesos. La vaca usado, medio uso, 1.700.000 pesos. La vaca cut, cría último ternero, 1.500.000 pesos. La vaca con cría nueva, 1.400.000 pesos lo que pisa. La vaca con cría usada, 1.100.000 pesos lo que pisa. 30, 60, 90 días los vientres, algún plazo hasta 120 también. Esta semana más tranquila, Ale, la plaza de invernada, como vos notarás, nosotros hablamos de promedios, siempre, por supuesto, aparece algún lote que está por debajo de los 160 kilos, que quizá supere también los 7.000 pesos. Pero hablando de promedio, estos son los valores. Bien. Más tranquila, pero también lo habíamos adelantado y aclarado la semana pasada, había sido una semana muy especial, teniendo en cuenta la Expo Angus de otoño, donde se vendieron lotes muy completos, muy parejos, con precios que superaron, inclusive lo más liviano hasta los 8.000 pesos, ¿verdad?
0: Bien.
2: Hecha esta aclaración, se está tranquilizando la invernada, está encontrando el equilibrio, y hoy hablamos de estos promedios.
0: Anoche estuve en un evento y había un consignatario que me comentaba que había venido y había estado en algunos remates afuera y que sí que se había descomprimido y fuerte el precio de la reposición, de una reposición que está en una participación fuerte en cuanto al volumen de oferta. ¿Qué papel están jugando los plazos cortos o el pago rápido en los precios finales, Lorena?
2: Obviamente cuando hablamos de plazos finales hablamos de otro precio, ¿no? Hay productores que realmente necesitan sacar la hacienda y que te piden 30 días. Bueno, ahí el precio es otro. Cuanto más plazo, hablamos de 45 o 60 días, se puede obtener mejor precio, ¿verdad? Pero hay algunos que quizás tengan que sacar por distintos motivos la hacienda que necesitan plazo de 30 días, que también aparece. Y ahí, bueno, el precio es otro, por supuesto, pero está apareciendo el plazo de 30 también. Se está jugando más con lo que es 45 y 60 días, sale en el caso de la invernada.
0: También el que paga rápido o paga corto, cuando le ofrecen una mercadería con pago ahora o máximo 6, 7 días, digo, también hace valer la plata.
2: Exacto, y ahí aparece donde, bueno, esto es oferta y demanda, ¿verdad? Es, bueno, la plata está más rápido, pero el valor, por supuesto, es otro. Siempre y cuando hay más plazo, cuando hablamos de 45 o 60 días, el que lo puede esperar obtiene mayor renta, por supuesto.
0: Todo de acuerdo al bolsillo de cada uno y a la situación económica del que vende y del que compra respectivamente. ¿Qué se está observando? Que hay una retención de hembras, digo, que la fábrica, muchos la llevan para incrementar la fábrica, o que el mismo productor no está sacando a la venta terneras porque está incrementando la participación de los vientres.
2: Se están reteniendo un poco más las hembras y se ve, como esto sucede casi siempre, pero sí lo que se ve, y buena la pregunta porque quería aclarártelo esto también, lo que se está viendo ya desde estos últimos meses, ¿verdad? Que está saliendo mucho lo que es la hacienda más pesada. Vos fíjate que yo te estoy hablando de terneros hasta 160 kilos, 6.700 pesos, y terneros de 230 a 260, 5.900, de 260 a 300, 5.300 pesos.
0: Claro.
2: La brecha es muy amplia. Y se está usando mucho esta categoría hoy, se está comprando mucho, ¿por qué? Porque ya se están llevando, en lugar de comprar de 180 a 200 y llevarlo hasta 320, 330, está comprando esta categoría más pesada, que sale más barata para el que la compra, y lo llevan a 400, 400.
0: Claro, para echarle más kilos. Hoy el que tiene recría o tiene bien, está bien en el feedlot para capacidad, se lo lleva para echarle kilos. Lo mismo está pasando, bueno, con el gordo.
2: Eso
0: que
2: no aparece lo liviano,
0: claro,
2: ¿no?
0: No, liviano es que no hay, claro, el liviano hay menos, cada vez va a haber menos, va a haber, por supuesto, pero cada vez se observa menos. Bueno, gracias Lorena, hoy vas a hacer el análisis.
2: Hay retención de hembras y se nota y se está notando sobre todo estas últimas semanas, que ya estas, sobre todo las más pesadas, sí, en cuanto a las hembras, no están saliendo tanto como el macho, y también la diferencia de precios, ¿no? Bien. La brecha entre lo que es la hembra y el macho, que hablamos de hasta 400 pesos.
0: Sí,
2: y
0: sí, lo mismo pasa con el gordo cuando hay 30, 40, 50 kilos de diferencia, es otro precio. Bueno, Lorena, te quedás vos hoy con el análisis de Cañuelas, así que estarás 8:30 al aire con los primeros precios corrientes de estado de plaza. Muchas gracias, ¿eh?
2: Será un placer como siempre, Ale. Hasta entonces, adiós.
0: Cerramos, por favor.
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0: Bien, 10 minutos pasaron de las 6 de la mañana de este 29 de mayo de 2026 y usted está embragado, saludamos a la gente de Bragado Televisión, 10 de mínima, 16 de máxima, mayormente nublado. Nublado donde en Rosario, 12 la mínima, 18 la máxima, cubierto con llovizna, en Santa Rosa La Pampa, mi querida La Pampa, 9 de mínima, 18 de máxima, en Concordia Entre Ríos, 13 de mínima, 18 de máxima, nublado, cubierto con neblina. En Córdoba Capital, nos están escuchando, por supuesto, y viendo por el canal YouTube Radio Continental y por Chaca Televisión, 12 la mínima en Córdoba Capital, 19 la máxima, cubierto, mi querida Mar del Plata, 9 mínima, 14 de máxima, y aquí en la Capital Federal hay una humedad importante, espantosa, casi el 90% está cubierto el cielo, 13.3 es la temperatura en este momento, me acaba de informar recién, me da la planilla con las temperaturas y las humedades y las lluvias y el estado del tiempo, a quien le agradezco, a Natalia Marino. 11 minutos pasaron de las 6 de la mañana, estamos en el 11-44-000-590. Antes de ir a la pausa y a la tanda, me parece importante recordar que el gobierno ha dictado, lo habíamos comentado ya aquí en Chacra Agrocontinental, la consideración obligatoria y se ha levantado el paro aceitero, algo que preocupaba. El sindicato está reclamando un piso salarial de 2.800.000, la Cámara Sectorial salió al cruce y cuestionó el reclamo por desorbitante. Dijeron, la medida de fuerza afectaba a las exportaciones y el ingreso de divisas, por eso el Ministerio de Capital Humano ha dictado el último miércoles a última hora la conciliación obligatoria en el conflicto de los trabajadores aceiteros con las empresas del sector, y el gremio deberá suspender, ya lo suspendió el paro, de 15 días que se extendía la decisión, del por 15 días que es la decisión que toma el gobierno de la conciliación obligatoria. 11 minutos pasaron desde las 6 de la mañana, estamos en el 11:44, 0590, 6.674 vacunos hoy, el mercado agroganadero de Caño y Las. Pausa, Diego, ya volvemos.
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4: Es la hora 6:11. La temperatura, 8 grados, 9 décimas.
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4: Es la hora 6:11. La temperatura, 8 grados, 9 décimas.
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0: Bien, estamos regresando, 13.3 la temperatura en Capital Federal y alrededores, 84 es el porcentaje de la humedad, cielo cubierto. Estamos en el 11:44, 0590, recuerde que esto es Chacra Agrocontinental, que hoy Eliana Paula Degán y la señora Karina Rodríguez han tomado el día con ausencia, con con permiso, como se dice. Así que bueno, les cuento tres noticias importantes de las economías regionales. Argentina exportó 94.000 toneladas de alfalfa en el primer trimestre, un 92% más que en el año 2025. El sector forrajero acumula 3 años de crecimiento sostenido y proyecta superar los 190.000 toneladas despachadas al cierre del año, con Brasil y Medio Oriente como los principales destinos. Reitero, exportó 94.000 toneladas de alfalfa en el primer trimestre. La exportación de alfalfa y sus derivados registró en el primer trimestre un salto interanual del 92%, consolidando una tendencia de crecimiento que se sostiene desde hace 3 años consecutivos, según datos de la Secretaría de Agricultura y Pesca de la Nación, del Ministerio de Economía de la Nación. Entre enero y marzo de 2025 se despacharon al exterior 48.773 toneladas, mientras que en el mismo lapso del 26 el volumen trepó 93.974 toneladas, incluyendo productos forrajeros, harina y pellets. ¿Eh? Importante, las economías regionales que vienen rezagadas, lamentablemente, ¿no? La Argentina productiva también está ahí en ese rubro. Están las economías regionales, que algunas la están pasando muy mal. Argentina exporta menos peras, también otra economía regional, pero logra los mejores precios de la última década. Aunque los envíos al exterior cayeron 8% en el primer cuatrimestre de 2026, el valor FOB promedio de las peras alcanzó los 91 centavos de dólar por kilo, uno de los registros más altos de los últimos 10 años. La suba de los precios internacionales compensó la baja en los volúmenes exportados y permitió sostener la rentabilidad de las empresas frutihortícolas argentinas. La suba de los precios internacionales compensó esa baja en los volúmenes que se han exportado y permitió que se sostenga la rentabilidad de las empresas frutihortícolas. El mercado internacional de peras argentinas atraviesa una etapa de fuertes transformaciones. Los datos correspondientes al primer cuatrimestre del 26 muestran un escenario marcado por una caída, lamentablemente, de los volúmenes exportados, aunque está compensado por una significativa mejoran los precios internacionales. Esta combinación permitió sostener e incluso mejorar parte, dice la información, de los ingresos del sector exportador pese a una menor oferta comercializada. ¿Eh? Un dato interesante. Certificación de 27.000 toneladas de limones exportados a Estados Unidos, Unión Europea, Rusia, Canadá y Reino Unido. En lo que va del año, el SENASA fiscalizó el total de los envíos realizados de los puertos bonaerenses de Zárate, Campana y depósitos fiscales de San Pedro. El Servicio Nacional de Sanidad y Calidad Agroalimentaria, importantísimo trabajo del SENASA, continúa con sus actividades de fiscalización y certificación fitosanitaria en frutas frescas cítricas en el marco de la campaña de exportación 2026 desde distintos sitios de inspección de la provincia de Buenos Aires. Así, en lo que va del año, profesionales con firma internacional en jurisdicción del Centro Regional Buenos Aires Norte certificaron el envío por un total de 27.000 toneladas de limones que partieron desde el puerto de Zárate con destino a la Unión Europea, como les comentaba, la Federación Rusa, Estados Unidos, Canadá y Reino Unido como los principales destinos. Estas acciones de inspección y control fitosanitarios realizadas en puerto forman parte de la última etapa del programa de exportación de frutos frescos cítricos y son un requisito de cumplimiento obligatorio e indispensable de exigencia internacional para luego poder emitirse el correspondiente certificado de exportación. Estamos en el 1144-000-590. Les recuerdo que hay 6.674 vacunos en el mercado agroganadero de Cañuelas para esta última jornada operativa de la semana. Y que usted, si usted está en San Luis Capital, 7 la mínima, 19 la máxima, parcialmente nublado en Capital, en Mendoza Capital, 9 y 18 de máxima, en San Juan Capital, 4 la mínima, 18 la máxima, que amplitud térmica, despejado, cubierto en Pergamino, 10 de mínima, 18 de máxima. Esperemos que se mantenga la ventana climática para que se pueda terminar el laboreo, lo que se está cosechando de maíz que falta bastante y de soja que está bastante avanzado y ya arrancó en algunas zonas la siembra del grano fino de invierno, del trigo, que no va a tener la misma proyección o la misma cantidad de toneladas ni de hectáreas que tuvo la campaña pasada, que fue récord. Pergamino, 10 de mínima, 18 de máxima, cubierto, nublado con lluvia débil en Chaco Capital, en Resistencia, 16 y 21 la máxima. Corrientes, 16 de mínima, 21 de máxima, nublado con tormenta, sin precipitación por ahora. Bahía Blanca, está fresco, 8 de mínima. Fíjense la amplitud térmica, 8 de mínima, 17 de máxima, cubierto, y cubierto en Cañuelas, 9 de mínima, 15 de máxima. 20 minutos, 21 minutos pasaron de las 6 de la mañana, y como les comentábamos, vamos ahora a escuchar algo que nos anticipó un profesor universitario. Es Gabriel Espósito, que habló con Chácara Agrocontinental, que es universitario de la Universidad Nacional de Río Cuarto en Córdoba, tema manejo de nutrientes en regiones semiáridas. Esto nos decía.
14: Bueno,

0: y acorde a la oferta natural del suelo, es lo que nos permite maximizar la cantidad de granos que producimos por cada milímetro. Y como los suelos se han deteriorado de manera muy significativa, la cosa no pasa por poner fósforo y nitrógeno. Ya son malos nutrientes que están deficitarios. Entonces el modelo que yo sugiero es una fertilización que a partir del análisis me diga cuánto tengo que poner de fósforo, de azufre, de zinc, de boro, de magnesio, de calcio y de nitrógeno. Y en cuanto al nitrógeno, tener presente que es un nutriente que es rendimiento dependiente, a mayor rendimiento, mayor cantidad hay que fertilizar, y que en estos ambientes de menor productividad, donde el cultivo de maíz lo buscamos sembrar en bajas densidades, aprovechándonos de la prolificidad del maíz cuando llueve, para que eso ocurra no me tienen que faltar nutrientes, principalmente nitrógeno. Entonces, si yo voy a poner 40, 30, 40 mil plantas de maíz, porque el ambiente le tengo miedo, porque es hostil, porque me puede faltar el agua, si llega a llover, tengo que tener una estrategia de salir a refertilizar con una mayor dosis de nitrógeno, si no, no compenso esa baja densidad.
1: Ahora bien, este año, señalaban en disertaciones anteriores, si algo no va a faltar es agua, claramente, ¿verdad? Corríjame, ¿frente a esto qué?
0: Bueno, primero, no todo el país se comporta igual. Estamos frente a un evento super niño. Un super niño tiene una gran influencia en la zona litoral argentina. Ahí va a haber un exceso hídrico, por desgracia, porque en algunos lugares ya está saturado el suelo. Hacia el oeste la influencia baja y hacia el sur la influencia desaparece. O sea, la zona del sudeste de Buenos Aires prácticamente no tiene influencia del fenómeno Enzo. Lo cual quiere decir que igual vamos a tener más agua en el oeste. El tema es si vamos a tener más agua en el oeste, ¿cómo la administramos? ¿Cómo hacemos? Yo ahí soy un investigador en el cual la fertilización de nitrógeno en el cultivo de maíz, sobre todo, no quiero que se realice con principal énfasis al momento de la siembra. ¿Por qué? Y porque si es un nutriente rendimiento dependiente, yo a la siembra no tengo datos para decir cuánto me va a rendir el maíz. Entonces, si yo espero y veo que el niño en mi zona tuvo fuerza y llueve, y me recarga los perfiles y el rendimiento se me va para arriba, tengo que tener estrategias para entrar en B6, para entrar en B8, en 6 hojas, en 8 hojas, en 12 hojas, preferentemente incorporando el nitrógeno dentro del suelo, para asegurarme que esté dentro del ambiente y que la planta lo pueda aprovechar. Entonces, si yo me voy con una operatividad más cómoda con todo el nitrógeno aplicado a la siembra, genero dos problemas: consumo agua en estadio vegetativo innecesario porque la planta crece más, generalmente voy a reducir un poco el sistema radical y no me queda parte de la temporada de la serie que estoy mirando, no la tengo vista. Entonces, mejor, viste que ahora que todos miramos serie, queremos que la serie esté terminada, porque si no nos dejan esperando, ¿no? Esto es igual. Entonces, yo tengo la serie terminada, porque estoy en un B12 de maíz, un maíz alto así, y tengo el perfil lleno de agua, porque llovió bien, y bueno, ahí metele el nitrógeno, y meterle una alta dosis.
1: ¿Cuán necesario es en esta campaña en particular el diagnóstico?
0: En todas es imprescindible. O sea, esto no existe sin un correcto diagnóstico basado en un análisis de suelo. Los modelos de fósforo, calcio, magnesio, zinc y boro, los hemos generado entre muchos investigadores que estamos acá, a partir de umbrales que el suelo tiene que tener. ¿Y cómo hacemos para calcular la dosis si estoy por debajo de ese valor umbral? Y en el caso del nitrógeno es lo mismo. Yo tengo que tener un análisis de nitratos del suelo en un perfil de 60 u 80 centímetros y con eso calcular qué es lo que me está dando el suelo, a dónde puedo llegar con mi rendimiento y cuánto tengo que poner. En algunas regiones ese análisis ajusta con los nitratos a la siembra porque no hay tanto lavado de ese nitrógeno, y en los ambientes más arenosos del oeste no ajusta tanto porque lluvias importantes pueden llegar a lavarme los nitratos. Entonces yo debo retrasar el diagnóstico. Pero el diagnóstico es mi principal estrategia para hacer dos cosas: ganar plata y evitar contaminar.
1: El productor en general, corríjame si no es así, si tuvo una buena campaña, dice, repito.
0: Yo siempre que hablo con los productores los critico, entre comillas, que son empresarios acostumbrados a manejar con el espejo retrovisor. Y en realidad hay que manejar con

0: El parabrisa. Si uno maneja con el espejo retrovisor, hace lo que hace hoy por cómo fue la campaña pasada. Y en realidad yo tengo que tomar decisiones por cómo va a ser la campaña que viene. Y la experiencia, ¿no? De cuando me fue bien haciendo esto, lo repito. Lo que pasa es que hablábamos hoy con unos colegas que decían, che, ¿viste qué áspero que está analizarlos, interpretar los análisis del suelo? Qué difícil que es la agronomía, sí. La agronomía es difícil y es desafiante. Entonces, hay que ponerle cabeza. Y no hay que ponerle inteligencia artificial, hay que ponerle inteligencia humana. Hay tener el análisis, conocer el lote, conocer el ambiente dentro del lote. Yo trabajo mucho en lo que es agricultura de precisión. Entonces, conocer el ambiente dentro del lote, conocer cómo está el mercado, cómo está la relación de precio, qué expectativa de producción tengo, conocer el productor. Este productor es más proclive a hacer esto. Y es más o este otro es más proclive a hacer lo otro. Entonces, ese timing humano que te lo da el profesional con años de agronomía es imprescindible. Ahora, no es 100% exitoso, porque la mejor dosis de lo que vamos a hacer es una que está en una bolilla de entre varias, ¿eh? O sea, un error de un 30% en el diagnóstico nutricional es una excelente recomendación. Y vos decís, un error de un 30% en un diagnóstico humano es un desastre. O sea, bueno, la biología funciona así. Yo creo que hay que mejorar los modelos, tenemos que seguir investigando y mucho, tratar de generar más correlaciones entre prácticas de manejo, cómo afecta la fecha de siembra, la densidad, la genética, la condición hídrica del suelo inicial, la condición física del suelo. Acá se está discutiendo mucho de que a veces nos pasa que suelos que tienen mucho fósforo responden a la fertilización con fósforo. ¿Por qué? Y porque está destruida la condición física. Entonces las raíces no crecen. Entonces, si las raíces no crecen, no pueden ir a buscar fósforo donde hay. Entonces le tengo que agregar porque lo estoy plantando en una macetita. Yo decía el otro día que los productores tienen que... ¿Viste que están de moda los Terian ahora, que todo el mundo juega con eso? Bueno, tenemos que autopercibirnos vegetarian. Ustedes piensen... ser una planta de maíz parada en el medio de un lote un 15 de enero con un sistema radical así y con 38 grados de temperatura. ¿A quién insultan? Entonces, no podemos hacer eso. Ahora, tenemos que cambiar eso. ¿Y por qué la raíz está así? Y bueno, porque la física del suelo no le está permitiendo crecer. Una raíz que puede crecer 2 metros crece 3 centímetros por día. 3 centímetros en 10 días tiene que crecer 30 de sembrado, 30 centímetros. En 90 días a floración crece 2,70 metros. Y yo la tengo confinada acá. Y después me preocupo por los nutrientes. No, primero con el agua. Entonces, primero con la física. Después con lo nutricional, porque las dos van de la mano. De hecho, yo voy a mostrar ahora, dentro de un rato, cómo un adecuado manejo nutricional me disminuyó la compactación del suelo. Sin haberlo tocado mecánicamente. Entonces, bueno, son todas cosas que van de la mano.
1: Cosas que van de la mano, muchos temas abordó con Karina Rodríguez, Gabriel Espósito, profesor universitario nacional de Río Cuarto, en la provincia de Córdoba, al top de las 6:30 de la mañana, las noticias en Continental, con Sergio Monzón y Luis Lucho del Acua.
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3: Las 6:30 de la mañana.
4: Sigue la búsqueda de Agostina Vega en Córdoba.
3: La causa continúa bajo secreto de sumario mientras el principal acusado y detenido Claudio Barrelier sostiene relatos opuestos.
4: La justicia analiza grabaciones, mensajes y testimonios que exponen diferencia entre lo que sostiene Barrelier y lo que afirma el entorno de la familia de la menor.
3: Para la justicia, la menor no salió de la provincia de Córdoba.
4: En Neuquén, una niña filmó a un hombre mientras abusaba sexualmente de otra menor.
3: La fiscalía confirmó que hay una investigación en curso tras la difusión del video en redes sociales.
4: El sospechoso fue demorado y quedó a disposición de la justicia.
3: Investigan una sospechosa muerte en el hospital Durán.
4: Juan Ignacio Sequeira, de 67 años, estaba internado y murió luego de que otra paciente entrara a verlo.
3: La familia denuncia que alguien le desconectó el respirador provocando su deceso.
4: Horas antes de su fallecimiento, el parte médico del paciente era muy alentador.
3: Sequeira atravesaba una neumonía bilateral.
4: Para esta jornada, cielo mayormente nublado con una máxima de 16 grados.
3: 13.2 la actual, cielo cubierto en la ciudad de Buenos Aires.
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1: 32 pasaron de las 6 de la mañana, viernes 29 de mayo de 2026, vamos hasta las 7, esto es Chácara Agrocontinental, 1144-000-590, hoy produce la señorita Natalia Marino, en los controles y en la puesta en el señor, señor Diego Garnero, y por supuesto en las noticias, como escuchaban recién, Sergio Monzón y Lucho del Acua. 1144-000-590, buen día, Alejandro, Karina, equipo, el señor Milei demostró ser de la misma casta que el señor Adorni, dice, esto me demuestra que son más de lo mismo, pero con distintos nombres. Son todos iguales. Recordemos que esto, a la hora de votar, pesa. Soy Claudio Grimau de Espeleta. Uno vos, por favor, Diego, dale.
2: Buenos días, Alejandro, gente de Continental. Habla Valentín de Tapaiqué. Viajando para Entre Ríos a buscar arena para Vaca Muerta. Estoy a la altura de General Alvear, Saladillo. Bueno, la ruta totalmente despejada.
1: Bien.
2: Humedad, sí, mucha humedad.
1: Buen dato.
2: Ojalá, Alejandro, ojalá que esto algún día de sacar las retenciones del campo, se ve que algún gobierno se apiade y realmente lo lleven a lo concreto, para que todo el país se dé cuenta de que es la salida más importante que hay para que todos salgamos adelante es el campo. Así que muchísimas gracias, mando un abrazo grande.
1: Bueno, muy bueno el informe, muy bueno el mensaje de Valentín de Tapalqué, que va en ruta profesional de transporte. Ustedes saben que las retenciones no vienen de ahora, son de muchos años. Este presidente, Milei, en la campaña preelectoral para presidencia, dijo que las iba a ir bajando paulatinamente. Les recuerdo que no le están regalando nada al campo. Estos 2.5 puntos porcentuales que se le bajaron al trigo es devolverle parte de lo que le están sacando al campo. No le están dando el 2,5 o lo que sea que se quita de la retención que se le cobra. No, se le está devolviendo de lo que le sacan del bolsillo al productor, que es del productor. Porque además de todos los impuestos, están estos impuestos distorsivos, que son las retenciones, que no son constitucionales, que son un impuesto al precio y que además no son coparticipables. Hola Alejandro, equipo, buen día, feliz cumple para el jefe, claro, el cumpleaños hoy, por ahí un poquito el cumpleaños del doctor Rubén Bartolomé, busca después la música, la canción, necesitamos el número para salir, dice, para salir de pobre, está bien, Carlos de Cava, bueno, la verdad que, bueno, el poder adquisitivo está destrozado, está destruido, pero ahí está, para el doctor Rubén Bartolomé, feliz cumpleaños, querido amigo de tantos años, escuchá, que nos conocemos, ¿no?, un amigo de tantos años, dale, ahí está. Se va a quejar, así que sí, duerme con los ojos abiertos, dice, así que debe estar escuchando el programa sin ninguna duda. Un fuerte abrazo, Rubén, que tengas un buen año de este nuevo año que comienza para vos. Estamos en el 1144-000-590. A ver, dale, ahí.

0: 35 pasaron de las 6 de la mañana. Tenemos más oyentes. Por favor, Diego, uno, dale.
1: Buen día, buen día. Estamos en la ruta, yendo a de Junín hacia Rafael Olviado, a clasificar semillas de trigo. Ya se viene la siembra, ya empezaron a sembrar. El productor de los pecuarios es así. Lo único que hace es trabajar, trabajar, producir y nunca abandonar. Soy Juanca, desde Junín, provincia de Buenos Aires.
0: Gracias, Juanca. Exactamente, el campo está en marcha, día y noche. La Argentina se hizo con el campo, decía don Humberto Volando. Nunca sin el campo y mucho menos contra el campo. Estamos en el 1144-0590. Al mundo, sí, la cuota Hilton. El tema de la cuota Hilton 2526 cumplida casi al 100%. Si se lee así, el gobierno abrió la inscripción para el nuevo ciclo, hasta abril. La cuota Hilton vigente tenía un avance del 95%, lo que es probable que ya durante mayo y con todo junio todavía como plazo se haya agotado. Los precios de estos cortes premium, son cortes de alto valor, siguen por la escalada ascendente. A través de la resolución 66-2026 publicada en el boletín oficial, la Secretaría de Agricultura de la Nación abrió el periodo de inscripción para que industrias frigoríficas y proyectos ganaderos conjuntos se anoten para participar de las exportaciones de carne bovina dentro de la denominada cuota Hilton. Se trata del contingente arancelario de 29.500 toneladas de cortes enfriados, vacunos, deshuesados de alta calidad, libres de aranceles asignados por la Unión Europea y el Reino Unido de Gran Bretaña e Irlanda del Norte a la República Argentina. En este caso, para el periodo comprendido entre el 1 de julio 2020 y el 30 de junio del 2027. Estamos en el 1144-000590 y después de la noticia, después de estos datos, nos ha dejado un audio el doctor Carlos Germano, analista político. ¿Cómo se presenta la semana política en la Argentina? Y esto nos dice a Chácara Agrocontinental.
2: Hola, buen día, ¿cómo les va? Pasamos de el riesgo Cuca a lo que hoy yo denomino el riesgo Kasama. ¿Qué es el riesgo Kasama? El riesgo Kasama es las diferencias notorias que tomaron mucho contenido público, la pelea entre Karina Milei, Santiago Caputo y Martín Menem. Que obviamente el primer gran efecto que tiene es que horada el liderazgo de Javier Milei, en el cual a Javier Milei le está costando muchísimo resolver esas diferencias muy profundas que se están dando y que indudablemente empiezan a afectar su gestión de gobierno. ¿Por qué digo esto? Porque lo que me han escuchado decirlo muchísimas veces, estamos en un momento de transición hacia algo que era totalmente inimaginable en la Argentina. La posibilidad cierta de que el campo sea el único proveedor de dólares. Hoy se abre posibilidades en la minería, donde hay para invertir, según la Secretaría de Minería de la Nación, casi 61 mil millones de dólares. Lo mismo está pasando en la energía, tanto en el gas como en el petróleo, con posibilidades ciertas de que Argentina empiece a jugar en las grandes ligas para la exportación de gas y para la exportación de petróleo. Y se está abriendo la posibilidad cierta de inversiones como, por ejemplo, en inteligencia artificial en la Patagonia, que por el tema del clima puede ser una fuente importante de ingresos. Es decir, que cambiaría totalmente la posibilidad de que el campo quede siempre como el único que provee dólares y que hay que estar pensando si la cosecha es buena, es muy buena o es excelente. Ahora, indudablemente, ¿esto qué necesita? Esto necesita mucho orden, mucho liderazgo, mucha previsibilidad y mucha confianza. Y este me parece que este riesgo que están poniendo, por eso hablo de este riesgo Kasama, estos dirigentes tratando de imponer a toda costa sus pareceres y donde están sobreactuando con las cámaras, con las fotos, están interpretando fotos, esto empieza a dejar de lado la veracidad, la previsibilidad, están subestimando a la sociedad. Me parece que son momentos donde el presidente tiene que tomar decisiones importantes, desde lo político. O sea, en lo económico desarrolló una línea. Él se siente muy cómodo, pero necesita fundamentalmente el orden político. O sea, es muy complicado hoy tener una mala relación entre Karina Milei y Patricia Bullrich. Patricia Bullrich es hoy una figura central para el orden legislativo, para la posibilidad de que puedan seguir saliendo leyes en un Senado que históricamente siempre fue muy difícil para gobiernos no peronistas. Por eso digo, estamos en una transición hacia algo nuevo, donde empieza a internalizarse en toda la dirigencia política la importancia del equilibrio y del superávit fiscal. No lo pierdan. Ordenen, que el presidente pueda liderar políticamente. La política no la puede estar manejando Karina Milei. La política la tiene que estar manejando el presidente de la República. Entonces no puede ser que desde el riesgo Cuca pasemos al riesgo Kazama. Me parece que son los momentos donde el presidente tiene que, en toda su dimensión, tiene que liderar un proyecto. Cuando ya manifestó que quiere ir por la reelección en el año 2027, pero liderar un proyecto, ¿para qué? Para generar la confianza y la previsibilidad que se necesita para inversiones. Y no estoy solamente hablando de inversiones extranjeras, fundamentalmente de inversiones nacionales.
0: Gracias, doctor Carlos Germano, nuestro analista político extraordinario, ¿no? El comentario, orden político, habló de Patricia Bullrich, liderazgo, un proyecto con liderazgo, las inversiones, ya no solamente el campo, sino también que el campo está en marcha, el campo sigue generando, por supuesto, fuentes de trabajo e ingresos de dólares al país, sino minería, combustibles. Interesante la charla con el doctor Carlos Germano, a quien le agradecemos. 11-44-000-590, buen día. Soy un productor de miel de la provincia de Buenos Aires, nos dice aquí a Chacra Continental. Les dejo un saludo a todos, a los colegas del país, muy bueno el programa. Simón Volpe de General Pinto, muchas gracias. 11-44-000-590, uno más seguramente vamos a tener. Sí, acá está. Hola, señor Canepa y equipo. ¿Quién va a devolver la plata que le pidieron al fondo? Pregunto, como ignorante que soy, gracias. ¿Quién va a devolver la plata que le pidieron al fondo? Claro, es mucha plata. Creo que se están devolviendo recién los swaps, se han repuesto los swaps. O sea, la verdad que no lo tengo el tema ese, pero lo vamos a abordar. Desde ya lo vamos a abordar acá. Muchas gracias. No dice quién escribe, pero bueno, igual lo leí. Muchas gracias. ¿Alguno más, por favor? Me dice Nati. Hoy está Natalia Marino con nosotros, seguramente habrá más llamados. 11-44-000-590. Les reitero, la temperatura en este momento en Capital Federal alrededor es 13 grados 2 décimas, cielo cubierto. Esperemos que la ventana climática se mantenga. ¿Cómo decís? ¿Hay un audio? ¿Lo tiene Diego Garnero? Gran profesional Diego Garnero. ¿Cuántos años acompañando en la hora del campo Diego Garnero como técnico operador? A ver qué nos dicen los oyentes, dale Diego.
3: Buen día, ¿cómo va?
4: Lo que es probable que ya durante mayo.
3: Acá Luis.
4: Todavía, ¿cómo plazo?
3: Viajando a Curuzú, Guatián, escuchando la radio.
0: ¿Ahí fue? Luis, profesional de transporte, viajando a Curuzú, Cuatiá, nos está diciendo. 11-44-000-590. Quiere que le cuente la temperatura en este momento que hace, por ejemplo, en Bragado, 10 la mínima, 16 de máxima, amplitudes térmicas relevantes, muy marcadas. Rosario, 12 de mínima, 18 de máxima. En Córdoba, capital, 12, la mínima, 19 la máxima. 4 de mínima en San Juan, capital, 18 será la máxima. 10 la mínima en Pergamino, 18 la máxima. Y así sucesivamente. Les decía que esperemos que la ventana climática se mantenga. Porque bueno, la gente del campo necesita levantar la cosecha de algo que ha invertido esos dólares a cielo abierto y realmente es poder finalizar esa inversión que hizo en el momento de cosechar. Esperemos que se mantenga, son ya creo que un par de semanas que viene bueno el tiempo, que ha avanzado bien la cosecha de maíz, sobre todo la de soja que está por finalizar, y el perfil de humedad, como les comentaba temprano, para la siembra de grano fino de invierno, para el trigo anda muy bien. No vamos a tener la misma campaña de trigo, eso se sabe, la suba de los costos, la suba de los fertilizantes, tuvo mucho que ver, el perfil de humedad está bárbaro, pero siempre hay factores exógenos que complican a la gente que invierte dólares a cielo abierto. 44 pasaron de las 6 de la mañana, de este 29 de mayo de 2026. Hacemos una pausa, ya volvemos. Esto es Chacra Continental, aquí, allá y en todas partes.
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6: Es la hora 6:44 minutos. La temperatura 8 grados 8 décimas.
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0: 11 para las 7 de la mañana, esto es Chacra Agrocontinental aquí, allá y en todas partes, y un anticipo de Chacra Agrocontinental por un pedido de más de 800 socios, aceptaría. Por este pedido de más de 800 socios, aceptaría el titular de La Rural, Nicolás Pino, a una reelección de él por un periodo más. Se presentaría entonces, por pedido de más de 800 socios, aceptaría a un nuevo periodo como titular de la Sociedad Argentina, Nicolás Pino. Un adelanto de Chacra Agrocontinental. 1144-000590. Voy a conversar con el, yo diría, uno de los más importantes técnicos que tiene el INTA de Coronel Suárez, que es Gonzalo Arroqui, que está en línea. ¿Cómo le va? Canepa saluda, buen día.
18: Hola, ¿qué tal, Alejandro? Buenos días, ¿cómo estás?
0: Bien. Bueno, acá estamos para hablar un poco de la ganadería inteligente, ¿no? En esto que es Pulso Tierra. ¿Qué me puede contar? ¿Qué es la ganadería inteligente?
18: Bueno, antes que nada, quiero agradecer a la gente de Federación Agraria por esta nueva jornada de Pulso Tierra nada, por convocarme para dar una charla. Y bueno, un tema que nos convoca hoy va a ser un poco la ganadería inteligente, que lo que vamos a estar mostrando y lo que yo te voy a mostrar también durante toda la jornada son no charlas tan teóricas, sino charlas más concretas, más del dato real del animal en el campo. Y bueno, un poco lo que vamos a mostrar es lo que muchas veces se viene hablando con todo esto de inteligencia artificial, sensores, digitalización, que parece algo tan lejano.
0: Sí.
18: Pero cuando empezamos a pesar animales, que hoy en día con el tema de la caravana electrónica los tenemos individualizados, podemos empezar a mirar cada animal dentro del rodeo, empiezan a aparecer cosas muy interesantes, ¿no? Empiezan a ver animales que estando en el mismo lote, que comiendo la misma comida, haciéndole el mismo manejo, se observan que responden totalmente distinto. Y ahí es donde empezamos a entender que muchas veces el manejo por el promedio nos esconde pérdidas y ineficiencias.
0: ¿Y dónde estaba o dónde encontraron la pérdida y la ineficiencia en el rodeo ustedes a partir de esto?
18: A partir de esto lo que empezamos a encontrar muchas veces es justamente en la conversión que tiene cada animal, ¿no?
0: Lo que consume a transformarlo en músculo.
18: Exactamente. El objetivo principal que tenemos en la ganadería es producir kilos de carne. Y cuanto más eficiente lo hagamos, mejor va a resultar el número final, ¿no?
0: ¿Y hay un número patrón, digo, para llegar a lograr esa eficiencia que usted está marcando, Gonzalo?
18: No hay un patrón. A ver, yo en esto soy muy cauto porque cuando uno analiza todos estos casos, lo que hay que ver es puntualmente, primero el objetivo y el sistema que tiene cada productor.
0: Claro.
18: Las generalidades muchas veces llevan a errores. Hoy en día la tecnología, la inteligencia artificial, toda esta herramienta, todo este paquete de tecnología que tiene hoy en día el productor, que también hay que decirlo que está al alcance, ha bajado muchísimo los costos de implementación. Ajá. Está al alcance de cualquier tipo de productor. No hace falta hacer grandes inversiones para empezar a tener esto. Pero lo importante es que el productor empiece a tomar decisiones con sus propios datos de su establecimiento y basado principalmente en los objetivos que tiene cada productor, ¿no?
0: Claro, el productor se fija objetivos, cada productor tiene sus objetivos, sus zonas de engorde, sus zonas de producción, que son todas distintas, y esto ayudaría a que pueda moverse dentro de lo que él mismo explota, ¿está bien?
18: Exactamente, por ahí va la cosa.
0: Ajá, ¿y en qué se reduce? Digo, los costos, que usted habló de los costos. Estoy conversando con Gonzalo Arroqui, que es técnico del INTA, sí. Coronel Suárez. ¿En qué consiste? ¿En cuánto o cuál es el ahorro que tendría, que usted comentó recién?
18: El ahorro que lo vamos a tener principalmente es en asignar los recursos que vamos a en el cuidado de nuestra cadena forrajera, en animales que si yo sé que si los tengo que engordar para tal día o programar la venta en el corto plazo, saber a qué animales son más eficientes transformándome esos kilos de alimento que uno le va a dar, en definitiva trasladarlo a músculo, a kilos de carne. Entonces, dependiendo de lo que cada productor pueda estar disponiendo, es ahí donde se va a empezar a medir ese ahorro.
0: Claro, o sea, cada productor tiene su escala, su trabajo. ¿Incide esto en cómo entra el animal con el quilaje que entra, digamos, para empezar el ciclo de engorde? ¿Incide, tiene incidencia para trabajar en esta ganadería inteligente o no?
18: Si incide, sí, obviamente. Animales que entran, acá nosotros en la experimental empezamos a medir animales pesándolo desde el nacimiento hasta el destete, y después se hacen generalmente una pesada mensual.
0: Ajá.
18: Y ahí se observan animales que cuando entran con kilos, con mayor cantidad de kilos en el momento del destete, son animales que después en el proceso de terminación me lo están marcando. Es una diferencia que le arrastran durante toda su vida.
0: ¿Y pasa eso que entren a engorde animales muy dispares en cuanto a lo mejor en una misma tropa en kilos o no?
18: Sí, ahí viene. uno cuando los empieza a mirar, si bien que son animales por ahí de entre 150, 180, por ahí no son tantos kilos, pero es se observan diferencias significativas al final.
0: Ajá. ¿Y qué papel juega la sanidad en todo esto del animal?
18: Y eso otro ítem también importantísimo. Uno tiene que tener un plan sanitario acorde al manejo, al sistema que tiene cada uno. Y cuanto un animal esté más sano, va a tener mayor preponderancia a engordar mejor, ¿no?
0: O sea que a partir de esta ganadería inteligente que usted nos está marcando, Gonzalo Arroqui, es técnico del INTA con el Suárez, sanidad, estado, kilos, son muchos los factores, factibilidad de lo que tiene para comer, o la dieta alimentaria que tiene, todo eso también va dentro de esta tarea, de esta ganadería inteligente.
18: Sí, el combo es grande. Las variables que entran en el juego son muchas. Atacar una por sola y darle todo el crédito a una me parece que es injusto, ¿no? También no tenemos que olvidar el factor climático,
0: claro.
18: La salud del suelo, qué cadena forrajera optamos. Bueno, hay muchos factores que inciden en esto.
0: Ya hay algo.
18: Lo bueno es que hoy en día podemos empezar a tener distintas herramientas que empiezan a medir todo esto. La variabilidad en el campo existió siempre. Lo bueno es que hoy en día podemos empezar a medirla, a conocerla. Y a poder tomar decisiones basadas en esos datos, ¿no?
0: Ya hay pruebas, seguramente, pruebas piloto o algo, ya hay resultados en relación a esto que ustedes presentan en Pulso Tierra, ganadería inteligente, algo que organiza la Federación Agraria Argentina.
18: Sí, hoy nosotros vamos a estar mostrando ejemplos de casos concretos, en casos productores allá, por ejemplo, de mi zona, el caso que tenemos nosotros en la experimental, y bueno, un poco basado en eso es mostrarle cómo esta tecnología está disponible. Como también la inteligencia artificial, que parece muy ajena por ahí, sí, al sector agropecuario, al sector ganadero, bueno, como hay pequeñas herramientas ya de ese calibre que ya el productor la puede estar utilizando.
0: ¿Y cómo cree usted que será la respuesta cuando presenten esto ustedes de la ganadería inteligente, la inteligencia artificial, todo esto en este evento tan importante que realiza Federación Agraria de Pulso Tierra?
18: Y muchas veces, qué sé yo, cuando empieza a mostrar cauteloso, ¿no? Hoy en día la inteligencia artificial, bueno, es algo que nos atraviesa a todos, y bueno, genera por ahí miedo, incertidumbre, pero bueno, es una tecnología que está y hay que aprender a utilizarla.
0: Y a convivir.
18: Manejarla y a convivir, y bueno, no hay que olvidarse que el criterio todavía lo toma el humano, ¿no?
0: Sí, no hay duda, ¿no? La decisión es del hombre siempre. Ahora, ¿a qué hora va el evento este que van a llevar ustedes ahí en Pulso Tierra, Gonzalo?
18: El evento arranca ahora a las 9 de la mañana y dura hasta las 6 de la tarde y un poquito más.
0: Pero ustedes con esta charla, ¿va a ser una charla seguramente o algo práctico?
18: Sí, son unas charlas prácticas a partir de las 3 de la tarde, me toca.
0: Bueno, muy agradecidos por tu tiempo y éxitos en esta presentación, Gonzalo.
18: No, muchas gracias a ustedes por el contacto.
0: Técnico del INTA con el Suárez, ganadería inteligente, en Pulso Tierra, hoy organizado por Federación Agraria Argentina. Nos vamos despidiendo, ya viene Fernando Carnota, les reitero, por un pedido y el aval de más de 800 socios, el presidente de la Ciudad Argentina, adelanto de Chacra Agrocontinental, iría por un nuevo periodo al frente de la Rural, que hoy está al frente de la Rural, aceptaría ir a un nuevo periodo, pedido por más de 800 socios de la Sociedad Rural Argentina. Dato importante, información que surge de Chacra Agrocontinental. Vendrán las noticias de las 7 con Lucho Luis del Acua y Sergio Monzón, o quizás Lorena Dilleso, no los tengo a la vista aquí, pero son parte del Servicio Informativo somos Continental. Somos nosotros, dice, está, se escuchó, ya se dijeron que son ellos, ya se escuchó por acá. Y después está Fernando Carnota, ahí lo veo a Uberman, bueno, Nati Garnero Gracia, nos despedimos, hasta mañana, la hora del campo de 6 a 10, la información de los mercados hoy, Lorena Carona de mi parte, aquí será hasta el próximo lunes. Muchas gracias, esto fue Chacra Agrocontinental, un fuerte y cariñoso respeto a Karina Rodríguez y a Eliana Degán, y un feliz cumpleaños al doctor Rubén Bartolomé. Chau, hasta el lunes.
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20: Las 7 de la mañana.
21: Temperatura 13 grados 2, cielo nublado.
20: Se aguardan nuevos allanamientos y testimonios de los últimos demorados en la causa por la desaparición de Agostina Vega en Córdoba.
21: La Fiscalía mantiene el secreto de sumario tras las versiones enfrentadas entre el detenido Claudio Barrelier y los familiares.
20: Miguel, abuelo de Agostina, insiste en que Barrelier miente, que el video es su nieta y cree que hay más involucrados.
22: Eso tendría que haber hecho una persona responsable. Entonces, este tipo está mintiendo. Está mintiendo desde el primer momento, está mintiendo. Él sigue sosteniendo que no es Agostina. Nosotros decimos que sí. Nosotros a Agostina la conocemos bien. Sabemos su forma de caminar, sabemos su movimiento de brazos, sabemos la forma en que se toca el pelo. Sabemos todo de Agostina, porque la familia de la mamá está 24-7 con Agostina. La conocemos bien a Agostina y sabemos que es ella. Sabemos, confirmamos que es ella. O sea, no queda duda para nosotros que es Agostina.
21: Las consultoras privadas esperan los resultados de la última semana para cerrar los datos de inflación de mayo.
20: Estima que se mantendrá por encima del 2%, producto de los reajustes de tarifa y suba de naftas y alimentos.
21: Tanto Milei como Caputo reiteraron ante empresarios que la inflación tiende a la baja, pero no confirmaron cuándo llegará a cero.
20: Al respecto, el gobernador Axel Kicillof aseguró que la economía solo crece en la imaginación de Milei.
23: No quieren hacer creer que esto es equilibrio. No puede haber equilibrio en el marco de la miseria planificada y de la crueldad organizada. En Argentina ni la economía está creciendo, ni a la sociedad le va bien, solo crece en la imaginación de Milei, que está peleado ya con la verdad y con la realidad. Lo que no sirve es un presidente que se la pasa viajando, tuiteando y dándole la espalda a la gente y a sus necesidades.
21: El gobierno analiza cambios en la ley de reforma laboral.
20: Entre las opciones para la reforma electoral, el oficialismo estudia un proyecto de radicalismo para que las primarias sean optativas.
21: Esto ocurre luego de una reunión entre Diego Santilli y Martín Menem.
20: El gobierno pretende que esta norma ya esté vigente en las próximas elecciones.
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21: Se anticipa para esta jornada cielo mayormente nublado y una máxima de 14 grados.
20: 13 grados 2 la actual, el cielo está cubierto en la ciudad de Buenos Aires.
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0: Muy buenos días, amigos de Radio Continental, amigos de la radio, ¿cómo les va? 7:06 en la República Argentina, en un viernes que cierra una semana que tuvo de todo y va a tener de todo, y se viene un fin de semana frescolar y ya nos va a contar Flor Fossati. Pero bueno, está cerrando la semana fresca pero caliente, caliente para los hinchas de Boca que quedaron afuera de la Copa. En un resultado que parece bastante insólito, ¿no? Porque
1: sí.
0: Con empatar ya quedaba afuera, pero terminó perdiendo Boca. ¿Fuiste a la cancha, Bebo?
1: Sí, sí. Así que bueno, de cualquier manera vimos un partido donde el único avance fue gol, pegó en el poste y entró. Y después se metieron todos atrás, nunca más avanzaron. La verdad que el arquero de Boca no atajó una sola pelota más. Pero ellos se metieron atrás y metían piernas, se tiraban al suelo, corrían. Agarraba uno la pelota de Boca, por ejemplo, el Changuito, y había tres alrededor de él. Y la pasaba y había tres alrededor.
0: Bueno, jugaron como si jugara un partido de Copa.
1: Ay, claro, exactamente. Y lo ganaron bien. Ahora eso sí, en Boca hay un fin de ciclo. Úbeda se va. Los jugadores, algunos que se van, muchos fueron insultados, incluso Velasco, que costó 10 millones de dólares, no, yo estoy seguro que no sigue en Boca, y yo creo que la crisis llega hasta más arriba.
0: Bien.
1: Llega incluso, ¿sabes por qué?
0: ¿Por qué?
1: Porque yo escuché los insultos sobre el final, y además algunas palabras, y la crisis está llegando a Riquelme ya.
0: Bien. Flor Chubosta, ¿sí vos?
2: Hola.
0: Quiero hablar esto de Boca así después ya lo sacamos.
2: Rapidito, así ya no lo tocamos más.
0: Claro.
2: Como hacemos cuando pasa con Racing.
0: Sí, obviamente. Rapidito pasamos el trago amargo y listo.
2: Bueno, feliz viernes para todos. Sí, obviamente que hay mucha bronca. No me voy a meter a analizar nada porque la verdad es que Boca no lo mereció. No, de principio a fin no jugó bien, no pateó el arco. Es triste, pero bueno, espero que sirva para levantar la cabeza y hacer un recambio que es urgente.
0: Bien, yo le deseo...
1: Una sola cosa más, ver, y nada
0: dale,
1: más.
0: Dale.
1: ¿Qué te dije que le faltaba a Boca durante toda la semana?
0: Gol.
1: Exacto.
0: ¿Quién la metió?
1: Que le faltaba un goleador.
0: Y no le metió nada.
1: Ya está, listo.
0: Bueno, Úbeda se va de Boca, decís vos.
1: Sí, seguro.
0: Bueno,
1: sí,
0: Boca...
1: Dalo por hecho. Va a Racing, ya lo llamó Benito, creo que va a Racing.
2: Copa. No le estás dando una muy buena noticia, tengo. Bebo.
0: Escúchame, ¿qué tienes que tirar vos? ¿Qué tienes que tirar?
1: Yo te hago. Ojo, no le cobramos nada por llevárselo, ¿eh?
0: No, no tiene que pagar.
2: Y si quieren, le damos a Velasco de regalo también.
0: Pero pará, no está confirmado, por suerte.
1: No está confirmado.
0: Pero
1: yo para asustarte, ¿viste?
0: No, ya lo sé. Pero existe chance que venga Úbeda, qué sé yo, no sé. Ya veremos. Señores, hay lista de selección, ¿eh?
2: Sí.
0: Guarda, tenemos ya los héroes que van a ir a competir para Argentina en el Mundial, a Estados Unidos, así que atentos, después la vamos a repasar. ¿Hay algunas sorpresas?
2: Sí.
0: Mirá, sí, con este temita presentaron.
2: Presentaron la lista.
0: ¿No?
2: Con actuaciones está incluidas.
0: Lindo el video de
2: presentación. Está lindo, sí. Con actuación incluida, la verdad que sí. Queriendo mostrar también, ¿no?, los distintos paisajes de Argentina, que el mensaje llegó a todos, que era la intención de Scaloni. Muchas sorpresas, como decías vos, ¿no? Y otras que, bueno, ya eran muy claras.
0: Bueno, para mí la mayor sorpresa fue, no estaba Maxi Salas, me resultó... No, mentira, no. Digo... No, el que no estaba es Acuña. Qué raro, ¿no?
1: Faltaba alguien que para mí es fundamental, que era Buendía.
0: Buendía.
1: Ese faltaba porque lo vi jugar y es un fenómeno. Pero bueno, no sé. Prefirieron a Lo Celso.
0: Y a mí el que no me sorprende que no esté, porque no tenía buen nivel, pero en un momento de la vida futbolística de él, yo dije, va a estar seguro en el Mundial, es Mastantuono.
1: No, olvídate.
0: Mastantuono.
1: Me contó Quique, lo destrozaron. El ánimo de él.
0: Sí.
1: Necesito un psicólogo por un año. Porque me dice, vos no sabés cómo se ensañaron con él los hinchas del Madrid.
0: ¿Pero por qué? ¿No?
1: Porque lo califican como la peor compa del Madrid en los últimos 30 años. Entonces cuando a vos te ponen ese mote y te ponen en los medios de comunicación como la peor compra del Real de Madrid en 30 años, estás muerto psíquicamente, estás muerto.
0: Qué bárbaro, qué raro, ¿no? Porque además es un buen jugador.
1: Además me dice que es malo porque tiene 18 años y lo mataron.
0: Claro, le pegaron fuerte siendo muy jovencito. Bueno, después vamos a dar la lista. Vamos a hablar con algún amigo, algún colega de la casa que nos dé un poco de información sobre la selección, los jugadores, la convocatoria, cómo llega cada uno, las preocupaciones que hay respecto de los que están lesionados y demás. Uh-huh. Repasamos un poco el tiempo y el tránsito, Flor.
2: Dale, todo lo que tenés que saber.
0: Hora?
2: antes de salir de casa es que en este momento 13 grados 2 en la ciudad de Buenos Aires, cielo cubierto para hoy que va a estar así todo el día. Viste que ayer también nublado todo el día, hoy también, son días donde hay poco sol y también no hay mucha amplitud térmica. De hecho, hoy la máxima solamente va a llegar a 16 grados, o sea que va a estar fresco, no va a aumentar mucho más de los 13 que tenemos ahora. ¿Cómo va a estar el fin de semana? Bueno, sábado mínima de 11, máxima de 17, otra vez con presencia de neblina para este día sábado. Ajá. Cosa que hoy, por lo menos, no anuncia el servicio meteorológico. Aparentemente hoy no hay neblina, pero mañana podría volver otra vez. La cantidad de humedad que hay justamente por la neblina podría ocasionar alguna que otra llovizna para el día sábado. Y el domingo mínima de 9, máxima de 17, con cielo parcialmente nublado. Lo que sí es una mañana bastante accidentada, ¿eh? Ya tenemos por lo menos 4 choques en los accesos y la ciudad de Buenos Aires. Vamos a empezar con el último, que es un choque de un colectivo en Mataderos, un interno de la línea 126 que impactó contra un auto en Coronel Cárdenas y Monte. Dos mujeres fueron heridas y trasladadas al Hospital Santoyani. Todavía está el corte total porque está el colectivo que tiene toda la parte delantera rota y también el auto. Bueno, hay corte por operativo policial. También otro choque en Flores entre un auto y una moto en Directorio al 1900 entre Lautaro y Carabobo, y otros choques también en esta mañana en Villa Crespo, un auto y una moto en Cuchacucha y Tres Arroyos, y en Parque Avellaneda un auto y una moto colisionaron en Eva Perón y Mariano Acosta. En cuanto a los servicios, por el momento todos con su marcha habitual.
0: Muy bien, bueno, la economía y la política son noticia.
1: Sí.
0: Y van de la mano pero separadas, raro, ¿no?
1: Sí, además ya dijo Caputo ayer, dijo la economía se va a llevar puesta a la política.
0: Pues sabes que lo creo tenemos que a Caputo, ahora lo vamos a escuchar, porque es verdad.
1: Te lo decía yo hace un tiempo, pero que lo que pasa es que hoy estaba mirando.
0: Bebo, reconoceme que fui el primero en decirte que este gobierno había logrado algo desde el inicio.
1: ¿Y quién te dijo algo de eso? Antes, hablamos durante años,
0: sí.
1: Nosotros que nos conocemos. Yo te dije que teníamos que ser como Perú, que tenía que separarse la política de la economía.
0: Sí, claro. Pero acordate que los primeros golpes políticos que empezó a tener este gobierno al principio, con las marchas, esto y el otro, no lesionaban el rumbo de la intención económica en aquel momento.
1: Lo que puso en peligro todo el plan económico fue las elecciones del año pasado, cuando salieron a comprar 6.500 millones de dólares en 30
0: días. ¿Hiciste Milei con que fue un intento de golpe de Estado?
1: Fue una corrida cambiaria. Y yo creo que gente que quiso cubrirse y también querían voltearlo. Tuvieron a punto de voltearlo. Para mí, si no salía
0: Estados Unidos... ¿No es que ahí fue lo de Trump?
1: Trump es el séptimo de caballería, llegó justo.
0: ¿Querés ir escuchando a Toto Caputo?
1: Dale.
0: Que dijo, ¿dónde estuvo Caputo?
1: Estuvo en una serie de empresarios para contarles lo que estaba pasando. Le echó la culpa a los medios de comunicación que dicen, la gente no llega a fin de mes. Entonces le pregunta, che, ¿cuánto no llegan a fin de mes? Son más o menos que hace 2 años cuando se fue Alberto. ¿Por qué no explican? Porque es genérico. La gente siempre no llega, hubo gente que no llegó a fin de mes. Él dice, bueno, ¿pero cuántos? ¿Son más, menos?
0: La calle está complicada.
1: Claro.
0: Pero bueno, a ver, escuchemos a Caputo.
3: La gente no es tonta. No subestimen a los argentinos. Por algo, en octubre se ganó por 17 puntos. En ese momento también decían, no era que la gente no llegaba a fin de mes, en ese momento la gente no llegaba al 15. Y se ganó por 17 puntos. Entonces, pierdan un poco el miedo a ese 2027 y créanme que el 2027... va a ser, para mí, el año de estos 4 años en el que más se va a crecer. El presidente va a ganar las elecciones cómodamente y este proceso se va a continuar.
0: Bueno, es el pronóstico político y económico que hace Caputo, ¿no? No solo es el pronóstico económico de que vamos a crecer, sino político de que Milei va a reelegir.
1: Sí,
0: bueno,
1: eso,
0: como siempre decimos, la ventaja de Milei hoy la tiene en el pasado, no en el presente exacto. Veremos qué es lo que pasa en el futuro en el 2027.
1: Exactamente. Lo que veo es números que rápidamente se dieron vuelta y están todos en positivo, muy raro. Porque hoy Florisa Donovan, que es la que tiene la mejor información, que yo creo en los medios gráficos, habla del número de la recaudación impositiva, que no es una opinión. La recaudación impositiva no es una opinión. No es si no llego a fin de mes, llego a fin de mes.
0: ¿Pero qué aumentó?
1: Es un eslogan que lo usan para joder o no. No se sabe. Pero ese eslogan se usa. Pero cuando Freud y Adonovan pone los números en la mesa, pone números. Y los números son que vino récord este año, este mes que termina hoy. Récord de recaudación impositiva. cuando estuvo en baja todos estos meses, este mes pegó un salto. ¿Y sabés qué fue que le pegó el salto? Ganancias. Uh-huh. Y ganancias ecoparticipable. ¿Y sabés qué hicieron con la plata que le sobraba? ¿Viste los pagadíos que dejaron en los bancos centrales a lo largo de los años? ¿Viste que se llevaban plata y dejaban un papel que dice, vale, este bono vale por tanto?
4: Los gobiernos.
1: ¿Sabés cuánto pagaron hace 48 horas, según ella? No. 18 billones 400 mil millones de pesos, ¡pum!, recuperaron esos bonos. O sea, además de eso, el riego país baja a 400 y pico por primera vez, después de mucho tiempo empieza con 4, empezó ayer la rueda, terminó con 4. Pero además, ella dice que el récord de recaudación de ganancias le va a... a esta altura le va a convenir a las provincias porque es coparticipable.
4: Claro.
1: Después de mucho tiempo, dice. Así que bueno, dice, hubo un adelanto, eso lo que le... Ella tiene razón.
4: Pero para arrancás 30 cosas.
1: No, sospechó que estaba mejor y después averiguó. Porque hace 48 horas hubo un pago a proveedores del Estado que los tenían pisados esos pagos. Y le pagaron hace 48 horas. Eso le permitió a ella pensar en esos números.
4: Bueno, tener esa proyección. Me parece bárbaro. Habló Milei también en el Latam Forum, el presidente argentino. Habló de el pueblo liberal, del CEPO. Y habló de esto, del intento de golpe de Estado. ¿Querés ir escuchándolo? Mirá, escucha.
5: Hay que decirlo abiertamente, intentaron un golpe de Estado. Lo intentaron en la Cámara de Diputados, en el Congreso, con 7 intentos de juicio político. Atacaron el programa económico con 40 leyes, tratando de vulnerar el equilibrio fiscal, aún violando la propia ley, digamos, que establece que las leyes, cuando sancionan gasto, tienen que tener una contrapartida de financiamiento.
4: Claro, hablando de, entre otras cosas, las leyes que se aprobaron, diciendo, bueno, este es el presupuesto para tal sector, pero sin saber dónde va a salir la plata, claro, ¿no?
1: Es lo que siempre digo, hay que hacer este puente y decir, bueno, fenómeno, ¿quién lo financia? Lo primero que tenés que preguntarte, ¿quién va a financiar lo que me estás promoviendo? Pero bueno, nunca pasó eso hasta la altura del partido. Viste, los muchachos decían, quiero una partida para allá, otra partida para allá. La plata de algún lado va a salir, dale.
4: En el 2027 dicen que vuelve la obra pública, veo.
1: Sí, mira, ¿sabés qué? Yo lo firmaba en
4: enero. O sea, que vuelve
1: la elección. Es un año electoral, olvídate.
4: Y pero si no, en teoría no hay plata.
1: No, sí, pero el año que viene va a aparecer.
4: Ah, mágicamente.
1: Sí, va a aparecer. De algún lado va a salir.
4: Mamita
1: querida. Algún préstamo del Banco Mundial, algún préstamo del BID.
4: De algún lado
1: va a aparecer.
4: Bueno, señores, después vamos a seguir con el tema de la política y la economía, porque vamos a hablar con algún especialista también. Se oficializaron los aumentos y bonos para asignaciones familiares, jubilaciones y pensiones. Esto es importante porque cuando el gobierno habla de tener contenida a la capa más baja, la que más sufre y demás, pasa por esto, ¿no? Por mover los números de las asignaciones familiares, de las asignaciones universales. La resolución de ANSES fijó un incremento del 2,58 en asignaciones, establecen nuevos valores mínimos y máximos para haberes previsionales y suman un bono extraordinario para quienes cobren el haber mínimo. ¿Alcanza esto? No, la verdad que no alcanza, pero bueno, algo es algo, ¿no? Dentro de la crisis y el dolor de bolsillo que estamos teniendo todos los argentinos. Restringieron la venta de GNC en varias estaciones de La Plata. Fue por la demanda del frío. Pero ¿cómo no es que tenemos gas?
1: Claro,
4: no
1: entiendo. Que tenemos gas.
4: ¿Y por qué lo restringen?
1: Y no sé por qué. ¿Qué pasará en La Plata? No sé.
4: 7 estaciones están habilitadas para cumplir con la demanda de combustibles, nada más. También se verán afectadas las localidades de Berisso y Ensenada.
1: Provincia de Buenos Aires. Es el problema.
4: ¿Pero a vos te parece?
1: Y me parece, porque en el resto del país no tengo ese dato.
4: Bueno, noticias de índole judicial, que tienen que ver también con cuestiones políticas y no. Confirmaron el procesamiento de Marcelo Porcel, el abusador de niños, en realidad de jóvenes, compañeros de colegio de sus hijos. Le van a colocar una tobillera. Una locura lo de este hombre, Marcelo Porcel. La Cámara del Crimen ordenó que se le coloque al empresario el dispositivo de rastreo, que es la tobillera. Y hablando de tobillera, también Casación Federal confirmó definitivamente la ejecución de bienes de Cristina Kirchner y sus hijos. Recordemos que se había ordenado el decomiso de los bienes de Cristina Kirchner y su familia. Lo cierto es que se apeló, ahora Casación Federal confirmó, rechazó este recurso de la expresidenta y confirmó el decomiso. Kicillof intimó a Mercado Libre con multas millonarias por prácticas abusivas de los usuarios. A los usuarios, digo bien, el gobierno bonaerense le dio a la empresa un plazo de 5 días para revertir la situación y así evitar el pago. Tiene que regularizar o pagar, algo va a ser muy fuerte. IRSA vuelve a invertir en nuevos shopping centers. Ayer volví a ver la locura que hay por el local chino ese.
1: Sí.
4: Pero increíble, sí, sí, sí. Increíble. Yo no sé, la verdad que me intriga mucho. Voy a ir a ver qué venden ahí, porque no sé, es rarísimo ese lugar.
2: Venden de todo.
1: En lugar de vaciar el bolsillo, te lo llena nadie. Viste que dice que Dios no llegas a fin de mes, parece que ahí sí.
2: Sí,
1: llegan.
2: Pero
1: no
2: viste
1: sé,
2: que
4: ¿cómo es el tema? Vas y te pagan.
2: Ayer hablamos con una persona de marketing del lugar, ¿te acordás? Y yo creo que hicieron muy buen marketing. Esto de que si vas de rojo te hacen descuento. A las primeras dos personas que llegan, por eso iban a dormir, porque a los primeros dos que llegaban les daban voucher de 100.000 pesos.

0: esperan que la gente llegue, ellos los van a buscar. Mm. Y me parece que estamos con gente inteligente que está mucho más avanzada que otros.
1: Un poquito, ¿no? Sí, un poquito, vuelan un poquito.
0: Hay gente que está más avanzada que otro para vender, muchachos.
1: Che, ¿hay cierre o no hay cierre de la guerra entre Irán y Estados Unidos?
0: Parece.
1: Lo escuchás a Trump y está siempre a punto de cerrar. Lo escuchás a Irán y está siempre a punto de abrir.
2: Sí.
1: No, dice o sigue está abierto en realidad, no,
0: dice,
1: no está
0: la, Irán dice que lo único que está en discusión es si ellos pueden tener armas nucleares, nada más.
1: Bueno, es el fondo de la cuestión,
0: claro, ¿no? Sí, por eso.
1: Fue el fondo siempre. Ahora, si se cierra la guerra y le permiten a Irán que siga teniendo, ¿para qué hizo todo lo que hizo?
0: Acá la clave es cuánto uranio enriquecido tenés. Bueno, ¿y dónde lo tenés guardado?
1: ¿A cuánto estás de poder tenerla, digamos, la bomba? Bueno, señores, hubo grandes noticias en París ayer.
0: Ah, sí.
1: Grandes noticias.
0: Vino.
1: ¿Quieren presentar al amigo Chiche? Así lo tenemos y nos cuenta un poquito.
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4: Es la hora 7:22. La temperatura, 8 grados, 8 décimas.
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0: Bueno. Tenía que devolver, viste, con el, a la gallina, no, como perdieron otra final. Y
1: bancate la pelusa, bancate la pelusa.
0: Sí, sí, hay que bancársela, ¿qué va a hacer?
6: O sea, digamos,
0: ya estás hablando como Milei.
6: Aquí en París, 5 horas de diferencia, jugaron a las 9:30, yo no me enteré. Pero es verdad que...
1: Sí, perdió 1-0 Boca.
7: Increíble.
6: Seamos
7: fuera de la copa.
6: Y bueno, muchachos, sí, la noticia deportiva del día ayer, más allá de la lista de
1: Scaloni
6: convocados para la selección, sí, fue la victoria. A nivel tenístico, la noticia del año, porque primero pierde el número uno, el gran candidato a Roland Garros. Venimos diciendo desde hace tiempo que si Alcaraz y Sinner no se lesionan, tienen que ganar todo. Pero fíjense, además, hasta dónde tenemos que hablar de la mala suerte. Más allá de que Juan Manuel II lo hizo el partido que tenía que hacer, que lo respetó mucho, fíjense que prácticamente no festejó, le gana el número uno del mundo a Roland Garros, pasa a la tercera ronda, le fue a dar la mano, le dio un abrazo y hasta ahí.
1: Me parece que el pibe estuvo súper prudente.
6: Muy prudente, muy respetuoso, porque sabía que estaba lesionado. Pero vos estás 6-2, o 6-3 y 6-2,
1: sí.
6: y 5-1, y se terminaba ahí. Y supongamos que hubiese sacado un set más. El resultado lógico era en 3 sets, y lo único que pretendía hacer Úndolo terminar, creo que lo hablamos, dignamente el partido.
1: No, y si cuando terminó, me pareció a mí, o dijo, tendría que haber terminado 6-3, 6-2, 6-1.
6: Sí, señor, ni un game más ni un game menos, sí. Eso es lo que dijo. Pero en el 5-1...
1: ¿Qué le pasó?
6: No. Bueno, él dice que se levantó, después lo dijo en la conferencia de prensa, que se levantó mal, que no sentía las piernas, que le faltaba energía, como aquella vez Bielsa, pero esta vez él tenía que jugar.
1: Sí.
6: ¿Sabes qué sucede? Viene jugando todas las semanas.
1: Sí.
6: Todas las semanas. Y además llega a la final, no es que juega 2 o 3 partidos, pierde y descansa. Desde hace 5 meses que no para, porque llega a la final y gana fácil. Pero van cambiando de superficies, de clima, llegan a Australia, después va a Monte Carlo, va a Indian Wells, al cemento de Cincinnati.
0: Pero ¿sabés qué pasa? Te digo, no tiene mucho, perdón, lo miro desde la ignorancia, te pregunto. Sí. No le veo mucho físico, viste que los que llegan a la final tienen más físico, lo veo muy flaquito, sí. muy es como un robot, devuelve todo, juega todo, pero no le veo mucho, claro, mucho fondo físico.
6: Claro, pero con ese fondo físico que bien describís, es el número uno del mundo indiscutido.

0: Ganó 6 Master 1000 en forma consecutiva, ganó 3 torneos de 3 abiertos, Wimbledon, ganó el US Open y ganó Australia 2 veces. Con ese físico, le alcanza y le sobra. No le dio la nafta, el combustible para este partido, claro. No porque sea exigido, no porque llegó al quinto set con 38 grados de sensación térmica, la temperatura al ser aquí, no como Nabone que llegó al quinto y el rival se desplomó. Lamentablemente para el torneo no es lo mismo ser úndolo que...
1: obviamente. Tenerlo en competencia al uno no es lo mismo que tener a ser úndolo.
0: Claro, te imaginas la gente que pagó 1.500, 2.000
1: euros para verlo. Yo te vuelvo a decir, a mí me resultó sumamente extraño. Perdón, no quiero meter sospechas, pero me pareció rarísimo.
0: ¿Pero y cuál es la sospecha?
1: No sé, está el tema puesto dando vuelta por ahí siempre.
0: No, en este caso, no.
1: Okay.
0: ¿Sabés dónde están las apuestas?
1: Sí.
0: En los torneos menores.
1: Claro.
0: Y hay tenistas que lo aceptan porque ganan 10 veces más.
1: Sí, con el tema apuestas que...
0: Siendo a menos que ganando un...
1: Ahora, Chiche, pero yo te pregunto algo. ¿Por qué no se retiró? Porque además se quedó humillándose. 12 más.
0: Lo dije en la radio, lo dije en un programa, yo creo que termina el cuarto y se va. ¿Sabés por qué no se retiró? Porque me parece que pasó por lo caballero que es. Porque no quiso perder en la cancha y no retirándose. Me da esa sensación. Y porque creo que en algún momento él pensó que podía. Y la verdad que... fueron pasando los games y estaba cada vez peor. Si no se podía mover. De todos modos, reglamentariamente, debería haber tenido una sanción, porque no puedes estar más de 5 minutos en el vestuario. Cuando
1: porque en un momento dado se fue al vestuario, ¿no?
0: Claro. Se fue 2 veces. Y una vez se fue en la mitad del punto. Vos no te podés ir a la mitad del punto.
1: Claro. Raro, digamos, todo raro.
0: En la mitad del punto...
1: Bueno, no, ¿cómo sigue, Chichi, esto?
0: Bueno, ahora está jugando Tirante. Está jugando el tiebreak con Carreño Busta, juega Sierra. Mañana recién los dos hermanos Cerúndolo y sigue con Mesania, que ganó un muy buen torneo, un buen partido ayer frente a Darderi. Les está faltando... Yo no les voy a decir a ustedes lo que tienen que preguntar. El que adivina tiene un regalito de Roland Garros. ¿Cuál es la pregunta que tenemos que hacernos todos ahora?
1: ¿Cuál?
0: Bueno, es lo que le estoy preguntando a ustedes.
1: No tengo ni idea. Acá, ¿qué sabes vos? Sí, ¿qué me tengo que preguntar?
2: Yo te diría ¿cuántos pueden llegar a la segunda semana de un gran Slam?
0: ¿Cuántos argentinos? Claro. Esa es una, pero no. La más importante. No es que...
1: ¿Quién va a ser el técnico de Boca?
0: No, Úbeda, ya les dije.
1: Sí, si ¿quién?
2: No parece que Úbeda vuelve a Racing, Se lo damos.
0: Vuelve a Racing. Que va a Racing. Sí.
1: Dale, preguntá.
0: Bueno, rápido. Perdió, no le llevo nada. Mejor unos mangos. ¿Quién gana el torneo ahora?
2: Está abierto ahora.
1: Está bien.
0: Está muy abierto, está para cualquiera. ¿Es Beret? Puede ser. Y si no, ¿quién? Fonseca, que juega con Djokovic.
2: Si gana esta edad, Djokovic sería un milagro, ¿verdad?
0: No, sería un milagro. Yo pienso lo mismo. Sí. Creo que no llega a jugar 2 partidos al mejor de 5 sets. Porque no le va a dar el físico. Claro. Pero
1: Chiche, cerramos que tengo la noticia. Te mando un abrazo y esperamos más noticias. Chau.
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5: Las 7 de la mañana, 32 minutos.
6: Reiteramos, el gobierno haría cambios en la ley de reforma electoral.
5: El oficialismo estudia un proyecto del radicalismo para hacer que las primarias sean optativas.
6: El gobierno pretende que esta norma esté vigente en las PASO del próximo año.
5: Los pasajes de avión volvieron a subir sus precios.
6: La tasa trepó de 20 a 6.500 pesos por tramo en vuelos de cabotaje, es decir, se multiplicó por 325 veces.
5: Mientras que en los internacionales pasó de 8 a más de 12 dólares.
6: El incremento se dio a la actualización de la tasa de seguridad aeroportuaria que dispuso el gobierno.
5: Habilitaron la primera etapa del nuevo puente La Bruna en el barrio de Núñez.
6: El nuevo tramo funciona hacia el lado del río y busca descomprimir los accesos a Lugones, Cantilo, Ciudad Universitaria y la cancha de River.
5: La obra duplica la capacidad vehicular y mejorará la conexión con Ciudad Universitaria y River.
6: Para esta tarde, cielo nublado, mayormente nublado, una máxima de 16 grados.
5: 13.2 la actual.
6: Qué lástima.
5: Cielo nublado en la ciudad de Buenos Aires.
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0: 7 de la mañana, 34 minutos en la República Argentina. Tenemos de todo, Bebo.
1: Tenemos de todo, sí.
0: Hoy tenemos que agradecer a la gente de Fantoche. Nos mandaron los alfajores.
1: Todavía.
0: ¿Es que ya se comieron todos los alfajores? No. Nati, sos la encargada.
2: Por favor,
0: de
2: semana.
0: Como la mujer de la casa, te di para que te encargue de todo eso.
2: Sí,
0: ¿Se comieron todo? Gracias a la gente de Fantoche que nos mandó alfajores, son riquísimos.
1: Bueno.
0: Y las obleas no las tenía, están muy buenas también.
2: Alfajores, obleas, galletitas, todo, chicos.
0: Muy buenas las obleas también, así que gracias a la gente de Fantoche, está toda la radio comiendo alfajores, obleas, de todo. ¿Vos probaste ya o no?
1: No, pero vos, ¿ayer en un Fantoche?
0: También, también.
2: Además.
0: Hablando de Boca Fantoche, agradeciéndole a nuestros amigos todo lo que nos mandaron. ¿Querés escuchar a Úbeda después de, del partido? Escucha, escuchalo.
1: ¿Habló? Yo creo que no, por lo menos un poco de vergüenza no iba a hablar.
0: Mira, escucha. Sí.
3: A ver. No es momento para mí para poner excusas. Asumimos la, la total responsabilidad. No tuvimos el resultado que todos queríamos. El estadio estaba como siempre repleto y alentando, como siempre, esperando tener un resultado positivo y... y nosotros no se lo pudimos dar.
0: Bueno, está bien, describiendo lo que
1: bueno,
0: realmente
1: sí,
0: pasó.
1: Pero describir no hacemos nada, presentar la renuncia, ya está.
0: ¡Apa!
1: Si fracasaste tenés que presentar la renuncia, ¿qué estás esperando? ¿Te, que te echen?
0: ¿Querés escuchar a Paredes? Mirá, Leandro Paredes también, decía lo siguiente.
4: Esos objetivos que teníamos no lo logramos, duele porque teníamos mucha ilusión, mucha ganas de pelear por esta competición, por la anterior también, pero ya está, queda pensar en lo que viene, mejorar, hacer autocrítica, claramente no estuvimos a la altura, así que a pensar en lo que viene. Venía arrastrando ya en la semana una molestia y una sobrecarga en el isquio, pero no me iba a perder este partido, no iba a salir, entrenarme me pidió que le diga la verdad, que salga, que me cuide, que tenía cosas importantes por jugar, pero creo que no era un partido como para no jugar.
5: ¿Habló el presidente con ustedes? ¿Estuvo, lo vieron en el vestuario?
4: Siempre hablamos mucho con el presidente, pero como te dije recién, somos todos conscientes que hay que mejorar, que hay que crecer, porque claramente así no podemos cumplir lo que queremos. Digamos muy poco, creo que en los últimos partidos en casa, sea Huracán, sea Cruzeiro, sea hoy también, nos llegaron solo una vez con Cruzeiro, nos hicieron el gol, hoy también nos patearon una vez sola, nos hicieron el gol, creamos muchas ocasiones, con Huracán también, el primer tiro gol, dos penales, creamos muchísimas ocasiones, no son excusas claramente, pero sí, estamos ligando poco.
0: Bueno, 7 de la mañana, 37 minutos. Ahí estaba Paredes, ¿no? Haciendo o ensayando algún tipo de autocrítica. Está nuestro amigo y compañero Santi Russo en línea, que es el especialista, la verdad, nosotros tocamos de oído de esto. Santi, ¿cómo te va? Buen día, gracias por atendernos, Santi.
6: Hola, Fer, equipo, buen día para todos.
0: Santi, lo viste el partido ayer, laburaste, obviamente, fuerte. ¿Te parece lógico lo que tiró Úbeda recién?
6: A ver, Úbeda no quiso regalar el título, no quiso regalar el título de técnico que presentaba la renuncia ahí mismo. Es obvio que el ciclo Úbeda se terminó la jornada de ayer, como le viene pasando a todos los entrenadores que va eligiendo Juan Román Riquelme y que cuando termina la Copa Libertadores se terminan yendo. Algunos de ellos sin ganar ningún título, como el caso de Úbeda, y algunos de ellos habiendo ganado algún título, como el Negro Ibarra, como Sebastián Battaglia, pero cuya suerte terminó supeditada al no avance en Copa Libertadores. Esto le ha pasado a todos los técnicos, ¿eh? Al Mirón, cuando perdió la final, a Diego Martínez, le ha pasado como a los recientemente mencionados, a Fernando Gago cuando quedó eliminado contra Alianza Lima, es el derrotero que venimos viendo de los entrenadores en Boca. Me parece que, y acá lo tenés al Bebo ahí, que hombre que va a la cancha hace muchos años, a mí yo tengo la sensación de que Riquelme fue tan buen jugador y resolvió tantas cosas dentro de la cancha que por ahí piensa que los entrenadores ocupan un rol extremadamente secundario y que es todo de los jugadores.
0: Claro.
6: Es la sensación que a mí me da.
0: Claro.
6: Me parece que es momento no solamente de sumar buenos jugadores como Boca creo que tiene, pero también un entrenador que tenga los pergaminos y que esté a la altura de la historia de Boca.
0: Claro, lo que pasa es que, a ver, yo por ahí me equivoco, ¿no? Pero la permanencia de Úbeda en Boca después del fallecimiento de Russo, ¿no fue más un homenaje a Russo que un mérito de Úbeda?
6: Yo creo que ahí estuvo bien la elección, la continuidad. Fíjate que ya estaba muy desarrollada la competencia, el plantel antes de la muerte de Miguel, ya venía trabajando con Úbeda y los colaboradores de Miguel, porque Miguel se había ya corrido un rato antes, un mes antes, y se habían conseguido ciertos resultados. A ver, no es todo negativo lo del ciclo Úbeda. Lo que pasa es que, bueno, como le ganó ese partido a River 2-0 en la cancha de Boca, un River de Gallardo que realmente se iba desangrando y que perdía con cualquiera, y no lo estoy diciendo tan peyorativamente, bueno, se apostó por la continuidad. Recuerden que estábamos en enero y no salía nadie del mundo Boca a decir sigue Úbeda, sigue Úbeda, sigue Úbeda. Es como que fue un interinato Vox Populi, pero que seguía la acción. Bueno, finalmente lo terminaron confirmando, hubo un par de guiños los jugadores. ¿Te acordás que un día Leandro Paredes dijo, bueno, puede ser una historia parecida a la de Scaloni, que nadie lo tenía en el radar y le va muy bien? Sí. Ha conseguido algo, ha conseguido con ese tridente Paredes, Delgado, Aranda, un poco de fisonomía de juego, pero se terminó mancando en la parte más importante de la Copa. Ganó los dos primeros y después de los últimos 12 puntos tan solo sumó uno. Para mí, técnico inexperto que no supo ser piloto de tormenta en esos 4 o 5 partidos complicados, porque te agrega un quinto partido, la eliminación contra Huracán en la Copa de la Liga.
0: Claro. Bebo siempre insiste sobre el tema de la falta de gol de Boca.
6: Sí, y es verdad. A ver, es falta de gol y también una sal tremenda con los lesionados. Claro. Porque se te lesionó Vareiro, que había llegado más o menos bien. Cuando Merentiel había tocado un techo, cayó profundamente. Cavani está, pero no está nunca. Después, bueno, Milton Jiménez tuvo pubialgia en el cierre del año pasado, lo operaron, volvió entre febrero y marzo, y no volvió para mí de la mejor forma física. Sumale a los chicos que, bueno, Carlos Palacios vive también lesionado.
0: Qué raro todo, ¿no?
6: Sí, la verdad que sí, no tuvo suerte, pero en el último tiempo generó, ayer no, ayer la verdad que le llegaron una vez, fue gol, pero tampoco Boca generó como para de mínima empatar el partido cuando estaba obligado a ganarlo para pasar de ronda.
0: Santi, ¿y Riquelme? ¿Tiembla no, Riquelme, no?
6: No creo, porque tiene el apoyo popular de la mayoría del socio que le ratificó la confianza con la elección hace un tiempito. Lo que sí, ya en la acumulada, son muchas las frustraciones, ¿no? Porque todo el mundo le carpetea a Román cuando él mismo decía desde afuera que 5-10 torneos locales equivalen a una Copa Libertadores. Boca ayer quedó eliminado por primera vez en 32 años de una fase de grupo de Copa Libertadores. Boca ayer sumó su quinta eliminación consecutiva en la Bombonera, cuando históricamente la Bombonera metía miedo, cuando estaba el jugador número 12, cuando con el aliento, Independiente, Racing, Huracán por Copa de la Liga, los tres lo eliminaron, Alianza Lima lo eliminó y ayer la Católica.
0: Tremendo, ni me quiero imaginar lo caliente que va a estar hoy a las 2 de la tarde Fútbol Continental, ni me quiero imaginar.
6: Va a estar fuerte en un día donde podríamos arrancar con un montón de cosas, como por ejemplo la lista que dio ayer Lionel Scaloni.
0: Sí.
6: Hoy a las 12 del mediodía, sorteo de Copa Libertadores y Copa Sudamericana. Boca ya sabe que va a jugar contra O'Higgins, partido de ida en la Bombonera, partido de vuelta en Chile. Puede tocar un Boca-River en cruce, hoy nos podemos enterar ya en octavos de final, pero sin lugar a dudas que el impacto de la caída, de lo que ocurrió ayer en la Bombonera, por lo menos es la nota de etapa.
0: Santi, te quiero robar unos minutos más para hablar del tema de la selección, pero para empezar a hablar del tema de la selección, te propongo que escuchemos juntos el audio del Flaco López. El Flaco López que se enteró de una manera muy particular que estaba siendo convocado al Mundial y reaccionaba de esta manera. Mirá, escuchá.
7: Dale. ¿En qué momento você soube da tua convocação para a seleção da Argentina? Você vai para a Copa do Mundo? Foi no intervalo que você soube?
8: Ainda não saiu a lista oficial.
7: Saiu a lista oficial, saiu.
8: Ah, não vi ainda.
7: Você está garantido, parabéns.
8: Ah, obrigado. Tô sabendo agora. Muito feliz pelo trabalho que eu vim fazendo. Palmeiras acho que foi peça fundamental. Feliz, cumprindo um sonho agora de disputar uma Copa com meu país.
0: Mira vos, el periodista se lo comunicaba, Santi.
1: Y hablando en portugués, el que fue convocado a la selección argentina hablaba en portugués.
0: Hablando en portugués por el colega.
6: Claro, y mejor que Subeldía. ¿Se acuerdan cómo puedo EU saber de esa situación? Bueno,
0: sí. No, mucho mejor el Flaco López. Acuerdo de esa, sí. Habló bastante bien el Flaco, ¿eh? Sí,
6: bastante bien.
0: Y, bueno, y Santi, ¿qué te sorprendió de la lista? ¿Algo?
6: No, me parece que no hay ninguna injusticia, Fer, no hay ninguna injusticia. Hay cosas debatibles.
1: Yo me puedo quedar nada, ¿qué tal? ¿Cómo te va? Ayer estuve en la cancha, así que te imaginas. A ver, buen día tendría que haber estado.
0: Sí.
6: Sí, por el cierre, sobre todo por el cierre. A ver, el nombre que está generando un cierto rechazo, entre comillas, es Gio Lo Celso.
1: Claro.
6: Porque estuvo bastante lesionado en el último tiempo y volvió hace un mes y pico, sin tanta continuidad en el Betis de España. Pero también tenemos que ser honestos. Lo Celso es un futbolista que ha sido partícipe de este ciclo en los últimos 8 años, que se perdió el Mundial pasado por lesión, claro. Pero que siempre fue del riñón, del cariño de Scaloni. Además es de la mesa chica. No es el club de amigos, que no se me entienda. La mesa chica. Y a veces algún integrante de la mesa chica, amigo de Leo Messi, amigo de Otamendi, amigo de Paul, hace que por ahí tenga un plus. De todos modos es un jugador que cada vez que jugó en la selección argentina, en el 90% de las veces ha rendido, y Buendía ha jugado poco y nada. Yo creo que no hay ninguna ausencia o ninguna presencia que motive que cortemos la 9 de julio en protesta o que vayamos a Viamonte a hacerle un piquete a la AFA para enojarnos. Después es todo discutible, como ahora, dice Bebo.
0: Ahora, escuchemos una cosa. Hay algunos que deben estar calientes. Acuña, por ejemplo.
6: ¿Y qué te parece? ¿Qué te parece? Sobre todo
0: porque... Eso, a mí me sorprendió eso, ¿eh?
6: Sí, a mí también.
0: Porque todo el mundo decía el mejor de River de los últimos partidos y demás.
6: A mí me sorprendió mucho la ausencia de Senesi, jugador que tiene muy poca prensa, pero que la rompió toda la discusión Inglaterra este año, siendo los futbolistas pasadores de pelota número uno de la Premier League. Pero número uno.
0: Ah, mira vos.
6: Por estadística, en el Bournemouth, equipo que estuvo ahí de clasificarse a Copas Europeas, y que ahora aparentemente va a ir al Tottenham a jugar y puede ser compañero de Cuti Romero. Pero me da la sensación de que debe haber mucho caliente como huevo Acuña, pero también estuvo mucho tiempo lesionado el huevo, en el último tiempo. Claro. Y me parece que eso le terminó jugando en contra.
0: Claro, claro, está muy bien. Bueno, Santi, querido, gracias por darnos estos minutos. Te escuchamos hoy a las 2 de la tarde con el equipo allí en Fútbol Continental.
6: Y por favor, si sobra un fantoche o una oblea, déjenmela.
0: Acá me está diciendo Diego Uberman que él se hace responsable.
1: Bueno,
0: Gastón Ibáñez, dos, le van a uno cada uno, le guardan.
6: No,
0: dos a favor de Fantoche te guardan.
6: Sé que no llegan.
0: Sí, yo confío. Santi, querido, te mando un abrazo, gracias.
6: Abrazo, chicos, chao.
0: Chao, Santi Russo, 7:46. Hacemos la pausa. ¿Con qué número de teléfono, Flor?
2: Con el 1144-000-590.
0: Ya venimos.
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13: Y equipo.

0: 9 minutos faltan para llegar a las 8, ya estamos ahí, es viernes, se está cerrando esta semana que fue semana, ¿esta fue semana corta también? No.
1: Y porque el lunes fue feriado.
0: Ah, el lunes fue feriado, ya ni me acuerdo.
1: Para todos, menos para nosotros, para todos.
2: Claro, ahora no hay feriado por un tiempito.
1: Sí, ahora sí.
0: Está muy bien. Señores.
2: ¿Qué pasó?
0: Sí. ¿Es verdad que tenemos que agradecer?
1: Sí, a la gente de Fantoche. Amigos, mirá todo lo que tenemos acá. Fantoche. Una soblea, la gente de YouTube lo puede estar viendo, que estamos en vivo en Radio Continental. Las obleas, hay obleas rellenas de limón con chocolate arriba, alfajores.
0: El triple, mirá, el super triple.
1: Impecable. Están buenísimos.
0: Gracias, a la gente de Fantoche que nos mandó de todo. Ya la radio está comiendo. Pues llegan a tirar alfajores.
2: Nosotros acá, ojo que no podemos comer. Nosotros
0: no,
2: guardamos, pero
0: no, no se puede.
2: Acá no se puede, en la mesa se trabaja.
0: Por favor, exactamente. Comer a su lugar. Pero gracias a la gente de Fantoche y todos nuestros amigos que nos mandaron todo esto. Le guardamos bastante a Santi Russo y al equipo deportivo, también, se lo merecen. Mirá, Fantoche. Esta oblea es mortal,
1: Sí. O sea, mirá, lo dice ahí nuestro productor.
0: Sí, no puede
1: hablar. ¿Las obleas?
0: Tiene la boca llena.
1: Sí, dice que sí.
0: Bueno, Diego, querido, ¿querés meter algún título de la política? ¿Te parece?
3: No sé, porque estoy un poco triste.
0: Ah, por vos.
1: Viste que es malo.
0: Está muy bien.
3: Porque ayer dijimos que...
0: La primera pará, que venga, no te...
3: A este lo voy a matar.
0: Pero está hablando.
1: Hace caliente.
0: Dale.
3: Claro, que hinchamos por el equipo argentino, así que...
0: Yo también hinché por un equipo argentino.
3: Quedamos un poco tocados.
0: ¿En serio?
3: Pero bueno, qué sé yo, será en otra oportunidad.
0: Pero Cerundo lo ganó, así que listo.
3: Sí, por eso, el ya tenis nos da alegría.
0: Hablemos de tenis.
3: Bueno, a ver.
0: ¿Qué pasa?
3: Viste que se usa mucho el formulismo de nuevas canciones, por ejemplo, que dice Kicillof.
0: Sí.
3: Ayer le preguntaron a alguien si va a volver a cantar.
0: ¿Eh?
3: Ayer le preguntaron a un político si va a volver a cantar. Y esto respondía.
4: ¿Cómo ve el operativo Clamor para usted, Mauricio?
5: Clamor, para que cante de vuelta, sí, está muy bien.
4: ¿Pero está ilusionado?
5: Voy a volver a cantar.
3: Bien, Mauricio Macri dijo que va a volver a cantar. Esperemos que no sea de esta manera, ¿no?
0: No, ¿te acordás?
1: No.
0: No, cuando contó Queen, Dios me lee.
1: Buenísimo.
2: Es fanático de Freddie Mercury. Es
0: fanático. Sí, que
3: bueno, más allá de la broma, efectivamente le preguntan a Mauricio Macri si va a volver a cantar, si va a volver a jugar en política, concretamente si va a ser candidato, ¿no?
0: Sí, claro.
3: Es un poco la expectativa que hay a partir de lo que viene diciendo todos los que están alrededor de Mauricio Macri. Bueno, viste, no dijo no. Él juega también con eso, ¿no? Me parece que deja abierto siempre esa oportunidad. A mí me da la sensación que va a algún acuerdo con La Libertad Avanza a futuro, es lo que pretende, pero mientras tanto juega con una candidatura, con tener un candidato alternativo en el 2027 y no con La Libertad Avanza, y hay que ver qué pasa en la ciudad. Recordemos, Jorge Macri dijo, yo quiero un acuerdo con La Libertad Avanza. Uh-huh. Y en provincia todo indica que, para ganar, así lo expresó el propio Cristian Ritondo, quieren también un acuerdo con La Libertad Avanza. Pero el candidato presidencial, ¿quién va a ser? Y ahí Mauricio Macri...
0: Levanta la manito.
3: No cierra la puerta. También le preguntan a Macri por lo que dijo Sergio Schocklender. Y esto respondía.
6: ¿Escuchó las declaraciones de Schocklender diciendo que Alberto Fernández financiaba denuncias de su contra?
5: No, Aníbal. Pero mire, se confunden, porque entre los bigotes son parecidos.
6: ¿Y cómo lo toma esa denuncia? ¿O esa acusación?
5: Fueron muy duros, años muy duros en la ciudad y después en la nación con todo ese ejército de demolición trabajando para que el cambio no avanzase. Pero por suerte el cambio volvió a avanzar a partir del 23 y bueno, hay que lograr que esta vez sea indestructible, que el populismo no lo pueda volver a parar.
6: ¿Patricia ya es pasado en el PRO?
5: Ella está en el Libertad Avanza.
6: ¿No le da crédito entonces a las denuncias de Schocklender?
5: Sí, le doy todo el crédito, ¿verdad?
3: Bueno, no tenía buen audio, pero dice, sí, le doy todo el crédito a las denuncias de Schocklender. Schocklender en el ámbito de una declaración por la causa de sueños compartidos, estas viviendas que construían. Había señalado, ni más ni menos que Aníbal Fernández, como responsable, digamos, de una conspiración para hacer operativos contra el PRO. Schocklender lo decía de esta manera.
7: En aquella época aparece en la fundación el señor Barcesat, conocido abogado defensor de los derechos humanos. Y le plantea a Eve para que le transmita a Aníbal Fernández, que en aquella época monopolizaba el Ministerio del Interior, Justicia, que era medio el dueño de todo, que él le proponía comenzar a realizar toda una serie muy grande de denuncias permanentes contra el PRO, contra el funcionario del PRO, pero que necesitaba financiamiento. Y entonces, no sé cómo, terminaron resolviendo, que lo convence, la convence a Eve, Eve lo habla con Aníbal, y entonces se arma como un centro de investigación dentro de la universidad que recibía un subsidio de Aníbal Fernández que iba directo a Barcesat. La función de Barcesat era hacer todos los meses nuevas denuncias contra algún funcionario del
3: y el PRO. Funcionario del PRO, ¿no? Un poquito ese es el marco de la denuncia. Aníbal Fernández no quiso responder a esto.
0: Este era Jock Lender. Vos sabés que yo ayer hablé con alguien muy cercano a Aníbal. Y la respuesta fue, porque obviamente le ofrecí hablar, sí, derecho a réplica. Y esta persona muy allegada a Aníbal me dijo, bueno, lo insultó. Uh-huh. Y dice, no, gracias, pero estos mugres no se merecen mover absolutamente nada.
3: Bien.
0: Yo digo una cosa, como para poner algo en términos concretos y reales, ¿no? Jock Lender es un personaje también.
3: Bueno, sí, tiene un historial, ¿no?
0: Jock Lender es un personaje. Dos datos doy nada más, sin defender a nadie, sin atacar a nadie. Dos datos nada más. Fue declaración, ampliación de declaración indagatoria. Uh-huh. En declaración indagatoria podés mentir. No es una declaración testimonial.
3: Correcto.
0: En donde si está mintiendo tiene consecuencias. Uh-huh. No tiene consecuencias la mentira en la declaración indagatoria, por lo menos jurídicas. Y la otra es, él pidió ampliar para venir a decir esto. Ya había declarado.
3: Y no había dicho esto.
0: No había dicho esto. Dijo, quiero ampliar porque me acordé de algo. Uh-huh. Dijo. Y vino y se acordó de esto. En una declaración en la cual la mentira no tiene ningún tipo de consecuencia. Dicho esto, todo puede haber sucedido, ¿eh? Sí.
3: Bueno, vos sabés que yo también busqué alguna voz de Aníbal Fernández. También en el entorno de Aníbal Fernández me dicen es una burrada. Mucho más leve de lo que te dijeron a vos.
0: Sí.
3: Pero más o menos en el mismo sentido. Más o menos en el mismo
0: sentido. Te lo digo, mira, lo leo textual de esta persona muy acercada a Aníbal. A la ofrecí si querían salir. Y que yo me dijo, es un pelotudo. Gracias, pero estos mugres no nos mueven el amperímetro.
3: Bien.
0: Pero bueno, nada, después ahí es Jock Lender. Y la verdad que hay que ver las pruebas, ¿no? También hubo algunas denuncias de Barcesat en aquel momento, no es que no las hubo. Uh-huh. Pero es raro, se había olvidado cuando declaró de indagatoria. Y ahora viene y pide ampliar.
3: Y ahora fue de nuevo. Bueno, este es el contexto sobre el cual se monta también Mauricio Macri. En verdad, los periodistas le preguntan por esto, a partir de lo que dijo Jock Lender, y Macri lo da como cierto. ¿Sí? Eso es lo concreto.
0: Pero aquí es cierto que hubo denuncias en ese momento contra el PRO.
3: Claramente. Bueno, ahí está, un poquito el Mauricio Macri jugando a una candidatura y de paso pegándole también al kirchnerismo a través de esta denuncia de Jock Lender.
0: Me parece bárbaro. Después volvemos grande. Te tenía que felicitar, Diego. Me olvidé. Va, primero me pone triste la no convocatoria de Acuña, pero te felicito por la convocatoria de Maxi. ¿Está convocado Maxi Salas o no?
3: No, creo que no.
0: No, me estás jodiendo.
3: No lo vi.
0: Me estás jodiendo.
3: No lo vi.
0: La injusticia total, ¿en serio? ¿No está Maxi Salas convocado?
3: No, parece que no. Se puede rever, pues si selecciona alguno.
2: El que lo quería en el Mundial era justamente Guardiola, dijo que es el jugador que a mí me gusta.
3: Pero pará.
0: No, dale.
3: No voy a hablar, hablaron toda la primera hora de eso, sí. Así que no voy a hablar de la selección.
0: No, Acuña sorprendió, lo de Acuña.
3: Lo de Acuña creo que el más sorprende es Acuña, ¿no?
0: Señores, 8 de la mañana. Florchu.
1: Sí.
0: Escúchame una cosa.
1: Sí.
0: Vos mucho fantoche, ¿vas a trabajar?
1: Voy a trabajar, bueno, te lo prometo. No te pongas la gorra, dijo Vero.
0: Ponete las pilas después de las 8.
1: Dale, nos vamos al servicio informativo de Radio Continental en las voces de Lucho Del Acqua y Lorena Digeso.
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9: 8 de la mañana, un minuto.
10: Temperatura 13 grados 2, cielo cubierto.
9: Mientras anticipamos, se mantiene activa alerta Sofía por la desaparición de Agostina Vega. Hace 6 días en Córdoba, hace minutos, la mamá de Agostina confirmó que han recibido una llamada y van hacia la fiscalía. Se mantiene el secreto de sumario, pero se aguardan definiciones de la fiscalía sobre los allanamientos y los nuevos testimonios.
10: Fernanda Alanís, abogada del padre de Agostina, dijo que la investigación está centrada en Córdoba, pero no saben si la nena está en la provincia.
11: La búsqueda está centrada en Córdoba en este momento por todos los datos que se vienen recabando, por lo que se viene obteniendo del teléfono de Barelier y todas las investigaciones que se viene haciendo. La investigación hoy está centrada en Córdoba. Sí, te puedo confirmar porque estamos participando de manera silenciosa nosotros también con el Papa en todos los actos procesales, que la investigación está concentrada en Córdoba y que obviamente la esperanza es encontrarla con vida. No podemos afirmarlo.
10: Tras la nueva jornada de paro, los universitarios evaluarán cómo seguirá la protesta contra el ajuste del gobierno.
12: Docentes realizan una jornada nacional de protesta en todas las universidades públicas del país. Se enmarca en el reclamo de la reapertura de paritarias, recomposición salarial y el cumplimiento de la ley de financiamiento universitario. El docente de sociología de UBA, Nicolás Posic, se vio obligado a manejar un auto de aplicación para llegar a fin de mes. Posic, los detalles de la situación salarial que enfrentan los docentes de la UBA.
13: Si vos trabajás 40 horas semanales full time, o sea, no un full time exclusivo, 8 horas, dando clases, ganás, si tenés menos de 10 años de antigüedad, 910 mil pesos de bolsillo, o sea, neto. Y la canasta básica de pobreza está en 1.450.000. Esa sola situación te expulsa de que tu trabajo, de que puedas vivir de la universidad. Por eso los docentes universitarios estamos entre la espada y la pared. O te vas a un privado o te quedás y sos pobre.
12: Sergio Monzón, Servicio Informativo Continental.
9: La provincia de Buenos Aires intimó a Mercado Libre por cláusulas abusivas.
10: Fue tras detectar que los contratos que impone a los usuarios violan la ley de defensa del consumidor.
9: Para el gobierno bonaerense, Mercado Libre impone condiciones que dejan desprotegidos a los consumidores ante hackeos o pagos indebidos.
10: Sostiene que si no los modifica deberá pagar una multa de 1.815 millones de pesos.
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10: Se espera para hoy cielo algo nublado con una máxima de 14 grados.
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14: Atención y mucho cuidado, conductores, porque desde hoy se habilita el nuevo distribuidor Udaondo. La avenida será únicamente mano a Libertador y el ingreso hacia Lugones se completa vía Campos Salles. Hubo un choque en Panamericana en el ramal Pilar sobre el carril rápido, kilómetro 49, sentido al norte. En la calle Paso al 600, esto es entre Tucumán y Viamonte, chocaron un camión y una moto, trabaja el SAME en el lugar. Y sigue cortada avenida Coronel Cárdenas y Monte tras el choque entre un colectivo de la línea 126 y un auto. En cuanto a los servicios, ferrocarriles, subtes y el premetro sin inconvenientes.
10: Temperatura 13 grados 2, cielo cubierto.
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0: buen día, radio. El problema es el que no hay buenos técnicos. Paredes juega muy defensivo y es el único que le pega el arco. Está mal posicionado Paredes en el equipo. Juega más de stopper que de mediocampista ofensivo. Bueno, saludos a Norberto San Nicolás.
1: Hola, ¿qué tal, muchachos? ¿Cómo les va? Les habla Alberto de Tandil. Buenos días, Carnota y equipo. Están hablando hace 15 minutos de Boca. Por favor, pero es un equipo más. No pateó al arco ayer Boca. Y punto, quedó eliminado. Listo, a otra cosa, mariposa.
2: Un giorno tristísimo.
3: Bueno, basta, va. Tampoco sí, hagamos leña del árbol caído.
4: Pierde River, ¿no? Y no manda mensajes. Pierde Boca y mandan a full, ¿eh?
3: Sí.
4: Viste, solo porque contra el mundo.
5: Vos no sabés que desde que yo era chiquitito es Boca y anti-Boca.
4: Eso. Es o sos de Boca o sos anti-Boca. No queda otra.
5: El fútbol argentino es eso. Odias a Boca o lo amas a Boca. No hay otra.
6: Bueno, si les hace bien ponerse en víctima, los dejo, pero no, me parece que es una exageración.
3: Bueno. Les manda saludos Pablo Di Fonti, que está escuchando. Dice saludos a todos los hinchas de Boca.
5: Sí, me imagino.
3: Pero bueno.
4: Ah, mira, le pone el cordobés. Para Shurman.
6: Otro operador dolido.
3: Tengo una buena noticia deportiva para contarles. Un equipo argentino hizo podio en Barcelona. Ahora se los voy a contar, En instantes nada más. Flor, sí. Hoy es viernes. Dale,
4: hoy es
3: contanos.
4: Viernes y voy a darles una noticia para que nuestros oyentes se despierten un poquito más. 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
3: Me parece bárbaro. Bueno. ¿Qué? No entiendo. ¿Por qué te pones así, vivo?
5: ¿Por qué? ¿Qué pasó?
3: Porque, ¿qué tenés de economía para contarme?
5: Bueno, ya te dije, en líneas generales vamos a tener que hablar de una sorpresa que no está en los diarios todavía, pero va a salir, que surgió y trascendió a través de lo que estaba pasando, de una recaudación impositiva impensada en este mes que termina. Digo impensada porque es mucho más dinero del que suponían, entró mucho por ganancias que va a ir a coparticipación. Se pagaron deudas antiguas con proveedores del Estado y además se está poniendo al día. O sea, fue una sorpresa porque es mucho más dinero de que pensaban. Es más, tenían pagadíos del Banco Central y, como te dije, pagaron más de 14 billones con B larga de pesos. Quiere decir que le sobró pasto y además, para colmo, en el mismo día el riego país bajaba a 400, que no le importa a la gente, pero el otro sí le importa, porque va a haber plata que va a llegar a las provincias después de la recaudación de este mes. Sorpresivamente.
3: Impecable. 8:10 en la República Argentina. Antes de ir a la pausa, les cuento esta noticia deportiva que es muy buena para los argentinos porque el equipo argentino ganó
5: ¿cuál?
3: Podio. ganó medalla de bronce en el Festival Internacional de Dragon Boat en Castelldefels, en Barcelona. Es increíble ver la imagen de cómo están remando a full en este bote que es larguísimo, tiene un montón de participantes. En esta competencia que se hizo del 22 al 24 de mayo, se realizó en Castelldefels, en Barcelona. Fue el Festival Internacional de Dragon Boat, que reunió a más de 1,000 palistas de 15 países y 40 equipos de distintas partes del mundo. Y el argentino ganó medalla de bronce, hizo podio en el equipo argentino. Penguin Dragon Boat es el equipo, tuvo una destacada participación, logró la medalla dorada, lo estaba viendo recién en Canal 9 también, están pasando las imágenes increíbles, medalla dorada en la prueba de 500 metros con un tiempo de 2 minutos y 24 segundos, parece que es un tiempo espectacular. Se llevaron la medalla de bronce, así que le mando un beso grande a Roxana Levante, a Gustavo Sassano, que son los que participaron también junto a todo el equipo de Dragon Boat y este equipo argentino que ganó medalla de bronce. Buena noticia, ¿eh?
4: Felicidades.
3: Ayer ganó en el tenis, en Roland Garros, dio la sorpresa Cerúndolo, que eliminó el número uno. Y en Barcelona, Dragon Boat, medalla de bronce.
4: Muy bien, dejando la bandera argentina en lo más alto, ¿eh?
3: Me parece bárbaro. 8 y 12 en la República Argentina. Hacemos una pausa. ¿Quieres dejar un título para después de la pausa?
7: Sí, claro. ¿Vemos? Vamos a actualizar todo lo que está ocurriendo en la provincia de Córdoba. Estamos hablando del caso Agostina, 14 años, que sigue desaparecida. Les traigo información de lo que está ocurriendo en este momento en la investigación. ¿Por qué? Porque la madre recibió un mensaje. En un rato te lo cuento.
3: Ah, muy bien. Bueno, vamos a la pausa y volvemos.
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9: Es la hora 8:12. La temperatura 8 grados 7 décimas.
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0: 8 de la mañana, 17 minutos en la República Argentina. Diego, nos contabas recién que hay alguien que dice que quiere volver a cantar. O por lo menos amagó, ¿no? Con que quiere volver a cantar.
1: Bueno, le preguntaron sí. Y no lo negó.
0: Sí, espero que no sea Queen, porque lo cantó bastante mal cuando lo cantó. Lo digo irónicamente, pero bueno, es cierto, tampoco cantó tan bien, ¿no? Mauricio Macri cuando hizo la interpretación de esa versión de Queen. Está Laura Alonso en línea, legisladora porteña, vocera del PRO, por este encuentro de dirigentes nacionales del PRO. Yo ayer hablaba con uno de los legisladores también y le preguntaba cómo se sintieron después de tanto tiempo en una reunión así. Dice, bueno, debería ser lo más normal, ¿no? Que un partido político se reúna y tenga este tipo de reuniones. Es cierto, pero la Argentina perdió un poco la costumbre, o los partidos políticos de la Argentina perdieron un poco la costumbre de hacer este tipo de reuniones. Laura, ¿cómo te va? Buen día.
2: Hola, buen día. ¿Cómo les va?
0: Bien, gracias por atendernos, Laura.
2: A ustedes.
0: El de ayer es un encuentro puntapié inicial de una nueva versión de Mauricio Macri y el PRO.
2: Primero espero que vuelva a cantar los clásicos, pero también nuevos temas, ¿no? Hay que volver a escribir nuevas canciones, sí. Habitualmente. Así que creo que eso está muy bueno.
0: Está muy bien. Igual no es el mejor intérprete. Digamos, yo banco a la gente que se mande, pero bueno.
2: Pero, ¿sabes qué es lo importante? Sí. La voluntad de aprender.
0: No, está bien.
2: Creo que eso, Mauricio Macri, es una marca de origen.
0: Está muy bien, está muy bien. Laura.
2: Ayer, sí, ¿qué pasó ayer?
0: ¿Qué pasó ayer?
2: Bueno, en una serie de... Vos sabés que desde marzo Mauricio Macri está teniendo una serie de actividades políticas en el marco del próximo paso, lo que nosotros llamamos el próximo paso del cambio, la segunda fase del cambio a la que debe entrar la Argentina. Y ayer le tocó la reunión al foro de legisladores provinciales del PRO en todo el país, más de 70. Y efectivamente este foro existía y siempre funcionaba y bueno, pasaron cosas en los últimos años, estuvo un poquito desactivado entre pandemias e internas y es una buena noticia que ayer se haya reactivado en el marco de una reactivación general de la actividad partidaria y política del PRO y de Mauricio Macri.
0: Está muy bien. Ahora, ¿es la fuerza? A ver... ¿Vieron, porque más allá de la cantidad, más de 70 dirigentes y demás, es una fuerza con intención de competir seriamente en el 2027?
2: Sí, absolutamente. El PRO se prepara para competir en municipios, provincias y a nivel nacional. Como lo hemos hecho siempre, con la vocación de tener los mejores equipos, con planes, con consistencia, con coherencia respecto a nuestros valores y nuestra historia también, y mirando siempre hacia el futuro, pensando en que la Argentina que ha hecho y los argentinos están haciendo un gran sacrificio en este ordenamiento macroeconómico que era necesario, ahora necesitan que el cambio les llegue a cada uno y esa etapa de construcción del cambio que te cambia la vida es la que se viene por delante.
0: Ahora, vos sabés que mucha gente piensa que son la Libertad de Avanza y el PRO espacios que se superponen, en definitiva, que podrían llegar a complementarse, pero que están superpuestos en la oferta electoral. ¿Existe la chance de un acuerdo?
2: Mira, eso a mí me parece que es demasiado pronto decirlo, ¿sí? Está claro que en el último año y medio, sobre todo el primer año de la gestión de Javier Milei, que fue muy difícil para el gobierno, y yo quisiera que no olvidemos eso, el PRO aportó no solo sus votos en el Congreso, sino el conocimiento técnico y político de muchos de los miembros de nuestros bloques de diputados y senadores para que leyes que parecían imposibles se pudieran aprobar. Y la verdad es que, si bien compartimos alguna visión general sobre la economía y el ordenamiento macroeconómico y la estabilización, también tenemos diferencias. Los gobiernos fueron diferentes, el de Mauricio y el de Milei, y la que viene es una etapa distinta, con lo cual el PRO, basado siempre en su fuerte compromiso republicano y también con su mirada de construcción, porque entiende que el país necesita infraestructura pública, mejor educación y salud públicas, el PRO siempre va a trabajar para el crecimiento y el desarrollo de la Argentina y de cada familia argentina.
1: Laura, ¿qué tal? Diego Schurman. Te pregunto si una eventual alianza con la Libertad Avanza supone una interna. Y te lo pregunto concretamente porque Jorge Macri habló de que él quiere ser reelecto acá en la ciudad de Buenos Aires y entiendo que la Libertad Avanza también quiere presentar su propio candidato. ¿Esto se definiría en una interna, eventualmente, si hay algún tipo de alianza?
2: Primero decirte, confirmarte que efectivamente Jorge Macri trabaja y todo el PRO de la Ciudad de Buenos Aires trabajamos para su reelección en 2027. Y por otro lado también decirte que el PRO siempre estuvo a favor de las elecciones PASO, de las elecciones internas abiertas, para cargos ejecutivos, tanto a nivel local como a nivel nacional.

0: ayudado a ponernos de acuerdo, a encontrar candidatos y a poder competir de manera ganadora, ¿no? La PASO sirvió para ganarle al peronismo populista que tanto mal le hizo al país y creemos que sigue siendo una herramienta viable y efectiva.
1: Laura, vos sabés que mientras recién estabas contestándole la pregunta a Diego, yo hacía rápidamente una lista de los que hoy no veo y estuvieron siempre en el PRO y uno, digamos, cuando los nombra, los asocia rápidamente con el PRO, pero ya no están o están en otro lado. Santilli, Bullrich, Larreta, Vidal, Grindetti, Michetti también, ¿no? Guillermo Montenegro, Garro, lo sumo también. Toda gente que estuvo en el PRO.
0: Valenzuela.
1: Valenzuela, sí.
0: Si querés la repasamos, pero salvo Patricia Bullrich, que sí. Se afilió a la Libertad Avanza, y Diego Valenzuela. Ayer yo estuve sentada al lado de Guillermo Montenegro en la reunión de legisladores porque él es senador provincial. Sí. Julio Garro estuvo la semana pasada en el acto de Vicente López, donde estuvo Mauricio. Uh-huh. Me parece que María Eugenia Vidal sigue en el PRO, ahora está con algunas actividades de tipo académica, pero ella sigue activa en el PRO.
1: ¿Siguen activos en el PRO?
0: Sí, absolutamente. Estuvieron, te estoy diciendo, ayer estuve sentada, están las fotos.
1: No, está bien, Montenegro sí, está bien, tenés razón. Pero Michetti, Grindetti, el propio Larreta, Santilli, bueno, está en el gobierno de Milei.
0: Néstor Grindetti es presidente del Club Independiente, si no me equivoco, y se ha tomado una pausa de la política, pero él sigue siendo del PRO.
1: Está muy bien. Y
0: A ver, me parece que también, quiero decir, porque has nombrado un montón de gente, también hay una segunda generación en el PRO y una tercera generación de gente joven que también está buscando sus lugares. Uh-huh. Y ayer lo que se vio es una potencia legislativa en todo el país, una territorialidad importante que nos puede permitir o que va a permitirle al PRO tener candidatos a intendentes en todo el país. Uh-huh. Y también, como te decía, candidatos a gobernadores y gobernadores que ya tenemos que aspiran por su reelección.
1: Uh-huh. Está muy bien. ¿Lo ves a Mauricio con ganas de ser?
0: Mira, a mí me parece que en este momento está envió la Macri señal, que es encender y motivar.
1: La Macri señal, para esa definición nueva y buena. La Macri señal.
0: La Macri señal de encender al PRO, de ponerlo en marcha, él como presidente del PRO, y bueno, ojalá en este camino de construcción, porque para nosotros también la Argentina necesita la construcción hacia el desarrollo, el PRO está construyendo, bueno, los primeros pasos de este proceso político hacia el 27, y ojalá él quiera y acepte ser candidato a presidente el año próximo.
2: Laura, pero La Libertad Avanza quiere esta relación o esta alianza, te digo, porque da la sensación que Mauricio Macri se ha acercado en varias oportunidades al gobierno, intentando tener algún tipo de relación, y evidentemente se encontró con algún obstáculo. No sé si tiene nombre propio, si es Karina Milei, si es Santiago Caputo, si es el propio Javier Milei, pero han tenido dificultad en varias oportunidades. Si bien después se hicieron alianzas electorales, tuvieron varias dificultades.
0: Mira, este es un año para el PRO. Este es un año que nos vamos a tomar para nuestra construcción, para trabajar los liderazgos, los planes, los equipos, para poder competir en el 27.
1: Bien. Bueno, Laura, gracias por la charla. Veremos cómo sigue todo.
0: Chau, hasta luego, gracias.
1: Gracias. Es Laura Alonso, legisladora del PRO, vocera del PRO además también, reflexionando un poco sobre este encuentro que tuvieron ayer los dirigentes nacionales y provinciales del PRO. 4 minutos faltan para llegar a las 8:30, Bebo.
3: ¿Vos recibiste la Macri señal?
1: No.
3: Es como Batman, ¿viste que aparece arriba?
1: Sí, sí.
3: ¿Viste que Batman te hacía la señal con un reflector que apuntaba hacia arriba?
1: ¿Y qué es? ¿Un MM?
3: Claro,
1: ¿es
3: MM? Claro. Ahí ves la MM y ahí salís con el
1: coche. El dibujito de un gato.
3: Y además tenés el ¿cómo se llamaba el caso? El Batimacri.
1: El Macrimóvil. Macrimóvil.
3: Macrimóvil.
1: Sería Macrimóvil.
4: ¿Y hay una gatúbela o no?
3: Siempre hay.
1: Mira, muy bien, ¿eh? ¿Y una batichita?
4: Hay. Perdón, ¿y hay un acertijo?
1: Epa, sí. Mirá. ¿Y hay un guasón?
3: Hay guasón.
4: Sí, hay. Hay guasón.
3: Pero hubo cambio de gatúbela.
4: Sí, hubo cambio de gatúbela.
1: Sí.
3: No, sí. O sea,
4: había una hechicera, pero
5: lo dijimos acá, que estaba con una nueva gatúbela.
1: Qué bien.
4: Claro.
1: Pusieron todos los personajes, ¿no?
4: Sí.
5: 46 años tiene la nueva gatúbela.
4: Muy bien.
3: Estaba el pingüino también.
1: Estaba el pingüino.
4: ¡Oh, no!
3: ¿No es una gatúbela? ¿46? ¿Eh? me dijo la edad, dijo 46, para mí es una edad justa.
4: ¿Para qué es una edad justa?

0: Tenés experiencia, tenés hermosura todavía, tenés
1: todavía.
2: Es doloroso. Ay, todo es doloroso. Mira que tengo un día que.
1: Ay, Dios. ¿Tenés? O sea...
3: Perdónalo, señor, no sabes lo que hace.
1: Sí.
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1: Es la hora 8:30 minutos. La temperatura 8 grados 7 décimas.
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2: 8:32 a.m.
3: La mamá de Agostina Vega se encuentra en la fiscalía tras recibir un llamado.
2: Melissa Heredia analiza con la justicia un mensaje de un número desconocido que le llegó en las últimas horas.
3: Tu hija está bien, dormida, quédate tranquila, indicaba una de las comunicaciones.
2: La causa sigue bajo secreto de sumario a cargo del fiscal de Córdoba, Raúl Garzón.
3: En estos momentos vuelven a allanar la casa del único detenido, Claudio Barrelier.
2: El Fondo Monetario le pidió al gobierno que haga foco en las deudas vinculadas a fintech y billeteras virtuales.
3: Es porque la morosidad en familias y sociedades se encuentra en su nivel más alto en 20 años.
2: Según el organismo, el crédito no bancario ya representa el 15% del crédito bancario total.
3: En ese sentido, el FMI recomendó garantizar condiciones regulatorias más equitativas.
2: El PRO defiende la continuidad de las PASO.
3: Lo destacó por Continental Laura Alonso, legisladora porteña y vocera del espacio.
2: Además, subrayó que, con sus movimientos, Mauricio Macri encendió una señal de cara al 2027, pero no existe, dijo por ahora, confirmación de candidatura.
3: Nuboso el resto del día, máxima 14 grados.
2: 13.2 la actual, cielo cubierto en la ciudad de Buenos Aires.
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2: ¿Jugó Cayer o no?
3: Bebo, recién un mensaje dice, ¿llevó Ubitas cuando perdió River? ¿Trajo Ubitas hoy? No, hoy no trajiste.
4: No, porque no se hizo un gol Ubita.
3: No, pero hoy...
4: ¿Qué trajiste? Ni sé ni quién nos hizo el gol, porque fue el único avance, tiraron la pelota y entró en un ángulo.
3: ¿Quién hizo?
4: Sí. ¿Quién hizo el avance, gol?
3: No lo vi.
5: Pero reafirmamos lo mismo, chau. ¿Sos de Boca o sos antiguo?
3: No lo vi, voy a ver el próximo en octavos. En octavos los voy a ver.
4: Bueno, no hace falta.
5: La risa del...
4: Tranquilo, no hace falta.
3: Es buenísimo. Mirá
4: una serie de Netflix.
5: Queda de botonera. Buenísimo, ahora. Risa.
3: Bueno, ¿qué número de teléfono tenemos para los hinchas de Boca?
5: 11, y para los que no también. También, sí. 1144-000590, y no te olvides que estás participando por los premios, ¿eh? 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Todo esto nos pedís al 1144-000590.
3: Bueno, la inflación de mayo se acerca al 2%, mejora las expectativas sobre el futuro de la economía, ya nos va a estar hablando el Bebo sobre este tema, después por ahí nos metemos de vuelta un poquito más en la lista de la selección convocada por Scaloni, pero podemos actualizar porque veo mucha movida en Córdoba con el caso Agostina.
6: Sí, pero... claro, Agostina sigue desaparecida. El sábado, mañana, se va a cumplir una semana mañana a la noche, de esta desaparición. Están pasando cosas en este momento en
3: ya.
6: Córdoba. Claro, 22:30 del sábado es el momento en el que ella sale en el remis con el remisero, sí, que habló ayer, que contábamos que vio una actitud sospechosa por parte de quien la recibió. Sí. Ese que la recibió es el detenido. Ayer declaró por más de 2-3 horas. El detenido niega su responsabilidad, niega que sea un búnker la casa donde vive con su mujer y su hija, niega que sea hincha o barra brava de Instituto, niega todo. Él tiene una coartada. Y la coartada es que dice que Agostina llegó al lugar, que él pagó el remis, pero que Agostina se fue en un auto rojo. Sigue con la estrategia o la coartada del auto rojo. Las cámaras no ven ningún auto rojo. Bien.
3: Okay.
6: En este momento se están haciendo algunas diligencias en esa casa de Córdoba, donde vive este detenido. Se van a realizar nuevamente allanamientos y todo lo que tiene que ver con el luminol y a ver si encuentran alguna prueba y demás. Ahora, la hacen nuevamente al allanamiento, a esta requisa otra vez ahí adentro, sí, porque la primera, bueno, no protegieron la casa, chicos, hicieron un allanamiento con perros y demás, y después permitieron que sigan viviendo ahí adentro los inquilinos de arriba, la gente abajo, en planta baja.
3: ¿No la preservaron?
6: Exactamente. Entonces, acá te allanan un local de celulares y te ponen el precinto una semana.
3: Claro.
6: O sea, en este caso, y ya hemos aprendido. ¿Por qué? Porque hay una imagen que ayer contábamos, que es un registro fílmico en donde se lo ve a Barrelier, el detenido, con una joven muy similar a Agostina. Y digo muy similar, ¿por qué? Porque la madre, la abuela, el padre, todos dicen, es Agostina. Imagínate si no vas a reconocer a tu propia hija, cómo camina, qué uso tiene.
3: Sí, la verdad que sí.
6: Pero claro, por otro lado, la vereda contraria, el detenido dice, es mi hija. Si fuimos al kiosco y volvimos, no es Agostina. Ahora, ¿qué hicieron los colegas que están en Córdoba y fueron hasta el kiosco? Hola, ¿qué tal? ¿Vino el detenido? No, acá no vino. ¿Entendés que, o sea, es 2 más 2, 4?
3: Claro.
6: Ahora, la madre, porque este es otro de los puntos de la investigación, un punto es el ingreso, que yo les digo, a la calle Campillo, a la casa, que ahora está siendo allanada. El otro dato es el celular de Agostina, que impacta la antena dentro de esa casa, de la calle Campillo, y esa geolocalización la ubica ahí, que estuvo 3 horas aproximadamente. Después se pierde el registro, deja de estar operativo el celular. El otro punto de la investigación es la actitud del detenido, sospechosa, según el remisero, porque dice, la cara estaba media cubierta, no quería mostrarse, me dio $1 porque le faltaba pagar el total de lo que había gastado Agostina en el viaje. Y me quiero quedar con este último punto.
4: Sí.
6: El vínculo entre el detenido y la madre. También se está analizando.
4: ¿Eran novios o no eran novios?
6: Bueno, ahí vamos con este punto. ¿Por qué? Porque Agustina, ¿qué le dice al remisero, a Alan? Llévame a la casa del novio de mamá. Pero la madre dice, yo no tenía una relación sentimental con Claudio desde hace 3 años. Tuvimos se los digo en concreto, un touch and go. Tampoco tuvimos. Pero sí tenían vínculos, sí tenían relación, sí todavía nos seguíamos mensajeando. Entonces, ¿era el novio o no era el novio? La madre, cuando habla y hace declaraciones, dice, por favor, Claudio, que me la devuelvan, desesperada. Claro. Entonces, si uno lee entre líneas, le está hablando directamente a una persona conocida.
3: Ahora, mensaje directo.
6: Exacto. Ahora la llamaron a declarar también a la mamá hoy. Y ella también cuenta que ha recibido mensajes a su celular. Durante el allanamiento a la casa, no el de hoy, el de ayer y antes de ayer, dice la madre que recibió mensajes en su celular de una persona, escrito, que le dijo, tu hija está bien, coma, dormida. Guarda con, tu hija está bien dormida, es una cosa, mira cómo funciona la coma acá, tu hija está bien, coma, dormida.
3: Está la coma.
6: Exacto. También investigan esto. Porque en medio de los mensajes que le están mandando a Melissa, la mamá de Agustina, sí, también hay, como en todo caso policial y en caso también de desaparición, se empioja la causa.
3: Y empiezan los llamados anónimos.
6: Alguno que hace alguna broma, vos decís, no, pero pará.
3: O sí, hay gente que retorcida. Desviar la investigación.
6: Sí, total. ¿No? Por eso, hay de todo y la justicia lo que tiene que es investigar absolutamente.
3: Ahora,
6: vieron
3: qué raro, una semana y sin ninguna señal. Y a mí lo que me llama poderosamente la atención es que no haya imágenes que puedan seguir la trayectoria. Hay una imagen clarísima de la chica entrando a la casa.
6: Sí, para lo que nosotros es clarísimo, para la propia persona, ella es mi hija.
3: Pero está bien, perfecto. Ahora, ¿y después no hay imágenes más?
6: No, por eso, la tenés entrando, no hay imágenes saliendo. Y todos me preguntaban hoy, incluso Diego, fuera de aire, me decía, como 2 más 2, 4, si la ves entrar y no salir, está ahí adentro.
3: Está ahí adentro, claro.
6: Bien, hay otros casos, no los voy a comparar con este porque este no sabemos todavía y ojalá que el desenlace sea con Agustina viva, sana, salva, que es lo que todo el país quiere, porque hay alerta Sofía. Pero hay otros casos en donde siempre se la ha visto a la víctima entrar, pero no necesariamente puede salir caminando, lo voy a decir con mucho cuidado,
3: claro,
6: como lo vemos habitualmente, diríamos. Digo, sí, me remito a Chaco, Cecilia, cuando entró a la casa de Locena, sí, ¿sí? Entró caminando, pero la sacaron en una camioneta. Todo tiene ahora que ver, las cámaras de seguridad tienen que hacer el registro de esto. Y además otro dato, Fer, sí, el celular está 3 horas en esa casa, pero después se apaga, pero no se apaga en la casa, se apaga en una suerte de villa que queda más cerca. Que el celular se haya apagado en otro lado no significa que Agustina esté con el celular.
3: Sí, puede ser el aparato solo de otra persona.
6: Exactamente. Rarísimo. Todo es materia de investigación. Yo creo que igual las próximas horas son realmente determinantes, ¿eh? Muy importante porque está avanzando en medio de un secreto de sumario, ¿no?
3: 10 minutos para llegar a las 9, todavía nos queda bastante, ¿eh? Juntos en Continental hasta las 10, tenemos un montón de temas, el comentario económico del Bebo, hay más de política, también tenemos los regalos, y del espectáculo tenemos algo, ¿querés dejar un título para después de la pausa?
5: Bueno, listo, si ya están manijas del Mundial, les voy a dar una recomendación de una serie en Netflix.
3: Ah, mirá.
5: Para que pasen el fin de semana y esperemos a que empiece ya el Mundial cuanto antes.
3: Hablando de Mundial, volvieron a subir los precios de los pasajes aéreos, ¿eh?
6: Oh, no.
3: Y bueno, ¿qué quieren que les diga?
4: El problema no es viajar a Estados Unidos, sino si vos querés ver varios partidos de Argentina, tenés que estar viajando en avión dentro de Estados Unidos, sí, porque claro, es de una punta a la otra.
6: Claro.
4: No es un país chico, no es Qatar.
3: Lo decidió.
4: De Chicago a Los Ángeles, Los Ángeles te vas a Nueva York, es una locura.
3: Sí, es una movida importante. No es como Qatar.
4: Gasta mucha plata.
3: Desde ayer lo decidió el gobierno por la actualización de una tasa. Va a implicar un nuevo aumento de hasta el 10% en el monto final que pagan los pasajeros de los pasajes aéreos. Y bueno, señores, es así.
4: Es el combustible.
3: 9 para las 9, ya venimos.
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0: 4 minutos para llegar a las 9 de la mañana en la República Argentina. Señores, se viene un fin de semana fresco, ¿no, Flor?
1: Bastante fresquito, sí, sí, y nublado sobre todo, atención, la actual en este momento 13 grados 2, cielo cubierto sobre la ciudad de Buenos Aires, así va a estar todo el día, no va a haber demasiada amplitud térmica, de hecho la máxima va a llegar solamente a 16 el día de hoy. ¿Cómo va a estar el fin de semana? Para vos que te interesa hacer planes al aire libre, bueno, te cuento que la mañana del sábado va a arrancar muy, muy nublada y hasta con neblina también, en la madrugada y en la mañana del sábado. Así que si sos de esa gente que sale tempranito el sábado a la mañana, va a costar, sobre todo si vas por los accesos y tenés que manejar, mucho cuidado porque se presentará neblina durante toda la madrugada y mañana del sábado, con mínima de 11, máxima de 17 grados, y el domingo cielo parcialmente nublado durante todo el día, mínima de 9, máxima de 17 grados sobre la ciudad de Buenos Aires.
0: Recién me estaban escribiendo, me dice, pero ¿cómo puede ser que aumenten los precios de los pasajes aéreos si está congelado el combustible? Es cierto, está congelado el combustible, pero este aumento de los precios aéreos de hasta un 10% no tiene que ver o no tiene relación directa con el tema de los precios de los combustibles, sino el tema de una tasa que se es de seguridad, ¿no? Una tasa de seguridad que se instaló y que, bueno, esto hizo que los precios aéreos estén más caros. Diego, ¿me querés decir algo de política y después lo desarrollamos más?
2: Bueno,
0: tras el informativo,
2: te voy a contar lo que dice Luis Barrio Nuevo sobre la CGT, sobre el gobierno y sobre la continuidad de Javier Milei.
0: Luis Barrio Nuevo.
2: Luis Barrio Nuevo.
0: Mira, hace un montón que no se
2: dice. Él no habla mucho y cuando habla hace ruido.
0: Sí. Hace ruido. Y habló, para, déjame la lista.
2: Sí.
0: De la CGT.
2: Sí. De la continuidad del gobierno.
0: Sí, del gobierno de Milei.
2: Del gobierno de Milei. Y sobre la eventualidad de alguna protesta.
0: Ah, ok, y alguna protesta. Fantástico. Voy a pensar un poquito, a ver si adivino qué puede haber hecho de cada cosa. Vero, más allá de Córdoba, ¿me dejás un título también?
3: Sí, claro, vamos a hablar de lo que pasó en el shopping Unicenter.
0: ¿En el shopping Unicenter?
3: Sí, porque hubo un robo en un local. Tengo el nombre, todos. Es uno que vende, viste, anillo, gancho para la cabeza y demás.
0: Sí.
3: Hay que robar en un shopping, ¿eh? Es medio Gran Hermano.
0: No, y además con el...
3: porque la verdad que...
0: Con el estacionamiento que tiene el shopping, ¿no?
3: Pero claro, sí, sí, hay cámaras por todos lados.
0: ¿Te acordás de la muerte de los sicarios que atacaron?
3: Sí, ¿cómo? Balacera, todo ahí en el estacionamiento.
0: Me acuerdo, sí.
3: Ahora, en este caso, es un ladrón que tiene 18 años. ¿Sabes por qué está internado?
0: ¿Por qué?
3: Porque un empleado de seguridad le pasó por arriba con un motociclo.
0: ¿Sin querer o a propósito?
3: Un cuatriciclo, ahí está.
0: ¿Sin querer o a propósito?
3: No, a propósito.
0: Ah, ¿para frenarlo?
3: En un rato te cuento esta historia, porque la verdad no se puede creer.
0: Ahora contás todo. Dame el título de lo que vas a recomendar.
1: Bueno, vamos a hablar de Dibu Martínez, el pibe que ataja el tiempo, en Netflix.
0: Ah, mira vos, cada uno. Bueno, ¿tenés Diego todavía, serie?
2: Dentro de poquito, la estamos haciendo.
0: ¿Cómo se va a llamar, Ubita?
1: Maxi López tiene una serie, no la va a tener Diego Sherman.
0: Ay, Dios mío.
1: Por favor.
0: Bueno, estamos sobre las 9 de la mañana en la República Argentina. Nos tenemos que... Hoy es un viernes regalón, ¿eh?
1: Viernes con todo.
0: No olviden, tenemos de todo. Así que vayan participando. ¿Qué número?
1: Al 1144-000-590. Y si te parece, Fer, nos vamos al servicio informativo de Radio Continental en las voces de Lucho de la Acua y Lorena Digeso.
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5: Las 9 de la mañana.
6: Temperatura 13 grados 2, cielo cubierto.
5: En el marco de la desaparición de Agustina Vega en Córdoba, realizan en estos momentos un nuevo allanamiento en Campillo 878, la casa del detenido.
6: Está vallada toda la zona, no descartan allanar otras viviendas y puede haber más detenidos.
5: La medida fue dispuesta por el fiscal Garzón tras analizar varios llamados, entre ellos los que recibió la madre de la menor.
6: En uno de los mensajes a Melissa Heredia le dicen que se quede tranquila, que Agustina está bien y dormida.
5: Hace minutos, Melissa Heredia, la mamá de Agustina, reconoció que hay novedades.
7: Tenemos novedades, pero no sabemos todavía. Más tarde les doy más noticias de lo que me digan ahora.
8: Más tranquila.
7: Estoy nerviosa, pero no estoy tan tranquila. No sabemos nada. Tengo que ir a ver qué novedades tenemos, así que...
8: Hay un mensaje o un estado que Agustina subió a sus redes el sábado que desaparece, donde dice alto escape. Sí. ¿Eso lo está investigando la justicia?
7: Ya lo investigaron.
8: ¿Está descartado?
7: Sí, está descartado.
6: Alumnos del Nacional Buenos Aires mantienen la toma en reclamo de mejores salarios y que se cumpla con la ley de financiamiento.
9: Docentes realizan una jornada nacional de protesta en todas las universidades públicas del país. Reclaman la reapertura de paritarias, una recomposición salarial y el cumplimiento de la ley de financiamiento universitario. Francisco Pitrola, del Centro de Estudiantes del Colegio Nacional Buenos Aires, lamentó que sus pares de las facultades no se sumen a la toma de los edificios.
10: Era muy importante visibilizar el conflicto para que la sociedad se entere lo que está pasando con las universidades, porque me parece que el compromiso es total. Es una pena que los centros de los estudiantes de las facultades no se estén movilizando. Obviamente los invitamos a ser parte de la lucha, y es más, nosotros siempre planteamos que es mejor que sea coordinada y en conjunto para que tenga más fuerza, pero bueno, no nos podíamos quedar esperando a ver si los centros de estudiantes de las facultades iban a hacer algo. Nuestros profes cobran 600 mil pesos.
9: Sergio Monzón, Servicio Informativo Continental.
5: 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Hay alerta por un caso de ébola detectado en nuestro país.
6: El tripulante de un buque extranjero que está en el puerto de San Lorenzo, Santa Fe, presenta los síntomas de esa enfermedad.
5: Se trata de un hombre joven, presuntamente de nacionalidad egipcia, quien en principio fue aislado y el barco está paralizado por 36 horas.
4: Pronóstico.
6: Se espera cielo nuboso para el resto de la jornada. La máxima para hoy, 14 grados.
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1: Atención y mucho cuidado, porque desde hoy se habilita el nuevo distribuidor Daondo. La avenida será únicamente mano a Libertador. El ingreso hacia Lugones se completa vía Campos Salles. Atención también porque siguen las demoras tras el choque en Panamericana. Sucedió en el ramal Pilar, sobre el carril rápido en el kilómetro 49, sentido al norte. Ferrocarriles, subtes y el premetro sin inconvenientes.
6: Temperatura 13 grados 2, cielo cubierto.
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1: 9:03 en la República Argentina, lo tengo esperando y lo saludo rápidamente para charlar con él de varios temas, pero nos dispara básicamente la declaración de Toto Caputo, el ministro de Economía, y la charla es con Lucas Romero, que es director de Sinopsis, a quien saludo con mucho gusto. Lucas, ¿cómo te va? Gracias por atendernos.
2: Buen día, Fernando. ¿Cómo andan ustedes?
1: Bien, gracias, Lucas. Gracias por atendernos. Ayer Toto Caputo, bueno, obviamente tuvo un montón de definiciones, algunas enfrentando al periodismo y todas estas cuestiones en donde Milei y sus hombres nos tienen acostumbrados. Pero más allá de eso, Toto Caputo dijo algo que nosotros medio como que venimos contando desde hace bastante, que es que aparentemente este gobierno logró desacoplar un poco la política de la economía, ¿no? Que todo el ruido de la política a veces... En la Argentina siempre va, históricamente, influyó mucho en la marcha de la economía, pareciera no estar sucediendo, por lo menos del todo ahora. Y Toto Caputo dijo que la economía se va a llevar puesto a la política, que es lo que pasa, que siempre pasa al revés, digo, ¿no? ¿Vos lo notás así? ¿Ves que hay un cambio de época en ese aspecto?
2: No, voy a apoyarme en una opinión, sino apoyarme en los hechos recientes. Lo que ocurrió en el 2025 fue exactamente lo contrario. Yo ayer escuchaba la palabra del presidente en este congreso, en esta reunión de la cual participó, y él daba cuenta el año pasado, esa es su interpretación, de que efectivamente el año pasado hubo, según entiende el presidente, un intento de golpe de Estado de una oposición que... pretendiendo participar en el proceso de toma de decisiones desde el Congreso, como la Constitución prevé, el presidente dice que quisieron romper el programa económico del gobierno y intentaron un golpe de Estado, y que eso fue la explicación de por qué se vivió una incertidumbre, sobre todo cambiaria, sí, que afectó mucho el normal funcionamiento de la economía. Uh-huh. Eso está claro, produjo movimientos en el valor del dólar, produjo... la necesidad de que el gobierno tuviera que subir las tasas, esto afectó obviamente la actividad económica, afectó el crédito. Bueno, todas esas consecuencias que él asignó al intento de golpe de Estado en realidad fueron consecuencias del resultado electoral en la provincia de Buenos Aires. La incertidumbre cambiaria y financiera que se vivió el año pasado, que terminó derivando en la inédita intervención del gobierno de los Estados Unidos, interviniendo en el mercado de cambio comprando pesos, fue consecuencia de lo que el resultado en la provincia de Buenos Aires disparó en los agentes económicos, que es la interpretación de que el gobierno podía perder las elecciones a medio término, y que para este gobierno tan frágil políticamente, si eso hubiera ocurrido, hubiera producido obviamente una inestabilidad política que iba a afectar los activos financieros, y eso produjo esa situación que el presidente ayer describió. Ahora, lo interesante es que la derrota en la provincia de Buenos Aires, en buena medida, fue mayormente responsabilidad de la estrategia electoral que el gobierno planificó para esa elección. Una estrategia donde el gobierno no buscó alianza, intentó competir solo, forzó la convivencia con aliados, ustedes recordarán cuando a los candidatos los hacía poner el buzo violeta,
1: sí,
2: y apeló a una polarización con el kirchnerismo que no funcionó. El eslogan era kirchnerismo o libertad,
1: sí,
2: y el gobierno perdió por más de 13 puntos. Ahora, todas las expresiones no peronistas, que podrían haber sido muchas de ellas aliadas del gobierno si había una estrategia de alianzas distinta, que compitieron en esa elección, juntaron esa diferencia que terminó explicando el triunfo del peronismo, que fue solo... fue unido a esa elección del 9 de septiembre. Cumplió eso en octubre, donde el gobierno logró revertir el resultado. ¿Qué quiero decir con esto? Lo que vimos el año pasado fue la política impactando en la economía, y creo que el gobierno está tratando, con esto que dijo Caputo, ahora viene mi interpretación de por qué Caputo dice lo que dice, está tratando de evitar que eso ocurra el año que viene, es decir, que la incertidumbre electoral por el resultado del 2017, y cuando digo incertidumbre es que el resultado permanezca abierto hasta última instancia, produzca incertidumbre cambiaria y financiera, y eso perjudique el éxito del programa económico o el desempeño del programa económico o la estabilidad económica. Es decir,
1: o sea, vos decís que se está curando en salud.
2: Exactamente, está tratando de evitar lo contrario que dice Caputo, que la política enturbie la actividad económica, ¿no?
3: Ahora, Grano te saluda, ¿cómo te va? En realidad,
0: algo de razón tenés, porque cuando vos hablás o escuchás los informes que llegan de todos los sectores de la economía, los que quieren invertir en el RIGI, en el RIGI Gran RIGI, el RIMI, todo lo que las PYME y todo lo demás, están pensando, bueno, pero necesitamos saber si el año que viene esto continúa o no. Necesitamos saber, tener la certeza de tener que invertir 5 mil millones de dólares en justamente en San Juan, pero me gustaría saber cómo va a estar el resultado para saber si esto sigue o esto se interrumpe, porque como vos, a ver, Argentina está acostumbrada a que viene otro gobierno, rompe todo lo anterior y hace todo lo contrario. Yo creo que sí que tiene influencia en las elecciones, porque quieren saber si puedo invertir tranquilo o no. Eso es lo que yo veo. ¿Vos cómo lo ves?
2: Absolutamente, Bebo, coincido, y vamos a sacarle el componente político. Digo, vamos a suponer que hablamos sin simpatías políticas ni banderas políticas. Es absolutamente lógico y racional. Cualquier agente económico que planifica una inversión o planifica intervenir en la economía argentina, ya sea comprando activos, ya sea planificando alguna inversión, naturalmente quiere saber bajo qué reglas de juego va a operar en la economía argentina.
0: Claro.
2: Y tenés enfrente, en octubre del 2027, una elección que puede producir que el 10 de diciembre es un cambio político. Ok, ¿y eso qué significa? ¿Van a cambiar las reglas económicas? Y la interpretación de que eso es posible, sobre todo escuchando actores de la oposición, que dicen, no, yo esto no lo haría, o haría las cosas distintas, pero además, mirando los antecedentes, como bien vos señalás, es natural que los agentes económicos estén supeditados a esa incertidumbre. Y yo creo que acá, a ver, yo digo que a este ciclo, la principal incertidumbre que afecta a este ciclo es su durabilidad. ¿Por qué? Porque Milei no vino a seguir haciendo las cosas que se venían haciendo, vino a cambiar las cosas.
0: Claro.
2: Naturalmente, había una demanda de cambio, la economía argentina no estaba funcionando, había que tomar algunas decisiones. Milei dijo, bueno, yo vengo a cambiar. Y el cambio que propone Milei, que es un cambio de tener un comportamiento mucho más responsable en la administración de la economía y sobre todo en la administración de la cosa pública, sobre todo desde el punto de vista fiscal, uno supone que requiere un esfuerzo y iba a producir padecimientos en la sociedad. Con lo cual, la duda es si esto dura. La duda es si el cambio que quiere imponer Milei, si esta idea de manejarnos más responsablemente en materia fiscal, es sostenible en el tiempo, y eso supone una serie de cambios en el funcionamiento de la economía que se están intentando implementar y que nadie tiene certeza si esto es sustentable en el tiempo. Y eso va a estar definido por el proceso electoral, porque en última instancia los que van a decir si esto dura o no dura es la gente. Y eso es la gente votando y eligiendo. Entonces, esa incertidumbre está presente y va a estar presente. Puede que en este año no electoral no afecte tanto. Entonces uno hoy ve que bajó Milei en las encuestas, pero el dólar está quieto, el riesgo país está bajando. Sí, claro, porque estamos en un año electoral y hay un horizonte de tiempo donde no va a haber ningún cambio en Argentina. El cambio eventualmente puede ocurrir el 10 de diciembre del año que viene. Entonces, ¿qué es lo que está tratando de hacer Caputo? Reducir la incertidumbre del 2021. Él necesita, Caputo más que nadie necesita, que no haya incertidumbre financiera y cambiar en el 2027. Y para eso necesita transmitirle a los agentes económicos que no hay ningún riesgo, que este rumbo económico va a seguir más allá del 10 de diciembre del 2027. Eso es lo que está tratando de construir cuando dice, para mí no hay riesgo cuca. Dice, para mí el riesgo cuca es cero. Lo que está queriendo hacer Caputo es que no poner nervioso a los agentes económicos.
0: Claro.
2: Pero eso va a depender de cómo entremos al año electoral y qué digan las encuestas el año electoral y cómo esté la gente con Milei. Si está contento
3: ahora,
2: o está...
3: Lucas. ¿Qué tal, Diego Yurban? Te pregunto, por un lado, si Caputo no arriesga mucho a hacer algunos pronósticos que después se le pueden volver en contra, estaba pensando cuando habló del 0% de inflación para agosto, está a la vuelta de la esquina agosto, ¿no? Y probablemente no sea 0% de inflación. Pregunta uno. Pregunta dos. ¿Milei está más débil o más fuerte?
2: Bueno, respecto de lo primero, yo digo, al gobierno se le está rompiendo el storytelling. Yo creo que parte de lo que vimos este año en términos de deterioro de la popularidad del gobierno tiene que ver con que el cuento, el relato, en el mejor de los sentidos digo relato, que el gobierno había hecho para explicar el proceso económico, que era, miren, les voy a producir dolor, pero el dolor va a ser en un periodo corto de tiempo, después vamos a empezar un proceso de recuperación y va a venir el alivio. Ese storytelling, que además estaba cruzado porque en un momento el gobierno empezó a usar la excusa de la elección de mediatán, y bueno, no estamos todo lo bien que podríamos estar porque está la incertidumbre electoral, no sabemos si la gente nos va a seguir apoyando. Bueno, la gente apoyó el año pasado, el gobierno ganó, y aún así, lo que vino después de la elección no fue alivio, fue dolor, porque tuvimos a los salarios perdiendo contra la inflación, tuvimos a la inflación creciendo nuevamente, tenemos a la economía estancada. Es decir, creo que al gobierno se le está rompiendo el storytelling y eso afecta a la credibilidad. Porque si vos dijiste que el recorrido va a ser uno y el recorrido es otro, bueno, la gente va a empezar a sospechar. Y yo creo que ya el gobierno está empezando a sufrir eso, ese perjuicio en términos de credibilidad. Al gobierno le está costando construir expectativas. Y eso lo ves reflejado en que la gente no mira con tanto optimismo el futuro y no le está creyendo tanto al gobierno respecto de que van a venir los 18 mejores meses de la historia argentina o esto que vos decías, la inflación va a ser cero en agosto o incluso, digamos, esto de que la economía va a volar en 2027. Es decir, creo que hoy la gente está mucho más cauta para creerle al gobierno y eso explica en buena medida también las dificultades que el gobierno está enfrentando en las encuestas. Yo te diría, hoy Milei está más fuerte o más débil. Hoy Milei está más débil que el año pasado, cuando ganó las elecciones.
1: Claro.
2: Naturalmente, digamos, el hecho de haber ratificado la gestión con un triunfo electoral produjo un efecto positivo en los niveles de apoyo, pero este año ha sido un año muy malo en términos de ese indicador y en términos de cuál es la imagen que la sociedad argentina tiene de Milei. El gobierno perdió popularidad, perdió apoyo social y perdió competitividad electoral. Y yo digo que el dato más relevante de la escena política de este 2026 es que este proceso que estoy describiendo produjo un incremento en la probabilidad de ocurrencia de que Milei tenga que ir a disputar su reelección en una segunda vuelta. Y eso es un dato político de gran magnitud, porque eso significa que Milei tiene que juntar el 50+1.
1: Claro.
2: Cuando uno ve las encuestas y ve lo que la opinión opina sobre Milei y sobre el rumbo del país y de la economía, ahí empieza a ver que a Milei se le ha consolidado una mayoría refractaria a su imagen, a su desempeño y a su respuesta política y económica a los problemas del país, y entonces ve dificultades para que Milei pueda juntar el 50+1. Eso es hoy.
1: Sí, está muy bien.
2: La economía mejora, la economía recupera, Milei recupera. Bueno, la cosa puede cambiar, pero hoy la foto que nos muestra la escena es una foto complicada para que Milei pueda juntar el 50+1.
1: En línea con esta última foto que ponés sobre la mesa vos, se juntó ayer el PRO, ¿no? Todos los legisladores y demás. Bueno, el PRO está queriendo, lo voy a poner en términos del PRO también, ¿no? Que aparezcan brotes verdes del PRO, para volver a usar una frase que usó Macri en su gobierno. Decime una cosa, ¿el PRO y la Libertad Avanza se tapan entre sí, compiten en el mismo espacio, pescan en la misma pecera? ¿Necesariamente van a tener que ir unidos o puede llegar a dañar las chances de uno y otro?
2: Sí, a ver, son espacios que disputan un electorado común. De hecho, este deterioro en la competitividad del Milei, de la Libertad Avanza, que venimos comentando, que es un deterioro, insisto, lo que uno puede detectar del comportamiento electoral cuando no hay un contexto electoral, ¿no? Le preguntamos a la gente si hoy fueran las elecciones, ¿qué haría, no? Pero venimos siguiendo ese indicador también electoral y el gobierno ha perdido competitividad en ese indicador. Parte de esa competitividad que perdió es un crecimiento de la competitividad del PRO, que sigue siendo un espacio disminuido dentro de ese ecosistema de centro-derecha, digamos que, insisto, intentan representar un mismo electorado. Pero, ¿por qué es relevante esto? Bueno, porque en la medida en que Milei pierde competitividad y el PRO la gana, bueno, se vuelve mucho más condicionante la necesidad de Milei de terminar de construir una alianza con el PRO. Yo creo que hoy la política está en un proceso paritario en todos los ámbitos, en todos los sectores. Digamos, tanto en los sectores afines de la centro-derecha como en los sectores afines de la centro-izquierda. Están todos tensionando para ver cómo terminan posicionados en la confección final de la oferta electoral. Esto también ocurre en el peronismo con extensiones internas dentro del peronismo. Veremos cómo transitamos la escena de acá al 2027. Si miréis, vamos a suponer los escenarios. Si Milei se sigue deteriorando, bueno, probablemente Mauricio Macri y el PRO van a empezar a ver con mucho más entusiasmo la posibilidad de o construir una alternativa distinta a Milei, o incluso tratar de ver si el PRO puede liderar una oferta electoral alternativa. Si Milei se fortalece, bueno, habrá que ver si el PRO termina siendo un aliado necesario para garantizarle a Milei una competitividad, digamos, maximizada de cara al proceso electoral. Y por el lado del peronismo lo mismo. En la medida en que el peronismo sienta que necesita estar unido para competir con Milei, ese proceso naturalmente se va a dar con todas las tensiones que hay ahí adentro, pero se va a dar porque los actores van a terminar entendiendo que necesita juntarse para poder equiparar digamos, la competencia con el oficialismo. De acá al 2027 vamos a ver muchas peleas y muchas tensiones en la política. La política está construyendo la oferta electoral que vamos a tener en 2027, y todo esto va a estar condicionado por lo económico, así como lo político va a condicionar lo económico. Son, digamos, es difícil sostener que cualquiera de las dos variables son absolutamente independientes de la otra.
1: Lucas, te mando un abrazo. Gracias, buen fin de semana.
2: Un abrazo, Fernando.
1: Gracias, Lucas Romero, director de Sinopsis en este amplio análisis. 9:19, nos queda un montón todavía, está Sol ya por ahí. Sí. ¿Saben qué trajo Sol?
4: ¿Qué trajo?
1: Subió además el desayuno del Greco.
4: Ah,
5: así que está todo. Se escuchó como un gol, ¿no?
1: Qué lindo.
4: Sí, sí, sí.
5: Gol de Argentina, ¿no?
1: En claro, además. Minuto. Hoy tenemos la picada del Greco.
4: Hoy tenemos, ¿no? Sí, estamos muy regalones este viernes, para levantarnos acá el ánimo, ya empieza el fin de semana. Tenemos un montón de regalos. La picada del Greco, 2 kilos de helado cremoso. Sí. 2 pares de entradas para el paseo a la plaza y el pase a Nica, el rinconcito del amor. Te quedan todavía algunos minutos para participar, así que al 1144-000-590 nos dejas tu mensaje.
1: Bien, nos queda todavía la participación de Sol Sommelier, nos queda información con Vero, el Bebo tiene su comentario económico y tenés la recomendación del Dibu.
4: También.
1: La vas a hacer. Y yo creo que se hizo lo intrigante, pero nos va a contar de qué se trata. Diego también.
4: Dale.
1: 9:20, ya venimos.
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0: Buen día, chicos. Qué grande que es Boca, ¿eh? Están llamando más los hinchas de River que los hinchas de Boca al programa. Tenía razón Gareca. Tenía razón Gareca. Vamos, Boquita, va. No importa. Ya vamos a salir de esto.
1: Nueve de la mañana, 24 minutos en la República Argentina. Estamos ya disfrutando, toda la radio está disfrutando en realidad el desayuno del Greco. Así que le agradecemos a nuestros amigos del Greco que están ahí en Rivadavia, 5353 en Diagonal, ahí a Primera Junta, ¿no?
2: Sí.
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1: Y tenemos, perdón, el regalo de la picada.
3: También.
2: También.
3: ¿Uno se puede casar con un sanguchito de miga?
1: ¿Casar?
3: Ay, sí.
1: Para toda la vida.
3: Para toda la vida.
1: Sí.
2: Me encantaría.
3: Es una cosa, chicos. Te comés uno, pero no cualquiera, los del Greco.
1: A mí me molesta el carozo, viste, de la fruta esta.
2: Lo sacas un poquito. Yo lo pelo al sanguchito de miga.
4: Sí, pero es mucho más que sanguchito el Greco, ¿eh? Sí.
3: Total.
2: Tiene de todo.
4: Sí. Se puede almorzar muy rico ahí, ¿eh?
1: Sí,
2: es muy lindo el salón también.
1: El salón es muy lindo también. Y no saben lo que es la cocina. Una vez me llevaron a conocer la cocina adentro. A mí que me encanta chusmear ese tipo de cosas. ¡Tremenda! ¡Tremenda! Los hornos que tienen.
4: La mejor ensalada rusa es de ahí, ¿eh?
1: ¿Comiste ensalada rusa?
2: Sí.
1: No probé la ensalada rusa. Mirá,
4: no, vale la pena.
1: Debería probarlo. Bueno, ponete los guantes, por favor, Flor.
2: Bueno, me los pongo. Como al Dibu.
1: Dale.
2: Estuviste muy bien. Bueno, si estás manija por el Mundial, si querés, bueno, ya quiero empezar ahí a tener un poquito de tono mundialista, te doy este estrenazo de Netflix, que es Dibu Martínez, el pibe que ataja el tiempo. Una producción de un poquito más de una hora. Es como una especie de documental película. No es una serie, así que lo puedes ver en un toque. Una hora dura y recorre la historia del Dibu Martínez, del arquero de la selección, sus hitos futbolísticos y los sueños que forjó durante su infancia en Mar del Plata. El Dibu que muchas veces contado por él mismo, ¿no? Que dijo que a veces quería colgar los guantes, por así decirlo, quería dejar, sentía que no era lo de él. Bueno, lo que escaló en el Mundial, ¿no? Este documental que tiene un montón de entrevistas, tanto a la familia del Dibu como también aparecen, atención, Lionel Messi y Lionel Scaloni.
1: Muy bien.
2: Así que va a estar muy, muy bueno todo esto con material fílmico y fotográfico y dibujos animados también. Esa es la novedad, que también además de la vida real, de personas reales, también aparece el dibujito animado del Dibu Martínez, que es muy cómico y muy lindo. Así que si lo querés ver, ya está el estreno en Netflix. Acuérdate que se llama Dibu Martínez, el pibe que ataja el tiempo.
1: Bebo, abrimos el comentario económico. Dale.
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4: Y uno puede estar de acuerdo o no sobre, a ver, si la inflación es muy alta o muy baja. O podés estar o no de acuerdo si van a bajar algún impuesto o lo van a subir. Ayer hubo una desmentida diciendo que no vamos a hacer lo que nos pide o nos recomienda el Fondo Monetario de subir los impuestos a monotributistas. Dijeron no, de ninguna manera vamos por ahí. Pero de pronto, donde vos nos, de alguna forma vos tenés que estar de acuerdo, porque no hay otra alternativa, es si vos recaudás más plata o no recaudás plata. Porque frente a la cantidad de dinero que vos podés recaudar por impuestos, no hay opiniones. No es ni bueno ni malo. O recaudaste más o recaudaste menos. O tenés más plata para

0: o no la tenés para repartir. Y resulta que el mes que prácticamente termina hoy vino con una sorpresa. Y digo una sorpresa porque las provincias van a tener también una sorpresa. Porque, a ver, la novedad fue que el impuesto a la ganancia fue mucho más importante de lo que ellos pensaban. Entonces, con ese dinero, que se además se coparticipa, ahí está la clave, con ese dinero hicieron dos cosas que llamaron la atención de algunos periodistas que siguen de cerca Impositiva, entre ellos Florencia Donovan, y resulta que dijeron, che, ¿qué está pasando? ¿Por qué? Porque le pagaron un adelanto de pago a proveedores que los tenían pisados. Oh, le pagaron, sí, y le pagaron bastante, de que tenían pagos pisados. Y la otra, vos querés creer que, a ver, vos viste que hay pagadíos. ¿Qué es en pagadíos? Una letra, que durante años vos te llevabas plata del Banco Central y decía un papelito que decía, vale tanto, pero nunca te lo pagaban. Bueno, hace 48 horas pagaron letras que estaban vencidas, no sabían qué hacer, pero se sacó ese peso de encima al Banco Central. ¿Sabe por cuánto pagaron? 18 billones, con B larga, de pesos. Entonces ahí averiguaron, che, pero ¿qué está pasando? Y la recaudación de ganancia vino muy arriba. Entonces por eso sacaron. Y al mismo tiempo, el riesgo país 400 y pico, 490 y pico. Y de repente tenés a lo mejor algunos datos de que podrían comprar más. Compraron en un día ayer 400 millones de dólares, que es un montón, es casi un récord. En un día. Y tendrían que, a ver, ¿podrían comprar más? Sí, seguro. ¿Y por qué no compran más? Porque tienen miedo que al comprar dólares volcás pesos a la calle y suba la inflación. Y este mes, que ya está por terminar, apunta al 2,2-2,3. Y no quisieran en el futuro poner mucha plata de golpe en la calle para no incentivar la inflación. Esa es lo que está ocurriendo ahora. Pero lo más importante y sorpresivo, todavía no está la cifra, ¿eh? La van a ver en las próximas 24-48 horas. Es la recaudación impositiva de este mes, que es más de lo que se pensaba.
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2: 9 de la mañana, 31 minutos, llega la hora del servicio informativo de Radio Continental en las voces de Lucho Del Agua y Lorena Digeso.
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4: Las 9 de la mañana, 31 minutos.
5: Efectivos del Ministerio Público Fiscal de Córdoba buscan huellas en la casa de Claudio Barrelier, único detenido por la desaparición de Agostina Vega.
4: La madre de la nena admitió que hay novedades en la causa y lleva una hora en la fiscalía.
5: La justicia analiza un mensaje que la mujer recibió en su teléfono en el que le decían que su hija estaba bien y dormida.
4: Lucas Romero, de la consultora Sinopsis, dijo que Milei está hoy más débil que en las últimas elecciones.
5: Advirtió que el gobierno intenta evitar que la incertidumbre electoral del año que viene produzca incertidumbre cambiaria.
4: Por Continental, el analista sostuvo que la principal duda que afecta a este ciclo es la gestión de Milei en su continuidad.
5: Romero agregó que el discurso se le está rompiendo al gobierno y le cuesta construir expectativa en la población.
4: Aprobaron la interpelación de Lucas Gui por el caso de la funcionaria de Morón que tenía medio kilo de cocaína en su casa.
5: El intendente tiene 5 días hábiles para dar explicaciones ante el Consejo Deliberante, aunque puede mandar a un delegado.
4: La funcionaria Luna Soyay Ortigosa ya fue desvinculada del municipio y sigue prófuga.
5: Nuboso el resto del día, máxima para hoy 14 grados.
4: 13.5 la actual, cielo cubierto en la ciudad de Buenos Aires.
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0: 9 tendrán 33, digo bien, ¿eh? ¿Qué pasa con la lengua? Ay, che, esto del desayuno del Greco me está haciendo mal. Pero bueno, no importa. Solchu, ¿cómo te va? Ahora muy en un ratito bien. Nos vas a contar tu historia. ¿Cómo estás?
1: Claro que sí. Muy bien de estar aquí. Bueno. Cada viernes.
0: Me parece bárbaro. Ya nos vamos a meter. Pero me voy primero con Martín Amarotti, rápido, que lo tengo, responsable de Chevrolet. Martín, ¿cómo te va? Buen día.
2: Muy buen día, Fer. Un placer, como siempre, saludarte a vos, a todo el equipo y a todos los oyentes.
0: Vos sabés que es ideal hoy viernes, antes del fin de semana, que nos cuentes cómo hacer para subir a un cero kilómetro.
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0: 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Martín, te mando un abrazo y buen fin de semana.
2: Muchísimas gracias, Fer. Un abrazo grande para todos.
0: Gracias, ¿eh? Martín Amarotti.
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0: Me gusta esta cortinita porque me mete en clima.
1: Claro, es la cortinita, sí, de los viernes.
0: Cuando era más al mediodía que le entrábamos a la... Está bueno también. Claro. Pero bueno, ahora se mira y no se toca.
1: Bueno, ¿eh? Se disfruta en el hogar, más que es viernes, claro, llega la tarde, llega el final del día, y está bueno cerrar el día con una copita, ¿o no?
0: Esto, sí, obviamente, claro, llena. Imagínate. Una copita llena.
1: Copita llena, sí, ah, sí, okay. Ahí cada uno elige aquello que
4: es el momento de disfrute, del, claro, relax, de terminar esa jornada, exacto, agotadora y larga, ya la estoy viendo, la veo, la copa, la veo.
1: ¿A qué hora empieza?
4: 8 de la noche.
1: Está bien, me parece bien. Yo
0: ¿Y a cuándo termina? 8 de la mañana.
4: 8 y media. Ya estaba durmiendo en media hora.
1: Yo creo que a partir de las 11 de la mañana ya estamos, ¿eh?
4: Bueno, para
0: sí,
4: 8.
0: ¿Se puede a partir de las 11?
1: Yo creo que 11 sí, creo ya que estamos sí, en condiciones.
0: Vamos, que un quesito, una aceituna.
1: Mira, tenés acá la picada, el sanguchito, sí, del Greco. No,
0: el sanguchito del Greco, todo tenemos.
1: 11 para mí ya es un horario más que prudencial, sí, siendo viernes.
0: ¿Quién dice a las 11, 10 y 5?
1: No, bueno, no. Fíjate. Bueno, ¿no? Todo depende. Si te levantaste a las 5, ponele.
0: Claro, depende
1: también. Ya tenés unas horitas encima.
0: Es cierto.
1: Bueno, hoy les traigo...
0: ¿Qué historia traes hoy?
1: Vengo a hablar de la uva Chardonnay, vengo a hablar de los vinos blancos. Vieron que el lunes, que vine el 25 de mayo, les contaba que si iban a comer un locro picante, un guiso picante, iba con blanquito.
0: Lo probé.
1: ¿Y cómo fue la combineta?
0: Tremendo.
1: Tremendo. ¿Funcionó bien?
0: Bajó tanto el locro que me comí media olla de locro.
1: Excelente. Tremendo. Bueno, poco la idea es esa, ¿no? Hablar de blancos, hablar del Chardonnay en particular, que fue su día, el 21 de mayo, que es una cepa que es la más popular en el mundo, es una uva blanca de origen francés, muy reconocida en Francia, sobre todo en la Borgoña, en la Côte d'Or, o Côte d'Or, que es como la cepa principal y obviamente es una de las más plantadas en el mundo. Y habitualmente también quiero aprovechar para desmitificar algunas cosas de vinos blancos. Yo hoy traje este Susana Balbo Críos, 2021 Chardonnay. Que es un buen ejemplo de un vino que ya tiene un poco de evolución. Y el primer mito que quiero derribar sobre los blancos, que aplica tanto al Chardonnay, que es la uva que generalmente se utiliza para vino.
0: Como diría nuestro amigo, que es de Minita.
1: Claro, bueno, ese sería uno, lo extrañamos al amigo que diría que es de Minita, sí. Bueno, arranco por ese. La realidad es que los vinos no tienen género y como hablábamos el lunes acá, sí, cada vino funciona mejor en distintas circunstancias. A ver, les pregunto, encuesta acá en el piso. Verano, calor, pileta, ¿algo mejor que un vino blanco con hielo? No. Y por ahí una frutita en la copa.
4: Buenísimo.
5: No hay nada mejor. No hay nada mejor, olvídate.
1: Un espumante, festejo, noche, viernes a la noche.
4: Burbujas.
1: Brillos. Sí. Bueno, el Chardonnay es parte de las burbujas. Sí, de hecho, señor, hay una burbuja muy conocida que es el champán, que tiene Chardonnay, Pinot Noir y Pinot Meunier. El Chardonnay es componente.
0: ¿El champán tiene todo eso?
1: Claro, tres variedades de uvas. Chardonnay, la uva Chardonnay que es blanca, Pinot Noir, que es tinte, y el Pinot Meunier. Son las tres variedades del champán.
5: El de Nick tiene todo eso. El que te dan el Nick si sacas la figurita de Messi.
0: ¡Claro!
1: Seguramente es un espumante. En la Argentina los espumantes suelen tener Chardonnay y Pinot Noir. Es lo más habitual. Por eso la agua Chardonnay no solo la vamos a encontrar en vino tranquilo, el que tomamos habitualmente sería el vino tranquilo, sí, como en espumantes también. Entonces, el blanco tiene muchas opciones y muchas combinaciones. Y tal vez el otro gran mito es esta idea de que los vinos blancos son solo estos vinos de pileta, pileteros, de verano, suave, fresco. Bueno, en los blancos, sobre todo en la uva Chardonnay, vos puedes tener vino sin madera, que es ese que es más refrescante, más joven, y después tenés reserva y gran reserva, como pasa con los vinos tintos también. En el caso de la Argentina, un reserva tiene por lo menos 6 meses de evolución y un gran reserva tiene por lo menos 1 año de evolución. Pero hoy en la Argentina hay vinos blancos premiados, que son vinos blancos evolucionados. De hecho, hay grandes vinos europeos evolucionados que son blancos.
0: ¿Qué tenemos mejor en Argentina, tintos o blancos?
1: Las dos. De hecho, tenemos casi la misma cantidad de premios.
0: Es un economista ya. Y depende de una cosa, depende de la otra.
1: No. Pero de hecho,
4: es una política.
1: De hecho, la política del vino. De hecho, es menos conocido, pero tenemos casi, te diría, la misma cantidad de vinos blancos premiados en el mundo que vinos tintos.
0: Mira.
1: Sobre todo vinos evolucionados. Que acá en la Argentina no es tan habitual tomar un Chardonnay de 5 años. Claro. Un gran reserva Chardonnay, por ejemplo. Ahora, si ustedes van y prestan atención en la góndola o en la vinoteca, van a encontrar vino blanco evolucionado. ¿Cuál es la gran diferencia? Igual que en los tintos. Un blanco joven va a ser fresco, mucha fruta. Y un blanco evolucionado va a tener la fruta, pero sobre todo van a aparecer notas de ahumados, caramelos, vainillas, va a ser más cremoso, sobre todo si es una uva Chardonnay. Entonces, a veces ese maridaje que uno está pensando con un tinto, con un vino blanco evolucionado, puede funcionar muy bien. Una
0: reserva o gran reserva por la cantidad de tiempo.
1: Es el...
0: O sea, ¿vos dirías que yo soy un periodista de gran reserva?
1: Vos sos un periodista de gran reserva. Sí. Así que
0: gracias
1: aplica,
0: por decirme viejo de otra manera.
1: No, pero muy bien evolucionado sería.
0: Bien, no. Viejito me dijiste.
1: Mira, no. No sos un joven que no le da para evolucionar.
0: Gracias.
1: Sos un vino pensado para evolucionar correctamente con el paso del tiempo. Todos acá. Pero bueno, con los blancos pasa un poco lo mismo. Y de hecho, no sé si saben, pero ayer fue el Día Mundial de la Hamburguesa y pensaba cuando venía para acá. ¿Vino blanco de hamburguesa?
0: Ayer fue el día de la hamburguesa,
1: exactamente.
4: Pero
1: y me buscaba...
4: ¿María esa combineta?
1: Yo acá por ahí meto un poco de polémica, pero hamburguesa de pollo... Un vino blanco Chardonnay, ¿no? ¿Vos decís que no? Sí. Yo la veo.
0: Pero bueno, también puede ser, sí.
1: ¿Una smash? Sí, esa puede ir ser, con sí. un blanquito sí. reserva, podría funcionar bien. Si querés, por ahí algo doble panceta cheddar, ahí ya un gran reserva, por ejemplo. Gran reserva, blanco, sí, blanco, porque tinto va a pisar los sabores esos, sino un poquito, ¿eh?
0: Tiene ese blanquito.
1: Yo le, un buen chardonnay lindo, gran reserva, yo creo que podría andar bien, ¿eh?
0: Me tengo que clavar una hamburguesa de ¿cómo? Unión Ganadera este fin de
1: por
0: semana.
1: Por eso me gusta, que, me parece bien. Bueno, la Unión, bueno, ponele, Unión Ganadera.
0: Sí.
1: Quesito.
0: Sí.
1: Tomatito, vamos bien hasta
0: cebollita
1: ahí.
0: Cebollita ahumada.
1: Cebollita. Cebollita, la violetita, la morada, sí, la ahumada, la ¿sí?
0: Qué rico.
1: Un poquito de roquefort, ¿sí o no?
4: Sí.
1: Sí, también. Bueno. Cerramos.
0: Sí.
1: Hamburguesita. Ah, huevo. ¿Frito o huevo duro cortadito?
4: No, no.
1: ¿Frito que aplastamos y chorrea?
0: Sí.
1: Bueno, chardonnay gran reserva.
0: Basta. No, no,
4: no. Me está haciendo. Abrí la
1: boca. ¿Cuándo arranca? Chardonnay gran reserva va a andar espectacular. Piensen que es una variedad que es la más plantada en el mundo. Está en más de 40 países. Es una de las tres más plantadas en el mundo.
0: ¿Acá dónde está? ¿En qué provincia?
1: En todas las provincias tienen chardonnay. Porque la chardonnay se da muy bien en distintos tipos de climas. Más por supuesto en un clima sí. frío te va a dar una chardonnay un poquito más alta en acidez, sí. Pero obviamente la mayor cantidad de hectáreas, como siempre, que como pasa con los grandes varietales, está en la región de Cuyo.
0: Muy bien, Solchu.
1: Así que ya saben, hoy sí. vinito,
4: a la sí. noche.
1: Hamburguesa, porque sí. festejan 12 efemérides juntas esta noche.
0: ¿Sabes que hoy me clavo una hamburguesa?
1: Sí, ¿por qué no? Sí.
0: Ya está. Ya lo
1: háganme caso, porque cuando me hace caso la gente después me manda mensajes y me dice, ¿sabes que tenía razón?
0: Tenía razón.
1: Prueben un lindo blanquito, un poquito evolucionado si pueden, con una hamburguesa.
0: Sí.
1: Es otra vida, no le pongan esas gaseosas, colas, dulces, no, con eso no.
0: No.
1: Prueben sí. con un vinito.
0: Un vinito.
1: Sí,
0: sí.
1: Y lo van a disfrutar, se van a acordar
0: ¿no
1: de
0: sabés?
1: Mí.
0: Las ganas que tengo de que sea de noche ya.
1: ¿Viste? Ah, bueno, y si no, miran mi programa esta noche a las 18 horas, planazo por Love Stream, festejamos el día de la hamburguesa, vamos a comer hamburguesa, vamos a maridarla con vino, y viene la genia de Valeria Shapira a visitarnos, así que vamos a hablar de todo.
0: Mándale un beso.
1: Le mandamos un beso.
0: Un beso a Valeria. ¿A las 6 de la tarde?
1: 6 de la tarde por Love Stream, en vivo desde el Abasto Shopping, y si no, obviamente todo esto lo encuentran en mis redes sociales, me encuentran en todas como Sol Sommelier.
0: Sol Sommelier. ¿Esa sos vos?
1: Esa soy yo.
0: Ah, pues sabes que yo veía un parecido.
1: Te veía que era conocida de algún lado.
0: Gracias, Sol. Buen fin de semana.
1: De nada.
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10: Es la hora 9:46. La temperatura 11 grados, 3 décimas.
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0: Una cosa, si nos organizamos. ¿Eh? ¿Mm? Si nos organizamos. ¿Qué?
15: Por eso yo.
0: Entra todo.
1: Ah,
0: exactamente. Ana Belén Leiva, buen día, ¿cómo te va?
16: Muy buen día, qué placer estar con ustedes un viernes.
0: Como siempre, ¿eh? Como siempre. Ana Belén, que trae las cosas interesantísimas para poder preguntarle, consultarle y escucharla.
16: Y hoy muy interesante. Así te lo digo.
0: Hoy es muy interesante porque además nos quedamos en casa.
16: Sí, hoy es muy interesante porque vamos a hablar del hogar y estamos a fin de mes y yo sé que todo el mundo lo que está pensando llega a fin de mes es cómo ahorro plata. Y hoy te voy a traer una info que te puede hacer ahorrar dinero.
0: No.
16: ¿Cuándo? En el momento en el que más lo necesitas. Siempre hablamos del seguro de hogar y hoy vamos a hablar de esas situaciones que te pasan, que te obligan a desembolsar un dinero y que capaz lo tenías cubierto en tu seguro de hogar y no lo sabías.
0: Bueno, vos sabés que a mí me pasó una tremenda. La otra vez se me rompió la heladera. Por el tema de las subidas y bajadas de tensión.
16: No.
0: Y como un gil no me di cuenta que la tenía en el seguro de hogar.
16: Claro, con la cobertura de electrodomésticos. Sí. Yo voy a ir un pasito allá.
0: Me puse como un gil todo y la tenía cubierta y no la aproveché.
16: Bueno, tenés que hablar con tu asesor de seguros. Bueno, yo lo que te quiero contar es que hay situaciones que tienen que ver con emergencias, las 24 horas, 365 días del año, que cuando te pasan, te parte al medio. Si tenés que llamar un cerrajero un día a la noche, a la madrugada, te sale un ojo de la cara y dos también. Y eso lo tenés amparado en el seguro de hogar. También otras situaciones como el gasista, el plomero, situaciones de electricidad, todo esto por emergencia.
0: Sí.
16: Y también vamos a dividirlo en tres situaciones. Una, las emergencias.
0: Sí.
16: Otro, lo que tiene que ver con un siniestro cubierto. Por ejemplo, se incendió la vivienda y tenés que hacer el retiro de muebles y guardado en algún depósito. Eso también puede estar incluido dentro de la asistencia del hogar. La limpieza después del incendio también incluido en la asistencia del hogar. Y el otro, el tercer, digamos, el bloque de cobertura que tiene que ver con la asistencia, tiene que ver con lo preventivo.
0: Okay.
16: Estamos en esta época de invierno que todo el mundo prende la estufa y aumentó terriblemente la cantidad de intoxicados por monóxido.
0: No, tremendo eso, sí.
16: Sí, muchísimo. Entonces, ojo que en el seguro de hogar podés tener la asistencia para pedir la revisión de las estufas y los artefactos de gas de tu casa.
0: Esto
16: es muy importante. porque obviamente previene.
0: O sea, vos llamas a seguro y decís, mira, necesito el service para revisar todo y vienen.
16: Claro, hay cuestiones preventivas, también revisión de aires acondicionados, hay un montón de cosas que te da también la asistencia del hogar. Guardería para mascotas, limpieza de tapizados, decís, ¿no?
0: Pues es, mira, que yo duermo, creo que tengo todo eso y no lo aprovecho.
4: ¿Limpieza de tapizado? No, yo te juro, me...
0: Duermo,
4: no sé qué estoy pagando, ¿entendés?
0: Sí, claro.
4: Estoy pagando por las dudas algo que no lo sé, no sé qué es.
0: No tengo ni idea.
16: Chicos, hay que hablar con su asesor de seguro.
0: No, sí, no sé para qué la tenemos a Ana Belén. En serio, digo.
16: Tengo que venir a hablar de vino, me parece.
0: Sí, claro, por favor.
16: Entonces, esto es muy importante porque frente a estas situaciones te hace ahorrar dinero, que si lo tenés que desembolsar de tu bolsillo es un montón, ¿no? En el año. Es importante también saber que este tipo de cobertura, todo lo que es la asistencia, tiene un valor anual dentro de la póliza y una cantidad de servicios. Esto quiere decir que no voy a pedir asistencia para arreglar el aire acondicionado todos los meses,
0: claro,
16: ¿no?
0: Claro.
16: ¿Sí? Tenés
0: Pero una vez al año,
16: interesante porque frente a una emergencia tenés resuelto. Lo del cerrajero, que lo hablamos la vez pasada, ¿no?
0: Sí, el cerrajero
16: sale 300 mil pesos para que te destrabe la puerta o te haga la llave. Sí,
0: claro, no da.
16: No da.
0: No da. Encima estás pagando el seguro, obviamente.
16: Claro, entonces, moraleja, tenés que hablar con tu asesor de seguros para ver si lo que te está pasando está amparado en tu póliza.
0: Claro, y poder hacerlo. Decime una cosa, ¿el paquete básico de contratación qué trae?
16: ¿De la asistencia? Bueno, depende de la aseguradora y del plan que vos contrates.
0: Una contratación mínima, seguro, ¿qué cosas trae?
16: Seguro de hogar, servicio de asistencia para emergencias 24 horas, eso lo tenés siempre. Cerrajería, plomería, electricidad,
0: eso está siempre incluido.
16: Sí. Incluso cuando se te rompe un cristal o un espejo, podés llamar a la asistencia y no tenés que andar buscando el cristalero por el barrio que venga. Directamente lo coordinás con la asistencia de tu póliza y se resuelve. Te ayuda en la gestión.
4: Estamos durmiendo, ¿no?
0: Me estás asombrando, sí.
4: Estamos durmiendo.
0: ¿Y cuánto sale?
16: Mira, Vero recién dijo un viaje, ¿no? Si te vas de viaje y tenés la mascota, por ejemplo, necesitas una guardería para tu mascota. También es un servicio que está incluido en algunas pólizas de hogar.
0: Pero escuchame una cosa, no te puedo creer. ¿Te vienen a cocinar? No.
16: No, tanto como eso, no. Estamos por ahí necesitas otro servicio para eso.
0: No, pero es buenísimo.
4: ¿Me puedo casar con el seguro?
0: Y el sanguchito. Te divorcias del sanguchito y te casas con el seguro. Me parece que estás con necesidad de casamiento.
4: No, que la boca se te haga un lado. Es un chiste, ¿eh?
16: Bueno, ¿vieron cuando dice la letra chica del seguro? Sí. Fíjense que esta letra chica
4: estoy buscando la póliza, te juro.
0: Otra cosa que me preocupa también es el tema de la responsabilidad civil.
16: Sí.
0: Adentro del hogar.
16: Sí.
0: Viene el plomero y se martilla un dedo.
16: Epa.
0: ¿Qué pasó?
16: ¿El plomero quién lo llevó?
0: No, bueno, pero se le cae...
4: Quiero vale cuatro.
0: Claro, pero digo, a ver, viene el plomero y se le cae una silla en el pie.
16: Bueno, lo importante es entender que en qué momento es tercero y quién es tercero dentro de la vivienda. Si el plomero fue a hacer un trabajo para el cual lo contrataste, no es tercero a los efectos de que se lastimó con un caño que está reparando, ¿no? No es tercero a los efectos de eso. Ahora, si tiene un accidente que tiene que ver con una situación aleatoria, siempre hablamos de tropezó en la puerta, ¿no? Hay cuestiones que van a estar amparadas en la póliza y otras que no. Va a depender si lo consideramos tercero o no.
0: ¿Sigue regiendo la comparación de la pizza para saber cuánto salen estos seguros?
16: El índice pizza, sí, está vigente, pero bueno, va a depender siempre de las características de tu casa, si es departamento, si es casa, los metros cuadrados, si vas a cubrir todos los electrodomésticos o algunos.
0: Okay.
16: Cuando hablamos de la pizza, hablamos de un seguro de incendio básico.
0: Claro.
16: De ahí en adelante...
0: Pero un seguro promedio que te cubra todas estas cosas de las que estuvimos hablando.
16: Va a depender de las características de la casa. Hablamos de un departamento de dos ambientes, por ejemplo con un heladero, un lavarropas, una tele, un aire acondicionado.
0: Ponele. ¿Sí? Y una estufa.
16: Y una estufa. Bueno, una pizza con varios toppings.
0: Ah, ok.
16: No es tan caro.
0: Ok, no, está bien.
16: Es accesible.
0: Bien. Bien. Bueno, y tenemos que averiguarlo con algún asesor de seguros.
16: Siempre con tu asesor de seguros de confianza, Fer.
0: Bien. Gracias, Ana Belén Leiva. Faltan 2 minutos para llegar a las 10 de la mañana en la República Argentina. ¿Querías dejar algo vos, Vero, antes de cerrar también? No solo lo de Córdoba, nos tiene
4: Nos tienen vilo, ¿eh?
0: En vilo con sí, el tema este.
4: Sí, sí, si porque no... están allanando la casa en este momento, una vez más, y medio tarde, porque mañana se cumple una semana, ¿no? Pero sí, les quería contar lo de Unicenter, rápidamente.
0: Dale.
4: El de seguridad, el del personal de seguridad, atropelló con un cuatriciclo a un delincuente de 18 años.
0: Ah, era personal de seguridad, yo no vi el video.
4: Sí. Lo atropelló en una de las salidas de la, de ahí del shopping de Unicenter. Además es una salida peatonal. A toda velocidad lo pasó por arriba. El delincuente golpea la cabeza con el asfalto y obviamente es trasladado al hospital San Isidro, ahora con custodia y demás, porque hubo un robo en Isadora. Lo digo con todas las letras. ¿Viste? En este local de anillitos.
0: Me parece que Isadora broches. Está como muy a la salida.
4: Muy al toque. Entonces, cuando el personal de ese local avisa al personal de seguridad, che, acá me están robando, es como Gran Hermano. Vos no podés entrar a robar a Gran Hermano, estás recontramonitoreado.
0: Claro, por todos lados.
4: Salió el personal de seguridad con el cuatriciclo, pum, lo pasó por arriba. Y obviamente
0: estaba escapando, justo.
4: Estaba escapando, pero este personal de seguridad ya tiene un sumario. No está detenido, estuvo demorado algunas horas y tiene que responder ahora sí por lesiones graves.
0: Bien, ganadores y chistes del Bebo.
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0: Muy bien. Bueno, vemos último minuto. A ver, ¿es picante o no?
17: Un chistecito cortito.
0: Chiste chiquitito. Dale. Ana Belén, ¿estás preparada para este momento?
17: La semana lista. Asiaga.
5: Nací lista.
17: Dale. Materia futbolista.
5: Ay.
0: ¿Música?
17: ¿Te gustó Asiaga?
18: Me encantó.
17: Ah, viste. En estos tiempos modernos, uno a lo mejor conoce a su pareja a través de las redes.
5: Sí,
17: estaban ahí, ella y él se estaban enviando mensajes, vieron alguna foto del otro lado. Y... después de la red dijeron, bueno, vamos a encontrarnos, vamos a una cita. Sí. Se citan en una confitería y mientras tanto ella va caminando y piensa, ojalá sea soltero. Ah, y él que piensa, ojalá sea mujer.
0: ¡No!
17: Son los tiempos que corren, querido.
0: Son
17: tiempos difíciles.
0: Sí, ojalá no hayan escuchado. Las autoridades, digo, ¿no?
17: Te dije...
0: Otra vez empezaba.
17: Tato es el sensor, Dios mío. ¿Cómo le encanta ese sensor?
0: Bebo, querido. Estuvo bueno, Bebo. Casi de salón. Señores, buen fin de semana para todos, 10 de la mañana. Chau, Ana Belén, chau, Vero.
5: Hasta buen fin de...
0: Chau, Florchu.
5: Hasta el lunes.
0: Chau, Diego.
18: Hasta el lunes.
0: Chau, querido.
17: Chau.
0: Chau. Saludos a todos los hinchas de Boca, de River, lo de Racing, todos. Independiente, de todos los Libertadores.
17: Y a Maxi Sala, saludos.
0: Saludos a Maxi, chau. Sudamericana. No juegan las Libertadores, de River.
17: Sala se estuvo a punto de...
4: ¡No sea malo!
18: Pero jugamos algo.
0: Sí, es verdad, chau. Cuídense, ¿eh? Buen fin de semana.
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20: Las 10 de la mañana, un minuto.
21: Temperatura 13 grados 5, cielo cubierto.
20: El fiscal del caso de Agostina Vega va a definir en las próximas horas nuevos allanamientos y detenciones.
21: Raúl Garzón va a esperar los resultados de las pericias que realizan en estos momentos a la casa del detenido Claudio Barrelier, cuya zona está vallada.
20: El fiscal Garzón dispuso las medidas tras analizar los llamados entre los que se enviaron a Melisa Heredia, madre de la menor.
21: Melisa recibió un mensaje donde le dicen que se quede tranquila, que Agostina está bien y dormida.
20: Elizabeth, abuela de Agostina, insiste en que su nieta está viva y la van a encontrar.
22: De hace minutos nada, los llamados fueron ayer, fue mi hija la que presentó esos llamados. La información que le pasan a mi hija o datos, todo inmediatamente pasa a fiscalía.
23: Hay elementos para sostener que Agostina está viva y que la van a encontrar,
21: Como anticipamos, el gobierno haría cambios en la ley de reforma electoral.
20: Proyecto del radicalismo para que las primarias sean optativas y se aplique desde el año que viene.
21: Mientras tanto, por Continental, Laura Alonso, legisladora y vocera del PRO, defendió la continuidad de las PASO.
2: El PRO siempre estuvo a favor de las elecciones PASO, de las elecciones internas abiertas, tanto a nivel local como a nivel nacional. Nos parece que las PASO sirven para ordenar una oferta no populista cuando hay ciertos niveles de fragmentación, que las PASO nos ha ayudado a ponernos de acuerdo, a encontrar candidatos y a poder competir de manera ganadora, ¿no? La PASO sirvió para ganarle al peronismo populista, que tanto mal le hizo al país, y creemos que sigue siendo una herramienta viable y efectiva.
20: Se postergó la declaración del empresario Hugo Sigman por la compra de vacunas del COVID durante la pandemia.
6: El empresario farmacéutico tenía que presentarse este viernes a declarar en los tribunales federales de Comodoro Py. Se trata de la segunda postergación, ya que la primera citación fue para el 19 de mayo, que luego pasó para este viernes 29. Ahora la indagatoria sería el próximo 29 de junio. La Fiscalía investiga una supuesta trama de tráfico de influencias y posibles beneficios direccionados hacia determinados laboratorios durante las negociaciones por las vacunas. Sigman quedó en el centro del expediente por el rol que tuvo su laboratorio en la producción del principio activo de la vacuna AstraZeneca. Sergio Monzón, Servicio Informativo Continental.
7: Pronóstico.
18: Nuboso el resto del día con una máxima de 14 grados.
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24: Acordate que desde hoy se habilita el nuevo distribuidor Uda Hondo. La avenida va a ser únicamente mano a Libertador y el ingreso hacia Lugones se completa vía Campos Salles. Está lento el ramal Pilar de Panamericana rumbo al norte en el kilómetro 49 por la colisión de tres vehículos. Hay una persona herida y un carril obstruido. Las demoras son desde Alberti. Atención porque también hay mantenimiento en acceso este. Hay demoras desde el kilómetro 44 hacia Luján por unos 4 kilómetros. Atención porque trabaja el SAME y bomberos por un incendio en San Cristóbal en el cruce de Independencia y Saavedra. El fuego se originó en la planta baja de un edificio de 8 pisos. Hay corte total de la calle. En cuanto a los servicios, todos funcionan sin inconvenientes.
18: Temperatura 14 grados, cielo cubierto.
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0: Señoras y señores, argentinas y argentinos, 10 minutos pasaron de las 10 de la mañana en toda la República Argentina. Es viernes y tu cuerpo lo sabe, es viernes. El aplauso para este viernes, por favor.
1: ¡Bravo! Bienvenido a viernes, te amamos, llegamos. Te abrazamos. Sí, la verdad.
0: ¿Sabes que se extraña el móvil?
1: Sí, sí, sí, yo me fui para el móvil.
0: Yo extraño el contacto con la gente.
1: Yo dije, ¿qué pasó? ¿Se lo llevó a la grúa? Dije, ¿qué pasó? ¿Dónde está el móvil? Ah, no, cierto que hoy no había móvil.
0: Yo hasta recién estaba en la puerta, digo, sí. Capaz que ya no había móvil. Me dice una, pero un oyente que llegó, que quiero agradecerle, sí. Porque nos trajo unas medialunas.
1: Gracias.
0: Gracias por esas ricas medialunas. ¿Qué está esperando? Está esperando el colectivo.
1: Ay, no, me partió el alma.
0: Estoy esperando el móvil.
1: Sí, había una mamá también con dos nenes. Bueno, por lo menos sacaste una foto, pero bueno. Lo habíamos anunciado, hoy no hay móvil,
0: no.
1: El móvil partió para otro destino,
0: pero la gente, bueno.
1: Lo prestamos a veces al móvil, lo prestamos, hay que prestar las cosas.
0: Se prestó el móvil, pero que vuelva.
1: Que vuelva para el próximo viernes, porque, ojo que el viernes que viene, un ofri. Habría que hacer, me gustó eso de la carpita que dijiste, tengo un...
0: Un gazebo,
1: pero con...
0: Lo calefaccionamos y nos metemos en el gazebo.
1: Me quedo a vivir en el gazebo, me encanta.
0: Con la carpa de dormir.
1: Sí, hay que hacer una mesita también. Para degustar
0: la bolsita,
1: cosita.
0: ¿Viste que hay una bolsa de dormir cuando uno va de camping?
1: Sí, a mí me gusta la doble.
0: Ah, la doble Nelson.
1: La doble, también, esa también.
0: Sos brava.
1: No empecemos, Dios, qué
0: bueno,
1: viernes.
0: Hoy es viernes y vale todo, y tu cuerpo lo sabe.
1: Obviamente.
0: Bueno, señoras y señores, vamos hasta las 2 de la tarde con muchísima información. Gracias a usted por acompañarnos, permitirnos ingresar en su hogar, como le dice Parmancini, hace tantos años sin pedir permiso. Del otro lado, los fieles oyentes que nos acompañan a lo largo y a lo ancho del país con mucha información, información que va a estar recargadísima. Y por supuesto estaremos hablando de todos los temas, lo deportivo. Boca quedó eliminada de la Copa Libertadores, Boca que realmente se esperaba mucho más anoche. En un ratito, por supuesto, estaremos dando detalles de lo que ha dejado el partido en la Bombonera, la continuidad de Claudio Úbeda, detalles de la gente muy enojada, pero muy, muy, muy enojada, muy enojada con la dirigencia, con los jugadores, con el cuerpo técnico. En un ratito estaremos hablando de Boca. Hay mucha información, ya está Campbell con nosotros. Línea de oyentes, redes sociales, señora, por favor.
1: Bienvenidos a este gran viernes en una mañana que no está tan fresca. Una posibilidad de, si tenés que lavar la ropa, tenés que hacer algún trámite, igual va a seguir así durante los próximos días. Mañana, sábado, también con temperaturas bastante similares a las del día de hoy, pero con un poquito más de sol. Hoy tenemos un día gris. El domingo sale con el sol con más fuerza. Un domingo
0: el sol sale para todos.
1: Obviamente,
0: si tu cuerpo lo sabe.
1: Está dentro tuyo ese brillo, ese sol, esa luz. Pero bueno, te cuento qué dice el Servicio Meteorológico Nacional. Ahora 13 grados 5, la máxima 16, mañana la máxima 17, el domingo con mucho viento a favor, el domingo podremos llegar a una máxima 18 grados con cielo parcialmente despejado, una posibilidad de... Yo voy a cambiar figuritas el domingo, me voy al Parque Rivadavia a cambiar figuritas, es todo. Hay que cambiar, hay que conseguir al Dibu. Así que disfrutá.
0: Yo lo tengo.
1: ¿Lo tenés al Dibu?
0: Sí.
1: ¿Por cuántas me las cambiás?
0: Por 5.
1: Tengo dos de Argentina y una de Japón.
0: No, necesito una de Turquía.
1: Ah, tengo de Turquía, pero no están en vez en él. No seas malo.
0: Lo importante es empezar.
1: ¿Viste el videito de la selección de la
0: me
1: presentación?
0: Encantó,
1: ¿te gustó?
0: Me encantó, sí.
1: Austero.
0: Me encantó, sí.
1: Sí. ¿Te sorprendió alguno?
0: Sí.
1: ¿Quién te sorprendió?
0: Después te cuento.
1: Ay, qué. Bueno, hoy vamos a estar hablando. Hoy estamos de la selección. Hoy arranca la cuenta regresiva. Quiero todo el mundo con
0: hay
1: colores.
0: Hay novedades, ¿eh?
1: Quiero
0: hay
1: balcones.
0: Novedades. Hay novedades.
1: ¿Tenés en tu balcón la celeste y blanca?
0: Sí.
1: Yo tengo claro, colgada claro, la
0: yo la tengo
1: bandera.
0: Todo el año puesta.
1: Ay, me encanta.
0: Y la voy renovando, la voy lavando, ¿viste?
1: No. Hay que usar platos celestes, blancos,
0: todo
1: en casa celeste y blanco. Hay que alentar.
0: Desde el lunes venimos todos con la camiseta argentina.
1: O algo celeste y blanco. Desde ya tenemos el logo de Continental. Nosotros somos más patriotas.
0: Yo le voy a pedir a
1: todos.
0: ¿Viste Leiva Joyas y sus camisetas?
1: ¿Hizo camisetas, Leiva Joyas?
0: Voy a venir con la de Leiva. Es argentina y dice Leiva.
1: Vamos, bueno.
0: Voy a hablar con Juan Leiva para que nos dé camisetas para todos. ¿Qué te
1: a
0: parece?
1: A partir del lunes.
0: Venimos pinchados, nos ponemos gusta. La camiseta, ¿eh?
1: Sí, con una joyita también, una rajita, así un collarcito podría ser también, ¿no?
0: Sí. Un reloj.
1: Un relojito de oro, para que brille como el sol de nuestra querida bandera. Bueno,
0: señora, hoy vamos a estar hablando, a ver si te parece bien. Si el viernes para todo el mundo, para esta audiencia calificada,
1: sí.
0: El viernes es el mejor día de la semana.
1: El viernes sin duda, hay que activar.
0: El viernes es fetiche, el viernes es...
1: Todos los gustos, yo me doy todos los gustos el viernes.
0: ¿El viernes?
1: Sí, el viernes me doy todos los gustos.
0: Bueno, hoy es el día.
1: Hoy es el día. ¿El viernes en el móvil qué?
0: ¿Eh?
1: ¿El viernes en el móvil qué?
0: ¿El viernes
1: vas
0: próximo?
1: A tratar de...
0: ¿El viernes?
1: Sí.
0: Vamos a tener, si me permite la producción.
1: Dicen que no.
0: Vamos.
1: Dicen que no.
0: ¿Cómo no? Vamos a hablar con Rodó para sortear un televisor.
1: Me muero. Me muero. Bombazo. Bueno, listos. Habrá que esperar el próximo viernes, pero hay que estar de cuerpo presente.
0: Estoy trabajando en eso, ¿eh? Estoy trabajando, pero tienen que venir. A ver, tiene mínimo 1,000 personas, 2,000 personas.
1: De cuerpo presente vamos a estar entregando.
0: De cuerpo y alma, de cuerpo y alma. Y da la hostia Charlie Azar.
1: Yo no le agarraría a nadie,
0: ¿tiene
1: nada.
0: Tiene pinta de cura, ¿no? ¿Tiene? De párroco de pueblo. Uy, así es, el párroco de pueblo.
1: Abra la boca, señorita. Era la hostia. No, la verdad que no.
0: ¿Viste que la iglesia está frente a la plaza y a la municipalidad? Sí. Usted es el párroco de pueblo.
1: Tampoco me confesaría con él, ¿eh?
0: ¿En serio?
1: No, ¿qué me puede llegar a decir? ¿Qué me puede llegar a decir? Dos Padres Nuestros, tres Ave María.
0: ¿A usted? La deja rezar otro día. 16 minutos de las 10 de la mañana en toda la República Argentina. Línea de oyentes, redes sociales, señora.
1: 1144-000-590, la línea de oyentes. Queremos escuchar día viernes, que los mensajes sean breves, cortitos, porque si no Matu se vuelve loco. Ahí cortito para que te podamos escuchar en el aire, y si querés escribirnos también. 1144-000-590.
0: La consigna, ¿cómo te preparas para este finde?
1: Me encanta. ¿Qué estás armando? ¿Qué estás pergeneando?
0: Yo cambié planes, ¿eh? Cambié planes.
1: Está bien, a último momento hay que pegar volantazo.
0: Pegué el volantazo anoche a las 23:30.
1: ¿A las 23:30?
0: Sí, cambié todo, absolutamente todo.
1: Qué raro, ¿qué habrá pasado? ¿Tiene que
0: después ver... te cuento.
1: Bueno, me interesa.
0: Después
1: dale.
0: Te cuento. 16 minutos de las 10 de la mañana en toda la República Argentina. Ya está Clara Marino. Clara, querida, buen día.
2: Hola, buen día, Fer. ¿Cómo estás?
0: Un placer verte.
2: ¿Qué pasó ayer a las 23:30? ¿Terminó el partido?
0: Terminó el partido y cambié planes.
2: Ah, bueno.
0: Después te cuento, porque se viene algo lindo, ¿eh?
2: Está muy misterioso.
1: Ay, últimamente está...
0: Y estoy trabajando.
1: Ajá.
0: Estoy trabajando, Clarita. Atrás. Hay mucha información, Clara.
2: Mira, hay mucha información. Obviamente, todo el país está detrás de este caso, el caso Agustina, 6 días sin ella. Y lo que me decía ayer un experto con el cual yo hablo frecuentemente, dice, este es un caso que no cierra por ningún lado.
0: No cierra.
2: No cierra por ningún lado. Una niña a la cual se ve entrar a una casa pero no se la ve salir, un familiar que dice no, el principal acusado Barrelier que dice no, es mi hija, no, el abuelo que dice no, es Agustina. Es un caso que no cierra por ningún lado, y sí me decían que bueno, en función de lo que se vivió en Córdoba con el partido de Belgrano y el 25 de mayo, las investigaciones empezaron un poco tarde.
0: Lo despidieron, de la gestión Pacerini al imputado.
2: Exactamente.
0: Sí. La municipalidad está trabajando, ¿eh?
2: La municipalidad está trabajando, un gran esfuerzo. Desde el punto de vista político, me parece que también al gobierno de Córdoba le interesa poder resolver este caso. Y empiezan las llamadas, ¿no?, que recibió la mamá de Agustina, diciendo, mirá, Agustina está bien, está dormida, pero no se sabe la calidad, si estos son especuladores.
0: Sí.
2: Y lo que sí... Fernando, esto trasciende a la figura de Barrelier, que sigue siendo el principal imputado.
0: Sí. A mí me dicen, por supuesto, la información, ¿no? Lo que uno va buscando e investigando de esta causa tan compleja, por supuesto, y una criatura de 14 años, que son altas las expectativas para que Agustina esté con vida.
2: Sí. De todas maneras, el tema, como yo te decía...
0: Es una buena señal, ¿no?
2: Claro.
0: Está trabajando.
2: Es lo principal, es lo único que nos debe interesar. Pero el rol de la madre sigue estando en el centro de la investigación.
0: Señoras y señores, la pluma autorizada de Clara Marino. Laura Ojeda, buen día, se la extrañó ayer, realmente.
3: Buen día, Fer.
0: ¿Cómo anda?
3: Bien, lo voy a hacer más seguido, así me extrañan.
1: No.
0: Pastichote sí. Dijo que se tomó el día.
1: ¿Pero qué joda esto?
3: ¿Cómo?
1: Hoy se tomó el día.
0: Salió 5 minutos, 10 minutos y después... Dice, no salió más.
3: Que él te acusó, perdón.
0: Yo estaba,
3: por supuesto.
0: ¿Qué dijo el presidente?
3: Mira, la verdad que el presidente sobre el cierre hizo un discurso mucho más tranquilo que el de otras oportunidades. Pensaba en lo que habíamos hablado, Clara, que parece que el que tomó la batuta de la confrontación es Caputo, ¿no? Más que nada. Estuvo mucho más tranquilo, hizo un discurso muy a su estilo académico, en donde habló muy técnicamente, solo al pasar, te diría que al pasar fue un título, porque bueno, los medios a veces quieren sacar un título, habló de que nunca un gobierno tuvo una embestida tan fuerte de los medios como el de él, el de Javier Milei.
0: Pero ellos creen que la economía está bien.
3: Pero eso es lo común, sí. Por supuesto que hay una visión muy positiva de la economía, aunque ayer comenzaron algunos datos de abril a otra vez a dar en negativo, como puede ser industria, que no presenta un buen, y como también los datos de consumo, que aparentemente en abril están bajando. Pero lo que sí me llamó la atención es esta tendencia que se ha instalado ya en hacernos a los medios y a los periodistas especialmente responsables de todo, ¿no? Entonces, a esto se sumó ayer, que me pareció muy raro en la forma en que lo dijo, Marcelo Mindlin, el titular de Pampa Energía, entre otras tantas empresas, que nos hizo responsables a los periodistas de la mala información, en todo caso, de decir que Vaca Muerta no genera trabajo. Por supuesto, estuvo en una mesa hablando de Vaca Muerta, del futuro y del potencial de Vaca Muerta junto con Horacio Marín. Y bueno, los periodistas ahora tenemos la culpa de todo.
0: Bien, Laura Ojeda, con mucha información. 10:21 en la República Argentina, porque tenemos un invitado de lujo. Juan José Maderna, buen día, ¿cómo le va?
4: ¿Qué dice mi amigo? ¿Cómo está? Sí. Bueno, vamos a asociar política y fútbol, fútbol y política. El presidente habló de Boca y dijo, la gestión de Riquelme es un desastre. Es un kirchnerista manejando Boca. Bueno, también hay que cuestionar la entrevista, ¿no? Porque cuando se hacen entrevistas entre gente conocida y amiga,
0: lo de Boca
4: yo
0: fue
4: te
0: un
4: doy
0: desastre.
4: Preguntitas para que vos me respondas de acuerdo a mis necesidades y objetivos. Sí, muy triste, yo me quedé muy mal, miré el partido. Te voy a decir la verdad, miré el primer tiempo. Al segundo tiempo no lo quise mirar. No lo quise mirar. Miré el primer tiempo, me pareció lamentable.
0: ¿Dónde quedó el Boca de Chicho Serna, de Rivolsi, de Huevo Yunta Huevo? ¿Dónde quedó ese equipo de Boca del Toto Lorenzo, del Maestro Tavares, de Bianchi? La verdad que era un Boca desconocido,
4: sí.
0: Deslucido.
4: Sí, siempre hablamos acá que para que una cosa funcione, tiene que cada uno de los integrantes de ese engranaje funcionar. Algo está pasando en Boca que la cosa no va ni para adelante ni para atrás, pero acá me parece que es responsabilidad desde todo, ¿no?
0: Y siguen las denuncias de los plateístas, porque fíjate que hay infiltrados de la 12, que cuando el plateísta, en un descontento generalizado, grita contra la dirigencia, no se grita. Digo, a ver, uno conoce, viste, la locura, Boca dejó, la verdad.
2: Pero eso es grave, ¿no? Es que te vengan a apretar porque estás...
0: Bueno, pero hay denuncias, ¿eh? Ya hay denuncias, hay denuncias. Los plateístas hicieron muchas denuncias, pero bueno, la 12 en ningún momento se expresó en contra de la dirigencia, ni del cuerpo técnico, ni nada. Boca, Boca, dale Boca, dale Boca, dale Boca. Y Boca quedó eliminado de la Copa Libertadores de América. Y quedó eliminado del campeonato local. Y ahora tendría que ir un repechaje por la Sudamericana. Pero bueno, ¿saben quién está con nosotros?
3: ¿Quién está?
0: Un hombre que entiende mucho de todo esto, que es Jorge...

0: racha de grandes partidos consecutivos ganando. Y yo le dije, recuerdo, fue un poco controversial, de que había que medirlo a Úbeda, no contra Sarmiento y contra Central Córdoba, sino que los técnicos a la altura de un equipo como Boca se miden en instancias de Copa Libertadores. Y claramente Úbeda daba ciertas demostraciones de que no estaba a la altura de dirigir Boca. Y ayer Boca pierde porque no tiene técnico, entonces hay partidos donde vos tenés que analizarlos tácticamente. No puede quedar Herrera siendo el que maneje la contra de un equipo rival. Eso se trabaja durante la semana. Vos armás y decís, tenemos un córner a favor. Bueno, ¿quién va a ir a cabecear el segundo palo? ¿Quién va a ir al primero? El técnico es el que decide quién queda al rebote para volver. Ayer Herrera dejó que Montes, en la única que tuvo Católica, terminara marcando un
1: golazo, metió, ¿eh?
0: Eso es un golazo.
1: Golazo.
0: Pero también hay errores desde la táctica. Decidir quién es el que queda es una decisión del cuerpo técnico. Sacarlo a Jiménez cuando lo único que te quedaba era tirar un bochazo para poder romper el círculo defensivo que había armado muy bien Católica, es una decisión del técnico. Entonces Boca parte de la premisa de que no tiene técnico para...
1: Y lo de
0: no
1: Velasco, Boca gastó 10 millones de dólares en Velasco.
0: Es increíble. Eso es parte de la gestión de Riquelme.
1: ¿Vos crees que toda la culpa es de Úbeda?
0: No, porque Úbeda no llegó solo a ser técnico. Hay culpa claramente desde la política de Boca.
1: Ah, correcto.
0: Y del otro lado tenés además una culpa más fuerte, porque ayer debió ser penal para Boca a los 12 minutos el que le hacen al Chaquito Ceballos.
1: Sí.
0: Es penal. ¿Y de dónde parte eso? Ese Boca que vos ya hablabas del 2000, el Boca hablabas de más atrás, si quieres, a la época de Tabárez, también había un peso político, donde en la chiquita te la cobran o no te la cobran. A Boca no le cobraron más la chiquita. Y es más, al fútbol argentino hace tiempo que la chiquita no se la cobran más. Entonces, ¿dónde están los políticos cuando van a sentarse con Domínguez y se sacan fotos y lo apoyan en todo? ¿Dónde están presionando y diciendo, después de lo que pasó con Cruzeiro, Riquelme tenía que haberse tomado un avión, bajar, sentarse con Domínguez, y está todo bien con el reconocimiento que me hiciste, la foto, la plaqueta, todo, pero nos están cocinando? Y eso no sucedió.
1: Le va a costar el título, a Boca le costó la clasificación.
0: Le costó la clasificación, ahora debe jugar Copa Sudamericana frente a un cuadro chileno, no, frente a los Kings. Va a repechaje, sí. 16avos de final, sí, es una zona de repechaje.
1: Es el mata-mata.
0: Es mata-mata y define en Chile. Que por un lado es positivo para Boca, porque Boca en el último año y medio, desde marzo del 2025 hasta acá, quedó eliminado 5 veces en la Bombonera. Desde Alianza Lima, donde no tenía técnico tampoco, porque Gago no tenía las garantías para ser el técnico de Boca. Boca tiene que traer un técnico de verdad, y hoy no lo tiene.
2: ¿Quién te gustaría a vos como técnico?
0: ¿Como técnico de Boca?
2: Sí.
0: El técnico que tendría que ser de Boca es un técnico con mucho más experiencia, que tenga carpeta. Eso es lo primero. Después tiene que elegir venir a Boca, y ese es el problema. Cuando en cierto momento se decía, qué bien, Riquelme, cómo lo bancó a Úbeda, en cierto... No lo bancó, no tenía técnico que quisieran venir a dirigir a Boca.
1: Me parece que, a ver, yo coincido, por supuesto, con el hincha de Boca, que está, por supuesto, enojado con la dirigencia, con el cuerpo técnico. Para mí toda la culpa no es de Úbeda. Para mí toda la culpa no es de Úbeda. Yo creo que hay gran responsabilidad del plantel, de los profesionales de Boca. Y para mí el gran responsable de todo esto es Juan Román Riquelme. Sin lugar a dudas. Que es un gran artífice de este presente de Boca. Sin lugar a dudas. Un hombre que... vos fíjate que a Boca no le han durado los técnicos en la gestión de Riquelme. Es muy difícil dirigir a Boca, porque el hombre se mete permanentemente, no te deja dirigir.
0: Bueno,
1: por eso técnicos de valía no quieren tomar ese fierro caliente.
0: Eso es lo que hablábamos recién. Lo deja Úbeda porque ya nadie quiere dirigir Boca. Pero no quieren dirigir Boca porque se mete en su momento el Consejo del Fútbol dentro de lo que es el cuerpo técnico, y claramente las decisiones de los futbolistas, hablaba de Velasco, 10 millones de dólares, no llegó solo Velasco en paracaídas, ni fue Úbeda el que dijo, tráemelo, como sí pasó en la vereda de enfrente, en River. River hoy tiene un problema institucional fuerte, pero tiene que ver con que en su momento le dieron la llave a Gallardo para que comprara lo que hiciera.
1: 100 palos gastó.
0: Y termina trayendo a Castaño por 14 millones de dólares, un futbolista que ha sentado en el banco de suplentes.
1: Una locura. Gran responsabilidad allí Gallardo, ¿no? Cuando pide ese...
0: Por supuesto.
1: Lo de Boca va a tener que trabajar, replantearse. ¿No sabes que yo ayer esperaba la renuncia de Úbeda?
0: Sí.
1: Yo esperaba, ¿eh? En la
0: un poquito, más que la renuncia, un poquito de dignidad. Sentarse y decir, yo no continúo más en el cargo.
1: ¿Y sabés lo que me llamó la atención de Claudio? Que, por supuesto, muchos medios se han manifestado. Fíjate cuando el gallego Méndez...

0: estaba en gimnasia. Cuando Diego Armando Maradona lo lleva a gimnasia como ayudante, cuando Diego se muere, el gallego da un paso al costado. Acá me parece que debería haber pasado lo mismo, ¿no? Con Russo, ¿viste? Se fue Russo, yo vine con Russo, pero con Russo. Más allá que Boca te hace atentado, ¿viste? El saco de Boca para mí en su momento. Claudio es una gran persona, ¿eh? Gran persona.
1: Una cosa no quita lo otro.
0: Yo respeto muchísimo, me parece que es un gran entrenador, pero llegó quizá en el momento equivocado a Boca. Boca necesitaba otra cosa, ¿viste? Para un técnico con más espalda, que la banque más. Lamentablemente, ¿no? Porque yo, la verdad que lo respeto muchísimo, pero fíjate vos, ¿no? Fíjate vos este presente de Boca, que Boca es grande, Boca es grande, y ha pasado por momentos muy difíciles. Lo de ayer fue vergonzoso.
1: Era un grupo accesible, ¿Perdón? El grupo era accesible. Cruzeiro hoy no es el más fuerte del brasileirao.
0: No es el Cruzeiro del 2021.
1: No, el Barcelona era un equipo que le gana a gatas por penales a argentinos para avanzar a esta Copa. Y Católica es un equipo chileno que no tienen peso histórico en la Copa Libertadores. Y la Católica mucho menos todavía.
0: Entonces, ahora claro, el hilo se corta por lo más débil, ¿no? El responsable absoluto es Claudio Úbeda, por eso digo, para mí no es el responsable absoluto de esto. Por supuesto sí, es el técnico y tendrá su responsabilidad, pero para mí es más arriba, ¿viste? Más arriba. Y ni hablar del plantel. Ayer estaba deslucido, Paredes estaba deslucido ayer.
1: Sí,
0: San Pedri hizo un trabajo excelente.
1: Lo sacó del partido, San Pedri. Sí, y atención con Paredes porque tuvo una dolencia en el calentamiento y eso también. Cuando vos mirabas ese Boca ganaba 13, 14 partidos, lo fácil es decir, qué bien juega Boca, mira esos 3 pases, 4 pases. Ahora hay que ver si esos pases son producto de un trabajo táctico durante la semana o son producto de la habilidad de un solo jugador. Y ese Boca lo que tenía era apariciones extraordinarias de Paredes. Paredes ayer estaba lesionado y no había una idea futbolística, no teníamos que llegar al arco.
0: Pero ayer Paredes jugó entre los dos centrales todo el partido. Cuando necesitaba tenerlo armando el juego. A mí, la verdad, Boca no me gustó para nada. Los jugadores tibios tenían que salir. Era una final para Boca. Era una final. Y no jugaron como una final. Boca jugó relajado ayer.
1: Jugó relajado. Aranda no sabía si iba a jugar por derecha o por izquierda. Los cambió permanentemente Aranda y a Ceballos. Nunca le encontró el lugar a ninguno de los dos en el partido. Termina quedando eliminado. Esto hace que muchos jugadores que por ahí podían llegar a venir, como Dybala, como algunas alternativas podían llegar a tener, ya la Copa Sudamericana no es tan tentadora.
0: No
1: es tentadora para Boca en general. Al mediodía, a las 12, es el sorteo de la Copa Sudamericana. Si bien,
0: ¿qué morbo va a tener ese sorteo?
1: Y
0: ¿no?
1: Sí, porque te puede tocar River.
0: Se puede cruzar con River.
1: Sí, claro.
0: Se puede cruzar con River.
1: No en el primer cruce, que es el 23 de julio. Esto se juega enseguida. El Mundial termina el 19, es la final en Nueva York. Inmediatamente el 23, partido de ida en la Bombonera con O'Higgins, el cuadro chileno, y la vuelta la semana siguiente, 29.
0: Dame, ¿cuándo comienza el Mundial?
1: El 12.
0: ¿12? ¿Y termina?
1: 19 de julio.
0: En un ratito te cuento, vamos a tener novedades. 10:30 en la República Argentina.
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4: 10 de la mañana, 32 minutos.
5: A 6 días de la desaparición de Agostina Vega, vuelven a inspeccionar la casa del único detenido, Claudio Barrelier.
4: Un nutrido grupo de peritos toman muestras en la vivienda donde se la vio ingresar a la chica de 14 años, según un registro de cámaras de video.
5: Además, comenzó un allanamiento paralelo en una zona rural de la Ruta 9, donde cámaras ubican a Barrelier el lunes por la noche.
4: Hace minutos, Melissa Heredia dejó la fiscalía a cargo del fiscal Garzón, con quien analizó una serie de mensajes anónimos que recibió en las últimas horas.
5: El gobierno confirmó el bono para jubilados en junio.
4: Será una vez más de 70.000 pesos.
5: Además, jubilaciones, pensiones y asignaciones familiares se incrementarán el próximo mes en un 2,58%.
4: Con este incremento, el haber mínimo pasará a 403.000 pesos.
5: El empresario Marcelo Eduardo Porcel, acusado de haber abusado de compañeros de su hijo en Palermo, deberá usar tobillera electrónica.
4: La Cámara del Crimen confirmó el procesamiento y ordenó nuevas medidas de control y protección para los denunciantes.
5: Porcel está imputado por delitos sexuales contra 10 adolescentes.
4: Para hoy, el Servicio Meteorológico Nacional anticipa nuboso todo el día.
5: 14 grados la actual en Capital, cielo cubierto.
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0: Mancini, Radio Continental, qué lindo escuchar la cortina musical. Desde que viniste te escucho y todas las mañanas me haces bailar. Hermosa cortina musical. Y les mando un fuerte abrazo a todos, que nos alegran todas las mañanas. María Esther de Merlo.
1: Hola Fer, ¿cómo te va? Buen día. Mira, yo cambié de planes. Nos íbamos a quedar en casa a festejar el cumpleaños de mi señora. Bueno, y al final nos vamos a ir a Longchamp de mi hermana. Lo vamos a festejar ahí. Bueno, me gustaría participar por algún premio, ya que me vendría bárbaro para mi señora. Te sigo escuchando como todos los días acá en el taxi, que está bastante tranquilo por ser fin de mes. Y bueno, mi nombre es Marcelo, 268. Chau Fer, la radio es un parlante.
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2: Buen día, Mancini, equipo. Pancho, el camionero de La Pampa, viajando de Rosario a La Pampa. Yo compré un lechoncito para comer el domingo con mi familia. Abrazo grande.
3: Manchi, Capel, Clara, Andrea, Laurita, Juanjo, buen día a toda la banda. Guillermo de Floresta, 967 mi DNI. Bueno, ayer fui a la cancha a ver a Boquita. Un papelón, una vergüenza. Verdaderamente una vergüenza. Un equipo como el de la Católica que nos gane 1-0, nosotros igualmente no le hacemos un gol ni al arco iris. ¿Sí? No hay más que mirar la estadística. Pero es tremendo, una vergüenza. No sé ni para qué garpo la entrada, ni garpo ser socio. No sirve.
4: Buenos días, gente de Radio Continental, Fermanchini. Acá le habla Pedro, hincha de Boca. Recaliente, un equipo que no nos representa y la mayoría de los jugadores no son dignos de vestir la camiseta de Boca. Solamente 2 o 3, pero con 2 o 3 a veces no te puedes salvar. Alguna vez te pueden salvar. Algún Pared, algún Aranda, algún Merentiel, pero si no tenés jerarquía en el plantel, y eso lo arma Riquelme. Riquelme no quiere poner plata para armar buenos planteles y esta es la consecuencia. Desastre la dirigencia, no tener un técnico con un poco más de experiencia como la gente, no un ayudante hecho técnico. La verdad, un desastre. La única forma de remediar un poquito este desastre es que jugando a Sudamericana la gane y, si es posible, una final con River o antes y dejarlo fuera a River. Sería la única forma de más o menos pasar un poquito el trago amargo este. Pero la verdad, decepcionante. Tiene que cambiar todo, Moca. Desde el presidente, un montón de cosas. Bueno, saludos.
5: 10:41 en la República Argentina, oyentes que se comunican.
6: Qué impresionante, ¿cómo estamos con vos? ¿Así va a estar toda la mañana con los oyentes de Boca?
5: Y yo creo que sí.
6: Uy, Dios mío.
5: Yo quiero que se exprese el hincha de
6: Boca. Sí, obvio, obvio.
5: Hoy el programa es para el hincha de Boca.
6: No, pero hay muchos que están contando qué van a hacer el fin de semana. Vos dijiste, bueno
5: está bien.
6: Uno dijo, voy a hacer un lechoncito, voy a prepararme una picada.
5: Todo lo que tenga que ver con Boca, el hincha quiere escucharlo.
6: Sí, quiere expresar, ¿no? Obviamente. Bueno, te escuchamos, sea breve, por favor.
5: Bronca tiene el hincha de Boca, bronca, bronca. Bronca, mucha bronca.
6: Bueno, si se quieren explayar, no hay tiempo. Así que háganlo breve, cortito, pero los queremos escuchar igual. 1144-000-590. ¿Qué pasó con Boquita? Bueno, nada, algunos hablan. Che, yo que la verdad que estimo y respeto mucho a Mancuso, un poco me había creído esa posibilidad que él había dicho que Boca era candidato para ganar.
5: ¿Vos sabés que ayer? Mira, ¿quién lo firma?
6: Ahí no tiene nombre. Dice, buen día, muy buen programa. Yo le confiaba a Mancuso.
5: Bueno, vos sabés que ayer estaba mirando el partido y recordaba las palabras de Mancuso.
6: Total, dice, candidato para ganar a Libertadores.
5: Boca es candidato, dijo incluso. Boca es candidato. Bueno.
6: Es que,
5: partidos no sé. Son partidos, por eso no hay que subestimar a los rivales.
6: De hecho, ayer hicimos un testeo aquí fuera del aire y todos decían, la gana caminando.
5: No, por lo menos el partido ayer.
6: Claro.
5: De local en la Bombonera, Boca necesitaba ganar.
6: No alcanzó. 1144-000-590.
5: Jorge, querido, se expresa el oyente de Boca.
7: Sí, y además era una gran chance para ser campeón de verdad. La séptima esta vez estaba cerca. había que pasar la fase de grupos y después te quedaba Flamengo fuerte nada más. Quedaron todos eliminados. Esta Copa Libertadores tiene a Platense y a Independiente Rivadavia de Mendoza dentro de los 16 mejores equipos. Pierde una gran oportunidad, la pierde Boca. Boca solo se tira permanentemente tiros en los pies.
5: Señoras y señores, ¿se pueden expresar? ¿Dónde lo hacen, señora, por favor?
6: No, no lo quiero este compañero. ¿Y dónde mencionó bueno. Estudiantes? Dijo, no le queda nada,
5: bueno,
6: no hay
5: bueno,
6: nada.
5: Bueno, Estudiantes que ganó
7: lo fuerte, sobre fuerte la hora, queda Flamengo. Agónico,
5: pero ganó.
7: Es la, puede ser una gran copa para Estudiantes, porque rival con historia.
5: Mirá
7: rival
5: con, reloj,
7: rival con historia le queda Flamengo nada más.
5: A Ruti dijo, pongo los violines.
6: Se podría estar.
8: La pantera acá. Asusta. Dios mío.
5: La pantera sí, porque aparte te mira, dijiste, es.
7: No, la mirada fue matadora. Sí,
5: fulminante.
7: Sí, fue fulminante.
5: Le mandó la fulmine.
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5: Ya está Ernesto Arriaga, que por supuesto no va a estar dando detalles de cómo están los servicios. Ernesto, querido, buen día, buen viernes.
9: Hay
6: una dificultad ahí.
5: No, sabemos. Estaba en la cocina, estaba terminando de... Sí,
6: no
5: estaba terminando
6: señal.
5: El desayuno.
6: No hay señal.
5: Estamos en vivo, Ernesto, querido. Ernesto Arriaga.
9: Hay una falla técnica, no soy yo, Estoy vivísimo.
5: No sea botonazo, no se ponga la gorra, por favor. No se ponga la gorra.
9: Cuida, botón.
5: ¿Cómo andamos, Resto querido? ¿Por dónde vamos?
9: Siempre voy de Lugones. Bueno, ahora hay demoras en Cantilo. Recordemos que Cantilo es donde salen todos los micros de larga distancia de Retiro, donde salen todos los camiones del puerto de Buenos Aires, pasan frente a la cancha de River, toman General Paz y toman Panamericana. Hubo un choque de tres vehículos y hay muchas demoras. Así que los que salgan del puerto de Buenos Aires y los micros de larga distancia, que salen de Retiro en búsqueda del interior del país, lo van a hacer lento por Cantilo por 600, 800 metros.
5: Ahora, usted que tiene información sí. precisa, las obras que se hacen en algunas autopistas, en Panamericana, ¿no se pueden hacer en otro momento? Es impresionante la demora. La 25 de mayo ayer estuve hora y cuarto para llegar a Castelar. Impresionante la demora.
9: Sí, es real. Hay gente que pregunta y es muy buena pregunta, señor Mancini. ¿Por qué no lo hacen de noche? Bueno, claro. Hay trabajos que el gremio, el ART, no le cubre a nadie.
5: Ah, bueno.
9: ¿Por qué? Porque de noche, cuando uno carga un cemento, ha pasado, ha pasado que se metió adentro uno y desapareció. No se puede trabajar de noche en lo que hace a la obra vial pesada, la pesada. Tiene que cambiar un cartel, esto, lo otro. Pero de noche ni la RT ni eso lo puede permitir. Es muy buena pregunta la suya. Por otra parte, los trenes hoy bien, los subtes bien, Aeroparque Ezeiza bien. Es una mañana gris, pero de tránsito celeste.
5: Húmeda. Me duelen todos los huesos, Ernesto.
9: Sí, 92% de humedad.
5: Casi toda.
9: Así que es para andar tranquilo. Y yo me voy a meter en algo chiquitito y le voy a robar 30 segundos.
5: Por favor.
9: Le vengo diciendo que al fútbol argentino le hace falta un cambio de concepto. La gente quiere que Boca, que River, que Independiente, que el otro. No tenemos juego, muchachos. Ayer calculé 32 pelotazos, pero no por Boca, no le voy a pegar a Boca. Racing quedó afuera, Independiente quedó afuera, San Lorenzo quedó afuera. Jugamos el pelotazo. Vinieron unos sencillos chilenos que no clasificaron ni para el Mundial y le pegaron un golcito y después no dejaron entrar más. Pelotazo. Yo soy entrenador de hockey. El hockey es igual que el fútbol. Se juega por las puntas, con un 7, con un 11, centro atrás. Ayer Boca pegó 28 pelotazos para arriba al centro del punto penal. Los goles vienen por abajo, a veces por arriba. No hay fútbol, se está muriendo bueno. El fútbol argentino.
5: Yo creo que en el momento Ernesto Arriaga es el técnico de Boca.
6: Me parece, ¿eh? No, yo no, lo candidateo.
9: No, tampoco soy de Boca, no, porque hay que cambiar radicalmente.
5: Pero es muy cierto lo que dice Ernesto, ¿eh? Las bandas, hay que volver al fútbol de antes, win izquierdo, win derecho, ¿eh?
9: ¡Claro!
5: El desborde, el centro, claro.
9: Mire,
5: jugar.
9: Mire cómo está jugando Independiente de Rivadavia, hace 3, 4, 5 goles por partido, porque no juega el pelotazo. Ahí se lo demuestro.
5: Totalmente de acuerdo, nuestro querido, totalmente de acuerdo. ¿Hoy entrena usted? No. ¿Hoy entrena? ¿Por qué él hace hockey?
6: No, ¿viste? No, es increíble, muy completo.
9: No, pero yo juego al rugby.
6: Rugby.
9: De hockey.
5: ¿Cómo está esa rodilla, Ernesto, que nos preocupa? ¿Cómo está esa
9: mejor,
5: rodilla?
9: Mejor, y la de María, mejor, los dos esperamos. La misma rodilla, interna, los dos. Dos por uno, más barato.
5: Son gemelos, ¿eh? Realmente, cómo viven ese amor, ¿eh? Me opero yo, te operas vos.
6: Obvio.
5: Me saco una muela yo, te sacas una muela.
6: No, ¿cómo me saco una muela? No.
5: ¿Comemos ajo o comemos ajo los dos?
6: No,
5: pues
6: eso sí.
10: Sí, eso es fundamental.
5: Es fundamental. Sí. Él es así. Tenés un perro vos, tengo un perro yo. No, es fundamental. Lo felicito, Ernesto. Un beso grande a María, que los queremos mucho. Los
9: quiero mucho, sobre todo a las dos niñas que están ahí en el estudio, que las ven a veces por YouTube. Son espectaculares, inquietas, saltamonte, hacen el programa.
5: Perdón, ¿y de Clara Mariño no dice nada?
9: No, Clara Mariño aparece. Clara Mariño es como usted, está fuera de toda ciencia, no califica.
5: Bueno,
6: raro,
5: muy mal.
6: Sonó raro,
5: no califica. No califica. Está muy bien.
10: ¿Cómo gambetea?
5: Tiró la pelota al córner.
10: ¿Cómo gambetea?
9: Es algo que no tiene nombre, palabras. Yo aprendí de ella en la otra radio famosa. No, Clara Amarillo es la única mujer que me retaba y me sacó bueno.
5: Muy bueno. Ernesto, querido, te queremos.
9: Los quiero mucho, mañana estamos juntos.
5: Igualmente, buen fin de semana, chao, querido amigo. El maestro, Ernesto Arriaga, qué lindo tenerlo siempre, todas las mañanas. 10:49 en la República Argentina. A vos te digo, ¿están entrando efectivo?
6: Siempre necesito efectivo, porque me lo saca todo Maderna.
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5: Capel.
6: Sí.
5: Lo hace muy bien.
6: Ay, gracias, mi amor.
5: Bueno, a ver, porque vamos a estar hablando, recta final, se viene el Mundial, la selección, y llegó la lista. ¿Llegó la lista esperada, Ruti?
7: Creo que no hay grandes sorpresas, fue muy predecible Scaloni dentro de todo con lo que hizo. No hay grandes sorpresas, no está Acuña, puede ser una sorpresa para lo que
5: sea. Él tenía ganas de viajar.
7: Sí, él tenía ganas de viajar. Yo creo que el que está más sorprendido, el que ayer, de los jugadores, que prendió el televisor, que ahora está de moda, ponen en el televisor, se filman mientras reciben la noticia. Yo creo que el que verdaderamente creía que estaba dentro y no fue, el más sorprendido de todos, tiene que ser Senesi. Senesi era el suplente de Otamendi, cada vez que Otamendi no estuvo, era el primer suplente de él, fue titular en varios de los partidos.
5: Le dijo que no.
7: Termina llevándolo a Medina, porque Medina le da la posibilidad de poder jugar como lateral izquierdo, lleva un solo lateral izquierdo natural, que es Tagliafico, no lo lleva Acuña. Acuña su rendimiento no había sido bueno, es cierto que levantó en el último mes, pero fue más a corazón que a rendimiento.
5: Y llegó, recordemos que en River el último tiempo de Acuña sufrió varias lesiones.
7: Sí, venía lesionado, se va lesionado también Montiel.
5: Montiel están trabajando contra reloj con Montiel, ¿eh?
7: Sí, tiene una ventaja de que lleva dentro de los sparring, lleva dos laterales derecho, entonces lo puede cambiar hasta el día 15. Argentina debuta el 16, hasta el día 15 lo puede cambiar. Sí, es más, en los amistosos no va a jugar Montiel, seguramente lo pruebe ahí a Giai, que es el ex San Lorenzo, que está en Palmeiras ahora, que va como lateral derecho, y Capaldo, que es un jugador que le gusta mucho, que está en el fútbol europeo. es una alternativa por Montiel que lo puede bajar antes del 15.
5: Beltrán va de sparring, ¿no?
7: Beltrán va de sparring.
5: ¿Será el cuarto arquero?
7: Va a ser el cuarto arquero. Sí, en realidad sí va de sparring. Creo que esa era por ahí la duda que teníamos todos, a ver si iba como arquero o iba para pagar. No sé si decir pagar a mí mismo, pero sí, el tercer arquero no tiene chance ninguna de jugar. Llevarlo a Rulli ya con 33 años y llevarlo a Beltrán, un pibe ya demostró, y habitualmente un arquero cuando demuestra con 21 años va a seguir progresando, es difícil de que de caiga.
5: Cosa seria,
7: es cosa seria. Entonces vos lo llevás, le sacás todo el miedo de las luces del mundial, que entre a la cancha, que cante el himno, que lo busquen los fotógrafos, que todo. Y tenés arquero en el 2030 con experiencia mundialista, 2034, 2038, yo no sé si nos llega el 46, Beltrán con la edad que tiene. Tiene 21 años. Yo pensé que había chance que fuera el tercero por eso mismo, sacarle el miedo.
11: Perdóname, ¿y por qué pensás que entonces no lo llevó Beltrán? Con toda esa proyección y lleva a Rulli.
7: Porque hace grupo. Entonces te lleva a Rulli, que lleva, es parte del grupo. Como lo lleva a Lo Celso para pagar la cuenta pendiente.
11: ¿No quiere ganar el Mundial?
7: Y él no sabe si va a ser el técnico del próximo. Beltrán no iba para atajar en este Mundial. No, estoy diciendo. Bien,
11: pero si vos armás un equipo, armás para ganar, ¿no es cierto?
7: Sí, pero entonces, Beltrán si no tenía chance, no tenía chance de atajar.
11: Quizá entiende, si vas con amigos es pero, porque querés...
7: No, tenés lugares para llevar amigos. Todos tenemos lugares para llevar amigos. Hacemos un programa y decimos, bueno, tenemos tres periodistas trascendentes y puedo meter un amigo que no sea tan bueno, pero que haga algo y es mi amigo, la paso bien con él, es mejor. Y en una lista de 26 hay un jugador que no juega, por eso Brasil lleva a Neymar. Hay un jugador que vos se lo das a la gente, se lo regalás.
5: Pero Neymar no se podía quedar afuera de la selección.
7: Porque la gente lo pedía, pero por nivel...
6: ¿Y acá el amigo quién es?
7: Y acá el amigo Lo Celso y Rulli.
5: Chicos, dame. El título es de Arruti, el amigo de Scaloni. Por favor.
10: Una preguntita. ¿Por qué no más Santuano?
7: ¿Por qué no más Santuano? Porque su principio de año fue muy bueno en el Real Madrid, donde tuvo protagonismo con el técnico anterior, lo perdió en la última etapa, entonces llega casi que sin fútbol. Yo creo
5: igual no igual... podés llevar a todos, no podés llevar un colectivo.
7: Ese es el tema. ¿Vos dónde está más Santuano? A mí me yo hubiera llevado Buendía. Yo hubiera llevado a Buendía, que sacó campeón al Aston Villa, pero en el lugar de Buendía lo tenés a Nico Paz, mejor jugador de la liga italiana, lo tenés a Messi, lo tenés a Almada, tenés una cantidad de jugadores importantes, entonces no podés llevar todos en la misma posición.
10: Pero también hablábamos de fatiga muscular, de cansancio, de la edad, y estamos hablando de un chico
7: ¿pero qué
10: joven
7: haces? ¿Si vas a Matantuno y sacas a Messi?
10: De comerse todo.
7: ¿Si vas a Matantuno y sacas a Messi? ¿Si vas a Matantuno y sacas a Nico Paz? Yo, Nico Paz para mí es más completo, hoy en día es mucho más completo, probado en Europa.
10: Sí. Yo, ¿sabés lo que creo? Que a veces uno, en algún lugar de la cabeza, del alma, después de haber salido campeón del mundo, quiere que esos jugadores estén. Pero hay que ver si esos jugadores que fueron campeones del mundo siguen en condiciones para estar. Es la lucha entre el cariño, el amor, la simpatía y lo que pueden dar como resultado.
7: Bueno, esto es un número, porque se le recrimina por ahí dentro de la lista de que falta renovación, principalmente por la enfermería que tiene, donde Cuti Romero no tiene actividad porque se lesionó hace 2 meses, donde no la tiene Montiel tampoco. 9 distintos respecto al 2002. Musso, que va por Armani en el arco, Valerdi por Pesela, Medina por Foyt, Barco por Acuña, Lo Celso por Di María, el Flaco López por Ángel Correa, Nico Paz por Dybala, Giuliano Simeone por Guido Rodríguez, Nico González por Papu Gómez, son los 9 cambios respecto a los 26 del 2022.
5: Le tengo mucha confianza a esta selección. Vamos por la cuarta.
7: Yo creo que sí. Y arranca, a ver, creo que sí, y creo que la fase de grupos es accesible. Lo complicado es que el sorteo nos puso en 16avos de final con las 2 posibles selecciones, 2 muy duras. Cuando todos por ahí tengan un rival de segunda categoría, Argentina va a tener que jugar o frente a Uruguay, con todo lo que significa históricamente Uruguay.
5: Está renovado Uruguay, vi los nombres de Uruguay, está renovada.
7: Sí, está renovada, pero no tiene selección para competir. Uruguay no tiene delanteros, está muy floja la selección de Bielsa, está muy floja.
5: No es la selección que estamos acostumbrados, ¿no?
7: No es la de Suárez, Cavani, Forlán en su mejor momento, 2010-2014, está lejos de ser ese Uruguay, no va.
5: Pero es Uruguay.
7: Pero tiene eso de Uruguay, eso que vos decías recién de Boca.
5: La camiseta pesa, enfrentás a Uruguay.
7: Este ciclo de Scaloni, que venía invicto después del Mundial, se rompe en la bombonera con una victoria 2-0 de Uruguay dirigida por Bielsa. Y además tenés un técnico como Bielsa en Uruguay. Y si no te cruzas con Uruguay, te cruzas con España. Entonces el verdadero mundial arranca en 16avos de final.
5: Que conoce muy bien al equipo argentino. Cuando el técnico rival conoce el equipo argentino, ya tenés una ventaja. Corres con una ventaja porque conoce la cocina, ¿no?
11: Sí.
5: Conoce la cocina, claro, del equipo argentino.
3: Sí, claro. Y además, si es Uruguay, es un clásico. Sin lugar a dudas.
5: Claro. Yo coincido con Clara. Ahora, es un clásico, sin lugar a dudas.
10: Ahora, Fer, qué cosa increíble lo de Uruguay, ¿no? Porque si vos establecés una proporción que hay que tener en cuenta, que es la cantidad de habitantes con el equipo, decís, no puede ser. No puede ser. ¿Cómo un país tan chiquito con un equipo tan fuerte?
7: Hoy tenés al capitán del Real Madrid, lo tenés a Valverde, se quedó afuera, esto fue, bueno, tiene que ver con el mundo Boca de alguna manera, porque estaba muy cerca de llegar a Boca, se quedó afuera Naita Hernández, de la convocatoria de Bielsa, se dio a conocer alguna información, se filtró alguna información, y aparentemente, yo no creo que los jugadores vayan para atrás, pero a veces sí en un partido amistoso para sacar a un técnico, y aparentemente lo que se ha filtrado dentro de la selección es que entienden que Nández fue para atrás en un partido el año pasado amistoso frente a Estados Unidos, donde Uruguay pierde por 5 goles, y después se sentó con la dirigencia a pedirle que corrieran a Bielsa, ¿no? Un Bielsa ha sido muy cuestionado.
5: Le costó la salida.
3: Justa salida, ¿no?
5: Sí, pero aparte estamos hablando de Bielsa.
3: Justa salida.
7: Y por el otro lado, de Uruguay no va Lucho Suárez, no va Luis Suárez, que por ahí era una de las esperanzas que tenía el uruguayo, que bueno, si bien está como, ya está más en salida.
5: ¿Qué pasa con Países Bajos?
7: Para mí...
5: ¿Puede haber sorpresas?
7: Hay jugadores sorpresa. Para mí, más que Países Bajos, que siempre está ahí y nunca termina de cerrar, creo que más sorpresa va a ser Portugal, que tiene cuidado con Portugal. Francia es candidato, España es candidata, y creo que el tercero es Portugal. Y hay algunos guiños también. Yo insisto con que el fútbol es fútbol y además es política. Es política de deporte, pero es política. Y hay algunos guiños de Estados Unidos a Cristiano Ronaldo, a Portugal. Hay guiños del presidente Donald Trump cuando en su momento dice de que su hijo es fanático de Cristiano Ronaldo.
5: Después, lo manifestó.
7: Sí. Después, nuevos acuerdos que hicieron con Arabia Saudita antes del Mundial. La liga donde
5: ¿Dónde se juega el Mundial?
7: La liga donde la figura es Cristiano Ronaldo, entonces, y el próximo mundial seguramente sea en Arabia Saudita, y todas esas cosas se firman, se arreglan.
5: Venga más seguido.
7: Cuando quiera. La semana que viene ya me voy a Estados Unidos. Pero
5: va a ser nuestro corresponsal. ¿Por dónde vas?
7: Por Argentina 12.
5: Qué bueno.
7: Sí, vamos.
5: Qué bueno. Qué linda
7: con la casa.
5: Qué linda cobertura.
7: Va a estar
5: o sea, podés ser nuestro corresponsal a la mañana sin ningún problema.
7: Sin ningún problema. Estamos siempre abiertos.
5: Detalles. ¿Dónde van a estar?
7: Vas en Miami. Tenemos playa. Entonces, claro.
5: Arnold te dijo Miami.
7: Claro, Miami. Me dio la esquina y dije Miami. No,
10: cerca porque... de la avenida Collins para caminar una cuadrita.
7: Sí, sí, en la 80 de la Collins.
5: En Lincoln y Collins está el hotel donde va a parar él. Va a estar ahí con todo el movimiento.
7: Claro. Bueno, con toda la movida. No, porque además Uruguay hace... Yo hago la cobertura para los medios. Ayer Uruguay, yo hago cobertura también para Uruguay. Entonces, Uruguay juega los dos primeros partidos en Miami y uno en México. Y si los 16avos de final, Argentina va a jugar en Miami claramente. Así que bueno, viajo a Kansas los dos.
5: ¿Qué vas a hacer con tanta guita, Ruti?
7: No lo sé. Por un lado tengo el corazón partido porque sé que nos vamos a cruzar. Y yo digo siempre, profesionalmente soñé toda mi vida con relatar fútbol en Argentina, pero nací en Uruguay. Entonces es como la novia y la madre. Así que en 16avos no voy a atender el teléfono.
5: Después me vas a contar por qué te la jugás. Gracias, Arruti, querido.
7: Nos vemos hasta la próxima.
5: Jorge Arruti con nosotros, señoras y señores, un gran invitado. 11 de la mañana en toda la República Argentina, Servicio Informativo Continental. Señora.
11: Con 14 grados nos vamos a informar qué es lo que pasa en el país en el mundo.
5: ¿Quién llega la información?
11: Lorena Dilleso y Lucho de la Cua.
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13: 11 de la mañana, 2 minutos.
14: Temperatura 14 grados, cielo cubierto.
13: En estos momentos, en la búsqueda de Agostina Vega, realizan un allanamiento en el barrio José Ignacio Díaz, cerca de la ex Ruta 9 en Córdoba.
14: Se detectó que el celular del detenido Claudio Barrelier se activó en esa zona después de que desapareció Agostina.
13: Hace minutos trasladaron a la fiscalía a 3 mujeres que estaban en la casa de Barrelier.
14: Miguel, el abuelo de Agostina Vega, dijo que la buscan en otras provincias y pidió que liberen a su nieta.
15: Por comunicaciones que he tenido de otras provincias telefónicamente, por ejemplo de La Rioja, Santiago del Estero, me han estado llamando. Sé que en esas provincias también se está buscando, que hay un operativo de búsqueda. No sé si la imagen de ella se ha hecho de tendencia nacional. Que la libere. Que la libere, se tiene un poquito de corazón. Que la libere. Que la libere porque estamos muy angustiados. Está la familia muy desesperada. Yo hoy estoy un poco más fuerte, ayer estaba muy, muy débil, porque son muchos días. Si tuvieron algo que, no sé con qué motivo, pero que la libere.
13: El gobierno buscará por ley proteger el déficit cero.
14: Trabaja sobre un proyecto de ley de administración financiera a pedido del FMI.
13: Es para reforzar el control sobre recursos del Estado y evitar que el Congreso saque leyes sin decir de dónde saldrán los fondos.
14: Mientras Caputo insiste en que la economía se llevará puesta a la política, la oposición reclama medidas para fortalecer la producción.
13: La Unión Industrial advirtió que la actividad cayó en abril y hay sectores como construcción y consumo que están en alerta.
14: Por Continental, el analista político Carlos Germano consideró que las medidas las tiene que tomar Milei y no su hermana.
16: Me parece que son momentos donde el presidente tiene que tomar decisiones importantes desde lo político. En lo económico desarrolló una línea, pero necesita fundamentalmente el orden político. Es muy complicado hoy tener una mala relación entre Karina Milei y Patricia Bullrich. Patricia Bullrich es hoy una figura central para el orden legislativo. La política no la puede estar manejando Karina Milei. La política la tiene que estar manejando el presidente de la República.
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13: Al mediodía se va a saber cuándo Boca jugará contra el equipo chileno de O'Higgins en los playoffs de la Sudamericana.
14: Tras quedar eliminado de la Libertadores, el conjunto Xeneize buscará meterse en octavos.
13: Por el momento se sabe que la ida en la Bombonera será entre el martes 21 y jueves 23 de julio.
14: La vuelta frente a O'Higgins se jugará en Rancagua, Chile, a la semana siguiente, del 27 al 29 de julio.
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13: Anticipa para las próximas horas nuboso, sin lluvias hacia el fin de semana. La máxima estimada, 15 grados.
14: La actual en Capital, 14.2, cielo cubierto.
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0: Rueda, Mancini de equipo, es viernes y tu cuerpo lo sabe, está bien dicho, pero el mío no todavía porque todavía no está medio despabilado porque es viernes, bueno. Uno cuando se levanta temprano para ir a trabajar, bueno, y más estando viernes, ¿no? Pero bueno, no importa, hay que llevarlo a la mañana, ¿no? Con ustedes de fondo y bueno, si hay un sorteo, 166, mi número de DNI, por la duda, ¿no? Mangueado ya. Y bueno, el fin de semana para descansar. Capaz que sale algo de imprevisto, pero para descansar. Un abrazo.
1: Hola, buen día, gente de Continental. Soy Mauro de Lincoln. Boca, un desastre. Un desastre, Boca. Depende solamente de Paredes. Un desastre. Un abrazo, saludos.
2: Muy, pero muy buenos días, Fernando y todo el equipo, siempre alegrándonos la mañana con tu forma de ser, con información. Qué terrible magazine que haces. Desearles un extraordinario fin de semana. Mi nombre es Hugo, mi timotor es número de documento de 655, vivo en el querido barrio de Villa Urquiza, en la ciudad autónoma de Buenos Aires. Y bueno, yo no cambié los planes es hoy viernes a la noche ir a cenar con amigos en pareja y después ir a bailar, y mañana iremos a tomar un cafecito, algún cafecito emblemático, lo mejor para todos ustedes, y me gustaría participar por alguno de los sorteos del día de hoy. Pero
3: es la hora 11:05, la temperatura 13 grados 3 décimas.
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0: señora, parece mentira, pero nos sigue el 11-11, hay que jugarlo.
1: Mira, más que hay que jugársela. El 11-11 para mí abre un portal, es hay que pedir lo que uno realmente quiere, pero hay que pedir para jugársela realmente, ¿no? Por ejemplo, ¿te querés ir al Mundial? Se abre el portal y decir, tenés 11-11. Que visualizar a Mancini en la playita abajo 11-11. de la sombrillita, sí. Transmitiendo de ahí, por ejemplo.
0: Sí, me encanta.
1: ¿Te ves? ¿Te ves? ¿Te estás viendo?
0: Pero ya estoy.
1: Ah, ya estás. Mira, ese es protector. El concepto. Se estás poniendo concepto. La cremita.
0: Ya me puse, ya me encremé todo. Me encremé y me depilé.
1: Bueno, no era necesario el detalle, sí, pero bueno.
0: Si sos peludo con el protector solar. Qué lindo mensaje dejó Hugo de... creo que de Sabela, Hugo.
1: Sí. ¿Qué dijo?
0: 655.
1: ¿Qué dijo?
0: Ya tengo planes. Esta noche ceno con amigos en pareja y nos vamos a bailar.
1: Me encantó, me encantó.
0: Un crack.
1: Ayer hablaba con unas amigas de ir a bailar.
0: ¿Y dónde vamos?
1: ¿Dónde se puede ir a bailar a una edad donde vos decís, che, el boliche me mira, señora, está grande?
0: No, pero hay boliche para... bailar. A ver, nosotros tenemos que ir a un lugar donde haya nuestra música. ¿Qué música le gusta a usted? ¿Los 80, los 90?
1: Toda la música. Te bailo toda la música, excepto Cuarteto. La cumbia lenta. No. Te bailo todo.
0: Esa no.
1: Todo lo demás, rock. Me gusta la música disco, me fascina.
0: ¿Le gusta el jazz?
1: Me gusta el jazz.
0: ¿La música clásica?
1: ¿Y cómo se baila la música?
0: No, para bailar, para escuchar.
1: Sí, no, pero estamos en contexto de noche, baile, tragos,
2: ¿la
1: luces.
2: Música lenta o el rock?
1: Me gusta bailar lento, pero me gusta el rock primero.
0: Pero
1: bailar.
0: Tiene que estar muy bien acompañada para
1: bailar, ¿no? Que te hagan bailar, que giren, pum, que te sepan llevar.
0: Epa.
1: Eso me gusta. Claro. No tienen ganas de vamos a bailar, chicos.
0: Es una coctelera, vio cómo se mueve, ¿no?
1: No, no le gusta ir a bailar. Coctelera. No me sigue, Clarita, no me siga.
0: ¿Pero dónde vamos a bailar, Clara? ¿Hay lugares para la edad nuestra?
3: Yo creo que hay muy pocos. A mí me encanta bailar, ¿eh? A mí me encanta.
0: ¿Qué le gusta bailar, Clara, por ejemplo?
3: Me gusta bailar todo, pero me gusta bailar
0: ¿Rock and roll?
3: Rock and roll.
0: Upa.
3: Es más, mi primera vocación.
0: Poneme un poquito de Chavi Checker, si tenés.
1: ¡Ay, qué lindo!
0: Poneme Chavi Checker.
1: Señora, corra los muebles, están escuchando la radio.
0: Y Charlie, quédate tranquilo que vamos, quédate tranquilo.
1: Corra los sillones.
0: Un poquito de Chavi Checker, por favor. Dame. Mirá esto. Agarrate el picaporte y ponete a bailar, ¿eh?
3: Travolta también.
0: John Travolta. Fiebre de sábado por la noche.
3: Vamos juntas.
0: No, pero esto, agarrate el picaporte y ponete a bailar, ¿eh?
3: Sí, también.
2: ¿Te gusta, Clarita?
3: Sí, me encanta.
0: Lo vamos a invitar a Gustavo Marangoni que venga.
1: ¿Sabrá bailar?
0: ¿Cómo lo ves a Marangoni bailando rock and roll?
2: Bien.
0: Maranga es esos tipos que viste en silencio.
2: A él pedile no manejar. Después todo lo demás lo maneja.
1: Bien.
4: No maneja, no baila.
2: No.
0: Creo que hay un... No. Creo que hay un manual.
1: Pero lo que pasa es que bailar rock tenés que saber manejar la situación. Te llevo, te doy la vuelta,
2: no
1: te alzo en el aire, te paso por abajo.
0: ¿Qué tiene que ver el manejo con el rock and roll?
4: Tengo asociaciones que son...
1: Reflejo.
0: ¿Usted qué baila?
4: Yo cualquier cosa, bailamos,
0: cualquier ritmo bailarás.
1: Mira, en el único inauguramos la pista.
2: Especialista en un ritmo.
0: ¿En cuál?
1: ¿Cuál?
2: Cuarteto.
4: Tango.
2: Soy
4: tango.
2: Muy bueno.
4: No sé bailar tango.
0: ¿En serio?
4: Sí. No sé bailar tango.
0: Me encanta el tango.
2: Diría...
0: Es sensual el tango, ¿eh?
4: Sí.
1: El tango terminaba.
2: Diría un amigo mío.
4: No
2: me gusta el tango bailarlo porque no me gusta dar el paso al costado.
0: Papá.
1: Alguien te saca a bailar tango. Es una situación un poco tipo, o querés que te agarre o no querés que te agarre.
2: Por eso le pregunté lo del lento.
0: Y el lento lo mismo. El lento tenés que tener relación con la persona del lento. Porque el lento para el lento, viste.
1: No sé, a veces uno tiene ganas de que
3: la. A mí me gusta más la milonga que el tango.
0: Ah, mira.
2: Es más movido. Es más movidita.
3: Sí, me muevo.
0: ¿No le gusta el americano?
1: Ay, me quiero bailar con Clara.
0: ¿No le gusta el pase americano?
1: No sé cómo es el pase americano. La manita así como...
2: Lo que pasa...
0: 15 minutos,
2: che. Lo que dijo Fer, viste, lo del tema del bailar cerca, tiene que haber algún contacto, porque al estar muy cerca, además del baile, funciona la nariz, ¿me entendés? Entonces ese es un problema.
0: El perfume es fundamental, ¿eh?
2: Y jabón. Jabón y perfume. Vital.
1: Cambiame la música.
0: Está Gustavo Mangoni. 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
0: Gracias, Capel. Está el queridísimo Gustavo Marangoni. Gustavo, querido, buen viernes. Gracias por atendernos. ¿Cómo va?
5: Buen viernes. Acá estoy lustrando los zapatos de Charol. Justo, pero mira la casualidad. Ustedes hablando de esto y yo para irme a Tropitango.
0: ¿A Tropitango?
5: Les tiro un dato. New York City, para la gente de nuestra generación.
1: Mirá,
2: en Álvarez Thomas.
1: Vayamos, me divierte.
0: Y tomábamos una copita al lado en Dallas.
5: Pero sigue siendo la misma gente que iba a la década del 80.
1: ¿Eso lo comprobaste?
5: Chedi. Me lo contó un amigo.
1: Ay, Dios.
0: ¿Sabés quién estaba de barman en New York City?
5: Que digo que carnaval.
0: Apreta el pomo.
5: Exactamente.
0: No, pero Gustavo, a ver, Gustavo la tiene clara, ¿eh?
1: Pará, ¿dijo que bailaba o no? No me quedó.
5: Sí, me gusta.
0: Iba a New York City.
5: Me gusta el cuarteto, me gusta la cumbia.
2: Bien ahí.
5: Me gusta. En el rock me gusta, pero ahí un poquito más. Es difícil bailar bien el rock. Es muy difícil.
0: Sí.
5: Pero lindo. Está bien, muy bien. Bailar ahí, carnaval carioca al final.
0: Divertirse, ¿no, Gustavo? Sí. Divertirse.
2: ¿Sos de subir a los bafles o no? No, eso no.
5: Claro, te digo, con la vestido como John Travolta.
1: ¡Qué bueno!
5: Con el traje blanco y la camisa negra, pero, viste, ahora me cuesta un poco más. Después bajar del bafle me cuesta un poco más.
0: Guarda que a Gustavo Marangoni le quedan muy lindos los trajes. Sí, muy lindo,
2: el tipo alto.
0: Imagínate un traje azul con una camiseta blanca media italiana, un charol y un pañuelito y un perfume. Arranca, hombre. Yo voy al lado de él. Gana el hombre.
2: Que queda,
0: estoy al lado de Tano. ¡Tano!
5: Vos sabés que los únicos trajes que tengo son de color azul.
0: ¿Viste?
1: Ay, mirá vos.
5: Los únicos trajes que tengo son de color azul. Y camisa blanca y corbata celeste o azul, al tono.
1: Qué lindo que no use corbata.
5: Y zapatos marrones, mira.
0: Sí, no. Ahora, Gus, ¿vos coincidís conmigo que no a todo el mundo le queda bien la corbata? A Gustavo le queda muy bien. A todo el mundo no le queda bien la corbata, la verdad.
5: A ver, la corbata es algo que obviamente en los últimos años ha caído ya en desuso.
1: Sí, qué lástima.
5: Sí, la verdad que sí. Yo considero que es una lástima. Y sobre todo, comentario conservador, es una lástima sobre todo en los funcionarios. Porque cuando aparece un funcionario vestido con remera, casi ojotas, y qué sé yo, viste, vos decís, che, mira, la verdad, me tira para abajo.
1: Sí.
5: Porque, a ver, el funcionario representa, y sobre todo cuando estamos hablando de los máximos niveles, representa la imagen de la Argentina, del país o de la provincia en cuestión. Está bien si vos vas a visitar un barrio, estás visitando una obra pública y a lo mejor no vas a ir con traje. Pero este tema de somos absolutamente descontracturados, caemos en bermuda y todo esto, qué sé yo, a mí no me va. Pero puede ser que ya me esté convirtiendo en un hombre grande y reaccionario, así que vamos a dejar ese manto.
3: Fíjate vos que el estilo Steve Jobs fue adoptado por muchos políticos.
5: Mirá, Clarita. Clarita, decíamos ayer, Clara. Clara, sí. Mirá. Todos los políticos hacía unos años, todos habían empezado en un garage.
3: Sí,
5: todos
3: claro.
5: Decían, no, porque nosotros empezamos en un garage y vos decís, pero escúchame, de mecánico empezaste en un garage. Todos habían empezado en un garage como Steve Jobs, ¿viste? Y todos vestían a la onda de Steve Jobs, pero por favor, ¿viste? Hay una pavada dando siempre vuelta ahí el tema de la moda, en fin. Pero bueno, hoy estamos musicales porque empezamos hablando de baile y vamos a hacer referencia a Mauricio Macri, que dijo que iba a volver a cantar.
1: Sí.
0: Va a subir al escenario, tiene ganas de subir al escenario.
5: Literalmente. ¿Se acuerdan que una vez cantando hace muchos años casi se muere? Porque estaba cantando como Freddie Mercury, claro, con un bigote postizo y se tragó el bigote. Y el médico que después fue su ministro de salud en la ciudad fue el que le salvó la vida.
0: ¿Sí?
5: Lo que estoy diciendo es estrictamente cierto, pero bueno.
3: Ahora, Gustavo, sí, el presidente tiene una banda de rock. Kicillof quiere escribir nuevas canciones y Mauricio Macri quiere volver a cantar, que es un Lollapalooza electoral. Claro.
5: Sí, y perdón, y te olvidaste de Alberto con Lito Nevia.
2: Claro, y la guitarrita.
5: Y la guitarra, y vudú con lo suyo. Acá para poder gobernar tenés que saber
0: agarrar la guitarra. Tenés que cantar. Decía, ¿no? Claro. Tenés que agarrar la guitarra.
5: Tenés que saber la guitarra y tenés que saber cantar. A todo le da por la música. Cristina bailaba. El más austero en eso creo que fue Alfonsín, ¿no?
3: Sí, claro. Sí.
5: Menem también bailaba.
0: Bueno, perdón, Fernando de la Rúa no cantó. Fernando de la Rúa no cantó.
5: No, dicen que soy aburrido.
0: Y el hombre. ¿Te acuerdas cuando fue de Marcelo Tinelli de la Rúa? Mamma mía. Fue tremendo.
2: Y el hombre de La Rioja en el programa de Mirtha Legrand bailando árabe.
3: Sí, claro.
5: Con la odalisca.
0: No, pero lo que fue Carlos Menem como presidente, la verdad, hay más allá de la política de los 90, pero totalmente.
3: Le salía bien, naturalmente.
0: Jugaba al básquet, jugaba al golf, jugaba al fútbol, bailaba árabe, tango, tenía un dominio de lo que tiene que ver con, bueno, a ver, no vamos a discutir si estaba bien o mal, no me voy a meter ahora en la política de los 90, ni el ejercicio de Carlos Saúl Menem, pero digo, hablando de histrionismo, de lo que es, ¿no? Un político y demás, me parece que saca varios cuerpos Carlos Saúl Menem, ¿no?
5: Pero escuchame, le vendió la razón de mi vida al almirante Rojas.
1: Claro, para bien o para mal.
5: Semejante carisma, nada, ¿qué te parece?
0: Bueno, fue más cauto Raúl Alfonsín, ¿viste? Raúl Alfonsín fue más, ¿viste? Sí. Era, ¿viste? Más.
5: Sí, más discreto en todo caso. No se prestaba, a lo mejor porque era político de la vieja escuela, de la vieja guardia radical, más allá de que el radicalismo más conservador estaba expresado por Fernando de la Rúa. Pero lo que sí es importante, antes de entrar en tema, porque vos hiciste referencia a cómo le había ido a de la Rúa en el programa de Tinelli, es que cada presidente, como cada persona, tiene que ser como es.
3: Claro.
5: Y no fingir que es algo distinto, ¿no? Oscar Wilde tenía una frase muy linda, decía, elige ser como sos, porque todos los otros lugares están ocupados, ¿no? Si vos querés ser como es otro, ya hay otro que como otro. Vos tenés que ser como sos vos. Y eso vale para la vida personal, cotidiana, y vale también para la política. Si a un político no le sale cantar, bailar, hacer las cosas que, por ejemplo, hacía Menem, y las quiere hacer de la Rúa, se notan inauténticas y por lo tanto se le vuelven en contra, que fue lo que le pasó a De la Rúa, que sin dudas tenía otros méritos, ¿no? Quizás De la Rúa tenía una formación intelectual y era un hombre del derecho que difícilmente haya

0: ir a otro, sí. Salió por la izquierda en lugar de por la derecha. Bueno, en esencia cada uno tiene que ser en política, tiene que respetar las características centrales de su personalidad. Y yendo a Mauricio Macri, bueno, Mauricio Macri está ahora con esa personalidad que algunos le atribuyen a su condición calabresa de un hombre de olvidos difíciles, como guía de todas las acciones que está haciendo de crítica, de observaciones, de marcado de cancha al presidente Milei, ¿no? Lo hemos dicho en otras oportunidades, ¿querrá ser presidente o querrá que le den más bolilla? Que lo escuchen más.
1: Bueno, ¿no? ayer estuvo en el fórum, ¿eh? Fue uno de los primeros en llegar.
0: Sí, sí, pero viste que la relación de Macri y del PRO con Milei es bastante curiosa, porque por un lado tiene sus críticas, se diferencia en el discurso, ahora después cuando llega el momento de votar o de acompañarlo en los momentos cruciales, lo acompaña, y esto es lo que me lleva permanentemente a señalar que se trata siempre de una paritaria permanente. En una paritaria, trabajadores y empresarios negocian, a veces hacen paro, huelgas, etcétera, pero saben que al final del camino está el acuerdo. ¿Por qué? Porque empresarios y laburantes se necesitan.
1: Sí,
0: sin laburante no hay empresarios, sin empresarios no hay laburantes. Bueno, acá me parece que sin un gobierno más o menos con resultado por parte de La Libertad Avanza, el PRO se debilita, y sin el PRO acompañando las iniciativas en el Congreso de La Libertad Avanza, también se debilita el gobierno. Entonces, había una vieja novela que llamaba Dos a Quererse, ¿no? ¿Era así?
1: Sí, sí.
0: Bueno, son dos a quererse, en el fondo, ¿viste?
1: Sí, ahora yo pregunto, ¿faltan referentes? Porque, viste, a ver, hoy, el peronismo, el radicalismo, el PRO y demás, ¿le faltan? Nuevos, digo, no actores ya conocidos, pero digo, actores nuevos que decís rimbombante, un nombre que diga, uy, mirá, llegó. ¿Faltan esos políticos, esos nombres?
0: Mirá, Fer, yo soy de la idea de que esos nombres se tienen que ganar su lugar. Pero no pasa solamente en la política, pasa en cualquier profesión. Viste, cuando dicen hay que abrirle paso a los jóvenes, pero yo no conozco que en las profesiones en general, salvo algún caso aislado, Los que tienen más trayectoria digan, bueno, nosotros llegaron los 60, 65 años, nos jubilamos, ¿qué va a ser que sigue? No, los que siguen tienen que demostrar hambre, de que tienen ganas, de que tienen que jugar, que se quieren ganar en el puesto. ¿Viste? Como en el fútbol, que vos decís, bueno, ahora conocimos la lista de los 26 y de repente hay algunos que hace años venían pidiendo pista y se la ganaron. No es que te van a tocar el timbre de tu casa y te van a decir, mira, vos sos joven, estudiaste, tenés un buen currículum, vení que te está esperando el ministerio de tal o cual. No, tenés que moverte, tenés que laburar, tenés que empujar y tenés que, como dice el viejo cuento, si te gusta el durazno, bancarte la pelusa.
1: Claro, y la experiencia tiene mucho que ver también, la experiencia, ¿no?
0: Y te diría que tiene mucho que ver. El joven, obviamente, no te va a aportar experiencia, porque si no, no sería joven, sería grande. La experiencia viene con los años, pero el joven te aporta la energía, el ímpetu, la gana de cambio, etcétera.
1: Pero tiene que estar ahí la experiencia también, ¿no? Un hombre de experiencia que pueda conducir.
0: Exacto, y la gente de experiencia tampoco se va a ir porque sí, porque viene alguien y le dice, no, vos no sabés hacer las cosas. Mira, es muy difícil que una sociedad cambie su clase dirigente de la noche a la mañana. Mirá lo que me animo a decir, ni aún en sociedades que han tenido revoluciones muy profundas, qué sé yo, te puedes hablar de la Revolución norteamericana, rusa, lo que sea, al principio viene un montón de gente nueva, pero después empiezan a llamar a alguno de los que estaban y dicen, che, no me ayudás con esto que no lo entiendo tan bien. Entonces, hay que articular, ¿no? Hay que combinar la juventud, la experiencia, lo nuevo, lo no tan nuevo, porque en última instancia todo hace al arco iris que supone, en este caso, la función de gobernar.
1: Gus, querido, ¿cómo tomaste la frase del ministro de Economía Caputo cuando dijo la economía se va a llevar puesta a la política?
0: Mira, yo entendí lo que quiso decir, pero lo dijo muy mal, ¿no? Porque, claro, yo creo que no es un hábil declarante. Porque, en realidad, si vos decís que la economía se lleva puesta a la política, eso se decía en la Argentina cada vez que había crisis. Uy, una devaluación, o cuando anunciabas una catástrofe. Insisto, yo entiendo que él señaló que esta vez iba a ser distinto porque la economía iba a estar tan pujante que la política, o los políticos, sobre todo opositores, no iban a poder de tener

0: lo que él considera es la segura reelección del presidente Milei. Pero en realidad decir que la economía se lleva puesta a la política en un país como la Argentina, donde cuando se dijo eso era porque estabas en situaciones muy críticas, puede ser mal interpretado. Insisto, entiendo lo que quiso decir, sí, pero a mi criterio lo expresó muy mal.
1: Claro, Gustavo, porque aparte él venía hablando de los datos que muestra el gobierno de recuperación de la actividad económica, datos que ve el gobierno positivos de la economía. En ese contexto fue que lo dijo, por supuesto.
0: Claro, exactamente. Bueno, vos estabas allí, lo pudiste, sí, escuchar en vivo y en directo. Pero claro, vos esas cosas, la quitás del entorno de los 300 asistentes que había en el evento de ayer, y el título puede generar algún tipo de ruido. De todas maneras, el ministro se muestra muy confiado. A veces yo creo que habla menos como un ministro de Economía y habla más como un militante político. Inclusive se dedicó, ¿no?, largo tiempo ahí a hablar de los que, entre otros periodistas, con sus relatos, tratan de empañar todo lo bueno que hace el gobierno. Y después, en lo que refiere al riesgo Cuca, ¿no?, en algún momento se van a tener que poner de acuerdo si existe o no existe más. Porque hay una franja del gobierno que te dice, no, acá el riesgo Cuca, si el año que viene vuelven, se pudre todo. Y el ministro dice que eso ya no existe.
2: Que no existe, sí. Querido amigo, te mando un abrazo enorme y hoy te esperamos en Bamboche.
1: ¡Vamos! ¡Qué lindo! Sí, me gustó, dale.
0: No, Bamboche. Tengo que festejar algo que pasó ayer en la noche, pero ahora no me acuerdo.
1: Ah, no, eso no se hace.
2: No jugué con Chicana, mi querido. No jugué con Chicana. A vos te quiere el de Boca, el de River.
0: Partido de truco que gané anoche, pero no, Fernandito.
2: Ganó.
3: Fernandito te dice. Y además estás contento con lo que le pasó a Boca, ¿no?
1: Horrible, chicos, no, eso no se hace.
0: ¿Cómo me va a poner contento que un equipo argentino pierda? Clara, por favor, no. qué poca consideración.
1: Perdón, ahora todos inversión. Por Estudiantes, ¿verdad?
4: Sí.
0: Se escucha mal. Hay interferencia. Bueno, espero que pasen un lindo fin de semana si me escuchan, si me están escuchando. Yo no.
5: Qué triste lo tuyo, ¿no?
0: Me dijo algo Sandra, pero no pude escuchar bien.
5: Ahora, qué triste lo tuyo, ¿no? Porque ante una situación difícil como la que viviste, yo como simpatizante de Boca te ofrecí mi abrazo, mi calor, mi contención, y vos no fuiste capaz de decirme nada. Flojo de
0: pero, Juan, flojo. Vos sabés que mi solidaridad y mi cariño por vos es no necesita palabras.
2: Ah, bueno. ¿Sabés cómo se llama la película? Todo vuelve. Todo vuelve. Querido amigo, te mando un abrazo.
1: Nos informamos. Chao. Lorena Díez, soy Lucho del Acua.
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7: 11:33 a.m.
8: En Córdoba, el fiscal Raúl Garzón levantó el secreto de sumario en la causa que investiga la desaparición de Agostina Vega.
7: Ante este nuevo escenario, la familia de la chica de 14 años suspendió la marcha prevista para esta tarde.
8: Su abuelo Miguel confirmó que también la buscan en otras provincias.
7: Tres mujeres que estaban en la casa del detenido Barrelier fueron llevadas hace minutos a la fiscalía para declarar como testigos.
8: Además de esa vivienda, hay nuevos allanamientos en el barrio José Ignacio Díaz, cerca de la ex Ruta 9.
7: Los bonos argentinos en dólares siguen de racha positiva y ganan hasta 2%.
8: El riesgo país se ubica en 488 puntos básicos y lleva 7 días de caída consecutiva.
7: El indicador del JP Morgan alcanza así su nivel más bajo desde el mes de febrero.
8: En Ciudad de Buenos Aires, 3 de cada 10 ingresantes a institutos de formación docente no aprobaron la evaluación de comprensión lectora.
7: El Ministerio de Educación porteño busca fortalecer la formación para mejorar la enseñanza y el nivel de aprendizaje de los chicos.
8: Para ello, va a implementar nuevos requisitos para el acceso a la carrera y para la calificación anual de los que ya ejercen.
7: Tiempo nuboso el fin de semana, sin lluvias, con mínimas de en torno a los 10 grados y máximas de 15, anticipa el servicio meteorológico.
8: La actual 14 grados 2, cielo cubierto.
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1: De la mañana, 36 minutos, llegamos al día viernes y hay mucho movimiento y por eso los datos sobre ese movimiento nos los trae Lorena Carona. ¿Cómo estás, Lorena? Buenos días.
15: Reina, buen día, ¿cómo estás? Muy bien, ¿vos?
1: Muy bien.
15: Bueno, saludos también a todo el equipo y por supuesto a todos los oyentes de la radio. Aquí, último día de actividades en el mercado agroganadero de Cañuelas. Hoy, una entrada escasa, 6.728 vacunos. Aún así, fue la más importante de la semana. El embretado y comercializado en estos tres días de operaciones fue de 18.892 cabezas, 4.370 vacunos menos de lo encerrado y comercializado la semana pasada. El interés estuvo puesto en lo liviano, sobre todo en las vaquillonas, con más encierre hoy con los novillitos, dificultad para colocación de los novillos, sobre todo los medianos y los pesados, buena salida para las vacas, con marcada diferencia en los valores por la vaca apto china por sobre la no apto china. Protagonista una vez más, la vaca flaca nueva, con falta de terminación, la que va para engorde, para terminación a corral. Los valores que dejó esta jornada, por novillo liviano, entre 4.200 y 4.500 pesos, el corriente 4.520, el máximo de 453 kilos, por novillo mediano entre 4.200 y 4.500 hasta 4.500, repite el máximo de 488 kilos, por novillo pesado entre 4.200 y 4.500 pesos, el tope de 4.600 pesos de 500 kilos. Novillos de 540 kilos, 4.600 pesos también. Por novillo regular, entre 3.700 y 4.100 pesos. Pasando al consumo liviano, novillitos, 4.700, 5.200 el corriente, máximo 5.550 pesos de 340 kilos. Por novillito mediano, 5.400 pesos de 360 kilos. Vaquillonas entre 4.900 y 5.400 el corriente, 5.500 el máximo de 295 kilos, por vaquillona mediana 5.000 pesos de 360 kilos y por vaquillona pesada de 390 kilos se pagó hasta 4.950 pesos. Vacas buenas especiales entre 2.500, 3.300 hasta 3.900 pesos, vaquillona con quilaje de vaca, por manufactura entre 2.400 y 2.500 pesos, la conserva entre 1.900 y 2.400 pesos. Por toros, entre 2.400 y 2.900 el corriente, 3.000 pesos el máximo. 6.728 para este último día operativo de la semana en el mercado agroganadero de Cañuelas. Me despido. Si Dios quiere, ustedes, hasta el próximo contacto. Que tengan buen fin de semana.
1: Muy bien, ahí estaba todo el informe. Muchísimas gracias, Lorena Carona, como siempre, con toda la información. Viste, es viernes, uno y se termina, pero siempre hay datos para sumar. Cerramos.
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2: Es la hora 11:38 minutos. La temperatura, 14 grados, 8 décimas.
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0: 12:08 minutos, aquí estamos en Super Deportivo, pasión por el deporte, y un día salió el sol, está fresquito, pero salió el sol.
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0: Boca bajó a la Copa Sudamericana, luego de 2 años sin jugar la competencia, quedó eliminado en la primera fase.
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0: La U Católica le ganó a Boca 1-0 y lo mandó a la Sudamericana, donde ya tiene rival otro equipo chileno, será el equipo de O'Higgins.
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0: Riquelme, muy insultado ayer, bajó al vestuario y habló con el plantel. Las puteadas que se comió Riquelme en la televisión. La lista de Scaloni, el huevo Acuña, inesperado jugador que quedó fuera del mundo.

En un ratito está la presentación del 116 aniversario de Allen y el trail de Allen Corre, que se va a disputar el fin de semana en la localidad de Allen.

Liga Deportiva Confluencia, le dieron con todo a Chipoletti, no solamente que perdió el partido, sino que le descontarán 3 puntos al albinegro en primera y en tercera. Pura emoción, entrevistas primicias. La gente de Unión de Allen diagramó un formato especial para jugar la Copa de la Liga y también el torneo de clausura. Hubo quita de puntos también en la tercera división de la zona ascenso, no modificó el campeón. El Deportivo Huergo en predécima a un partido de ser campeón. Deportivo Roca y el Gente Norte apelaron a sanción y el tribunal le dijo no, siguen igual.

0: Elecciones en San Lorenzo de Almagro, agitado clima en los del Cuervo. ¿Vota Walter Sonrisa o no? A ver, un tema que fue sensación hoy en el gimnasio. Nos daban los tips y algunos que deben estar en las figuritas de la Liga Deportiva Confluencia.
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0: A ver si todavía...

0: Copa Libertadores y Conmebol Sudamericana.
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0: ¿Qué cruce tendrá River como rival? Recordemos que River va a octavos y los que empiezan a jugar son de 16avos. Hoy se decidirá a dónde van. Mirá si te toca otra vez. No te va a presentar, ¿no?
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0: Y con el topo que ya lo presento, vamos a analizar los 26 de Lionel.

0: Popo querido, bienvenido, ¿cómo te va?
1: ¿Cómo andas, Dani? Buen día, saludo grande para la audiencia, la comunidad de Superdeportivo. Aquí estamos, un viernes más, ya estamos cerrando. De hecho, cerramos, pues nosotros este viernes 29 de mayo, ya el próximo lunes será primero de junio. Estaremos cada vez más cerca. Y ayer se conoció definitivamente la lista, la que le llamamos nosotros de buena fe, cuando cada vez jugábamos torneos, no solamente en el barrio, sino también en los clubes. Bueno, el listado de los inscriptos, en este caso oficialmente por Lionel Scaloni, para asumir este próximo compromiso, que es tratar de retener y defender la Copa del Mundo en este 2026 allí en Norteamérica. Yo me quedé bastante bien de ver los jugadores que ha elegido. Para mí no hay ninguna sorpresa, no le veo ninguna vuelta. Sabía de antemano que era muy complicado lo de Acuña. Acuña no está bien físicamente y esto me parece que era un tema que a él lo bajaba de ese lugar y de ese espacio. Me parece que Montiel esté es porque por la derecha Argentina tiene algún otro inconveniente, no tiene tanto jugador por ese lado, y Montiel es el natural de Nahuel Molina como reemplazante, por decirlo de alguna manera, y llega tocado Nahuel Molina también, porque no ha jugado partidos en los últimos frente al Atlético de Madrid. Después, por el resto, bien. Quizás me hubiera gustado Buendía, por lo que había hecho en su recorrido de Aston Villa, coronándolo con una UEFA Europa League. Podría haber sido. Algunos dicen que hay algunos jugadores que están en la selección porque no es una cierta amistad, sino que es un vínculo. Lo de Lo Celso es muy particular. Recién estaba escuchando algunos que decían Lo Celso ha sido citado y lamentablemente ha tenido mucha mala suerte, ¿no? En el 2018 en Rusia, lesionándose antes de arrancar. Lo mismo que le pasó al chico que jugaba en River también, que se cortó los ligamentos cuando estaba haciendo justamente entrenamiento ya en la concentración en Rusia, Lanzini digo, y Nico González es otro jugador que se perdió el mundial anterior y que en este mundial llega un poco mejor y es, digamos, de la base, ¿no?, que tuvo en algún momento Scaloni. Pero bueno, vayamos por parte, repasemos desde los arqueros, pasando por los defensores, los mediocampistas y los delanteros. Estoy contento de que lo haya puesto el Flaco López. Me parece que es un gran delantero que le va a servir para solucionar algunas cuestiones. A veces, cuando por ahí los partidos se cierren un poco, hizo una gran campaña en el Palmeiras de Brasil y se merecía ese lugar. Así que vamos con lo nuestro, Nestares.
0: Los arqueros creo que no hay discusión, no hay ninguna duda. Jerónimo Rulli.
1: Sí.
0: Juan Musso, del Atlético de Madrid, Rulli del Marsella, y Emiliano El Dibu Martínez, del Aston Villa.
1: Musso va a llevar el uno.
0: Sí, esperando que llegue en óptimas condiciones El Dibu con el tema de su dedo, ¿no?
1: Sí.
0: Defensores.
1: Sí.
0: Leonardo Valerdi.
1: Sí.
0: De Olympique de Marsella. Nicolás Tagliafico. Gonzalo Montiel.
1: Sí.
0: Lisandro Martínez, del Manchester. Cuti Romero, del Tottenham. Aquí, obviamente, hay que desearle al Cuti que llegue bien, porque en realidad el Cuti llegará sin fútbol hace más de 30 días.
1: Sí, yo prefiero que esté bien físicamente, que claro, creo que está recuperado, ¿no?
0: Pero bueno, sin rodaje con la pelota. Nicolás Otamendi, del Benfica, Facundo Medina, del Olympique de Marsella, y Nahuel Molina, del Atlético Madrid.
1: Correcto.
0: ¿Quién reemplazó a Acuña acá?
1: Acuña, que no reemplazó, sí, Valentín lista. Barco, que está en el medio campo, que claro, va a ser carrilero, puede ser lateral por la izquierda.
0: Claro. No como puesto en sí en la lista.
1: Sí, Barco,
0: Barco va como lateral volante.
1: Sí, pero es tres. Barco claro, es tres.
0: Sí, pero lo que pasa es que en el fútbol inglés hace mucho que no juega en esa posición fija.
1: Francés. Sí. No, también, Valentín Barco, tenés razón, jugó en Inglaterra, arrancó jugando en Inglaterra, sí.
0: Leandro Paredes, que ayer, la verdad que
1: bueno, sí, jugó el peor de los partidos.
0: Deambuló en la cancha de Boca.
1: Sí, sí, sí, sí.
0: También
1: sí,
0: está un poco tocado. Rodrigo De Paul.
1: Sí.
0: Valentín Barco.
1: Uh-huh.
0: Giovanni Lo Celso. Me parece que acá lo de Lo Celso, o sea, para mí pareciera como...
1: No le pongas amiguismo porque va a sonar mal eso.
0: Una devolución de que por lo que estuvo fuera del Mundial, sí, aunque yo acá, sí, acá lejos, Emiliano Buendía. creo que es el gran ausente.
1: Para muchos, sí.
0: Y creo que era el lugar que hoy ocupa Lo Celso. Para mí, por lo menos.
1: Sí.
0: Ezequiel Palacios.
1: Se recuperó mucho Ezequiel Palacios. Recuerden ustedes que se había cortado los ligamentos, Palacios.
0: Alexis McAllister y Enzo Fernández. Los demás son todos indiscutidos. Yo vuelvo a pararme que Eliot era Buendía, no Lo Celso. Para mí.
1: Sí.
0: Julián Álvarez.
1: Para muchos, para muchos.
0: Julián Álvarez, que hoy está pasando un, digamos, como una novela, ¿no? Porque sí, se hizo efectivo o se hizo real el pedido de compra con dinero, solamente sin jugadores.
1: Sí, claro.
0: Vamos a ver qué contesta Atlético de Madrid. 100 millones de euros, de los cuales recibe algo River y algo Calchín.
1: Sí, claro.
0: Lionel Messi, obviamente. Nicolás González.
1: Otro que no llega bien.
0: No llega bien. Thiago Almada, que sí. Hoy por hoy, hoy estuvo reunido con los dirigentes de River.
1: Sí.
0: Giuliano Simeone.
1: Le pusieron Gianluca en la lista, muchachos. Giuliano, sí.
0: Giuliano. Nico Paz, que sí. También llega con lo justo. El Flaco López, sí. Juan Manuel López del Palmeira. Y Lautaro Martínez.
1: El Toro de Bahía.
0: Del Inter.
1: Sí.
0: Para mí, la única. Más allá que me duele lo de Acuña, aunque uno ahí es, hay que decir, bueno, que no estaba bien, que no
1: sí.
0: Se lesionó justo en el final. A mí me parece que era Buendía, no Lo Celso. Pero después lo demás, creo que
1: sí, está bien.
0: No hay discusión casi.
1: Sí, tal cual.
0: No hay un jugador que diga, che, mirá, quedó este, que de los demás, la verdad. Salvo ahí, que me parece que ahí quedó como, queda la cuenta pendiente ahí.
1: Ojo con el tema de los tocados y de la concentración, porque el reglamento dice que ante una lesión impostergable, hasta 24 horas antes de debutar, se puede hacer modificaciones en la lista.
0: Bueno, ¿sí? Ya pasó con Lo Celso.
1: Claro, sí, Lo Celso y ¿quién más? Nico González en el Mundial pasado, que tuvieron que viajar de urgencia a Correa, y no me acuerdo cuál era el otro jugador que llegó por Correa. Bueno, y otro de los... ¿Te acordás el Correa, el tucumano también, que no pudo jugar? Porque, bueno, escondieron lesiones, que eso fue lo que lo molestó y mucho en los partidos amistosos antes de Arabia, el primer partido del Mundial del 2022, molestó y mucho al técnico Scaloni, como diciendo, bueno, lo llamó el preparador físico, dice, los hacés trabajar hasta el máximo del rendimiento para ver qué es lo que pasa con estos jugadores, y ahí mismo ellos dijeron, vengo tocado, Lionel. Y Lionel habrá dicho en el vestuario, son unos boludos. Porque estamos sumando para ganar una Copa del Mundo y ustedes no pueden venir a decirme hoy por hoy que sienten una pequeña dolencia o lo que sea, porque los necesito al 100%. Bueno, ojo con esto, porque aparte no come vidrio, Scaloni para mí es de los tipos más inteligentes, lejos del fútbol hoy por hoy a nivel mundial, para este tipo de determinaciones de tener y de tomar

0: Universidad Católica do Chile disputó una final en 93.
1: Quien eliminó a Boca ayer, la Universidad Católica de Chile, es el rival de Estudiantes de La Plata, en la Copa Libertadores.
0: Na rodada decisiva.
2: Volverá a viajar a la Argentina, entonces, la Universidad Católica, anoche en la Bombonera, después del Mundial, entonces en La Plata, ante Estudiantes.
0: Mirasol do Brasil.
2: Una de las grandes sensaciones, un equipo del interior.
1: Vemos que Estudiantes juega primero en La Plata, define en Chile.
2: Debut internacional, logró la clasificación, por ejemplo, dejando en el camino a quien venía de conquistar la Conmebol Sudamericana, que era Lanús, nada más ni nada menos.
0: Y superó altitud también.
2: Sí.
1: Rival de Mirasol.
0: LDU Quito do Ecuador.
3: La Liga de Quito.
1: La Liga de Quito será.
2: De la mano del Patón Bauza en el año 2008. En Liga de Quito querrá seguir haciendo historia en el máximo certamen continental.
0: Fluminense do Brasil.
2: Fluminense campeón 2023.
0: Exactamente.
1: Recordemos que estamos en vivo desde Luque, Paraguay, el sorteo de la Copa Libertadores y también Sudamericana.
0: 23, consiguió clasificación para las octavas. Também na última rodada, na vitória em casa contra o La Guaira por 3-1, também foi na emoção.
2: Foi finalista contra a Liga de Quito em 2008, em Fluminense, e logo foi campeão 2023.
0: Independiente Rivadavia, da Argentina.
1: Ah, papá, que partido.
2: El Independiente Rivadavia de
1: Mendoza.
2: Argentina logró la misma cantidad de puntos que Flamengo, 16, jugó 6 partidos, ganó 5, empató 1.
3: Impecable.
2: Una campaña histórica del conjunto que además debutaba internacionalmente en esta edición de la Copa.
1: Flamengo entonces, Independiente Rivadavia de Mendoza.
0: Deportes Tolima, da Colombia. Empatou o último jogo com o Universitário. Tinha a mesma pontuação do Nacional, mas levou a vantagem no confronto direto.
2: El único colombiano que queda en la Conmebol Libertadores ha hecho un gran semestre de Deportes Tolima.
0: Independiente del Valle, do Ecuador.
2: Una marca registrada de
1: Deportes Tolima entonces con Independiente del Valle. Recordemos entonces, Estudiantes de La Plata va con la U Católica e Independiente Rivadavia con Flamengo.
2: Poder conquistar la gloria eterna con
1: los argentinos.
2: Con Conmebol Libertadores.
1: Saldrá el equipo de Murillo, ¿eh?
0: Cruzeiro do Brasil.
1: Cruzeiro de la zona de Boca Juniors.
2: Sí.
0: Grupo complicadísimo.
2: Terminó segundo.
0: Sí. O Barcelona do Guayaquil, de Guayaquil, no Mineirão, por 4-0. E segue sem nunca ter sido eliminado na fase de grupos da competição.
3: Fantástica para hablar, se escucha, se entiende muy bien.
2: Sí. Puede tocar un rival brasileño, ¿eh?
0: Sí.
2: Porque quedan dos brasileños.
0: Ahí, pelo visto, vai. Flamengo do Brasil.
1: Bueno, Flamengo Cruzeiro. Qué
3: Belo Horizonte con Río de Janeiro.
2: Flamengo es el vigente campeón de la Conmebol Libertadores, la conquistó en 2025. 4 veces ganador de la Conmebol Libertadores, el popular Fla, entonces va a medirse con Cruzeiro.
0: Como tiene la mejor campaña, va a tener esa ventaja de decidir en casa en las próximas etapas si avanzar. Platense, de Argentina.
1: A ver, Platense, a ver, Murillo.
0: Conmebol Libertadores nesta temporada.
1: Y compañía.
0: Terminó en la fase de grupos con 10 puntos, un punto a menos que el Corinthians.
2: Puede tocarle Corinthians, que fue rival de grupo, y se vencieron mutuamente de visitantes.
0: Hablamos que no tiene restricciones en esa fase.
2: Sí. Un chileno,
1: a ver,
2: un
1: brasileño.
0: Coquimbo Unido do Chile.
1: Coquimbo Unido do Chile.
3: Bien,
2: entonces,
3: bien.
2: Rival
1: bastante
2: de
1: accesible.
2: En los octavos de final de la Conmebol Libertadores. Otro equipo que ha hecho una Conmebol Libertadores brillante. Hasta aquí ha sido primero en un grupo muy difícil. Coquimbo Unido se define esa llave en Chile.
1: Hasta ahora, tanto Estudiante como Platense definen en Chile.
0: Palmeiras do Brasil. Foi o primeiro clube brasileiro a disputar uma final da Conmebol
3: Libertadores
0: em 1961, tem 3 títulos e a última foi no ano de 2021, a última final foi no ano passado, isso sim.
2: 2021,
0: sim. E também conquistou a sua vaga na emoção.
2: Efectivamente.
0: Cerro Porteño do Paraguai.
2: Outra vez.
0: Não é possível. Eu queria que tivesse
2: outra
0: público
2: vez
0: aqui hoje.
1: Tercera
2: vez Cerro Porteño, Palmeiras, Cerro Porteño. Además está decir que estuvieron en el grupo, pero que en los últimos años vienen enfrentando
1: siempre
2: mano a mano. Uh-huh. Palmeiras y Cerro Porteño, rivales.
0: No vi o público, mas eu senti aquí no estudio como fue.
4: Rosario Central, da Argentina.
1: Rosario Central.
2: Rosario Central, entonces, equipo que va por su primera.

0: La conquista en la
1: segundo, obviamente, en su zona, va con un primero.
0: El equipo dirigido por Jorge Almirón, que fue finalista con Boca de la Conmebol Libertadores en 2023.
2: Más vale olvidarse eso, ¿no?
3: Corinthians do Brasil.
1: Conquistó
3: a su única Libertadores en 2012.
1: Estudiantes, Platense,
3: final, y el Corinthians,
1: en Chile, Rosario Central, define cancha de Corinthians.
2: Independiente Rivadavia en Mendoza.
3: Os dois, o enfrentamento dos dois na fase de grupos da Conmebol Libertadores. Y así tenemos ya los 8 chaveamientos completos.
0: Efectivamente, están ya los
2: 8 cruces
0: completos. Luciana, ¿cuándo comenzará a disputarse los octavos de final de la Conmebol Libertadores?
3: Ya 10 de agosto a gente comienza.
0: 10 de agosto.
3: 10 de agosto.
0: Claro, arrancan play-offs, antes los playoffs.
3: Exacto, y voltamos ya 10 de agosto.
0: Desde agosto ambas competencias arrancan entonces los octavos de final. Vamos a hacer el repaso, ¿te parece?
3: Vamos. Como ficó el chaveamiento. Não
1: para
3: só
1: super deportivo,
3: mas aí também o caminho todo até a final, porque eu tenho certeza, Juan, que agora vai ter
1: não
3: aquela
1: coisa de,
3: ó, não é só a minha equipe vai enfrentar tal equipe agora,
0: claro,
3: mas também agora. Essa equipe
2: agora
3: pode ser que se avançar, vai enfrentar
1: agora
3: tal, ou então duas equipes só vão se enfrentar na final.
0: Sim, sim, é verdade. Recordemos que então a final será el 28 de novembro en el Estadio Centenario de Montevideo. Se enfrentaron en ese año 2021 Palmeiras y Flamengo. Recién que hablábamos justamente de las finales entre Palmeiras y Flamengo, Flamengo y Palmeiras. En aquella oportunidad el que celebró fue Palmeiras, un año 2021 que fue histórico para el equipo paulista, porque había conquistado la de la pandemia, que fue en 2020, final en 2021, primeros días del 2021, y luego conquistó en el Centenario, saliendo de la pandemia, aquel que fue su tercer título en Conmebol Libertadores. Y por supuesto ahora volverá a estar ahí el foco de atención en un escenario mítico como es el Centenario de Montevideo, en un año de Mundial, nada más ni nada menos,
2: repasen.
0: Muy pocos días del comienzo, el Estadio Centenario,
1: la
0: primera final
1: de una competencia
3: mundial de selecciones. El berço do futebol sul-americano.
0: Claro, por supuesto. Es un verdadero monumento al fútbol.
1: Monumento que está al lado tuyo.
0: Pasar entonces cómo ha quedado el camino.
2: A ver, vamos con el camino.
0: Octavos de final de la Conmebol Libertadores.
3: Estudiantes de La Plata y Universidad Católica, entonces, en este confronto de las octavas de final.
0: Rosario Central ante Corinthians.
3: Cruzeiro, que va a enfrentar o Flamengo.
0: Mientras que Deportes Tolima de Colombia será rival de Independiente del Valle de Ecuador.
3: Mirasol, do interior de São Paulo, va a enfrentar el de Uquito.
0: Palmeiras ante Cerro, ¿cuántas veces lo hemos dicho, no? Palmeiras, Cerro Porteño.
3: Parece até que a gente está tendo um déjà vu aqui. Platense contra Coquimbo Unido.
0: Mientras que Fluminense será rival de Independiente Rivadavia de Mendoza. Hasta aquí hemos llegado entonces con el repaso. También está diciendo.
1: Podrá haber final argentina, porque del lado de la llave está Platense junto a Independiente, que si ganan se eliminan en la próxima. Y del otro lado está Estudiantes de La Plata y Rosario Central.
2: Por lo que jugó recontra candidatazo Independiente Rivadavia, por más que sea su primer campeonato.
1: Aparte le tocó, está último abajo, está el primero, y le va tocando una llave accesible para llegar a por lo menos. Menos semi.
2: Sí, sí.
1: Pero puede haber final argentina porque hay dos equipos argentinos de un lado y dos equipos del otro.
3: Olha, vou dar boa sorte de hoje, não só as equipes que
2: Rosario está del otro lado.
1: Rosario con Estudiantes.
2: Puede llegar a ser Independiente de Estudiantes, por ejemplo, ponele, tranquilamente.
1: O Central también.
2: Sí, Central, sí, puede ser. Mirá vos. Bueno. Y allá habían quedado armados los cuadros del repechaje, ¿no? Vos dijiste Boca con
1: O'Higgins de
2: Chile. O'Higgins de Chile.
1: Definen en la Bombonera, bueno.
2: No. Definen del Sudamericana, el de la Sudamericana, porque Boca pasa a la Sudamericana.
1: Claro,
2: primero en Boca y después en Chile.
1: No, al revés.
2: No.
1: Porque el único que va a definir como local de los de la Sudamericana son los que están en octavos.
2: No.
1: Por ejemplo, River.
2: No, pero pará, el repechaje. Como Boca baja a la Sudamericana, en el ida y vuelta primero se juega en el equipo de la Libertadores y se cierra en el de la Sudamericana. Boca
1: seguro?
2: Tiene que ir a Chile, sí. Los repechajes son así, porque Boca cae a la Sudamericana y el otro equipo clasifica segundo. Por eso la definición es en la cancha del equipo de la Sudamericana. Recuerden ustedes que Boca era de Libertadores y lamentablemente se tiene que correr a la Sudamericana. Si hubiera sido la Libertadores, hubiera sido con el sorteo que estaban haciendo recién, y seguramente los primeros tienen ventaja con respecto a los segundos, ¿no? En este caso, por eso Independiente Rivadavia Mendoza va a jugar y va a cerrar frente al equipo brasileño en Mendoza. Igual de todas maneras.
1: Bolívar,
2: sí.
1: Gremio sí. Sporting Cristal Bragantino.
2: Sí.
1: Estos son los partidos de ida.
2: Sí.
1: Independiente Medellín, Vasco da Gama, Boca O'Higgins, sí. Nacional Tigre, Santa Fe Caracas, Lanús Cienciano, Universidad Central con Santos. Los bien. Equipos argentinos, tanto Boca como Lanús, definen afuera.
2: Definitivamente.
1: Ida el 21-22, del 21 al 23 de julio.
2: Vos dijiste Tigre.
1: En la Bombonera y la vuelta 28-29-30 en Chile.
2: Correcto. No, por eso te digo, los de la Libertadores que salieron terceros tienen que definir de visitante los cierres en la Sudamericana, ¿sí? Y tienen que esperar un tiempo más los equipos que están clasificados. El caso de River. River fue el único argentino clasificado a octavos derecho en la claro. Sudamericana, después con los otros, ¿no? Con los otros rivales. Y el único, porque River definiría todo en casa.
1: ¿Y ahí de qué hay? Después, discúlpame, ¿va? Después que pasen estos, ¿hay sorteo?
2: Claro, sí.
1: Ahí sí le puede tocar, vamos a decir, si pasa a Boca, ¿le puede tocar a River?
2: Definitivamente. El tema es que ahí, River, ¿cuál es el mejor equipo? Botafogo fue el mejor
1: Botafogo,
2: equipo.
1: Botafogo el 1, River el 2.
2: Ahí está. Si cruzaran en algún momento con Botafogo, ahí tendría que ir River a definir a Brasil. Que ojalá que no pase eso, ¿no? Porque nos viene, es un karma. Mineiro y Botafogo para nosotros es un karma últimamente. Pero después el resto de los equipos tendrían que ir a la cancha de River para jugar. La Conmebol Libertadores define en el Centenario de Montevideo. La Sudamericana define en Barranquilla, Colombia. Sí. En Barranquilla definen, en Colombia. El partido único, ¿no? La final. Interesante todo lo que quedó, ¿eh? ¿Vos te imaginás Platense metiéndose en una definición? Con sí. La historia de Platense.
1: Yo me inclino más por merecimiento Independiente.
2: No, olvídate, Independiente ha hecho un campañón. Y aparte tiene un equipo muy armado. Berti ha hecho muy bien las cosas. Nada, me parece que se merecen el lugar que tienen. Espero que no le saquen a Villa a mitad de camino, a alguno de esos jugadores que son clave, porque ahora se viene el libro de pases, ¿no? Entre medio.
1: Por ejemplo, Palmeiras va por el lado de Independiente Rivadavia de Mendoza, que puede llegar a ser el rival y le tocaría en semi.
2: Pero por lo que se ha visto ahora, Independiente ganó en Brasil y ganó en la altura de Bolivia, o sea, no le ha costado.
1: No.
2: Y al Bolívar le ganó 3-1, perdía 1-0, si no me equivoco, y se lo dio vuelta y le ganó 3-1, o sea, contundente, aparte goleador. Vos me preguntás cuáles son los jugadores de Independiente Rivadavia de Mendoza, saco a Villa y algún otro más, y después el resto, no es que no sean conocidos, pero tiene un equipo muy parejo Berti, y ha entendido realmente cómo es jugar con casi nada de experiencia, es la primera experiencia que tiene Independiente Rivadavia de Mendoza en este sentido. Así que bueno, nada. ¿Cuánta gente de Chile había en la cancha de Boca ayer, eh? Impresionante.
1: Sí, lo sentí.
2: Hablaban, sí, hablaban de más de 26 colectivos que cruzaron la cordillera para llegar a Buenos Aires y justamente para estar en la cancha, ¿no? De Boca para un partido que fue tremendo. ¿Secuelas después de esto? Y yo creo que sí. Yo creo que sí. No sé cuánto tiempo está faltando para que el Sifón Úbeda dé un paso al costado. Porque termina siendo un fracaso para Boca esto. El de correrse de la Conmebol Libertadores para pasar a la Sudamericana, ¿no? Aparte, en algún momento Boca había ganado los dos primeros partidos y después no ganó más Boca.
1: Exactamente.
2: Empató y perdió partidos claves. Por eso también terminó tercero, ¿no?
1: Vamos a la pausa, ya venimos.
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0: 12:44 minutos, estábamos chequeando con Dani recién que Boca y River van por el mismo lugar de la llave, por lo que se podrían cruzar en semifinales de la Copa Sudamericana, no qué llegar morbo, a la final, sino que en semi, porque van por el mismo cuadro. River está abajo y Boca, como ingresa, obviamente Boca tiene que eliminar. A Boca le estaría tocando, cuando si gana, tiene que jugar con Recoleta, equipo que eliminó a San Lorenzo.
1: Sí.
0: Y lo eliminó en su cancha.
1: Son los chilenos primero y después posible, pero Recoleta, ¿está seguro o con quién? Con
0: sí, quién, pero no es la llave que está ahí. Recuerda que quedó, no entiendo por qué quedó ahí ese Recoleta.
1: Porque Recoleta terminó primero en el grupo. En el grupo de San Lorenzo, al haberle ganado a San Lorenzo ese día y Santos no haber hecho una buena campaña, terminó primero Recoleta y segundo Santos. Por eso se le van a cruzar los primeros a Boca de la Sudamericana. No, Boca, de acuerdo al objetivo que tenía, pierde plata. Para ello van a perder prestigio, porque una cosa es la Conmebol Libertadores y otra la cosa es la Sudamericana. Igual, de todas maneras, son dos torneos los más importantes a nivel continental. Y se van a cruzar con los equipos que fueron primeros. Por eso se va a cruzar con Recoleta, por eso se va a cruzar con River. Si es que se cruza, el hipotético cruce es semifinales con River.
0: En semifinales.
1: Es un morbo. Ya arrancaron. Ya arrancó la historia. Leí algunos memes que decían, nosotros queríamos bajar a la Sudamericana para jugar con River, decían los de Boca. Mentira.
0: ¿Estás seguro? ¿No? Repetimos, Estudiantes de la Plata, Universidad Católica, Corinthians, Rosario Central. De ahí obviamente los ganadores se enfrentan, es decir que Estudiantes o Central se pueden enfrentar en la próxima fase.
1: Cuartos.
0: Cruzeiro Flamengo, el partido me parece.
1: Sí.
0: Y Deportes Tolima Independiente del Valle. Por el otro lado, justo que quería hablar, por el otro lado, la otra llave, a ver si la tenemos acá. Mirasol Liga de Quito, Palmeira Cerro Porteño, Coquimbo Platense y Fluminense Independiente. Si gana tanto Platense como Independiente,
1: se cruzan
0: en semi.
1: ¿Semi o cuartos?
0: En cuartos.
1: En cuartos. Los argentinos se eliminarían en cuartos si pasan, ¿no? Los
0: claro,
1: dos.
0: Por eso podría haber una final argentina siempre y cuando lleguen de los dos lados, ¿no?
1: Uh-huh. Está bien. Bueno. ¿Y cuáles fueron los equipos que... A ver, porque estamos hablando de un montón de argentinos. ¿Cuáles fueron los equipos que se quedaron afuera? ¿Lanús? ¿O no? ¿Lanús qué es?
0: Racing. Racing Sudamericana.
1: No importa, sí. Lanús, Racing se quedaron afuera. Argentinos que representan las copas continentales. Barraca Central.
0: Barraca Central.
1: Deportivo Riestra. Sí, efectivamente. Ahí están. Ahí están los equipos que no han tenido buenas campañas y por eso ya se quedaron afuera y no están en el cuadro, ¿sí? De situación. Agosto, cuando termina el... Claro, el Mundial termina el 19 de julio. Supongo que ya en agosto arrancarán los playoffs de la Sudamericana para ponerse, para acomodar los cuadros y jugar los octavos de final, tanto la Conmebol Libertadores como la Sudamericana, en el mismo o en esas mismas fechas, en esas mismas semanas, ¿no? Jugarán, supongo, los martes y miércoles Libertadores y los jueves Sudamericana, o viceversa, que o mezclarán, por ejemplo, uno y uno, o dos y dos partidos, como para ser un tanto prolijo. En ese sentido tendrían que trabajar a la par de como trabaja la UEFA Champions League, ¿no? Para llegar. Hablando de la UEFA Champions League, mañana, si querés escucharnos, nos podés escuchar. Si querés mirarlo, tenés que mirarlo. No hay espectáculo mejor que te puedan brindar futbolísticamente que una final de UEFA Champions League. Por lo que representa, por el contexto, por el lugar, por lo que significa, por la prolijidad, por la organización, pero aparte juegan el Paris Saint-Germain, que es el vigente campeón, y el Arsenal, que es uno de los grandes de Europa, que no tiene copas continentales. Con todo lo que eso significa, ha llegado a finales, pero no ha podido ganar. Así que hay un partido especial, y que no te quepa ninguna duda que va a haber, no gol, goles va a haber. Porque me da la sensación de que van a jugar al todo nada. El Paris Saint-Germain ya tiene el ADN de Luis Enrique, y del otro lado Arteta también. Porque aparte para ellos casi llegan en un momento fantástico, porque aparte ganaron la Premier League, ganaron Copa de Liga, pero aparte de eso, ahora tienen la posibilidad mano a mano con el Paris Saint-Germain. Es más, cuando repasemos los equipos, probables equipos, la gran mayoría son todos mundialistas. los portugueses y los franceses en el Paris Saint-Germain, y del otro lado los ingleses y de otros países, los brasileños que van a estar compitiendo. Magalá es uno de los centrales del Arsenal, Marquinhos del otro lado en el Paris Saint-Germain. Un espectáculo fantástico. El horario te tienta en esta área, que si querés ver el partido, vos que vas a estar tranqui en tu casa, vas a estar comiendo, vas a estar viendo el partido. Si te dejan agarrar el teléfono, el televisor, capaz
0: sí,
1: que no te dejan.
0: Ahí está lo importante.
1: Bueno, ese es
0: ya
1: el
0: ayer problema. Cuando quise mirar Boca me empezaron a mirar.
1: Bueno, pero...
0: Y si vos no sos hincha Boca, me decían. Y
1: pero vos tenés hincha de Boca dentro de la familia.
0: Por eso, iban perdiendo y quería que...
1: Cambiara. ¿No querían verlo?
0: No, no querían verlo.
1: Ah, es otro tema.
0: Habían dos que queríamos verlo y dos que no.
1: Terminaron con los gatos y con los perros afuera.
0: Y yo agarré, en silencio me bañé.
1: En silencio, me di, lentamente.
0: Me di los últimos 15 en la pieza, tranquilo.
1: No. ¿Vos estabas tranquilo?
0: Sí.
1: Relax. Sí. Total. Bueno, muy bien. Por eso, es el último partido que falta. Después ya no falta más nada. Se ha jugado absolutamente todo. Estaba viendo por acá. Bueno, quedan los partidos del fin de semana de Liga Conferencia. Quedan los partidos del fin de semana del Torneo Federal. Ahora nos vamos a estar repasando. Hay un partido de Nacional que me suena mucho y me da mucho placer. Racing de Córdoba y Ferrocarril Oeste van a jugar hoy a las 9 de la noche en Córdoba.
0: Lindo partido.
1: Es un partido de casi de primera división en la época de los 80 y de equipos espectaculares que tenían Gasparín y otros tanto en Racing de Córdoba, el Ferro de el gran Carlos Timoteo Grigol y otros tantos referentes. Bueno, van a jugar a las 9 de la noche por la Primera Nacional, dentro de los partidos que hoy, de los pocos que se van a jugar. Hoy tenemos básquet. Hoy se termina la fase regular, ¿sí? ¿Qué es?
0: Vamos, estaba chequeando.
1: Ah.
0: A ver si podemos chequear. A ver.
2: River les tocó un amigable sorteo, quiero decirlo, ¿eh? Yo sé que Boca hoy está, la verdad, aturdido, pero en dos meses van a festejar que les tocó O'Higgins y Recoleta.
3: Tigre va al lado de los brasileños, del lado de los brasileños. Tigre juega contra Nacional y ahí jugará contra el City Torque. Tigre, si pasa la llave con Nacional, del lado de los brasileños. Claro, Cristian Traverso no para de hacer, le duele el alma porque de repente estar acá, ver a Boca acá. ¿Es así o no?
2: Claro. Sí, pero no, meses,
3: podés creer, él no puede
2: que
3: creer
2: no te que tocó
3: acá.
2: Mineiro.
3: Ah, no, que juega con la cuarta.
2: Que no te tocó
3: la
2: cuarta Mineiro. División.
3: Universidad Central Santos. A ver dónde va Santos. ¿Dónde va Neymar si sigue en Santos?
4: O jugando al fútbol.
3: Si va del lado de Boca arriba.
4: Con el ganador de Mineiro, creo.
3: Ah, quedaron todos los brasileños de la otra llave de los argentinos, ¿eh?
4: No, pero ¿qué hace Pablo?
3: A ver, si no sale ahora.
4: Macará.
0: Que va en semi, porque Boca. Boca, el ganador de Boca, O'Higgins va con Recoleta. Y River va con el ganador de Caracas Independiente de Santa Fe. Si pasa River, tiene que jugar con el ganador de Olimpia, que ya espera, y el DIN con Vasco da Gama. River va por abajo, así que para llegar a River y Boca serían por lo menos dos partidos más.
1: Tiene un par de cruces más fáciles Boca que River.
0: Y no sé.
1: Bueno, sí, es cierto.
0: Mirá, Boca, por ejemplo, para que tengas una idea. Boca va, si gana, va con Recoleta. Y si gana, va con el ganador de San Pablo, que ya espera, y Bolívar Gremio.
1: Claro,
0: se pueden enfrentar en semifinales, Boca y River.
1: Sí, definitivamente. Claro, vos estás marcando que Recoleta sí o sí es rival de Boca,
0: sí, sí.
1: Porque Boca tiene que pasar primero el playoff con los chilenos. Y si avanzas, ¿cómo grita ese muchacho? Ese es el de Boca, ¿cómo grita Beltramo ese muchacho?
0: Ayer no hacía un carajo, Beltramo. Sí. Está calladito como un perro. Que... No, ayer me gustó porque ve que cuando perdió River, Beltramo y el otro muchacho fueron comiendo uvas. Por uvita.
1: Claro.
0: Y ayer le preguntaron, ¿qué pasó con tus uvitas? ¿No las trajiste hoy? Bueno, ahí arrancaron.
1: Sí. Anotate un apellido, Nestares.
0: Sí.
1: Wembanyama.
0: Ah, la puta.
1: ¿Qué te suena?
0: Africano.
1: Sí, claro. Sí, sí. Este es el estelar de San Antonio. Ayer ganó San Antonio. En el básquetbol de la NBA forzó el séptimo partido. Tremenda serie la del oeste. En los últimos tiempos en el oeste están los mejores equipos de la NBA. Pero ¿Cómo le ganó? ¿Sabes cómo terminó el partido?
0: ¿Cómo?
1: 126 a 97 terminó el partido. Le ganó casi por 30 puntos de diferencia. De esta manera, ¿por qué me tiran acá? Acá me está tirando un error, porque yo estaba buscando otra cosa. Bueno, lo cierto es que hay jugadores que son determinantes fundamentales. 118, estaban pasando el resultado del partido anterior. Lo cierto es que la serie del oeste de la NBA está 3-3. San Antonio con el último campeón de la NBA, que es Oklahoma. El último partido va mañana sábado, ¿sí? Ya hace un par de días que espera New York Knicks, que barrió 4-0 Cleveland. Llega más descansado. Y creo que New York Knicks tiene la ventaja de haber sido el uno entre las dos conferencias. O sea que en caso de ser necesario, un séptimo partido se va a jugar en New York, allí en el Madison Square Garden, ¿sí? En la cancha o el escenario que utilizan en este caso los Knicks. Pero la serie de Oklahoma con San Antonio es para no perdérsela. Está debutando como comentarista en la cadena de los Estados Unidos, que no es ESPN, sino que es otra cadena. Creo que es la cadena NBA oficial. Está debutando en Lancha Delfino, el ex Dorado, Legión Dorada, de la selección argentina, compañero de Ginóbili y del resto de los muchachos. Está debutando como comentarista, ¿sí? En esa cadena. Estuve viendo el otro día un par de recortes. Lo está haciendo muy bien, ¿sí? Es más, el relator también es latino. Se ve que debe ser para la parte latina en castellano, porque debe haber seguramente algún relato en inglés en este caso. Pero bueno, apasionante definición. Mañana se sabe quién es el rival de New York para la final de la NBA, que en un par de semanas tendremos seguramente como campeón, ¿sí? Bueno, los titulares de los periódicos es: Boca y River ya conocen su camino en la Copa Sudamericana, se podrían cruzar en semifinales, te lo contó recién Daniel Nestares, ¿sí? Con respecto a todas estas cuestiones que tienen que ver con el sorteo que se acaba de realizar hace un ratito nada más, allí con sede en Luque, donde está justamente la Conmebol. 12:58 en toda la República Argentina. Simplemente porque hay muy poco, lo repaso. Te decía, Racing de Córdoba con Ferrocarril Oeste, 9 de la noche por la Primera Nacional, acá en la Argentina, como fútbol importante. En la Liga 1 de Francia, 15:45, un partido que tiene que jugar Niza con el Saint-Étienne, ¿sí? En la Liga Uruguaya, 19:30, Cerro Largo con Cerro, ¿sí? Se juntan los dos cerros. Y en la Liga de Primera en Chile van a jugar a las 7 de la tarde Cobresal con Ñublense y 21:30 Unión de Concepción con Unión La Calera, ¿sí? Bueno, datos para tener en cuenta de lo que tiene que ver con lo poco futbolístico que va quedando, porque claro, ya encaramos la recta final camino al arranque del Mundial, que será el próximo 11 de junio. Será el próximo jueves, allí estará debutando el seleccionado mexicano, que enfrentará al equipo de Sudáfrica en el primer partido de la Copa del Mundo. Después habrá tres presentaciones, o el Mundial tendrá tres ceremonias inaugurales. Una en México, una en Estados Unidos y una en Canadá, ¿sí? El 16 estamos expectantes y cada vez más ansiosos, conocemos la lista, sabemos quiénes van. Argentina va a debutar frente a Argelia, ¿sí? Datos para tener en cuenta en este caso, que tienen que ver con el Mundial que se va a estar desarrollando. Dicen por así que se filtró el Alpine 2027 con Gucci, ¿sí? Estamos hablando de el auto. Dice que es un lujo total el auto. ¿Será que Alpine llegó para definitivamente competir con Mercedes, con Red Bull, con Ferrari? ¿Será que la apuesta de estas empresas hacen de que en definitiva ese auto que hoy está más allá del medio pelotón, porque están sumando puntos en carreras seguidas tanto Pierre Gasly como Franco Colapinto, sea un auto que se va a dedicar a estar bien arriba? ¿Será que el año que viene tendremos muchos podios? ¿Sonará en algún momento el himno de la Argentina? nos ilusionamos efectivamente con esto. Hay una parte del auto, quiero decirte que al estar Gucci, el auto con los colores, vos me mentiste en esta, me dijiste que iba a ser todo negro, no va a ser todo negro.
0: No va a ser igual.
1: No va a ser igual tampoco, por la foto que estoy viendo acá. Tiene la forma de las carteras que usan las mujeres. ¿Viste las mujeres de los jugadores de fútbol?
0: Sí, que igual usan, que usan los jugadores ahora.
1: Sí, claro, los botineros que usan los jugadores, efectivamente. Bueno, uno de esos formatos del dibujo tiene que ver con eso, ¿sí? El otro con un color muy claro, pero tiene verde, negro y rojo tiene de colores, ¿sí? No está mal el auto, ¿eh? Tiene una pinta espectacular, ¿no? Se lo ve muy bien. Bueno, Gucci, recuerden ustedes que es una línea de ropa y de marroquinería y de bisutería tremenda, ¿sí? A nivel internacional. Así que seguramente esos colores. Claro, ahora veo el que vos habías visto, que es el oscuro, con algunos vivos también, en este caso verdes y rojos. Se lo ve muy lindo, ¿eh? Por lo menos las primeras fotos que uno ve acá de algo que se filtró. Bueno, son los colores, ¿sí? Alpine con Gucci.
0: Lo que sí fue presentado con Pierre Gasly y Colapinto.
1: Sí, claro. Sí, definitivamente.
0: Como que tendrían ya su continuidad asegurada una temporada más.
1: Bueno, ayer hay un abrazo de Briatore con Colapinto y un título que es el 2027, volvemos a estar juntos o algo por el estilo, escribió Briatore en italiano, lo escribió en sus redes sociales, bueno, hablando acerca de este, de esta continuidad, ¿no? Él deja de ser el Alpine para llamarse Gucci Racing, ¿sí?
0: Gucci Racing es un nombre largo, también implica Alpine el nombre.
1: Lo que pasa que a mí me aparece Alpine por Gucci o Alpine X Gucci, que es Alpine por Gucci. Claro, son las dos empresas que fomentan todo esto, ¿no? Gucci se mete de lleno en la Fórmula 1, más allá de la ropa, de la bisutería, de la marroquinería, de lo que sea, de los perfumes, de la perfumería. Bueno, entra definitivamente a tallar y los sponsors, no hay sponsores. Dando vueltas en el auto, primordialmente que uno alcanza a ver, lo que sí aparece la A de Alpine y la G mezclada con un círculo que es como si fuera un anillo de Gucci, que son los dos únicos, por decirlo de alguna manera, logos que tiene el nuevo auto en este caso.
0: Sí, contemos que seguramente con la Pinto va a llegar su empresa.
1: No, olvídate, después se van a sumar, sí, los sponsors van a estar. ¿Dónde lo van a acomodar? Habrá que ver, ¿no? ¿De qué manera va a ser esto? Recuerden ustedes que Mercado Libre está bancando a Colapinto, a Bortoleto y a Checo Pérez, a los tres latinos, por decirlo de alguna manera, un argentino, un brasileño y un mexicano, tienen los sponsors de Mercado Libre. Mercado Libre está expandido, ¿sí? No le falta nada para expandirse al mundo entero, pero acá en América ya está completo, de principio a fin tiene el Mercado Libre por todos lados. Y ya creo que en parte de Europa me parece que también está abierto el camino para Mercado Libre, que ha desembarcado desde la Fórmula 1 y que aparte le está poniendo la plata a Conmebol Libertadores y a Conmebol Sudamericana. O sea, está en todos lados. Porque vos lo ves y la cartelería está en todos lados.
0: Eso y los muchachos que...
1: Esos son los que arrancaron en el garage.
0: Claro, yo sé, pero esos y ahora los muchachos que vienen en la mochila cuadrada, ¿cómo se llama?
1: Sí, pedido ya.
0: Pedido ya, esos también están en el fútbol, sí, sí. Que la pelota llega...
1: Claro, sí. Porque ahora no solamente la pelota que te la lleva el autito del Uber, porque ahora las finales...
0: El que se toma Macaya.
1: Claro, para irse, sí. Hoy...
0: Me están marcando 14 días ahí con Macaya.
1: Sí, definitivamente.
0: Ese es el hijo de...
1: Sí, contaste vos.
0: Sí, no me puedo acordar ahora de...
1: El actor, decís vos, el que hace el...
0: Claro, la que escena. Hace propaganda. Sí. Con Macaya Márquez.
1: ¿El hijo de un amigo tuyo es?
0: No, el hijo de un
1: actor.
0: Persona que hace programa a la tarde. No me voy a acordar.
1: ¿A la tarde?
0: Tarde noche. El que hacía Bendita, ¿cómo es?
1: ¿Casela?
0: Bueno, es el hijo de Beto.
1: Ah, el hijo de Beto, está bien. El hijo de Beto Casela. Bueno, muy bien. 13.05, ¿va a contar algo de la liga en esta liga? ¿Pasó alguna cosa en la liga? Ah, metió usted el tema de el Tribunal de Disciplina.
0: Sí, porque después seguramente ahora cuando llegue Darío lo vamos a charlar bien, pero salió ayer...
1: Uy, casi me ahogo. ¿Viene
0: sí.
1: Darío?
0: Sí, viene. Ah. Ayer salió el fallo de que por no presentarse a jugar, no solamente le dieron el partido por perdido, sino que le quitarán 3 puntos...
1: A Chipo.
0: A Chipoletti cuando termine el torneo, o sea, dentro de 2 fechas... El partido se lo dieron ganado a la Academia de Pilmatún y Chipoletti pierde 3 puntos en primera y en tercera. Porque la predécima había jugado el sábado. Se habían enfrentado.
1: ¿Leyó la carta abierta? ¿Comunicado oficial del Deportivo Roca?
0: Sí. Pero bueno, lo que pasa es que el fallo salió luego del fallo de la Liga.
1: Sí.
0: Que el fallo de la Liga dice que no da lugar a las protestas de los dos clubes y mantiene la sanción. Para los dos clubes.
1: Está bien, de lo que pasó en el clásico.
0: Claro, lo que pasa es que, bueno, Deportivo Roca justo está jugando en las instancias finales, ¿no? Bueno, en realidad Deportivo Roca le queda el domingo como local.
1: ¿Juega con CIMAC?
0: La última fecha.
1: Sí. Pero
0: CIMAC sí pueden ir.
1: Sí. Ah, puede ir CIMAC, sí puede.
0: Sí, sí, pueden ir a CIMAC, sí. Lo que no pueden es el Mayorino. Y el Cid Formiga.
1: Está bien. Ah, no, pero te entendí mal. CIMAC con su gente no puede ir a puerta cerrada al partido.
0: No, CIMAC cuando juegue con Deportivo Roca en la última fecha,
1: sí.
0: En cancha CIMAC, con público.
1: Ah, en cancha CIMAC.
0: Sí, el público, lo que está sin público es tanto el Mayolino como el Cid Formiga. Sin público. No local, ni visto, sin público.
1: Ahora, te das cuenta que es una locura eso, ¿no? No, pero más allá de todo lo que pasó, no digo, ¿no? ¿Por qué... Argentino del Norte sin público? Si el partido fue en la cancha del Deportivo Roca. Porque los que se metieron son los de Argentino del Norte.
0: Porque los disturbios lo hicieron los dos.
1: Claro, pero fue en la cancha del Deportivo Roca. ¿Qué tiene que ver el Cid Formiga? Más allá de todos los antecedentes que tenga, ¿no? Mm. Que no son buenos tampoco. Pero digo, ¿por qué? Meterle una
0: sanción. Lo que pasa es que también quedaba mal,
1: sí.
0: Digo yo, desde lejos, sí. Quedaba mal suspender al Deportivo Roca. Solamente. Porque en realidad... Si uno va a lo que vio, el operativo policial fue un desastre.
1: Falló.
0: Entonces vos vas a sancionar a un club porque falla el operativo policial. Si en realidad los que ingresaron a la cancha fueron los dos, las dos hinchadas. Yo para mí está bien sancionado a los dos.
1: Pero
0: mentalmente,
1: yo los habría sancionado, pero no las canchas. Yo lo habría sancionado porque la cancha no tiene culpa. Ahora, la gente que fue, sí, bueno, por supuesto. Y ahí está donde siempre hablamos de este tema, ¿no? Nunca piensan en el club.
0: No.
1: Siempre toman determinaciones que son erróneas.
0: Después no, los lamento...
1: Claro, sí. Hay un tema nuevo, ¿no? Hay un tema nuevo, viejo, lamento sí, boliviano, sí. ¿No?
0: Claro, los lamentos de otro lado, o sea, claro. En realidad se tuvieron que portar bien.
1: Al muro de los lamentos, sí. Sí, porque aparte es increíble. Esa foto... De los hinchas cara a cara en la mitad de la cancha, una cosa que pocas veces vista, ¿no? Que no la ves en ningún lado, una cosa tremenda, ¿no? Me cuentan que en la Liga Deportiva Conferencia están muy enojados con Pedro Gutiérrez. ¿Hay algo de eso?
0: Algo hay.
1: Sí, están muy enojados con Pedro Gutiérrez. No sé por qué están enojados, particularmente con él como dirigente de Chipoletti, al que conocemos y hemos tratado, hemos charlado muchas veces con él. Pero me dicen que están enojados, ¿no? La gente, la jerga futbolística y también los allegados, bueno, los delegados, ¿no? En este caso que son los que van a las reuniones de comisión directiva. ¿Cambiará algo después del 12 de junio?
0: Ni debería.
1: Pero a vos, ¿qué te dice tu corazón internamente?
0: A mí lo que me parece que...
1: Que hay una obligación de cambiar.
0: Y a mí lo que me parece es que va a seguir el mismo...
1: Entonces no va a cambiar nada.
0: Para mí no. Va a seguir el mismo comando, digamos, de quien está mandando la liga, seguramente con alguno que otro cambio en la estructura de los que son los acompañantes de la comisión directiva.
1: ¿Sabes que me olvidé de comentarte que... Viste que estamos haciendo el programa Camino al Mundial todas las tardes y la semana pasada estuvo Jorge Scaris con nosotros charlando. Y yo hice una pregunta del torneo federal, recordaba el descenso con Mauro La Espada y todas estas cuestiones. No era por Mauro La Espada que te quería preguntar.
0: Hay que acordarse.
1: No, Y vos sabés que le pregunté y le dije, che, Jorge, le digo, ¿vos cómo se están llevando ustedes con los dirigentes de Chipoletti? Le digo, en esto, porque como son dos referencias tan importantes históricamente aquí en la región, no quiero sacar de lado a Atlético Regina y otros equipos que también tienen mucha historia. Y le digo, ¿cómo te llamas? Le digo, ¿cómo te llevas con los dirigentes? Le digo, por ejemplo, con Pedro Gutiérrez. Me dice, con Pedro Gutiérrez no voy a ningún lado, me dice. Ni a tomar un café. Le digo, pero ¿tan así es? Me dice, sí, definitivamente. No me lo quiso explicar al aire en ese momento cuáles eran, pero hay grandes diferencias. Muchas diferencias, marcadas diferencias.
0: Y por eso había algunos rumores de que podía ir, por ejemplo, Pedro Gutiérrez en una de las listas.
1: Hablas de la, la liga, las elecciones. ¿Está confirmado lo de Carlos Rojas?
0: Lo de Rojas, sí.
1: ¿Pero está confirmado con quién?
0: Sí, sí, sí.
1: Con Guillermo Vallejos.
0: Sí.
1: Está confirmado eso. Que esa es la lista oficialista. Sí. Vendría a ser, ¿no?
0: Sí.
1: Por decirlo de alguna manera.
0: Y
1: o
0: alguna,
1: la lista.
0: Por algún otro dirigente también que va con ellos, acompañando.
1: Sí, sí.
0: Está medio confirmado. El tema es lo otro.
1: Sí.
0: Yo ahí, yo no puedo, no creo...
1: Sí, opina.
0: Yo no creo que sea... que yo sigo sosteniendo que va a haber otro candidato. Porque está como todo, dice, no, no se va a presentar nada.
1: ¿Pero cuánto tiempo falta? ¿Estamos el lunes primero?
0: El 12.
1: O sea que van a faltar 10 días. Si se eligen ahora...
0: La semana anterior a las elecciones.
1: Sí.
0: Es más, hasta la reunión anterior, que es el martes o miércoles, hay lugar para decir...
1: Ahora, pero...
0: Yo voy. Lo que pasa es que cuando digan el yo voy, no es que se van... No, a mí me dijeron que hay charlas off the record,
1: sí,
0: por debajo obviamente, de varios dirigentes.
1: ¿Que quieren ser presidente?
0: Claro.
1: Pero el tema, ¿sabés cuál es? Que si queda tan poco tiempo, ¿cómo le explicás vos a los delegados qué es lo que quieren hacer?
0: Sí,
1: o ya se lo están explicando, ¿no?
0: Casi,
1: ¿cómo es?
0: Pero el delegado no vota, vota a los presidentes.
1: Bueno, está bien, tenés razón en lo que decís, hey.
0: Son y ahí lo que pasa es que ya va todo armado, ¿viste? El que está en contra, ya sabe que está en contra. De hoy y de ayer, ya sabe.
1: Está bien, por más que esté mal, por más que haya hecho las cosas mal, va y le pones el voto a ese, de sí, vuelta.
0: A otro. El tema es que si hay una sola...
1: Sí, si hay una lista unificación...
0: Una sola.
1: Listo.
0: Listo, con que vote uno, gane uno y se abstengan todos los demás.
1: Como pasó en Difune, claro, en los últimos tiempos, que hay lista unificada... En vez de ir separado, va, separado, algunos que tienen algunas diferencias, buscan la variante en este caso de ponerse de acuerdo, ¿sí? Más allá de que por ahí tengan mucho de disenso y algo de consenso, pero en definitiva le buscan la vuelta, cosa de que no, a ver, que no se pierda no tiempo, sino de que no sea siempre continuamente una pelea, una discusión, una rispidez. Diferencias marcadas. Por eso hablamos de esto, ¿no? De que está bueno que en la Liga Deportiva Confluencia alguna vez no solamente estén cara a cara, sino que se hablen, se digan las cosas, no sean tan... Yo no sé por qué, pero yo siempre uso generalmente la palabra hipócrita, porque a mí me parece que cuando vos tenés algo que decirle a alguna persona y no se la decís en la cara, sos un hipócrita, porque después terminás hablando por detrás, ¿sí? Con todo lo que eso refiere. Llegó Slatter y me hace gestos como diciendo, pará, topo, yo recién estoy llegando, estás hablando de hipocresía, no es por vos, Slatter, sentate tranquilo, ya vamos a hablar de este tema. Pero bueno, la Liga Deportiva Confluencia siempre nos tiene un capítulo aparte y un capítulo especial. Mira que mañana juega el Paris Saint-Germain con el Arsenal, tenemos la lista de buena fe de la selección argentina, tenemos un montón de cosas. D'Amico no ha vuelto todavía, se tomó unas vacaciones larguísimas, D'Amico, una cosa increíble, más allá del cumpleaños de su mamá, todo lo que uno crea, pero...
0: Se está deslomando ya.
1: Y si vos le ponés esa palabra, va a venir él y te va a decir, yo me fui de vacaciones con mi plata, te va a decir.
0: Claro,
1: no con la plata de nadie, con la mía.
0: Antes de ir a la pausa le vamos a preguntar a Darío, mientras lo saludamos. Darío, ¿usted cree que va a haber un solo candidato en la elección de Darío o hay más de uno?
5: Hola, ¿cómo les va?
1: ¿Cómo estás?
5: Bien, bien.
0: Responde, vamos a la pausa.
5: ¿Cómo es la pregunta? ¿Si va a haber más de uno?
0: O sea,
5: si creo yo.
0: Uno sabe que Rojas va.
5: Sí.
0: Y el que el vicepresidente Roja está y que algún otro ha llegado también están en esa lista.
5: Uh-huh. No va a haber otra.
0: ¿Usted dice que no va a haber otra lista?
5: No.
0: ¿Está seguro?
5: Sí. Enojados hay mucho, es como le pasa a Tapia. Tapia, sí. Enojados tiene un montón. Después, sí. Todo levanta la mano, es unánime.
6: Sí.
5: Porque el sobazo después hay que aguantarlo.
6: Claro, es ojo por ojo esto. Diente por diente.
5: Sí.
6: O sea que no aparece ninguno en el. ¿Chipoletti no rompe hegemonía, por ejemplo, ahí?
5: Hay una bronca en Chipoletti.
0: ¿Una sola?
5: Porque parece que tienen el enemigo adentro.
6: Pero adentro.
5: Lo tienen adentro.
0: ¿Usted lo dice por Don Pedro?
6: Ah, están re enojados con Pedro, todos están enojados.
0: Lo que pasa es que, por ejemplo, el fallo de ayer, Pedro Gutiérrez se excusa y él en el. Como hay un grupo de personas que están en el tribunal de disciplina, cuando hay un fallo del club que es originario a alguien del tribunal, esa persona se aparta. Él no vota, él no escucha, nada, no opina.
6: Ajá.
0: Porque es el fallo de su club.
6: Pero qué mudo.
0: Lo mismo pasó.
5: Sí, pero el reglamento es uno solo.
0: Lo mismo pasa con Alejandra Contreras, Figueroa, perdón, que es la consejera de Pilmatún. Ella dijo: yo en el fallo, yo hablé con ella, ni estuvo presente, no nada.
5: Claro, no, parece que se cocinó en otro lado, claro.
0: No, es que los otros que están, que yo publiqué ayer los que hay, quedaron, esos son los que toman la decisión, más el abogado. Y después me decían ayer que los tres abogados que se suman van a tomar el fallo de Argentino del Norte, que no será este grupo, sino que serán tres abogados.
5: Nada tiene validez hasta tanto no sea la asamblea. Es decir, si Cipolletti quiere ir al Consejo Federal y demás, el Consejo Federal le va a decir queda sin efecto ese fallo porque el Tribunal de Penas no está legalmente constituido.
0: El que me parece que fue al tribunal que va a ir es Franzor. O sea,
5: bueno,
0: un final de campeonato que yo, la verdad, que al chico que hace las tablas, pobre, cambiar la tabla, subirle, bajarle al otro.
5: Claro. Ahora, hay un denominador común ahí en Fernández Oro, Cipolletti, hay un solo denominador común.
6: Ahora, yo me hago una pregunta, ¿no? Cuando vas al Consejo Federal, tenés que poner 2 lucas.
0: 2 millones.
6: Sí. Pero digo yo, y hay algunas canchas que no tienen alambrado. Y le faltan un montón de cosas ahí.
5: Y sí.
6: ¿Cómo es la historia, digo yo? Y si perdés el fallo, no te lo devuelven.
5: No, claro.
6: ¿Ya está?
5: Sí, sí.
6: Todos tienen dos palos. Todos tienen 2 palos en el bolsillo para ir y decir, che.
5: No es nada, hoy 2 palos.
6: No es nada, ¿no?
5: No es plata, puta madre.
0: Lo que pasa es que también, no, como se sabe que se gana el fallo, entonces lo ponen porque se te la devuelve automáticamente.
6: Sí, pero. ¿Van tan seguros ahora?
5: Déjamela en Mercado Pago, no que la tenga el Consejo Federal. Déjamela que me rinda el Mercado Pago, por lo menos.
0: Lo que pasa es que el argumento que ha puesto el Consejo Federal es como que te digan venía a protestar que te doy la derecha.
5: Sí.
0: Por eso que dijo Darío, el tribunal no tiene validez y no sé qué y no sé qué, entonces ya sabe que va a ganar.
5: No se mete con el fallo, dice el fallo ni lo tocamos. Lo que nosotros decimos, dice el Consejo Federal, es que este tribunal no está constituido legalmente. Entonces todo lo que defina no tiene validez legal.
0: Y lo que le dice es, hagan un tribunal y otra vez, o pongan el mismo fallo o otro.
5: Claro, que lo analice un tribunal constituido por asamblea como va a ocurrir el 12 de junio.
6: Hablas de mal constituido y llevamos la pausa, Dani. ¿Personería jurídica no talla en esto? Cuando no está armado esto, porque esto también tiene que ver con un armado.
0: Sí, lo que pasa,
6: o sea, hay que seguir un camino, una línea.
0: Escúchame, ahí pasa por el tema del estatuto de la liga.
5: ¿Vieron la convocatoria asamblea? Que es la legal, sí, digamos, la que está publicada.
6: Sí, sí.
5: Dice que no presentan balance desde 2022. Es decir, nunca esta gestión presentó un balance.
0: ¿Y ahora lo presentó?
6: Se terminó la pandemia y desde ahí no presentaron nunca un balance.
5: Claro.
6: Se terminó, sí.
5: Escúchame, y a vos si le debes algo a la provincia, la provincia te corta.
6: No, olvídate, te manda carta de documentos, sí.
5: Claro. La provincia le regaló un terreno a una organización que no presentaba los balances desde el 2022.
6: Muy bien.
5: No estaba constituida por una asamblea porque la asamblea estaba fuera de término. Y la provincia le regaló un terreno para que se hagan.
6: No diga, le cedió.
5: Le cedió, bueno, le cedió un terreno. Sí. O sea, con esa plata, ¿por qué no le dijo? ¿Por qué no se ponen al día con las asambleas, los balances, le pagan a un contador y demás?
6: Claro.
5: Después vemos el terreno y demás. Primero regularicen y después le damos un terreno para que hagan la sede.
6: ¿Quién le paga el sueldo a la prensa?
0: La Liga.
5: ¿A la prensa de la Liga?
6: Sí.
5: ¿La Liga será?
6: ¿Tiene recibo sueldo? ¿Está en relación de dependencia?
5: No sabría
0: decir. No sé.
5: No, por ahí es alguien que presta servicio, es monotributista.
1: Monotributista y factura.
5: Y factura.
1: Claro. Está bien. Bueno, perfecto. Bueno, son 13:20, Néstor, ¿quiere hacer la pausa?
0: Sí.
1: ¿Qué está, ¿quién está hablando?
0: No, estoy recibiendo la nota del club CECAP.
1: Ah.
0: Que envió a la Liga Deportiva Confluencia el día 20, solicitando formalmente que sean afiliados a la Liga y así poder votar. Según lo que dice el estatuto de la Liga, que le dijeron,
1: no llega.
0: Es que no pueden.
1: Claro. Pero
0: acá, no sé si te lo mandó, yo te lo envío. Viene con lo que dice el estatuto. Viene el porqué, ¿no? Capítulo tanto.
1: Claro.
0: El club puede, mira, dice, por ejemplo, capítulo 1, asamblea. Para la constitución y funcionamiento de la asamblea se ajustará a establecido en estatuto y reglamento. Afiliaciones. En cualquier época del año un club puede solicitar al consejo directivo su afiliación, pero estará necesario que su ingreso sea aprobado en la asamblea.
1: Claro.
0: El club cuya afiliación sea aceptada tendrá derecho a agregar a representantes del consejo directivo y asamblea a partir del 1 de enero del año que participa por primera vez. Porque ellos dicen que ellos tienen derecho a voto, la Liga le dice que no. Que los 6 clubes que hay no pueden votar. Seguramente.
5: Sí, el año que viene van a poder votar. Uh-huh. No, el año que participan por primera vez. No como están participando ad referéndum de la asamblea, sino cuando ya empiezan a competir el primer año siendo un miembro de la Liga Deportiva Confluencia.
1: Basta del latín y del ad referéndum.
5: Viejísimo todas esas cosas. Sí, sí, sí. Cambiémosla, por favor.
1: Bueno, a la,
5: Odón,
1: previo a
5: Darío Slatter.
1: Previo a la aprobación, claro.
0: Odón pregunta.
5: Va a ser así, el 12 de junio la asamblea lo acepta y el primer torneo, no es el primero que participan legalmente, que es este el que encima salió un campeón en un montón de categorías, sino el primero que participan ya aprobado por una asamblea, que va a ser el año que viene, es decir, a partir del 2027 van a poder votar.
0: Yo para mí tenía entendido que Experimental y Petroleros Papeanos podían votar.
1: Es que...
0: porque jugaron el año pasado.
1: Y sí, pero ¿cuándo hicieron una asamblea para aceptarlo?
0: Claro, pasa, claro, no hubo asamblea.
1: No hay asamblea.
6: Pero las asambleas son necesarias y obligatorias. La personalidad
1: jurídica
6: te pide que...
1: Obviamente.
0: Tiene que ser anual, ¿no?
6: No, tenés, podés hacer asamblea extraordinaria, podés hacer.
0: No necesariamente que haya asamblea quiere decir que vos vas a elegir autoridades, ¿no? Puede haber asamblea...
6: para otras cosas.
1: Para otras cosas.
0: Para esto.
5: Sí, para aprobar memoria y balance todos los años, si querés.
6: Cambiar el estatuto.
5: Cambiar puntos del estatuto.
6: Sí, definitivamente. Sí.
5: Lo define la comisión directiva cuando hacer en una institución una asamblea. Después están las obligatorias porque el estatuto marca que cada 2 años hay que renovar autoridades. Bueno, claro, mínimamente cada 2 años tenés que hacerla para renovar autoridades.
1: Claro.
0: Antes de la pausa tenemos un mensajito de Carlitos Muguillo hablando de Liga. Este sabe un montón. Salgo de Liga. Sacanos la duda que estamos hablando, Carlitos, que seguramente nos estás escuchando. Pero antes nos mandaste un mensaje, a ver.
7: Hola Dani, buen día. Che, no se olviden de nombrar al equipo que se clasificó en la Libertadores.
0: Exacto.
7: No se olviden de
0: mencionarlo.
7: Los demás van a jugar la Sudamericana.
0: Sí, sí, sí.
7: Hay un equipo que va a jugar la Libertadores y clasificamos.
1: Muy bien.
7: Y le ganamos a Corinthians en Brasil, 2-0.
0: Exactamente, dijimos, puede haber final de Libertadores Argentina.
5: Y tiene una changuita en el sorteo, que les tocó.
0: Coquimbo Unido.
5: Sí,
0: le tocó bastante accesible, se puede decir, aunque acá. Sacanos la duda, Carlitos Muguillo, esto de las asambleas y de los clubes. Vos sabés el estatuto. Vamos a la pausa, ya venimos.
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0: Aquí estamos en Super Deportivo, pasión por el deporte. Nos llega un mensajito, dice Nati. El Arsenal, topo querido, dice, no tiene chance. El PSG será campeón. Nos mandan un mensajito.
1: Bueno.
0: Gracias, Nati. También tenemos en el otro telefonito. Acá dice, a ver qué nos dice Mirta. A ver si nos dice, porque ahí.
2: Buenos días, Super Deportivo.
1: ¿Qué haces, Mirta?
2: Uno busca lleno de esperanzas.
1: Ahí va.
2: Ahí está uno, dedicado para todo esto que me cargaron con la B, ¿A dónde están?
1: Sí, claro.
2: ¿Dónde están?
1: Claro, uno el que les quedó anoche.
2: Estamos ahí. Bueno, chicos, yo me miré todo partido de Tigre, la verdad, hermoso.
1: Ganó.
2: Y felicito a todos.
1: Como bocina de avión,
2: para mirar
1: ese partido.
2: Muy bien. Y otra. No me gusta lo Chelsoy, me gusta Buen Día. Yo lo he visto jugar en todos los partidos, pero bueno, no me gusta lo que se lesionó algunos, pero vamos a ver qué pasa. Es mi parecer.
1: Muy bien, mira.
2: Un abrazo a todos. A cuidarse porque dicen que el lunes empieza la lluvia por una semana, así que a prevenir.
1: Vos no salgá.
2: Adiós.
1: Quédate en la casa.
2: Si Dios quiere.
1: Un beso, cuídate.
0: Bueno, también tenemos Luisito de Cervantes.
1: Porque, a ver qué nos dice. Ella le dice a todo el mundo, pero es la primera que sale.
0: Sí, anda todo el día para a ver, Luisito.
3: El tema de la selección argentina, bueno, convocar y jugar, que yo no lo había llevado a la selección, porque no tuve un buen semestre, físicamente mal, se han lesionado mucho. Un caso Montiel, no tuvo el semestre, flojo, está lesionado ya la selección, Cuti Romero, lesionado está en la selección, los Chelsea no sé cómo anduvo, no sé para qué lo lleva. Y hay jugadores que decían, tuvieron un buen semestre, está en su mejor momento, no lo lleva, así que a mí me sorprendió mucho la lista, yo ya llevaba al jugador que salió campeón con el Dibu en lugar de Lo Celso, que es argentino.
0: Buen día.
3: Jugó muy bien en la final y ya venía jugando bien. Se lo había llevado a él. Pero había llevado. La gente había marcado a Acuña porque no lo llevaba porque está lesionado. Yo había llevado a Roja, el de Racing. Me gustaba el 3 de Racing de Roja ese. Juega bien. Yo había llevado ese. Pero bueno, Escalón eligió eso y ojalá hagamos una buena Copa del Mundo. Tema sorteo de la Sudamericana, ¿con qué le toca River?
0: River va con... Lo publicamos un ratito.
1: Disculpame
0: porque acá lo tengo. River va con el ganador de Caracas e Independiente de Santa Fe. Y si pasa, va a ir con el ganador de Olimpia, que espera como River, y el DIM y Vasco da Gama. Y si pasa, y por el otro lado viene Boca, serán semifinalistas.
1: Claro.
0: River y Boca.
1: Qué lindo. Me gusta.
0: Definiendo en el Monumental.
1: Sí, River con el único que queda afuera es con Botafogo, juega afuera. Después con el resto, River metió 14 puntos.
0: Es como en Madrid, más o menos igual. El que no veo acá es Independiente.
1: Qué hermoso. Sí, está Independiente.
0: Del Valle.
1: Independiente. Sí, el DIM.
4: Del DIM.
1: Independiente del Valle también.
4: La Copa Paremos un poco con la liga. ¿Se metió Mirta en el tema de la selección argentina? ¿Se conocieron los convocados?
1: Sí.
4: ¿Te gusta?
1: Yo a Scaloni no lo toco.
4: Yo tampoco.
1: Digo,
4: lo que dice Scaloni, palabra santa.
1: Tal cual. Eligió esos 26.
4: Sí.
1: Listo, vamos.
4: Sí.
1: Nos ponemos el casco y vamos a chocar con la cabeza donde Scaloni diga.
4: Ya bueno, está bien. Eso está re claro. Ahora, ¿quién te hubiera gustado, por ejemplo? Si de repente para hacer algún cambio y vos fueras Scaloni, en este caso.
1: Sí. ¿No? A mí también, como
4: Marcó.
1: Los oyentes, los dos.
4: Sí.
1: Buen día.
4: El tema de Emiliano, buen día.
1: A mí también.
4: Tengo esa sensación. Yo no lo.
0: Yo dije,
4: no lo vi todos
0: dije,
4: los partidos.
0: Emiliano, un día por
4: Lo
0: Celso.
4: Claro. Yo lo vi jugar hasta cuando se fue y volvió, porque se tuvo que ir de Inglaterra y volvió. No desentona nunca.
1: Claro. Sí, sí.
4: No,
1: sí,
4: y
1: sí.
4: Juega en una posición. Porque ese, a ver, a veces juega de 10, del viejo 10,
1: claro.
4: Enganche. Ahora el otro día hizo un golazo, tirándose, pues juega por derecha o por izquierda,
1: claro.
4: Ambidiestro. Es joven,
1: sí.
4: Campeón europeo. Por eso decía, a mí,
1: y bien lo decía Mirta también, llegan algunos muy tocados. Yo, Nico González se lesionó bastante.
5: Sí.
1: Pero es como que de repente Scaloni, en Nico González y sobre todo en Giovanni Lo Celso, estuvieron varias veces a punto de ser mundialista y no pudieron. Claro. A punto de ser mundialista y no pudieron. Es como que no es que tenga una deuda, porque no tiene deuda Scaloni con nadie, en este caso, ¿no?
5: Pero capaz que pesó al final.
1: Sí, sí, yo creo que sí, como diciendo, bueno, estuvieron, formaron parte, sí, se lesionaron, justo se lesionan en la parte decisiva, cuando hay que tomar determinaciones. No lo tenía hasta hace un par de meses a Valentín Barco.
5: Claro.
1: Y sin embargo, claro, Valentín Barco, vos lo ves en el Racing de Estrasburgo y en los últimos meses jugó un montón.
5: Sí,
1: jugó un montón. Y esa es la posición.
0: Sí, pero en Argentina, en la selección no jugó casi nada.
1: Nada. Fue convocado un par de veces. Sí.
5: Ahora, hay toda una parte que es donde yo, además con el antecedente del Mundial pasado, me veo en la obligación de no pedirle nada a Scaloni ni cuestionarle nada a Scaloni, que es la conformación de grupos,
1: sí,
5: que es la parte que nosotros no vemos. Nosotros a Buendía lo vemos jugar, juega bien y demás, pero Buendía estuvo convocado,
1: sí,
5: y yo pienso, y si hay cuestiones de la convivencia del día a día que no le cierran a Scaloni, que Buendía es un jugadorazo, pero por ahí hay cuestiones que le cierran más con Giovanni Lo Celso, que ya está adaptado a un funcionamiento de grupo, no solo, no me refiero al equipo dentro de la cancha, sino a la convivencia, a estar un mes todos juntos encerrado, como van a estar, encerrado, una forma de decir, conviviendo. Yo me dejo llevar por esas cosas, que Scaloni en la balanza pone otras que nosotros no conocemos.
1: Sí.
5: Después en el mirar la tele y ver si Barco...
1: sumás como un buen dato la convivencia,
5: sí, sí,
1: del,
5: sí,
1: grupo.
5: Y el grupo...
1: Sí. El grupo hace a un, sí, torneo de este tipo.
5: Los que tenemos algunos añitos y vimos Italia 90,
1: sí,
5: ¿quién daba dos mangos por Argentina en Italia 90?
1: Sí, es cierto. Decir, futbolísticamente no estaba bien.
5: Pedro Damián Monzón era más jugador que, no sé, un montón de dos que tenía, que el Patón Bauza, por, sí, ejemplo, sí, que el Patón, sí, Bauza no debutó directamente, que Juan Simón, que era un, sí, un crack, Juan Simón jugó un poco más, pero Pedro Damián Monzón se ve que sumaba de alguna manera al grupo. Bilardo lo llevó en aquel momento, y no solo que lo llevó, sino que hasta hizo un gol que nos dio la clasificación en un, sí, partido contra
1: el mismo Abel Balbo y otros tantos jugadores también. Sí, sí, sí.
5: Caniggia era un pibito de 22, 23 años en un grupo ya liderado por una segunda generación de, sí, jugadores.
1: Bueno, pero el Cani sobresalía físicamente, sí, y aparte porque era el tipo más rápido que tenía,
5: sí, sí,
1: por eso me parece que también ahí
5: Pedro
1: ganó en ese lado.
5: Pedro Troglio con 21 años, Pepe Basualdo con, claro, 20 y pico años.
1: Sí, sí.
5: Digo, hay cuestiones de la convivencia, del día a día y demás, que y más cuando venís con los pergaminos de Scaloni, no, a mí no me queda otra que decir, bueno, está, el tipo tendrá sus motivos. Y después sí, me llama la atención el Flaco López, que
1: yo, lo quiero, me encantó. Yo por lo menos lo seguí,
5: sí,
1: yo lo seguí bastante, porque aparte me gustaba cuando jugaba en Lanús.
5: Claro.
1: Es más, cuando en algún momento sonó en River estaba muy contento, yo, pero...
5: Y es un 9 que Argentina no tiene.
1: Es un 9 que le puede ayudar en un montón de cosas. Cuando, sí, porque se te puede lesionar tranquilamente Julián Álvarez, Lautaro Martínez, sí, se te puede lesionar cualquiera de esos jugadores. Y yo creo que el Flaco López está para,
5: sí,
1: para distinto, porque tiene distintas... Aparte es un tipo alto, que arriba, claro, va muy bien. Es un buen...
5: No tenemos 9 de 1,80 y pico.
1: Hagamos un repaso nuevamente, a los convocados.
5: A ver.
1: Emiliano Martínez, Juan Musso, Jerónimo Rulli. Estamos bien de arqueros.
5: Bien
1: de arqueros. Sí. Defensores. Dudas. Leonardo Valerdi, ya jugó varios partidos. ¿Sí? Nico Tagliafico va a ser el 3 titular, sí, de la selección argentina, por lo menos de arranque. Gonzalo Montiel... Yo ayer lo comparaba en la misma situación que el Huevo Acuña. Ahora, a mí me da la sensación de que Montiel se recupera más rápido físicamente que el Huevo Acuña.
5: Sí.
1: Y que me parece que ahí puede haber alguna diferencia. Ahora, futbolísticamente, había subido mucho el Huevo Acuña. Le había rendido, sí, mucho más a River. Había sido figura en estos playoffs antes de llegar a la final. Licha Martínez...
5: ¿Cómo te sacás de encima la frase "somos todos Montiel" y ese recuerdo? Lo tenés que llevar. Lo tenés que llevar.
1: Somos todos Montiel.
5: Sí, sí.
1: Ese no va. De Paoli no va.
5: No va.
1: No, bueno, de Paoli no va. Creo, ¿eh? Porque lo andaban buscando una radio internacional que querían que relatara.
5: Bien.
1: Bueno, ahora van a relatar todo. De repente no iba a relatar nada.
5: Claro, ahora todo.
1: Bueno, DirecTV hizo un negocio. Porque él es claro. Todo lo... ¿Qué querés? Quiero relatar a la Argentina. Bueno, ¿la tenés?
5: Claro.
1: Acá.
5: Un datito, ahora seguimos con, sí. con la lista. Un dato que tiene que ver con las cuestiones empresariales de sí. los medios. Teis Sports.
1: Sí.
5: Iba a transmitir o transmite algunos partidos sí. y Argentina. Teis Sports se vendió, no es más del grupo Clarín.
1: Sí.
5: En los últimos días terminó de vender un porcentaje que le quedaba al grupo Clarín.
1: Sí.
5: Y el grupo Clarín, como se lo conoce, que es dueño de,
1: sí.
5: De muchas empresas, entre ellas
1: Torneo Flow, de Competencia.
5: Torneo sí. de Competencia, lo vendió todo, pero Flow, sí. la señal de cable, telefonía y demás, uh-huh. es del grupo Clarín.
1: Sí.
5: Con Flow. Se asoció con DirecTV, sí. entonces por Flow vas van a ver todos los partidos del Mundial.
1: Dos canales, especialmente claro. para el Mundial. Sí.
5: Alguno para alguno, yo a mi vieja le quise explicar y dice, yo no tengo ni idea. Yo, mamá, si vos pagás el cable...
1: El grupo que compró TIC, el grupo sí. Wehrheim.
5: Claro.
1: El grupo, ¿saben quién es Wehrheim?
5: ¿Quién es Wehrheim?
1: En algún momento fue canciller de la República Argentina.
5: Uh-huh.
1: Fue mucho tiempo el presidente del Comité Olímpico claro. argentino. Tipo siempre ligado a los medios de comunicación sí. también y al deporte en este caso. No, yo simplemente para no so, porque va a parecer claro. che, este parecido a Dorni, no. Wehrheim no. tiene plata hace un rato largo.
5: Hace un rato largo.
1: Bueno, pero justamente así es que compró esa parte de
5: TIC. Sí, yo que no tengo DirecTV y sí tengo Flow contratado sí. en mi casa,
1: vas a poder.
5: Pasé en ese revoleo empresarial, pasé a tener todos los partidos
1: del
5: Mundial.
1: Y la televisión pública también.
5: Y la televisión pública, todos los partidos de Argentina.
1: Sí. sí.
5: Y no sé cuántos más, bueno, hay un paquete de
1: nosotros, partidos. Nosotros, Darío, 10 por, que vamos a estar con todos los partidos.
5: Yo soy de los que sí. le baja el volumen a la tele.
1: Correcto.
5: Yo soy de los que
1: tenés que hacerlo. Alguna vez te vas a tener que comentar, Darío.
5: ¿Firmaste contrato
1: contrato o no?
5: Con nadie.
1: ¿No te llamó nadie?
5: No, yo estoy...
1: ¿Cuántas 10 días todavía?
5: Estoy pasando un momento...
1: extraordinario.
5: Sí, no me llama nadie.
1: Bueno, a ver... sigo repasando. ¿El Licha Martínez le gana a Otamendi o va a Otamendi de arranque con el Cuti Romero centrales?
0: ¿Otamendi no tiene suspensión?
1: Se la condonaron, entonces va Otamendi. Sí. Bueno, listo. El Licha puede ser lateral zurdo también. Porque
5: claro,
1: es zurdo,
5: claro.
1: Pero claro, siempre lo vemos nosotros jugar de central y sobre todo sí. en este último tiempo en el Manchester United.
5: O línea ¿no? de tres ahí.
1: Con los carrileros, ser, efectivamente.
0: Sí. Cosas inventadas no me gustan.
1: Sí, el Cuti Romero, también. Nico Otamendi, lo dicho. Bien. Facundo Medina ya había estado. Sí.
5: El 3,
1: digamos. Muchos no saben, Facundo Medina nació futbolísticamente en Club Atlético River Plate.
5: Uh-huh.
1: ¿Sí? Bueno, porque hay mucho que. River se jactó.
5: Claro.
1: Otra vez de la buena cantidad de jugadores que van.
5: Sí, sí. ¿No?
1: Montiel.
5: Claro.
1: Medina. Julián. Enzo. Que nacieron de la escuela de River, ¿no? Sí. En este caso. Bueno, y Nahuel Molina, que va a ser el 4.
5: Bien.
1: Titular, ¿no? Viene tocado, pero va a ser el 4.
5: Hizo unos golazos, bueno.
1: Fútbol en Atlético Madrid. Mm. Si llega a ser de eso, ahí en el claro. Mundial estamos bien.
5: Sí.
1: Los mediocampistas, Leandro Paredes, ayer...
0: Leandro Paredes, con respecto, la información de hace unos minutos dice, el volante de Boca que mostró molestias en la Universidad Católica está camino al entrenamiento de la selección, pero antes pasaron por una clínica privada. Dicen algunos que solo tendría una contractura, pero le harán exámenes para ver cómo está, ¿no? Así que último momento.
5: Sí, sí, sí. Igual Paredes en el Mundial el Qatar no fue titular.
1: No, jugó cada rato. Jugó.
5: Entraba, ¿se acuerdan del cuando Scaloni parecía que no se quebraba con nadie de emoción? Estaba emocionado, obviamente, y feliz, pero en ese abrazo con Paredes es donde se quiebra, justamente por esto, porque era como su jugador emblema y casi no jugó en el Mundial. Claro. Y ahí,
1: de la base de esa base cuando arrancó, Lo Celso, Paredes, Lautaro, porque después, a ver, McAllister vino atrás, Julián, también,
5: Enzo, ni hablar,
1: nada que ver.
5: Enzo tenía que 21 hace 4 años atrás.
1: Sí, por ahí capaz que tenía un año más, pero en el FICO la había roto toda,
5: claro.
1: A la salida de River cuando se fue justamente para allá. Bueno, estábamos con Paredes. Rodrigo De Paul
5: sí.
1: levantó un poco más allá, que está jugando en el Inter Miami.
4: Valentín Barco se metió por la escotilla, se metió por sorpresa.
0: Es el único que no me gusta, y Lo Celso.
4: Giovanni Lo Celso.
0: No me gusta.
4: Yo sabía que si Lo Celso estaba bien físicamente, iba a ser número puesto. Te puede gustar o no, pero bueno, me parecía que...
5: Los que lo critican a Lo Celso, los que no están convencidos, recuerden la Copa América que ganamos a Colombia.
4: Ese gol, ese pase,
5: recuerden
4: justo
5: eso.
4: Filtrado Lautaro para el gol. Sí.
5: Paredes, Lo Celso,
4: sí.
5: Y el gol de Lautaro.
4: Definitivamente. Ahí está.
5: Recuerden esa imagen.
4: Estaban, salvo Lautaro, Lautaro entró.
5: Todos desde el banco.
4: Los tres entraron.
5: Los tres entraron
4: para jugar suplementario.
5: No sé si no entran en el mismo cambio.
4: Sí, sí.
5: Los tres juntos.
4: Sí, sí.
5: Y son los que ganan el partido. Son sus jugadores, son jugadores del técnico.
4: Ezequiel Palacio es un tipo que después de una rotura de ligamento, recuperarse tan pronto y no perder el nivel en el Bayern Leverkusen, en eso me parece que bien ganado su lugar.
5: Otro que está ahí siempre.
4: Siempre. Alexis McAllister, Enzo Fernández y Nico Paz, que no, ya dejó de sorprender, ya es una grata realidad. Sí. El tipo, por más joven que sea, no tiene ningún problema. Julián, los delanteros, Julián, Leonel, Nico González, Thiago Almada. Yo tuve alguna duda en Thiago Almada, porque como no estaba jugando mucho en el Atlético de Madrid,
5: claro,
4: en algún momento dije yo, ¿estará o no estará confirmado? Simeone,
5: sí.
4: Juliano, José Manuel López, bienvenido López, a la selección, y Lautaro Martínez.
5: Sí.
4: Ahí están los 26. Recordemos que van los juveniles como sparring y en los partidos amistosos.
5: Exactamente.
4: ¿Sí? Aranda, Freitas, Beltrán, el chico Escobar, y me está faltando Obando, el chico Rosario Central. ¿Sí? Sí. Otro central.
5: Sí. Con Simeone me pasa...
4: Sí.
5: Esa cosa de, quizá por el apellido, pobre, el hijo del Cholo. Sí. Pero me parece que se lo ganó como a los sopapos, así como de prepo. Cuando le tocó entrar, entró como diciendo: yo me quiero quedar. Hay otros que han entrado, pasaron por la selección medio sin pena ni gloria.
4: Sí.
5: Garnacho, ¿quién se acuerda de Garnacho? ¿Quién pide en este momento a Garnacho? En un momento era: Garnacho no puede faltar, es la nueva generación.
4: Ahora, ¿cómo perdió terreno Garnacho? Sí. Increíblemente.
5: Sí, sí, sí. Y Simeone todo lo contrario, entró más o menos en una misma función, por la otra banda quizás, pero...
4: A un animal para todo el partido corriendo.
5: A todos nos quedó como esa sensación de que este chico quiere estar, tiene que estar. Y de Garnacho, no, de Garnacho, creo yo, era uno de los que decía, hay que darle una oportunidad.
4: Sí.
5: Y nunca demostró... un querer estar en la selección, un ganárselo dentro de la cancha.
4: Bueno, coincidimos entonces que ese sabor un poquitito agridulce, como bien dijo Lestares, es Emiliano Buendía.
5: Sí, ponen en un 95%, estamos de acuerdo.
4: Sí, sí, yo creo que sí.
5: Sí, 90%.
4: Sí.
5: Yo también tengo, uno de los oyentes decía esas dudas respecto de los que llegan lesionados.
4: Sí.
5: Me da un poco de miedito porque muchos se lesionaron.
4: Sí, claro.
5: Muchos se lesionaron.
4: Es que tienen bien con muchos partidos los de Europa.
0: Por ejemplo, lo decía lo de Cuti, llega
5: con lo justo.
0: Hace 30 días que no toca la pelota.
5: Está trabajando para llegar al Mundial.
0: ¿Y si en la primera se rompe?
5: Sí. Y bueno, es quien, Valerdi.
4: Valerdi. Sí.
5: Valerdi,
4: o lo podés correr a
5: Otamendi y Licha.
4: Y Licha, claro.
5: Sí. Para sumar experiencia, digo.
4: Sí, sí, definitivamente. Pues está Medina y Valerdi, que también vienen de atrás. Pero bueno.
5: Y va a ser un mundial que, por esta estructura de la cantidad de equipos y la chance de clasificar terceros, como que te va a dar la chance de probar un poquito más.
4: Sí, aparte con los rivales que le tocó a Argentina.
5: Sí. También, no sé, qué sé yo. Después perder con Arabia Saudita y como pasó en el 2021.
4: Claro, de repente decís, che, a Jordania de taco y resulta que Jordania hace un planteo de eso, ¿viste?
5: Sí, sí.
4: Como Irán en el 2014, que le tuvo que hacer un gol Messi en el último minuto para avanzar a la próxima instancia.
5: Pero es como que si ganás el primero, no te digo que estás adentro, pero...
4: Sí, sí.
5: Casi.
4: Sí. Argelia tiene dos o tres jugadores que están jugando en Europa...
5: Sí,
4: me parece que son interesantes, pero son dos o tres.
5: Pero es Argelia.
4: Sí, totalmente. Me parece. Yo creo que el rival en el grupo es Austria.
5: Sí.
4: Vos lo ves jugar al Laimer en el Bayern Múnich y decís: si juega más o menos como Laimer, vamos a tener resistencia ahí en el equipo. Más allá que tiene algunos africanos nacionalizados también, que tiene buenos jugadores. Bueno, me parece que va a ser ese rival.
5: Sí.
4: El tema es cuando pasemos.
5: Claro.
4: ¿Será que se cruza Uruguay en el camino?
5: ¿Qué revoleo puede ocurrir?
4: ¿Se cruza España en el camino?
5: Yo veía en esos simuladores que hay.
0: Los dos estamos. Está difícil.
4: Y sí.
5: Yo creo que, claro, del otro lado uno se imagina lo propio, pero imagínate en España haciendo estas simulaciones que hoy suben los medios y demás, diciendo, bueno, nos toca Argentina en 16avos, es ahora porque no es más, octavos el primer cruce.
4: El morbo de Bielsa frente a la Argentina sin Nathan Hernández, que lo dejó afuera, que se armó un revuelo. Para colmo, Bielsa, típico de Bielsa. No se quedó sin energías como aquella vez cuando renunció, pero dijo, termina el Mundial y me corro de Uruguay.
5: Que eso es bravísimo.
4: ¿Pero para qué? ¿Con qué necesidad? ¿Para decirlo después cuando llegás a Uruguay? ¿Para qué lo decís con anticipación?
5: Porque ahora todos los uruguayos donde vaya mal van a decir, y si el tipo se quería ir.
4: Claro. No, y ¿cómo va a llegar sin ganas a un Mundial?
5: Claro.
4: Ahora, ¿qué habrá pasado para que no vaya Nathan Hernández? Ha tenido más problemas de vestuario que otra cosa, Uruguay, o diferencia, ¿no? En este caso.
5: ¿Y se acuerdan cuando lo dejó afuera Suárez en algún momento?
4: Bueno, Suárez salió a decir que como él no está, pero él se va a quedar allá en Estados Unidos, va a acompañar como un hincha más a Uruguay desde afuera, va a estar acompañándolo. Qué raro que no lo llevaban a Cavani.
5: Aquí
4: Cavani estaba.
5: Ayer estaba
4: en la montañita del mate.
5: Estaba vestido a través de civil.
4: No.
5: Dios mío, vive en el palco.
4: Sí.
5: ¿Por qué?
4: Sí. Porque le duele, le prueba y le duele.
5: Yo tengo un amigo que le pasaba lo mismo.
4: Ayer le preguntaron uno, ¿quién era la referencia? ¿Quién es el caudillo en la cancha de Boca allí en el partido contra la Universidad Católica? Y algunos sin embargo decir Ander Herrera.
5: No.
4: ¿Qué tiene Ander Herrera de caudillo? ¿Qué tiene de caudillo Ander Herrera?
5: Claro, no, Paredes.
4: ¿Por qué fueron al otro lugar del mundo a traer jugadores que...
5: No.
4: Porque River o algún otro equipo habían traído jugadores del extranjero, que yo había que traer alguno.
5: Sí. ¿Qué pensarás Casíbar, por ejemplo, que se hizo echar y ahora lo ve Estudiantes? Sí,
4: y lo ve Estudiantes.
0: Le pegaron un poquito a Casíbar porque dijeron que se había hecho.
5: Claro, echar. Y es una expulsión tonta para un tipo que tiene hasta selección argentina,
4: sí,
5: tiene
4: claro.
5: Casíbar. Sí. Y Estudiantes sin Casíbar están en octavos y Boca con Casíbar, Herrera, Cavani, Paredes, Merentiel.
4: ¿Por qué Casíbar, mira, sacaste el tema, ¿por qué Casíbar no ha sido tenido en cuenta más tiempo para la selección?
5: Porque sería hacer esta huevada que hizo con Boca.
4: Por ejemplo. Porque estando en Estudiantes era una canción. Yo iba a decir, no, fue a jugar a Boca y por eso no está en la selección, no tiene nada que ver, ¿no? Bueno, no debería tener nada que ver eso, ¿no?
5: Y no hay jugadores de Boca en la selección.
4: No hay jugadores de Boca en la selección.
5: Paredes.
4: Bueno, Paredes. En general.
5: Paredes, sí.
4: Sí, está Paredes.
5: Sí, es cierto.
4: Porque después, a ver, después.
5: En general del fútbol argentino.
4: Valerdi jugó en Boca, pero se fue muy pibe. Se fue
5: Nahuel Molina igual.
4: Nahuel Molina, claro, efectivamente. Sí, tenés razón ahí en lo que está marcando. El Colo Barco.
5: Claro.
4: ¿Y cómo se fue Barco? Se fue por la puerta de atrás, un quilombo.
5: Sí.
4: Ayer lo putearon a Riquelme bastante.
5: Claro. Y porque los jugadores.
4: No, pero aparte, fracaso. O sea, Riquelme vive hablando, tomando mate, tirado atrás en la silla, así, tirado para atrás, claro. Como diciendo, tranqui, que acá vamos.
5: Sí. Que sigan, que sigan así.
4: ¿Y el sifón?
5: Ya está.
4: Cada vez tiene menos gas.
5: Sí. Es muy bueno.
4: ¿Qué va a hacer Boca ahora?
5: Fue a la conferencia de prensa, post partido.
4: Sifón.
5: Yo en el vestuario, muchachos, gracias por todo.
4: Sí, un placer.
5: Perdonen, esto es toda mía. Llámamelo a Riquelme. Sí. No voy ni a la conferencia. Hasta acá llegué.
4: Pero aparte, no sé por qué, a mí me da la sensación, no sé ustedes qué piensan, pero yo desde el mismo momento en que se conoció la trágica noticia del fallecimiento de Miguel Ángel Russo, yo, Úbeda, ese mismo momento, después del velorio, me reúno y le digo, me corro, Román, porque esto era todo de Miguel Ángel. Vos lo trajiste porque Russo es referencia, fue el último campeón con ustedes, la Libertadores, lo que sea. Y Riquelme lo primero que tenía que haber dicho, Claudio, te liberamos, hacé tu laburo con los muchachos.
5: Además no es referencia de club, si vos dijeras es un exjugador, no, es referencia de Racing, ¿no?
4: De Rosario,
5: claro. Es raro. En general uno dice, bueno, los cuerpos técnicos, si se va el técnico, se va todo el grupo, vocal, bueno. pasó lo que pasó, era para que se vaya todo el grupo.
4: Mañana, bueno, ¿París o Arsenal?
5: París, París.
4: ¿Néstor es París o Arsenal mañana?
0: El París.
1: Yo también digo el París. Que es tremendo el equipo que armó Luis Enrique, ¿eh?
5: Juegan.
1: Pensar que en algún momento en el París estaban Messi, Neymar y Mbappé,
5: claro,
1: y no pasaban de octavo de final.
5: Sí.
1: Lo agarró Mbappé y le dijo: necesito esto de vos, vos querés ir al Real Madrid, querés ganar todo, hacer lo que quieras, se fue al Real Madrid.
5: Bueno, pero ahora le dijeron lo mismo, vos tenés que laburar para el equipo.
1: Sí, sí, definitivamente. En fin. Igual de todas maneras, partidazo para mañana, ¿eh?
5: Sí.
1: Porque los 12, porque aparte el Arsenal no tiene copas internacionales,
5: claro,
1: las tienen otros equipos, hasta el Aston Villa. Está bien, Aston Villa es un equipo grande de Inglaterra, más allá de que en los últimos tiempos por ahí, con la llegada del Dibu, bueno, Buendía y otros jugadores, tiene una base distinta, pero el Arsenal es un equipo grande de Europa y de Inglaterra que no tiene torneos internacionales, ¿no?
5: Claro.
1: Y mañana se la tiene que ver con un equipo al que le sobra jugadores.
5: Tremenda jerarquía.
4: Yo,
5: hasta afuera, digamos, en los titulares. Banco, y los que quedan afuera son de jerarquía.
1: Tremendo, tremendo. Porque aparte los repasás, salvo el arquero ruso, el resto son todos mundialistas, juegan todos mundial. Bueno, el ruso, y yo digo, pobre Caravajelia, que para mí es el mejor jugador de la UEFA Champions League, que haya nacido en Georgia.
5: Claro.
1: ¿Cuándo va a clasificar?
5: No, no, nunca.
1: Salvo ¿cuántos Caravajelia tienen que aparecer para que Georgia vaya a un mundial de fútbol?
5: No, claro.
1: Increíble, ¿no?
5: No, no, no.
1: Pero qué jugador se pierde el mundial, ¿no? Porque ese es un jugadorazo, sí, la verdad.
5: Sí. Un jugadorazo.
4: ¿Temprano, mañana?
1: Una de la tarde. Una de la tarde mañana, porque van al este de Europa, tienen un poco corrido el huso horario, también están pasando la primavera y el verano, allá en Budapest, una ciudad muy romántica, ese que de noche se pone muy lindo. Hay muchos puentes, canalitos y un montón de cosas.
5: De noche todos los gatos son pares.
1: Sí, ponele, pero hay como un toque especial. ¿Lo viste al escenario lo que es?
5: Sí.
1: ¿El Puskás?
5: Sí.
1: Claro, nos vamos a terminar retirando con esta música y con este momento, Arturo. Va por Nestale, va a repasar la información ahora. Porque tiene un dato. Ayer yo cené.
0: ¿Para que no lo encontré? Lo estaba buscando.
1: Te asustaste, ahora te pusiste nervioso. Yo ayer. Nestale va a repasar la información ahora. Porque tiene un dato. Ayer yo cené.
0: ¿Para que no lo encontré? Lo estaba buscando.
1: Te asustaste, ahora te pusiste nervioso. Yo ayer conté lo del jugador de la NBA. Que le ofrecía a una modelo influencer que tiene una cuenta de OnlyFans su virginidad por $15 millones. Le pagaba $15 millones porque ella se manifiesta y tira la información de que es virgen. Sí, esta chica 21 años tiene, es modelo influencer. Claro, con esta música.
0: La picante promesa de una actriz porno al arquero del PSG si ganan la Champions. E insólita respuesta de su esposa.
1: A ver.

0: La estrella del cine para adultos, Mary Rock.
1: ¿Cómo se llama?
0: Mary Rock.
1: Sí, María Roca.
0: Le propuso al arquero
1: Zaffanov
0: pasar tantas noches apasionadas como atajadas haga en su partido. Ajá. Lejos de enojarse, la contestación de su pareja Marina dejó a todos atónitos en las redes.
1: Sí.
0: Dijo, ojalá que tenga muchas atajadas.
1: Bien. No, eso es una apertura mental importante.
2: Y Europa es,
1: sí,
2: es otra cosa.
1: Sí, son todos. Es más, capaz que hasta puede llegar a ser un trío. No sé, digo. Es probable.
0: Y
1: es
0: más,
1: sí,
0: compartió, sí, y dijo, le voy a preparar un desayuno especial para que mantenga su valla invicta.
1: ¿La mujer? La mujer lo dijo eso.
0: Sí, sí, claro. Y la mujer está linda.
1: Y los jugadores de fútbol generalmente,
2: los palcos son...
0: Yo le digo a mis compañeros que tiren para atrás y ataje todas las pelotas. Yo.
1: Claro.
0: Todo el partido tirando.
1: El tema es atajadas.
0: Atajadas.
1: Y poner y si va de definición por penales, y el tipo ataja 3 penales.
2: Imagínate una definición.
1: ¿Están 3 meses seguidos?
2: 13 a 12 claro, penales.
0: Lleno de té loco.
1: Necesito.
0: La actriz My Rock.
1: My Rock.
0: ¿De cine para ver cómo es, che? Vamos a buscarla.
1: Sí, googleala. La de ayer, claro. ¿Cómo te dije que se llamaba? Rain, la chica de ayer, bueno, esta que le ofrecieron. Le dijo que no al jugador de básquet. No sabemos cuál es el jugador de básquet de la NBA, si es el que está jugando actualmente, porque están definiendo en el oeste Oklahoma con San Antonio.
2: Claro.
1: Hay séptimo partido mañana, o si no, New York Knicks, que ya se clasificó del otro lado del este y está esperando para la final. Pero ofreció 15 millones. Dice, yo te lo pido por favor. La primera vez que estés con alguien está conmigo, le dijo jugador de básquet, le dijo no.
2: No, no, porque lo. Y pero claro, imagínate el.
1: Que, claro, entonces ella dijo no. No, dice. ¿Y sabes lo que hizo? Lo primero que hizo el tipo, la bloqueó. De las redes sociales. Se enojó.
2: No,
1: se enojó, pero
2: despechado, un despechado.
1: Pero no, tampoco para tanto.
2: Claro.
1: Pero bueno.
2: Si tenés 15 palos para pagarle a ella, por claro, mucho menos alguna.
1: Ella dice que en el poco tiempo de OnlyFans ya es una de las más taquilleras. 71 millones de euros tiene facturado. Y después agarró y le dijo, no me bloquees, no te enojes conmigo, porque yo, con mi cámara y con mi cuenta de OnlyFans, gano más que con vos driblando la pelota, le dijo.
2: Mirá.
1: ¡Wow! La tremendo, apuesta fue tremenda, ¿eh?
2: Tremendo.
1: Ahora ella es virgen.
2: Uh-huh. Claro.
1: Entonces,
2: o al menos
1: sí, es lo que dice.
2: Es lo que difunde ahí.
1: Sí, definitivamente. No sé, en su cuenta, aquellos que han pagado para verla.
2: Uh-huh. OnlyFans es esta plataforma de contenido, sí, claro, para adultos.
1: Exactamente. No aparece. No aparece totalmente desnuda. Siempre uh-huh, aparece en malla.
2: Ajá.
1: O ropa interior. Poquita. ¿Sí?
2: Claro.
1: En este caso. Salvo que no sé, por ahí capaz que. Si le pedís un poco más, capaz que la tarifa es distinta, ¿no? En este caso, ¿sí?
2: Claro.
1: Pero bueno.
2: No sé, no consumo OnlyFans, no, nunca entreno.
1: Bueno, no importa, pero antes te lo estamos contando para que.
2: Bueno.
1: Faltaría de amigo acá.
2: Por que ahí, no, claro, él tendría la cuenta, él podía tener la cuenta.
1: ¿Esa es?
0: Esa es Mario Rock.
1: No.
2: No, no, cosa. Veo. Yo de acá veo una parte.
0: ¿Una conexión? Sí, acá no te puedo levantar, claro, pues es corta.
1: ¿Qué?
0: Hay que
1: corta. Sí, sí, sí.
0: Quiero un ojito blanco.
1: Bueno.
0: Bueno,
1: un
0: programa de deporte.
1: Este momento es presentado por Arturi. Mirá vos, ¿no? Pero aparte, estas cosas también. Al arquero del PSG lo sacan un poco.
0: ¿Y si viese la idea que estoy viendo, sí, yo?
1: No.
0: ¿Va a pedir a toda la pelota para él?
1: No, claro, no. No,
2: duro como perro de yeso.
1: ¿Vos querés levantar para mostrárselo? Se va a romper todo.
2: Se va. Ah, ahí está, claro. Ah, ahí está con la camiseta del Inter.
0: ¿Con la chica satelital?
1: Sí, claro. No. Bueno.
0: Sí. Otra que flow.
1: Es imposible así.
0: Ay, Dios. Va. Siempre no era... para. Está con. No, se ve que lo engancha.
1: Claro.
2: Sí.
1: Son 14.05.
2: No me digas. Yo hoy dejé la llave en manos de otra persona, sí. Así que...
1: ¿Cómo viene tu fin de semana?
2: Tengo que ir a Ingeniero Huergo.
1: ¿Cuándo?
2: Con el plantel de superior con primera
1: ¿domingo? Y
2: tercera de Argentino Norte. Domingo, horario oficial.
1: Sí.
2: Vamos a la querida ciudad de Ingeniero Huergo.
1: ¿Cómo está todo Roca Noticias?
2: Bien.
1: Bueno,
2: todonoticiasroca.com.ar.
1: .com.ar, efectivamente. Sí. ¿Los colores son del logo son elegidos para particularmente? ¿El naranja?
2: No, hay en estas estudios de marcas, digamos,
1: sí. Algunos en el diseño, en sí. El mundo del diseño.
2: Yo me metí una vez a investigar un poco y me dieron sí. Dos o tres opciones de marca, de logo, de colores sí. Y demás. Me gustó esa, fui por ahí.
1: Sí. Muy bien.
2: Yo mucho que no manejo el tema.
1: No.
2: Pero hay gente que sabe de branding. Sería como el perfecto. Trabajo sobre no, las marcas.
1: Aparte eso, ese color sobresale.
2: Sí.
1: Y me parece que ahí también está parte de...
2: Y
1: ¿Qué escribirá este que tiene los colores naranja?
2: Claro,
1: ¿qué dice? ¿De qué habla? Sí. ¿Sobre qué?
2: Está bien. Y ahí entran. Hemos tenido días movidos para noticias de todos los...
1: Sí,
2: para todos los gustos
1: sí,
2: en la
1: sí,
2: ciudad.
1: Sí, sí,
2: definitivamente. No nos aburrimos.
1: Definitivamente. Sí. Ayer en Camino al Mundial.
0: Uh-huh. ¿Ya trataron ustedes en Camino al Mundial las nuevas reglas, no?
1: ¿Cómo?
0: Las nuevas reglas.
1: ¿Qué tiene?
0: ¿Del Mundial las trataron en el programa?
1: No.
0: ¿Qué carajo hacen?
1: No. No, hablamos. No se enoje tampoco, no se ponga tan mal. ¿Quiere ver Play 10? Vea 10 Play, listo, y ya está. Y si quiere ver eso, véalo.
0: Y como escuchar Chipoletti con...
1: Ayer estuvo Luciano Delgado Sempé,
2: uh-huh.
1: ¿Sí? Que jugó al fútbol también.
2: ¿Sí? Sí. Yo lo puse en un momento y agarré la pausa.
1: Iba
2: en el auto, me bajé, subí pausa. Dije, la pucha que vendieron bien.
1: Sí, que sí en ese sentido. Sí. Hay mucho que
2: se larga. Tanda.
1: Definitivamente. Pero, y se mezcló un poquitito de todo, se mezcló la política, se mezcló el fútbol, claro. La historia. Yo no sabía que Lucho no era roquense, sino claro, que vino de Sierra Grande.
2: De Sierra Grande.
1: Pero estuvo con su familia también, estuvieron en Beltrán.
2: Yo lo tenía de Beltrán, sí, claro.
1: Efectivamente. Le preguntamos,
2: ¿y?
1: Hay algunas reuniones por delante, porque hoy por hoy la que está manejando el partido es María Emilia. El que está, digamos, sí. Tomando la voz de mando, ¿no? En este caso... Porque ella ya está candidateada para gobernadora, ya tiene el camino.
2: Claro. Y no nos olvidemos que en Roca,
1: sí.
2: La reelección de María Emilia fue con un sello propio, podemos decir, que Pasión por Roca se llamó el
1: claro.
2: Partido vecinal local con el que se presentó.
1: Sí, tal cual. Pero bueno, él dice que está muy que haber estado mucho tiempo en el ANSE le permitió, bueno, esto de la legislatura, hoy está de claro. Legislador, de estar en contacto
2: mucho
1: con la
2: contacto.
1: Gente. Ayer apareció con el termo, con el mate, así que la pasamos sí. Bien, hicimos una tardecita linda hablando un poco
0: flaco,
1: de...
0: Flaco, muy flaco.
1: De todas estas cosas. ¿A ustedes lo esperan, Islater, cuando tenga ganas?
0: No,
1: digo
0: que es flaco, haciendo con el termo.
2: ¿Próximos invitados? ¿Qué hay en el horizonte?
1: Ahora la semana que viene arrancan los podcasts, que se van a grabar. Uno de los podcasts lo va a hacer
0: deporte, ¿no?
1: Gustavo Guevara.
2: Ajá.
1: Y va a hablar de deporte porque le dijo, cuando lo invitó, le dijo...
0: ¿La Copa Libertadores no?
1: No, va a hablar de deportes con Rodolfo Aguiar. Va a ser un podcast.
2: Sí,
1: aparte ha jugado al fútbol. Rodi ha jugado al fútbol, efectivamente. Le dijo...
0: Todos chivos, sí.
2: Jugó en Cipolletti, el
1: Rodi.
2: Claro. Rodi atajó en Cipolletti.
1: Bueno, también, sí. Evitemos...
2: Rodolfo Aguiar,
1: Evitemos meter... Rodi. Evitemos meternos en todas estas cuestiones de ATE y todas estas cosas,
2: claro.
1: Vamos a hablar pura y exclusivamente de deporte. Uh-huh. Así que bueno, van a hacer un podcast, se van a grabar los podcasts porque después van a quedar justamente para...
2: Un mar de lágrimas, bostero los dos, a más no poder.
1: Bueno, que cada uno lo vaya manejando, de
2: claro,
1: acuerdo.
2: Se le van a mojar todos los papeles.
1: Ayer no lo vi, ayer hicimos...
0: Lágrimas en el cielo.
1: Ayer hicimos el cruce con Marucci y con Emma Valle, que estaban por arrancar con claro. Los relatos en ese. No sé cómo terminó la noche.
2: Llorando. Mal, claro.
1: Cuando arrancamos, estaban con muchas ganas, con muchas ínfulas por ahí para adelante, pero después sí. Ya no sé cómo.
0: Y como terminaron las puteadas, como todo el mundo.
2: Como tengo un sobrino hincha de Boca que iba a ir a la cancha y dice: menos mal que no fui. Cuando le mandé mensaje para cargarlo anoche.
1: No, lo pensé, no, al final sobrino.
2: No, en realidad no le mandé mensaje para cargarlo. Ah. Le mandé solamente una imagen.
1: Sí, una imagen habla más que mil palabras.
2: ¿Sabes? No hizo falta ni decirle buenas noches. Le mandé una imagen nada más.
1: Sí.
2: Y él entendió todo y me mandó.
1: Y te dijo a dónde había que ir.
2: Claro.
1: Joder,
2: yo le mandé esta imagen nada más. Es el parche, el famoso parche que usan los clubes en la manga, así que juegan las competencias. Tiene un dibujito de la Libertadores y dice 7.
1: Sí.
2: Y todo rojito alrededor.
1: Nada más.
2: A buen entendedor, pocas palabras.
1: Será la próxima.
2: Sí.
1: Ah, sí. Y él te contestó.
2: El 7 rojo. Digo, porque es Independiente. El 7.
1: Claro. Independiente es el único rey de copa.
2: Rey de copa. 7 finales jugadas, 7 finales ganadas.
1: Efectivamente. Muy bien. Con todo lo que eso significa.
2: Sí,
1: y representa.
2: Sí, sí, pero entraban cuando el campeón entraba en la semifinal. Estoy, claro, porque ganar la semifinal y final es lo más fácil.
1: Cada tarde de camino al mundial estoy rodeado de hinchas de Independiente.
2: Bien.
1: Mauricio Napolitano.
2: Claro.
1: Fabricio Napolitano. Y el negro Walter Rodríguez.
2: También. ¿Dónde
1: está?
2: Costa.
1: Claro, el negro es del rojo.
2: ¿A dónde? ¿A dónde? Me agarro de ayer.
0: Licitación.
2: Bueno, ¿y vos querés que vaya yo de visita todavía?
1: Lucho es de River. Ayer estuvimos charlando. Sí. La mujer de Lucho no sabía, le tuvimos que mandar saludos, de Belgrano de Córdoba.
2: Mirá.
1: Es de Belgrano de Córdoba, porque su familia es cordobesa. Aldo vino de Córdoba, su papá, que hace poquito tiempo
2: falleció
1: en un accidente trágico. Y ella nació acá en Roca, o nació acá en Río Negro.
2: Claro.
1: Pero Belgrano, claro, como la familia.
2: Todo de Barrio Alberdi.
1: Sí, definitivamente. Así que le mandamos saludos.
2: Bien.
1: Así como María La Paz, una amiga abogada también que es de Belgrano de Córdoba. Está muy bien, lo ganaron en
2: Está muy bien.
1: Hablando de... Ya nos vamos, porque son 14-12, ¿no?
2: Sí,
1: va pasando el tiempo.
2: Ya estamos.
1: Independiente va por Barco. Ezequiel Barco, parece.
2: Pero sale un huevo de plata.
1: Ese River lo dejó salir un poco a Barco. Sí. Qué jugador. Bueno, Independiente necesita alguno que juegue al fútbol.
2: Sí, a mí me da un poco de cosa esto de que... Y el técnico que está pintado, ¿lo quiere? Seguramente deben haber hablado con el técnico. Claro. Habrá dicho, sí, tráemelo. Tráiganlo.
1: Sí.
2: Pero esto de que la dirigencia se enamore de un jugador y el técnico, no sé si lo quiere o no, no sé si entra en este formato de equipo que tiene Quintero. O tendrá que armar un formato alrededor de Barco.
1: Sí, yo creo que ya llegó el momento que Independiente le levante la cabeza.
2: Sí, y que Tagliafico termine el mundial y diga, vuelvo, quiero ir a jugar a Independiente.
1: Algunos de esos que dicen, che, a darle una mano, como alguna vez vino, volvió Cabenagui, volvió el Chori, volvió Trezeguet, vino,
2: claro,
1: Trezeguet,
2: claro,
1: en aquel momento. Sí. ¿Por qué no?
2: Sí.
1: Que venga un Enzo Trocero. Bueno, tampoco para tanto.
2: ¿No? Hace poquito fue el cumpleaños.
1: Sí, definitivamente. Sí. Que venga un Loco Enrique.
2: Sí. Trocero, mi primer camiseta de Independiente.
1: Sí.
2: Tenía el número 6
1: de Enzo.
2: De Enzo. Es más, se lo compré. Yo, la camiseta no venía con el número, se lo compró mi mamá, mi papá. Era la camiseta de esa de tela de piqué, esa tela gruesa.
1: Sí.
2: Y se compraba el número que se cosía pues, alrededor, el número 6, como de una cuerina plástica, ¿sí?
1: Ay.
2: Por Enzo Trocero.
1: Y hablando de
2: Vikingo.
1: El vikingo. Y hablando de Independiente, siempre en la mesa de café, hay 3 o 4 mesas que por ahí están tomando su café, pero cuando empezamos nosotros levantamos un poquitito el volumen ahí en la confitería.
2: Claro.
1: Y nos quedan mirando, siempre hay uno de Independiente mirando fijo. El señor Osmar Ricardo Coronel.
2: Mira, otro más.
1: Pero, ¿sí?
2: Además, destacada figura.
1: Pero ayer, medio. Ayer le digo Osmar, le digo, ¿te quedaste todo el programa acá? Y dice, no, estoy esperando uno de los míos que es de Boca, porque a los pibes le salió uno de arriba, uno de Boca, uno de Independiente.
2: Mira, variadito. Cosa,
1: uno llama Martín, uno de los chicos.
0: Claro.
1: Bueno, estaba entrenando, no sé. Dice, lo estoy esperando porque vamos a comer acá en el bar y vamos a ver el partido de Boca. Y dije, vos vas a ver a Boca, le digo. No, el pibe.
2: Claro, claro, claro. El pibe
1: de Boca, Dios mío.
0: Un boludo.
2: Claro, no, yo los dos son de Independiente, sí.
0: Nos despedimos hasta el lunes. Topo, querido, bueno,
2: sí.
0: El Topo deja Super Deportivo por el motivo del Mundial.
2: Sí, señor.
0: Igual va a salir, de vez en cuando va a estar acá.
1: Yo voy a meter a los Arturi.
0: El lunes voy a estar claro. Con Matías Riquelme. Mati,
1: lo mejor para Mati.
0: Se incorpora gente de sangre joven.
2: Sí, señor.
0: Escuchó Teti. Y se incorpora gente, igual Darío no, va a seguir viniendo.
1: ¿Sí? Lo único que te pido es que no me volvás a llamar otra vez y me digas, Habla con tu almohada y. Porque así fue.
3: Ajá.
1: Cuando estaba solo, cuando se estaba quedando solo, me llamó y dice: Topo, dice, sí, ¿por qué no hablas con la almohada? Le digo: es que no tengo nada que hablar con la almohada.
0: Claro, claro. Después del mundial, descansa, habla con tu almohada y somos claro, tres.
2: Pero después.
1: Tengo una sola almohada. Y no me contesta nunca.
0: Y habla con tu almohada después del mundial y. ¿Usted sigue el mundial hasta el final, aunque Argentina no sea el campeón?
3: Sí, sí, claro. Sí, sí, definitivamente. Sí, sí, porque nosotros transmitimos todos los partidos.
2: No nosotros, pero
3: la radio sí, transmite todos los partidos.
0: ¿Qué partido no te gustaría transmitir en la final si no está Argentina?
3: ¿Qué partido no me gustaría? Claro. Portugal-Brasil no me gustaría, por ejemplo.
2: Ese es el partidazo sería, ¿no? Pero
0: yo, por ejemplo, sí, transmitir Inglaterra en una final. Ahí está, ¿no?
3: Inglaterra, claro.
1: Ah, por eso Inglaterra no la tengo tanta.
0: Inglaterra-Brasil, se corta la luz, no transmito nada. Claro.
2: Alemania, dijimos, yo Alemania no.
3: ¿Por qué dijimos Brasil? ¿Será Brasil candidato? ¿Vaca Brasil? Siempre Brasil.
2: Sí. Si no está Argentina.
0: Estaba mirando, ¿quiénes tocarían en cuartos?
3: Y ay, pero acomodar son. Ahora son.
0: Si Argentina fue a primero.
2: Y, pero hay que ver.
3: Si Argentina es primero del grupo.
2: Del...
3: Le puede llegar. O se cruza con Uruguay o con España, que puede ser una de las.
0: ¿Y ahí qué sería? ¿Octavos?
3: Sí. 16avos.
2: Yo regalé el fixture de Superdeportivo de alguien que lo vio y me dijo: ay, mirá, bueno, los de la radio. Yo vi en el Facebook. Le digo: tomá, llévalo.
0: Llévese, ah, llévate que tengo más acá. A ver,
3: agarralo.
0: Cuartos
3: 16avos de final, che, porque tenemos
2: claro, una etapa ahora más, hay una etapa más.
3: Bueno, ahí podría ser España-Uruguay.
2: Nosotros somos grupo los primeros J, del grupo
3: nosotros
2: J.
3: Nosotros somos el primero del grupo J con el segundo del grupo H y los 16avos de final. Busca el H. En el H, ¿quién
0: el
3: es este?
0: El grupo J,
2: para H es el de España, afanar. España-Uruguay.
3: Bueno, ahí está, bueno, ¿quién sale de ahí?
0: Sería el partido 96.
3: Sí, hay que buscar
0: 86.
3: ¿Cómo?
0: Sería el partido, sí. Si es primero, sería el partido 86.
2: Sí. Y tenemos que jugar con el segundo de España, Cabo Verde, Arabia Saudita y
0: claro,
2: Uruguay.
0: Claro, quiero ver el 86, va acá con...
2: El 86 hace Retiro la Boca, por ejemplo.
3: ¿Qué? ¿Qué el colectivo? El 88, el 82, el 86 está octavo.
0: En octavo está el 86, ¿con cuál? Con el 88. El 88,
3: 679,
0: 80 y... Ah, el segundo de G, sí. Con el segundo de G.
3: Con el 88.
0: Sí.
2: El segundo del D, ese es medio falopeli, es Estados Unidos, el Paraguay, segundo. Turquía, Australia.
0: Bueno, con el segundo del G.
2: Y el G es el de Bélgica, Egipto, Nueva Zelanda, Irán.
3: Ah, mirá, si nos cruzamos con el equipo tuyo, en estar de Bélgica, que Bélgica. Se
0: encanta.
3: Y si
0: gana,
3: y si ganamos, ¿a dónde vamos?
2: El tema es que mirá si España gana, en algún revoleo sale segundo, lo tenemos España en 16avos de final.
3: O Uruguay. Y hay que ganar.
0: Si gana 85, ¿cuál es el 85? Primero de la.
2: Bueno, ahí ya te podés ir a.
0: Primero de la B, ¿cuál es?
3: Y el del B.
2: El del B va a salir
3: Canadá,
2: primero.
3: Suiza. Joder, esto... Bosnia y Herzegovina y Qatar.
2: No se sabe quién va a salir primero ahí.
0: ¿Y el otro cuál es? Que estoy mirando acá. 67 es. ¿Cuál parte? ¿Qué quilombo?
2: Camino al mundial.
3: Y pero porque son muchos equipos, Dios mío.
0: No, porque estaba mirando ahí una. Esta gente que nos dice que no se equivocó nunca, que dijo ella que salía campeón Argentina, dice que Argentina llega hasta cuartos.
3: ¿Quién dijo
0: eso? No sé si como una vida.
2: Yo vi una predicción, claro, que quedaba fuera con Croacia en cuartos.
0: Claro,
3: ahí está. Imposible quedar afuera con Croacia. Ya te lo digo.
2: Y sí, ya quedamos casi fuera en el mundial.
3: Pero Croacia sí, casi no saca, pero en el grupo nos ganó.
2: Ah, sí.
3: En el pase de grupo no sacó Croacia.
0: Que no va a ser.
3: Ese año no podía sacar con
2: cualquiera.
3: Cualquiera no podía sacar ese año. Sí, definitivamente.
0: Así que
2: bueno, el rojo ese año.
0: El lunes voy a estar con Mati Riquelme y el Topo va a estar seguramente ingresando en algún momento vía.
3: Sí, yo desde Kansas te saludo desde allá. Y
0: no podés ir a hacer las atajadas así, vas con Mari.
2: ¿De qué equipo es Riquelme?
0: Boca.
2: Bueno, para balancear un poquito.
0: Es muy similar al anterior compañero, de lente, de rulito,
2: claro,
0: y de Boca igual que él.
3: Bueno.
0: Gente joven.
2: Sangre nueva, está bien. Nosotros los viejos.
3: La seguimos la semana que viene.
2: La semana que viene.
3: Y el fin de estamos en contacto.
0: Contá cuántas atajadas tiene el arquero.
2: El viernes que viene no hay mundial todavía.
3: No, falta.
0: Mañana contá cuántas atajadas el arquero y acordate de Mari.
3: Ah, tenés razón. Se van a acordar rápidamente allá. Enseguida va a salir en las redes sociales.
0: Se prende fuego Pinocho.
3: No, una cosa de loco. Es que ese tipo, si sale campeón, levanta la copa.
0: Pero yo por
3: festeja
0: lo que vi,
3: con los muchachos.
0: Y aguanta uno solo. Y ese que estaba el video tenía un...
3: Sí.
0: No sé el arquero, ¿no? Pero bueno. Los arqueros. El estado atlético de Mari es tremendo.
3: Sí, fantástico. Impresionante.
0: Te saca hasta
3: bien. Claro. Pásala bien, Estare. Chau, Darío.
2: Nos vemos.
3: La seguimos. ¿El domingo dónde vas, a Huergo?
2: El domingo a Huergo, ingeniero.
3: ¿Mañana
2: Huergo
3: vas a ver el partido? ¿El de Paris
0: sí,
3: Saint-Germain?
0: Sí, sí, sí. Si mañana, cayó sí. La tercera, ¿qué pasó?
2: Sí, perdimos.
0: Después de Roca, te agarró.
2: Roca y. Sí. Sí, con el primero y segundo perdimos.
3: Claro, es probable. Sí. Se puede pasar.
2: Falta trabajo. Tuvimos ahí 1-0, 2-1 los dos partidos.
3: ¿Santelmo está de vacaciones?
2: Santelmo está abocado. Los chicos esos que rescatamos, que habían dejado el fútbol, sí, y que lo fuimos a buscar y demás, seis de ellos jugaron, por ejemplo, contra Unión. En Argentina del Norte.
3: Ah, los maneja usted, los lleva usted.
2: Claro,
3: ah, son perfecto, míos. Son usted representante.
2: Esos son míos,
0: sí. Va aprendido en todo.
2: Sí. Bueno, no, pero digo, le jugamos al último campeón de la liga, que va segundo en esta liga. Claro, con seis de esos jugadores, salimos 2-1.
3: Muy bien.
0: Nos encontramos el lunes con más Super Deportivo. Muy buen mundial, Topito.
3: Gracias, querido. Estamos en contacto siempre.
0: Darío, nos encontramos en cualquier momento, ya con el flaco.
3: A Damico, díganle que vuelva.
2: Sí. Sí, está meta.
0: Está buscando el tema del pez. Pescado. Sí, está el pez.
2: No, a media hora más hablando del pez.
3: Chao, listo, olvídate. Llega a traer uno.
2: Ya.
0: El tema es si el flaco se mete el agua, se van a confundir.
3: Se lo van a llevar al
0: pez. Una orca.
3: Se lo van a llevar al
2: pez. Lo van a ver tomando sol y.

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2: Es la hora 14:21 minutos.
3: Paraguay. Ahí tenés equipo fuerte, tenés, por ese lado del cuadro. Tenés Boca, tenés San Pablo,
4: sí.
3: Tenés River, sí. Y tenés Olimpia.
4: Olimpia.
3: O sea, tenés cuatro campeones de América.
4: Y Gremio.
3: Y Gremio, claro, cinco. Claro, sí. Cinco campeones de América de un lado del cuadro, sí. En la Copa Sudamericana.
4: Del otro lado tenés Mineiro.
3: Que espera por...
4: Sporting Cristal o Red Bull Bragantino.
3: Bien.
4: Lo conocemos. Macará.
3: Espera por...
4: Por Santos.
3: O Universidad Central.
4: O Universidad Central,
3: el que fue venezolano. Central.
5: Claro, se metió finalmente.
4: Ahí está. Montevideo City Torque.
3: Que la rompió toda en el grupo de Deportivo Riestra.
4: Espera por Nacional de Uruguay o Tigre.
3: Bien.
4: Y Botafogo, el mejor de los primeros.
5: El mejor primero.
4: Con Lanús o Cienciano.
3: Bien.
5: Esto es Road to Barranquilla.
3: Barranquilla.
5: Barranquilla.
4: Claro.
5: Barranquilla.
3: La tierra de Luis Díaz, la tierra de Shakira.
4: Los playoffs 21, 22 y 23 de julio. Las revanchas 28, 29 y 30 y los cruces de octavos de final arrancan 11 al 13 de agosto.
3: En un ratito llega Martín Costa.
4: Oh.
3: Tiene mucha información Costa.
4: Sí.
3: El Pampa Torres creo que en estos momentos está está internado por hipotermia porque dijo, si Boca queda eliminado me voy desnudo al obelisco.
4: Es verdad.
3: Parece que lo cumplió. Pico de frío la agarró y ahora está internado el Pampa Torres. En un rato vamos a hablar con nuestro compañero, porque las promesas se cumplen, y claro. Creo que el Pampa allí lo cumplió. Vamos a hablar de Boca, vamos a hablar de lo que fue la noche que marca un antes y un después. Hay un montón de gente que escuché en las últimas horas decir que lo de ayer es peor que lo de Alianza Lima. Mucha gente dice que lo de ayer es peor que lo de Alianza Lima. Vamos a hablar de la lista de la selección. Vamos a debatir si hay alguna polémica. Les adelanto, para mí no hay polémicas.
4: Después podemos discutir.
3: Jugadores que falten o que estén y que hagan que cortemos la calle Viamonte en señal de protesta, no hay. No hay.
5: Pero perdón,
3: podemos discutir.
4: Que Montiel con cinco desgarros en los últimos dos años vaya y Acuña, junto con Beltrán, los dos mejores jugadores de River, no vaya al Mundial. Pero
3: también tuvo cinco desgarros en los últimos...
6: Beltrán hace cinco meses y ya está, cuatro.
5: No está pidiendo a Beltrán, está pidiendo a Acuña.
4: Acuña que tuvo un buen nivel con Beltrán, dije.
5: Ah. Los dos mejores de River. A mí lo de Acuña me parece un horror, después lo vamos a debatir.
3: En un ratito, con los puños llenos de verdades, pero acuérdense, 1144-000-590. Te quiero escuchar, hincha de Boca. 1144-000-590.
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2: La temperatura, 17 grados, una décima.
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8: Vamos rapidito antes de que llegue el informativo. Hoy es viernes y arranco, ahí estoy arrancando. Hoy es viernes. Si es viernes, sí. Más allá de lo que pasó con Boca, de la lista de la selección argentina... Si es viernes, hay premios. No. Así que tenemos 2 kilos de helado de Cremolati para 2 oyentes y también 2 pares de entradas para cualquier obra de teatro del complejo La Plaza.
9: Anotame.
8: Lo que tienen que hacer, ustedes no participan, no,
10: lo mismo estoy mandando.
8: 11-44-000-590, sí. Ustedes los oyentes, al equipo no, sí. ¿Eh? A los oyentes nos mandan todos sus datos, pero lo más importante es que nos tienen que dejar un mail. 11-44-000-590, premios ya.
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13: Hoy en la Primera Nacional, 21 horas, Racing de Córdoba, el equipo de Centurión contra Ferro Carril Oeste. En el fútbol internacional por la Liga de Francia, partido revancha de la promoción, 15-45, Niza contra el San Etienne, en la ida empataron 0-0. Recordemos que mañana Bocha se va a disputar la final de la Champions en Budapest desde la 1:00 p.m, raro el horario, París Saint-Germain contra el Arsenal. Mañana tendremos también Copa Argentina, 15:30, Gimnasia de Jujuy frente a Belgrano, y a las 6:00 p.m, Instituto frente a Lanús. El domingo tan solo un partido, 15:30, Estudiantes, Rosario Central.

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1: Hora 14, 31 minutos. Javier Milei recibió al embajador de Estados Unidos en la Casa Rosada. Peter Lamela llegó con una delegación de miembros de la Cámara de Representantes. Participó de la reunión el canciller Pablo Quirno. Vuelve a subir el dólar oficial, el mayorista cotiza 1.400.

0: 411 pesos con 50. El minorista se vende a 1.430 en el Banco Nación, mismo precio que el paralelo. En el segmento financiero, el MEP opera a 1.436,22 y el contado con liquidación a 1.487,62. Es inminente una definición de Donald Trump sobre el preacuerdo con Irán. El presidente de Estados Unidos está reunido ahora con sus asesores en la sala de situación de la Casa Blanca. El propio Donald Trump hizo el anuncio en un largo posteo en el que afirmó que Irán debe comprometerse a no tener jamás un arma o bomba nuclear y que el estrecho de Hormuz debe abrirse de inmediato, sin peajes ni restricciones. Nuboso mañana con neblina, la mínima 11, la máxima 17. A esta hora 14.3, cielo cubierto.
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2: Vamos, que entramos en la segunda media hora de esto que es Fútbol Continental, primera edición, en una tarde cubierta, pero sin pronóstico de lluvia. En estos momentos, 14 grados 3 décimas. Fin de semana, ¿cómo viene? Sin lluvias. Neblina para mañana, sábado por la mañana, después parcialmente nublado, una máxima de 17 y una mínima de 11. Igual panorama para el día domingo, sin lluvias.
3: Ya se viene Costa, ¿eh?
4: ¿Viene? Sí. No, ¿viene Costa?
3: Va a salir al aire.
4: ¿Seguro?
3: En breve, sí.
4: Ah, no viene.
3: ¿Va a dar la cara? ¿Cómo no va a dar la cara?
2: Siempre da la cara.
3: Lo que sí dijo que si Boca se metía en la Sudamericana ya no le importaba nada, ¿eh? Con lo cual, vamos a ver ahora si Martín Costa, después del Mundial, quiere seguir trabajando con nosotros con información de Boca.
5: Si juega con River en semifinal no le va a importar, dale. Pero
4: él dijo que lo que quiere es el campeonato local.
3: Bueno, no, de eso va a informar. Entonces, cuando Boca juegue la Sudamericana contra Higgins, Costa no va a informar sobre eso. Después vamos a ver cómo es. Bueno, Gus, contame algo independiente.
4: Bueno, amigo, hay que esperar al miércoles. Huracán juega el martes, ¿verdad?
5: Sí, bueno, el 2.
4: Bueno, el 3 se van a juntar Independiente y Huracán para hablar de Pereira y para hablar de Puseto. Independiente quiere al Payo Pereira.
3: Ese fue tu adelanto, Gustavo. Vos contaste acá algo que ahora se está replicando en todos los medios.
5: Sí, señor.
3: Que tiene que ver con que Independiente levantó un teléfono y le dijo a Huracán, ¿quieren a Puseto? Se lo damos, pero queremos nosotros al Payo Pereira.
4: Sí. Al Payo Pereira lo quieren dirigentes, no lo quiere el técnico, no es la prioridad del técnico. El técnico tiene otros nombres en la cabeza. Pero habida cuenta que el técnico pidió que se quede Blázquez, que se quede Mancuello, que le renueven a Fernández Cedrés, que le ofrecieron a David Romero y no lo quiso.
3: Toda mala el técnico. Claro,
4: los dirigentes dijeron, bueno, no sé si vamos a darle todos los gustos a Quintero, miremos, porque esperan las ofertas por Valdés, esperan las ofertas por Lo Mónaco y a Freire van a tratar de rescindir el contrato y van a venir dos o tres marcadores centrales. Vamos a estar hablando de la situación de Ábalos y Olimpia. Olimpia quiere a Ábalos. Ábalos ya mentalmente tiene la cabeza puesta en el final de su carrera, ya tiene emprendimientos en Paraguay que puso ahora, creo que una canchita de fútbol o algo de eso, y él quiere irse. No se quiere ir ahora, si no se va ahora se va en diciembre, pero se va a ir a jugar Olimpia tarde o temprano, va a terminar en Olimpia.
3: ¿Tiene 36, 37
4: 35.
3: Ya, ¿no? Ah, no está
4: creo grande. Que el 9 de julio cumple los 35.
3: Mira.
4: Vamos a estar hablando de otros nombres, del tema de la media cancha, y vamos a explicar bien el tema Barco. Vamos a explicar bien el tema Barco. Yo te dije...
3: ¿Hay una posibilidad?
4: Sí, lejanísima. Si vos me preguntás hoy porcentaje, yo te digo 90% que no. Uh-huh. ¿En qué baso mi 10? En que él quiere venir. Y después te voy a explicar cómo está esa situación, que insisto, desde lo económico, si a Independiente le piden ya no lo que pagó el Spartak, sino la mitad o un cuarto, no lo puede pagar. Uh-huh. No hay manera de pagarlo. Entonces, es un tema en el que ahí... corre todo por cuenta de Barco y, por supuesto, si viene, viene a préstamo por un año, no lo va a poder comprar Independiente aunque le pongan una opción, pero depende de la fuerza que haga Barco y del ojo que tenga.
6: Hola, Jorge.
3: Ustedes dejan sus mensajes.
6: ¿Qué tal, Gastón de Radio Continental? ¿Cómo estás?
3: 590. Y esto es lo que dicen.
6: ¿Me escuchás, Jorge?
7: Hola, chicos de Continental, Miguel Álvarez de Junín, siempre los escucho. Basta de Riquelme, basta de...
6: Hola, hola.
7: Basta de este equipo pobre.
6: No, no, no. ¿Estoy saliendo al aire yo?
3: A ver, estamos escuchando a alguien, a ver, no sé por qué.
6: No me escucho los auriculares.
3: Creo que del informativo. Y sale, creo que es Gastón. En el otro estudio que está saliendo al aire.
6: Hola, Jorge.
3: Me parece, ¿eh? Esto es así. Estamos en dúplex, prácticamente, parece. Pero es el dúplex de al lado. El de al lado. Así que bueno. Ahora sí. 1144-000-590. Ustedes mandan sus mensajes y ustedes dicen.
7: Hola chicos de Continental, Miguel Álvarez de Junín, siempre los escucho. Basta de Riquelme, basta de Úbeda, basta de este equipo pobre de Boca. Vergüenza da el equipo de Boca. Que se vayan todos, que no quede ni uno solo. Por favor, que hoy renuncie Úbeda.
8: Hola chicos, ¿cómo va? Buen día. Ahora estoy viendo de la arma. Y sí, decían recién de las broncas, más vale. Pero es una muerte anunciada esta. A nuestro refuerzo, ayer entraron Velasco y Ángel Romero para dar vuelta al partido, tipo que nos van a poner a Boca. Como Jiménez y bueno, todo el banco, la mayoría del banco de suplentes, en lugar de poner los pibes. Creo que alguna decisión van a tener que tomar. No sé. Pero esto ya no va más. Gracias, Javier de la arma.
9: Buenas tardes muchachos, Boca saben lo que es un club de amigos, desde la comisión directiva hasta los jugadores, están los amigos, los que él no quieren se fueron o los rajaron, así que Boca juegan los amigos y con los amigos solo un equipo como Boca no anda. Pablo de Adrogué.
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10: Es la hora 14:37 minutos. 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

0: 2 de la tarde, 42 minutos, y vamos a hablar de Boca con Martín Costa. ¿Cómo andas, Martín?
1: ¿Qué hacen? ¿Cómo andas, Santi? ¿Todo bien?
0: ¡Hola, Costa! Te digo que, ¿cómo va todo? Te digo que el equipo pensó mucho en vos durante toda la noche de anoche, desde las 11:30 de la noche hasta ahora. Y Costa, ¿cómo estará Martín? Y ¿cómo estará Martín?
2: Quería renovar en mayo.
3: Fue el único que advirtió que esto era posible, eso se lo dije ayer al aire, que el único que estaba hablando de la posibilidad de que Boca trastabillara y jugar la Copa Sudamericana era Martín.
4: Bien, pero ya a Martín no le importa más la competencia internacional.
1: No, más mínimo. Ahí está. Voy a ser sincero, no tengo idea cómo es la llave si Boca, lo digo de verdad, No tengo idea cómo es la llave, si sí le jugaba con O'Higgins, porque ayer cuando me iba con un amigo que tengo en común con Santi, Nos enteramos que Boca jugaba con O'Higgins, y si me preguntás, creo, y perdona a la gente porque debo informar, creo que Boca, si no me equivoco, arranca la serie de local. Y después juega de visitante.
0: Define en Brasil, y si pasa va con Recoleta, el equipo que eliminó San Lorenzo.
1: Mira, no tenía ni idea.
0: Y con River podría cruzar en semifinal.
1: De verdad lo digo, sinceramente, a mí la Sudamericana no me interesa en lo más mínimo, creo que es un castigo, y es una falta de respeto que Boca, no por la Sudamericana, haya tenido que, o tenga que jugar la Sudamericana. Lo de ayer, sinceramente, es una decepción muy grande, es un papelón, es una desilusión, es un fracaso rotundo de todos, sin excepción. Acá no hay ni uno que se salve, no hay nadie, No hay una sola persona que se salve del fracaso de Boca de ayer en la noche.
4: ¿Qué fue peor, nadie. Martín? ¿Alianza Lima Gracias. Por penales o anoche?
1: Yo creo que la noche es peor porque es una cantidad de partidos que te posibilitan sumar una cantidad de puntos que te permiten después clasificarte. Igual aquello también fue pésimo y lo de ayer es muy malo, como lo quieran denominar.
0: Es peor lo de ayer porque venís de Alianza Lima, ¿entendés? O sea, vos lo de Alianza Lima cuando pasó. Dijiste no puede volver a pasar nunca más en la historia de Boca. Bueno, vuelve a pasar.
1: Eso es lo preocupante, que desde Alianza Lima hasta lo de ayer a Boca le vienen pasando cosas y la cosa va empeorando. No es que quedaste afuera con Alianza Lima, después quedaste afuera con Independiente y después quedaste afuera con el Oakland City. Lo habías quedado afuera antes prácticamente, pero no le ganaste un equipo que, con respeto, lo digo, creo que en el torneo que jugó yo, en la categoría de primera, en Gimnasia de Lima, no competía. Quedó fuera con Racing, quedó fuera con Huracán y quedó fuera ayer. Y es como que se va subestimando todo, insisto, la responsabilidad de todos.
0: No, pero Martín, pará, sumale Oakland City, sumale Cruzeiro en Belo Horizonte en el 2024.
1: Sí, bueno, pero ahí ya me voy antes, me voy atrás, entonces ahí ya tengo que hacer un análisis más profundo. Digo, de Alianza Lima, que es la vergüenza mayor que había hasta este momento, lo de ayer creo que es tocar fondo. Digo, tocar fondo, y digo esto, y digo, a ver, yo voy a hacer un punto. Hasta hoy, las 2:45 más o menos, la mayor responsabilidad del momento la tienen los jugadores. Úbeda, que ya no es más el técnico de Boca, seguramente que lo habrá comunicado en estas horas, se le comunicará en media hora, en 5 horas o mañana, por lo que tengo entendido, pero ya está. Y después Riquelme, y después, a partir de las 14:50, el mayor responsable de lo que empieza a vivir Boca es Juan Román Riquelme, no tengo duda, porque es el que tiene que empezar a revertir la historia. Porque Boca no puede seguir rifando el prestigio en cada campeonato que juegue ante rivales que vienen a la cancha de Boca y ganan como si nada. Y además el prestigio también se rifa cuando viene cualquier jugador y se pone la camiseta de Boca. Yo creo que ahora sí hay ciclo terminado. Hasta acá llegaron los Jiménez, los Velasco. Hay jugadores como el Chelo Weigand, al que le tengo mucho aprecio porque nació en el club, pero bueno, se terminó. Y a Boca no le puede pasar que juegue una instancia tan importante como la de ayer y haya 4 jugadores en el banco de suplentes, 4, son 7, 4, que todo el mundo de las 55.000 personas que había en la cancha de Boca sabíamos que no entraban. Alarcón yo sabía que no entraba, Zenón no entraba, Martegani no entraba y Hanson no entraba. ¿Para qué lo llevan al banco? Eso es calentar una silla, no me jodan. Eso no es serio, eso de verdad no pasa en un club importante. Y Boca, con esas actitudes que toma, está rifando prestigio.
0: Y permitime agregar a esto también, hay un jugador que para mí no es serio que se siga sosteniendo a Edinson Cavani, haciendo haciendo ser Boca una clínica de rehabilitación.
1: Por eso dije, de las 14 y 50, la responsabilidad empieza a ser del presidente de Boca.
4: Martín, jugó Ander Herrera como titular ayer.
1: Él tiene que empezar a decidir qué va a hacer con Cavani, qué quiere hacer con el arquero, qué va a hacer con Ander Herrera, qué va a hacer con el Changuito Ceballo, que terminó siendo el Changuito, no, ya nunca supo ser el Chango. Quiere sentarse con Merentiel, le dice a Merentiel, tenés ganas de seguir, yo no te puedo mejorar el contrato, vos estás fastidioso porque no ganas más, bueno, yo te puedo pagar esto, ¿qué hacemos? Bueno, ¿te querés ir? Bueno, le buscamos una salida. Mira, Velasco, yo te pagué 10 palos, aposté por vos, enchufate. No te podés asustar ante 55.000 personas porque la pelota quema. No, no puede pasar. Y así puedo seguir con...
4: Ahora, perdón Martín. Es fácil a los Martegani, a los Ander Herrera. Espera, que quiero...
1: Espera,
4: que quiero desembocar... Espera, Martín. Quiero desembocar en esto.
1: Sí.
4: Es fácil hablar de todo... A ver, para que me entiendas bien. Es fácil hablar de todos los que diste en este correlato. Ahora, hay un jugador que vino con toda la chapa, hay un jugador que vino, y hay un jugador que en el partido más importante en el que Boca se jugaba una final, desapareció. Y es Leandro Paredes. Ayer Paredes lesionado, cuando tendría que haber dicho... Entrenador, no puedo.
0: Está la imagen de
4: Paredes, que entre otro jugador.
0: Que tiene una molestia física en el
4: precalentamiento. Jugó de marcador central, no pasó la mitad de la cancha. Si no
1: jugaba, ¿A vos quién te dijo que estaba lesionado, Leo?
4: Perdón, está la imagen en el precalentamiento cuando se toca la parte posterior del muro derecho.
1: ¿A vos te lo dijo Paredes eso?
4: No, pero me lo dejó.
1: ¿Parte médico? ¿Vos viste un parte médico?
4: ¿Y entonces por qué jugó como jugó?
1: Yo diría que esperemos a ver qué pasó con Paredes con el tiempo. Vamos a esperar a ver qué pasó con Paredes, qué tipo de lesión tiene. A ver qué es lo que tiene Paredes. Vamos a esperar. No hay que apresurarse, no hay que dejarse guiar por lo que dicen las redes sociales.
4: Yo vi la imagen, Martín, no vi las redes sociales.
1: Por eso. Pero yo también vi la imagen y después te mando un teléfono y averiguo. Por lo que veo, vos no averiguaste nada. Vos te guiaste por lo que dicen las redes
4: sociales. No, yo me guié por el partido que hizo Paredes.
1: Está bien, el partido no te gustó, perfecto. A mí tampoco me gustó. Yo a Paredes le valoro que jugó. Hay otros jugadores... que con la cercanía del Mundial, no te escuché el lunes decir que no quisieron entrar o fueron al banco y sabiendo que no iban a entrar. Fueron para cumplir y poner la carita ante la gente. Paredes tuvo la personalidad para decirle al entrenador un día antes, mirá, yo tengo este quilombo, voy a jugar igual. Y Duda le dijo, ¿estás seguro? Sí, voy a jugar igual. Porque si Paredes no jugaba,
2: era
1: con
2: peor.
1: El quilombo que él tenía de lo físico, era peor porque vos hoy estabas diciendo, seguramente, porque te conozco, estaba diciendo que se estaba cuidando para la Copa del Mundo. Y hay otros que, insisto, el fin de semana... no pusieron la cara como la puso Paredes.
4: ¿Quiénes, por ejemplo, Martín?
1: Sí, Montiel, por ejemplo. Montiel no jugó el fin de semana.
4: Montiel dije yo que no debería ir al Mundial porque tiene 5 desgarros en 2 años.
1: Está bien, pero no jugó el partido más importante de arriba.
4: No lo jugó.
3: Paredes,
4: está desgarrado, Martín.
1: ¿Vos sabés lo que tiene Paredes? No, vos dijiste que viste una imagen y te dejaste guiar por las redes sociales. A mí me enseñaron que el periodismo se levanta un teléfono y te averigua.
4: Pero él mismo dijo que venía con una molestia, él dijo.
1: Él dijo, yo tengo una molestia, no dijo nada, dijo, tengo una molestia. La molestia puede ser de un dedo en el pie hasta un dolor de cabeza. Después que se haya ganado el esquitibial es otra cosa. Después con el tiempo, si se sabe, si tuvo algo más grave o no, ahora, a un 50% parece que tiene que jugar como jugó ayer. Jugó mal. ¿Quién jugó bien ayer? Le empezó la responsabilidad a todos ayer.
4: Aranda pidió la pelota.
1: 5 puntos, el mejorcito con 5 puntos, y no le podemos
0: seguir mucho más. Yo lo que también creo que tenemos que entender de todo esto que le está pasando, y sobre todo con los ejemplos River y Boca, que son dos mundos que te fagocitan, te comen...
1: Para eso tenés que estar preparado.
0: River y Boca, pero imagínate que se comen hasta a un tipo, campeón del mundo, fachero, que jugó en el PSG, jugó en la Juventus, jugó...
3: Y que cumple años.
0: ¿Entendés?
3: Y que cumple años.
0: O sea, el mundo de River, el mundo de Boca, si no estás bien de la cabeza, si no estás bien preparado, si no le pones el pecho al momento, te comen, Nosotros tenemos que entender también de que tal vez las generaciones actuales, mira lo que te estoy hablando, las generaciones actuales ya de seres humanos que se dediquen al fútbol no van a poder tener la personalidad que tenían otras generaciones. No estoy diciendo que son mejores o peores jugadores, pero hay otra sensibilidad, hay otra resistencia a la adversidad.
1: Pero a eso ya nos acostumbramos en muchos años.
0: Bueno, así, pero Martín, ya no...
1: Pasan todos los equipos.
0: Yo cada vez veo más jugadores que cuando se ponen la camiseta de River y Boca están atados. Cada vez veo más.
1: Pero, sí, no, es verdad, y es donde más llama la atención, pero por eso les va como les va,
3: Tal vez no sean tan buenos.
1: Bueno. Claro, o quizá pase por ahí, o quizá la jerarquía no es solamente que juegue bien la jerarquía, también después la cabeza, la personalidad, cómo afronta situaciones como la de ayer. No, cualquiera, yo les dije ayer al mediodía, quiero ver cómo revierte Boca si la situación arranca mal, y no la puedo revertir nunca, Boca podía jugar hasta hoy a las 12 del mediodía que no iba a hacer un gol. No. Muchachos, Boca jugó la final más importante del año sin patear el arco. No pateó el arco.
0: Sí, y se terminó mancando, y además, porque le ganó a River, y eso es de por sí algo importante, pero en los partidos realmente importantes se mancó. Se mancó contra Huracán.
1: Mira, lo de River siempre sirve, como de un lado le sirve ganarle a Boca.
0: Sí, sí,
1: con,
0: sí.
1: No te salva, porque hoy pesa más, quedaste afuera con Huracán, te quedaste afuera ayer, y lo que tanto deseabas, si estuviste ausente 2 años para jugar, hoy vas a jugar un torneo que a mí no me interesa, y creo que en general el hincha de Boca, por lo que escuchaba ayer, cuando me iba a la cancha, no le interesa. Después cuando empiece, quizás el hincha de Boca vaya en la Bombonera, quiera ganar, y quizás se quiera cruzar con River, como dijiste vos recién, y le quiera ganar a River, no sé qué dijiste, semifinal o cuarto.
0: Semi,
1: y le quiere ganar a River en la semifinal. Ahora, mientras tanto, el hincha de Boca hoy lo que menos quiere es la Sudamericana, y lo que quiere es que, en este caso, Riquelme elija bien el entrenador, porque si no, es como que en la vida misma de cualquier persona, cuando a vos te pasa algo, ¿qué haces? Buscas ayuda, ya sea de alguien cercano o alguien externo. En este caso, yo conozco su personalidad, pero tiene que entender que ahora no se puede mancar, no se puede equivocar.
0: No.
1: Porque
0: y te digo más,
1: viene pasando seguido.
0: Y te digo más, cuando se anuncie la salida de Úbeda, que es una verdad de perogrullo que Úbeda se va a ir, por ahí, lo anuncian el 30 de junio cuando se le termine el contrato.
1: Creo que la intención es, por lo que se habló ayer en el hotel, tarde, no sé si en estas horas ya no hubo comunicación, o no la va a ver en un ratito nada más. Va a haber una comunicación oficial y seguramente el agradecimiento, Claudio.
0: Lo anuncian ahora a las 3 de la tarde, en 5 minutos. A las 4 de la tarde tiene que estar el nuevo técnico. Boca en este momento de crisis no puede tener acefalía de entrenador. Acefalía, por más que estén de vacaciones los jugadores.
1: Yo creo que también, entiendo la figura que estás haciendo, la comparto. Hay que también comprimir situaciones. Después estará si el entrenador que elegiste, la gente le gusta o no, pero bueno. Y tomar decisiones, por eso yo hablaba, sentate con Cavani, preguntarle a este si está cómodo, preguntarle al otro qué te pasa, por qué estás así, y tenés que rodear a Paredes mejor de lo que intentaste rodearlo, porque yo tampoco me voy a decir, yo creo que Boca en enero armó un plantel, creo que todos pensábamos lo mismo, para pasar la primera fase, sí. no le digo, después hay cosas inentendibles, que un jugador de la jerarquía como Ascacíbar pegue una patada como el pegó en Ecuador, no es de un jugador profesional eso no le puede pasar a Boca, no le puede pasar a un jugador de Boca,
3: no le puede volver a pasar en realidad.
1: Claro, porque eso es lo que hoy también hay que lamentarse, que Boca haya perdido un partido como el que pierde en Ecuador. El partido es el de ayer, no tengo dudas. Ahora, en el correlato de las cosas que fueron ocurriendo, es tremendo. Boca ganó los 2 primeros partidos y después le costó todo.
4: Martín,
0: un punto de 2 al final.
4: Pero si Boca jugaba con Cruzeiro en Brasil y en Ecuador con Barcelona, como había arrancado la Copa, Boca hoy estaba clasificado, Boca fue a pelear a Brasil y fue a pelear a Ecuador, y no se entiende. Yo ayer estaba viendo Cruzeiro-Barcelona y no me entraba en la cabeza cómo Boca había perdido contra ese equipo. Boca no fue a jugar, que es lo que mejor estaba haciendo en ese momento.
1: No entendió nunca determinados momentos que jugó la Copa Libertadores. Esto que vos decís, Leo, del partido con Cruzeiro, el partido en Ecuador. Ayer, la verdad, no entendí la pasividad y la tranquilidad con que Boca jugó el partido. La verdad no lo puedo creer todavía.
2: El partido lo empezás a ganar también en la semana, los días previos, no el día del partido solamente. Porque sí, si vos no trabajás como tenés que trabajar y no concientizás al equipo como lo tenés que concientizar,
0: o sobreconcientizás y le das más importancia a otras cosas de que no vengan acá a ganarnos de guapo.
1: Esto está, lo que dice el Bocha. Me lo dijo alguien que es parte de la historia de Boca, ganador, de la época vieja, no se queden con la época de Bianchi, que me dijo algo hace unos días que me quedó grabado. Claro, de aquel plantel. Me dijo algo que tiene que ver con lo que dice el contagio, el mensaje, la personalidad del jugador también se genera en el día a día con el que el Toto Lorenzo era, muchacho, a nosotros nos van a andar corriendo, miren que esto claro. Se entrega, esto es la camiseta, esto. Bianchi, que era el ser inteligente, la famosa franche de Bianchi, que se viraliza todo el tiempo la inteligencia. Y me mencionó otro entrenador, que no fue campeón de América, pero que cuando estuvo en Boca ganó 5 de 5, que fue Coco Basile, que era un tipo de recontra personalidad, e hizo que sus jugadores todos tuvieran personalidad. Y a Boca, en este tiempo, quizá por la elección de entrenadores que eligió Riquelme, ninguno tuvo eso. Ninguno generó a los planteles que tuvo eso del contagio de la personalidad, de ser un equipo avasallante. ¿Cómo yo voy a ir a ver un partido como el que vi ayer y Boca jugaba para los costados como si estuviera jugando un partido de la quinta fecha del campeonato?
0: No, por eso, la verdad que es algo que se viene repitiendo y que ya evidentemente es patológico, por lo menos con este plantel de Boca, con esta conducción de Boca. Es preocupante. Y imagino también, Martín, que desde que se termina el partido, uno sabe que Úbeda ya está afuera, no hace falta tener dato, es sentido común. ¿Quién suena
2: acá, por estas horas? Perdón, por las dudas, me cuentan que el Turco Mohamed ya dijo que se queda en Toluca.
3: Acaba de llegar.
0: Que va a dirigir, sí, que mañana dirige una final.
1: Mañana dirige una final.
2: Pero que se va a quedar. Que el Turco,
1: él tiene una cláusula de salida para mitad de año. Yo lo sé que él tiene un sueño de hace mucho tiempo que dirige Boca. Pero lo ¿quién? Que dice el Boca es real. Él tiene un compromiso asumido, no lo quiere romper. Ahora también es cierto que quizás si te llama Boca te moviliza. Creo que la intención de él es cumplir el contrato, es más.
2: A mí, mira, gente que está muy cerca de él, que su proyecto es dirigir un par de años más afuera, volver, técnico de Huracán y después presidente.
1: Sí, él creo que tiene una chance de cambiar de equipo a fin de año en México, porque la verdad es que lo que generó en Toluca, que si gana la final del mañana, mucho más. Es un nombre que siempre surgió más del lado nuestro que del propio Riquelme.
2: Sí, tampoco fueron buenas. Pero alguien lo tanteó,
3: Las últimas experiencias del Turco acá no fueron buenas,
1: Al Turco nunca nadie de Boca lo llamó, y es algo que al Turco siempre le llamó la atención de... al cielo llamó a Angelici, con Angelici era el técnico, hasta que Burdizo cometió el error de llamar al Falo. Ahora, no, con Riquelme no, es más, creo que con Riquelme no tiene relación. Ahora, si después lo llama, no lo sé.
0: Es otra cosa, yo lo que te digo es que si el técnico es Lorenzo, Boca no puede esperar durante toda la Copa
1: del Mundo. No, es un disparate porque además, con todo respeto lo digo, Boca no puede esperar un entrenador.
0: No puede esperar un técnico.
1: Como ese entrenador fue ese Carlos Bianchi, ¿no, muchachos? No, paremos un poco. Boca el 18 vuelve al trabajo. Ya se lo comunicaron a los jugadores hoy de la mañana. El 10 y... No, como dijo recién Santi, Boca hoy a las 8 de la noche tiene que anunciar al entrenador.
0: Totalmente.
1: No puede esperar hasta un día antes de que asuman los entrenamientos, ¿no?
2: Y si está trabajando...
0: No anuncies nada de Úbeda, esperá, total no juega, no se entrena en todas vacaciones. Simbólicamente, cuando anuncies la salida de Úbeda, a la reacción a esa salida, que más nadie se va a poner a llorar, tenés que anunciar al nuevo técnico.
1: Comparto. En la cabeza de Riquelme...
2: Todavía está en competencia.
1: En la cabeza de Riquelme el técnico ya tiene que estar. No tengo ninguna duda porque esto no es de ahora. Boca llegó al partido ayer... Después del partido por Huracán, empecé a escuchar desde adentro, no de Boca, sino de algunas situaciones, que el ciclo de Úbeda estaba terminado, que el Gago estaba vendido y que Ceballos había firmado un contrato con el Napoli. Digo, ¿cómo Boca llega a jugar una final? En la cabeza de esas tres personas, ¿cómo estaba quemada? Úbeda ya se sentó en el banco y se diciendo, yo de acá me tengo que ir. El Gago estaba jugando sabiendo que ya lo habían vendido. Y a Dilolo también, parecía lo mismo con Dilolo, digo... Es raro todo lo que pasó en una semana. Bueno, pasan en cosas que pasan en Boca, no de ahora, pasarán toda la vida, pero antes de una final es llamativo que haya pasado.
0: Vamos a hablar mucho, Martín, seguramente el próximo lunes ya metiéndonos nuevamente con Boca, porque durante el fin de semana van a pasar cosas.
1: Sí, supongo que lo de Buda ya resuelto, no sé si lo del entrenador, pero lo de Buda seguramente definido.
0: Gracias, amigo, fuerte abrazo.
1: Abrazo, chau.
0: 3:00 p.m, 1 minuto, momento del servicio informativo de la radio.
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6: 3 de la tarde, 1 minuto, temperatura 14.3, cielo cubierto. El fiscal que investiga la desaparición de Agostina Vega afirmó que están más cerca de la verdad y que la siguen buscando en Córdoba. Raúl Garzón dijo que hay pruebas para sustentar la expectativa de que esté con vida y también para lo contrario.
7: El tiempo que pasa, la verdad que se acerca. ¿Está claro? No me pidan más precisiones. Si me dicen, estamos avanzando hacia la verdad, sí, señores, estamos avanzando hacia la verdad. Si me dicen, el epicentro Córdoba cambió, no cambió, sigue siendo Córdoba. La buscan. Si me dicen, que la busco viva, señor, la buscamos viva y la buscamos sin vida también. Hay pruebas que por momentos nos dan una expectativa y nos lo ha dado y nos lo han surgido, expectativas con vida. Y hay otras que nos dan una expectativa distinta.
6: Aún está en duda si el cambio que propone Milei, con el esfuerzo y padecimientos que supone, se va a sostener en el tiempo. Lo advirtió en Continental el analista político Lucas Romero, quien señaló que la decisión la tendrá el ciudadano con su voto.
8: El cambio que propone Milei de tener un comportamiento mucho más responsable en la administración de la economía y sobre todo en la administración de las cosas públicas, sobre todo desde el punto de vista fiscal, uno supone que requiere un esfuerzo y iba a producir padecimientos en la sociedad. Con lo cual, la duda es si esto dura. La duda es si el cambio que quiere imponer Milei, si esta idea de manejarnos más responsablemente en materia fiscal, es sostenible en el tiempo. Y eso supone una serie de cambios en el funcionamiento de la economía que se están intentando implementar y que nadie tiene certeza si esto es sustentable en el tiempo. Y eso va a ser definido por el proceso electoral, porque en última instancia, los que van a decir si esto dura o no dura, la gente.
6: La OTAN anunció que defenderá a Rumania tras la incursión de un dron ruso que impactó en un edificio y causó 2 heridos. El secretario general Mark Rutte expresó su solidaridad con los rumanos en un llamado telefónico al presidente Nicus Ordan. Rutte reafirmó que la Alianza Atlántica está preparada para defender cada centímetro del territorio aliado, reforzando la preparación para disuadir y defenderse de cualquier amenaza.
5: Pronóstico.
6: Nuboso mañana con neblina, la mínima 11, la máxima 17.
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9: Desde hoy la avenida Odaondo, en el tramo comprendido entre Libertador y Lugones, pasó a tener sentido único de circulación, sentido la avenida de Libertador. Y la avenida Campos Salles, entre Libertador y Lugones, también modificó su sentido de circulación, ahora es hacia avenida Lugones. A su vez, las líneas de colectivos 28 y 42 cambiaron su recorrido. La zona está congestionada y hay agentes de tránsito en el lugar para este nuevo cambio de circulación. En Villa Crespo, choque entre un colectivo de la línea 151 y una camioneta sobre la avenida Córdoba y La Valleja. Los servicios, los trenes del Roca Ramales, La Plata y Bosques vía Quilmes, reanudan sus servicios completos, pero con demoras tras un accidente en las vías con una persona en Bernal.
6: Temperatura 14.3, cielo cubierto.
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0: Yo creo que, bueno, vieron que Paredes no jugó el primer tiempo. No se lo nombró, no se lo escuchó. Y el segundo más o menos salió a jugar un poco. Pero para mí que tenía miedo de lesionarse por el tema del Mundial. Para mí jugó, no quiso jugar, tuvo miedo y que lo lesionen. A eso después. Y bueno, y hay que cambiar bastante jugadores. No hace falta correr tanto como el Chanito se vaya y tirarla afuera. No, hay que invocarla, chicos. Chau, chau.
1: Hola gente linda, buenas tardes, Pancho Camionero de La Pampa. Ya, ayer, Guillermo Boca, no queda otro.
2: Hola amigos Continental, ¿cómo están? Fan la número uno de ustedes, yo soy Adolfo, remisero de General Madariaga. No hay nada que hacerle. Queremos dar una ventaja enorme a todos y todavía, y eso que no ganamos nada al Rojo de Avellaneda, y todavía somos rey de copa. Hay que tener huevo para eso, lamentablemente. Decirle a Medina que hable más de Independiente, por favor, que es mi ídolo.
3: Ya son 53 años los que lleva Independiente como el rey ganador de América.
4: Rey de copas.
3: Pero en América, con las Libertadores, sí. Son 53 años.
4: Tendría que participar alguno.
3: Independiente, está bien.
5: Ahora. Sí, debería, pero al no participar pero alguno podría haberlo alcanzado.
3: Más de medio siglo.
5: Ni los brasileños con sus millones, ni Boca, ni River, ni Estudiantes, ni Juan Pelota.
3: Si la jugara sería más preocupante para el resto. Sí. No la juega y... Pero bueno.
4: Me parece bien que no la juegue.
5: Como dijo
3: no parece bien. No.
5: Como dijo el profesor, después de ganar la Suruga Bank, dimos 30 años.
3: ¿Qué profesor?
5: Arielo. Dimos 30 años de ventaja y todavía no nos alcanza. Grande, Arielo.
3: 1144-000-590 es nuestro WhatsApp. Queremos escucharte, hincha de Boca, sobre todo el día después y cómo se sale y cómo se sigue después de esto. Ayer Scaloni dio la lista. Y la verdad que yo la esperábamos para hoy la lista, pero salió ayer en la tarde. Particularmente, pequeño paréntesis, no me gustó la manera en que se comunicó.
4: No.
3: Me parece que se hizo... ni siquiera con inteligencia artificial se hizo.
4: Nada,
3: sí. Ahí con algo de Marito, el utilero, sí, algo de Scaloni. Sí.
4: Todo hobby, ¿no?
6: El chamucho de barco.
3: Y nada más.
6: El chamucho de barco que hizo la reacción.
3: Bueno.
6: Si la lista era hoy, ¿cómo sabía él que se tenía que juntar ayer con la familia?
3: Exacto,
6: la lista?
3: Exacto, basta, exacto. Basta. Como la de Neymar, que también para mí fue chamucho. Pero
4: estás conforme vos.
3: No, pero a mí no me gustó la manera, teniendo las posibilidades de hacerlo mejor. Dicho esto, quiero escucharlos a ustedes respecto a la lista de 26.
4: No me gusta.
5: ¿Salvo Acuña?
3: No me gusta, dice Ojeda. A ver, no me gusta la lista de 26. ¿Qué no te gusta? Pero pará, perdónenme.
5: Sí.
3: Que no te guste es porque hay 3 o 4 grosos afuera y hay 7 u 8 que están de más. No es así, Leo, dale.
4: No me gusta cuando vi... A ver, la primera impresión.
6: Tus argumentos.
4: Ustedes siempre... Gustavo, vos que me entendés. Cuando ves una mujer...
5: Sí, no, bueno.
4: Valés por la primera impresión.
5: Sí, siempre. Por eso
4: ¿te gusta o no te gusta?
5: Sí.
4: Acá es lo mismo, vi la lista y no me gustó, Santi.
3: La mujer
6: ¿qué es lo que no te gustó?
3: ¿Qué no te
4: gusta? Que lo veo desbalanceada, la veo con jugadores que no me llena. Vi la de Qatar... Sin ser campeón del mundo Argentina, pero tenía un sustento insípido a la lista de Scaloni.
3: Tenés Enzo Fernández, tenés Macali.
4: No me empecés con la mitad de la cancha.
3: Tenés Messi, tenés Alexis, te dije. Tenés Julián Álvarez, tenés Lautaro Martínez, tenés Dibu Martínez. Tenés
4: Montiel, tenés Facundo Medina. Tenés, bueno, empezá por lo otro también.
3: Pará. No, primero no te
4: por
3: pongas.
4: Por favor, vos me asustás.
3: La lista del 2022 también tenía jugadores que por ahí no nos gustaban.
4: Tenés Lo Celso, no tenés a Buendía. Basta con el verso de que van los mejores. Decí, a los técnicos les digo cuando
6: que
4: tienen que
6: Mastantuono, decí,
4: para, no, dale, está perfecto que no esté está perfecto que Mastantuono no vaya al Mundial. Ahora, que vaya Lo Celso, sí, que vaya Lo Celso y que no vaya Emiliano Buendía, cuando los técnicos se jactan siempre, no, lo preponderante es el que mejor está.
3: Vos me tomás a mí como alguien respetable en opinión.
4: Sí.
3: Yo miro mucho Premier por trabajo, y tengo que hacer mucho Premier por trabajo. La explosión de Emi Buendía fue 2026 para acá, ¿eh?
5: O sea, 6 meses.
3: Emi Buendía en la primera parte del campeonato en el Aston Villa... Alternaba. Morgan Rogers es el...
4: ¿Cómo jugó la final?
3: Morgan Rogers, no, muy bien, muy bien.
4: Aprovechá el momento,
3: no, muy
4: entonces.
3: Bien, muy bien, no, y parte, pará, no le quiero restar mérito a Emi Buendía. Y si agarramos del 2026 para acá, Lo Celso, no jugó.
4: Por
3: entonces,
4: eso.
3: Ya de por sí hay una condición que le permite, en este ejemplo que estás dando, a Buendía estar por encima de Lo Celso. Ahora, Lo Celso es un chico que debe tener ¿cuántos partidos en la selección? ¿60?
5: Por lo menos.
3: ¿60 partidos?
5: Por lo menos.
3: De los 60, creo que habrá cumplido en 50, que habrá jugado muy bien de esos 50, 40.
5: Ponele.
3: Con lo cual, no estábamos diciendo que se metió mi tío Roberto. No se metió mi tío Roberto. Se metió Lo Celso, que es un tipo que tiene 60 partidos en la selección y que sabemos qué le puede dar a la selección. Emi Buendía no tiene tanto entrenamiento, tanto partido, tal vez no se lo ha ganado, o tal vez se lo merecía. A mí me duele, me pasa eso. Me genera más ruido la ausencia de Senesi, sí, que lo vi un año entero romperla toda en el Bournemouth, porque no es que está jugando en el Manchester City de Guardiola, en el Bournemouth, que tiene la cancha más chiquita de la Premier League, donde entra 11.900 personas. Mm. Y el tipo tiene la mejor efectividad de pases de mitad de cancha de adelante como un defensor.
4: ¿Y? ¿Dónde está?
3: No lo convocó. Ah. A mí me hace ruido eso. A mí no me hace ruido que esté Lo Celso. Lo Celso merece.
4: ¿No te hace ruido?
5: Yo no sé si los partidos amistosos que jugó Argentina ante rivales claramente inferiores terminaron sellando la suerte de alguno. Pero si Senesi no está... Yo recuerdo haber hecho el partido con Mauritania y Senesi fue el único que jugó flojo, flojo de verdad.
3: Bueno.
5: No sé si eso fue decisivo o no.
3: Mastantuno también entró flojo esos partidos, uno de esos partidos.
5: Y no fue al Mundial.
3: Y no fue al Mundial. Bueno, puede ser.
5: Ese, con Mauritania.
3: Bueno, puede ser
5: con Mauritania.
3: Que el técnico haya visto eso. Que son encima amistosos...
5: A ver, ante rivales chiquitos.
3: Son amistosos de terror, Acuña. Porque si goleás, no le estás ganando a nadie. Mm. Y si jugás mal esos partidos, sos un muerto.
5: Acordate que justamente ante Mauritania fue cuando Argentina... Los jugadores y el técnico tienen un gran disgusto y salen a contarlo públicamente.
3: Yo entiendo, recién leo y lo tiró 4 o 5 veces Acuña. ¿En serio? Pero sí, fuera de broma les digo.
5: A mí lo Acuña sí me sale.
3: Cuando Marcelo Gallardo, ¿cuándo se fue Gallardo a River?
5: En marzo.
3: ¿Marzo?
5: Sí, marzo.
3: En marzo, estamos a 28 de mayo.
5: Sí.
3: En marzo, Acuña era el anticristo para el mundo River, ¿eh? Sí. En marzo. Y ahora, de fin de marzo a fin de mayo, tiene 5 partidos buenos, siempre en una gamba, desde que yo escucho el Pampa Torre en una gamba, y ahora parece que Acuña es la reencarnación de Roberto Carlos y la Argentina cometió un error por no convocarlo. Muchacho, en marzo era el anticristo en
4: porque
3: River Acuña.
4: Ustedes habían dicho que se había peleado con Gallardo.
3: Yo no dije nada.
4: Ustedes, sí.
3: Yo no dije nada porque no tengo información.
4: Ustedes habían dicho que se peleó con Gallardo.
5: River. No era el anticristo de los futbolistas.
3: Pero el hincha,
5: era el anticristo por problemas
3: de hincha. Bueno, pero el hincha
5: no
3: de River, el hincha de River, que sos un peleador, que dejás siempre a tus compañeros con uno menos, que basta de vender humo, que esto, lo otro... Lo que pasa es que River después empezó a ganar y a jugar flojito, pero ganaba. Y Acuña era el único que superaba la media,
4: Santi,
3: en cuanto a actitud.
4: Santi.
3: No, chicos,
4: Santi,
3: vive lesionado. Silencio, vive lesionado. No me voy a llamar a
4: cuidate,
3: silencio.
4: Santi,
3: si vive
4: no
3: lesionado.
4: Digas, Santi, escuchame una cosa. Bueno, espera.
3: Vive
4: tomo
3: lesionado.
4: Espera, tomo eso. Perfecto. ¿Qué vive?
3: Lesionado.
4: Bueno, ¿me explicás entonces cómo su coequiper del lateral por derecha, que viene con 5 desgarros los últimos 2 años, que no se sabe cómo va a llegar físicamente al debut? ¿Fue convocado al Mundial?
3: Primero, eso...
4: Gonzalo Montiel.
3: No me pides a mí que te lo conteste. Eso pedíselo a Scaloni. Andá a la conferencia de prensa de Scaloni y pregúntaselo. Y se lo tienen que preguntar. Y está muy bien que se lo pregunten. Evidentemente no debe ser la misma lesión o no deben dar las mismas ventajas los lesionados. Evidentemente, Leo.
4: ¿Quién es el lateral titular hoy izquierdo de Argentina? Hoy...
3: Tagliafico.
4: ¿Cuántos partidos jugó últimamente?
3: Pocos.
4: ¿El segundo quién sería el reemplazante de él?
3: Imagino que
5: Medina
3: Barco, Medina Barco,
4: Nicolás
3: González.
5: O Nicolás González.
3: No sé, que juegue cualquiera. No,
5: para mí lo de los Acuña es un error, ¿eh?
4: Es un error.
5: Salvo que me vengan a decir, mira, físicamente no llegaba hasta el tercer partido y ahí lo entiendo, que puede ser, yo no lo sé. A mí lo de Acuña me sorprendió.
4: Aparte es campeón del mundo, Gustavo.
5: Me sorprendió. No voy a ir a hacer ninguna manifestación con el Bocha.
3: Para mí no es para ir a cortar Diamonte ni hacer un piquete en la puerta de Ezeiza.
5: Ninguno de los que están en la selección hoy con su ausencia hubiese sido, salvo Enzo o Diego Martínez, para ir a cortar ninguna.
3: No
5: casa,
3: hay ninguno. Injusticia
5: hubiese sido.
3: Claro, punto. Injusticia o sorpresa. No, sorpresa, pero injusticia. Hubiese sido que no lo convoque, no sé. Mira lo que te voy a decir, ¿eh? A De Paul. ¿Por qué? Porque De Paul es un jugador que está en una liga que no vale 2 mangos como la de los Estados Unidos. Mm-hmm. Pero es un jugador que tiene que estar.
4: Pero si está en la mesa chica él.
3: Pero tiene que estar De Paul, digo, por lo que hizo hasta hace un año y pico, por lo que genera todavía en la selección. Ahí tú hubiese hecho Río, ni te digo Enzo Fernández, ni te hizo McAllister, porque son ejemplos injustos. Pero que no esté el huevo Acuña, con todo respeto, ¿eh?
5: No.
3: A mí no me mueve
6: que
3: no
6: esté
3: nada.
6: Es más, a mí me parece, el que no esté el huevo Acuña es más porque no hay en el puesto que por méritos de él.
3: Ah, puede ser, ¿eh? Sí, acá lo dijimos.
6: En la escasez, el huevo tiene que estar.
3: El proceso, el proceso 22-26...
6: Ahora, en la abundancia, no.
3: El proceso 22-26 del fútbol argentino, el gran déficit que ha tenido son los laterales.
5: Sí.
3: Si estamos hablando de que en una situación medianamente normal, con todos sanos, iban los mismos dos laterales por lado.
5: Claro. Sí.
3: Molina Montiel, Acuña Tagliafico.
5: Bueno, yo hasta que a mí no alguien, Scaloni, en realidad no explique por qué Acuña no va al Mundial, a mí me sorprende. Es lo único que me sorprende. No me hubiese sorprendido, ¿sabes qué? Voy a ganar las puteadas de todo, ¿no?
4: Dale.
5: Si Paredes no iba al Mundial, no me hubiese sorprendido. Yo no sé si Paredes tiene el mérito con el medio campo que tiene la selección para ir al Mundial.
3: Para.
5: No lo sé.
3: ¿Cuándo jugó? Déjame darte este ejemplo. ¿Cuándo fue el River Boca?
5: Hace poco.
3: ¿Hace un mes?
5: Sí, más o
3: menos. ¿Mes y medio?
5: Mes y medio.
3: Ese día, al otro día abrimos todos, creo que todos.
5: Tres jugadas hizo Paredes.
3: Ese bueno, pero ese día.
4: 5 minutos jugó.
3: Ese día, pero ese día dijimos todos, y vamos a lo que dijimos y pensamos. Que en un partido cerradito, todo, lo abrió un genio de Paredes con un pase que le habló al árbitro, que hizo...
5: ¿Y eso es Mundial?
3: No, pero Paredes no es que llega arrastrándose.
5: Uno.
3: Ayer jugó muy mal Paredes.
5: Ayer jugó muy mal.
3: Contra Huracán jugó muy mal Paredes. Pero no viene haciendo mal las cosas
5: en
3: Paredes.
5: En Brasil jugó muy mal Paredes. En Ecuador jugó muy mal Paredes. Es
4: aparte,
5: mucho.
4: No le queda bien, Gustavo, no sé si coincidís. No le queda bien la faceta de guapo, de peleador, ese de rol
5: que no le sirve.
3: ¿Saben por qué le molesta Paredes? No, porque es lindo.
5: Yo también soy lindo. No compito con
4: Paredes. Santi Paredes es un extraordinario jugador.
3: Entonces está bien que tenga.
4: Pero la faceta de peleador no le suma nada, de guapo no le suma nada.
3: Eso es otra cosa que tendrá que corregir y que los técnicos que lo dirigen le pongan los puntos.
4: ¿Por qué lo recordás más últimamente en los últimos partidos de Paredes? ¿Por peleador o por jugador?
3: Por peleador. Los últimos por peleador. Pero hasta hace un mes decíamos todos que el buen Boca con Aranda, el buen Boca con Milton Delgado, el Boca que llegó a estar 14 partidos sin perder y que todos en una convención pensamos que era el próximo campeón del fútbol argentino.
4: Lo dijiste vos,
3: ¿no? ¿Sí? ¿No se le puede escapar a Boca?
5: No.
3: Con el eje... Con
5: no nos arrastres a nosotros.
3: Bueno,
5: o sea,
3: pero
4: vos lo dijiste.
3: Con el eje como Paredes. Con un eje como Paredes. Ahora Paredes, que bajó del avión, desde Italia, fue un desastre.
4: No.
3: Fue un desastre, no hizo nada.
4: ¿Con qué imagen, con qué últimas imágenes te quedas?
3: Y te voy a decir otra cosa.
4: ¿Con el Paredes, jugador o el peleador?
3: Y te voy a decir otra cosa. No hay equipo bueno en el mundo que salga campeón por el 5, muchacho. No existe en el mundo que lo que te saque
4: el
3: campeón...
4: El City salió campeón con Rodri,
3: sí,
4: ¿no?
3: Pero salió campeón
4: con Rodri. Bueno, ponete de acuerdo, entonces.
3: Pero salió campeón con Rodri, pero...
4: Por favor.
3: Tenía alrededor Rodri 9 tipos de selección. Boca no tiene 9 tipos de selección.
5: Independiente salió campeón por Perico Pérez.
3: Boca tiene en Paredes el distinto al 5.
4: Va a seguir,
3: vos,
4: ¿no, Boca?
3: Con un jugador, no sé, un jugador, un único jugador estelar, y ese al 5 no ganás nada, muchacho. Tenés que acompañar a un muy buen 5 estelar. En el City a Rodri lo acompañaban bárbaro.
4: ¿El Barça de Messi quién era el 5?
5: Si vos jugás bien.
3: Pero jugaba Busquets, pero al lado tenía Xavi y Iniesta.
4: El
3: tiene a Milton Delgado.
4: Pero no perdés ninguna, Russo, dale.
3: Es que no.
4: Perdés una.
3: No, es que vos me metés argumentos que te sacan rápido de la pelea.
5: Pero vos, a ver, el bueno te saca campeón. El bueno, el distinto, por más que juegue al lado de Burros,
3: Marangoni. Si vos tenés en tu plantel.
5: No es el caso, Marangoni.
3: Si vos tenés en tu plantel
5: un
3: único crack, y encima ese único crack es 5, no vas a ganar nada.
5: Bueno, pero el único crack, que para mí no es crack, pero para vos, el único crack, llegado el caso, es el único crack del fútbol argentino, pues no hay otro crack.
3: Bueno.
5: O sea, vos sos el crack.
3: Pero para mí no ha sido el peor.
5: Y no lo puedes sacar.
3: Para mí,
5: no dije que fue el peor.
3: Para mí Paredes en un top 10 del fútbol argentino está hoy.
4: No dije que fue el peor.
3: Bueno,
6: de la selección no.
3: 30 equipos con 25 jugadores cada uno.
5: No dije que fue el peor, de ninguna manera.
3: Bueno, está top 10.
6: Pero ¿cuáles son los 5 jugadores más importantes de esta selección? Dibu.
5: Sí.
3: Enzo. Cuti, para mí Cuti Romero.
6: Cuti.
3: McAllister.
5: Julián.
3: Y Julián. Bueno, Messi, obviamente.
4: ¿No menciona a Messi? Bueno, para que no lo ponen a Messi.
5: No, pero para. Ay, no, deja. Sí, seguí, bocha.
6: Al hombre más importante.
5: Solo.
6: Pero lo sacamos por lo que significa Messi.
5: No, pero es que hoy el aporte futbolístico de Messi...
3: ¿Qué va a decir?
4: Dale, Gustavo. Cuídate, Gustavo. Pará, ya dijiste lo de Paredes, pará.
5: Futbolístico.
4: Me encanta el delito, ¿cómo hace?
5: No estoy hablando de todo lo... Yo a Messi lo amo y lo admiro y he sufrido.
3: Digamos, ¿qué va a decir? Porque para que se arrepienta.
5: Pero también digamos que hoy el aporte futbolístico de Messi...
4: Gustavo.
5: A ver, ¿no ha jugado Messi en las selecciones, sí, no en las eliminatorias?
3: No es el del 2022.
5: Bueno, eso quiero decir. Sí,
3: pero
5: yo
3: tampoco peso lo que peso. Mirá, ¿sabes lo que hice antes de ayer?
5: Eso quiero decir.
3: Antes de ayer hice limpieza en mi placar.
5: Sí.
3: Y yo vi una campera en un momento.
5: ¿La probaste?
3: Y yo dije que no me la puedo poner. Pará, no me la puedo poner hace 10 años. Y cuando la veo, yo hoy uso ropa. Voy a decir la verdad. Hoy uso ropa XL. ¿Sabés qué talla era la campera? Era M.
6: Muy linda.
3: Esta es linda. Pero digo, hoy la campera era M. No me entra más la campera M a mí.
5: Bueno.
3: No me cerraba, era un matambre.
5: Yo conozco gente que sí le entra la ropa de hace 10 años.
3: Pero,
5: no,
3: pero un futbolista, pero 38 años
5: tiene. A una ex le entra la misma ropa, ¿eh?
3: Pero Gus, estamos hablando de un futbolista.
5: Sí.
3: No es lo mismo los 20 que los 38, dale.
5: No. Terminalo, Gustavo. Está bien, yo lo que te digo es eso. Cuando ustedes hablan de hoy, el top 5, por su aporte futbolístico, hasta Thiago Almada te lo puedo poner, si querés, por lo que le ha dado la selección, no en Atlético Madrid. Por lo que le ha dado la selección.
3: Pero mira, Messi.
5: Messi es otra cosa.
3: Messi es el jugador uno de la lista. Te guste o no te guste.
5: Pero si hoy Messi no está, como no ha estado en muchos partidos eliminatorios difíciles, con Brasil, con Uruguay, con Chile.
3: No va a haber problema porque va a haber uno que lo va a
5: suplir. No va a haber problema. Exactamente, esa es la
3: cuestión. Pero Messi tiene que estar porque Messi es el líder del equipo.
4: ¿Ustedes saben cuál es el debate hoy por hoy en Radio Portugal, Radio Lisboa? Si esta selección tan buena de Portugal debe tener como titular a Cristiano Ronaldo.
3: Para mí no. Para mí no.
5: Ya. Bueno, es que, muchachos, todos cumplimos años.
3: Todos cumplimos años.
4: Dicen que Portugal juega mejor sin Ronaldo.
3: A mí no me entra la campera. No,
5: pero vos cumpliste años y engordaste, que son dos cosas distintas.
3: Pero seguro.
5: Yo también, de que salí de la secundaria engordé.
3: Pero bueno. Yo también. Y la tuve que regalar la camperita y no sabés lo que me dolió, ¿eh?
5: Se vende.
3: La regalo caridad. Y porque parte es enterita.
4: Pero para, no fuimos,
3: y cuando uno dona, tiene que donar cosas en buen estado.
4: Para, no fuimos de Acuña, no fuimos de con esto de la campera que no le interesa, no le importa a nadie. Otro fascículo más. Así que a vos no te sorprende la ausencia de Acuña.
3: No me importa la de Acuña.
5: No, no te dije que no te importe.
3: Pero,
5: son dos cosas distintas.
3: No, chico.
5: A mí tampoco me importa si está los Chelsea o si está
3: Buendía. Yo me preguntaría sinceramente si hoy Tagliafico está para ser titular y lo podemos discutir y hasta me puedes convencer que no.
4: Yo tengo mucho miedo y lo dije, Santi.
3: No era Acuña el reemplazo.
4: Santi, y lo dije.
5: ¿Y quién era?
3: Cualquiera de estos. Medina.
5: No, está bien.
3: Medina, Nico González, Marco.
5: No hagamos la fácil. Vos decís que cualquiera, no. No está Tagliafico, bicampeón de América, campeón de la final, campeón del
3: Medina,
5: mundo. Medina, Marco,
3: Lisandro
5: Medina, Martín. Para jugar un mundial.
3: Lisandro Martínez.
4: Le championá.
5: Para jugar
4: Medina.
5: Para jugar un mundial.
3: Bueno.
5: ¿Te parece?
4: Déjame que cuestione.
3: Muchacho, no le dio para jugar contra Verona de Córdoba. ¿Vos pensás que le va a dar para jugar a
5: Acuña? Estoy hablando de Acuña.
6: Del desconocimiento. Lo de la cofradía. Lo de la mesa chica.
4: La mesa chica.
6: Del 10. ¿Están todos?
4: Todos. De Paul.
3: Sí.
4: Otamendi,
3: Lo Celso y
5: Paredes,
6: Lisandro no.
3: No, Lisandro no es.
6: No. Bueno.
4: Ya está todo.
5: Mascherano no está.
6: El resto no importa.
5: Higuaín no está tampoco.
3: No, bueno, pero ya hace rato que no está. Después hay un subgrupo en el que estaba el Dibu Martínez.
5: Bueno, no estaban peleados.
4: La mesa chica.
3: Rodríguez, el Huevo Acuña.
4: La mesa chica que le habrá dicho Lo Celso adentro, vamos.
5: El Papu tampoco está.
6: No, bueno.
4: Y no me digas que.
3: Entonces, pero yo me quedo con Ojeda. Ojeda no le gustó la lista.
4: No.
3: Porque falta el Huevo Acuña.
4: No. Cuando vi la lista, cuando la leí por primera vez.
3: Y pará, ¿y qué falta para que te guste? Decime, ¿qué falta?
4: Falta. Le falta sustento a esta. Yo tengo mucho miedo, Bocha, y lo dije antes, hace 10 días lo dije. Yo tengo mucho miedo que esta selección se manque por la cantidad de lesiones. Esta selección no llega físicamente como debería llegar. No llega bien en todas sus líneas, desde el arquero, desde los defensores, desde los volantes, desde Messi, desde los delanteros. No llega fuerte de lo físico. Ojalá Dios quiera que la rompan en ese mes y medio del Mundial, que Argentina levante la Copa del Mundo, que Argentina sea campeón y que me tape la boca. Yo no veo una selección fuerte de lo físico. Ojalá que la cabeza supla lo físico. Pero no le veo, además, de eso físico que tiene, no tiene Scaloni que dijo, che, venimos flojo acá, voy a poner... No me llena, pero permitime que no me guste.
3: Pero por supuesto, yo te permito.
4: Y con el correo del Mundial lo vamos a ver, vos eso, allá y yo acá.
3: Y por eso te estoy diciendo, decime qué no te gustó. Y ahí me estás dando algunos ejemplos. Yo creo que sobre todo en el ala izquierda tiene cuatro jugadores para poner.
4: Bueno, está bien.
3: En lo que vos entendés que falta sustento.
4: Ojalá que esos jugadores estén a la altura. Es
3: más, tiene mucho más para poner por la izquierda que por la derecha.
4: Bueno, ojalá que estén a la altura.
3: Ojalá.
7: Vos que estás hablando de Acuña, bueno, tengo información de Acuña.
4: A ver.
7: Sorpresa y desazón. La reacción de Acuña, del huevo, tras quedarse fuera del Mundial. Desde el entorno del futbolista, aseguran que al huevo le cayó pésimamente la noticia, pues no se esperaba absolutamente nada para estar ausente en la selección. Está triste.
3: Debatimos con pasión, porque nos gusta y porque nos gusta también que conozcan nuestra postura. 1144-000-590. Aquí también habilitamos el teléfono para que el oyente del fútbol continental participe. ¿Hacemos una pausa? Ya volvemos.
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6: 90 puntos básicos. Las acciones de empresas argentinas en Wall Street ganan hasta el 5,4%, lideradas por Telecom. En la bolsa porteña, el Merval sube el 1,7% en pesos y el 1,9% en dólares. Allanaron el hospital Durán por la muerte del paciente Juan Ignacio Sequeira en la terapia intensiva. Las enfermeras encontraron al pie de la cama a una mujer descalza que lo miraba fijo mientras sostenía en su mano el tubo de oxígeno que había estado conectado a la tráquea. Trascendió que esta persona es una paciente psiquiátrica, pero no se informó si estaba internada en otro sector del hospital o ingresó desde la calle. Roland Garros sancionará con una fuerte multa al tenista paraguayo Daniel Vallejo por un comentario sexista. El jugador afirmó que el umpire no supo manejar al público durante el partido que perdió con un francés. Dijo que este tipo de encuentros tiene que ser arbitrado por un hombre, porque es difícil que una mujer pueda hacerlo, ya que se requiere mucha fortaleza para ir contra el público. Nuboso mañana con neblina, la mínima 11, la máxima 17. A esta hora 14.6, cielo cubierto.
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0: Estoy loco por el tenis. Estoy loco por Roland Garros. Chiche, ¿cómo andás?
3: Y muy bien. Y hay que ver qué pasa con Djokovic, que está jugando con Fonseca.
0: Estamos viéndolo ahí,
3: con Ojeda. A los 39 años, 4-3 en el quinto. Una cosa increíble.
0: Tremendo.
3: Cada tanto es una ovación para Djokovic porque sienten y todos sentimos que puede ser el último Roland Garros.
0: Es cierto.
3: Pero está jugando con un chico muy joven, Fonseca, que es un jugadorazo. Uh-huh. Un jugador bárbaro. Después de perder los dos primeros sets, ganó 6-3, 7-5 y ahora está 4-3, pero el servicio es de Fonseca.
4: ¿Cómo viene esa brecha? Después de Sinner y de Alcaraz, está Fonseca, está Jodar, hay otro chico más español que también es muy bueno, que va a jugar contra un argentino mañana. ¿Cómo viene esa brecha?
3: La andaluce juega con Juan Manuel. ¿Cómo viene esa qué dijiste?
4: Esa brecha generacional.
3: Esa brecha ahí, debería estar este torneo, si no arruga, para Zverev. Uh-huh. Pero estos chicos juegan muy bien. Si gana Fonseca este partido frente a Djokovic, es candidato también.
0: Sí.
3: Tommy Paul está ganando a Ruud, le ganó los dos primeros sets, 6-4, 7-6, está 1-0 ahora, arriba. Que Kachanov está perdiendo con Young. Está muy parejo, Leo, muy parejo.
0: Chicho, hoy no ha sido un buen día para los argentinos, por lo menos hasta ahora, ¿no?
3: Perdió Tirante y Solana Sierra perdió 6-0, tiró todo afuera.
0: Sí.
3: Todo afuera, es una cosa increíble la cantidad de errores no forzados que hizo. Vamos a ver mañana yo le tengo confianza a Fran y Comesaña, que juega con Berrettini. No es fácil. Baida es el rival de norteamericano de Fran. Fran tiene un buen cuadro, ¿eh? Uh-huh. Si le funciona bien la cabecita y la potencia de sus golpes, si saca bien y pega bien la derecha, va a estar en octavos de final. Va a estar ahí, va a estar prendido. Pero no sé si para ganar el torneo.
0: ¿Qué tenemos mañana? ¿Fran Cerúndolo?
3: Tenemos a Fran, tenemos a Juanma y a Comesaña, a los tres que nos quedan.
0: Muy bien.
3: Nada más.
0: Haciéndole la fuerza por los nuestros.
3: Sí, por supuesto. Si tiene alguna posibilidad, pues atención, hay mucha gente que piensa que si le ganaste al número uno del mundo, más allá de las condiciones físicas de Sinner, le tenés que ganar a cualquiera, y no es así.
0: No,
3: esto.
0: Claro.
3: Lo de hacer, si estaba bien físicamente, se iba 6-3, 6-2, 6-1 Juan Manuel Cerúndolo. Después lo jugó bien, prolijo, inteligente, lo movió, y había que ganarle a un rival que estaba lesionado, pero no a cualquier rival, sino al número uno del mundo y al mejor lejos en el circuito.
0: Chiche, vamos a tomar contacto seguramente con vos a lo largo del fin de semana, también con los programas de fútbol y el lunes propiamente dicho aquí en el Fútbol Continental, ¿te parece?
3: Bueno, sí, me parece. Una consulta, porque aquí tenemos 5 horas de diferencia. Uh-huh. Y yo, viste, no vi el resultado. En realidad vi el resultado del primer tiempo, porque me desperté y vi que la Católica estaba ganando. Sí. 1-0. ¿Cómo terminó el partido?
0: Ganó Católica.
3: Ganó.
0: Se quedó con el grupo, segundo Cruzeiro y Boca pasó.
3: Salió tercero de 4.
4: Decir que Boca quedó fuera de la Libertadores porque le interesa eso.
0: Boca quedó fuera, sí.
3: ¿Tercero de 4?
0: Sí,
3: no.
0: Sí.
3: ¿Y qué hace? ¿Va al repechaje de las sudamericanas?
0: Claro, va a jugar contra O'Higgins.
3: No. ¿Y lo echaron al técnico?
0: Todavía no, pero es cuestión de tiempo.
3: Qué bárbaro, ¿no? Cómo cambia todo en una semana, ¿no?
5: Bueno,
3: ¿Qué va a hacer?
0: Bueno, amigo, la cuatro iguales.
3: Cuatro iguales ahora Fonseca Djokovic. Chau.
0: Gracias, Chiche.
5: Es la hora 15:36 minutos. La temperatura 17 grados, 2 décimas.
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12: Nos quedan 18 minutos y se termina esto que es Fútbol Continental, primera edición, y como todos los viernes, tenemos ganadores, ¿eh? Estábamos con, obviamente, con los ganadores de los 2 kilos de helado de Cremolati, también las entradas para cualquier obra del Paseo La Plaza, así que ya tenemos los ganadores, hicieron bien, nos escribieron, nos mandaron todos sus datos, pusieron su correo electrónico al 1144-000-590, y vamos para decirle a Graciela del barrio de Constitución, confiemos en la lista que nos representará en el Mundial, dice Graciela de Constitución, sí. Quiere el kilo de helado. Hola gente, con mucha bronca por Boca, soy Martín de Muñiz, y para sacarme la bronca quiero un kilo de helado. Bien. Y los que se van al teatro, hola chicos, me anoto para los sorteos, quiero ir al teatro, me encantaría ir al Paseo La Plaza, los estoy escuchando desde el trabajo, Martín Niceta de Caballito, Unicheta. Bueno. Y por último, muchachos, me encanta el programa, pero estoy desilusionado con los grandes equipos argentinos. River, Boca, Racing, merecen que los equipos como Belgrano de Córdoba tengan más títulos. Soy el Tano de Villa Crespo.
0: Bueno, gracias a todos y felicitaciones por haber ganado los premios. Muy Vamos a charlar con un jugador que tuvo una irrupción en su club en esta parte final del semestre, siendo un equipo independiente que por ahí en el último tiempo no sacó tanto de las inferiores para el ataque. Uno sacó mucho por el medio, algo para la defensa.
13: Pérez Cursi, Millán,
0: Pérez Cursi,
13: de las Torzas,
0: de ahí,
13: Kloster, que ahora va a subir.
0: Como del medio hacia atrás y poco del medio hacia adelante. Sí. Y nos tocó verlo en ese debut contra el equipo de Río Cuarto, Atenas de Río Cuarto. Inmediatamente se marcó un gol ese día en su debut y después metió una asistencia en el partido frente a Defensa y Justicia que ganó Independiente en Avellaneda, y Felipe Tempone.
13: Sí, señor, mi pollo.
0: Mi pollo, dice Gustavo Medina. Y el Bocha Flores, que cubre el torneo de proyección, dice... Mi pollo.
13: Nah, me hizo lo mismo con Rodrigo Bataglia, el Bocha Flores, por favor, que no.
0: Felipe, se están peleando para ver quién te vio primero. ¿Cómo andás?
14: Buenas tardes, ¿cómo va todo ahí?
0: Bueno, a ver, no te quiero poner este brete, ¿no? si te vio primero Gustavo Medina o el Bocha Flores, lo importante es que te vio Gustavo Quinteros, te puso y estás teniendo, o por lo menos tuviste un cierre de semestre realmente lindo.
14: Sí, bueno, la verdad, muy agradecido por los minutos que me está dando Gustavo. La verdad que lo vengo buscando hace mucho, yo arranqué chico jugando al fútbol y la verdad que también soy hincha, así que lo vivo diferente también.
0: ¿Centrodelantero o viste que ahora el delantero de ahora tiene que ser completo? Tiene que jugar en varias posiciones. ¿Dónde te sentís vos más cómodo?
14: Yo lo puedo hacer de 9 y también puedo bajar a jugar, la verdad que me siento muy cómodo, saliendo a apoyar, saliendo a hacer asociaciones, la verdad que me siento muy cómodo.
0: La verdad que se te vio muy bien, con mucho aplomo, sobre todo en ese partido. Siempre la Copa Argentina, viste, en la primera ronda es cruel, porque los equipos grandes están obligadísimos.
13: Sí.
0: Y Independiente ese día lo pudo ver goleado, o lo goleó, o lo debió golear, sí. Pero al final lo recortaron.
13: Termina sufriendo, aparte Independiente no venía bien en ese momento, y de ahí empieza a levantar.
0: Sí, yo me acuerdo que hasta
13: se
0: pensaba qué puede pasar con si Quintero, no gana, con Quinteros. Si no gana, sí. Y la verdad que lo resolvieron muy bien. ¿Cómo ha sido para vos, Felipe, este pasaje de trabajar en reserva, que ya venía entrenando con la primera, pero de reserva a primera, y ya ser uno de los que va al banco y uno de los que va a ingresar seguro?
14: Bueno, la verdad que lo estoy tomando muy tranquilo, lo estoy tomando con los primeros minutos, que la verdad tomé mucha confianza cuando entré y metí el gol, agarré mucha confianza, así que nada, la verdad muy tranquilo, siempre entro para aportar lo que me pide Gustavo y para lo mejor del equipo, así que nada, con tranquilidad y con seguridad de que lo puedo hacer.
13: Generalmente, Felipe, cuando entras por Ábalos, por Gabriel, que generalmente, o sea, le ha pasado a lo largo de todos estos partidos, sobre todo después de la última gira de Paraguay, no pudo terminar todos los partidos. Siempre entras por él. Vos lo mirás, ha tenido un gran torneo Ábalos, también hay que decirlo.
0: Goleador.
13: Vos lo mirás, hablás con él te aconseja.
14: Sí, obvio. En los entrenamientos yo le pregunto a Gaby los movimientos, a ver, cosas que yo tengo duda. Como ustedes dijeron, es el goleador del campeonato, tengo que aprender de él y la verdad que me sirve muchísimo entrenar con el goleador del campeonato todos los días. Y nada, sí, tenemos muchas charlas, él me aconseja, yo lo trato de mirar mucho y de mirar sus movimientos.
15: Se habla mucho hoy en día de la característica del 9. Vos recién hacías referencia que sos 9-9, pero que también en varias oportunidades has jugado un poco más atrás, incluso a los costados. ¿Cómo? ¿Hoy el 9 tiene que hacer de todo?
14: Sí, mira, hay como ustedes dijeron, hay 9 y 9. La verdad que yo soy 9 que le gusta salir a asociarse, que le gusta ir al espacio de las diagonales. Me siento fuerte en eso. Pero sí, la verdad que el 9 tiene que ser completo. Como la verdad que sí, siento que sí.
13: Felipe, ¿va a ser tu primera pretemporada con primera? si no me
14: equivoco. No, yo ya había estado en enero.
13: Sí, ya habías estado en enero. Bueno, ¿se sabe algo cuándo pegan la vuelta? ¿Hasta cuándo están licenciados? ¿Cuándo ya tienen que empezar a volver a Domínico al trabajo?
14: No, la verdad que no nos avisaron nada todavía.
13: Sería para el 15-20 de junio y bueno, después se verá. Con esta posibilidad de Ábalos de que se vaya, no te dan ganas de decirle, dale, Gaby, gracias por los consejos, pero está llegando mi momento.
14: No, bueno, la verdad que no, la verdad que Gaby terminó siendo el 9 goleador de campeonato y si es por mí, uh-huh, que se quede siempre, pero nada, tranquilo, yo tengo que seguir trabajando, aportando para el grupo y esperar que me llegue la oportunidad, es así, es tranquilidad.
13: Te tocó arrancar en River, ¿no? De muy chiquito.
14: Sí, mis inicios fueron en River, a los 8 años.
13: Y después pegaste la vuelta para el club que sos... llegaste al club del que sos hincha.
14: Sí, tuve unos problemas cuando River empezó a entrenar en Hooligan. Yo soy de acá, de Avellaneda, y no sé, nos complicó a mi familia para poder llevarme.
0: Y estaba pensando, ¿no? Vos siendo hincha independiente, de familia, imagino, de independiente, conocés la presión interna que hay, ¿no? Ya son 24 años hasta el momento, ¿no? Sin títulos a nivel local. Y el hincha independiente, y sobre todo la platea, y bueno, ahora toda la cancha en realidad, pero es bastante, bastante intensa, sobre todo cuando la historia no viene del todo bien, ¿no? Y este año le tocó al Rojo, por lo menos en esta parte del 2026, que ser el único de los equipos grandes que no esté jugando copas internacionales, por más que a la gran mayoría le ha ido mal. ¿Se siente la presión, incluso siendo de un pibe del club, que salís a jugar, no digo para divertirte, pero que... tenés mucha historia atrás, hay mucha presión sobre el escudo, sobre la camiseta. ¿Vos, Felipe, lo sentís así o lográs jugar despojado de toda esa presión?
14: Sí, bueno, obviamente que Independiente es un club grande y la racha de los 24 años hace sentir. Pero bueno, yo trato de aislarme de eso, de estar tranquilo, porque creo que si vos jugás con presión es mucho peor. Vos no vas a poder hacer todo lo que vos tenés planeado hacer y cómo jugás. Así que trato de aislarme de eso, de estar tranquilo y estar muy tranquilo para darle lo mejor al equipo.
0: Felipe, ha sido un gustazo poder charlar unos minutos con vos. Ojalá que la segunda parte del año te encuentre con más minutos, con goles y sobre todo consolidándote dentro del primer equipo. Muchísimas gracias por este contacto con el fútbol continental.
14: Bueno, muchas gracias por tenerme en cuenta y les mando un gran abrazo.
0: Felipe Tempone, jugador de Independiente, delantero que ya ha marcado en el semestre, ya ha asistido y que pide pista para el futuro.
13: Sí, señor, uno de los chicos que van a la pretemporada con Kloster, que va a ser subido.
16: Otro más,
13: sí, muy buen jugador. Kloster ya estuvo igual con Garrido, después volvió a jugar en reserva y ahora va a volver a primera, pase lo que pase con los centrales.
0: Ya vamos con el Bocha, que va a hablar de las elecciones en San Lorenzo de mañana, pero ¿qué hay para cerrar el informe?
13: Te sumo un nombre más a lo del Payo Pereira y Puceto, que va a empezar a hablarse el miércoles, más allá de que hubieron contactos. Se buscan centrales, porque se van a ir centrales, y hay un nombre extranjero que juega en el fútbol argentino que van a empezar a averiguar por él. Yo, sinceramente, no lo tengo muy visto. No sé si ustedes han visto mucho a Clever Ferreira, delantero, defensor central de Atlético Tucumán.
0: Sí, le marcó River y a Boca.
13: Es uno de los centrales que está en la carpeta de Independiente.
0: Paraguayo.
13: El arquero, como dijimos, es Santiago Mele. Rodrigo Echeverría aparece en el radar. Es caro para Independiente, es caro el nombre de él. Y van a buscar otro 9, porque yo te digo, lo de Ábalos, si no es ahora, será en diciembre. Ábalos se va a ir de Independiente. Si es ahora, se irá con dinero. Si no, se irá libre. A mí el nombre que trascendió no me termina de cerrar es el de Javier Correa, el ex jugador de Racing, Instituto Colo-Colo. De Ferro, Colo-Colo, etcétera, Colo-Colo, etcétera. Pero es una de las opciones que hay.
0: Muy bien, lo cuenta Gustavo Medina. Una pastillita, Leo.
4: Gustavo, ¿conoces a Nicolás Previtali?
13: El turco.
4: Capitán de Atlanta.
13: Sí, señor.
4: Bueno, anótenlo porque está en la carpeta de Diego Martínez para hacer refuerzo de Huracán.
0: Buen jugador. Bueno, muy bien. Previtali suena para
16: el turco.
13: El turco Previtali,
0: sí. Para Huracán. Bocha, mañana hay elecciones en San Lorenzo.
15: Sí, primero, lo que tiene que ver con la información estricta. De 9 a 18 en el estadio. Acerca de 44.000 habilitados para votar. Esto tiene que ver con el padrón del 2023, no de ahora. Solo se vota a la comisión directiva, es decir, los 20 miembros. La asamblea sigue siendo la misma que se votó en el 2023. Se votan los 20, pero se vota primero el binomio, es decir, presidente y vice, que son Marcelo Culota y Juan Manuel Campos, por Orden y Progreso, San Lorencista, Sergio Constantino y Cipriano Pomies, por San Lorenzo en Marcha, sí. Manuel Agote y Leonardo de la Vita, por Movete, Boedo, Movete, Nicolás Papazo y Ángel Gras, por Nueva Generación, César Francis y Daniel de Florián por volver a San Lorenzo. Se votan los binomios. Después, el resto completan y completan esos cargos que restan de tesorero, secretario, sí, intendente. A ver, Sergio Constantino, el que actualmente es el presidente de la transitoria, como, digamos, datos sobresalientes, la reducción del déficit, levantar las inhibiciones, recuperar los 8.345 metros, tener a Barrientos, haber traído y acertado hasta ahora con Álvarez. A ver, Marcelo Culota propone traer a Guillermo Franco y a Walter Perazo, dos hombres de la institución, busca un modelo de administración donde se reduzca el déficit, un ingreso genuino con los sponsors, con los socios. César Francis habla de buscar una estructura un poco mayor en cuanto a lo futbolístico, con una estructura y un equipo de scouting más importante, una auditoría integral y seguir con la reestructuración del club. Manuel Agote es el único que habla de impulsar un concurso preventivo de acreedores. Esto es importante porque hará que se sepa genuinamente cuál es la deuda y obviamente apuntar mucho a la faz económica. Y Nicolás Papazo, quizás como bandera, la vuelta de Kahneman, poner un director deportivo, y él ya presentó un proyecto para el nuevo estadio en Avenida La Plata. Estos son quizás los ejes centrales de cada una de las campañas de estos cinco candidatos que mañana va a tener que elegir la gente.
0: Repitamos, Bocha, ¿cuántos, de qué hora a qué hora, dónde y más o menos cuántos socios habilitados hay?
15: De 9 a 18 en el estadio, se accede por Varela, se entra debajo de la tribuna y se va a la nave es la que está debajo, lo que se llama la nave, ese es hall gigante que está debajo de la tribuna norte. 44.000 socios más o menos y solo se eligen los 20 miembros de comisión directiva.
0: Muy bien, lo cuenta el Bocha Flores. Tenemos la oportunidad de hablar con el Pampa Torres, para cerrar ¿está? El programa hablando de River.
16: ¡Pampa!
0: Pampa, ¿cómo andás?
17: Muy bien, excelente, magnífico, espectacular, mejor imposible.
0: Fuiste desnudo al obelisco, ya lo sabemos. Un papelón lo que hiciste. Sí. Desnudo al obelisco, porque lo habías prometido. ¿Te resfriaste?
17: Sí, salí en paños menores y sí, terminé engripándome.
13: No hubo buenas referencias.
15: No se vio mucho.
0: No hubo mucho aplauso como con Federico Lupa.
4: Pero venís de un cachetazo de un papelón en Córdoba, por favor.
17: Pero es incomparable perder una final de un torneo y quedar eliminado, bueno, ni te desperezás y ya quedás eliminado.
0: Bueno, escuchá, ¿qué información hay de River?
17: A ver, Otamendi, como ya venimos contando, adentro, en un rato nada más, son 4 de la tarde, en 2 horas, 18 horas, va a estar llegando al Monumental y va a estar rubricando su contrato y va a estar poniendo su firma por 18 meses. Nuevo jugador de River, ya lo veníamos contando, pero hoy se va a terminar de hacer oficial. No sé si van a estar las fotos en redes sociales, quizás sea para más adelante, pero sí hoy va a ser la firma de contrato. Simeone es el segundo que está al caer, en los próximos días va a firmar también su contrato con la institución millonaria. Y el tercero en cuestión, que yo también lo venía mencionando acá de que estaba muy avanzado, hoy Boselli terminó de finiquitar todo para sumarse al Getafe. River vende en casi $1.000.000, el 60% del pase de Boselli al Getafe. En esa transacción va a entrar Mauro Arambarri, que está muy cerca también de ser el tercer refuerzo del millonario.
0: Bueno, se va armando River.
13: ¿De qué?
0: No, se va armando. Otamendi, Arambarri. Sí.
13: Estás corriendo.
0: Bueno, no te gusta. No te gusta.
13: Una broma.
0: Pampa, a vos te está hablando en realidad.
13: No, a vos te estoy hablando. Pero se está armando. Vos sos el que está diciendo se está armando.
0: Yo no dije es el Dream Team, dije se está armando.
13: ¿Qué ¿Se está armando de qué?
0: Se está armando. Otamendi iba a jugar al Mundial.
15: No se pelee.
13: Arambarri. Sí, Castaño también va a jugar al Mundial.
17: Me encanta, a ver, está trayendo un líder del vestuario y vigente, recontra vigente, por más que sea ya una persona que ha superado los 35 años, hablamos de Otamendi.
13: Y los 36, y los 37, y los 38.
17: Me parece muy interesante Simeone, un futbolista que ha tenido rodaje en Europa, sacrificado, voluntarioso.
13: Tremendo.
17: Y Arambarri, me he puesto a ver videos de Mauro, y la verdad que es un jugador con mucha entrega, es con emocional. Mucho sacrificio. Sí. River necesita jugadores que corran, que metan, que se sacrifiquen Arambarri. Por la camiseta. Y tras eso, está el Chacho Coudet. Y esto más, Santi, para cerrar.
0: Sí.
17: Ayer, primera reunión con Thiago Almada en el Monumental, con su representante, con Agustín Jiménez, con Thiago Almada, y al jugador le dijeron, queremos tenerte en el Monumental. Estamos dispuestos a hacer hasta lo imposible para que seas jugador de River. Yo creo que es un trabajo de hormiga, pero día a día River le va a ir comiendo, en el buen sentido de la palabra, le va a ir comiendo la oreja a Thiago Almada para convencerlo que después del Mundial se ponga la camiseta de River.
0: Bueno.
13: Ahí sí.
0: Ahí sería un salto de calidad. Sí, ahí está yendo Gastón Ibáñez, te está yendo a buscar a tu casa para llevarte al obelisco porque él quiere verte desnudo ahí en el obelisco.
13: ¿Quién?
0: Así que Gastón Ibáñez.
13: Pero, ¿se levantó hoy?
0: Para que cumples la promesa.
13: Muy bien.
17: Quiero igual. Me he engripado tanto en este tiempo gracias a Boca, porque cada vez más seguido tengo que ir desnudo al obelisco por estos motivos.
0: Está grande.
17: Espero que me cuiden un poquito, lo único que le pido a Gastón.
0: Que tengas lindo fin de pampa, chau.
17: Abrazo, chau.
4: Ayer hablamos con Gustavo, sí. De Payo Pereira.
13: Sí, señor.
4: Sí, Payo Pereira, bueno, con el tema Independiente, etcétera. A mí me dicen que si Independiente no se apura, Payo Pereira tiene arriba de la mesa una oferta importante de Gimnasia Esgrima La Plata. Para ser jugador del equipo platense.
0: Payo, firma ahora, Payo. Sí.
15: Claro.
13: No hay. Tengo amigos que quieren eso. Claro,
4: perdón, no le falten el respeto al hincha de Huracán y no le falten el respeto al Payo Pereira.
0: Al contrario, estamos hablando que firme rápido. Pero, más vale pájaro más.
13: Pero vos pensás que Payo Pereira ya ahora enterado de lo que es Independiente. Perdón, pero...
15: Por favor.
4: Terminás y la semana comido.
0: Terminás y la 3 de la tarde, 59 minutos. Se viene el Bebo Granados.
4: Está bien, ¿no?
0: Sí. No sé cómo está Bebo.
13: No, me palmeó. No sé. Eso no es un buen...
4: ¿Cómo estará Bebo, no?
16: Es interesante lo que viví porque fui a la cancha. Así que me acosté tarde.
15: De verdad.
16: Pero vi bien el clima. Vi bien el clima. Vi bien después en las redes. Tengo 3 redes con el socio de Boca. Además, amigos de mis hijos, todo. Y hoy vi algunos medios de comunicación, especialmente los vinculados al multimedio Clarín. Y al principio la bronca y la decepción, incluso hasta el silencio, algunos insultos. Pero estoy viendo que muchos llevan esa corriente en contra el presidente de Boca. Y yo lo que estoy viendo es que, y se lo dije acá a los muchachos Gastón, si Boca no gana nada el año que viene, no va a ser reelecto. Eso te lo puedo firmar hoy. Yo conozco Boca de hace 70. Yo fui a la cancha por primera vez, chico, en 1946. ¿Sabes a quién vi? Musimesi, Colman y Otero, Lombardo, Mauriño y Pesia, Boyé, Corcuera, Sarlanga, Varela y Ping. Eso vi yo, el primer cuando era chico, lo llevaba mi mamá. Por eso te digo, conozco bastante de Boca. Y yo te digo, como está la situación ahora, si no ganas nada el año que viene, olvídate, porque tenés medios de comunicación muy fuertes, un bloque bastante importante de socios, y además cierta decepción, y además compras alguna compra como la de Velasco, que no puede jugar ni en San Telmo ese pibe. Mirá que yo soy hincha de San Telmo también, porque nací en San Telmo. Entonces te digo, a esta altura, ojo con eso, porque puede haber un cambio drástico en Boca dentro de un año.
0: Fuerte, para cerrar el programa ahí con Bebo.
18: Alguien que sabe.
0: Alguien que sabe, abonado, socio de Boca, más de 70 años yendo a la cancha, que está recaliente también,
13: sí.
0: Por lo que vio ayer. Así que prepárense porque lo que viene va a ser muy fuerte. Que tenga lindo fin de semana y el lunes nos esperamos a las 2 de la tarde. Chau.

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1: 4:01 p.m, 1 minuto, temperatura 14.6, cielo cubierto. Por la desaparición de Agostina Vega en Córdoba hay un extenso operativo en el barrio Ampliación Ferreira. La Fiscalía tiene indicios de que el detenido Claudio Barrelier estuvo en ese lugar. Juan Pablo Quinteros, ministro de Seguridad de la provincia, ratificó que el adolescente ingresó a su vivienda en contra de lo que él declaró.
2: Estamos restringiendo el sector porque el fiscal evalúa que hay elementos de prueba que los indican a este señor en este lugar, a este individuo, a Barrena, por supuesto, en este lugar, anterior a la detención, por supuesto que sí, y posterior a que se lo ve ingresar, ministro, a Agustina, que ya está comprobado que la que ingresa a la casa es Agustina, lo dijo el fiscal. Después de 6 días, la obligación nuestra es buscarla, por supuesto con la expectativa de encontrarla con vida, pero también puede ser sin vida, o sea, digamos, no hay que descartar ninguna hipótesis, en esto hay que también usar el sentido común.
1: La legisladora porteña Laura Alonso confirmó que el PRO competirá el año próximo a nivel nacional, provincial y municipal. En Continental, la vocera del gobierno de la ciudad indicó que después del necesario sacrificio que hizo la gente, es hora de construir el cambio que le llegue a todos.
3: El PRO se prepara para competir en municipios, provincias y a nivel nacional, con la vocación de tener los mejores equipos, planes, con consistencia, con coherencia respecto a nuestros valores y nuestra historia también, y mirando siempre hacia el futuro, pensando en que la Argentina que ha hecho y los argentinos están haciendo un gran sacrificio en este ordenamiento macroeconómico que era necesario. Ahora necesitan que el cambio les llegue a cada uno y esa etapa de construcción del cambio que te cambia la vida es la que se viene por delante.
1: Por la grave crisis energética, Cuba adelantó el cierre del año escolar. Con cortes de luz de hasta 48 horas, la isla había implementado un esquema semipresencial. La UNESCO advirtió que esta situación tendrá graves consecuencias educativas en toda una generación de cubanas y cubanos.
0: Pronóstico.
1: Nuboso mañana con neblina, la mínima 11 grados, la máxima 17.
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4: Choque en el acceso oeste ocurrió en el kilómetro 39, sentido a Luján. Mientras tanto, se normaliza la autopista Buenos Aires-La Plata, una reducción luego del incendio de un vehículo en el kilómetro 15 y medio, sentido a La Plata. Recuerden el cambio de circulación desde hoy en la zona de Núñez, en la avenida Udaondo, en el tramo entre Libertador y Lugones, pasó a tener sentido único hacia Libertador, lo mismo que en la avenida Campos Salles, entre Libertador y Lugones, también modificó su sentido, será hacia la avenida Lugones. En Congreso y Melián, con un corte total sentido a Núñez por un operativo policial, los servicios circulan con sus frecuencias habituales.
1: Temperatura 14.6, cielo cubierto.
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0: señores, acá estamos otra vez. Estuvimos al final del programa deportivo y acá arrancamos con una consigna. Con una consigna que se le voy a decir a Rosana y Rosana se va a caer de espalda.
1: ¡Ay, no! Pensé que me iba a
0: caer. ¡Sí! Hey, te vas a caer de espalda cuando traiga la consigna de hoy.
1: Para que me sostenga.
0: Dale. A la gente que nos diga lo siguiente. Escucha bien lo que te voy a decir. Vos, Tigre, también.
1: A ver. Bebo.
0: ¿Usted qué prefiere? La gente. ¿Usted qué prefiere? ¿Estar un año sin celular o un año sin sexo? ¿Un año sin celular o un año sin sexo? ¡Vamos! Confiesen, querido.
2: Terrible.
1: Es terrible. Bueno,
0: está abierta.
1: Uy, Bebo, ¿cómo
0: abierta
1: viviste?
0: La consigna. Es una consigna revolucionaria.
2: La verdad que
1: yo,
2: sí.
1: Yo, la verdad, sí. Verdadera, un año sin celular.
2: Yo, mira.
0: Mira qué vieja me gustó.
2: Yo creo que a esta altura. Yo creo que hay un momento de la vida al que estoy llegando próximamente donde ya el sexo es un laburo.
0: Claro.
2: O sea, no es un disfrute, es un trabajo.
0: Sí, hay que laburar todo, ¿no?
2: Claro, no. Encima sos hombre, viste, es más complicado.
1: Total, esconda el celular.
2: Pero te digo algo, yo al celular lo odio.
0: Ah,
2: pues. Tengo un odio genuino por el celular.
0: Sí, pero no puedes estar sin él.
2: No puedes estar sin él. Ahora, si vos me das la posibilidad de estar sin el celular, agarro viaje.
0: Entonces le decimos eso a la gente.
1: A la gente.
0: Escuche bien, señora, señor.
1: Celular.
0: Escuche bien, señora, señor.
1: Bueno, la consigna entonces.
0: ¿Prefiere usted un año sin celular o un año sin sexo? Maravilloso. Así que estamos en eso. Cuénteme un poco cómo está el tránsito.
1: Cuento, pero.
0: Escuche bien lo que le voy a decir.
1: A ver.
0: Viernes a la tarde.
1: Estás terrible,
0: la gente
1: voy.
0: Está ahí.
1: Sí.
0: Dando vueltas.
1: Dando vueltas.
0: Quiere volver.
1: Sí.
0: Quiere llegar a casa.
1: Sí.
0: Hay mucha humedad. Ayer me absorbí toda la humedad de la que había a los alrededores de la cancha de Boca.
1: Sí.
0: El viento era frío.
1: Y la bronca.
0: Y me fui a las 11:30 de la noche y me pude dormir recién a la 1:00 a.m. Y hoy me levantaba temprano. Estoy medio con la voz hasta tomada por la bronca. Entonces, lo que le digo es que cuente bien a la gente.
1: Bien.
0: Con razonamientos elementales. Mire lo que le digo. Con razonamiento solamente le cuente a la gente, por favor, cómo está el tránsito.
1: Bien.
0: Si está habilitado para que pueda seguir adelante, siga hablando de todo eso tranquilo.
1: Bien.
0: Y yo la dejo a usted para que hable un poco, usted
1: Dale.
0: Que quiere sexo. Porque dice que
1: no
0: prefiere estar sin el celular.
1: No te esperaba que iba a contestar eso, ¿eh?
0: ¿Sabes qué? Entre nosotros,
1: es mentira.
0: Es una vieja loca.
2: No le gustó que ella es vieja igual.
1: No hay problema.
0: Dale.
1: Viejos son los trapos, escúchame. Lo que está ocurriendo ahora en estos momentos en el tránsito, complicado el acceso a esto, hubo un choque en el kilómetro 39, todavía no se ha liberado por lo que me han informado. Sentido a provincia, o sea, sentido a Luján, dos vehículos involucrados en el kilómetro 39.5. La Buenos Aires y La Plata se normaliza, hubo un incendio de un vehículo en el kilómetro 15, pero sí me voy a detener en lo que está ocurriendo en la zona de Núñez, porque a partir de hoy se habilitó parte de la nueva infraestructura del Puente La Bruna. Con esta nueva infraestructura del Puente La Bruna, que va a conectar la ciudad universitaria, el aeroparque, la zona con River, exactamente,
2: con Libertador.
1: No, con Libertador.
2: Con
1: exacto, hubo una modificación de circulación. Y escuchen bien, porque están los agentes de tránsito
0: escuchen
1: en estos momentos.
0: Escuchen bien, que vamos a escuchar a la señora, un tanto alocada.
1: Y se genera alguna congestión en ese lugar. La avenida Udaondo, en el tramo comprendido entre Avenida del Libertador y Avenida Lugones, ya pasó a tener sentido único de circulación, sentido Libertador, Udaondo.
2: O sea, si van desde Libertador al puente,
1: no pueden. Y lo último, la avenida Camposalles, entre Avenida del Libertador y Avenida Lugones, también modificó su sentido y es sentido ahora hacia Avenida Lugones,
0: bueno,
1: ¿se entendió? Lo voy a repetir, ¿eh?
0: Sí, después, porque ahora si estamos manejando, yo ya me.
1: No, ya está. Sí. No me choquen, por favor.
0: Me hice una galleta yo. Y vamos a hablar con un profesor, alguien que la sabe larga, que vio todas. Bueno, uno también la vio todas, pero él también la vio y de adentro. Estamos con el profesor hincha de Vélez, Macanudo, con el doctor Juan Carlos de Pablo. Juan Carlos, ¿qué tal? ¿Cómo te va? Granado te saluda.
3: ¿Cómo andás? Hablá un poquito más fuerte, por favor.
0: Dale, cómo no, ahora voy.
3: Ahora sí.
0: Ahora sí, sí, señor, bien en el micrófono para que se entienda. Vos sabés que estoy viendo, no sé, a ver, a lo mejor se disfrazan, viste que el lobo a veces se disfraza de oveja porque quiere pasar inadvertido para que no se aviven. Pero resulta que ahora todos descubrieron, todos, Culfas, Aníbal Fernández, Olmos, todo descubre y dice, no, es, a ver, el superávit fiscal es lógico, el equilibrio fiscal, no se puede gastar más de lo que ingresa. Y yo digo, oye, ¿qué les pasó a estos muchachos? ¿Descubrieron la pólvora ahora, después de tanto tiempo? Entonces me dijeron, ¿pero vos le crees? Porque dicen que ahora no, hay que mantener esto, no hay que, no hay que cambiarlo, hay que seguirlo así. Y antes me dice, che, ¿pero vos le crees? Y no sé, qué sé yo, depende a esta altura de las circunstancias. Pero estoy, además, para colmo, Aníbal Fernández, mirá vos lo que te digo, le dijeron, ustedes son, ganan el año que viene, ¿qué van a hacer? ¡No! Dijo Aníbal Fernández. El plan económico no se toca una coma, ¿no? Ya hicieron bastante sacrificio, hay que mantener todo esto. Y entonces yo tampoco les creo del todo, porque como cuando empiecen los tipos a pedir, che, hay que gastar más, che, necesito plata para esto, che, necesito plata para lo otro, y viste que tienen la... A ver, están acostumbrados, tienen el sí fácil. ¿Vos crees que esto es sincero? ¿Es un disfraz? ¿Es porque cambiaron los tiempos? ¿Por qué es que ahora todo el mundo descubrió el equilibrio fiscal?
3: Todas esas manifestaciones pertenecen al plano de la política. Y el plano de la política tiene una lógica. Hablar con los tipos expertos en campaña, cosas por el estilo, a ver si decir lo que realmente pensás o no te ayuda a ganar votos o lo que sea. Ahora, como yo decía en Animales Sueltos en 2016, que el turco así se cagaba de risa, alguien tiene la mala suerte de ganar la elección. Y si vos tenés la mala suerte de ganar la elección el año que viene, entonces ahí... Después que te felicitan todos, 10 de diciembre, que se va a calmar a su casa, te quedás vos solito con la toma de decisiones. Y ahí veremos qué hacemos.
0: Claro.
3: Y ahí verá el presidente qué es lo que hace con ese tipo, digamos así, de cosas. Moraleja. Aplaudo como situación, ojalá los candidatos políticos agarren a sus asesores de comunicación. Muchachos, me quiero jugar por esto. Decímelo en privado, en privado. ¿Cuál sería la implicancia? O si tengo la mala suerte, digamos, de ganar, para ir, digamos así, yendo para adelante.
0: Claro. Y entonces cuando el otro le dice, mirá, tenés que hacer... Por eso, a ver, Aníbal, que fuma debajo del agua, te imaginas, paladar negro del kirchnerismo, dijo, no, no hay que tocar nada, y después agregó. Bueno, después con el tiempo algún ajustecito vamos a tener que hacer, pero Fer, es bastante loco esto, porque yo no lo esperaba. Después, a ver, el año que viene es clave. El año que viene es clave porque te va a ir ya cuando empiezan las elecciones, cuando estamos más cerca de las elecciones, vos viste lo que pasó el año pasado. Todo el mundo se puso muy loco, hubo una corrida cambiaria como hacía mucho tiempo que no veía, miles de millones de dólares lo corrieron. Y yo lo que digo es, están juntando dólares, bien. ¿Están comprando? Sí. ¿Compran lo necesario? A pesar de que están comprando mucho, podrían comprar mucho más y no lo hacen. ¿Sabes por qué? Porque dicen, no, para. Si compro muchos dólares, pongo pesos en la calle. Si pongo muchos pesos en la calle, va a subir la inflación. Esto es así, ¿no?
3: Esto realmente, digamos, es así. Volvamos a ver a los pronunciamientos desde el punto de vista político. Algo decir, el año que viene es clave. Te digo algo, negro, la semana que viene también es clave, ¿eh?
0: Claro.
3: Gente que nos está escuchando se manda todos los días a ver cómo le cuenta la vuelta. Entonces... La realidad se juega todos los santos días. Entonces, la semana que viene es clave, el mes que viene es clave, etcétera, etcétera. Y dentro de... Ahora, vamos a lo que vos decís. En el Ejecutivo están convencidos que los mismos tipos que le hicieron una corrida en 2025 vuelven a la carga en 2027. Y no están seguros de si Trump va a estar, si va a ser un patorrengo. Entonces, por la duda, dice, compramos bolsa de arena, por la duda que vuelva otra vez en circunstancias distintas. Es entendible. Junto a lo cual están las circunstancias. Si lo agarráramos en enero pasado, en enero de este año, perdón, a Caputo, a Bausilio, Milei, dijeron, ¿qué, ustedes piensan comprar esta pelota de dólares los primeros cuatro meses? Seguramente dijeron que no, porque no sabían lo de la guerra. Entonces están aprovechando las circunstancias, que es lógico. ¿Cómo vas a acusar a un tipo que tiene una responsabilidad de jurídico a aprovechar las circunstancias? Pero vos dijiste otra cosa muy importante. Si llega a comprar el doble, le va a resultar mucho más difícil neutralizar los pesos que inyectan como contrapartida de eso. Entonces, están haciendo un camino intermedio, cosas por el estilo, forman esas reservas, pagan deudas, etcétera, etcétera, bajan algunas dudas y ahí está. Sabiendo que en materia de la ayuda del tío Sam, el año que viene podría no estar. Entonces, lo mejor es tener al tío Sam como amigo, pero si no lo precisamos, es mejor.
0: Ahora, tengo una buena noticia de las últimas 24 horas en materia económica, que además la compartí con Florencia Donovan, que la verdad que es muy buena analista, Yo creo que es la mejor de los viernes porque tiene datos precisos. Y ella me decía algo que viene, parece que la recaudación impositiva de este mes viene muy bien por un impuesto a la ganancia que viene muy por arriba de lo que pensaban, pero muy por arriba. Andás a saber de dónde, pero el impuesto a la ganancia viene espectacular. Hasta tal punto que están adelantando pagos a los proveedores, viste que lo tenían pisados. Y además, de alguna u otra forma, están recastando letras. Viste, las letras son eso. A ver, todo el mundo lo sabe, pero se lo vamos a contar. Las letras son ese paga Dios que todos los gobiernos daban y ponían en el Banco Central diciendo vale tanto y se llevaban la guita y nunca más la iban a recuperar. Bueno, recuperaron letras por 18 billones con B larga. O sea, ya pronto yo creo que se alinearon, no sé por cuánto tiempo, pero se están alineando los planetas, me parece. ¿Vos qué ves?
3: Por eso digo, es un aprovechamiento de circunstancias. La recaudación por ganancia, el dato no lo tengo, pero en pocos días más sale la recaudación de mayo, tiene que ver con la lógica de los vencimientos. Si vos querés mirar la recaudación de algún impuesto como indicador de algo, yo miro IVA de GI como indicador de nivel de actividad o Seguridad Social como indicador de empleo formal, etcétera. Entonces ganancia, de repente un mes te llena de guita, al otro mes no, porque es un tema de la lógica, digamos de vencimiento. Ahora, junto con eso tenemos que decir, lo que no se mueve es lo fiscal, moraleja. Si la recaudación está por encima, entonces devuelven más, pueden adelantar alguna reducción de alícuota, si es menos van a demorar. Y acá viene una de las recomendaciones que hizo la burocracia del Fondo Monetario. Yo no sé por qué, vos y yo tenemos suficientes añitos como para que el Fondo Monetario como institución solo hablaba en privado con el Ministro de Economía y con el Presidente del Banco Central de los países miembros, en privado. Ahora resulta que la burocracia lanza los memorandos, sí, ¿sabes? Sí, sí. Y viste, en Washington vota muy cómodo, decís, ¿cómo no? Aumente el monotributo, aumente la cantidad de salarios que pagan ganancias y con eso va a poder reducir el impuesto o eliminar el impuesto a los débitos de crédito bancario. Para calmarte. Primero, este gobierno dijo no voy a aumentar impuestos, con lo cual, si esto llega a ocurrir, de repente baja alguna alícuota, se verá. Pero esencialmente es la opinión de la burocracia, digamos el Fondo Monetario, no tiene, me parece, muy poco que ver con las negociaciones directas que son con la directora gerente o con el board del fondo, ¿no?
0: Pero nunca pasó esto. Para mí, mirá que yo estuve en Clarín del año 70 al 90, hasta el 91, 21 años. Yo iba al Ministerio de Economía, nunca el Fondo Monetario además te aconsejaba públicamente lo que tenías que hacer.
3: Obviamente, esta moda empezó con Han Dexiu, que era un gran comunicador, un tipo muy muy seductor, cosas por el estilo, pero ahora, viste, el Fondo Monetario viene a hacer declaraciones, dale que va, habla con uno, habla con nosotros. La verdad, el fondo tiene que asesorar a los países miembros, de los cuales es, entre comillas, devoto, no el maestro ni cosa por el estilo. Pero bueno, parece que las cosas así.
0: Bueno, así estamos. Vamos a ver qué pasa el año que viene. Yo te agradezco este toquecito que tenés conmigo. Espero que ustedes conserven a Barros Esqueloto porque es un buen director técnico.
3: Bueno, tenemos dos, ¿viste? A uno lo rajan porque es un calentón, nos queda el otro.
2: El otro también es calentón igual.
3: El otro también es calentón, pero parece que disimula un poquito más.
0: Sí, disimula un poquito más que el otro.
3: Rajar a dos, que sería un papelón.
0: Digamos. Sí, sí, nosotros tenemos
3: fuerte que abrazo.
0: Sí, pues, gracias, un abrazo,
3: Juan Carlos. Chao, querido, chao.
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5: Es la hora 16. 19 minutos. La temperatura 17 grados 5 décimas.
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6: Hola, mi querido Bebo, ¿cómo estás? Sos un genio, un aparato. Me hiciste reír con la consigna. Soy Horacio de Bellavista, de San Miguel. Bueno, mira, yo tengo 74 años, vivo solo, así que es medio complicado conseguir sexo, porque tampoco, digamos que lo haría con cualquiera, así que yo me quedaría con el celular mejor, ¿no? Me jugaría. Porque no tengo contra quién, ese es el problema. Así que yo, en estas circunstancias, me quedo con el celular. Después veremos, pero digamos, después de un año lo reconsideraría. Chao.
7: Hola Bebo querido, un abrazo grandote, habla Raúl de aquí de Bolívar, lo escucho todos los días. Bueno, mi radio es continental, desde las 7 de la mañana hasta las 10 de la noche. No, que desaparezca el celular, no quiero celular, nos manejaremos con señales de humo como antes, pero el sexo a primera hora, por favor. Un abrazo grande para todos, Raúl de Bolívar.
8: A primera hora el mañanero, el hombre. A primera hora el sexo. Qué bien. Así que la consigna de hoy es, usted, si tiene que optar, un año sin celular o un año sin sexo. El otro fue normal, dijo, no, sexo me cuesta, no, déjame.
9: Me quedo el celular, pero mira Rubén, ¿eh?
8: Hay una broma, o sea que venía un señor mayor, muy mayor. Uy. En serio, muy mayor, y la señora lo mira.

0: Más allá de la consigna 11-44-000-590, que nos pueden escribir y mandar audios como lo hizo Rubén hace un ratito.
1: Dale.
0: Tenemos premios. Blanco, 2 kilos de helados de Cremolati. Uh-huh. Obviamente, gracias. Me gusta eso. Yo quiero el kilo de helado. Nos tienen que escribir y poner todos sus datos, fundamentalmente de dónde son, el nombre y lo más importante, el correo electrónico, porque allí van a recibir el código QR para poder retirar el kilo de helado. Pero no solamente nos quedamos con los 2 kilos de helado. Tenemos 2 pares de entradas para cualquier obra del complejo teatral La Plaza. Así que son muy buenas las obras, se las recomiendo.
1: Sí, además hay mucha gente que está yendo al teatro. Los fines de semana explota un poco la calle Corrientes y todo lo que está por allí dando vueltas.
0: Te diría sábados y
1: el
0: los viernes.
1: El otro día Suar dijo, es un momento muy importante para el teatro.
0: Así que yo quiero el teatro, yo quiero el kilo de helado. Escribir y pongan su correo electrónico al 11-44-000-590, Bebo.
1: Sí, señor. Es como aquel tipo que... ¿Qué? No, en serio, fue a un restaurante. Y la verdad que el cocinero es bastante malo. Le dice, lo llama al mozo, le dice, escúcheme, este pollo está crudo. No, que va a estar crudo, si lo tuve, no, este pollo está crudo. ¿Y cómo sabe que está crudo? Me está comiendo el arroz.
2: No.
1: Bueno, esa sí es bien.
2: Yo extraño eso,
0: bien, bien. Uy, upi, upi.
2: Yo extraño
0: eso. Tu cuerpo lo sabe.
2: Los chistes del desayuno, el greco también. Todo,
1: sí,
2: todo
1: eso es viejo ese. Pero, viste, siempre estás ahí un viernes,
2: claro.
1: Un poco.
2: Obvio.
1: Te acordás de los chistes viejos.
2: Obvio que sí, se necesita.
1: Hay que vivir y dejar vivir, como decía un amigo mío, pero bueno. Bueno, a ver.
2: Bueno, Bebo.
1: Por supuesto, de Boca no vamos a hablar más, ya está, o sea, listo.
2: Yo después, no hago leña hablar, del árbol caído.
1: Después vamos a hablar con alguien muy importante, también de Boca.
2: ¿Sí? ¿De Boca?
1: Sí, sí, pero después vamos a hablar con alguien al aire, pero que sale.
2: Yo te aclaro que buscan técnico.
1: Está, ya sé, pero está listo, yo estoy
0: ahí. Sí, están
1: ahí
0: buscando técnico, ¿no?
1: Bueno, no importa. Bueno, yo no voy, ya le dije que yo no... A mí
2: ¿No vas a agarrar?
1: Conmigo.
0: Pero podés, ¿eh?
1: No cuente pero conmigo.
2: Yo te veo más como un Sandro Pertini, ¿te acuerdas del presidente de Italia gritando los goles en el palco?
1: Sí.
0: Ahí. Un asesor, yo lo veo como asesor.
2: Te veo en el palco, te veo como presidente.
1: Bueno, vamos a ver. Señoras y señores, siendo las 4:30 de la tarde y pensando que todo el mundo está volviendo, que ya quiere estar pensando en el fin de semana, nos vamos a las noticias y ahuecamos el ala y nos corremos de costado. Dale.
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1: Es la hora 16:30.
2: Con neblina, la mínima 11 grados, la máxima 17. A esta hora 14:03, cielo cubierto.
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0: 4:32. Rosana, ¿qué nos espera del tiempo este fin de semana? Para saber si la gente tiene que salir,
1: sí.
0: Si puede comer afuera, sí. Si quieres con cama adentro, porque yo digo con esta humedad y con este vientito tampoco puede estar afuera.
1: El que quiere quedarse adentro lo puede hacer, pero puede salir tranquilamente porque no hay pronóstico de lluvia hasta el miércoles.
0: ¿Pero sol o nublado como ahora?
1: Bueno, ese es el tema. Para mañana, parcialmente nublado. Bueno. Algo de sol vamos a tener. Bueno. Con neblina por la madrugada o mañana. Por la mañana, digo, ¿eh?
0: Sí.
1: Después a la tarde mejora, parcialmente nublado durante la tarde y noche. Máxima 17, agradable, fresco, pero agradable,
0: sí.
1: Mínima 11. El domingo el cielo va a estar con sol y con algunas nubes, parcialmente nublado durante toda la jornada del domingo, mínima 9, máxima 17. Y para el lunes, ya comenzando la semana, ya vamos a tener un poquito más de frío, una máxima de 14, 15 grados, sí. La máxima.
0: Sí,
1: ¿eh?
0: Se nota cuando está nublado, cuando hay vientito,
1: sí,
0: y por la humedad.
1: Sí. Sí.
0: Cuando la humedad pasa al 80% y con ese vientito, sí, se siente. Ayer se sentía mucho la noche en la cancha de Boca.
1: Y ahora está cubierto el cielo, ¿eh?
0: El cielo
1: está gris.
0: Mientras estás adentro de de la cancha, con toda la gente alrededor, no hay problema.
1: No hay problema.
0: Pero cuando
1: después
0: salís, no.
2: Te da el vientito de frente, encima cerca del agua, cerca del río, cerca del
0: río. No, en River, allá arriba, te morís.
1: No, te morís, sí.
0: Olvídate. Tigre,
2: sí, Osvaldo.
0: Hubo otra información también importante ayer, porque se dio a conocer a los muchachos que van al Mundial.
1: ¿Sí?
0: Yo sé que todo el mundo habló, sé que es hasta el hartazgo, sé que algunos dicen por qué va a los Chelsea y no va a Buendía,
2: sí.
0: Sé que algunos se molestan porque dicen que faltaban algunos, que el otro no está, que falta este, el otro. Yo lo que te digo es, ¿cómo quedó para vos, futbolista, que además de periodista deportivo de años,
1: uh-huh,
0: ¿qué viste y qué no viste de todo esto?
2: Yo creo que a mí lo que me sorprendió realmente es la ausencia de Acuña. Me sorprendió porque uno ya lo daba como número puesto. Aparte, el nivel de Acuña es bueno en River, en un River medio pelo. El nivel de Acuña era bueno. Después, sinceramente, Bebo, no me da la sensación que haya mucho para sorprenderse. No se quedó afuera el Maradona del 78.
0: No.
2: No se quedó afuera el Ramón Díaz del 90. Se quedó afuera Buendía, que es un chico que jugó bien este trimestre. Pero Lo Celso ya viene con este grupo hace mucho tiempo y juega bien. Lo Celso no es mal jugador tampoco.
0: No, pero forma parte del grupo, sí.
2: Forma parte del
0: ahora,
2: grupo.
0: Ahora, ¿quién va en lugar de Acuña?
2: Facundo Medina, que es un chico que alguna vez también ya fue citado por esta selección. Surgió de River, jugó en Francia, es central, en realidad no es lateral, es central, que puede jugar como lateral izquierdo en Talleres, creo que alguna vez lo ha hecho como lateral izquierdo. Es un chico que River dejó libre porque tenía, bueno, estaba Casco, había varios en,
0: sí,
2: ese lugar, y él no se quedó, no tuvo lugar, se fue a Talleres. En Talleres anduvo bien, como pasó durante esa época con muchos jugadores de Talleres, y fue vendido en buen dinero, y en Francia está haciendo una buena carrera. Yo la verdad no lo tengo tan visto como para decirte qué bien que juega Facundo Medina.
0: No, claro.
2: La verdad no lo tengo visto, no quiero decir algo que no sé. Pero sí que por ahí es lo que más me sorprendió. Después Senesi, que era otro que peleó hasta el final.
0: Sí.
2: Que yo creo que la duplicidad de lugares que es la que puede ocupar Facundo Medina, que puede ser lateral izquierdo, y Senesi no. Y yo creo que el partido con Mauritania, que se jugó hace poquito en la cancha de Boca, donde Senesi juega mal con Mauritania, eso te termina con... Más allá que él tuvo una temporada buenísima en la Premier, ¿eh? La verdad,
0: sí,
2: anduvo,
0: sí,
2: muy,
0: sí,
2: bien,
0: sí, sí, sí.
2: Ahora firmó con el Tottenham, muy bien. Pero me parece que lo termina condenando, creo yo, ese partido. Y sí, la posibilidad de que Medina le da los dos lugares. Después no hay mucho más para objetar. Por lo menos para mí, Bebo, no sé si a vos te parece que faltó alguno.
0: No.
2: Ahora, están los que tienen,
0: bueno,
2: que estar.
0: Entre paréntesis, para que usted sepa, aunque terminó el programa deportivo hace un ratito,
2: sí,
0: quiero recordarle que Boca está buscando técnico.
2: Sí, señor, sí.
0: Sí, está buscando.
2: ¿Hay alguno que te guste?
0: No sé los que están, a ver, no sé quién está libre, porque
2: alguno habló
0: a mí
2: de
0: me gustan
2: Lorenzo,
0: los que están atados, no los que están libres.
2: Claro, uno habló del de Colombia, Néstor Lorenzo, para ser argentino.
0: No creo.
2: Lorenzo jugó en Boca, aparte.
0: Sí, pero no creo. Yo a mí me hablaron del turco Mohamed.
2: También.
0: Que podría ser. El turco tiene es reo, es vago.
2: Sí,
0: es
2: jugadorista, el turco.
0: No, y además el vestuario lo maneja bien. Porque tiene esos códigos, ¿viste? Habla el mismo idioma que los jugadores.
2: Sí.
0: No se pone arriba.
2: No, el turco es muy compañero.
0: No, sí, es compañero.
2: Yo lo conozco.
0: Ese turco, podría
2: lo
0: ser.
2: Conozco de Huracán también.
0: Y bueno, y después la compra de algunos jugadores. River sí se largó en punta. Va por Otamendi.
2: Ya está firma hoy, a las 6 teóricamente.
0: Allá firmaba, con un sueldo, me imagino, europeo.
2: Sí.
0: Y pone 20 millones de dólares por Thiago Almada.
2: quieren a Thiago Almada.
0: Sí.
2: Thiago Almada...
0: pero no creo que 20 me va a ser un poco más, me parece.
2: Thiago Almada, hay que ver si lo convencen, ¿eh? Thiago Almada es...
0: No quiere.
2: Tiene otras preferencias de color de camiseta.
0: ¿Ah, es Boca? Ah, oh, Thiago Almada está más cerca de Boca que Río.
2: No sé si más cerca, pero no sé si Boca lo va a buscar.
0: ¿Sí? No, no creo, pero bueno.
2: A mí ese sí es el salto de calidad. Después los otros nombres que suenan en River, a mí no me resulta atractivo ninguno. Ni Canovio, ni Arambarri, ni Simeone. Y te diría que ni hasta el mismo Tamendi, que ya tiene sus años. Después veremos. El fútbol argentino te come, no es tan fácil.
0: No, te come.
2: No es tan fácil.
0: Te come. Sí.
2: Pero sí.
0: No es fácil jugar acá.
2: No es fácil.
0: No es porque tengan un salto de calidad, pero ponen pierna fuerte, te sigue a la muerte.
2: Sí, son canchas más chicas.
0: Es muy físico el fútbol acá.
2: Y acá no jugamos con la misma.
0: A mí me gusta cómo juegan. Cuando veo Inglaterra, que le tocan de primera,
2: claro,
0: salen jugando tiqui, tiqui, tiqui, yo digo, qué bárbaro.
2: Acá aparte, ¿viste cómo están las canchas?
0: Sí, pero Boca sale tiqui, yo me agarro un infarto. Porque perder la pelota ahí es gol.
2: Vos ves tiqui cuando lo hace otro, que
0: claro.
2: No te importa, tiqui.
0: Pero el tiqui con tu equipo, y que no, además hay alguno que medio que le pega con los pies redondos.
2: Y aparte de eso, porque algunos que hacen tiqui, es como que yo me quiera levantar la pampita. O sea, algunos quieren hacer tiqui con los pies redondos. No, viste, le cuesta un poco.
0: Milagro de Lourdes no existe.
2: No existe.
0: Que vos te puedas levantar la pampita, ese es un milagro de Lourdes. Y no creo que Lourdes dijo, pedime otra cosa, pero eso sí, es imposible.
2: Lourdes se declaró incompetente en este caso. Dijo que no es su jurisdicción.
0: No
2: se puede.
0: No llegó a tanto.
2: No, pará, es un montón, ni Dios lo puede hacer.
0: Es que lo que pasó con, mirá, el tipo encontró dentro de la botella, te encontró el genio.
1: Sí.
0: Y le dijo, yo quiero que termine la guerra en Irán. Quiero que se pongan de acuerdo, creo que Irán no tenga la bomba atómica, que además se ponga que el estrecho de Hormuz se libere,
1: sí.
0: Quiero que todo haya paz,
2: sí.
0: Y además tampoco pase nada en Palestina. Pedí un montón de cosas. Digo, bueno, ¿y otra cosa que me pedís? Bueno, la verdad es que quisiera salir con papita, ¿viste?
1: Claro. Yo,
0: y él, porque él le dijo, al principio le dijo, no, esto es imposible, lo que me pedís de la guerra y todo eso.
2: Claro,
0: imposible.
2: No se puede, ni el
0: pero
2: genio.
0: Cuando el otro le pidió, quiero salir con papita, le dijo... ¿Qué me pediste al principio?
2: Claro, bueno. Es lo que dijo la Virgen de Lourdes cuando
0: se
2: dice eso.
0: Por supuesto. Hay cosas que no se pueden. Es así. ¿Qué vas a hacer? Bueno, señoras y señores, vamos a... contame. A ver.
1: Sí, yo te cuento.
0: Vamos a ponernos serios y malos. Mirá lo que te dije, serios y malos. Ya está medio pesado.
1: Uh-huh.
0: La verdad, sospecho lo que puede haber pasado en Córdoba.
1: Ah, lo de la chiquita.
0: Tengo una sospecha. La sospecha fue avalada incluso por gente que sigue el tema. Acá lo sigue Vero Rosales.
1: Sí, Vero
0: lo sigue de cerca.
2: Muy de cerca.
0: Y tiene de pronto estoy... A ver, en líneas generales, este muchacho que recibió a la chica allá cerca de su casa, escondía la cara al remisero, no se la quería mostrar, así que quería pasarse el gil. Y de pronto ignora... que él la recibió y pagó el remisero, pero al mismo tiempo la mandó la madre hasta allá. Y vos sabés que uno es malo y sospecha. Por supuesto, quiero pedir perdón, disculpa, pero malo sospecha. Pregunta que yo me hago.
2: A ver.
0: ¿La madre la entregó? Otra pregunta que yo me hago. ¿Es la trata de blanca lo que está atrás? Otra pregunta que yo me hago. Este muchacho que la recibió allá es de la Barra Brava del Distrito de Córdoba. Y conoce a un sector de la Barra Brava del Distrito de Córdoba. ¿Todos estos muchachos tenían algo que ver? Había 5 tipos dentro de la casa de esa que estaba ahí, que donde estaba él.
2: Sí.
0: Entraron en la casa, había 5 tipos, todos de la Barra Brava del Instituto. Entonces yo te digo, estamos en un caso como ese. Si tardan tanto ya en encontrarla, ¿no la encontramos más? Mira todas las preguntas que me hice.
1: Muchísimas. Y que todos nos formulamos.
2: O sea que esa última pregunta veo la que sé si ya.
0: Cuando tardas tanto.
1: Sí.
2: Ojalá que sí, deseamos todos que sí, queremos que Agostina vuelva con vida, que aparezca con vida.
1: Ojalá.
2: Y yo creo lo mismo, cuando fue lo de Loan y pasaron 2 semanas y el chiquito no aparecía. Vas perdiendo la ilusión.
0: Bueno, ahí yo con Loan yo sabía, tenía idea, porque nunca iba a aparecer el cadáver, porque yo no creo que lo hayan matado, yo creo que lo vendieron. Es más, yo creo que incluso había gente que estaba de la familia que estaba en eso, que sabía eso.
2: Sí.
0: Y porque ese almuerzo donde parecía que estaban despidiendo al chico, cuando es almuerzo previo.
2: Esa foto es terrible.
0: Sí, está esa bien. Foto es terrible, parecía que lo estaban despidiendo. Mírenlo porque es la última vez que lo vemos.
2: Están mirando todos con una cara.
0: Sí, como una cara como lo vendimos, ¿viste? Entonces, frente a esto, yo te digo, es complicado. Es complicado. Si no apareces pronto, esto es raro. Ya no creo que... Te da como que... Viste, está todo el mundo tan complicado que a nadie le conviene que aparezca de estos muchachos.
1: No. Sí.
0: Ahora, ustedes me van a pegar. Yo sé que me van a criticar.
2: No.
0: Este muchacho que lo tienen detenido, lo interrogaron, que yo... Yo digo, ya está, yo vi muchas películas. A veces pienso que alguien hay que apretarlo para que os confiese. ¿Qué sé yo? Yo sé que está mal, sé que hablan de los derechos humanos, sé que me van a decir, no, bestia, no se puede, estas cosas no se pueden hacer. Pero, viste, que en el fondo digo, si no das dos sopapos, algo, viste, a lo mejor el tipo no habla. Y se escuda en el abogado, y da vueltas. Y yo sé que está mal, es medio troglodita lo que hago. Me van a acusar de cavernícola. No, que a vos te gusta la mano dura. No, yo estoy hablando de que hay un momento vital, donde está en juego la vida de una persona, que yo digo, y tenés que ir un poquitito más allá para averiguar qué pasó.
1: Quizás no llegar a lo físico, sino la parte mental.
0: ¿Qué sé yo?
1: ¿No? La parte
0: no sé
1: psicológica.
0: No sé cómo te lo haría, pero bueno, eso lo me quedó. Perdón si alguno se sintió ofendido, muchachos.
2: No.
0: Pero es lo que yo pienso. Sí. A esta altura del partido tengo muchos años. No sé, a lo mejor vi muchas películas. Pero bueno, es así.
1: En estos momentos, Bebo, con respecto al caso de Agostina, que lo más importante es que no aparece, que esto es lo
0: más grave.
1: Lo más grave. Se están llevando a cabo operativos en varios barrios. Se levantó el secreto de sumario. Obviamente se está convocando para las 5, ahora, justamente en 15 minutos, familiares y amigos y allegados de la chiquita Agostina convocaron una nueva marcha que será pasaditas las 5 de la tarde, justamente en la ciudad de Córdoba, a fin de exigir la aparición con vida del adolescente. Habló el fiscal en el medio de ahí con toda la prensa. Frases del fiscal Raúl Gascón: se encuentra en los peritajes en la casa del acusado y allí habló con la prensa, donde comentó que se busca, frases, se buscan con y sin vida a Agostina. La búsqueda es intensa y sin parar. Trabajamos día y noche. Estamos avanzando hacia la verdad y en base a las pruebas. Confirmó que se analiza un vehículo que se halló y la causa, obviamente, sigue en búsqueda.
0: ¿Sabes que perdieron?
1: En total se hicieron más de 19 allanamientos.
0: Sí, pero perdieron tiempo. Perdieron 3 o 4 días. 3 o 4 días en la desaparición de la persona es fundamental.
2: No, ya está en otro país. Sí.
0: ¿Cómo?
1: El fiscal dice,
2: en otro país.
0: Por eso.
1: No, el fiscal dice que está en Córdoba.
0: Claro. ¿Sabes qué pasó?
1: Afirma que está en Córdoba.
2: Bueno, ojalá que sea así, ojalá que te viva, por supuesto. Pero cuando vos perdés tanto tiempo y ya te podés pasar por cualquier frontera.
0: Yo creo que los abuelos de la chica miran con cierta desconfianza, y el padre también mira con cierta desconfianza a la madre.
2: A la madre y a la pareja de la madre.
0: Sí. Porque la que lo manda allá es la madre. Sí. La otra no se fue sola. Además le comentó al remisero que la madre la mandaba.
2: Dijo,
0: a esta altura, ¿qué querés que te diga? Ay, Dios mío. Bueno, tocamos el tema más complicado, más difícil.
1: Sí, muy duro.
0: Estamos ya faltando 15 minutos para las 5 de la tarde. Vamos a unos consejos y estamos otra vez con ustedes. Dale.
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4: La temperatura, 17 grados, 7 décimas.
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0: Qué linda música pasamos, viste, por ser viernes, una maravilla.
1: A mí me gustó mucho
2: música nacional.
1: A mí me gustó mucho la tanda, amigo, porque viste, cuando uno viene a la tanda le contamos a la gente, uno acá se relaja, pesita alguna cosita, habla, cuenta alguna historia que después no puede reproducir al aire. Pero esta vez le presté atención a la tanda y escuché alegre, feliz, que estaba la tanda del tema de Shakira.
2: Tengo una novedad.
0: Y ya vos te levanta el espíritu. Sí,
1: mañana ¿sabés qué? Junto con mis amigos el aguante de Shakira.
0: Ustedes saben, ¿no? ¿Qué pasó? No, estamos diciendo a la gente que la consigna de hoy es usted. ¿Prefiere quedarse un año sin celular o un año sin sexo?
2: Hay de todo.
0: Voten, señores.
2: Ya empiezo a leer.
0: Libertad para votar.
2: Ya empiezo a leerte mensajitos, pero vos sabes que estabas hablando de Shakira y no quiero ser
1: interactiva
2: con Shakira.
1: Todos los días estoy hablando.
2: Pero la canción del Mundial de Shakira incrementó el interés por aprender idiomas en diversas culturas, dice esta información que estoy leyendo.
1: Todo bien.
2: Ya hizo historia, dice. Ya se hizo la voz oficial de los últimos mundiales y en esta ocasión unió diversas comunidades en favor de las infancias.
1: Todo bien, lo hago yo. Ella lo hace perfecto.
2: Calmaos, por favor,
0: un poco de paz.
1: Me emociono.
2: ¿Querés que te lea mensajes?
0: Sí, dale.
2: Bebo querido, ¿cómo va? Bueno, lindo programa. Yo sexo te regalo. Dice el celu.
1: ¿Ah, sí?
2: El celu, abrazo. Dice el celu, el celu a full. Abrazo, buen fin de quiero
0: prefiere
2: participar.
0: Prefiere dormir con el abrazado al celular y no abrazado a alguien.
1: No, yo entendí que te regala el celu, no entendí que.
2: No, dice, ¿cómo va? Buen lindo programa. Sí. Yo sexo te regalo. El celu, abrazo.
0: ¿Ves?
2: Yo entendí eso.
0: Él abraza el celu.
1: Yo entendí.
2: El sexo te lo regalo. Abrazo el celu.
1: Yo entendí al revés,
0: No,
1: me parece que le faltó una coma a ese mensaje.
0: No, está abrazado al celular.
2: Yo lo entiendo.
1: El abrazo nos lo mandó a nosotros.
0: Prefiere abrazar el celular y no a alguien del sexo opuesto. Olvídate.
1: No sé, para mí fue.
2: Te regalo el celu. Lindo programa. Yo sexo, te regalo el celu. Abrazo, buen equipo.
1: Eso entendí yo.
2: Tenés razón. Mala
0: mía. ¿Cómo lo leíste mal?
2: No, porque no tengo la coma, leí
1: todo.
2: No
1: metió la coma.
0: Para.
2: Horacio de Palermo.
0: Vos si salís de testigo en un juicio,
2: mandan
0: un tipo a la
2: silla. Le mandan
0: a la
2: mierda.
0: Lo leí de una,
2: pero dice.
0: ¿Te das cuenta, Tigre?
2: Bien, Tigre.
0: En un juicio ella dice, tal cosa, va, y dice,
2: lo
0: bueno,
2: leí de una.
0: Este señor va a la silla eléctrica. Va a la silla eléctrica. Después, con el tiempo, dice, no, pero. Lo leíste mal.
2: Lo leí mal. Y bueno, no tenía coma, leí como venía.
0: Rosana, mandaste.
2: Te lo leí otra vez.
0: Mandaste al cadalso a una persona que era inocente.
2: Pero mirá cómo se interpretó el mensaje. Se puede interpretar por dos veces. Se puede interpretar que el regalo. El sexo lo regala y abraza el celular. Pero no es así.
1: No, yo lo interpreté.
2: Horacio de Palermo dice: buen programa, yo sexo.
0: Ah, viste.
2: Te regalo el celu.
1: Exacto.
0: Mirá vos. Vos sabés
2: que gustó,
0: hablando.
2: ¿No?
0: Mientras me servís un mate, te voy a contar.
2: Dale. Ves que estoy en toda,
1: Bebo.
2: Bueno.
1: Quiero escuchar esto, Bebo. Dale.
0: Era, la pareja se conoció a través de las redes. Todavía personalmente no. Nada.
1: Complicado.
0: Pero se hablaban, se mandaban mensajes, todo. Hasta que un día deciden citarse.
1: Muy bien, por fin.
0: Ahora, ¿qué pensaba mientras iba a la cita ella?
2: ¿Qué pasaba?
0: ¿Y qué pensaba mientras iba a la cita él?
1: Uy, eso era más difícil.
0: Bueno, mientras ella llegaba, iba a la cita, Rosana, pensaba, ojalá sea soltero. Ojalá sea soltero, ojalá sea soltero. ¿Y qué pensaba él mientras iba a la cita?
1: Ay.
0: Ojalá sea mujer, ojalá sea mujer. Porque son los tiempos que corren, viejo. ¿Qué querés? Antes era más fácil, ahora es un poco más complicado.
2: Hoy el amor es diverso.
1: Yo creo que antes era, no sé si era más fácil, yo creo que había una cantidad de obstáculos, Bebo. Vos ibas a bailar cuando las mujeres iban con las madres.
0: Sí, no bailes. Y en todo caso querías apretar un poco y te ponía la mano en el pecho.
1: No.
0: Para abrirte porque estaba la madre mirando.
1: ¿Sabés
0: dónde estaban las madres mirando? Más en Ferro. Cuando iba a veranear a Ferrocarril Oeste, ahí en Caballito, que tenías que ir bien vestido, porque Ferro tenía cierta jerarquía.
1: El barrio.
0: No era Regata de Avellaneda.
1: No.
0: No era el Círculo de los...
1: No era Comunicaciones.
0: No era. Era una categoría clase media, un poquito hasta más arriba.
1: Caballito.
0: No era lo mismo. Bueno. Entonces ibas a bailar más o menos bien vestido, sacabas a bailar a la señorita.
1: Con un cabezazo.
0: Pero no te acercabas.
1: ¿Te acercabas?
0: Ahí en Ferro tenías que acercarte y bailar, qué sé yo. Pero ya antes, con la mirada, sabías si te ibas a decir que sí o no. Pero estaba la madre cerca. Entonces, mientras bailabas, charlabas, pero, viste, era complicado. Era complicado, era porque difícil. No podías intimar para...
1: No podías. O sea, hoy, por ejemplo, es absoluto, con la cosa que pasa dentro de los boliches, es absolutamente imposible pensar en la presencia de las madres. Por eso, Bebo, yo no lo celebro. No lo celebro por mí, sino que lo celebro por mi hija, que nunca vino, porque no tengo. Puede venir, pero claro, por ahora no vino. Porque yo sería un padre que yo me meto adentro del boliche.
2: Eso te iba a preguntar, ¿cómo hubiera sido?
1: Catastrófico.
2: Padre.
1: Con un revólver, con un fierro.
0: Bueno. Y mi hija, este hubiera sido muy machista, Luis.
2: Sí, no,
0: machista. Olvidate, el primero que
2: hoy en día no.
0: Pero con la nena, este es con la nena no.
1: Con la nena no. Que venga, ¿sabes cómo salgo a los balazos, no? Al aire. No. Yo sería un. La verdad que lo sería.
2: Menos mal que no tenés un hijo.
1: No, un hijo sería más libertino.
0: Porque son machistas, olvidate.
1: Con una hija...
0: Al contrario, es compinche con el hijo.
1: Claro. Sí. Con una hija sería mucho más cuidadoso, porque a duda se encuentre con uno como yo, ¿no?
0: Ay, Dios mío, las cosas que hay que oír.
2: Te sumo un mensaje más y lo voy a leer correcto. Los estoy escuchando como todos los días. Quiero ir al teatro.
1: Bien.
2: La vamos a tener en el concurso, porque es Raquel de Paternal. Y con respecto a la consigna, ¿lo puedo pensar?
0: ¡Opa! ¿Dudó? ¿Qué? ¿Mujer o hombre?
2: No, Raquel de Paternal.
0: Oye, Raquel,
2: respecto de la consigna.
0: Se ve que está harta.
2: ¿Lo puedo pensar? Dice Raquel.
0: De tipos tóxicos.
1: Sí.
2: Raquel, te apoyo 100%. Yo también estaría como vos.
0: Pero no, prefiero el celular.
2: ¿Puedo las dos cosas?
0: Me complica la vida.
2: ¿Puedo las dos cosas?
0: No, una u otra, no empecé con nada. Además, vos te tenés que definir antes que termine el programa, ¿eh? No me vengas ahora que...
2: Pero yo ya dije al principio, dejaba el celular.
1: Ah, ¿lo dejás al celular?
2: Yo dejo el celular.
0: ¿Vos qué es eso?
2: Si me dijiste vieja loca.
0: Bueno.
1: O sea, no está retirada Rose de la pista del amor.
0: Si alguien pensaba que estaba jubilada...
1: No, más firme que nunca.
0: Si alguien pensaba que no estaba activa...
2: Tenemos más.
3: Tenés razón, Bebo. Si hubiese estado Pati, sabe cómo lo hace
0: cantar. A ver.
2: Escucha.
3: Tienes razón, Bebo. Si hubiese estado Pati, sabe cómo lo hace cantar en dos minutos, no, dice todo dónde está. Le metía la picana y lo metía a hablar.
0: Desperté a
2: pensé que era la consigna.
0: No, pero hay que, a veces vos tocas un tema y se despiertan algunas cosas que están alrededor que parecen
2: dormidas. Mejor no despertar.
0: Pero están ahí. Vos viste que yo toqué la versión de este tipo no confiesa dónde está la chica.
1: Sí.
0: Se sabe que fue el último que la vio. Se sabe que pagó el remis. El tipo es peligroso porque saben, algún del lugar de la casa donde él vive, salió alguna mujer desnuda gritando que la habían violado. Salió semi desnuda, lo dijeron los vecinos.
1: Sí.
0: Lo dijeron los vecinos. Entonces vos sabés que tiene, no te digo mucha culpa, pero ahí nomás, y vos decís, y a esto lo aprieto para que hable. ¿Me entendés? Bueno, pero no dije apretar.
1: Claro, no.
0: Este
1: no,
0: ya
1: no.
0: Se me fue ya la
1: metió picada.
0: ¿Sabés qué pasa? Cierta gente le das un poco de manija.
1: Uf.
0: Y agarrate, Catalina, que vamos a galopar. Y hablando de galopar, vamos a la noticia, dale.
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2: Las 5 de la tarde, temperatura 14.3, cielo cubierto. Continúa el operativo en el barrio Ampliación Ferreira de Córdoba por la desaparición de Agostina Vega. Existen indicios de que el detenido Claudio Barrelier estuvo en ese lugar después de la desaparición de la menor. En el lugar estuvo Fernanda Alaniz, abogada del papá. Destacó la labor de policías y fiscales. La letrada negó que Agostina tuviera otra cuenta de Instagram en la que habría mencionado sus ganas de alejarse.
5: No pertenece a ella, no pertenece a ella. La familia tiene acceso a sus redes sociales y Agostina no dijo eso. No. Ella no se quiso alejar. Ella se juntó con esta persona, fue engañada y hoy no está acá con nosotros, la estamos buscando con rastrillaje. No terminó el trabajo con ningún área de investigación. Están trabajando todas en conjunto. Hemos visto desde adentro el trabajo minucioso que se está haciendo y es impecable. Están usando todos los recursos del Estado. Y 200 hectáreas más o menos. La salida, no te la puedo confirmar cómo fue, por qué medio fue, pero sí salió de ahí porque claramente fueron a allanar y no encontraron nada de Agostina. O sea, no encontraron a Agostina.
2: El analista político Lucas Romero afirmó que al gobierno se le está cayendo el relato. Señaló que la economía sigue estancada y no llega a la mejora prometida después del sacrificio.
6: Parte de lo que vimos este año en términos de deterioro de la popularidad del gobierno, tiene que ver con que el relato, en el mejor de los sentidos digo relato, que el gobierno había hecho para explicar el proceso económico, que era, miren, les voy a producir dolor, pero el dolor va a ser en un periodo corto de tiempo, después vamos a empezar un proceso de recuperación y va a venir el alivio. Ese storytelling, la gente apoyó el año pasado, el gobierno ganó, y aún así, lo que vino después de la elección no fue alivio, fue dolor, porque tuvimos a los salarios perdiendo contra la inflación, tuvimos a la inflación creciendo nuevamente, tenemos a la economía estancada. Es decir, creo que al gobierno se le está rompiendo el storytelling y eso afecta a la credibilidad.
7: Lula da Silva se enojó con el gobierno de Estados Unidos y con Donald Trump por la declaración de organizaciones terroristas al primer comando capital y al denominado comando vermelho. El presidente de Brasil sostuvo que no aceptan que los traten como niños o como un país de pacotilla. Esta designación se produjo apenas días después de que el senador Flavio Bolsonaro, hijo del ex mandatario y principal rival de Lula en las elecciones de octubre, viajara a Washington para un encuentro con Donald Trump.
4: Pronóstico.
7: Nuboso mañana con neblina, mínima 11, máxima 17.
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8: El regreso que se siente en las principales autopistas con un choque en el acceso este, kilómetro 16, sentido a provincia, zona de Palomar. Hay reducción de un carril y circulación con demoras. Mientras tanto, hay manifestantes en la zona de Martín García, a la altura de Irala, también sobre la vereda en San José y Humberto Primo. Corte total en Caballito, Cenillosa y Rivadavia por la caída de cables. Sigue un operativo policial en la avenida Congreso y Melián. Choque en la autovía 2. Hay reducción de carriles en ambos sentidos en el kilómetro 109. Se circula por Banquina, precaución, esto sería en la zona de Chascomús. Y si hablamos de los servicios, los trenes del Roca Ramales, La Plata, Bosques, Villa Quilmes, normalizan sus frecuencias, aunque con demoras, luego de un accidente en las vías en Bernal.
7: Temperatura 14.3, cielo cubierto.
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0: 5:04. Vos sé que teníamos ya agendado que íbamos a hablar con Coppola, con Guille. Y la verdad que en este momento el teléfono no...
1: Se debe estar despertando.
0: Se debe estar en otro lado porque sonó y no, no atendieron, así que bueno.
1: Ya va a atender.
0: Vamos a ver si lo podemos hacer.
2: Se engancha, sí, sí.
0: Con Guille Coppola, que ayer lo vi en la cancha.
1: ¿Está en la cancha, Guille?
0: Sí, va.
1: Está una propaganda muy buena que hicieron por el Mundial también. Lo vi en una que está Ginóbili, bueno, que está Di María, que hay determinados jugadores, también aparece él. Vi su serie, a mí me gustó mucho la serie.
0: Sí, la serie yo también la vi.
1: La vi, está muy buena.
0: Un reo tuvo una vida compleja.
1: Muy loca,
0: muy de vuelta.
1: Muy porteño.
0: La verdad que hizo una vida que parece la vida normal de otra persona, y tres veces la hizo.
1: Sí.
0: Él fue y volvió, pero bueno. En fin, son esas cosas que pasan. Pasemos un poco a ponernos serios, vamos a tocar un tema complejo, como es a Yanina Tuñón, que es coordinadora del barómetro de la deuda social de la infancia de OSGA y UCA, o sea, la Universidad Católica Argentina. Porque a fin de cuentas sabemos lo que está pasando con escuelas, sabemos lo que está sucediendo en muchas escuelas, no tanto del interior, sino del conurbano. El interior, hay veces que en algunos lugares del interior está mucho mejor que el conurbano, estoy hablando de muchas provincias. Así que quisiera saber cómo está la situación ahora. Yanina, Granados te saluda, ¿cómo te va? Buenas tardes.
3: Hola, buenas tardes. Un gusto hablar con ustedes.
0: Bueno, regresar a la escuela secundaria, dice. Problemas y reformas posibles sobre la mirada de docentes y directivos. ¿Qué reformas vos harías hoy en la escuela?
3: Bueno, más que lo que yo haría, lo que nosotros hicimos fue un diagnóstico de lo que piensan los docentes sobre lo que pasa en la escuela secundaria y sobre algunas de las reformas que se están pensando desde la ley de reforma de la educación secundaria que propone el gobierno, en términos de qué piensan los docentes de esos cambios que se podrían llevar adelante. Y lo que observamos fue que los docentes reconocen, primero, que la escuela secundaria tiene muchos problemas, pero entre los principales ellos reconocen que es la desmotivación de los estudiantes, las inasistencias, se ausentan mucho, la falta de exigencia, y en niveles muy inferiores, pero que llegan al 40%, también reconocen que ellos mismos están desmotivados y que tienen... pocos recursos como para poder llevar adelante
0: ¿A qué se debe la desmotivación? ¿Es una cuestión de, bueno, no sé si esto me va a servir para algo, si esto que estoy estudiando ahora me va a servir para conseguir un trabajo, si la verdad que no sé si esto es útil, a lo mejor un oficio sería mucho mejor? ¿Qué es lo que lo desmotiva?
3: Bueno, cuando un docente dice, mis alumnos están desmotivados y ese es el principal problema, bueno, estamos en problemas, porque uno de los principales objetivos que tiene un docente frente a una clase es poder motivar. Y creo que ahí lo que está ocurriendo es que en los últimos años, yo diría en la pospandemia, se han producido muchas transformaciones a una velocidad muy importante y que nuestros docentes se han quedado atrás en términos de los recursos de capacitación y de los recursos tecnológicos que tienen las escuelas hoy, ¿no? Hoy los chicos están muy cercanos a la información en un clic en sus celulares y las clases siguen siendo unas clases muy tradicionales en la cual los docentes tratan de trasladar contenidos de manera directa a los alumnos y lo que los mismos docentes dicen, bueno, necesitamos clases que sean mucho más proactivas en las que se puedan utilizar herramientas como son los talleres, los proyectos en los que chicos de alguna manera pongan manos a la obra y no tanto clases de tipo expositivas.
0: Claro,
3: donde
0: claro.
3: Transferimos. Otra de las cosas que plantean es que, bueno, que se requiere mayor autonomía por parte de las escuelas y uno de los aspectos que ellos creen que serían muy positivos de esa autonomía es que la escuela pueda establecer lazos directos con el mercado de trabajo.
0: Ahora, vos sabés que estaba leyendo hoy un informe de un examen que le hicieron a los que quieren ser docentes, profesores y maestros, y resulta que de 10 que le hicieron un examen, 3 les costaba explicar lo que habían leído, les costaba interpretar lo que habían leído. Y vos sabés que con los chicos a veces pasa lo mismo, vos haces una lectura y te dice, bueno, ¿esto qué quiere decir? ¿Por qué? Y además te preguntan, porque la mayor dificultad que estoy observando, porque a mí yo soy docente y alguna vez fui docente, hace mil años, uh-huh. pero fui, es que vos tenés que explicar lo que, mire, la lectura, yo leí esto, esta es la página de historia que vamos a analizar, y después lo tenés que pasar en limpio, vos tenés que explicar lo que se leyó, y a veces no es tan sencillo, porque hay gente que le cuesta explicar lo que estuvo leyendo.
1: Sí.
3: Bueno, esto es lo que surge de las pruebas de aprender, ¿no? Que estamos en niveles muy bajos en lo que es la comprensión lectora, en las pruebas de aprender de matemática y de lengua. Con lo cual, bueno, ahí tenemos un tema que tiene que ver con los resultados. Pero en el marco de resultados, que son muy pobres y además muy desiguales, porque la realidad es que tenemos una Argentina geográficamente muy importante, pero también muy desigual en términos socioeconómicos.
0: Sí.
3: Bueno, lo que reconocen las escuelas es que tienen estas problemáticas, pero que tienen pocos recursos para poder enfrentarlas.
0: Yo lo que estoy viendo es una diferencia muy grande, mirá. Hay chicos, por ahí están en una escuela privada, lo que sea, que saben aprenden un idioma, porque la verdad que el idioma lo practican todos los días, varias horas, saben con el idioma, y aprenden ciertas técnicas de computación. Y yo veo en la economía inteligente, que ya tomó miles y miles de jóvenes, y consiguen trabajo fácil, hoy en este momento, incluso yo te voy a decir, mis tres nietas están trabajando en la economía inteligente para afuera, y ganan bien, o sea, se manejan bastante bien. Uh-huh. Y yo te diría que eso, hay un abismo entre unos que aprenden una cosa y otros que aprenden otra. En serio, hay un abismo en serio. Porque ellos están aprendiendo eso, les encanta lo que están haciendo, programación, etcétera, y trabajando para afuera, y hay otros que les cuesta. En cambio, yo te diría que por qué frente a esto, y teniendo en cuenta las inversiones que se vienen, las que ya están, especialmente en todas las provincias de la cordillera, ¿por qué nos enseñan oficios? Antes había una escuela, el Otto Krause, que enseñaba oficios. Y vos con un oficio, incluso con chicos de menores recursos, vos con un oficio te defendés. O sos electricista, gasista, hay mil cosas para aprender. ¿Vos cómo lo ves?
3: No, sí, es algo que se reconoce, digamos, el descalce que existe entre lo que se da en el colegio y el mercado laboral.
0: Eso.
3: En ese sentido, las escuelas técnicas, los profesores de las escuelas técnicas expresan, digamos, tener mayores recursos motivacionales para con los chicos. Pero bueno, la escuela secundaria necesita una reforma importante, y también lo que reconocen los docentes es que, y los directivos particularmente, es que requieren cierta autonomía, ¿no? Para poder implementar esto que vos decís, pero también con la diversidad de las economías regionales, ¿no? Porque cada economía regional en la Argentina sabe en qué mercados laborales se pueden insertar estos jóvenes, y por lo tanto esas escuelas también tienen que adaptar sus currículas a esos contenidos que el mercado laboral requiere en cada una de las regiones de la Argentina.
1: En algún momento, no sé si sigue vigente, pido perdón por esa desinformación, pero en algún momento se había prohibido que los alumnos repitieran, que los alumnos no reprobaran en realidad. Cuando hablabas de desmotivación, eso tiene que ver, porque a ver, alguien que va a la escuela sabiendo que puede hacer todo mal o directamente no hacer nada, e igual va a probar, evidentemente ya en un momento pasa a ser aburrido el tema, pasa a no tener ningún tipo de zanahoria adelante como para correr detrás.
3: Bueno, la realidad es que existe muchísimo conocimiento científico que da cuenta de que en la medida en que existe un sistema de repitencia, esa repitencia lo que produce, sobre todo en los sectores sociales más vulnerables, que donde hay mayor nivel de repitencia, es abandono de la escuela.
1: Dejan la escuela.
3: Se ha avanzado mucho en la retención educativa y en la escolarización de la escuela secundaria. Sin embargo, en esta encuesta docentes de toda la Argentina, lo que surgió es que 6 de cada 10 están en contra de las metodologías alternativas a la repitencia que se vienen planteando en los últimos años. Uh-huh. Y además están a favor de una propuesta que es la propuesta del examen de final de la escuela secundaria.
0: Ah, eso está bien.
3: En ese sentido, bueno, hay, digamos, como mucho docente o más de la mitad de los docentes que están diciendo, bueno, nosotros queremos evaluar mejor o o propuestas alternativas a la repitencia, lo cual no quiere decir estar a favor de la repitencia, pero por lo menos no estar a favor de las opciones que se han estado implementando, por ejemplo, en la provincia de Buenos Aires o en algunas otras jurisdicciones, con lo cual este es un tema de debate que todavía está pendiente, ¿no? Es un debate pendiente, y creo que también lo que está pendiente es lo que está pendiente también es el tema de lo que sería la evaluación esta de fin de curso, de fin de la escuela secundaria.
0: Sí, sí, sí.
3: Porque es una evaluación que tenemos que saber cuáles van a ser sus consecuencias, ¿no?
0: Claro.
3: Tampoco se trata de tener una evaluación de la escuela secundaria que finalmente también sea expulsora, ¿no? Si todos los adolescentes de la escuela secundaria no van a aprobar ese examen, evidentemente tampoco es útil.
0: Tampoco es útil. Vos sabés que, por último, te quería comentar algo que estaba pasando, que le pasó a una persona que trabajaba acá con nosotros. Resulta que ella tiene un hijo que en este momento está en séptimo grado. Una escuela bastante importante, una escuela del Estado. Cuando el hijo de ella empezó en primer grado en esa escuela, que era difícil entrar porque es muy buena, había dicho 28 alumnos. 28 alumnos, uh-huh, primer grado. Hoy, el chico está en séptimo, pero en primer grado, ¿sabes cuánto hay? En lugar de 28 alumnos, 12. Porque
3: claro,
0: por la menor cantidad de nacimientos. Este también, exacto, va a ser un problema futuro, porque ha disminuido la cantidad de nacimientos en forma exponencial, y eso se nota mucho acá en la ciudad de Buenos Aires, ¿eh?
3: Bueno, pero eso también, en el corto y mediano plazo, para esos chicos es una gran oportunidad. Porque en la medida en que tengamos escuelas mucho más pequeñas, con menos alumnos, también la posibilidad de implementar clases mucho más proactivas va a ser más fácil.
0: Ah, eso sí.
3: Lo cual, yo creo que es una gran oportunidad para invertir más y mejor en educación.
0: Sí.
3: Creo que
0: tener más tiempo para dedicarte a los chicos, corregir, hablar con ellos, claro, porque son menos, tenés razón.
3: Y proponer, digamos, prácticas y estrategias innovadoras, ¿no?
0: Claro, totalmente. Bueno, la verdad que fue muy útil, Yanina, hablar con vos, saber los planes, los problemas del futuro que vamos a tener. Va a haber que especializarse mucho, va a ser bastante difícil con la inteligencia artificial dentro de 10 años, a ver qué trabajo se puede conseguir, qué trabajo se puede hacer, cómo tenés que, en qué te tenés que preparar para conseguir, por ejemplo, hacer una tarea determinada, en un mundo cada vez más complicado y un mundo cada vez más difícil. Gracias, Yanina, que es coordinadora del Barómetro de la Deuda Social de la Infancia de la Universidad Católica Argentina. Gracias y buenas tardes.
3: Gracias a ustedes, un gusto.
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4: Es la hora 17, 16 minutos. La temperatura 17 grados, 7 décimas.
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0: Debo, Tigre, mi ídolo, con respecto a la consigna sexo o celular, con la señora Pagani, ¿para qué quiero el celular? Que tengan una buena tarde, hermoso programa. Lo escucho todos los días.
1: Hola Laura, Eduardo de Saladillo, Bebo, Tigre, están con la consigna del celular o el sexo. Bueno, esto es una pareja y ella le dice, mi amor, dice, ya que decidimos contarnos todo y que no haya secreto, ¿me podés prestar tu celular? Sí, le dice él, pero antes te quiero dar un beso. ¿Y por qué me querés dar un beso? Porque te voy a extrañar mucho.
2: Hola Bebo, querido, Cristian Pampeano, yo... digo la verdad, con los quilombos que me ha traído el sexo, me quedo un año con el teléfono.
3: Vos viste que yo me quedo un año con el teléfono.
4: Un año con el teléfono.
3: Listo, sale, viste que lo dice, menos quilombo.
5: Sí, y aparte convencido.
3: Sí, convencido.
5: Sin ningún lugar a duda.
3: Déjame el teléfono, el acceso.
4: No, dice, con los quilombos que tuve con el sexo, pero déjame el teléfono, dice. Así.
3: Y si vos le prestás el teléfono, conocés todos los secretos. Vos sabés que antes, a ver, si te consiguen el celular y te lo encuentran cuando vos estás dormido, por ahí te agarran, es fácil. Antes no, antes era más fácil hacer trampa. ¿No, Tigre?
5: Antes lo que pasa es que había menos manera de comprobar el tema. Igual yo creo algo, el hombre siempre fue medio boludo para eso.
4: La mujer
5: fue mucho más inteligente.
4: Sí.
5: Lo que pasa es que como
4: somos astutas, sí, ¿sí? Cuando sí. Lo descubrimos, mamita.
5: ¿Sabes por qué? Porque el hombre, en su estupidez, le gusta alardear.
3: Sí, totalmente.
5: El hombre gusta de alardear su hazaña.
4: Sí.
5: Y entonces siempre se lo cuenta a alguien o deja las pistas como para ser descubierto.
3: Totalmente, porque además al hombre le gusta contar.
5: Claro.
3: Y a mí se lo cuentan los amigos, a todos, porque el sexo se vive dos veces.
5: Claro.
3: Cuando lo haces,
5: sí.
3: Y después cuando lo contás a otro.
5: Claro, y cuando lo contás es por supuesto más maravilloso.
3: Sí.
5: De
3: lo adornás un poco.
5: Por ahí fueron 15 minutos toda la noche.
3: Lo pintás.
4: Capaz que fueron 15.
5: Fueron 15 minutos, 20. Y encima, seguro que.
3: Es lo como aquel tipo que dijo: vos sabés que encontré a mi novia de siempre. Era una bomba. ¿Y ahora cómo está? Detonada.
5: No.
4: Bebo.
3: ¿Vos sabés que no puede ser?
5: No, obvio, no, seguro. A ver, el tiempo a veces es
3: el
5: peor
3: cruel,
5: enemigo.
3: Es cruel.
5: ¿Vos sabés que? Pero yo me he dado cuenta de algo, lo he dicho muchas veces, pero nunca está de más recordar el consejo a los amigos que nos están viendo. Si tu mujer empezó a estudiar teatro, cagaste. Te están engañando.
3: Sí, sí, claro.
5: Teatro.
3: ¿Por qué? Teatro ahí porque te manosea al otro.
5: No, no, pero cuando la mujer empieza a...
4: Es teatro, es ficción.
5: Pero pará.
3: Ya está.
4: Nada que ver.
3: Date por perdido.
4: Pero no,
3: nada que ver. Teatro, entrega las banderas, ya está.
5: Chao, no, al piste, y lo sabés
4: primera
5: mano.
4: Estudien teatro.
5: Sí, estudien teatro.
4: Disfruten del teatro.
3: No, cuando empezaron a estudiar teatro. Que disfrutan de otras cosas también.
4: Es bueno que lo disfruten.
5: Se aflojan las inhibiciones.
3: Si dice vos estudiar teatro, date por perdida razón el tigre. Date por vencido.
5: Perdón si alguno en este momento está haciendo los cálculos. Uy, mi novia empezó a estudiar teatro.
3: Chao, listo.
4: Estudien teatro.
3: Fuiste. A ver, decía al piste.
5: Al piste.
3: Listo.
5: Sí.
3: Ta.
4: 14 grados una décima la temperatura, parcialmente nublado.
3: Ah, hay algo de sol.
4: Ya te cuento cómo va a estar el fin de semana. En estos momentos el cielo está parcialmente nublado, 74 el porcentaje de la humedad. Para el sábado, o sea, mañana, neblina, matinales, después parcialmente nublado el cielo, con una máxima de 17 y una mínima de 11. El domingo, máxima 17, mínima 19, y el lunes, comenzando la semana, va a estar más nublado, mayormente nublado, les diría, poco sol, máxima 15, bastante frío, vamos a tener más frío, y con una mínima que llegaría a los 10 u 11 grados.
3: Ah, va a ser frío, en serio.
4: Sí, y estaba mirando que hasta el jueves.
3: ¿Qué pasó?
4: Hasta el jueves aproximadamente, pero sí con jornadas sin sol, vamos a tener los días sin lluvias. Hasta el día jueves,
3: no.
4: Jueves de la semana que viene.
3: Ya llovió mucho anteriormente, un mes y medio, que se inundó todo, los campos se han anegado, todo. Ahora es lógico que viene una época de seca.
4: Sí.
3: Porque había llovido mucho, algunos días, acordate lo que fue, había caído agua con ganas.
4: Sí.
3: Incluso tormenta bastante fuerte. Ahora es lógico. Ahora se calmó. ¿Qué están mirando?
4: Estaba mirando.

0: ya mañana viernes no hay alertas vigentes.
1: Bueno, yo recomiendo mañana.
0: ¿Qué?
1: Usted agarra el televisor, si quiere ver fútbol en serio, sí, ¿no?, que vemos acá en la República Argentina. Si usted quiere ver fútbol en serio, gente que juega muy bien, que juega de memoria, grandes jugadores, que son maestros, que son casi los Miguel Ángel de la, del fútbol. Mira el final de la Champions mañana.
0: Ah, y mañana
1: es más 3:30 de la tarde.
2: No, ¿sabes a qué hora es?
1: No.
2: A la 1.
0: ¿Cómo a la 1? ¿Lo cambiaron?
2: A la 1 de la tarde, ¿sí?, según esto.
1: Pero con este calor van a jugar aquí. Ah, 2, 3, 4, 5, 6, las 6 de allá.
2: Claro.
0: Claro, está bien.
2: Déjame que lo ratifique.
1: A ver, porque... ratificalo porque era a las 3.
0: Sí, no, a la 1, a la 1
2: PM. A la 1, sí, a las 13 horas. Hora Argentina, sí. Hora Argentina, 13 horas, mañana la final. Me sorprende, porque generalmente es a las 3 de la tarde, 3 y media. Bueno, mañana en Budapest. En el estadio Ferenc Puskás, qué goleador, ¿no?
1: Sí.
2: De hecho, el premio Puskás es al autor del mejor gol. París Saint-Germain, Arsenal. ¿Vego lo vas a ver?
1: Sí.
0: ¿Ustedes quién quieren?
1: Perder la
0: ¿Ustedes
1: final de la
0: por quién hinchan?
1: ¿Cómo?
0: ¿Por qué
1: no, para mí gana, para mí favorito el París Saint-Germain.
0: Sí, para mí también.
1: Para mí tiene más equipo.
2: ¿Querer que gane alguno? La verdad no me veo un pelo ninguno de los dos.
1: No, a mí no me importa que gane nadie, pero yo futbolísticamente
2: pero es para
1: admiro ver a París Saint-Germain.
2: Es para ver un lindo partido de fútbol mañana a la 1 de la tarde.
1: Y si hay uno que me gustaría tenerlo en mi equipo, es Carabaseira ese.
2: Que juega en el Napoli.
1: O sea,
2: y ahora está
1: jugamos en el Napoli y ahora está en París Saint-Germain. Sí. Ese Carabaseira, cuando la lleva, viste que va corriendo de costado a velocidad.
2: Creo que es Georgiano.
1: La vas llevando pegada al pie.
2: Sí. Es un fenómeno. Y Dembélé es otro. Dembélé también. Bueno, mañana a la 1 de la tarde, la final de la Champions.
1: Sí,
2: el himno de la Champions, la orejona, el partido, Arsenal ante el Paris Saint-Germain. A la 1 de la tarde vamos a estar viviendo, por supuesto.
1: 5:30, vamos.
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4: Hora 17:30. El gobierno enviará al Congreso en las próximas horas una nueva ley general de sociedades. Permitirá operar con inteligencia artificial y sin empleados y podrán dirimir sus conflictos en la justicia de otros países. El ministro de Desregulación, Federico Sturzenegger, dijo que apuntan a un sistema basado en la libertad y la autonomía. El colectivo Ni Una Menos convocó para el miércoles 3 de junio a las 17 a una nueva marcha Plaza Congreso. Las consignas hablan de derrotar a Milei, al Fondo Monetario y a sus cómplices. Las convocantes afirman que están hartas del ajuste y del fascismo del gobierno, que no aguantan más el hambre de los jubilados y la persecución política. La Cancillería confirmó la detención en Bengasi, Libia, de Paula Jiménez y Lucas Aguilera, dos periodistas argentinos que participaban de una misión internacional de ayuda humanitaria a la Franja de Gaza. Afirmó que mantiene diálogo y coordinación con embajadas, consulados de países amigos y otros organismos internacionales presentes en la zona para analizar su situación. En el comunicado, además, remarcó que presta asistencia consular a todos los argentinos en el exterior, incluso ante acciones imprudentes y temerarias como las que, según el gobierno, llevan adelante algunas personas y organizaciones. Nuboso mañana con neblina, la mínima 11, la máxima 17. A esta hora, 14:01, cielo cubierto.
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Buenas tardes. La verdad que la primera vez que los escucho, lo empecé a escuchar hoy, Javier. Respecto a la cocina, está complicada. El celular es necesario, exacto, también. Así que está complicada la cosa. Pero bueno, me tengo que sacrificar. Elijo el

0: Buenas tardes, gente. El peronismo necesita burros para estar en el poder. Esa es toda la razón por la cual la escuela secundaria, la escuela primaria, las universidades públicas están destruidas. Nada más. Esa es la única respuesta. Gracias. Ariel Varesi de Capital Sarmiento, productor agropecuario.
1: Estaba escuchando en las noticias y los troquistas van a hacer una marcha. Claro, las consignas son tan revolucionarias que parece que, qué sé yo, la toma de la Bastilla. Pero bueno, además son así, son románticos, ¿viste? Hablan de que hay que terminar con todo, hay que empezar de nuevo, cosas por el estilo. Pero bueno, qué sé yo, es un entretenimiento. Yo cuando era joven también existían y la misma consigna de hoy. La misma consigna de hoy. Pero bueno, qué sé yo, es macanudo esto. Bueno,
2: más?
1: A ver, Tigre.
2: Sí.
1: Contame algo de tu vida.
2: De mi vida no, mi vida es una basura.
1: No, bueno, no reaccionaste con lo que dijo Rosana de Shakira.
2: Pero fue un...
1: Vamos a recordar a la gente que dijo, ¿qué dijiste de Shakira?
3: No, que lo que comenté de Shakira, que salió una información que la canción del mundial de Shakira incrementó, ¿ves?, el interés por aprender idiomas en diversas culturas. Porque mira, escucha esto.
1: A ver.

0: ¿Y vos qué decís? ¿Qué idioma es este?
1: Esto no, es un poco de inglés. Entonces, un poco de inglés,
2: no,
1: pero.
2: Un poco, no, es inglés. ¿Cómo
1: es? Aeo, aeo. Bueno, entonces, es, está. Exacto, está.
0: Sí, esto puede ser inglés, francés,
1: no,
0: alemán.
1: No, pero esto lo puede cantar todo el mundo. Un inglés, un africano, un latinoamericano.
2: Está claro que la gente no quiere aprender otro idioma porque dicen ego, ego.
1: Claro.
2: Está claro que no.
0: Acá yo creo que fue por me esto. Parece que se está burlando un poco de las canciones.
2: La calle está
0: de
2: dura.
1: No, yo no.
0: Como que esto es universal. Las canciones de Shakira porque no dicen nada.
1: No, pero después. Dice...
0: Eso es así.
1: Yo creo, intuyo que debe ser por esto, pero hay una parte, porque yo escuché toda la canción, hay una parte que Shakira nombra a todos los jugadores.
2: A unos cuantos jugadores.
1: A unos
2: Pelé, Maradona.
1: Ante ellos, también a Messi.
2: Claro, Messi, a Mbappé, a Salah. Hay una parte del video de esta canción de Die Die, donde aparece, lo nombran a Cristiano Ronaldo, y Cristiano Ronaldo aparece festejando un gol que le hace a España, gol que viene por un macanón de Piqué. Hay que hilar muy fino, te digo. Hay que hilar muy fino, pero termina así.
1: Después nombra a todos los países.
2: Después nombra, no sé si a todos.
1: No todos, aparte. Algunos países.
2: A los, a ver,
0: ¿lo tienen ahí?
1: Está en la mitad del tema.
0: A ver, ¿lo podemos escuchar un poco? A ver.

0: Vamos a dejarlo acá, todavía no me escuché ni, que mencionaba ningún jugador.
1: Bueno,
0: no,
1: pues está en la mitad.
2: Dura cuatro minutos.
1: Cuatro minutos, dura. No, no podemos poner cuatro minutos.
0: Cuatro minutos no lo podemos.
1: Yo puedo. Pero dijo, let's go.
2: Escucho tres horas por día, Shakira.
1: Como tú sabes.
0: ¿Tres horas por día lo escuchás?
2: Sí, a veces más.
0: Sí, sí, es fanático.
2: No, ahora me voy en el bondi escuchando Shakira.
0: O sea, a vos te digo, sexo Shakira, pero Shakira.
2: Shakira.
0: Ni siquiera el celular.
2: Pero este recorte no lo voy a escuchar.
0: Shakira a las 24 horas.
2: Shakira.
0: Sí, este es así.
2: Ayer me levanté queriendo escuchar Inevitable, me levanté, puse Inevitable, lloré, por supuesto, no, es fantástico.
0: ¿Qué les parece si nos vamos a Barcelona?
1: Ay, sí.
0: ¿Vienen conmigo?
2: Vamos.
1: Sí,
2: vamos.
1: Pero hace mucho calor, está la ola de calor todavía.
0: Estamos con María José Schiariti, que es fundadora de la Escuela Argentina en Barcelona. Y quiero saber qué es eso. María José Granado te saluda acá desde Buenos Aires. ¿Cómo te va?
3: ¿Qué tal? Muy buenas tardes.
0: Bien, viste que estábamos escuchando a Shakira, que también tiene que ver con Barcelona, porque alguna vez tuvo que ver con algunas personas allí de ese...
2: Sí, con ese muchachito.
0: Con ese muchachito que vive en Barcelona. Sí, pero bueno...
3: Aquel jugador de fútbol.
2: Sí. Por suerte ya no.
0: Sí, Piqué. Bueno, dice que estás haciendo patria lejos de tu casa, porque creaste una escuela argentina en Barcelona. Decime, ¿para qué y cómo la creaste?
3: Bueno, muy buenas tardes a todos. ¿Para qué y para quién? Y bueno, ¿cuándo? Hace muy poco que funciona la Escuela Argentina en Barcelona. Es una de las 7-8 escuelas argentinas en el exterior. Es la última en haber sido reconocida por la Secretaría de Educación de Argentina. Y bueno, la creamos porque justamente cuando llegué hace 3 años y conversaba con mi cuñada, que también es docente, yo de docente de primaria y licenciada en educación, y ella de nivel inicial, hacíamos la dupla perfecta para darle forma a este proyecto de la Escuela Argentina en el exterior y en esta ciudad donde ambas elegimos migrar en distintos momentos de nuestra vida.
0: ¿En qué consiste la escuela? Contame.
3: Sí, bueno, es una escuela complementaria a la escuela local.
0: Ah, o sea que es un agregado, va.
3: Es un complemento, exacto. Un complemento, ¿en qué sentido? En el sentido de reponerle a los chicos migrantes, a los niños migrantes argentinos, aquellos conocimientos escolares que no adquieren por no vivir dentro de Argentina. Sí, son argentinos, muchos de ellos tienen la nacionalidad o son hijos de padre o madre o ambos argentinos, y entonces a partir de la Escuela Argentina en Barcelona pueden estudiar, pueden conocer, pueden apreciar la historia, la geografía, la ciudadanía, tal cual aparece expresada en los diseños curriculares de Argentina de cada uno de los niveles que te nombré, inicial y primaria.
0: ¿Y qué enseñas? A ver, contame.
3: Bueno, mira, ¿qué enseña? Básicamente nosotros organizamos nuestro plan de estudio, que es este que está aprobado en 5 proyectos. La mayoría giran en torno a alguna efeméride, en particular, como en este caso, mañana nosotros festejamos, ¿no? Un poco atrasado el 25 de marzo, por una cuestión de fechas y de agendas con otras actividades para argentinos que se hacían aquí. Entonces nosotros corrimos nuestro festejo para que, bueno, pueda venir la mayor cantidad de argentinos que vivimos aquí en Barcelona.
0: Claro.
3: Entonces hacemos mañana el festejo de justamente el 25 de mayo, que todos nosotros los argentinos sabemos que es una de las fechas, si no la más importante o la que más relevancia históricamente ha tenido en nuestro país. Entonces lo que vamos a hacer es justamente aprender y conmemorar, o sea, a la vez, con los chicos este acontecimiento patrio, de la formación del primer gobierno patrio. Entonces empezamos ya hace un par de semanas, primero, bueno, entendiendo un poco el hecho histórico y después poniéndolo en una representación, ¿sí? Entonces los chicos empezaron a entender el rol de French y Beruti, quiénes eran, o de los cabildantes, o de los vecinos, qué significaba en aquel tiempo la Plaza de Mayo.
0: Claro.
3: Bueno, empiezan a entender. Pensemos que algunos de estos chicos no conocen Argentina, han nacido aquí.
0: Ah,
3: y entonces intentamos también recrear los edificios más importantes, en este caso Buenos Aires, porque este acontecimiento se da en la ciudad de Buenos Aires. Entonces recreamos el Cabildo, el Fuerte, la Catedral, para que ellos, preguntando mientras ensayábamos quiénes conocían la Plaza de Mayo, quiénes no, armamos ya desde el año pasado esta escenografía que hoy acabo de llegar corriendo de preparar el salón de actos para mañana, con Gaby.
1: María José, decime las edades de esos chiquitos, que sí, muchos, por lo que escuché, nacieron allí en Barcelona y que tienen la familia argentina. ¿Qué se sorprenden? ¿De qué se sorprenden de la historia argentina, de las costumbres, el arraigo argentino? Sí. ¿Qué se sorprenden los chicos?
3: Bueno, primero, cierto vocabulario, ¿no?
1: Claro.
3: Pensemos que los chicos se educan en la mayoría en escuelas públicas, algunas concertadas, pero en escuelas públicas, donde la lengua vehicular es el catalán. Entonces aquí aparecen algunas palabras que forman parte del castellano, pero que ellos habitualmente no las conocen. Por ejemplo, la palabra prócer.
1: ¿Sí? Ah.
3: La connotación de las efemérides aquí en España y en Cataluña no tiene la misma connotación que damos nosotros en Argentina y sobre todo en el ámbito escolar a las fechas patrias. Entonces eso les sorprende pensar en estos próceres de la patria cuando vemos el proyecto en particular, este proyecto en particular, San Martín, Belgrano, no solamente, por ejemplo, trabajamos desde lo visual, inclusive utilizando hoy, aprovechando la inteligencia artificial y cómo serían estos próceres. La inteligencia artificial nos permite verlos con otra gestualidad que no los vemos en los retratos a los que estamos acostumbrados a ver a los próceres en los manuales típicos de los libros escolares, ¿no? Entonces les hacemos entender que detrás de cada hecho patrio, por ejemplo, ¿no? Si tomamos esta línea, hay justamente decisiones, hay estrategia, hay trabajo colectivo. Bueno, todas estas cuestiones a los chicos los sorprenden y, bueno, particularmente, la verdad que tienen, han demostrado como un interés particular, sobre todo cuando vemos, hablando solo de este proyecto, por ejemplo, las batallas, la batalla de Tucumán, el éxodo jujeño, se muestran súper interesados. Hemos trabajado desde fragmentos de películas hasta, como te decía, imágenes de inteligencia artificial, retratos, bueno, vemos música de época, porque tratamos de que la experiencia educativa sea multisensorial.
1: Claro.
3: Imagínense que van un sábado.
1: ¿Y edades que tienen los chicos? Las edades.
3: ¿Qué edades?
1: Sí.
3: Bueno, básicamente lo que te cuento lo trabajamos con los chicos de primaria, de 6 a 12, 13 años. Por ahora estamos trabajando de manera agrupada todos, ¿sí? Aunque hay, por supuesto, diversidad de actividades a partir de las edades, ¿no? Pero hay varias actividades que son colectivas y donde, bueno, luego se reflexiona y se trabaja de modo cooperativo en relación a los saberes que ellos traen y los que van intercambiando de acuerdo a su propia historia, ¿no? Familiar, lo que los papás les transmiten.
2: Y yo tengo una pregunta.
3: Sí.
2: A ver, ella está intrincada. Son chicos españoles, o sea, que son educados bajo la educación, perdón, la redundancia, de España. Y en tu colegio, o en lo que nos estás contando, ustedes les cuentan hechos de nuestros próceres, que muchos de ellos, y todos los eventos que has contado, han sido contra España. Digo, ¿ha habido alguna colisión con respecto a eso? ¿Alguno cuestionó algo? Por ahí el chico de 6 años no, pero el de 13 se entiende un poco más.
3: Sí. Bueno, en realidad no, porque lo que insistimos mucho es que hay que entender los procesos históricos en el momento en que suceden, ¿no? Y entender que los procesos que se van dando son procesos que se dan en distintas partes del mundo, no es que es un proceso único. En este caso se dio que toda la independencia argentina, que comienza en el 1810 y termina en el 1816, se dio bajo la dominación española. los chicos entienden perfectamente que había países en el mundo que dominaban distintas regiones. Sí. Y que se van dando distintas revoluciones en distintas partes del mundo
0: y
3: esas
0: también.
3: Ideas se van propagando. ¿Entienden? Analizamos cómo se dio en aquella época, sí. Y tratamos de entender que no podemos verlo con los ojos de ahora.
0: Claro, claro.
3: Y entender que justamente... ese proceso que significó la autodeterminación, en nuestro caso, no solamente de Argentina, luego de varios países latinoamericanos.
0: Claro, que se daba en varios países y no solamente de Argentina, claro.
3: Exacto.
0: Vos sabés que yo quería agregarte algo, que creo que lo dejamos aparte. ¿Vos hablás de las comidas típicas argentinas? Bueno. ¿Le contás un poco eso?
1: Pastelitos.
0: O pastelitos, ¿no? Alguna cosa así.
3: No solamente les cuento.
0: A ver, ¿cómo?
3: Por ejemplo, mañana habrá empanadas y habrá alfajores y habrá pasta flora.
1: ¡Ay, qué lindo!
3: No, de todo. Y inclusive una empresa argentina nos donó recién ahora para poder hacer un sorteo de una parrillada.
0: ¡No! O sea,
3: somos argentinos.
0: Bueno, espérame que se voy para allá.
3: Claro.
0: Una parrillada,
1: un choripán, los chicos no.
2: Más que los chicos, los padres, pienso, ¿no? Cómo se quieren tirar de cabeza encima de eso.
0: Sí, es cierto, porque además emigrar no es fácil, vivir en otro país no es fácil, dejar muchas cosas acá,
2: una vida.
0: Y es evidente, y además todo eso trae una seria nostalgia. Sí. No solamente, los chicos no tanto porque nacieron allá, pero para los padres también es una nostalgia todo. Todo lo que vos le estás mostrando,
3: totalmente.
0: Le traen recuerdos,
1: sí, ¿viste? Claro, sí. Y recuerdos para vos también.
3: ¿Saben que es muy impactante que adentro de una escuela catalana, ¿no? Con todo lo que significa, sabemos que las escuelas, en todas hay, no sé, un montón de cartulinas, pósters, palabras, mensajes que están en las paredes de las escuelas.
0: Sí. Uh-huh.
3: Están todas en catalán. Nosotros trabajamos dentro de una escuela catalana que agradecemos profundamente haber podido firmar un convenio de uso social de la escuela. Nosotros alquilamos la escuela para que funcione la escuela argentina, no obstante tuvimos que presentar el proyecto al Consorcio de Educación Catalán y ellos lo aprobaron y facilitaron el acceso a la escuela. El proceso es complejo, pero digo, este contraste, ¿no? De lo catalán y un acto escolar argentino, sí, adentro de una escuela catalana, estamos hablando de pura integración,
0: sí,
3: pura
0: totalmente.
3: Integración cultural.
0: Sí, claro.
3: Y sí, por supuesto, los padres y los maestros, súper nostálgicos,
1: claro,
3: sobre todo cuando cantamos el himno. Pero es una expresión colectiva tan fuerte que, por supuesto, que te ayuda a mitigar las pérdidas que de las que hablaban hace un rato respecto, claro, a lo que significa emigrar. Porque emigres con gusto o sin gusto, digo, por necesidad o por elección, las pérdidas son las mismas.
0: Claro.
3: Y el extrañamiento es el mismo. Uh-huh. Y el camino a reconstruirse es igual de duro en, claro, un caso y en el
0: es
3: otro.
0: Es duro.
3: Entonces, cuando uno puede construir pertenencia, encuentra un lugar de referencia, puede transmitir de manera sistemática su cultura a sus hijos, y no de forma esporádica y sin una organización contextual. Yo creo que
0: no solamente vos estás ayudando a los chicos, estás ayudando a los padres.
1: Totalmente.
0: Porque cuando van al acto de mañana, bueno, sabés la nostalgia que está alrededor de todo eso, todos que se vuelven a encontrar, hablan entre ellos, de pronto hay una camaradería muy importante. La verdad que se hace, a ver, todo lo que estás haciendo se hace muy importante si pensás en todo eso. Así que yo, verdad que yo te agradezco que hayas estado con nosotros. Ya nosotros prácticamente estamos sobre el final del programa. La verdad me quedaría hablando con vos un rato largo, pero la verdad que estás haciendo un gran trabajo. Te digo, no solamente por los chicos, sino también por los padres.
3: Sí, estamos, porque somos, además de Gaby, un equipo de profesores. Acá hay muchos docentes y mucha gente que se ofrece a colaborar desde la profesión, la vocación. Así que yo te agradezco mucho, estos espacios nos sirven, porque siempre hay rebote, digo yo, rebote, decimos con Gaby, entre la comunicación cuando suena en Argentina y luego vuelve acá a Barcelona, porque hay un familiar que dice en la radio, en este caso Continental, hablaron de la escuela, tenés que ver dónde está la escuela. Entonces, nosotras estamos súper agradecidas a ustedes por permitirnos contar nuestro proyecto, que la verdad que disfrutamos cada sábado.
0: Dame la dirección de la escuela.
3: Es Perú 195, en el barrio más argentino de Barcelona, que es Poblenou.
0: Muy bien. Va, a ver, María José Chiariti, gracias por estar con nosotros. Te mando un gran abrazo y muy, muy importante la obra que estás haciendo. Te agradezco que hayas estado con nosotros.
3: Muchas gracias a vos y a todo el equipo.
1: Gracias.
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6: Es la hora 17:51. La temperatura 15 grados.
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1: Ahí nombraron todos los jugadores.
2: Sí, señor, ahí lo nombraron a todos.
1: Yo entendí que era Dibu, pero no lo nombra.
2: No, no, no. ¿Quién ganó la...?
1: Ay, sí, rápido, que nos quedan dos minutos.
2: Tenemos que nombrar los ganadores de la tarde
1: bueno,
2: de hoy.
1: Paula, que nos está escuchando, que le hace reír mucho Bebo, y obvio que el celu me gusta, pero me quedo con el sexo, dice Paula. Y quisiera ir al teatro, va al teatro.
3: Muy bien.
1: Raquel de Palermo, con respecto a la consigna, lo puedo pensar, la que quería pensarlo, va al teatro, y el kilo de helado se lo lleva. Miguel de Pilar, que yo prefiero el celular porque tengo unos problemas de salud, dice, 69 años tengo y quiero el kilo de helado. Los estoy escuchando, un beso para Miguel de Pilar, y Lucas de Parque Patricios, que les gusta mucho escuchar las tardes.
2: Muchas gracias. Muy bien, escúchame una cosita.
1: ¿Qué?
2: ¿Esta gente cómo hace para recibir el premio?
1: Por el mail, por el correo electrónico que acabaron de mandar.
2: Lo que acaba de mandar, ahí
1: entre hoy y el lunes, más precisamente el lunes, van a recibir novedades.
2: ¿Vos sabés, Tigre?
3: Sí.
2: Escucha bien esto.
3: Escucho.
2: La miró a ella y le dijo, tengo un amor afónico.
1: ¿Un amor?
2: Afónico. Y ella le dice, ¿cómo es sin vos?
3: No. No, Bebo.
1: Bebo. Ay, buen fin de Bebo.
2: Es buena esa.
1: Es buena.
3: Esa es buena. Nos vamos a quedar un ratito más. Sí, Eduardo, total, no tiene
1: nada. No, ya viene Eduardo Serenellini con su pulso continental.
2: Sí, señor. Y nosotros, no se olvide, mañana a la una, si tiene un poquitito, vea el... Fue un fútbol totalmente diferente. Va a haber gente como sube, baja, toca, va, viene, toca la pelota, no la pierden, dominan en todos lados, son unos fenómenos porque juegan a otra cosa. Es un fútbol totalmente diferente al que usted ve acá. Acá es muy físico, te pegan, hacen de todo.
3: Con buenos árbitros.
2: Se tiran a los pies, te tira, o si va, y te va la pelota o te va la pierna.
3: Las dos hinchadas.
2: Las dos hinchadas, sí, señor. Bueno, buen fin de semana para todos.
1: Nos vamos.
2: Señores. Chao.

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1: Las 6 de la tarde, temperatura 14.1, cielo cubierto. Siguen los operativos en Córdoba para encontrar a Agostina Vega, de 14 años, desaparecida desde el sábado a la noche. El más extenso se realiza en un terreno del barrio Ampliación Ferreira, pero también se trabajó en la casa del detenido. El fiscal Raúl Garzón admitió que la buscan viva o muerta y aclaró que por el momento no hay más sospechosos.
2: Ustedes están todos acá, pero indudablemente no es este el lugar donde únicamente se está trabajando. Se está trabajando y en muchos lugares, o en varios lugares, en este momento, y se va a seguir trabajando, porque la búsqueda es intensa a partir de la evidencia probatoria previa. A ver, no se busca a Agostina a ciegas, la buscamos viva y la buscamos sin vida también. Pero todo indica que estuvo aquí.
3: Sí, siempre se buscaron rastros. Más sospechosos, por el momento, no.
1: Miguel, abuelo materno de Agostina, cree que está viva y pidió que la liberen. Señaló que la búsqueda se extendió a otras provincias.
4: Que la libere, se tiene un poquito de corazón, que la libere. Que la libere porque estamos muy angustiados, está la familia muy desesperada. Yo hoy estoy un poco más fuerte, ayer estaba muy, muy débil, porque son muchos días. Si tuvieron algo que, no sé con qué motivo, pero que la libere. Por comunicaciones que he tenido de otras provincias telefónicamente, por ejemplo de La Rioja, Santiago del Estero, me han estado llamando, sé que en esas provincias también se está buscando, que hay un operativo de búsqueda. La imagen de ella se ha hecho de tendencia nacional.
1: El economista Juan Carlos de Pablo puso en duda que algunos dirigentes de la oposición valoren el equilibrio fiscal, como expresaron en declaraciones recientes. Por Continental, el asesor del presidente opinó que estos dichos hay que enmarcarlos en el terreno de la política electoral.
5: Todas esas manifestaciones pertenecen al lado de la política. Y el lado de la política tiene una lógica. Hablar con los tipos expertos en campaña, cosas por el estilo, a ver si decir lo que realmente pensás o no te ayuda a ganar votos o lo que sea. Moraleja, aplaudo como situación, ojalá los candidatos políticos agarren a sus asesores de comunicación. Muchachos, me quiero jugar por esto. Decímelo en privado. ¿Cuál sería la implicancia? O si tengo la mala suerte, digamos, de ganar, para ir, digamos así, yendo para adelante.
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1: Nuboso mañana con neblina, la mínima 11 grados, la máxima 17.
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6: El regreso es intenso en las principales autopistas, muy cargadas y con demoras. La avenida General Paz, la 25 de mayo, y luego de un choque, obviamente quedó el remanente en la Panamericana, kilómetro 19, sentido a provincia. Lo mismo en el acceso oeste, a la altura de Palomar, sentido a provincia. La autopista Buenos Aires-La Plata, también hubo un choque en el kilómetro 12, sentido a La Plata, pero ya fue liberado, quedó el remanente. Corte total en Caballito, Senillosa y Rivadavia por la caída de cables. Otro choque en el ámbito de la ciudad de Buenos Aires, en la calle Estomba, a la altura de Iberá. Y los servicios circulan con sus frecuencias habituales.
1: Temperatura 14.1, cielo parcialmente nublado.
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3: ¿Qué tal? ¿Cómo les va? Buenas tardes. Bueno, todos los ojos están puestos en Córdoba. Casi 6 días de esta criatura de 14 años desaparecida. 14 años, ¿eh? 14. Sábado de la noche, hay una persona detenida, algunos que están siendo buscados también para sumarlo a las detenciones. Se acaba de llevar, o intención de llevar adelante, una nueva marcha pidiendo por justicia, y se descompensó a su mamá. Es algo lógico, pobrecita. Y a medida que pasa el tiempo, todo se aleja en cuanto a la resolución. Y lamentablemente, cuando esto ocurrió, según la información que tenemos, fueron enseguida a hacer la denuncia, y ustedes saben que no le tomaron la denuncia esa misma noche, sino recién toda la noche, madrugada, se la tomaron recién al día siguiente. Imaginen todo lo que pudo haber pasado con esa criatura durante todo ese tiempo. Después aparece Alerta Sofía. Alerta Sofía significa en cada rincón de la Argentina hay que buscar a Agostina. Bueno, entre el miércoles y el jueves recién, Alerta Sofía, desde el sábado. Pasó el domingo, pasó el lunes, pasó... O sea que, primero, cuando desaparece un niño, siempre la responsabilidad es de un adulto. Siempre, en estos casos, siempre. Decís, ¿cómo puede ser, viejo? Venga acá. ¿Qué estaba haciendo usted? ¿Dónde fue? ¿Cómo? No, en realidad, no, estaba tragado. Todos los vecinos sabían qué pasa dentro de esa casa, y algunos dicen una cosa, eso lo tienen que llevar como corresponde a la denuncia, a hacer la denuncia. Ahí ya está circulando el mensaje de WhatsApp en relación a este individuo con la mamá. ¿Qué te pidió la Agos a vos? ¿Qué me pidió tu número? Si la podía llevar a la casa de un amigo, y le dije que no tenía movilidad, el que está preso. ¿Qué amigo? ¿De dónde? No me dijo, dice el que está detenido. Si la podía llevar, imagine cualquiera de nosotros que te llame una criatura, la hija de un amigo tuyo, una amiga o de alguien lejano, 14 años, che, ¿me podés llevar a casa? No, pará, porque lo primero que hago es llamar a los padres, o al abuelo, a algún adulto, a alguien relacionado con la familia, si es que a mí me está llamando la criatura. A ver, estoy tratando de entender lo inentendible, inexplicable. Me dijo si la podía llevar a la casa de un amigo. ¿A quién? A este hombre que es un ex, algo de la madre. No sé si novio, si amante, si tachangó, no lo sé, algo de la madre. Ahora, ¿cómo tiene la nena el número del algo de la madre? Entonces acá hay que... No me dijo, hace como 3 horas que se fue y no aparece, no sé qué hacer, si llamar a la policía, y le pregunté a las amigas si no está con ella, la llamo y tiene el celular apagado. ¿Sabés dónde? En la celda del celular, ¿dónde está? Cuando inmediatamente empezaron, ahí, en la casa de este individuo, o sea, en la zona, no en la casa. Fueron, en cuanto se supo que había estado ahí, a requisar la casa. ¿Sabés qué hicieron? Se fueron y la dejaron como estaba, y quedó la misma gente ahí adentro. O sea que si había alguna prueba o algo, se borró todo. No. O sea, la madre es quien se comunica con este individuo Barrelier, que está detenido. La señora dice, no sé qué hacer, si llamar a la policía. ¿Cómo no sé qué hacer, señora? no le podés caer ahora a la madre en este momento, pero señora, ¿y a dónde querés llamar? Ustedes pónganse en el lugar de que te desaparece un hijo, pero das vuelta al mundo. Salís vos a correr, a levantar, no sé, árboles, piedra, lo que sea, a ver dónde la podés encontrar. Y no puede ser que si es como dicen que fue, que va a la comisaría a hacer la denuncia, aparece ahí cerca de la medianoche y la atendieron recién al otro día, casi en el amanecer. Yo te doy vuelta a la comisaría si no está mi hija. ¿Y cómo, flaco? ¿Cómo es esto? Pero bueno, hay que entender situación, lugar, qué sé yo, muchas cosas. Y ni te cuento cuando ya va a ser casi una semana, que no se sabe nada. Perdón. Parece que ayer la señora recibió un mensaje y hoy se lo estaban peritando a ver de dónde provenía, que decía, tu hija, coma, duerme. O duerme tranquila, o tranquila, que no es lo mismo sin coma, porque si tu hija duerme tranquila, es otra cosa. Se puede interpretar el mensaje, ¿no? O sea, una cosa es decir, tu hija duerme tranquila, o tu hija duerme tranquila, pensá, más o menos nos damos cuenta. Por supuesto está todo el país atento a esto que está pasando allí en Córdoba. Vos ves a la nena y decís, ¿cómo puede ser, viejo? No, pero viste cómo son los chicos ahora. No son los chicos, el responsable es el adulto. Adulto que no solo la familia, adulto la sociedad como adulto. Esto lo hemos hablado acá más de una oportunidad. El mundo adulto, nosotros, tenemos que cuidar de cualquier niño que pase algo, que veas algo raro, tú llamá enseguida, en un minuto y medio. A donde sea. Pero lamentablemente esto es lo que ocurre. La marcha está, en cuanto haya algún testimonio, ahí vamos a estar enseguida, en Córdoba están llevando adelante la marcha. Por supuesto es un grupo de familiares directos, algunos amiguitos, y quien tiene que trabajar es la justicia federal, ponerse a trabajar como corresponde. Quienes están allí en el lugar, a ver qué pasó, comisaría, fiscalía, a ver, bueno, a ver qué cuéntenos, porque sabe qué pasa, necesitamos saber. Hay algunos audios ahí, fíjate, Marcelo, Lucianito, tenemos algunos audios, ¿no? Que escuché recién en el Servicio Informativo Continental. Si lo tenemos, los ponemos, y vemos cómo. Para entender, porque ¿quiénes hablaron? Abogados, hablaron fiscales, y aquellos que están trabajando en el tema, para tratar de entender un poquito más. Todo lo que ocurra en relación a esta chica de 14 años allí en Córdoba, usted lo va a tener aquí en toda la programación de Radio Continental, porque entre otros temas estamos muy, muy sobre este tema, porque puede ser tu chiquita, puede ser tu hermanita, puede ser tu nieta. No, imposible. Sí, puede ser. Puede ser. Y a veces cuando caes en la inoperancia, por más que quiera mover montaña y la inoperancia no se mueve, es realmente lamentable. Es lamentable. 18 horas 13 minutos.
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3: 18 horas 14 minutos en la República Argentina, 14 grados la temperatura en la ciudad de Buenos Aires. Buenas tardes, aquí estamos hasta las 20 horas. Esto es Pulso Continental. Qué linda tarde tenemos. ¿Cómo te va, Rosana?
6: Hola, Edu, ¿cómo va?
3: ¿Qué tal? Muy bien. ¿Qué tal el vinito ese blanco?
6: Está hermoso,
3: ¿bien?
6: Fresquito.
3: Pero ¿qué lo tenés en una majuana y le vas poniendo, sí, como siempre, mirá, la misma botella?
6: Está frío.
3: Claro, pero haceme el favor, habla mirando para allá porque el olor a vino blanco me llega hasta acá. Se me tengo una comida con amigos, hoy se me va.
6: Vos
7: también, yo también, con amigas.
3: Ah, muy bien, ah, mirá, muy bien, cumpleaños. Muy bien. Ah, ¿un cumpleaños?
7: Sí, sí, pero
3: qué lindo, juntamos, qué lindo. Bueno, ¿qué dice el pronóstico? ¿Cómo sigue?
7: El pronóstico para hoy, parcialmente nublado. 14 grados una décima en estos momentos. Y para mañana sábado, ya durante la madrugada, atención, efecto de la neblina, va a estar presente hasta la media mañana. Después ya mejora, parcialmente nublado durante todo el día. Una máxima de 17 y una mínima de 11. Y el domingo igual panorama. Parcialmente nublado por la madrugada, parcialmente nublado por la mañana, con sol, mínima 11, máxima 17. El lunes va a estar más nuboso, mayormente nublado, con una máxima de tan solo 15, sí, y una mínima entre los 10 y 11 grados.
3: Bueno, sin perfecto, lluvias. Bueno, perfecto, sin lluvias, por lo menos hasta el jueves, dice.
7: Hasta el jueves.
3: Hasta el jueves que viene, por lo menos no vamos a tener agua. ¡Vamos, Marcelo! ¡Adelante!
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3: Atente con la música, Marcelo, ¿eh? Porque venís medio flojeli ahí, medio bajón. No, me... Hola, Leo Ojeda, ¿qué tal?
9: Buenas tardes para todos.
3: ¿Cómo estás, Leo?
9: Muy bien.
3: Hoy te quiero escuchar, ¿eh? La verdad, anoche vi el partido entero. Agárrate medio Boca tiempo mientras cenaba.
7: ¿Qué
3: partido
7: era?
3: De Boca. Ah. Y hasta, bueno, este. No
7: lo vi.
3: No hagas leña del árbol caído.
7: No lo vi, no lo vi.
3: Aunque si no hacemos leña del árbol caído, ¿dónde vamos a hacer leña? Pero no lo hagas, escucha. Y terminé de ver el partido. Digo, mirá cómo está jugando Universidad Católica de Chile, un equipito flojito.
9: Dirigido por Carnero, el jugador de Independiente.
3: Flojito, pero una llegada, conté los pases. Tres pases. Desde el área de Boca. Uno, dos, tres, ¡pum! Adentro, ah, gol, al ángulo, inatajable. Bueno, ¿y qué pasó?
9: Estrepitoso fracaso de Boca. Uno más en la era Juan Román Riquelme.
3: No, musiquita porque parece que lo hacemos a propósito. No, no, no, Marcelo, no seas malo. No sé, ahí está, perfecto.
9: Uno más en la era de Juan Román Riquelme como dirigente de Boca. Yo hoy me preguntaba qué fue peor. ¿No jugar la Copa Libertadores por quedar eliminado por penales con Alianza Lima? O perder y no clasificar entre 2 de 4 con Barcelona de Ecuador, con Cruzeiro y con Universidad Católica. Lo concreto es que Boca va a jugar la Sudamericana. Ya está definido el fixture, lo vamos a hablar de la Sudamericana, vamos a hablar de la Copa Libertadores. Pero es con Paredes en cancha, que ayer jugó con una molestia muscular.
3: Qué riesgo eso, ¿no? Porque Paredes juega en la selección, o está en el listado que contábamos, sí, sí, ayer.
9: 26.
3: Y vos podés poner en riesgo la selección. Está bien, vos te debés a tu equipo, ¿no?
9: Bueno, Acuña es lo mismo en River.
3: Te debés a tu equipo.
9: Vos sí, sos, un llamado...
3: A vos te paga Boca y tenés que bancarte y estar ahí. Bueno, ok, y entonces...
9: Dicen que hubo una charla entre Úbeda y Paredes. Paredes le informó que no estaba bien. Y Úbeda le dijo, querés jugar, yo voy a jugar igual.
3: Está bien, se notó, la actitud la tenía.
9: Boca jugó mal. Boca sacó un punto de 9 de los últimos 3 partidos de la Copa Libertadores. Boca dilapidó la chance de pasar por ir a pelear a Brasil y a Ecuador y no a jugar al fútbol. Fue expulsado Casíbal, fue expulsado Vareiro.
3: A mí lo que no me gusta de... Y no te estoy hablando como hincha de River, ¿eh?
9: Sí.
3: No me gusta de Paredes la actitud en el campo de juego.
9: La bravuconada.
3: No me gusta. No, eso de patotero, ¿viste? De cancherito. Por un día... Alguien lo va a bajar del pony, creo que va a ser Scaloni, si Messi lo deja. Vamos a ver qué pasa, ¿viste? Porque el que armó este equipo es Messi, está claro, no es Scaloni.
9: La mesa chica.
3: Messi, está claro. Pero bueno, vamos a ver el resultado final a ver qué pasa. Pero muy, muy altanero, sí. ¿Viste? Muy altanero, muy, muy de. ¿Qué te pasa, flaco? Pará. Aparte, se hace el vivo con los pibes. Con el de ayer no.
9: Ayer lo agarró San Pedro.
3: Y no para otro lado, ¿viste?
9: Ayer lo agarró.
3: Entonces, todo esto, no sé, vos decís, es lo que yo vi, me puedo equivocar. Pero la verdad, ¿qué querés que te diga? Un gran jugador, porque en un momento hace un pase de 3 dedos que la puso prácticamente para que la ponga en la meta. La verdad, ayer en un momento, creo que fue en el primer tiempo que
9: segundo
3: jugó.
9: Segundo tiempo, pase de 3 dedos.
3: Pero jugó más activo, estuvo en el primero. Bueno, y el segundo, pues un jugadorazo. Pero tiene esas actitudes que la verdad, no sé si alguien se la pide o no sé, decir, bueno, anda y, viste, enfrenta al otro, hace canchereala, o nadie le dice nada.
9: Voy a dejar dos preguntas. Quiera. La primera es si Paredes va a seguir en Boca o se va a ir al Inter Miami. Y la segunda es...
3: Al equipo de leñadores.
9: Si a, será y complicado.
3: Sí, son todos leñadores.
9: Y la segunda pregunta es 6:20 de la tarde, ¿no? ¿Seguirá siendo Uber Atlético
3: ahora,
9: de Boca?
3: Ahora, mirá lo que estás diciendo. Si se va a ir el equipo de leñadores, o sea que vamos a tener una selección argentina de fútbol para competir con el mundo con tres leñadores.
9: Todavía está en Boca, Paredes.
3: No, pero si me decís que puede terminar ahí ahora, uno es el número uno, o lo fue por lo menos, del mundo. Y los otros dos, bueno, está están haciendo guita, fueron a hacer guita.
9: Sí.
3: Pero mirá vos, como así que Paredes puede ir también.
9: Hay una posibilidad en el mundo, porque lo segundo es lo de Úbeda.
3: Bueno.
9: Habrá que ver cuando lo despiden a Úbeda y deja de ser el técnico de Boca.

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1: Horas 20 minutos en la República Argentina. Vamos a hablar un poquito de inteligencia artificial. Vamos a hablar del mundo. Está hasta el Papa habló de inteligencia artificial en su... Sí, la verdad que hay que ponerse a analizarlo porque ya no es un tema futuro, sino presente. Por eso nos visita el licenciado Fabio Lissenblatt. ¿Cómo te va, Fabito?
2: ¿Qué tal, Eduardo?
1: ¿Qué decís? Digo, el tema de inteligencia artificial ya entrenó. Bueno, hoy daba la noticia en el canal, bien tempranito, en Canal 26, sobre Estados Unidos, que está con un tema de inflación y está con un tema de desempleo importante, 5.000 personas por semana, muchísimo, por distintos factores, pero uno de los factores es la inteligencia artificial.
2: Y sí, digamos que la inteligencia artificial nos va a ayudar mucho, pero también está cambiando nuestra forma de vida social y va a impactar en el empleo y se van a generar nuevos empleos, pero estamos en una etapa de transición.
1: No sé, de 10 programadores deja 5 y que tenga que sean dateros, ¿está bien dicho?
2: En realidad, codificadores,
1: ahí
2: codificadores
1: está.
2: Digamos, el área de desarrollo de software tiene quien releva, quien analiza, quien diseña y quien codifica. El codificador es el primer sector o el rubro más afectado por la inteligencia artificial,
1: pero son los más buscados también. Ahora,
2: digamos que eran los más buscados, hoy
1: ya no.
2: Digamos, es el que sabe interpretar y trabajar con la inteligencia artificial, codifica.
1: Digamos,
2: hoy se demanda a nivel humano más diseñadores, más pensadores o creativos de la idea de desarrollar.
1: Bueno, mira vos, yo pensé que era al contrario, que el diseñador, el programador, es el que se prescinde, salvo que sepa aparte tener todo esto de la codificación y datos.
2: Es que en realidad el diseñador y el codificador son dos roles diferentes.
1: Ajá.
2: El diseñador es el que piensa como el arquitecto que dibuja la idea de lo que se va a hacer.
1: Bien.
2: Y después el codificador es el que lo lleva a la práctica. Es el que lo escribe en letras, se lo escribe en números.
1: Bueno, vamos a ir porque no es solo... A ver, son varios los rubros donde yo te diría toda nuestra vida la inteligencia artificial
2: mucho.
1: Ya está. Y mira, venía para acá y venía escuchando sobre Plata, que viste que está en Cochera Sur,
3: sí.
1: Que hay un Cristo. Y dice que no es un Cristo. Entonces, no, dice que es San Salvador, que es el patrono de los pescadores. Entonces, sí, entonces agarré y que se me metí en inteligencia artificial y dije, bueno, la imagen que está en la Escollera Sur, en Mar del Plata, ¿a qué representa? A San Salvador, al patrono de los pescadores. Que a su vez le dicen el Cristo de los pescadores, hay toda una mezcla, pero es San Salvador. O sea, fue directamente ahí. ¿Por qué? Pues yo supongo, inteligencia artificial en Google, cuando la busco, es una recopilación de toda la información en cuanto a eso.
2: Ahí está. Y hace interpretación de imágenes.
1: Yo directamente le di la ubicación.
2: Bueno,
1: pero la respuesta la tuve.

0: respuesta la tuve.
1: Y cada vez vamos a tener más respuestas.
0: Y después tenés, a ver, centros periodísticos, usinas periodísticas, donde tienen su propia información, o sea, no dependés de otra, para estar seguro que lo que están diciendo, pues son tantos años de redacción periodística, de mesa de noticias, que vos te la guardaste todo ese archivo, entonces cuando buscás en tu propia inteligencia artificial tenés información que sabés que está seguro que es buena. Porque si no, tenés que pensar a ver si es real o no.
1: Y hay
0: real.
1: Mucha fake news, digamos. Entonces
0: el tema... Y la inteligencia artificial no... A ver, ¿no logra discernir esto bueno, esto malo?
1: Las primeras ediciones no. Ahora se está trabajando de justamente una validación y una depuración. Los mismos fabricantes de la inteligencia artificial lo están validando.
0: Bueno, seguimos con esto en un ratito.
2: La temperatura, 15 grados.
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2: Es la hora 18, 23 minutos. La temperatura, 15 grados.
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6: A todos, si lo ven a Boca jugando los octavos de final, es inteligencia artificial.
0: Ah, claro, exacto, sí señor,
6: digo por las dudas. Total. Bueno, vi el mejor partido del campeonato. Uh-huh. Fonseca, un chico de 19 años, brasileño, ganó su primer ATP en Buenos Aires a Francisco Cerúndolo el año pasado. Uh-huh. Jugó con Djokovic, teníamos la sensación que estos 20 años de diferencia, con 36, 37 grados de calor en Roland Garros, aquí en París, le iba a costar y mucho a Djokovic. Y si no lo ganaba en 3 o en 4 sets, si llegaba al quinto, era boleta. Y así fue, porque ganó los dos primeros.
0: ¿En cuánto tiempo, perdido, Chiche? ¿Cuánto duró el partido?
6: Más de 4 horas.
0: Ah, bueno.
6: 6-4, 6-4 para Djokovic, 6-3, 7-5, 7-5 para Fonseca, que es candidato, igual que Zverev. Zverev está jugando, está ganando, y están pasando a los octavos de final.
0: Ayer nos dijiste, está para cualquiera
6: Cualquiera, está muy abierto. Muy abierto. Claro. Hoy perdió Sierra, la argentina, la única argentina que jugó en el cuadro principal de damas y que había dado la sorpresa venciendo a Paulini, una italiana que fue 4 del mundo hasta el año pasado, pero perdió 6-0, 6-0 con una jugadora rumana, pero 6-0, 6-0, tiró todo afuera. Y perdió también Tirante frente a Carreño Busta, un tenista de estos insoportables que devuelven todo.
0: Lo vimos acá varias veces, acá en Buenos Aires.
6: Es
0: de venir seguido a los torneos nuestros.
6: Sí, señor, a los españoles les encanta ir a Buenos Aires. Sí, jugó muchas veces, es verdad. Y mañana, para terminar, Juan Manuel Cerúndolo frente al Andaluce. Va a ser un partido parejo. Que le haya ganado al número uno del mundo, más allá de las condiciones, porque no vamos a minimizar la victoria de Cerúndolo.
0: Porque el calor lo soportaron los dos.
6: Claro. Que sucede es que ya el italiano se levantó mal y ya no sentía las piernas y ya entró desgastado a la cancha por la seguidilla de torneos que jugó durante todo el año. Pero bueno, no importa. ¿Sabés qué figura? Ganó Juan Manuel Cerúndolo en la historia. Uh-huh. Si pierde con la andaluce, que no digan... Uy, pero ¿cómo pierde con este? ¿Quién es? Es un pibe que juega muy bien. Y hay que jugar mejor como para ganarle. Franz Cerúndolo frente a Bayer, es un jugador norteamericano. Me parece ahí sí le pongo todas las fichitas a Fran. Y Comesaña, que es el tercer argentino. Sí. Son los únicos tres, los últimos argentinos que están en el cuadro principal y en tercera ronda. Comesaña frente al italiano Berrettini.
0: Está lindo el torneo, seguir observando el fin de semana.
6: Sí, está bárbaro. Hay que seguirlo, más allá de que no están, por supuesto, al
0: Claro.

0: últimos tres años, Alcaraz y Sinner, Sinner-Alcaraz.
1: Y permitime destacar dos situaciones. Primero, sí, la de Cerúndolo ayer al ganar al número uno, con absoluto respeto, y se divierten, y viste, el nivel, le gané al número uno, lo admiro. Sí. Y hoy el brasileño dijo lo mismo. Le estoy ganando a alguien que lo sigo hace tiempo.
0: Al póster.
1: Exacto. Entonces, me parece esta generación que son buenos, se divierten y son respetuosos, Chiche.
0: Sí, totalmente. ¿Eh? Totalmente.
1: Me parece que está acá.
0: Ayer, mira, te voy a contar lo último. Hace muchísimos años, un tenista argentino le ganaba, un tenista cordobés, le ganó a Vilas. Cuando Vilas era Gardel, le ganó en España. Él después contó que cuando lo fue a saludar no sabía qué decirle y pensó en un momento en pedirle disculpas. Claro. Mirá el respeto que le tenía.
1: Claro,
0: y me parece que ayer Cerúndolo no festejó.
1: Pasó algo similar.
0: Porque le ganó al más grande de los últimos tiempos. Te mando un abrazo.
1: Igualmente para vos, Chiche, gracias. Chiche,
0: Eduardo, por la semana. Chau.
1: Chau, chau.
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1: En este momento allí en Córdoba, en plena marcha, la palabra del vuelo de la chiquita Agostina de 14 años. 18:31, vamos a las noticias.
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5: Hora 18:32. Se realiza en Córdoba una nueva marcha por la aparición con vida de Agostina Vega, de 14 años, casi 6 días de que la vieran por última vez. Partió micro desde la casa del adolescente hasta General Paz y Colón en pleno centro. Melissa Heredia, mamá de Agostina, sufrió una descompensación y debió ser atendida. El fiscal va a declarar nuevamente al único detenido. El proyecto de Superrigi empezará a discutirse esta semana en diputados. El miércoles arrancará el análisis en comisiones con la presencia de expositores invitados. Desde el gobierno anticipan que el Mundial no frenará la actividad parlamentaria. Terminó la reunión de Donald Trump con su comité de crisis en la Casa Blanca. No hubo anuncios sobre la decisión que tomó el presidente sobre el preacuerdo con Irán. Antes del encuentro, el propio Trump había anticipado que tomaría una decisión final al respecto. Nuboso mañana con neblina, la mínima 11 grados, la máxima 17. A esta hora, 12:07, cielo ligeramente nublado.
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6: Alejandro Calepa, buenas tardes.
7: Eduardo, equipo, ¿cómo te va?
6: Bien, muy bien, Ale, tal.
7: Bueno, bien, bien, bien. Bueno. Preparando parte para el programa de mañana.
6: Ah, lo está preparando acá Junior. Está preparando todo Junior.
7: Con Gastón Ibáñez también.
6: Que te no... tengo que apurar, ¿sabes por qué? Porque estoy con Córdoba, urgente, por el tema de la chiquita, por favor, perdón.
7: Chicago, mayoría de signos negativos en Chicago. Trigo entre el 2 y el 2,25% abajo. Julio pagó $224.25, septiembre 229, el maíz perdió el 2%, 176 y $179 para julio-septiembre. La soja medio punto de quita, julio $436, agosto $437.5, único saldo favorable, buen comportamiento. Fue el aceite de soja entre el 1 y 1,25% de subo, $1,712 para julio, $1,776 medio para agosto, $1,645 posición septiembre. En mercado local, el trigo cayó más del 1,5%, cerrando a $224 y $225 para julio y diciembre. El maíz y mayores cambios, julio $182, septiembre $187, diciembre $193.5, y la soja entre 3,4% y 1% abajo, julio $335, septiembre $337, noviembre $342.50 por tonelada. Mañana de 6 salimos recontrados. Encontramos, muchas gracias, un buen fin de semana.
6: Gracias, Alejandro, un abrazo grande. Alejandro Canepa, me voy urgente, o cerramos primero. Bueno, me voy urgente. David Pascucci, periodista Radio Continental Córdoba, en la marcha por el caso de la criaturita Agostina. Te escucho, David.
8: Gracias, estamos aquí en el centro de Córdoba, pleno centro de la ciudad de Córdoba, lugar neurálgico de la ciudad. Vamos a molestarlo al abuelo un minuto porque la mamá de Agostina está en este momento en una situación de tensión médica, se desvaneció. Mucho estrés a esta hora con en marcha, con esta búsqueda que hoy tuvo allanamiento de un barrio de la periferia de la ciudad, un barrio donde, bueno, se encontró alguna cámara, algún testigo, alguna pista en una zona descampada donde habría ingresado el único detenido por la causa. Lo voy a molestar al abuelo. Disculpe, estamos en vivo para Radio Continental. Bueno, me pide un minuto.
6: Bueno,
8: vamos a esperar.
6: Ok, tranquilo.
8: Porque hay datos a esta hora, por supuesto que la familia está tratando de entender, está esperando, porque la exigencia es que aparezca hoy, pero los datos que dio el fiscal hoy a la mañana, el fiscal Raúl Garzón, no son del todo esperanzadores. Dicen que la buscan viva o muerta. Cuando hace unos días el abogado defensor de la familia había dicho que la buscaban, que la estaban buscando, bueno, en una situación...
6: Sí, no es fácil expresarlo, te entiendo, David, es un tema muy, muy delicado. Y lo cierto es que estamos viendo imágenes en el lugar donde vos estás.
8: En vivo, ¿cómo es
6: la situación? Vamos.
8: Esta marcha histórica que están planteando, pero además todas las novedades que están surgiendo en el caso, ¿no?
9: Bueno, hasta ahora no tenemos ninguna novedad, por eso estamos acá reclamando por la vida de mi nieta, que parezca rápido. Sabemos que me acaban de informar que los llaman a declarar de vuelta, que no han llegado a declarar de vuelta a Claudio Varelli, así que bueno, estamos esperando que noticias tenemos.
8: ¿Qué piensan ustedes?
9: Pensamos que mi nieta está viva, obviamente, y bueno, que la entreguen rápido.
8: ¿Los allanamientos de hoy, el rastrillaje en la zona de barrio Ayacucho, le indican algo a ustedes?
9: Allanamiento en Ayacucho no.
8: Perdón, el rastrillaje.
9: No, lo único que hizo es que nos pusiéramos histéricos porque no sabíamos por qué buscaban a él. Dame un segundo.
8: Gracias, le pido disculpas.
9: Gracias a vos.
8: Bueno, el abuelo, estamos trabajando en vivo, entiendan por ahí la desesperación.
6: Perfecto, David.
8: Encontrar vista viva Agostina, sin novedades, pero con este llamado de la justicia nuevamente a declarar al único detenido por la causa.
6: Bueno, tenés ahí cerca alguno de los amigos, familiares, más allá del abuelo, que es muy importante el testimonio que...

0: acabas de tomar. ¿Tenés a alguien más allí cerca?
1: Me sumo a la palabra de los amigos familiares. Vamos a molestar a los amigos familiares. ¿Cómo le va? Estamos en vivo para Radio Continental. Bueno, la búsqueda de Agostina, ¿no? Exigir justicia.
2: Sí, exactamente. Eso queremos, que aparezca pronto.
1: ¿Qué se sabe hasta ahora? ¿Qué percepciones tienen?
2: Mira, yo no sé mucho, porque yo no vivo cerca del barrio de ellos, por las noticias de la madre de la televisión, pero no, soy pariente lejana.
0: Bueno, bueno.
1: ¿Cree que ahora con la nueva declaración del detenido se puede llegar a conocer la verdad?
2: Y pienso que sí, esperamos, tenemos la esperanza así de eso, ¿eh? Que pronto aparezca Agostina y que esté bien, donde esté, que esté bien.
1: Ojalá que así sea.
2: Sí, hace muchos días ya.
0: Bueno, muy bien, David, muy bien, ¿eh? Muy bien, ¿eh? Muy bien, muy bien. Gracias, David Pazuki, periodista de Radio Continental, allí en Córdoba, en plena marcha, ¿eh? Y el testimonio muy valioso del abuelo de Agostina.
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0: 18 horas 42 minutos en la República Argentina. Algunos de los temas a esta hora de la tarde: el dólar oficial cerró en 1.430 puntos, el dólar blue 1.430, igual que ayer, quedó parejito, iguales, uno y otro. El riesgo país 493 puntos, uno de los tantos temas. Un año sin cepo cambiario, los argentinos compraron más de 36 mil millones de dólares en los últimos 12 meses. En abril, 1.5 millones de personas adquirieron más de 2.700 millones de dólares, mientras que cerca de 750 mil son los que vendieron alrededor de 430 millones. Acá tenés doble lectura. Por un lado decís que bueno, puedo comprar. Ahora, la otra, ¿por qué compras dólares? ¿Por qué estás ¿cuándo compras vos dólares? Cuando te querés refugiar porque no tenés seguridad. Más allá de decir, bueno, me voy de viaje, de todo lo que quiera. Pero si vos metés en el colchón bank, es porque alguna duda tenés en relación al futuro. Me guardo ahí. Y estamos hablando de una cantidad importante de dólares. Vamos.
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0: La inflación de mayo se acerca al 2%, mejoran las expectativas sobre el futuro de la economía, ya los inversores siguieron comprando activos argentinos, el riesgo país perforó, como recién les contaba, los 500 puntos básicos, las acciones siguieron en alza, la mejora paulatina de los indicadores locales se festejaba en los mercados. ¿Hay cambios? Hay que darle continuidad. Contame, Leo, vamos.
1: A esta hora está firmando en el Estadio Monumental, en la oficina presidencial, su contrato, el primer refuerzo de River. Nicolás Otamendi va a ser, después del Mundial, ya oficialmente jugador del Millonario.
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0: Ayer me acordé de vos cuando volví a casa. En pleno camino llego a la rotonda de Canning y ahí hay una, dos, tres, cuatro casas de hamburguesas pero gigantes. Todas las conocidas están ahí. Nunca vi tanta gente. Había fila de más de, escuchame, de 10 cuadras de autos. 10 cuadras de auto. Yo digo, ¿qué pasó acá? Pero llegaba la rotonda, viste, ahí del supermercado. Digo, ¿qué pasó? Estoy comprando hamburguesas, la gente. Pero impresionante. No las regalaba, ¿no? Estaban más baratas.
3: Eran 2.500 pesos.
0: Pero más allá de eso, la espera, digo, ¿cuánto esperás para comer una hamburguesa?
3: Lo mismo pasó en un shopping importante que está ahí en Saavedra, que está ahí justo.
0: Sí. Nombralo.
3: En el DOT,
0: sí.
3: Lo mismo, fue.
0: Mirá, explotó.
3: Explotó de
0: gente. Bueno, pero todo porque escucharon a. Vos también, Lucianito, fuiste a comprar hamburguesas. Qué grande este Luciano.
3: Había promociones, por uno, y había locales, estas de cadena que
0: y más allá de eso, del precio, yo creo, para decir, es el día de la hamburguesa, vamos, es una salida a comer la hamburguesa, pero me sorprendió, Leo, la cantidad de autos, aparte de una mano y de la otra. Digo, ¿qué pasó acá?
3: Y lo habíamos dicho,
0: y ahí me acordé de Rosana. La hamburguesa. Bueno, ¿qué va a ser? Vamos.
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7: Es la hora 18:46 minutos. La temperatura, 13 grados, 4 décimas.
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0: Las de luz subirán el 1,5%, estoy hablando de junio. Incremento en el gas es para la factura promedio. El alza de la electricidad aplica al AMBA. El nuevo ente regulador de la energía publicó los cuadros tarifarios para el próximo mes, que ya es el lunes. Increíble, ¿no? Ya se nos fue mayo, chicos. Claro, sí. El último viernes de mayo ya está. Chau.
3: Empieza el sexto
0: mes. Bueno, publicó, decía, los cuadros tarifarios para el próximo mes incluyen una bonificación adicional en ambos servicios para un grupo de usuarios.
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0: Te escucho, Leo, vamos.
1: Bueno, dijimos lo de Otamendi. River está interesado en Thiago Almada. Están esperando a ver qué mundial va a ser Thiago Almada. Porque vos sabés, Eduardo, que si Thiago Almada tiene un buen mundial, la cotización va a subir.
0: Claro, sí.
1: River está dispuesto a pagar 20 millones de dólares por el exjugador de Vélez.
0: Ahora.
1: Hoy. Claro, hoy. 20. Si explota y hace un gran mundial, los 20 van a ser 40.
0: Exacto.
1: Bueno, y están empezando a negociar.
0: O puede ser 10.
1: O puede ser 10, claro, es verdad.
0: Según cómo te vaya.
1: Y River empieza a negociar por Ángel Correa con la gente de Tigres de México. Hoy están dispuestos a poner 10 millones de dólares. O sea, entra fuerte al mercado River.
0: Más, ¿sí?, allá del semillero que jugó el otro día.
1: Que terminó jugando con 11
0: jugadores, todos pibes de la cantera, digamos.
1: Exactamente. Y además hay que hablar de Gio Simeone, que está por llegar.
0: Me gusta Gio.
1: Gio Simeone. Ya dije lo de Otamendi.
0: Bueno, Gio Simeone está en el listado de selección ahora.
1: No, ese es Giuliano.
0: Ah, Giuliano. Ah, Giuliano. No, son todos buenos.
1: Gio, que viene de jugar en Torino.
0: Ahí está.
1: Sí. Por lo tanto, esos son los nombres que está manejando River. Y te digo una, te dejo picando. Hay un inminente no de un jugador que parecía que llegaba al fútbol argentino y por estas horas parece que decide no venir.
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0: Contame, Fabio, yo recuerdo, hemos leído y mucho sobre la reforma industrial, ¿te acordás? Sí. Ese cambio profundo, llevó tiempo, protesta, bueno, fue un... pero llegó la reforma, sí. El cambio industrial, la revolución industrial. Uh-huh. Hoy tenemos una revolución tecnológica, pero mucho más rápido y vertiginoso. ¿Cómo, sí. ¿Cómo nos adaptamos? Porque, no sé, depende de la generación, ¿no? Una cosa soy yo, otra cosa es un pibe de 40 y otro uno de 20.
1: Digamos que estamos transitando la revolución digital, muchos lugares lo llaman industria 4.0, como uh-huh. se denomina, y no es solamente engloba la inteligencia artificial, tiene que ver con la nanotecnología, con la robótica. Hoy hay mucha tecnología satelital, uh-huh. hoy biotecnología, digamos, todo eso engloba lo que tiene que ver con la revolución digital. Y hoy la estamos transitando.
0: ¿Todo eso es la economía del conocimiento?
1: La economía del conocimiento es eso y lo existente. Hoy el desarrollo propio del software, uh-huh. digamos, todo lo que tiene que ver con tecnología TI, que se llama, que es software y hardware, tiene que ver con inteligencia, la economía del conocimiento. Pero, yendo a la pregunta, hoy estamos transitando este cambio, las empresas se están adaptando a este cambio. Siempre se decía años atrás de que nosotros estábamos 5 años como Argentina atrasados de lo que pasaba en el mundo. Hoy, por suerte, estamos 1 o 2 años atrasados.
0: No tenés opción y tenés que acelerar.
1: No, y las redes sociales, claro, la internet y la tecnología te hace que no podés competir tarde. Uh-huh. Y la realidad es que el desarrollador argentino siempre estuvo muy bien reconocido y eso hace que para estar reconocido tiene que estar actualizado e informado. Pero la realidad es que las empresas se están adaptando. Ya empezó a haber desde el año, hace 2-3 años, proyectos del gobierno para que las empresas hagan un diagnóstico de cómo uh-huh. están posicionadas para adaptarse. Ajá. Y muchas empresas empezaron ese camino. Es un proyecto.
0: Es que el que está adaptado con el tanque lleno, el motor en marcha, la bandera cuadro se bajó, gana.
1: En tecnología siempre se dice de que tenés que pegar rápido y primero. Porque si no pegas rápido y primero, después viene uno grande, una gran corporación, y te saca el mercado. Entonces tenés que...
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2: 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Bien.
0: Escuchen esta información. Estados Unidos impulsa alianzas en Guatemala y México para contener el avance logístico de China. Va a ser difícil, ¿eh? Va a ser muy difícil. 4 focos críticos marcan la agenda internacional. La expansión militar estadounidense, la crisis cubana, la competencia portuaria en Chile y la escalada bélica en Europa del Este. Pero el avance de China en el mundo, y hablar del mundo de la industria automotor, es impresionante. Yo en pocos amigos ya tengo, no sé, de 10, tengo 5 que ya tienen auto eléctrico chino. Chino, no el japonés, no, chino. Y eléctrico. Entonces, y esto explotó hace menos de un año. Menos desde que llegó el barco con los propios autos y todo, menos de un año. Bueno, es parte también. A ver, algunos dicen, sí, los chinos avanzan porque venden con dumping. ¿Qué es dumping? Si en origen vale 10, en destino te lo venden a 8. Eso no se puede, eso se multa. Pero ellos, con tal de ganar mercado, vamos. Y vos sabés que las concesionarias chinas que se están instalando en Argentina, de una de las marcas, piden estar cerca de Toyota. Para sacarle, si te salís de Toyota, te vas a la China, y decís, pero al final el objetivo es ese, ganar mercado, ganar mercado, ganar mercado.
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13: 7:01, temperatura 12 grados 7, cielo ligeramente nublado. Sigue la desesperada búsqueda de Agostina Vega en Córdoba. Su familia y amigos marchan en estos momentos en el centro de la capital para reiterar el pedido de aparición de la adolescente que fue vista por última vez el fin de semana. Paralelamente, la investigación judicial sigue su curso y detectaron un nuevo elemento por el que el fiscal Garzón volvió a citar a indagatoria al único detenido, Claudio Barrelier. Así lo confirmó por Continental Miguel, abuelo de la menor, quien pidió por su pronta liberación.
14: Bueno, hasta ahora no tenemos ninguna novedad, por eso estamos acá reclamando por la vida de mi nieta, que parezca rápido. Sabemos que me acaban de informar que lo llaman a declarar de vuelta, que lo han llevado a declarar de vuelta a Claudio Barrelier. Así que, bueno, estamos esperando que noticias tengan. Pensamos que el niño ya está vivo, obviamente. Y bueno, que le entreguen rápido.
13: Ley de inocencia fiscal. El gobierno enviará la semana que viene al Congreso cambios para atraer los dólares del colchón. Los equipos técnicos ultiman una modificación para ampliar el alcance y dar más seguridad jurídica a los contribuyentes. Irán afirma que no hay un acuerdo final con los Estados Unidos. La Cancillería iraní aclaró que sí existe un intercambio de mensajes, pero no sobre el programa nuclear. En medio de la expectativa sobre un posible acuerdo, el crudo Brent registró su mayor caída en 7 días y cotiza a $92.05 el barril.
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13: Para este fin de semana se anticipan neblinas, luego cielo parcialmente nublado, mínima 11, máxima 17 grados.
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2: Muy lenta las principales salidas de la ciudad de Buenos Aires, demorada la salida del acceso este por la autopista Perito Moreno, sentido a provincia. Recuerden que desde hoy la avenida Huaondo, en el tramo comprendido entre Libertador y Luones, pasó a tener sentido único de circulación, o sea, sentido hacia Libertador. Lo mismo que en la avenida Campos Salles, entre la avenida del Libertador y Luones, también modificó su sentido y su sentido es hacia la avenida Lugones. Por otra parte, nos vamos al barrio de Caballito, Cenillosa y Rivadavia. Está cortada por la caída de cables y choques en Humahuaca y Sánchez de Bustamante y en Estomba, a la altura de Tamborini. Los servicios circulan con sus frecuencias habituales.
13: Temperatura 12 grados 7, cielo ligeramente nublado.
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0: lindo esto, Palito, querido. Subilo, subilo un poquito. Gracias, Marcelo. Se me fueron todos. ¿Dónde está? ¿Dónde está? ¿Dónde se fueron? Se fue Rosana, se fue... Bueno, dejá. Vamos al deporte. ¿Qué querés que te diga? No, a ver, ¿qué pasa con el tiempo? 12 grados 7 la temperatura. Bueno, Edu, 12 7 la temperatura. Hoy me voy con amigas. Oh, me voy con amigas porque cumple yo. Ah, volviste, volviste. Todo no puede hacer,
1: todo no
0: oí
1: puedo,
0: una
1: todo
0: cosa.
1: No puedo, acá estoy,
0: escuchá, Palito, subilo, subilo, Marcelo.
1: Vamos con Palito.
2: Si el telón de la comedia.
0: ¿Dónde sacaste esto de Palito?
1: Rarísimo,
3: ¿eh? Palito.
0: No.
2: Así a tiempo estamos.
0: Ay, mirá quién vino. Ahí está.
1: El 16 de octubre, sí. Palito en el Gran Rex.
0: 16 de octubre, sí.
1: Acordate, viene es a estar Palito, después al otro día Rafael, el
0: Rafael,
1: 17.
0: O sea, va,
1: que agregó otra función.
0: Con todo, qué lindo, qué lindo. Bueno, Palito, y ahí está, se está despidiendo de los escenarios. Haciendo gira, y me parece bárbaro. Rafael también, me dijiste entonces.
1: Rafael
0: ahí.
1: También.
0: Bueno,
1: 17,
0: Rafael
1: va a estar y agregó una función más, si no me equivoco, el 19.
0: Qué bárbaro, qué lindo. Bueno, tenemos, a ver, una Buenos Aires llena de espectáculos, la
1: sí.
0: verdad. Arjona tuvo, ¿cuántos eran? 14 shows y ahora 3 más.
1: No, 3 más y agregó una más.
0: ¿4?
1: Sí, en vez de 3, 4. El 10, era el. Uh-huh. El 2.
0: Bueno, julio.
1: 1, 2 y 3. Se agregó el 6 de julio.
0: ¿Qué te vas a sonar la nariz? Dale, ya volvemos.
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0: 19 horas, 6 minutos en la República Argentina y se viene el Mundial. ¿Cuándo empieza el Mundial exactamente?
6: 11 de junio.
0: El 11 de junio ahí arranca con la fiesta inaugural, toda la historia, ¿no?
6: Sí, señor.
0: 11 de junio. ¿Y qué horarios va a manejar el Mundial? ¿Qué horarios son? Porque esto es Estados Unidos, México. ¿Qué horarios para decir acá y Canadá? ¿Qué horario vamos a tener acá para poder seguir los distintos partidos? Depende de donde los pesque, ¿no?
6: Hay
0: también
6: un partido de Argentina.
0: No, no, en general, todo el Mundial. ¿En qué horario? ¿A partir de qué hora?
6: Mediodía, no, todo.
0: ¿A mediodía vas a tener, seguro?
6: Hay un partido hay un día que se juegan 5 partidos.
0: Pero está bien, pero ¿a partir de qué hora? Pues tengo entendido que ponele, hay partidos de la selección que nos van a tocar a las 10:30 de la noche.
6: Por ejemplo, México-Sudáfrica.
0: Sí.
6: 4 de la tarde. Corea, República Checa, 11 de la noche.
0: Ahí está, ¿ves eso?
6: Canadá, Bosnia, viernes 4 de la tarde.
0: ¿Y lo de la selección qué horario les toca?
6: Y Argentina, ya te voy a dar porque.
0: Son partidos ahí, viste, que se paran.
1: Me operan el 16. ¿A qué hora?
0: No sé, los médicos van a decir, para, si juega Argentina, deja la cara, señora.
6: Claro, estoy con los horarios de.
0: Bueno,
6: Argentina, Austria. Argentina, Austria.
0: Sí.
6: Juegan a las 2 de la tarde.
1: ¿De qué día?
0: Que cae,
1: exacto.
0: Lunes, sábado.
1: 2 de la tarde está bien.
0: No, no, buscalo tranquilo, dale.
6: Después tenés, esperá.
0: Eso era el Mundial de Qatar, es otra cosa.
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0: ¿No tenés el fixture eso que te regalan en la panadería?
6: Dieron,
0: vas a comprar,
6: en la facultad me lo dieron.
0: Vas a comprar calzoncillo y te regalan
1: sí,
0: uno.
1: Sí, yo ya lo agarré, pero...
0: ¿Viste? Sí, claro, sí, ¿no tenés sí, ese?
6: En la facultad me dieron uno.
0: Bueno,
6: Argentina-Argentina.
0: Usalo, sí.
6: 16 de junio.
1: Uy, justo sí. Me operan.
6: 10 de la noche.
0: A las 10 de la noche, claro.
1: Bueno, pero el
6: primer partido.
1: Ya había estado operada.
0: Ya tenés 10, medianoche.
6: Después tenés el 22.
0: Sí. Argentina. ¿Pero qué cae el día de la semana, se sabe?
1: El 16 es martes.
0: Martes.
1: Porque me acuerdo perfecto.
0: Y el otro, el 22, ya te cae el fin de semana, entonces.
7: Lunes.
0: El lunes.
1: Lunes.
0: Oye, ¿a qué hora es?
6: Austria, 2 de la tarde.
0: Lunes, 2 de la tarde.
6: Lunes, 2 de la tarde. No
0: va nadie a laburar ese día, Marcelo.
6: ¿Sabes lo que va a
0: la... No, juega la selección, te dice, no, juega.
6: ¿Sabes lo que va a hacer la calle, no? Sí. Nadie.
1: La calle y la
6: Jordania, Argentina.
0: ¿La radio qué? ¿Vas a venir a laburar?
1: Música. ¿Música?
0: ¿Qué música?
1: Yo pensé que el partido.
0: El éxito empieza a las 6 de la tarde, ¿cómo vamos a estar?
6: ¿Qué? 11 de la noche, 27 de junio, saquen ustedes el día, ¿eh? 27 de junio, 11 de la noche, Argentina, Jordania.
1: Me parece que es sábado.
0: 11 de la noche.
6: No sé si es sábado, qué lindo, ¿no?
1: Qué barrio.
0: ¿Y cuándo se empieza a definir si seguís o te quedaste?
6: Y ya
0: no. En el camino. Pero esto no es mata-mata, no.
6: No,
0: es ahí.
6: Ese grupo.
0: Es ese, claro, ahí te das cuenta en ese tercer partido.
6: Es bueno porque el menos potente jugás como tercero.
0: Ajá.
6: Sí. Con Austria es el partido
0: fuerte ese.
6: Claro, es
0: fuerte.
6: El segundo partido el 22 de junio.
0: Sí.
6: A las 2 de la tarde. Y el primer partido es con Argelia. Llegarán varios a ese partido con Argelia.
0: Sí.
6: Tanto lesionado, Eduardo.
0: Sí. Bueno, seguimos en un ratito. Dale, gracias.
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0: Hay un audio que está apareciendo de la chiquita de 14 años. Que dice, me tengo que escapar. Parece un audio, lo están ahora, se está publicando, que se lo habría dicho a las amigas, ¿viste? Me tengo que escapar, bueno, ves que hay que empezar, por eso están los investigadores, por eso está la justicia, sabe dónde, a quiénes, a veces uno busca afuera y el problema está adentro, a veces, ¿viste? O sea, no, y no digo en este caso, en general suele ocurrir, que diga, a sus amigas en un mensaje de audio me tengo que escapar, es un tema fuerte, ¿eh? Ahora, ¿me tengo que escapar de dónde? ¿Cuándo mandó ese audio? ¿Lo mandó antes de salir de su casa esa noche e ir ahí a ese domicilio, que lo lleven en el remis? Dicen que el remis que la llevó hasta ahí es de un amigo del abuelo, de este hombre que habló hoy. Será eso, yo le hubiese preguntado eso, viste, decir, bueno, es cierto esto que, ¿me entendés? Porque si no, como la chiquita de 14 años va a tomar un remis y va a ir a donde fue, por qué fue también, son todas preguntas.
6: Sí.
0: Son todas preguntas donde fíjate que el mundo adulto tiene que dar respuesta. No digo responsable, tiene que dar respuestas en principio, ¿no? En principio tiene que dar respuesta. Bueno, todo lo que vaya apareciendo del caso Agostina, ustedes se enteran aquí en Radio Continental.
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0: Algunos de los temas a esta hora de la tarde, mientras Estados Unidos negocia con Irán, Hezbollah lanzó varios ataques contra el norte de Israel. Ya el grupo terrorista atacó con drones concentraciones de soldados cerca de una localidad del norte de Israel, así como a otro grupo en un campamento militar en Galilea y a un cuartel. Reitero, mientras Estados Unidos negocia con Irán, Hezbollah lanzó varios ataques contra el norte de Israel.
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0: Bueno, ustedes recordarán la ley de inocencia fiscal. Parece que el gobierno va a enviar al Congreso cambios a esta ley para atraer los dólares del colchón. Poco lo que te contaba hoy, ¿por qué tantos dólares se compraron? Porque la gente dice, bueno, estoy más tranquilo así. En gobierno reconocen que el régimen no tuvo el resultado esperado. Los equipos técnicos están ultimando una modificación por ley para ampliar el alcance, dar más seguridad jurídica a los contribuyentes, y dicen que apuntan a mandarlo la semana que viene. O sea, hay que ver esto, ¿no? Es decir, bueno, estamos dando más inocencias fiscales, impuestos que no pagaste y tenés el canuto ahí guardado. Es decir, bueno, usalo y nadie te va a preguntar de dónde lo sacaste. También tenés varias lecturas en relación a esto, ¿no? Te entiendo perfectamente.
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13: Es la hora 19, 13 minutos. La temperatura, 13 grados, 4 décimas.
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17: De Altagracia, a poquitos kilómetros de la ciudad de Córdoba, y donde hay una gran expectativa por ver al turismo carretera. Esta pista estuvo acondicionada el año pasado para recuperar la categoría después de muchos años, y nos cuentan que hay una cantidad importantísima de entradas anticipadas vendidas, así que mañana cuando arranque la actividad a las 11 de la mañana ya tendremos seguramente el autódromo con mucha gente, y aprovecharon esta carrera en la ciudad de Altagracia para anunciar que también se va a correr la anteúltima pista del calendario del TC, que se conforma de 15 carreras, en otro circuito en la provincia, en Río Cuarto. Hace 14 años que no se corre en Río Cuarto, un circuito que también en su momento fue muy fuerte para el turismo carretera, así que lo va a recuperar, y tiene que ver un poquito para cubrir el hueco que queda pendiente, porque el Autódromo de Buenos Aires se está preparando para el año que viene corre la MotoGP y esperemos en un par de años pueda tener 2-3 años la Fórmula 1, ¿no? Uh-huh. Así que con el hueco que queda vacante por Buenos Aires se va a cubrir con Río Cuarto, que reiteramos será la anteúltima fecha del campeonato del turismo carretera.
0: ¿Cómo pasaron las fechas? No, este año está pasando una velocidad, justamente, hablando con campeones, qué velocidad el año, ¿no? Tremendo.
17: Tremendo, ¿no? Sí. Tremendo. Y después de esta carrera, mayo tuvo 2 carreras, ¿no?
0: Sí.
17: Estuvimos en Termas de Riondo a comienzo de temporada y luego el 21 de junio se va a hacer la próxima, que es el Rafael, la otra carrera muy esperada porque el circuito estaba como caído en infraestructura, se ha repavimentado, se ha mejorado mucho y vuelve a tener el turismo carretera, así que hay una cantidad de gente esperando en la provincia de Santa Fe, en Rafaela, cuando vuelva el turismo carretera. Esto va a ser dentro de 3 semanas, entre medio de esto seguirá la actividad nacional y tendremos Monte Carlo el fin de semana que viene con la Fórmula 1 y luego Montmeló, España, así que bueno, tenemos actividad por acá y por el resto del mundo, muy atentos a lo que pasó con Colapinto, que...
0: Bien. Qué bien está el nene, ¿no?
17: Sí.
0: Qué bien, ¿no?
17: Muy bien.
0: Sí, la verdad que sí. Contame, Jorge, ya que hablás del autódromo acá de Buenos Aires, ¿esta reforma que se hace es solo para MotoGP o la Fórmula 1 requiere de otras curvas, otras rectas? ¿No es el mismo?
17: Estamos preparados, el circuito es el mismo.
0: ¿Ah, sí?
17: Pero iba a haber como 2 etapas, una para prepararlo para la moto, que tiene confirmado para el año que viene, el mes de abril, y otra etapa porque la fecha de Fórmula 1 se pensaba para 2028, o sea, no menos de 2-3 años, siempre y cuando se abra un hueco, ¿no?, en el calendario de la Fórmula 1. Pero bueno, esta situación, la guerra en Medio Oriente, está inestable el calendario. De hecho, no se sabe si este año se va a correr a Abu Dhabi a fin de año todavía, y se han caído un par de carreras, ¿no? Se cayó a Arabia Saudita, Qatar, y bueno, Bahrein es otra carrera en duda, así que esto podría generar en un futuro, no digo el año que viene, pensemos ya en 28, quizás se abre ahí un hueco y bueno, ojalá tengamos alguna posibilidad en Argentina con el Road Show.
0: ¿Por qué no? Tenemos todo para poder serlo. Jorge, buen fin de semana, buena transmisión, buenos programas. Gracias.
17: Gracias, Eduardo. Mañana estamos desde las 4 de la tarde por Continental y el domingo 7 horas desde las 8 de la mañana transmitiendo TC.
0: Jorge Legnani, gracias. Campeones Continental. 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
0: ¿Qué ocurre en el mundo de la educación, Fabito, hablando de inteligencia artificial? Porque, a ver, a las nuevas generaciones, mientras se están formando y educando, tenés que meterle inteligencia artificial, aunque ellos ya la están usando.
19: Sí, a ver, está cambiando todo muy rápido y está habiendo también un montón de debates, como está habiendo debates con los celulares, si tienen que estar en los colegios o no. La realidad
0: Estoy hablando de eso, ¿no? En colegios primarios estoy hablando, ya no universitario, no me quiero meter, pero lo que es primario, secundario.
19: El gran problema que hay en esto es que primero hay que educar a los profesores y a los maestros, que todavía, digamos, los maestros recién entraron en el mundo digital hace poco y hay que empezar a capacitarlos para que capaciten a los chicos. Claro. Y por otro lado hay un tema pendiente que es si está bueno o no que los chicos usen celulares, computadoras y todo en el colegio. Mi opinión personal y muchos del área de la tecnología es que mientras más se empiece más temprano y se empiece en la primaria, hoy es algo muy horizontal, es como aprender matemáticas, aprender inglés, aprender computación y aprender inteligencia artificial, hoy es casi una necesidad.
0: Ahora, yo te llevo un caso práctico, a ver si vale. Hace años atrás vos aprendías a utilizar un torno en el taller, un torno, manual. Llegó el momento en que llegó el control numérico, entonces tenías que conocer informática, programar, etcétera. Ahora, si vos no conocías el torno mecánico, el manual, no podías adaptarte al control numérico. ¿Acá no es lo mismo?
19: Sí, y te agregaría que hay dos problemas. El gran problema es que Uno hoy, nosotros, ¿te acordás? Hacíamos la tabla de la verdad o la cuando hacíamos una división, una multiplicación. Los chicos hoy no saben lo que es porque usan la calculadora.
0: Claro.
19: Con lo cual hay algunas cosas que fueron perdiendo y no se están enseñando, pero también es cierto que si se demoran con esos aprendizajes, nunca llegan a los aprendizajes nuevos. Entonces, todo cambio
0: implica... Es de la mano, en todo caso.
19: Tal cual. No perder la historia, pero avanzar rápido.
0: Avanzar rápido.
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0: Bueno, 11 grados 2 la temperatura en la ciudad de Buenos Aires. ¿Qué dice el pronóstico? Porque se viene el fin de semana, ya estamos terminando este viernes y arrancar. Míralo, Marcelo. Esas hawaianas no se usan en el final del año.
6: Pero está bien, ¿eh? Yo la pondría.
0: Sí, pero no se usa. ¿Qué tenés? Un carnavalcito. Mirá, está bien. Bueno, tipo, está bien si le gusta. Pero así saliste de la calle y viniste así.
6: ¿Viniste así?
0: Marcelo. Mirá, Marcelo. Bueno,
1: es viernes, contanos, y tu cuerpo lo sabe y el fin de semana lo tenemos ahí nomás. Para el sábado, neblinas matinales y una mínima de 11 y una máxima de 17 y el cielo parcialmente nublado. Para el domingo, mínima 11, máxima 17 y el cielo también parcialmente nublado. El domingo ya va a estar más nublado, con un poco más de frío, porque la máxima tan solo va a llegar a 15 y una mínima de 10 y sin pronóstico de lluvia, por lo menos hasta el jueves.
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0: Mirá, hablando de la tecnología, ayer el auto, cuando lo enciendo, hoy en la madrugada, clink, clink, un neumático, el neumático trasero izquierdo tiene pérdida de presión. Se va a pinchar la goma, ¿eh? Nada, salí, estaba bien, salgo del canal, voy a la gomería, en vez de 33 tenía 28, ponete.
1: Abajo.
0: Claro, pero me dice que, no es que estaba pinchada ni nada, sino que por un tema de calor, frío, pierde, y apenita lo que pierde, ya los sensores, tuc, te marcan, para que vos lo pongas, y después tenés que nivelar las cuatro cubiertas, que estén todos iguales.
1: Sí.
0: En un caso de un problema, Tuxal, ahí tenés tecnología que no íbamos a imaginar nunca. Se nivelan los cuatro con las cuatro cubiertas, está claro, ¿no? ¿Cómo es?
19: Eso es tecnología pura que viene ya hace años,
0: sí,
19: sin inteligencia artificial. Eso es tecnología pura de medición de datos.
0: Sí.
19: Digamos, que es la...
0: O sea, tiene la información de
19: información.
0: Cuando baja hasta determinado límite la presión, ahí salta.
19: Tal cual. Pero no está todavía haciendo una manipulación de esos datos, jugando con esos datos, solamente los está interpretando.
0: Sin embargo, en el GPS sí.
19: ¿El GPS?
0: Porque si yo pongo el GPS, que lo uso mucho, me subo ahora al auto, me dice, usted va a la calle tal y tal, que es a donde voy siempre cuando salgo de acá, ya sabe a dónde voy.
19: Pasa que
0: ya te lo marca, ya quedó memorizado.
19: Digamos que el GPS está trabajando hoy con las herramientas de navegadores que tenemos en los celulares.
0: Pero ahí no tenés algoritmo que te
19: está... Y ahí ya tenés algoritmos internos que va guardando tu historial, tus búsquedas, todos los...
0: Y sabe a dónde va todos los días cuando pones en marcha el auto a la hora que lo pones en marcha. ¿Qué quiero decir con esto? No nos damos cuenta... Pero lo vas teniendo.
19: Creo que cada semana que hablemos vamos a estar hablando de nuevas cosas, porque está avanzando tan rápido que creo que se dice que socialmente no estamos tan preparados para recibir los cambios tan rápido.
0: Yo le pregunto a cualquiera de nuestros oyentes en este momento, que tienen el auto que sea, vuelvo al auto, a ver si usás el 100% de las prestaciones que te da el auto. Yo no debo usar ni el 20%.
19: Y si
0: porque no conocés la pantalla, porque no sabés, qué sé yo, usá lo básico, tuk-tuk y lo otro, no lo usás.
19: Y eso sin entrar en los autos hoy independientes, autónomos, que andan solos.
0: Pero acá no tenemos autónomos.
1: Crucero, que le dicen.
0: ¿Y no funcionarían
1: acá en Argentina? Cuando van solos.
0: No, la velocidad crucero.
1: Por eso es cuando van solos.
0: Vos tenés auto de hoy, solo la velocidad crucero, que le soltás el volante...
1: Sí.
0: Y te lleva en el carril, y si se va a un costadito, otra vez vuelve a...
1: Me da miedo.
0: Pero no te da miedo, porque si te quedas medio dormido y te acercaste mucho al de adelante, baja la velocidad hasta que frenas y está parado.
19: y te empieza a vibrar el volante.
0: Vibra el volante y empieza a sonar todo, ¿viste? O sea, hoy son todos sensores esos.
19: Todos sensores.
0: Todos sensores.
19: Todos sensores.
0: O sea, ¿me entendés? Sí. Y sí, la velocidad de crucero, sí.

0: Sí, lo he hecho.
1: Sí. El gran problema es la convivencia con autos manual, autos que maneja la gente.
0: Bueno, pero ahí vuelvo a lo del torno. Si vos no sabés manejar el auto manual, esto tampoco lo sabría manejar.
2: Totalmente. Yo quiero tener como un kit. ¿Se acuerdan? El auto fantástico.
0: Vos querés tener al actor, ¿no?
2: Al actor, el kit.

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1: Qué interesante esto que estás contando, Fabito. Contá lo de los nenes. Sí.
2: Contaba que mis hijos, que creo que me están escuchando y después me van a retar, aprendieron a manejar cuando dieron el examen, dieron el examen. Pero hoy manejan con caja automática. Claro. Y no saben manejar con caja manual.
1: Y sí, ya nacieron con eso. Sí. Así que, es así. Sí, imagínate, ponerle un teléfono a disco.
2: No saben qué es.
3: No, sí, realmente no saben.
1: Sí, sí, ¿qué disco?
3: ¿Qué es esto?
1: Leo.
4: Sí, obvio.
3: Sí, sí, sí.
1: ¿Te acordás el de a disco, no?
4: Sí,
1: bueno,
4: sí, sí.
1: ¿Entendés? Vas a tener que marcar. Bueno,
3: el ruidito.
4: A mí me pasaba cuando yo hacía la cobertura de los partidos del ascenso, hace años, como dice Eduardo, me daban los cospeles. Me daban 10 cospeles. Sí. Entonces, había un gol. Cruzaba, iba a la estación de tren. Ponía en el Entel, ¿te acordás? En el naranja.
3: En naranja.
4: Marcaba y cuando estaba marcando y le decía al productor que había un gol, escuchaba en la cancha que había otro. Tenía que volver a la cancha, volver al teléfono naranja, discar de nuevo y pasar el gol.
1: Seguiste igual, ¿eh? Podía cambiarlo. No. 19:31, momento de noticias.
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6: 19:31 minutos en todo el país. Super Rigi, sin los votos asegurados, Martín Menem fijó fecha para iniciar el debate. El titular de la Cámara de Diputados quiere acelerar el debate del proyecto en la Cámara. El miércoles comenzará el tratamiento de la iniciativa en comisiones. Clínicas y prestadores del PAMI postergarán desde la próxima semana la atención de beneficiarios en todo el país. Tras las reuniones con el Ministerio de Salud y la Obra Social, las cámaras del sector afirman que no tienen forma de sostener el servicio. Afirman que hay un atraso arancelario del 102% y que la última propuesta del gobierno fue de 1,9 para junio y el mismo monto para julio, es decir, por debajo del índice de inflación. Crisis energética en Cuba, advierten que la educación en la isla está en riesgo. La UNESCO alertó que las dificultades para asistir a clases y estudiar con normalidad pueden afectar a toda una generación. Temperatura 11 grados 2, cielo ligeramente nublado.
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0: 19:34 en la República Argentina. Vamos, Leo.
1: Mañana. ¿Qué tienen que hacer a la una del mediodía?
0: Almorzar.
1: No, y ver la final de la Champions.
2: Ir a la pileta.
1: Mañana bueno, se juega la final de la Champions en el Puskas Arena de Budapest con arbitraje de Daniel Siebert de Alemania.
0: Qué bien pronuncia, qué bien pronuncia.
1: Alemán Daniel Siebert. Va a jugar el Paris Saint-Germain contra el Arsenal de Inglaterra. ¿Sí?
0: Partidazo, no fue de broma. Partidazo. Sí.

0: candidato parte del Paris Saint Germain, Luis Enrique, pero
1: el otro día era candidato Sinner y mirá cómo terminó.
0: Pero
1: era candidato ayer de Boca y mirá cómo terminó.
0: Era candidato Río y mirá cómo terminó.
1: Sí,
0: pero
1: era necesario, eso ya es pasado.
0: Pero el Arsenal es un equipo duro,
1: sí,
0: un equipo que llega muy motivado. Y como dice Eduardo, no hay que descartarlo. Mañana, Paris Saint-Germain, Arsenal, 1:00 p.m, la final de la Champions.
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0: Imagínate hoy tenés restaurantes de la ciudad de Buenos Aires, bueno, Banda, por ejemplo, en River,
1: sí,
0: que viene un robot y se lleva los platos. ¿Entendés? Viene acá a la vez, bueno, pones los platitos. Imagínate la mesa de los muchachos de esta noche que tenemos los Muppets, somos los Muppets, pues, sabés que laburamos mientras comemos, ¿no?
2: Claro.
0: Somos 8 normalmente y siempre hay un cumpleaños y aplaudimos. Entonces nos traen un cafecito más. Y como a veces laburamos mucho, ¿no?
2: Sí,
0: este, Fabio, más. Pues son varios cumpleaños, tenemos que hablar. Bueno. ¿Y a vos te gusta que venga el mozo?
1: Sí.
0: ¿Qué tal, Fabito? ¿Vos te gusta? Esperá que te traigo hielo.
1: Y
0: vos
1: te aconseje, ¿no?
0: Claro,
1: el pancito
0: el plato con entrada. 20, casi 28 años que Javier Ibáñez me atiende ahí en el lugar que vamos esta noche.
2: Conoce todo.
0: 20, todo
1: y
0: más.
1: Hay cosas que eso no se tiene
0: todo
1: que
0: y más. Dice, este es un hinchapelota, mirá, no, llevale con el café la cascarita naranja porque le encanta. Y no se la,
2: claro.
0: ¿Sí o no?
1: Sí.
0: Me he ido de ese lugar y me hicieron volver. Viste, yo mecha corta, calentón, una vez me calenté por un motivo, no fui más. Hasta que fui. Bueno, tenía mis motivos. Pero, ¿qué quiero decir hablando de esto de la tecnología? Hay algunos que vos ya a muchos le molesta no tener la carta leída, que tenés que el QR tomar de la carta.
2: QR,
0: ¿sí o no? Hay gente que le molesta eso, es decir, no, quiere la carta para leer, a ver, ¿y esto qué? Milanesa con papa frita. Ah, no quiere.
3: ¿Sí en las redes sociales está buscando firmas para volver a la carta.
2: Pero claro.
0: Ahí está.
2: Pero claro.
0: Bueno, pero eso es gente grande lo pide.
3: Sí, seguro.
2: Claro. Yo lo pido.
0: Y bueno, sí, es gente grande, estamos diciendo, exactamente. Pero tenés todo eso, viste, que no. Bueno, vas a casa de comidas rápidas donde no hay gente. Vos ponés, haces el pedido. Tarjeta. Esperás en la puertita X, se abre y sale el plato.
2: Mirá.
0: Y se terminó. No hay gente. No hay gente que te atiende y dice buen día, buenas tardes, buenas noches.
2: ¿Hasta dónde vamos a llegar?
0: Hasta donde dé.
2: ¿Hasta dónde vamos a llegar?
0: Es así, es así. Mi pregunta, ¿sabés cuál es, Fabio? Hoy tenés... Che, estos de vivo que estamos viendo ahí...
1: El ministro de Seguridad de Córdoba.
0: Bueno, búscamelo a ver que está hablando en vivo ahí el ministro. ¿Entendés? O sea,
3: sí.
0: Llega un punto que decís, bueno, ¿y hasta dónde?
3: Es que estamos transitando este cambio. No somos conscientes de la transición que estamos llevando a cabo. El tema, un poco...
0: Me parece que de a poquito, ¿no?
3: Creo que dentro de muchos
0: rápido,
3: años
0: pero...
3: se va a poder analizar esta época.
0: Claro,
3: el
0: claro.
3: gran problema, y creo que es a lo que te estás refiriendo, es que está reemplazando mucho empleo.
0: Eso por un lado. Y por otro, ¿ya lo tenemos? Me avisás y vamos, ¿eh? Vamos al móvil, ahí lo tenemos...
3: la relación personal, ¿no?
0: Vamos. Claro. En definitiva, no solo lo personal, sino digo, tenés una producción extrema, producción de todo. Tenés fábrica que tenés. Vamos, está hablando el ministro de Seguridad de Córdoba.
4: El tema del auto en que él habría venido, por qué lo deja, si es así, porque hay muchas cuestiones encontradas en ese aspecto.
5: No, el auto, nosotros no vinimos a buscar un auto hoy, quiero decirle, la orden fiscal no fue a buscar un auto, nosotros lo que vinimos fue a buscar elementos relacionados con la causa que podrían estar en algún lugar de este periodo, que tiene 3 lagunas, más de 30 pozos, de 12, 14, 10 metros de profundidad, y estamos buscando en esos lugares elementos relacionados a la causa, perdón. Pero no vinimos a buscar un auto.
6: No, pero era justamente para corregirlo, el colega creo que se hace referencia al... Forcá, con el cual él, después de la desaparición de Agustina, habría venido hasta acá justamente con ese vehículo y de ahí la pista y el rastrillaje.
5: Claro, pero ese auto no fue nunca abandonado, ese auto fue... Bueno, exactamente, ese auto se lo ubicó en esta zona y por eso, este auto se lo ubicó en esa zona y justamente porque se lo ubicó en esta zona, el fiscal ordena que se haga el rastrillaje.
7: ¿Hay una cámara que lo tomó acá a 300 metros?
5: Sí, efectivamente, a ver... Nosotros estamos acá porque hay elementos suficientes como para que vengamos a este lugar porque tenemos un dato concreto y fehaciente de que habría estado, por supuesto, antes de su detención, en este sector. El auto sería de la actual pareja de Barrelier.
6: ¿Y esa actual pareja dueña del auto fue engañada o es cómplice? Imaginamos que no, porque si no estaría detenida.
5: Esa pareja fue prestó declaración en sede judicial, con lo cual si no ha quedado imputada en la causa es porque el fiscal entiende que ha declarado la verdad y todo lo que sabe. De cualquier manera, en estas causas nunca hay que descartar nuevas imputaciones o nuevas personas.
0: Bueno, quien está hablando es Juan Pablo Quintero, ministro de Seguridad de Córdoba. Ahora está declarando por segunda vez el detenido. Y es todas preguntas, ¿no? Nunca hay que descartar nuevas imputaciones, lo acaba de decir el ministro de Seguridad, nunca hay que descartar nuevas, y por otro lado dice, no vinimos a buscar un auto hoy, en relación al vehículo rojo, ¿no? El famoso vehículo rojo que aparentemente sería de la actual pareja de la persona que está detenida. Toda una situación que tenemos que ir siguiendo bien, bien, bien de cerca. Volvemos. A ver, a ver.
8: Por parte de los perros, en algún lugar donde estuvo, más allá de la casa de Barrelier, que además lo confirman las cámaras.
9: Bueno, a ver, eso es muy importante porque lo que está claro es que hoy se ha efectuado con policía científica un rastrillaje profundo de la casa de Cobar Gófico. Con lo cual vamos a esperar el resultado de los informes de policía científica para saber. En este lugar nosotros hasta el momento no hemos encontrado...
8: ¿Ningún otro?
9: No, estamos diligenciando... A ver, el fiscal está trabajando activamente y... A ver, para que quede claro. Nosotros con la policía somos auxiliares del fiscal. El que dirige la investigación es el Ministerio Público Fiscal, en este caso el fiscal Garzón, y nosotros lo que hacemos es diligenciar todo lo que el fiscal nos pide. Desde el momento del minuto cero, nosotros estamos primero con la brigada, después con protección de personas, y después con toda la policía de la provincia de Córdoba, en la búsqueda de Agostina. Y hacemos todo lo que el fiscal nos pida. Todo lo que el fiscal nos pida, nosotros lo vamos a hacer y vamos a estar acá el tiempo suficiente.
0: Juan Pablo Quintero, el ministro de Seguridad de Córdoba, policía científica, hizo un rastrillaje profundo de la casa y aquí estamos. En breve llega un helicóptero y van a seguir con el rastrillaje todo el tiempo que sea necesario.
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11: Es la hora 19:40. La temperatura 12 grados 8 décimas.
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3: Las redes sociales, usuarios, quieren hacer una movida, pero que los 5 canales de aire celebren el centenario.
4: Pero
3: de
4: eso va a ser obvio. Nadie se va a perder eso y va a tener un rating. Eso va a ser obvio.
3: Con los 5 canales.
4: Eso es algo de hecho, va a ocurrir. Yo propondría otra cosa.
3: ¿Qué propondrías?
4: Festejar todo el año. Porque ya cumplió 99. Empezó a caminar los 100.
3: Transitar los 100.
4: Porque obviamente ya está caminando los 100. Pero, ya cumplió, o sea, en febrero cumplió los 99.
3: Pero no llegó al centenario todavía.
4: El primer día después de los 99 empezó a caminar los 100. Entonces ya habría que festejar desde ahora. Vamos, festejar los 100 y ya está. ¿Entendés?
3: Bueno, hay que ver.
4: Yo estoy caminando mis 60 años ya. Porque el 30 de noviembre cumplí 59. Terminó. El primero de diciembre ya tengo 59 y un día.
3: Está.
4: 59 y 2. Ya estoy caminando los 60.
3: Pero el festejo tiene que ser el real, el día que cumple los 100. Y los canales al unísono, claro, tendría que ser el día que cumple los años.
4: Eso bueno. La verdad me parece una boludez porque es obvio. ¿A vos te parece? Gran fiesta. Mirta Legrand, 100 años. El mundo lo va a venir a cubrir. Sí. Si es conductora, recontra super vigencia con 100 años. Imagínate.
3: Sí,
4: eso ya va a estar super cubierto. Pero ya tendrían que empezar a festejar. ¿Lo digo o no lo digo?
3: Yo no lo digo.
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6: El presidente Javier Milei recibió a legisladores de Estados Unidos, anunció una inversión de 8.000 millones de dólares de farmacéuticas. El encuentro entre representantes estadounidenses y funcionarios argentinos coincide con la postergación del debate legislativo del Tratado Internacional, Tratado sobre Registros de Propiedad Intelectual. Ya la Cámara que nuclea empresas farmacéuticas globales promoverá inversiones para investigaciones clínicas y tiene que ver con la República Argentina.
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4: Bueno, acá tenemos un tema que lo hemos charlado durante toda la semana, el negocio de la minería en la República Argentina, y el nuevo RIGI y las empresas pequeñas y medianas para ser proveedoras de... Bueno, los industriales justamente están detrás de este tema, con ser proveedores del sector, reconocen varios desafíos, ya las cámaras empresarias están destacando el potencial
6: para algunas industrias y provincias, aunque remarcaron que eso requiere esfuerzos en materia de localización, desarrollo de infraestructura, competitividad, entre otras cuestiones. Bueno, pero justamente ahí, en la localización, desarrollo de infraestructura y otras competitividades, tiene que ver el trabajo de empresas relacionadas con eso. O sea, que de eso se trata, ¿no? Entre otras cosas. Tenés que armarte, es como armar una localidad nueva, rodeando una fábrica nueva. Todos van a trabajar ahí, en este caso la minería, y se va armando nuevas localidades, ¿no? Bueno, buena oportunidad.
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6: Contame. ¿Qué
3: bueno,
6: pasó?
3: Hay demoras en la línea D de Subtes. Aquellos que estén por tomar la línea D que hace Congreso de Tucumán Catedral, hay demoras en las principales salidas, con un choque que sigue la reducción en Humahuaca y Sánchez Bustamante y en Estomba a la altura de Iberá. Pero lo más importante que hay que destacar es que desde hoy la avenida Udaondo, y hubo bastante complicaciones
6: en Núñez,
3: por la ampliación del puente La Bruna, terminaron una fase y se inauguró hoy. Bueno, a raíz de esto hubo cambios de circulación en la zona de Núñez. La avenida Udaondo, en el tramo comprendido entre Avenida del Libertador y Avenida Lugones, pasó a ser sentido único de circulación, sentido la Avenida Libertador. ¿Se entiende?
6: Okay.
3: Y la avenida Camposalles, entre la Avenida del Libertador y Avenida Lugones, también modificó su sentido de circulación y ahora es sentido a Lugones.
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6: Dale, Leo.
10: Bueno, se sortearon las copas.
6: No le diga, no le importa a nadie lo del puente La Bruna a Rosana. Ojo, ¿eh? Ojo, ¿eh? Porque es información que todos necesitamos.
10: ¿Esa hoja?
6: No me gustó lo que me dijiste.
10: Esa hoja va a estar en el libro.
6: Rosana, no le importa a nadie eso.
10: No le importa a nadie.
6: ¿Lo vas a comprar? ¿A vos te primero, Fabio?
3: Fabio, vos ibas a la cancha de River. ¿Viste?
6: No le diga, no le importa a nadie, que solo le importa a la gente que va por ahí y esta radio llega a todo el país.
10: Señores.
6: Pará.
10: ¡No!
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6: Dale, Leo.
10: Se sortearon las copas, Libertadores y Sudamericana. La Libertadores, Eduardo, octavo de final, Católica de Chile, Estudiantes de la Plata. Rosario Central Corinthians.
6: Católica de Chile que jugó ayer, que le ganó a Boca.
10: Que le ganó a Boca, 1-0. El ganador de Católica Estudiante va con el ganador de Central Corinthians. Cruzeiro con Flamengo. Independiente del Valle, Deportes Tolima. Mirasol, Liga de Quito. Palmeiras, Cerro Porteño. Platense, Coquimbo Unido. Y Fluminense con Independiente Rivadavia.

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1: Bueno, el tema de, a ver, ustedes saben, los servicios es lo que se han encarecido porque sacaron subsidios, entonces subió el gas, bueno, etcétera. El gobierno dispuso que las tarifas de gas aumentarán 2,8%, las de luz subirán el 1,5%, todo esto a partir del lunes, a partir de junio, incremento en el gas para la factura promedio, el alza en la electricidad aplica solo la zona del AMBA. El nuevo ente regulador de la energía publicó estos cuadros tarifarios para el próximo mes, a partir del lunes, incluyen una bonificación adicional en ambos servicios, solo para un grupo reducido de usuarios.
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1: Che, Fabio, octubre en China, ¿feria de qué es?
3: Feria de robótica, ajá. De
1: Android. No de humanoides.
3: De humanoides y robótica, sí.
1: Todo.
3: Que vamos a estar allá, así que después vamos a traer las novedades.
1: Ya nos contarás, sí.
3: De todo lo que se está proyectando que va a salir en el 2027.
1: Uh-huh. El tema humanoide es algo que sorprende, hay cantidad, hay variedad, pero son tantos, yo creo que van a salir a un precio bajo porque van a tener que venderlo.
4: Claro.
1: O sea, más cantidad de producción, eso es lo que te contaba hoy. Todo se produce a gran escala, desde un celular, auto. El tema es tener que tener compradores.
3: Compradores.
1: Si no hay consumo, ¿de qué sirve
3: producir tanto? Y es lo que pasó con las freidoras, siempre que salen son caras, al poco tiempo empiezan a bajar de precio.
1: Sí.
3: Hoy se habla que están más o menos entre 15.000 y 20.000 euros, más o menos.
1: Los humanoides,
3: uh-huh. Pero es al valor hoy, y dentro de 6 meses son viejos, porque están renovándose permanentemente.
1: Uh-huh.
3: Pero bueno,
1: hoy mostraba uno que va y se enchufa solo para cargarse, ya se cargó, se desconecta y sigue haciendo sus cosas. Sí, es como, ¿viste la barredora?
4: Sí,
1: que es un plato que barre
5: redondo,
1: y termina yendo otra vez a la base a cargarse. Sí. Bueno, esto va a ser lo mismo.
3: Y cada vez mejorándose más día a día.
4: Dice que era un jugador de fútbol. No, seguí vos.
1: No, ese no se cargó nunca. Fútbol,
4: loco, se carga ni se descarga.
1: Sí, vive descargado.
4: Dale, no.
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1: 19:55 en la República Argentina. ¿Trajiste algo o no? Hoy?
5: Sí, traje.
1: ¿Qué trajiste? Porque digo, a ver, ¿qué te pasa?
4: No, qué lindo que trajo, porque si no, no le importa a nadie.
5: No.
1: Tratá de no interrumpir.
5: Hoy, gracias. Aparte de ser el Día del Ejército, 29 de mayo, es el Día del Folclorista Argentino.
1: Y del bicicletero también.
5: Ah, no sabía.
1: Sí, también hoy. Vos que tenés bicicletero amigo, saludarlo.
5: Julio César, bicicletero, sí. Me arregla la bicicleta.
1: ¿Te está escuchando ahora?
5: No sé si está escuchando.
1: ¿Para qué le manda saludos?
4: Por la duda.
5: César.
1: ¿Sabés lo que sale el segundo de radio? Le estás mandando saludos, bicicletero, que encima no te escucha.
5: Bicicletero,
1: y entonces...
5: Bueno, hoy es el día del folclorista.
1: Folclorista, el chaqueño.
5: Qué mejor que cerrar con el chaqueño.
1: Ah, me gustó.
5: ¿No te gustó?
1: ¡Amor salvaje!
5: ¡Esa!
1: ¿Viste?
5: ¡Por eso! ¿Y por qué se festeja el día del folclorista?
1: Por, espérate, ¿cómo se llamaba?
5: Un compositor
1: sí.
5: Que nació en Santiago del Estero.
4: Ay.
5: Compositor, músico.
1: Bueno, no importa, contalo vos, dale.
5: Andrés Avelino Chazarreta.
1: Chazarreta.
5: En el homenaje a él se conmemora el día del folclorista.
1: Bueno, un abrazo grande a todos los folcloristas.
5: Exactamente.
1: Así nos escuchan mucho desde cada rincón de la Argentina. Buen fin de semana. Pasaron lindo con las chicas hoy.
5: Gracias,
1: Portate mal.
5: Me voy a portar muy mal. Y mucho vinito
1: todo.
5: Blanco.
1: Es así, guarda, no manejes. Chao, gracias, Leo.
4: Hasta el lunes.
1: Buenas transmisiones el fin de semana, ¿tenés algo?
4: Hay mesas.
1: O descansa.
4: No, mesas. Ojea, descansa.
1: Fabito, gracias. Hasta la próxima. Fabio Lisenblatt. La compañía CNC.
3: CNC Group.
1: ¿Viene bien?
3: Viene bien.
1: Bueno, me parece bárbaro. Chao, gracias, Marcelo. Gracias, Lucianito Serenellini. Ya llega Fútbol Continental. Nosotros nos vamos, nos reencontramos el lunes. A las 18:00. Chau.

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1: 8 de la noche, temperatura 11 grados 2, cielo ligeramente nublado. Sigue el rastrillaje en la zona donde fue vista por última vez Barrelier, hasta ahora el único detenido por la desaparición de Agostina en Córdoba. Juan Pablo Quinteros, ministro de Seguridad de la provincia, indicó que se está buscando elementos puntuales por orden del fiscal. Anticipó que el operativo continuará toda la noche.
2: Nosotros no vinimos a buscar un auto, nosotros lo que vinimos fue a buscar elementos relacionados con la causa que podrían estar en algún lugar de este predio que tiene tres lagunas, más de 30 pozos, de 12, 14, 10 metros de profundidad, y estamos buscando en esos lugares elementos relacionados a la causa. Perdón. Nosotros estamos acá porque hay elementos suficientes como para que vengamos a este lugar, porque tenemos un dato concreto y fehaciente de que habría estado, por supuesto, antes de su detención, en este sector. El auto sería de la actual pareja de Barrelier. Vamos a seguir durante toda la noche.
1: Reforma de la escuela secundaria. Los docentes advierten sobre la falta de recursos, las inasistencias y la desmotivación de los alumnos y de ellos mismos. Por Continental, Yanina Tuñón, coordinadora del Barómetro Social de la Infancia de la Universidad Católica Argentina, lo atribuyó a los cambios tecnológicos de los últimos años.
3: Creo que ahí lo que está ocurriendo es que en los últimos años, yo diría en la pospandemia, se han producido muchas transformaciones a una velocidad muy importante y que nuestros docentes se han quedado atrás en términos de los recursos de capacitación y de los recursos tecnológicos que tienen las escuelas hoy, ¿no? Hoy los chicos están muy cercanos a la información en un clic en sus celulares, y las clases siguen siendo unas clases muy tradicionales en la cual los docentes tratan de trasladar contenidos de manera directa a los alumnos.
1: Nuevo cruce entre Trump y Lula da Silva. El presidente de Brasil arremetió contra Washington luego de que calificaran de terroristas a dos grupos criminales brasileños. No aceptamos ser tratados como chicos, como una republiquita, dijo Lula. También arremetió contra Flavio Bolsonaro. Lo trató de traidor a la patria y de no tener vergüenza por pedir la intervención de Estados Unidos en Brasil.
0: Pronóstico.
1: Para este fin de semana se anticipan neblinas, luego cielo parcialmente nublado, mínima 11, máxima 17 grados. Temperatura 11 grados 2, cielo ligeramente nublado.
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1: ¿Qué tal, gente? ¿Cómo les va? Bienvenidos, ¿eh? ¿Qué dice la barra de Fútbol Continental? Buen viernes para todas y para todos. Aquí estamos arrancando nuestro programa. Hoy va a ser intenso, indudablemente. Hay muchas ganas de hablar, muchas ganas de opinar. Se ha terminado la temporada del fútbol argentino porque Racing ha postergado el partido también de Copa Argentina. Hay algunos partidos de Copa Argentina el fin de semana. Pero bueno, me parece que ya a partir de mañana se empezará todo a modo mundial y a seguir el mercado de pases, ¿eh? Porque estará todo. Pero obviamente que lo que nos convoca es Boca después de la eliminación de ayer en la Copa Libertadores de América y el ingreso a la Copa Sudamericana. Es todo tan repentino que ya Boca tiene rival de la Copa Sudamericana y ya estamos pensando en el camino, en el momento en que una hipotética semifinal de Copa Sudamericana se pueden cruzar River y Boca. River anuncia refuerzos rápidamente, Boca tiene que ir en búsqueda de un entrenador, ya Úbeda no es más el entrenador de Boca, y la limpieza que en la lista anunciaba River después del partido frente a Belgrano, también unos días antes de la final contra Belgrano, Boca también me parece que tendrá que ir a reconstruir desde una limpieza del plantel, luego ir a un mercado de pases, todo en forma muy rápida y muy precisa y casi que buscar de achicar el margen de error lo más posible, ¿no? Pero obviamente lo primero que tendrá que ir en búsqueda es de un entrenador. Por lo pronto vamos a analizar el partido de anoche, que pasó de todo, ¿no? La verdad que pasó de todo. Yo tengo mi opinión. Muchos están esperando mi opinión, yo la tengo muy clara, mi opinión, pero la vamos a discutir, la vamos a debatir, vamos a opinar, ¿eh? Vamos a, como siempre digo, no hay que perder de vista que es un partido de fútbol, y en los partidos de fútbol obviamente que hay pasión, hay enojo. Hoy me encontré con un montón de hinchas de Boca, amigos que tenían el día en donde estaban devastados, porque el fútbol es así, te cambia la opinión indudablemente. Así que bueno, para eso estamos acá. ¿Cómo andas, Betito?
2: Bien.
1: ¿Beto, estás bien?
2: Sí, perfecto.
1: ¿Seguro que estás bien, Beto?
2: Sí, totalmente. ¿Eh?
1: No. Saluda ya, Beto, mirá que en YouTube esperamos a la gente.
2: No, está tranquilo, estoy bien.
1: Tranquilo, está bien.
2: Sí.
1: ¿Te vas a pelear con el tío o no?
2: Como jugador yo lo veo diferente.
1: Ahí está, me gustó. Mira, ayer iba escuchando la otra antena cuando el Beto dijo, che, mira que los chilenos están bien, ¿eh? Y después dijo, no me gusta Boca. Discutió con Nazarala por el tema Herrera. Nazarala decía, lo veo bien. Yo no lo veo bien, Herrera.
3: No, bien.
1: Dijo, viste que te fui escuchando.
2: Sí, yo decía que no lo veía bien.
3: ¿Qué vio Nazarala?
1: No le pegamos a los que no están. Nazarela, mandamos un saludo, que está con fiebre, con gripe, no puede más.
3: Estuvo bien físicamente, pero futbolísticamente.
1: No te gustó. ¿Cómo andas, Ceci?
3: Bien, muy bien.
1: ¿Está bien?
3: Sí.
1: Bueno, vas a opinar.
3: Obviamente.
1: Muy bien. ¿Y vos, Leito?
4: ¿Cómo les va?
1: Esta es la foto del fútbol argentino.
4: Impresionante.
1: La foto del fútbol argentino. La semana pasada salió campeón Boca.
3: Sí.
1: Y hoy salió campeón River.
3: Es que esta es
1: porque lo único que hacen Boca y River es festejar desgracias de uno y del otro.
2: Bienvenido, Beto. Te estábamos esperando en la Copa Sudamericana. Bienvenido.
5: No tenés miedo. Que bajamos.
2: Te dije.
5: Pará, que te voy a tener que jugar con los
2: G. Pará,
5: que
2: el día del sorteo te dije. Te espero en la Sudamericana, te dije. Y acá está. Vení.
6: Yo igualmente te digo que
3: decir
6: algo.
3: A este Boca no se le puede tener miedo.
6: Vos decís que no es peor perder una final que tener la Copa Libertadores.
3: Ese debate estaba fuera de cámara. Fuera de micrófono.
6: Sí, yo
3: no lo tengo. La verdad que no tengo.
6: Yo creo que no se merece ni un debate. Ya sabés que perder una final es lo peor que puede haber.
3: Pero nosotros perdimos una clasificación.
6: Podemos quedar en
3: la
6: Copa Libertadores.
3: No,
6: podíamos quedar en la Copa Libertadores o en la otra, pero no perder una final. Al final te destruye.
7: Yo estoy de acuerdo que la final, obviamente, perder una final es horrible. Obviamente que es horrible. Ahora, para Boca, en este caso, este año...
1: Y del 94 fue fuerte lo de ayer.
3: ¿Qué opina la gente? Hincha de Boca, hincha de River,
7: Boca es una
3: neutrales.
7: Obsesión, para el hincha de Boca es una obsesión ganar la Copa. Todo el mundo habla de
1: yo
7: la,
1: creo
7: séptima,
1: que para
7: la séptima, la séptima, la séptima. No, en este año digo, este año. Este año para los hinchas de Boca era, vamos a la Copa Libertadores después de 2 años, vamos a ganarla.
3: Aparte se generó mucha expectativa.
6: Hace 45 días atrás tenías un equipo que iba a salir campeón del campeonato y iba a pasar
3: la
6: Copa Libertadores.
3: Después
6: mirá cómo te encontrás ahora.
3: Ayer le preguntaban a Úbeda, que no dijo nada en conferencia de prensa, lógico igualmente, ¿cuál fue la clave para este declive de Boca? Con otras palabras, ¿no? Le preguntaron, no supo decir. Las lesiones, dijo, en realidad.
1: Es que, bueno, vos llegás a este partido decisivo una vez más.
6: Sí, señor.
1: Le pasa a todos, ¿eh? No solamente a Boca, le pasa también a River. Porque River en la final, con Driussi en la cancha, con Moreno al 100, con
3: Pero Montiel... no quiso matar a nadie, Úbeda. No fueron solamente las lesiones.
1: No, pero estoy poniendo en contexto, Ceci. No estoy diciendo de una problemática, no estoy hablando de Úbeda. Digo que en el fútbol argentino es increíble, pero en este caso, como para agarrar los dos equipos que están sí. obligados a ganar todo, llegan a las instancias decisivas con los lesionados, con los jugadores importantes todos lesionados.
7: Y en la mitad de la temporada, no estamos al final de la temporada.
1: Ayer Boca, mirá, ayer Boca tenía Marchesín lesionado, Costa suspendido, Acacíbar suspendido, Bataglia lesionado, Palacio lesionado, Merentiel lesionado, Vareiro lesionado, Cavani lesionado. Es mucho.
3: Paredes.
1: Y Paredes que se lesionó.
3: Molestia. No se lesionó, pero...
1: O sea, los 8 que te conté, bueno, 7 no pudo contar, entró Merentiel en una pierna. Uh-huh. Y Paredes en la entrada en calor también se lesionó. Uh-huh. Yo digo, esto es una problemática y que Delgado. No sé de qué manera.
7: Delgado también.
1: Y Delgado también.
3: Y hay que trabajar lo mental y la vida profesional también de los jugadores fuera del club.
1: Y puede ser.
3: No creo que sea un mal manejo de los médicos y
6: del entrenamiento. No, pero hay un problema en el fútbol argentino. No se pueden lesionar tanto los jugadores, de verdad.
3: La alimentación, la cabeza, son un montón de
6: yo, pero lo primero que hago es agarro todos los GPS y los tiro todos a saber a dónde, ¿no?
1: ¿En serio?
6: Sí,
1: pero vos tenés, por ejemplo, vos ves un partido de Palacio y de repente, pues, ¿en qué momento se lesionó para que esté 6 meses afuera?
6: Exactamente. Exacto.
1: Ves a y lo tenés a Cavani y te vas para el otro lado y lo tenés a Drius y se lesionó 8 veces. Y Pesela no juega nunca. Digamos, yo no entiendo.
6: Algo más se está haciendo. Algo más se está haciendo.
1: Pero obviamente que algo más se está haciendo.
6: No es normal.
1: Porque aparte son jugadores que es la jerarquía que supuestamente vos traes.
6: Sí. Claro. Sí, ¿no? La que traes para cambiar.
1: Y que después no podés contar.
6: Exacto.
1: Entonces, eso es una problemática. Esa es una problemática que no sé de qué manera, ¿verdad? Vos dijiste lo mental, yo creo que acá hay un exceso de todo lo que se vive hoy y que para mí, en la cabeza de estos jugadores, que fueron algunos campeones
3: es
1: del mundo...
3: Es una nueva era, ¿no? Con las redes sociales y hay que manejarlo, no hay que ¿viste? Hacer
1: yo creo que
3: si
1: es mental.
3: Nada.
1: Para mí Boca ayer tuvo mucho miedo escénico.
6: Sí,
1: mucho miedo escénico. Jugadores que por momento estaban paralizados, que no tenía ni siquiera ese ímpetu que decía, bueno, no nos sale nada, pero lo vamos a arrollar, te vamos a empujar. Y yo creo que es todo lo que se vive, la locura que se vive en este momento de redes sociales, de sentencias, ¿viste? Estamos viviendo momentos de sentencias. Este sirve hoy sirve. No, pero ahora sí sirve.
6: Claro,
1: mañana
6: no
1: sirve,
6: claro.
1: Ahora sí.
7: No, eso no pasa solo en el fútbol, en la vida.
1: En la vida, en la vida. Pero bueno, el jugador está muy expuesto, Leo.
7: Sí, totalmente.
1: ¿Eh? Ahora fue duro, volviendo a retomar el tema, lo de ayer fue fuerte, Beto.
6: Fue fuerte, pero hay que analizar bien qué pasó, qué es lo que porque hace 45 días este
7: pero
6: equipo
7: no
6: era
7: este, pero pará,
6: sí.
7: no
3: varias cosas pasaron.
6: No,
7: y la tendencia
6: no, por eso mismo, pero hace 45 días vos le ganaste a River y parecía que decís para la Copa Libertadores necesitas 2 refuerzos y era campeón de la Libertadores.
3: Yo te digo, para mí el quiebre fue la expulsión de Vareiro. Ahí empezaron a suceder algunas cuestiones, no solo lo físico de lesiones que también afectaron, pero sino una serie de expulsiones que marcaron al equipo y también de errores futbolísticos que sucedieron dentro de la cancha, no solo por Copa, sino también en el torneo local, que fueron bajando el ánimo del plantel.
1: Yo creo que algo, indudablemente, en esta locura psicológica y que no sé de qué manera, porque que hoy en octavos de final no tenga el fútbol argentino ningún grande en la Copa Libertadores de América... y que en la Copa Sudamericana, bueno, bajo Boca, pero quedaron 2 nomás, River y Tigre, después el resto todo afuera, Racing, San Lorenzo, independiente que no la juega. Entonces vos decís, analizás, recién lo hablábamos, River tardó años en ganar la primera Copa Libertadores de América, lo logró primero, la primera Copa la logró en el año 86. Boca hace 20 años que no gana la Copa Libertadores de América, independiente del 84, esta parte ya ni siquiera la juega. Racing hace 60 años que no gana la Copa Libertadores de América. Entonces esa obsesión que en la que se habla permanentemente, que es la Copa Libertadores de América, es la obsesión. Bueno, me parece que tenés que empezar a hacer un plan como para ver de qué manera. En principio, con estos datos te estoy hablando, me parece que queda claro que no es fácil ganar la Copa Libertadores de América.
7: No, es muy difícil, no la gana cualquiera la Copa Libertadores. Claro. Tenés que tener un equipazo y se te dedica 1000 cosas además. No solamente tener un equipazo. Depende con quién te cruzás, hay
6: claro,
7: un montón de cuestiones.
6: Sí, señor.
7: Pero yo creo que para mí las cosas se hacen desde cero y primero tenés que tener un buen equipo y intentar ser campeón del fútbol argentino.
1: Eso es lo que iba, mirá, me anticipaste.
7: Porque si vos no sos uno de los mejores equipos del
1: vos
7: fútbol.
1: Vos tenés que entrar como campeón.
7: Claro, campeón o por lo menos ser uno de los mejores. Uno de los tres. Yo creo que hoy es muy difícil encontrar un gran equipo en el fútbol argentino. Cuesta. Pero cuando vos decís, che, ¿cuáles son los buenos equipos del fútbol argentino? Y ahí tenés que decir Rosario Central, Independiente Rivadavia, no nombrás ni a Boca ni a River. Grandes equipos. Pueden tener momentos, como tuvo Boca.
1: Sí.
7: Boca tuvo ¿cuánto?
1: 14 partidos.
7: Bueno, momentos. Y después se cayó. Pero antes también se había caído. Y se levantó y volvió a caerse. Y a River le pasó lo mismo. Sí. Antes de Gallardo, agarró sacó...
1: Lo que pasa, Leo, que vos tenés, vos tenés en la mayoría... El jugador de jerarquía que compras se te lesiona, no lo contás. Entonces vas con otra compra que por ahí no es jerarquía. Entonces terminás jugando con muchos jugadores que sí podrían jugar, o sea, el día que se vayan de River o de Boca jugarán en Gimnasia de la Plata, que son equipos, pero con la exigencia de ponerse la camiseta de Boca y de River. Entonces vos ese jugador después lo llevas a Independiente de Rivadavia Mendoza y te rinde el triple.
7: Sí.
1: Porque no tiene la misma presión, no tiene la misma locura, no vive todo ese escenario ¿y cómo trabajás eso? No lo sé, pero yo coincido contigo que Boca y River, River y Boca, han discutido desde hace un tiempo esta parte que el campeonato argentino no tiene ningún tipo de validez.
7: Sobre todo para River y Boca.
1: No, River y Boca.
7: Porque para River y para Boca son clasificatorios para ir a la Copa Libertadores.
1: Tal cual.
7: Porque la obsesión es ganar la Copa Libertadores.
1: Y si entras tercero en la tabla general, es lo mismo, no importa.
7: Y no debe ser así.
1: Y para mí tampoco. Porque vos te tenés que acostumbrar a ser campeón.
7: Obviamente.
1: Porque vos cuando sos campeón en el fútbol argentino vivís situaciones límites, aprendés cosas. Por ejemplo, no sé, te voy a dar una pavada. Para salir de Boca y River, en el partido Racing Estudiantes de La Plata, era que el arquero de Racing se tire, pida atención médica y era campeón Racing. Uh-huh. Cuando vos te acostumbrás a ser campeón, todas esas mañas las tenés incorporadas.
6: Uh-huh. Sí, obvio. Te juega.
1: Detalles, porque muchas veces el fútbol se gana por detalles.
7: Sí, obvio.
1: Por pequeños detalles a veces. Sí. Ahora, ayer se vio un equipo, Beto. Hasta sin orgullo,
6: ¿verdad? Sí, totalmente. Increíble. La verdad que no lo podía creer. Aparte, mira que los chinos jugaron bien porque, ¿qué hacían? Yo decía, mira cómo te dejan salir a Di Lolo. ¿Qué hacía Di Lolo? Le apuntaba a Jiménez. Pero no se la tiraba una buena pelota y Jiménez no estaba en buenas condiciones tampoco. Hay jugadores que son para ser titulares. Mira que le rindió a Jiménez a Boca, ¿eh? Pero hay jugadores que son para ser titular y vos cuando le das la titularidad, te entra 20, 25 minutos. Vamos a hablar de, por ejemplo, de Herrera. Te entra 20, 25 minutos, el segundo tiempo, el último, y el tipo te maneja porque es inteligente. Ve, está sentado en el banco, ve cómo entras un equipo cansado, diferente. Ahora, cuando vos le das la titularidad y no está el físico, o no está la técnica, eso, al jugador le cuesta. Y a Jiménez le costó muchísimo.
1: Pero bueno, mira, ahí te voy a dar un caso de Jiménez. Que es cierto lo que vos decís, porque da la sensación que Jiménez es un buen suplente.
6: Claro.
1: Un titular complejo, ¿no?
6: Sí.
1: Es el típico jugador que cuando te ingresa en el segundo tiempo algo te entrega, pero que cuando le das la titularidad... Pero cuando vos tenés la camiseta de Boca o de River, en el caso de Jiménez, que... digamos, no le abunda la jerarquía, no sé si la tiene, pero no le abunda, tiene que entrenar para mí el triple.
6: Claro.
1: Tenés que descansar el triple. Tenés que alimentarte 10 veces mejor que el resto. Tenés que estar fino, ágil. Yo creo que no lo podés tomar como si jugases en... No sé, no quiero nombrar algún equipo para que nadie se sienta ofendido, pero en un equipo que no tiene tantas obligaciones, uh-huh, ni tanta locura.
7: Sí, sí.
6: Vos sabés que lo que me dijo uno, me dijo, ¿esto? Pero me está diciendo un tipo que entrene, por ejemplo, a Jiménez, ¿qué le decís vos a Jiménez? Andá a entrenar que vas a ser suplente de Boca.
1: No, pero yo creo que los entrenamientos a veces, vos tenés, por ejemplo, Jiménez, ¿qué ves vos?
6: No, yo digo, por ejemplo, vos sabés, si vos estás Jiménez, por ejemplo, yo veo a Jiménez,
1: por ejemplo,
6: lo tengo a Vareiro, y yo sé que. Para pelearse a Vareiro, es jodido.
1: Claro, sí.
6: Entonces, ¿qué tengo que hacer? Yo estoy en buenas condiciones para cuando me toque entrar, no para sacar, muy difícil.
1: No,
6: para
1: el puesto. Que 20 minutos para un equipo sos importante.
6: ¿Cuántos goles hizo entrando 25, 30
1: claro,
6: minutos?
1: Tal cual.
6: Y peleador como he chocado ayer, de verdad lo que decís, físicamente no se lo ve para
1: no
6: nada.
1: Está
6: bien.
1: Quieto.
6: Nada,
1: los dos centrales de la Católica
6: totalmente. Lo mismo con el Chango, El Changuito tuvo 3 o 4 situaciones para hacer la diferencia, de decir, bueno, dije, acá lo limpia y le patea un buen tiro.
1: Y después volviendo al tema que hablábamos con Leo, salí campeón, competí,
6: obvio.
1: Porque eso también te da te acostumbras a ciertas cuestiones de inteligencia.
7: Te acostumbras a ganar.
1: Te acostumbras a ganar, pero gana y te vas dando cuenta que a veces ganar, ¿cómo conseguís el triunfo? Lo conseguís con momentos en que vos tenés que ser inteligente. El gol de Católica, obviamente, de afuera, analizándolo, pero cuando vos te pasa una vez, te pasa dos veces, te pasa tres veces, cierto que Boca vuelve mal. Es casi un gol similar al de Barcelona.
6: Sí, totalmente.
1: O sea, esto fue un tiro libre, el otro fue un córner. Pero tenés que hacer FAO.
6: Claro, pero ¿sabés quién está marcando? Fíjate que cuando no hace la cucharita... Aranda. Claro, y el pibito no quiere, no está acostumbrado a él, no está mala
1: tiene
6: pelota.
1: Tiene dos oportunidades de hacer, el otro que vuelve.
6: Sí, el otro que vuelve.
1: Y quiere ir para el costado. Totalmente. Si vos te tirás de atrás, la hace FAO.
6: Sí, igualmente va a patear un tiro libre acá. Y va a patear va a tirar el centro y en la punta se le pone blanco no tiene que estar ahí parado, tiene que estar defendiendo.
1: Claro, blanco siempre es el que se queda.
6: Claro, pero cuando tiró el centro que estaba sobre la línea, ¿para qué te vas a ir blanco si no te la va a dar la pelota ahí? Le va a pegar Paredes, ¿qué haces ahí? Pero esas cosas las tiene que ver Paredes también, y la tiene que ver el técnico. Te ve, sí. Te digo, no, Timoteo.
1: Se venía acá.
6: Timoteo te dice, ¿sabes qué? Le dice a Paredes, para no patee. Te dice a Blanco, ¿qué está haciendo Blanco allá? Mételo acá. Pentelo a defender, dejalo, claro. Que está siendo parado allá. Y tenés un jugador más. No te puede agarrar como te agarró Boca ayer.
1: Lo tengo a Tato para incorporarlo. Tatito, ¿cómo andás, Tato?
4: Decepcionado.
1: Está decepcionado.
4: Triste.
1: Sí.
4: Golpeado, pero porque el equipo no dio la talla, el equipo volvió a demostrar inmadurez, que no estaba para esta clase de partidos candentes, difíciles, donde no podés fallar, donde en detalles te pueden convertir un gol. Boca volvió a demostrar endeblez defensiva, le patea una vez el rival y le convierte, como pasó ayer, como pasó con Huracán, como pasó contra Cruzeiro, y todo eso fue llevando a este fracaso deportivo. Y obviamente los jugadores tienen que tener mucha autocrítica, también la dirigencia tiene que tener mucha autocrítica para armar un plantel mejor y pensar en el segundo semestre. Obviamente la Sudamericana es un premio consuelo, no es el objetivo.
1: Obviamente que no es el objetivo, pero Boca tiene que empezar a competir para ganar. No es que ahora la Sudamericana no sirve.
4: Totalmente.
1: Leo también,
4: totalmente.
1: Cuando arrancamos decía, a mí la Sudamericana no me interesa.
7: A mí no me interesa la Sudamericana.
1: Tienes que ganar.
4: Pero tenés que
1: hace competir. Ya tres años que Río no sale campeón. Tres tenés años y medio competir. Que Boca no sale campeón.
4: Tenés que competir. Tener que competir ahora y coincidió con lo que recién decía ahora, con respecto al torneo local.
7: Ahora me gusta más la Sudamericana.
1: Ahora te le dio.
6: Ya te vamos a agarrar.
1: No, es que Boca. Pero vos fijate en el lío que se mete Boca. Porque Boca se le adelantan todos los tiempos, además.
4: Todo de Boca,
1: Porque todo Boca ahora juega la Sudamericana el 22, 23, 24. No sé, jugará martes, miércoles.
3: El 21, ¿no? Era la primera.
1: ¿Eh?
3: Sí. O el 21.
1: No, martes, miércoles, jueves.
4: Claro, entre el 21 y el 23 de julio es la ida en la
1: Bombonera.
4: Y la vuelta a los 7 días en Rancagua, Chile, donde hace...
1: Y después arranca el campeonato.
4: Después arranca el torneo y rápidamente ya tenés los octavos de final contra Recoleta, que es el que quedó en octavo.
1: O sea, se te adelantó todo, es todo muy rápido.
3: Igual hay tiempo.
4: Bueno, la pretemporada...
1: No podés demorarte, vos tenés... el día 16 vuelve Boca al trabajo.
3: Ya con
1: el 16 vos ya tenés que tener un técnico, el 16 tenés que tener tres o cuatro cuestiones avanzadas, terminadas.
4: El 18 vuelve al trabajo, a la mañana.
3: Bien.
4: 18 ya le comunicaron a los jugadores, entonces no está el técnico, obviamente no le renuevan a Úbeda, es algo que... El Gaucho ya había comentado y veníamos manejando esta situación. Sea cual fuese el resultado de ayer, no le iban a renovar a Úbeda, esto es una realidad. Aunque no se lo han comunicado, yo creo que tampoco tiene mucho que comunicarle porque tiene contrato hasta el 30 de junio y es no renovación. O sea, y la planificación de la pretemporada, obviamente, la harán con el nuevo técnico. Ahora bien, ¿Boca tiene entrenadores hoy que no estén trabajando para buscar, no sé, mañana ya cerrarlo y tener reuniones de trabajo?
1: Bueno, pero Boca no necesariamente. Pero no necesariamente Boca tiene que pensar en que no esté trabajando. Boca y River históricamente han ido a buscar los técnicos que se les antoja.
4: Los dos técnicos que pican en punta tienen trabajo.
1: Por ejemplo,
3: a ver,
4: Néstor Lorenzo, selección colombiana.
1: Pero no lo puede esperar a Lorenzo, Tato. Eso era si Boca pasaba octavos.
4: ¿Cómo le va a ir? Claro, no sabes cómo le va a ir en el Mundial. Puede volverse en fase de grupo o llegar...
1: Está bien, pero la fase de grupo, ¿cuándo termina?
7: 27, el jugar en Colombia.
1: Vos no podés estar especulando a ver si te terminó, si pasa o no pasa, Tato. Se te acortaron los tiempos.
4: Coincido. Y el otro entrenador tiene trabajo, el turco Mohamed, En Toluca creo que juega la final de la Coca Champions.
1: Sí.
4: Ya habló que quiere quedarse.
1: No, o Boca llama al Turco Ahmed y se viene corriendo. No sé si Boca realmente lo quiere al Turco.
3: Siempre suena.
1: Suena el Turco más por los representantes y el manejo mediático que tiene el Turco, no tanto por el gusto que tiene dentro de las oficinas de Boca. Porque este también, esto hay que decirlo. El Turco sí que tiene, para mí es un gran entrenador, es un entrenador que sale campeón, digamos, está aprobado en ese sentido.
4: A mí, ¿sabes qué me dijeron?
1: Si lo llama, viene corriendo el Turco.
4: Sabe jugar esta clase de torneos. En México se juega así, playoff.
3: Claro, bueno.
4: Hoy tenés que tener un técnico que sepa manejar esas situaciones de los mata-mata. Hoy tenés que pensar, estás en la Sudamericana, mata-mata, partido candente. Vas al torneo local, mata-mata, partidos candentes. Yo creo que el entrenador que mejor, fíjense, lo decía Linsky en Belgrano, es un tipo que vos lo ves, cómo dirige su postura, cómo está, y lo ves en esos partidos candentes, tranquilo, como Miguel Russo era. Que en paz descanse. Hmm. Un técnico tranquilo y de decisiones fuertes y coherentes, y que han llevado a Belgrano a ganar los mata-mata.
1: Yo digo una cosa, esto es información, si esto es información lo que estás dando de Boca, esto es saludable, porque Boca ya hoy a las 20:25 ya está trabajando rápidamente, dio vuelta a la página y está trabajando, bueno, lo que viene.
4: Ayer se quedaron hasta las 3 de la mañana en el club, después de la eliminación, y sé que hoy después del mediodía volvieron a reunirse, obviamente el presidente Boca, Juan Román Riquelme, Chelo Delgado, para definir rápido el tema del técnico, para ya resolver, decir, vamos por este, avanzamos. La idea, por eso hablo del tema de los trabajos, ¿no?
1: ¿Para qué dijiste los tres? ¿Dijiste Lorenzo?
4: Es ya el técnico dirigiendo. Dijiste o parte de su cuerpo técnico.
3: No, Lorenzo.
4: Como Ahmed, los que yo tengo, los dos que pican en punta.
1: ¿Y el otro del tercero, cuál dijiste?
4: No tengo.
1: Ah, tercero, no, dos.
4: Por ahora no.
1: Dos.
4: No tengo tercero, por ahora. Pero son los que pican en punta. Veremos cómo prosigue.
1: Yo, ¿sí? Para mí Lorenzo, ¿sí?, es del gusto de Riquelme. Anoche. Es más, hay una relación porque, digamos, cada vez que Colombia ha venido a la Argentina, ha ido a la Bombonera, con Román tiene una relación, pero más allá de la relación, es del gusto.
4: La realidad es el que más le gusta.
1: Sí, totalmente, pero los tiempos no le dan, Tato.
4: Coincido. La idea es que el 18 ya esté trabajando el nuevo técnico.
1: Sí, ¿no?
4: La idea es esa, que la pretemporada, el nuevo técnico, la comience el 18 y tenga un poco más de 30 días para preparar el equipo de cara al duelo.
1: Porque aparte vos tenés que cerrar el tema del entrenador, porque rápidamente te tenés que poner
4: cartel.
1: Primero los jugadores, que porque hay jugadores que es fin de ciclo, ¿no?
4: Totalmente.
1: Y después, rápido, una vez que vos decretás el fin de ciclo de los jugadores, tenés que ir a reforzar.
4: Pablo, a Boca no le puede pasar lo que le viene sucediendo en el último tiempo con futbolistas que se quedan aunque no los tengan en cuenta.
1: Claro.
4: Porque mirá lo que les voy a decir. En el predio de Boca, Orsini y Juan Ramírez siguen yendo.
1: Increíble.
4: Claro. A contraturno.
1: Me he olvidado de Orsini y Ramírez.
4: Sí. O sea, Ramírez. ¿Entendés? Claro. Te olvidás. Y son jugadores que ya le dijeron, no los vamos a tener en cuenta, tienen estas ofertas, muchachos, váyanse.
1: Es que quedan presos. A River le pasó con Gattoni.
7: Sí.
1: Le pasó lo mismo con Gattoni. ¿Eh?
7: Y ahora Pablo Díaz.
1: Claro. Y ahora Pablo. Bueno, pero me parece que por ahí Pablo Díaz.
7: Es irremontable.
1: Irremontable, pero no jugó más. No jugó un poquito más, estuvo por tres.
3: Y ahora también hay jugadores que tienen contratos altos y que supuestamente están en esa lista.
1: Ese es el problema.
3: Y no se quiere ir.
1: Gattoni se quedó hasta el último día cobrando el salario.
4: Ese es un gran problema que, bueno, Boca ahora también exponen cosas de River u otros clubes. Que tiene un gran inconveniente. Y después también tenés que analizar lo siguiente. Como equipo Boca, cuando estaban todos bien, rindió, andaba bien, todos decíamos, bueno, Boca está teniendo un buen equipo. Estaba creciendo ese equipo. Ahora, cuando se empezaron a caer soldados, te diste cuenta que los que reemplazaron a esos soldados no estaban a la altura.
1: Bueno.
4: O no tenían el mismo nivel. Por diferentes circunstancias. Porque Jiménez el año pasado, muchos decían que tenía que ser titular, más que Merentiel, Cavani, etcétera. Bueno, Jiménez claramente, la operación de apoyaje a todo, todavía no es el Jiménez que
7: pero nosotros, el año pasado. Pero nosotros también compramos ese discurso.
1: Sí, claro.
7: Porque
1: claro,
7: cuando jugaron los suplentes,
1: sí, señor,
7: en los medios empezó a decir, sí, no, goles. El equipo suplente juega tan bien como el equipo titular, sí, ahora son todos titulares. Y no era verdad eso. Y ahí nos damos cuenta que no era verdad. Que hay titulares y hay suplentes, que hay una diferencia.
3: No, pero sí se habían contagiado los suplentes, mostraron una mejoría.
7: ¿Y ahora qué pasó?
3: Todo el equipo bajó.
7: Bueno, pero
4: hoy hablaba con un amigo.
3: Pero es una realidad que en un momento se mostró bien Boca.
7: Dos partidos.
3: Mirá. No, más de dos partidos. Dos partidos, por ahí fue como la explosión de máxima expresión, pero tuvo buenos partidos.
4: Miren lo que me hizo ver un amigo hoy. Me dice, pero vos te diste cuenta del equipo que ayer jugó, que carecía de gol. Claro, empezamos juntos, viste. Braida no tiene gol. Di Lolo, sí, algún cabezazo.

0: tiene gol. Tommy Aranda no tiene gol. Arriba, Chango Ceballos, sí, partido importante, que el superclásico y todo, pero no es un goleador.
1: Es buena esa que está marcando. La que está marcando es buena.
0: Y Jiménez, últimamente, goles en partidos candentes así no tiene. O sea,
1: yo siempre cuento.
0: Córdoba. Pero tuvo.
1: Tato, me voy a ir a las noticias. Yo siempre cuento la anécdota de un día que estábamos tomando un café, tomando algo en la casa del Tata Martino, técnico de la selección argentina. Sí. Y estábamos discutiendo sobre una lista. Tenía que hacer la lista la lista para la Copa América. Y entonces estábamos discutiendo jugadores. Entonces Tata se cansó, agarró dos planillas y dijo, bueno, formá tu equipo y yo formo el mío. Entonces, yo formé a Chitiza, viste, Beto. Yo sí. Formé, hice el equipo yo. Entonces, él armó el equipo de él y me dijo, te goleo. Sí. Y le digo, ¿por qué? Y porque, mirá, yo hice un equipo, sumé 25 goles acá. Le digo, vos hiciste un equipo, tenés dos.
0: Bueno, mirá.
2: Estás como Úbeda, entonces.
1: Y yo estoy como Úbeda.
0: Y vos tenías a Vareiro, uno de tus goleadores, lesionado. A Merentiel.
1: No, a Boca se le juntaron todos los lesionados, es una cosa.
0: A Casíbar, que es tu mediocampista a gol, porque de los mediocampistas, el que más gol tiene.
1: Che, ¿fue penal la de Ceballos o no?
0: Para mí es recontra penal porque es el mismo árbitro que cobró. ¿Se acuerdan el penal de Bragantino con River? Al 9 grandote.
3: Pita.
0: En Brasil, que lo agarra Montiel, creo. Hace una jugada idéntica, cobró ese penal. Y ayer me lo para otro lado. Ayer decían muchos en la previa que Roldán era localista. Fue lo más visitante que vi.
2: Ni lo llamaron.
0: En mi vida.
4: Ni lo llamaron, ni lo llamaron.
1: ¿En qué momento cómo la viste?
4: No, y si eso.
1: A mí tenía argumentos para cobrar.
4: Sí,
1: no
4: para cobrar. Si
1: pero para mí tenía argumentos
4: tenía
1: para
4: cobrar. Tenía un poquito argumentos tenía.
1: ¿Qué sé yo? Yo creo que.
0: Ah, y otra cosa con
1: respecto. Yo creo que Boca ese es un trabajo que tiene que hacer.
4: Sí, señor, sí, lo dije.
1: Yo creo que Boca es un trabajo que tiene que hacer.
0: No solo pare que le habla al árbitro. Tenés este jugador que vayan al árbitro y le proteste. No puede.
1: Y el VAR, el gol anulado. Nunca vi un VAR tan rápido. Ya con la línea trazada, todo creo que tardaron 45 segundos.
4: Increíble.
1: Para mostrarlo así una vez con la línea, ya tiraron la línea tac, tac y claro. A la lona.
2: Contrataron la automática ayer.
1: Es increíble, digo, la rapidez que se movieron, muy bien. Yo creo
0: obviamente
1: que Boca.
0: Lo de ayer fue determinante.
1: Yo creo que Boca ayer cometió un montón de errores que venimos marcando desde las 8 de la noche que arrancamos, pero la Conmebol le metió la mano en el bolso.
4: Sí, sí.
1: No ayer.
0: Contra
1: Cruzeiro le metió la mano en el bolso.
0: El ida y vuelta con Cruzeiro, sé si decía, y coincido, desde la expulsión de Vareiro fue toda una debacle, fue todo un proceso donde el equipo se cayó, se pinchó y pasó lo que pasó. Fíjense, Ostojic en Brasil, Valenzuela en la Bombonera. Ahí, a Boca, lo dejaron knockout. O en el ajedrez, jaque mate. Y no pudo salir.
1: No, cuando vos te acercan al precipicio, si no tenés mucha calidad, mucha jerarquía, que no te
0: ahí
1: sobra,
0: está el tema.
1: Está sonado. Claro. Que fue lo que Boca llegó al precipicio, digamos, ya tenía que ganar o ganar. Y bueno, sí.
2: A Boca también le faltó inteligencia, porque no es obvio. Solo que fue perjudicado.
1: Pero inteligencia
2: porque Vareiro
1: jerarquía.
2: Ese día, Vareiro y todo el equipo salió a luchar el partido, no salió a jugarlo. Y cometieron un montón de faltas.
0: Con Cruzeiro allá.
2: Claro, el día que fue expulsado Vareiro. Ese caso, ¿no? Después, lo de Ascacíbar es también una falta de responsabilidad importante.
1: No, yo estoy hablando de los partidos de Cruzeiro. Para mí, Vareiro, más allá de lo que vos marcás, la verdad, está mal expulsado.
0: Mal expulsado.
1: Y acá fue un escándalo el partido. El partido de acá fue un escándalo.
0: Acá lo chorean a Boca.
1: Pero voy a las noticias y las seguimos, dale. Vamos a las noticias. Dale.
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6: 20:34 minutos en todo el país. El PJ porteño se movilizó a San José 1111 en apoyo a Cristina Fernández. Hace instantes, la expresidenta salió al balcón del departamento donde está desde hace varios meses y saludó a la militancia. Fuerte rechazo de la Sociedad Argentina de Nutrición al plan del gobierno de eliminar el etiquetado de los alimentos. Pide una profunda revisión del sistema actual, pero rechaza eliminar la norma. Sostiene que el etiquetado frontal debe formar parte de la política alimentaria nacional. Reclamó discutir cambios basados en la más rigurosa y mejor evidencia científica disponible.

0: Polémica en Bariloche, el intendente con una motosierra cortó los históricos pinos de la costanera. Tenemos que mostrar nuestro lago, sostuvo Walter Cortés, quien indicó además que son peligrosos. Los árboles llevan décadas sobre la tradicional avenida 12 de octubre en el centro de la ciudad y el jefe comunal fue duramente criticado por los vecinos. Temperatura 10 grados 3, cielo ligeramente nublado.
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0: Bueno, muy bien, Tato. ¿Vos crees que va a haber limpieza?
1: Yo no sé si masiva de 10, 15, 20 jugadores, pero 5, 6, yo creo que sí. Que son más o menos también los que tienen que llegar. Boca necesita un arquero, necesita un 4, necesita un 2, necesita otro mediocampista, necesita dos delanteros más. Yo quiero uno por afuera y otro por adentro. Y ahí estamos hablando de más o menos 6 refuerzos. Y para eso tenés que sacar a 6 jugadores, tenés que transferir a 6 jugadores. No lo ha hecho Riquelme prácticamente en sus gestiones de rescindir muchos contratos o de manera masiva de rescindir contratos, pero me parece que hay que hacer un recambio. No sé, Hanson, Martegani, Zenón, el caso de Chango Ceballos, que va a ser vendido en este mercado de pases, que obviamente el mercado de pases europeo hasta el 31 de agosto. Hablaba con gente cercana al Chango y me explicaban eso, que la oferta no va a llegar ahora por el Chango, va a llegar más adelante, hasta te diría julio, agosto, pero la idea sí es venderlo en este mercado de pases y eso va a suceder. También hay que ver las ofertas que lleguen por los Delgado, por los Dilolo, que son los chicos del club, que más se pueden...
0: No, pero vender. Eso es distinto, Tato, porque...
1: Pero de limpieza, digamos, yo creo que 4 o 5 jugadores de limpieza tenés que hacer.
0: Claro, porque el jugador, digamos, no sé, Delgado es potable, es un jugador a vender, pero si no lo vendés, bueno, es un jugador que te queda dentro del plantel.
1: ¿Sabés lo que va importante a pasar para mí, Pablo?
0: Sí.
1: Lo que hizo Miguel Russo cuando llegó. Porque hablamos de limpieza de jugadores importantes, porque cuando hablas de limpieza te referías a los futbolistas que, como Marcos Rojo en su momento, fue Miguel, lo sentó, le dijo, mira, no te tengo en cuenta.
0: Claro.
1: ¿Qué querés hacer? La querés pelear, pero yo no te tengo en cuenta. Para mí no vas a ser titular. ¿Qué hizo Marcos Rojo? Se fue. Pero eso es limpiar. Eso es una situación de limpieza.
0: Y yo creo que,
1: creo que el técnico que llegue va a decidir.
2: ¿Qué lo va a dejar entrenando al costado de los profesionales en otro lugar?
1: No, en esos casos ya los personajes de experiencia que no tienen ya lugar, ellos sí se van porque son de la vieja escuela. El tema es los jóvenes que
2: sí,
1: no
2: les importa
1: jugar y se quedan para cobrar.
2: Ahora hice eso de Herrera y Herrera se va.
1: Por eso, ya se retira, o sea, dice gracias por todo Boca, me voy.
2: Claro,
1: claro. Cavani lo mismo, o sea, los jugadores de esa jerarquía y futbolistas de vasta experiencia, que son más de la vieja escuela, son más de decir, bueno, si no me tienen en cuenta, me voy. El resto...
0: No, pero no es que no me tienen en cuenta. Cavani, por ejemplo, no es que no lo tienen en cuenta. Cavani es que no puede entrar a la cancha.
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5: Es la hora 20:38 minutos. La temperatura 12 grados, una décima.
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1: El vestuario de Boca anoche era un vestuario.
2: Sí, sí, es fuerte la derrota. La derrota. Vos fíjate que el contexto que se vivía, destruido. Paredes, en otro contexto no juega el partido.
1: Totalmente.
2: Te pide, mirá, no lo arranca el partido. Y el contexto sabía cómo era el contexto y después ni siquiera se animó a pedir el cambio.
1: Tampoco.
2: Claro.
1: Claro, pero porque se pone en ventaja la Boca Católica.
2: No, obviamente, ahí ya estaba.
1: Tuvo 70 minutos para darlo vuelta.
2: Sí, por eso digo que vos tenés que tener 16, 17 jugadores que físicamente estén a pleno. Los partidos hoy en el fútbol, bueno, si estás a 60%, el otro día el Chacho Codé le pasó lo mismo, o sea, él entendió que Moreno era más importante que cualquier pibe, que cualquier jugador, que cualquier volante que tenía, y lo pasaban como alambre caído, el pibe no podía correr, pero confió más en Moreno así que en Galopo o en Castaño o en, y tenía razón, pero entonces vos, el problema estuvo es que vos no te puede pasar eso.
3: No, claro, bueno,
2: ¿entendés? Y ayer un equipo como Boca o como River te tiró, por más importante que sea, el suplente tiene que estar, en este caso que es Paredes, bueno, el suplente tiene que estar un poquito más abajo tuyo, pero tiene que estar en una condición física que si está pleno y Paredes 60 es muy superior a Paredes. Pero bueno, el problema es ese, cuando vos quedás preso de situaciones así que no lo podés resolver.
1: Y otra cosa que lo hizo Boca al principio cuando tenía muchos lesionados, que fueron los pibes que entraron, que tenían ganas, ¿se acuerdan? Que
2: sí.
1: Hacían lo posible, obviamente, son chicos. Pero yo creo que esos lugares, en el equipo, en el plantel, esos pibes tienen que ocupar lugares de Hanson, de Martegán,
2: Zenón,
1: que son los que ni ponés. Entonces, por lo menos un pibe va a tener más ganas, o sea, va a entrar de otra manera, va a pelear la pelota de otra forma. En algún momento Tomi Aranda o el mismo Paredes fueron pibes. Y creo que esa opción en el banco la tenés que llevar con pibes de la reserva, que Manuel Rona está haciendo un laburo bárbaro ya hace mucho tiempo. Y son los que tienen que por lo menos ser esa opción, que el técnico los vea y son del club y bueno, vamos. Hacemos los 5 cambios con estos pibes adentro porque con ellos puedo llegar a hacer algo más que Martegani, Hanson, Zenón, sin entrar ni un minuto hace no sé cuántos partidos.
4: Y la gente los apoya, Tato, cuando ven los pibes.
1: Totalmente. Y la gente, bueno, entra, aunque le salgan mal las cosas, lo va a apoyar siempre. Ahora, ellos tampoco. Si entraba Hanson, Martegani, Zenón, sabe lo que era hoy el postpartido.
2: Bueno, Tatito, abrazo grande.
1: Y lo último.
2: Sí.
1: Demasiada política en Boca, la verdad es una lástima.
2: Bueno, pero las cartas están jugadas así, Tato.
1: Pero es demasiado.
2: Sí, obvio.
1: Hay gente que está esperando que le vaya mal a Boca para putear, para.
2: Eso es verdad, mirá. Yo el otro día.
1: Que se vayan todos.
4: Sí, totalmente.
1: Es una situación tristísima la que se vive.
2: Más allá, a mí me gustó, mirá.
1: Ni de un lado ni del otro, ¿eh?
2: No, pero.
1: Es tristísima.
2: Yo estoy de un lado, no. Me ha caracterizado a mí en mi vida no sacarle el culo a la jeringa. Pero yo hice el otro día. No, mira, la verdad que me gustó que hicimos 45 minutos hablando de fútbol. Hablando de los jugadores, de esto, de lo otro. Y no nos metimos en este tema. Pero ya que lo traes, no me voy a hacer el distraído. Yo el otro día hice en mi canal de YouTube un video en donde cuando River queda, pierde la final con Belgrano. Esperé, yo siempre generalmente cuando reacciono en mi canal de YouTube espero y a las 24, a las 48, 72 horas opino. Entonces dije, che, a Di Carlo ni lo nombraron. Y lo hice a propósito un día antes del partido con Boca, porque si Boca perdía yo sabía lo que iba a pasar. Entonces dije, che, a Di Carlo ni lo nombraron. Y me parece lo lógico.
4: Claro.
2: Pero como el periodismo de hoy, ese periodismo hegemónico, corporativo, en el sentido de las corporaciones periodísticas, no se maneja de esa manera, digo, me llamó la atención, che, y a Di Carlo ni lo nombran. Y Boca perdió y la acusación es para Riquelme. Rápidamente a mí me dicen, porque yo, para Tato, déjame con esto. Rápidamente a mí me dicen, y pero Riquelme no es lo mismo que Di Carlo. No, perdón. Son dos presidentes de los dos clubes más grandes de la República Argentina. Pero de cualquier forma, lo que digo es, la verdad que Riquelme futbolística, en el ámbito futbolístico le ha ido mal. ¿Quién va a negar que Boca futbolísticamente sí. las cosas no le han salido y ha hecho las cosas a veces con un técnico, con alguna contratación o con alguna continuidad, no ha decidido de la mejor manera? Ahora bien, dicho esto, al dirigente, cuando yo decía, che, y River, mirá que Brito no ganó nada, ganó menos que Riquelme. Che, y Di Carlo, mirá que Di Carlo no ganó nada. La contestación, a propósito, obviamente, que yo hacía, me voy a ese lugar, ese terreno a propósito. Sí, bueno, pero el estadio de River, y ahora va a haber el techo, y el estacionamiento que hizo River, y me parece fantástico, porque el dirigente gestión. Después, si los jugadores, viste, no se cuidan, si no entra la pelotita, lo que fuere, el dirigente no sé hasta dónde puede ir. Ahora, yo analizo la gestión de Riquelme. ¿Boca tiene una tesorería sólida? Sí. ¿Boca puede ir a contratar jugadores con una billetera fuerte? Sí. ¿La Bombonera está mejor ahora o mejor antes? Mejor ahora. ¿Las actividades sociales están mejores ahora o antes? Ahora, si antes no funcionaban. ¿Los diferentes deportes están mejores ahora o antes? Ahora, si antes no funcionaban. Hablo del básquet, de cosas, que todos se ríen, pero bueno, hacia la gestión de una institución. ¿El predio de Boca de los juveniles donde entrenan está mejor ahora que antes? No, ahora sí creció un montón. Proyecciones de obra, y bueno, está haciendo una concentración en Ezeiza, y bueno, está haciendo un gimnasio, y bueno, quiere hacer un, también que le habiliten para hacer un microestadio, y quiere ampliar la Bombonera. ¿La gestión del dirigente? Para mí es intachable. Deportivamente, en lo futbolístico, mala. ¿Ganó la Copa? No, hace 20 años que Boca no gana la Copa Libertadores de América. ¿Ganó la Copa Sudamericana? No, hace 22 años que Boca no gana la Copa Sudamericana. ¿Dónde agarró el club Riquelme? Riquelme no le prestó plata a Talleres de Córdoba y que tuvo que ir a recuperarlo a la justicia. No perdió con River en el clásico local las competencias que perdió en las gestiones con la final de la Copa Libertadores, los mata-mata con la Sudamericana, la final en Mendoza. Digo, me parece que muchos de los que vociferan en esa política, que fueron parte de la gestión anterior y que vienen del macrismo, hay mucho en juego. Yo nunca vi una campaña.
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6: 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Ahora no
2: volvimos a ilusionar. Lindetti, que es presidente independiente, que no va al club, no va a los partidos, va a reuniones políticas cuando está jugando Independiente. ¿Es tema? ¿Alguien lo conoce este tema? No lo conoce. Yo creo que indudablemente Riquelme sabe que esto se juega así, de esa manera. Creo que Boca perdió mística y que esto le ha hecho daño, obviamente, el hecho de salir desaforado de la cancha pidiendo la renuncia del presidente. Pero en definitiva, en un año y medio tendrán que ir a las urnas. Si Riquelme se presenta, ¿ganará o perderá ahí? Y el socio tendrá la oportunidad de ganar, ¿o no? En el mientras tanto, como la vieja usanza, aquel que está muy enojado con un presidente que no está a la altura y que tiene que renunciar ya, tienen que hacer como en la vieja época, ¿viste? Que se decía, rompí el carné, no voy más a la cancha. Tiene la posibilidad de quedarse en su casa. Si está tan en desacuerdo, pero no pedir la renuncia, eso es ser un golpista, digamos. Está el presidente de la nación atacando al presidente de Boca por un partido de fútbol. La verdad que tiene, me parece que tiene cosas más importantes para hacer. Nunca, yo nunca vi un ataque hacia una persona como equivocado o no, ¿eh? Puede haber hecho las cosas bien, puede haber hecho las cosas mal. Ahora, la gestión institucional no tiene deuda, tiene mejoras, tiene una tesorería sólida, Esto es inaudito lo que está pasando, indudablemente que es inaudito. Pero lo importante es, los pocos que nos animamos a decir eso y que luego tenemos que cargar y soportar el ejército de trolls que maneja River, el ejército de trolls que ahora maneja Racing, el ejército de trolls que maneja el macrismo, el ejército de trolls en redes sociales que maneja ese sector poderoso, que son fascistas. La Argentina tiene una parte de la sociedad fascista que no acepta una opinión diferente. No la acepta. Entonces vos sos cuca, sos ensobrado, sos esto, sos lo otro, sos lo aquello, simplemente porque opinás. Tomás la misma posición que toma el otro, nada más que del otro lado. O sea, él dice negro, yo digo blanco. Pero el blanco mío no vale, vale el negro. Y cuando vos querés borrar la opinión del otro, eso se llama fascismo. Pero bueno, nada, me metiste en este tema que no me quería meter, pero...
4: Pero también tenés tu pensamiento, Pablo, los otras gente que ataca, que ataca, son gente que capaz que piensan como vos, pero están mandados por esa gente que te tienen que criticar, tienen que criticar a Román, sin ninguna duda, yo estoy de tu lado, yo estoy del mismo lugar que estás vos, sin ninguna duda, yo estoy de ese lado.
1: Que hinchas de Boca se peleen entre hinchas de Boca.
2: No, pero eso es... Yo, Boca perdió un poco de esa mística.
1: Pero ¿sabes obviamente por qué también pasa al margen de lo de la mística y lo que ha pasado con Boca últimamente, y lo deportivo? Obviamente hay hartazgo, hay enojo, y es una realidad, y ayer los hinchas se expresaron después del partido. Pero hay otra cosa. Yo creo que acá hay una situación particular donde hay hinchas de dirigentes. ¿Se entiende lo que voy? Hay hinchas de Macri presidente. Entonces...
2: pero están en su derecho, pero están en su derecho, Tato, los que no están en su derecho, no, pero para, pero obviamente que están en su derecho, lo que no están en su derecho es pedirle la renuncia a un presidente que le queda un año y medio de gestión.
1: Pero vos tenés que ser hincha de Boca.
2: Que se dijera que bueno, que hay un hecho de corrupción, que el club está endeudado hasta la manija, que es un desastre, un deterioro total. Bueno, esto ha pasado en un montón de oportunidades en donde la gente pide que el presidente se vaya, pero nada de eso pasa. Simplemente lo que pasa es que un resultado deportivo a veces se te da a favor y últimamente se le ha dado en contra. Después cada uno puede tener una opinión. Riquelme ganó por 30.000 votos, 30.000 socios lo votaron a Riquelme. 30.000 socios. Y obviamente que yo tengo derecho a decir, che, mirá que macrismo, Mauricio Macri, ni se fue a votar, se fue del país. Se fue, ni se presentó, estaba en la lista y se fue, ni votó.
1: ¿Cómo era antes? Mirá, Beto vivió la época de los 90. Ganaba, no sé, Alegre, y que era opositor, le daba la mano, y íbamos a acompañar para que le vaya bien a Boca.
4: Totalmente, sí.
1: Ahora,
4: sí.
1: Gana uno y la oposición se pone enfrente y empieza a tirar piedra.
2: Sí, pero...
1: Es un club, no es una política nacional.
2: Sí, yo creo que eso es así, no, eso a mí no me sorprende. Yo lo que a mí me sorprende es esa campaña de destituir a una persona, porque vos mirás a Feynman pidiéndole que se vaya. ¡Feynman! Pues Marra diciéndole que se vaya. ¡Marra! O sea, el presidente de la nación pidiéndole que se vaya. Y así empezás, empezás a nombrar. Y vos decís, pará, vos obviamente que la crítica está en todo su derecho, en la crítica. Vos podés agarrar y podés decir, che, mirá, para mí, elige un técnico y lo maneja Riquelme, arma el equipo y desarma el equipo, como se dice. Y yo te puedo decir, yo no estoy de acuerdo con eso, para mí no es así. Para mí no arma los equipos. Eligió hoy, pero el técnico, sí, puede ser, el técnico podría haber elegido un técnico mayor. Podemos debatirlo y podemos tener diferentes posiciones. Pero acá no hay un debate, acá hay un tipo que agarra un micrófono y le dice ignorante, que le dice villero, le dice marrón, le dice inculto. ¿Ustedes escucharon alguna vez a un presidente de algún medio de comunicación de un club que le digan todo eso?
1: No.
2: Yo nunca lo vi en mi vida eso. Y mirá que hubo presidentes espantosos,
4: Está bien.
2: Conduciendo equipos de fútbol, espantosos. Dirigentes que no pueden ir a la cancha. Presidentes que no pueden ir a la cancha.
1: La crítica desde la descalificación, es eso.
2: Pero bueno, pero indudablemente que hay una cosa que no arrancó ahora, que arrancó desde hace mucho tiempo esta parte, de hasta del Riquelme jugador. Y que continuó en esta situación. Riquelme tiene un año y medio. Obviamente que futbolísticamente los tiempos se le acortan. Esto es una realidad. Boca no puede permitirse no ganar. Y lo hablábamos en el comienzo. Boca y River tienen que ganar. Y cuando ganás, empezás a poner el inodoro en el baño y la heladera en la cocina. Gana el campeonato local. Ganalo.
4: Campeón.
2: Salí campeón. Y después empecé a construir ladrillo por ladrillo, salí campeón del torneo local, después jugar la Libertadores.
4: Claro.
2: ¿Sí? Pero obviamente que eso es una realidad. Eso es una realidad. Ahora, yo no sé,
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7: Es la hora 20:55. La temperatura, 12 grados, una décima.
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2: Sí, por este camino sin ganar nada para volver al poder. Tendrán elecciones el año que viene, fines del año que viene. Y ahí el socio va a elegir, el socio es democrático esto. O, salvo que quieran tener un fútbol donde se compran un club y hacen lo que quieran a su antojo. Tal vez estén buscando eso. ¿No? Digo yo, hay un cierto tufillo de una pelea que están todos tan interesados en el fútbol, en los clubes de fútbol. Y Boca es un bastión que si lo ponen de rodillas y lo doblegan, me parece que empiezan a ganar una pelea que están dispuestos a darla hasta conseguirla. Pero indudablemente que nada, no quería meterme en ese tema, pero me metí. Tato, abrazo.
1: Abrazo, buen fin de.
2: Abrazo grande, gracias, Tatito. Bueno, ahora, dame al Bocha, poneme al Bocha, que después tengo dos tandas y quiero, porque lo de San Lorenzo es tremendo. ¿Tenés ahí lo de la justicia, lo que dictó la justicia? Esto es bravo leerlo, porque en definitiva hay elecciones en San Lorenzo.
9: Sí, sí. Mañana.
4: ¿Pero que es el presidente actual de la hora?
10: A ver, lo voy a buscar.
2: Lémelo, porque y después ponemos a Carlitos Torres, porque firmó Tamendi, ¿no? Está la foto que Tamendi firmó el contrato con el presidente de River, con Stefano Di Carlo.
10: Asume en julio. Entra en vigencia el contrato en julio. A ver,